0: Churchill a la izquierda, no tanto, sí, pero por distintas razones. Yo lo que opino de sus reformas de Gerhard Schröder es que cementaron la especialización alemana de la producción industrial, cementaron las exportaciones de Alemania con su sistema en base a los superávits de exportación e hizo que Alemania inicialmente y provisionalmente era más competitivo, pero había otras cosas que pasaron que eran un poco por casualidad. Una revolución de la cadena de valor en la revolución que empezó a los 90. Las empresas optimizaron su cadena de suministro.
1: Time production, that was
0: Sí, la producción justo a tiempo es difícil, efectivamente, el ser más productivo así, sí. Y luego la ampliación europea, eso es muy importante. En 2004 se aceptaron 10 miembros nuevos. Alemania fue el primero en sacarle provecho a eso, invirtiendo en bienes intermedios, algunas partes de la cadena de suministro se subcontrataron a Europa del Este, a Alemania del Este, de hecho, y China, efectivamente, y China también. Fue complementaria para Alemania, así que China producía bienes de consumo, pero necesitaba bienes de capital para producirlos, y entonces se los daba a China. China producía los bienes de consumo y, por tanto, Alemania se centró en los bienes de capital y todos contentos porque eran complementarios en sectores que no competían entre sí. Y la crisis de la eurozona importante también porque Alemania devaluó con respecto al resto del mundo un 15%, una devaluación real porque la devaluación del euro no vino acompañada de la alta inflación. De hecho, la deflación es baja. De hecho, en términos reales, la competitividad de Alemania en ese periodo era muy positiva. Y mi crítica entonces, pues no parecía estar acertada. Parecía que yo decía que Alemania iba muy fuerte en 2005, los primeros 10 años de la administración de Merkel. Efectivamente, Alemania parecía que iba muy bien. Y ahora, por fin, en los últimos años, los 10 años anteriores, la gente se ha empezado a dar cuenta de que no iba tan bien. Sí, por eso va mal. Entonces, lo explicas en tu libro, ¿no? Que es un país que, en muchos modos, debido a su corporativismo en el sistema, hay diferentes literaturas sobre el capitalismo y parece que haber una conexión entre industria, bancos, políticos, en la industria pesada y en otras industrias que van muy bien, la química, la automoción, las industrias pesadas, el famoso Made in Germany. Pero, como has explicado muy bien, este es un país que encuentra difícil pasar del mundo analógico al mundo digital, efectivamente. Y es interesante esto, porque en la Alemania en la que yo me creé éramos muy innovadores. Cuando íbamos a la universidad estudiábamos matemáticas o física o ciencias. Eso era lo que hacía la mayoría de la gente. Éramos un país de ciencias, por así decirlo. En mi familia se hablaba de debates técnicos sobre medidas y cosas de ingeniería. En los años 70, Alemania, éramos líderes en tecnología. En Estados Unidos empezaban a avanzar en tecnología, pero todavía no tanto. Bueno, sí, tenían un cierto interés en la defensa, pero el PC todavía no se había inventado, Internet no se había inventado. Y Alemania sistémicamente ha infravalorado la importancia de la tecnología, en parte porque no era tecnología alemana, la primera tecnología que no era alemana. Los científicos alemanes participaron en la ciencia cuántica, en física cuántica, en esta revolución, en la Segunda Guerra Mundial y antes incluso. La mayoría de los científicos judíos abandonaron Alemania, se fueron, ¿eh? No les mataron, la mayoría de los físicos se fueron antes de que les mataran. Llegaron a universidades americanas y participaron en el proyecto Manhattan. Y a partir de ahí, desde 1945, 2 años después, inventaron el transistor, 10 años más, y inventan los circuitos integrados. Así que empezaron a ir bien las cosas en América y fundaron luego el PC, el Internet. Por cierto, he leído un libro publicado por un profesor del MIT sobre cómo la vida digital cambia el mundo. En este libro, el crítico a Helmut Kohl y a François Mitterrand, que se empeñaran en la televisión de alta definición.

0: ficción, pero analógica, no digital, en los años 90. El proyecto Prestige lo llamaban, de alta definición, decían, eso sí. Tenían un término fantástico. Coolefons, no sé qué. Gratificación política en tiempos políticos finitos. Querían una tecnología que fuera valiosa mientras él siguiera siendo el presidente. Pero no sucedió porque no calculó bien el coste. El problema de la televisión analógica es que cada país tenía sus estándares, sus normas y no coincidían. No se compartían. Había diferencias. Cada uno tenía distintas líneas. Las tecnologías analógicas eran bastante complicadas. Y los alemanes, como sociedad, infravaloraron la importancia de lo digital. Otra cosa más a añadir. La crisis, ¿no? Las .com. En las crisis del .com, las .com fue un factor, efectivamente. Ellos inicialmente estaban entusiasmados, pero perdieron. Fue peor todavía en Alemania. El Neue Mark era un mercado que no tenía nada de dinero, absurdo. Las peniques eran el penny stock. Y el mercado cayó, incluso el tulipán, ¿no? En los tulipanes, sí. Sí, bajaron como los tulimanía, ¿no? Sí, un 95%. Eso, en cambio, en Estados Unidos no pasó. Tuvieron la burbuja de los .com, pero no fue igual. En Estados Unidos la burbuja de las .com explotó, pero no se cargó las .com. Más bien al revés, empezaron las .com. En cambio, en Alemania sí que acabaron las .com. Fue un shock excesivo. Los alemanes tuvieron que darse cuenta entonces de lo siguiente. Bueno, tenemos una tecnología analógica muy buena, ganamos dinero, pero el vehículo eléctrico nadie lo tenía en mente, efectivamente. Y pensaron, la tecnología digital, vale, está muy bien, es como el cine para las películas. Para nosotros esto de las películas y el cine no se nos da bien, se nos da bien los equipos pesados. Vamos a centrarnos en la industria. ¿Y tú crees que es esa la razón? Porque yo recuerdo que lo leí. En el libro, por cierto, no lo hablas mucho. ¿Tiene algo de el mundo digital que te invita al control? Y en Alemania estáis obsesionados con el que no te controlen tus emails, etcétera. ¿Lo ven como una amenaza a lo mejor y es esa la causa? Que intentan controlar eso y distanciarse de lo digital. ¿Puede ser que eso sea un problema digital cultural, perdón? ¿Que haya sido la razón por la que Alemania no haya progresado en eso para respetar su privacidad, su intimidad? Porque hay quien dice que teníamos antiguamente la guía telefónica con los números y las direcciones de la gente, ¿no? Antiguamente teníamos el listín telefónico con la dirección y ahora no. Ahora todo el mundo quiere que nadie tenga su dirección y demás, ¿no? Es un poco contradictorio, ¿no? Lo sé. Como que a la gente le da miedo que le controlen. Bueno, esta tecnología no la inventaron ellos y yo esto lo aprendí de Alemania. Estaban muy cómodos con las tecnologías que habían inventado o habían ayudado a inventar, pero el coche, productos químicos, sí, lo conocían muy bien, pero la tecnología digital no lo habían inventado ellos y por tanto no lo conocían tanto. Algunas compañías automovilísticas sí utilizaron algunas cosas, pero la cultura de alemán era antidigital, como he dicho. Y la legislación de la Unión Europea, la ley de protección de datos, las criptomonedas, la de la inteligencia artificial, todo esto son legislaciones hostiles a este campo, porque sienten que intruyen en tu privacidad, efectivamente. Ursula von der Leyen es alemana y es la presidenta de la comisión elegida por la mayoría de EPP, el partido más grande que llega ahora al poder.
1: Vamos a incidir un poco. Susana Suboff y otros, cuando hablan acerca del capitalismo, han investigado y vemos que la cantidad de datos que entregamos a las empresas, lo que saben acerca de nuestras vidas, nuestros jóvenes, quizás las personas dedican demasiado tiempo a las plataformas y de alguna manera, no sé, hemos visto lo que ha pasado en determinadas elecciones.

emociones y demás, ¿no? De alguna forma que un cierto cuidado, ¿no? Una cierta precaución es importante porque en última instancia puede que estas plataformas sean excesivamente poderosas, van a tener unos efectos negativos en nuestra sociedad. Bueno, yo aquí diría que está el equilibrio, ¿no? La industria de la IA existe en Estados Unidos y en China y en menor medida en Reino Unido, pero no en la Unión Europea. Puede que haya alguna excepción, pero en términos generales no. ¿Por qué? Pues porque nos centramos en la protección del dato, no en el negocio del dato o compartir el dato. Sí, sí, lo hacemos muy mal. Lo que es el automóvil eléctrico con inteligencia artificial no se va a dar en la Unión Europea. En la Unión Europea va a ser uno de los últimos lugares donde se permita ver automóviles que se conducen ellos solos porque solamente vamos a ver problemas y no oportunidades. Yo creo que se podría lograr un equilibrio entre la protección y la oportunidad de la legislación europea y, por cierto, esto lo recalcan los tribunales europeos, es al 100% algo que avala la protección. En los tribunales, las sentencias, vemos que este es el principio. Esta es la actitud, porque es lo que dice la normativa, la legislación. Primero el consumidor. Y no es así en otras partes del mundo. Yo creo que es un error. Yo creo que está muy influida Europa por Alemania. Yo creo que otros países europeos no han hecho nada. Interrumpo para preguntar entonces que no cree en esta tercera vía. Respondo diciendo que no. La verdad es que es justo lo contrario. Estaría bien, quizás, ¿no? Una tercera vía, aceptar la necesidad de que haya actividad comercial tradicional, ¿no? Introduciendo ciertas salvaguardas. Estas salvaguardas han de ser efectivas y no burocráticas, porque si no, asfixias la industria si hay tanta regulación. ¿A quién se le va a ocurrir en la Unión Europea abrir una empresa de inteligencia artificial? Porque no va a funcionar. Si lo quieres hacer, pues te vas a Dubái, te vas a UK, te vas a lugares donde la electricidad es barata, donde nadie te va a andar dando empujones. Es así. Hay un ejemplo interesante acerca de la cultura. Hay un autor en Alemania que se llama, no me acuerdo, creo que es Spitzer, Manfred Spitzer. Este autor, bueno, vende muchísimo, bestseller, ha escrito acerca de cómo las personas se van entonteciendo por lo digital, los móviles, por ejemplo. A ver, yo no creo que los niños deban tener móviles, ni desde luego en los colegios jamás. Pero no era esto lo que planteaba. Él piensa que todo lo digital debería de eliminarse del currículo. Cuando le preguntaron, pero bueno, no es algo que necesitamos saber. Programación, estamos hablando acerca de cosas serias, no hablamos de TikTok. Y dijo, no estamos enseñando a los niños, no les enseñamos acerca de drogas, ¿por qué hablarles de lo digital? Esta es la actitud, es una especie como de fantasma malo que viene de fuera y la gente se lo ha creído. Yo tengo incluso familiares que citan el libro y me dicen, tiene razón. Bueno, así están las cosas. Esta es la actitud en Alemania y es una actitud que prevalece en el mundo del automóvil, por ejemplo. Los alemanes pues no han visto la tendencia, no se han enterado, se centran en diésel, se centran en tecnologías que, ¿cómo decirlo? Antes, Ferdinand Piëch de Volkswagen, de la familia Porsche, decía que no cabe un coche eléctrico en mi garaje. A ver, este señor tiene un garaje enorme porque Volkswagen, pues tiene Volkswagen, tiene Seat y también otros. Y lo que él tenía también en su garaje era Maserati y un Bentley y Porsches muy bonitos, por supuesto, porque él es de la familia Porsche. O sea que él tenía muchos automóviles en su garaje, pero no un coche eléctrico. Porque el coche eléctrico, a ver, el sector del automóvil alemán es muy de señores, ¿no? Es de hombres, es una cosa de ingenieros. Y yo tengo esta sensación cuando alquilo un coche alemán. El otro día alquilé un coche alemán y me llevó 10 minutos enterarme de cómo subir.

el volumen de la radio, no lo veía. Bueno, lo entendí. Hay un lugar donde nadie coloca el botón del volumen, ¿no? Escondido. Podríamos pensar que el volumen de la radio estaría cerquita de la radio en sí, pero bueno, te lo tienes que aprender de memoria. O un manual, ¿verdad? Buscarlo en el manual. Y luego había otra cosa en este coche. Era automático. Que suelen ser fáciles de conducir, ¿no? O sea, arrancas P, R, D, no hay muchas alternativas. Pero ¿cómo lo hacen? ¿Cómo lo hacen? Pues es que me confundía, casi fui para atrás. Y esto es algo que es así. Hablando con un conductor, con un dueño, ¿no? De una empresa de taxis de lujo. En aeropuertos, ¿no? Un servicio que presta. Le pregunté, ¿tiene coches eléctricos? Y me dijo, lo intenté, pero los coches alemanes eran demasiado complicados. Pero pregunto, Alemania es el segundo productor de coches eléctricos del mundo, ¿no? Exportan mucho coche, ¿no? Y producen mucho coche eléctrico, ¿no? Parece que empiezan a entregarse, ¿no? Incluso en coches eléctricos. Mi respuesta aquí es que no ganan dinero y se han planteado el segmento equivocado, además del mercado. Los coches eléctricos alemanes, pues, a ver, el mercado está en el coche más económico. Lo van a lanzar, ¿no? Porque ese BMW está pensando en lanzar un coche que costará 20, 25 mil más o menos. Pero el problema con los chinos es que han adelantado al resto del mundo en la tecnología digital. Y desde luego en lo relativo a las baterías. Así que el problema es, no es que los coches alemanes sean más caros, no, es un problema de la innovación. Los chinos han adelantado en cuanto a innovación. Y esto es algo inaudito, no lo conocen de antes. Y contaba un poco esta anécdota, ¿no? De lo complicado que era el coche alemán. En un Tesla, por ejemplo, es como un iPad. O sea, te metes en el Tesla y es como un iPad, se parece mucho al iPad. Es muy intuitivo todo en el Tesla. La temperatura, todo lo que necesitas, ¿no? Ahí está, y lo ves de forma intuitiva, repito, no son complicados, no hay botones difíciles. No, es una cosa fácil, mientras que los coches alemanes están plagados de botones. Así que creo que no han entendido el concepto del mundo digital, porque es un dispositivo digital, ya no es un automóvil, es un dispositivo que se mueve. Eso es lo que es. En Volkswagen estaban en China, intentaban competir. Bueno, sí, tienes razón. Manufacturan coches eléctricos y son los segundos más importantes porque están los japoneses, ¿verdad? Que lo hacen incluso peor. No van bien, no van bien. Los japoneses se han especializado en el mundo del híbrido. Esa es su tecnología, podemos decir. Y es interesante. La inventaron los alemanes, pero no les gustó, así que se la vendieron a los japoneses, ¿verdad? Así que los japoneses no ven que haga falta lanzarse al mundo del coche eléctrico. Así que los alemanes son los segundos productores de coches eléctricos del mundo por esta realidad del tamaño del sector. Pero no están ganando dinero, no les va bien, no les va bien. Este es el problema esencial. Cuando vemos el coche que se conduce solo, el autónomo, eso es un producto de software. Esto exige muchos datos. Vemos coches de este tipo en Madrid, en Berlín, en Múnich. No, no. Pero en Wuhan y en Beijing sí. Pero yo diría que eso es porque los europeos prefieren que otro lo pruebe antes. Sí, pero mi respuesta es que no será nuestra tecnología. Sí, esto es lo que haremos, efectivamente. Vamos a esperar hasta que recaben los datos y serán excelentes, ¿no? Serán excelentes porque es un aprendizaje, es machine learning, efectivamente. Aprenden sobre la marcha. Bueno, pues vamos a pasar ahora a otro capítulo de la energía. ¿Ha sido un error? ¿Ha sido un error lo de cortar con la nuclear? ¿Ha sido un error superior el depender tanto del gas ruso barato? Mi respuesta aquí es que todos los partidos alemanes, todos los partidos alemanes apoyaron la conexión con el gas ruso, excepto los verdes. Esto, entonces, es un consenso nacional de amplio alcance. Tenían una expresión
que quiere decir que el cambio es fantástico y que rima en alemán, y pensaban que iban a cambiar a Rusia gracias a la actividad comercial. Evidentemente,

0: esto no ha sucedido. Así que fue una confusión nacional, pero no de unos pocos. No es que la oposición se opusiera. No, todos los sindicatos, todo el sector, todos los alemanes. No hubo mucha conversación. Recuerdo los columnistas que escribían y decían, claro que si necesitamos el gas, punto final, necesitamos el gas, ya está. Fue un error. Pero pregunto, ¿por qué no diversificaron? ¿Por qué? ¿Por qué no pensaron, vale, sí, necesitamos este gas barato ruso, pero España, por ejemplo, que tiene 7 plantas de gas licuado, ¿no? ¿Por qué no tener lo que llamamos un plan B? Pues yo contestaría que esto fue en tiempos de Schröder. Cuando llega al poder estaba en coalición con los verdes, ¿verdad? Y lo único que querían los verdes eran un partido dúctil, pero a principios de los 2000 lo que querían con mayúscula era dejar atrás lo nuclear. Se basaba, esa era la plataforma, esa era la filosofía. Y no era CO2, ¿eh? Era lo nuclear, era lo nuclear. Y tanto Schröder como Merkel estuvieron de acuerdo en que había que acabar con nuclear. Y vemos cómo los verdes y SPD al principio de los 2000 empieza este plan llamado del phase out hasta el 2030. Y cuando sucede Fukushima en Japón, Merkel acelera aún más, de forma tal que en principio en el 22 se cerrara la última central. Esta fue una decisión importante. Esto lo deciden por razones políticas, y no hay otra alternativa. No había renovables en ese momento. No podían hacerse con ese volumen de consumo. El carbón, por supuesto, iba que tiraba. Así que gas. El gas era la alternativa más limpia de los combustibles fósiles, si pensamos en las emisiones, ¿no? Sobre todo las más nuevas, ¿no? En cuanto al carbón, pues no hay mucho que se pueda hacer, ¿verdad? No hay mucho que hacer. Y los verdes, como digo, pues ahí estaban, ¿no? Y fueron quienes supervisaron esta salida y durante un poco tiempo fue ampliado y esta retirada progresiva pues tocó a su fin. Y Putin ya había invadido Ucrania, por cierto. O sea que ya teníamos precios en ascenso. Así que no fue que no nos diéramos cuenta de la geopolítica, porque la geopolítica era patente. Pero esto era más importante todavía. Y pregunto, ¿se concluye entonces que Merkel toma esta decisión final? Sí, la respuesta es que sí. Es interesante. Lo único que hizo en última instancia fue dedicarse a la geopolítica, pero no lo valoró bien. No supo comprender cómo era Putin, ni cómo era China, ni cómo era Trump, desde luego. Ella no podía hacer frente a Trump, porque era el único que no creía que el comercio fuera ventajoso para ambos. Esto es tremendo, ¿no?, por parte de los alemanes. Cuando Alemania dice es bueno para todos, lo que quiere decir es que es bueno para Alemania. Desde luego era bueno para Alemania. Quizás no por razones económicas. Hay una parte económica interesante. Si yo quisiera explicar las cosas brevemente, pues está la energía, está la geopolítica, las reformas, los factores socioculturales, pero el factor unificante que subyace es un modelo económico que, como el modelo chino, depende de la exportación de servicios industriales. No son exportaciones industriales, yo no estoy en contra de las exportaciones ni de la industria, son los excedentes, ese 8%, más de un 8%. ¿Y qué es? Pues es lo mismo que el financiero. ¿Qué quiere decir? No son los hogares, es la economía en su totalidad, el gobierno, el sector privado. Eran ahorradores netos. No invierten en Alemania, no consumen. China tiene el mismo problema. China reprime el consumo y tiene estos grandes excedentes y dependen de Estados Unidos y de otros países. UK, Australia, pero sobre todo Estados Unidos, cuentan con que absorban estos excedentes. Así que no podemos gestionar esta política sin esta contraparte. Y la globalización, el periodo fue un pacto faustiano. El país excedentario tenía que hacer frente al país, porque para el país deficitario, fenomenal. Podían consumir lo que no produjeran, ¿verdad? En el Reino Unido, el déficit se financió fácilmente porque estos países generaban dólares y tenían que invertir los dólares en Estados Unidos. Yo creo que es un poquito un Ponzi, ¿no? Geopolítico, dando por supuesto que el supuesto es que alguien como Trump jamás llegaría a la Casa Blanca, y menos dos veces, ¿no? Un presidente americano jamás cuestionaría, porque Biden no lo cuestionó, Obama no lo cuestionó, Harris no lo cuestionaba, pero Trump sí. Y no todos los republicanos tampoco. La verdad es que Trump es bastante excepcional cuando se plantean estos déficits. Y yo entiendo que esta administración es distinta de la del 17. Es más serio, se centra mucho más en el comercio. Y si erradica, a ver, en términos generales, si estudiamos la economía internacional, pues siempre te dicen, no pienses en el balance bilateral, piensa en lo multilateral, pero Trump no piensa así. A Trump lo que le gusta es la transacción. Alemania tiene un balance de tal, la Unión Europea de cual, China de tal, Canadá, México también. Yo creo que el déficit de Estados Unidos es de casi un billón. Un billón es mucho, incluso para Trump, pero puede recortar muchísimo gracias a estas políticas. Esto tiene efectos económicos, ¿no? Pero pregunto, ¿Alemania en concreto? Quisiera hablar un poquito acerca de asuntos políticos, sí, pero lo que acabas de comentar es que Alemania tiene los ahorros, estos ahorros se invierten en Estados Unidos, ¿verdad? Me parece que eran el grupo de Düsseldorf, ¿no? Que compran todos estos productos tóxicos financieros, ¿no? Y dan lugar a la crisis esa tremenda. Pero entiendo que dices que en el informe Nicoletti, pues aparecen los ahorros, pero no podemos organizarlo. No podemos conseguir que lleguen a los emprendedores, a la innovación, al capital riesgo. Esta es la realidad en Alemania. Como digo, el modelo de Alemania era uno que se basaba en la industria, en los sindicatos, si quieres, en la banca, básicamente banca, y el gobierno, claro. Así que, ¿cómo cambiar las cosas? Ya sé que te gusta hablar de Europa, Draghi, que dice necesitamos no sé cuántos miles por año. Bueno, tenemos que de alguna forma encauzarlo, tanto la inversión pública como la privada. Ya sé que te gusta hablar de los mercados de capital, hay que unificarlos, pero el capitalismo alemán, visto el capitalismo europeo, visto que hay muchos empresarios en Alemania, en España, etcétera, que no quieren, a ver, lo que quieren es deuda, no quieren compartir acciones, ¿no? Porque piensan, bueno, es mi producto, etcétera. O sea que, ¿cómo romper este equilibrio? ¿Cómo conseguir la financiación necesaria para ser más competitivos? ¿Y qué hacemos con la deuda en Alemania? ¿Cuál es el primer paso?
1: Bueno, yo creo que sí, que vamos a tener este primer paso. Si calculas la parte alemana, son un 3 a un 6% del PIB, que no está explicado. Si Alemania hiciera lo que han comprometido los partidos políticos, tendría un déficit Alemania del tamaño de Francia, no tendría un déficit cero si hubiera hecho lo que piden los partidos políticos. Y nadie sabe cómo financiarlo, básicamente. La derecha dice, vale, pues recortemos la seguridad social, introdujemos las cocinas. La seguridad social cuesta 100.000 millones y la media entre 45 y 200. Eso es lo que calculamos, muchísimo más. Si no lo hiciéramos con los ahorros, en los préstamos, tendríamos que abolir el estado de bienestar, todos sus aspectos. Tendríamos que dar cocinas, sopa, comedores para pobres. Y nadie lo propone. Pero si quieren cortar los impuestos para las empresas, si quiere conseguir el objetivo de recorte de gasto en defensa, etcétera, necesitan financiación si quieren aumentarlo. El sector público esto no lo va a aguantar, sinceramente, no va a pasar. El sector público, Europa no tiene dinero. La única manera de hacerlo, especialmente en temas como el cambio climático o de la tecnología, la alta tecnología, necesita es que lo financie el sector privado. Y esto solo lo puede hacer tampoco los bancos. Los bancos no tienen la intención. Los bancos alemanes no son capital riesgo, no son. Son el Sparkasse, son herramientas de préstamos con garantías. El valor de la tienda o las acciones o los bonos o las obligaciones que los propietarios de la tienda tienen este Sparkasse, que es como las cajas españolas, las cajas de ahorros. Y esto no genera nuevos. Yo no veo otra alternativa para los mercados de capitales. En Alemania lo bloquean porque no quieren cambiar y por eso no funciona la unión bancaria. En Europa solo funciona para algunos bancos, no para los vasos grandes, solo para los bancos pequeños. Alemania no lo quiere. Helmut Kohl fue una excepción con el Schlankenpassen y todas las cajas, las Sparkasse de Europa, pues realmente no sabemos lo que pasa. Tienen un riesgo financiero. Cuando baje la industria alemana, los bancos estatales que financian esas industrias, no sabemos qué va a pasar con ellos. Si baja la industria, si entra en crisis, se va a acumular el riesgo en el sector financiero en Alemania. Bueno, pues eso es lo que puede pasar. Creo que llegará un momento en que va a haber una gran crisis financiera y entonces la gente, esperemos, espabile y se den cuenta de que verdaderamente necesitan un auténtico mercado de capitales. Los 800.000 millones de capitales de los que estaba hablando Mario, no sé si es correcta, si se puede financiar con el sector público. Por sí solo no. Dice el entrevistador, no es el adecuado. Además, Ursula von der Leyen dice que hay que invertir en inteligencia artificial, pero es que no sabe a qué se refiere. Lo que quiero es que se replantee la regulación. La comisión debería hablar de programas de dinero y decir, a lo mejor es que nuestra legislación no era tan buena, a lo mejor deberíamos replanteárnosla, a lo mejor deberíamos hablar de los mercados de capitales. Han reducido el proyecto de los mercados de capitales y lo han llamado mercados de ahorros. Creo que le quieren cambiar el nombre, dice, para ver si funciona mejor o no. Bueno, sí, contesta. La respuesta es que sí, que es una de esas cosas europeas. Los europeos tenemos muchos programas con muchos nombres. Jean-Claude Juncker, ¿os acordáis? Un programa de inversión de 300.000 millones. Yo creo que no generó nada de dinero. Fue una reclasificación de la inversión en España y en Alemania y dijo que él era el responsable, que había sido el inventor de ese programa. Eso, del programa. Eso nos encanta en Europa. John Baden realmente hizo dinero de verdad y los europeos nos quedamos impresionados porque no lo hacemos, solo hacemos marketing y tal. Y John Biden sí que le dio el auténtico dinero a las empresas, verdadero, el dinero de verdad. Los mercados de capitales en Europa son esenciales y no pueden dirigirlos los bancos. En Alemania, Francia, necesitan aceptar que van, Italia también lo está haciendo mal, pero que van a tener que perder su agarre, por así decirlo, en los bancos. Hace 10 años me invitaron a una fiesta en el FTP, el Partido Liberal Alemán, que tienen el FDP, ricos, el Partido Democrático Libre, con un montón de ideas radicales sobre cómo desregularizar la economía. Y allí hablé yo sobre los bancos y les dije, ¿os parecería bien que el Deutsche Bank fuera comprado por un banco italiano o español? Claro que no, dijeron. Básicamente, qué hipócritas, ¿no? Los bancos tienen que ser propiedad de alguien, porque tal y como funcionan, los políticos están en los comités supervisores del Landesbank y están también en el comité supervisor de las compañías, por ejemplo, de acero. Y luego las compañías de acero y el Landesbank es el que financian a las compañías de acero. Bueno, pero eso es en Alemania, ¿no? El capitalismo alemán que se conoce como capitalismo de accionariado, ¿no? Y durante mucho tiempo funcionó con éxito. Claro que sí, contestó. Sí, en el pero en la economía del siglo XXI ya no funciona. Funcionó en el pasado, porque con las empresas que tenemos ahora no puedes financiar a Amazon con este modelo, o a Apple, o a Google, o a lo que sea, la próxima generación de la inteligencia artificial. Esto no lo puede hacer un gobierno, una institución patrocinada por el gobierno. No funcionará así. Yo no digo que tengamos que hacer lo que hacen los americanos en absoluto, ¿eh? Pero el sector privado, incluso los chinos, ¿cómo lo han hecho? Es una idea de capital de riesgo. Han metido muchísimo dinero en el sector del automóvil, por ejemplo, y es o lo haces o desapareces. Muchas empresas han desaparecido, pero algunas han tenido éxito. Ha sido un proceso centrado en el mercado. Las mejores han tenido éxito y los chinos ahora no son capitalistas occidentales, no lo serán nunca, pero utilizan el mecanismo, los mecanismos del mercado para conseguir el éxito en este área. Y creo que, no tiene nada que ver con nuestro modelo. Nosotros podemos seguir teniendo colaboraciones, accionariado en las empresas, y esto no va a ser afectado por eso. Pero tendrá que modernizarse los comités de empresa, las representaciones de los órganos de supervisión conjunta. Todo esto es demasiado inflexible, rígido. El gran debate en Alemania es ThyssenKrupp, ¿tiene capacidad de acero? Ya no hablan ahí de la inteligencia artificial. Nadie habla de la inteligencia artificial. Bueno, yo creo que el debate que han tenido estas dos empresas ha sido decepcionante. La verdad, no tenían visión, dice. Y muy probablemente la Große Koalition va a ir mal otra vez, ¿no? Sí, puede que sí. Y creo que eres pesimista cuando piensas que el color nuevo, el partido, sea del color que sea el nuevo, no va a hacer lo que tiene que hacer. Wolfgang, ¿sabes qué? Mi análisis es el siguiente. Si Alimanta hace un poco lo que Friedrich Merz, que probablemente sea la próxima propuesta, hemos visto que la industria alemana es más eficiente, la producción industrial a lo mejor baja, pero el valor añadido no baja demasiado, pues habrá algún tipo de reforma en la oferta, si es posible, se recortará un poquito el bienestar social, etcétera. A lo mejor acabamos un poquito como en los tiempos de Schröder y Alemania a lo mejor mejora su eficiencia en lo que hace ahora. Pero lo que no va a hacer es un cambio radical, que es lo que necesita probablemente Alemania para ser más competitivo. Y el problema es que no creerá en la política industrial a la Mario Draghi. Y, por tanto, no tendrá una capacidad central fiscal que lo pueda hacer. Porque estaremos de acuerdo si digo que necesitamos una capacidad central fiscal. Necesitamos a Europa esencialmente para que pueda competir con Estados Unidos para hacer lo que tenga que hacer.
0: Sí, pero están los mercados de capital. Necesitamos una cierta complementariedad. Y no le interesa a Merz la unión fiscal. Tampoco le va a encantar ningún fondo europeo para defensa, lo que se está hablando, ¿no? Con Ucrania, etcétera. Alemania, bueno, se va a encontrar en una situación delicada. Y el FMI, cuando proyectan el crecimiento, tenían esta idea a 5 años. ¿Estamos hablando del 2030? No, están hablando acerca de lo que piensan es el crecimiento estructural. En el caso de Italia, 0,7, Alemania, 0,7 también. Y yo creo que eso está bien y encajaría con lo que comentas. sí, va a haber una cierta confianza de retorno, va a haber un gobierno que funcione, el último gobierno...

No, funcionaba. Este sí, habrá cierta reforma también. Probablemente aplacaremos el asunto de ingresos. También habrá un enfriamiento de las propuestas en cuanto a recortes fiscales. Van a enfriarse también en cuanto a la defensa, igual que el resto de Europa. De hecho, lo mejor que se puede hacer es que los gastos en defensa sean más eficientes. Podríamos conseguir unos niveles de eficiencia tremendamente superiores si lo europeanizásemos. Esto es lo que tenemos que hacer, ser más europeos. Pero pregunto, ¿Merz qué decía? Sí, respondo que sí, pero no lo va a conseguir porque esto quiere decir que tenemos un caza, un carro de combate y no sé cuántos sistemas compiten ahora mismo, pero varios países, Alemania incluida, tendrían que sacrificar lo que están haciendo ahora. Tendrían que avanzar hacia un sistema centralizado y tendrían que conseguir ese aprovisionamiento conjunto para conseguir esos niveles de eficiencia. La vida nos enseña que en la pequeña escala se duplica la eficiencia. La verdad es que es increíble. El mercado único no lo consigue. Hay pocos capítulos de la vida donde podemos duplicar la productividad. Y este es importante. O sea que, básicamente, si tienes 1,5% de defensa en PIB, me parece que en España es un poquito menos, ¿verdad? Bueno, pues si duplicas el nivel de eficiencia, es como gastar el doble, ¿no? 2 y pico, 3%, a lo mejor. Si hablamos de defensa, en el caso de Trump no es esto. En el caso de Trump, la cosa tiene que ver con comprar americano. No quiere que los europeos busquen ninguna eficiencia. No quiere una solución europea, en absoluto, en absoluto. A él lo que le gusta es dividir a todo el mundo y algunos europeos sin duda lo van a hacer, porque no hablamos solamente de Hungría, ¿no? No, vamos a ver Italia. Meloni ya está recortando, está Musk también hará lo que le diga Trump, ¿no? El nuevo canciller austriaco. También es tipo Van. Pregunto entonces la división, ¿no? Si la respuesta es ¿dónde irían Alemania y Francia? Porque es la pregunta. Si, mi pregunta entonces, ¿qué piensas acerca de esa relación por definición entre Francia y Alemania en el proyecto de integración europeo? Bueno, si eligen a Merz, abril o mayo está en el cargo. Va a tener 2 años para trabajar conjuntamente con Macron. Y van a ser los últimos 2 años de Macron. La pregunta entonces es, ¿Merz es más europeo? Pero, por otra parte, pues su europeanidad es una europeanidad alemana. Es la Europa mía, la que yo veo que hace lo que yo quiero que haga, la que funciona como yo quiero que funcione. Y esto no va a ser fácil si pensamos en Macron, porque Macron tiene esta misma idea, pero desde un punto de vista francés. Así que van a ser dos grandes personalidades. Puede que funcione, puede que entiendan que es mejor trabajar juntos ante Trump. Así que yo no me cierro, no me cierro en banda, no soy negativo. Yo no, en mi libro, no me planteo política, ¿no? De hecho, me basta con explicar lo que ha pasado. Me parece que la política, pues, haría falta otro libro, ¿no? Otra obra. Desde luego, empezaría con esto. Estamos en este embrollo. Vamos a ver cómo salimos de él. No hay respuesta fácil. Pero sí, bien podría ser. Necesitamos mayorías, sí. Y las mayorías que hacen falta, pues, no hay que hacer lo que hizo Milei ni lo que ha planteado Musk. La solución, podemos decir, europea, no puede ser una solución alemana. Bien, pues la solución europea va a exigir una fiscal y una de mercados de capital. Y creo que tenemos que ser, como preeuropeos, tenemos que hablar bien alto.
Durante la crisis financiera global, muchos amigos hablaban de la unión fiscal y dejaron de comentarlo.

0: no es realista, no le gusta a Merkel, la Unión tampoco está a gusto, hay que llegar a una solución de compromiso y ahí descarrila. Hay que sentarse y decir, a ver, los fondos de recuperación no es una sustitución del eurobono, porque es una alternativa intragubernamental. Los alemanes pagan a Italia y a España. Esto es lo que fue. Next Generation, por ejemplo. Sí, esto no es fiscal. Necesitamos un sistema federal. En un sistema federal no pasas, no transfieres de un país a otro. Haces tus cálculos, eso sí, pero das, por supuesto, el sistema federal norteamericano, pues puedes calcular que Nueva York transfiere dinero a Texas, pero no es el estado de Nueva York transfiriendo dinero al estado de Texas, es que a lo mejor hay personas que pagan más impuestos sobre la renta en Nueva York y pasa por sistemas de redistribución. Pregunto ahora, hoy hemos visto un honoris causa, ¿no? En la Universidad de Comillas, aquí en Madrid. Y ha hablado acerca del momento Hamilton, diciendo que fue la mitad del momento Hamilton, porque Hamilton sí emitió deuda conjunta, pero también introdujo impuestos por primera vez. Y esto lo olvidan, ¿no? Fue así, fue así. Necesitas esta capacidad de recaudar impuestos. Claro. Es la contribución. Y esto a lo mejor cambia en el futuro. Así que, por supuesto, no fue momento Hamilton. El uso del concepto momento Hamilton. Yo creo que los europeos no deberían de utilizar estas expresiones norteamericanas porque no somos así, no pensamos así, no es un momento hamiltoniano. Estoy a favor de la unión de mercados, pero no me importa Hamilton porque Hamilton no tiene nada que ver con nosotros. La circunstancia, la estructura es muy distinta, pero sí, la Unión Europea va a necesitar, si tiene estos derechos de recaudar deuda, si puede emitir, pues va a necesitar también plantearse la fiscalidad y por eso el bono soberano es un bono soberano, porque las instituciones o los gobiernos pueden efectivamente incrementar estos impuestos y por eso lo soberano. Hay muchas personas, incluidos economistas, que se sorprendieron al aprender que la deuda europea tenía este descuento ante la deuda alemana y la francesa. ¿Por qué? Pues porque no habían sabido comprender que el mercado o los mercados estudian la deuda soberana y la deuda de la Unión Europea de forma muy distinta. El bono soberano está vinculado con la soberanía del país. Por eso es soberano. No es porque lo emita un gobierno. Y la Unión Europea básicamente lanzó un producto estructurado, un CDO, no tan malo como los que afloraron durante la crisis, pero era difícil de entender. Si no entiendes la legislación europea, desde luego no vas a entender la estructura financiera y se dijo, y con razón, que no es un bono europeo, es una colección de certificados de deuda nacionales y vamos a recuperar el dinero en función si los países quieren pagar y están de acuerdo en cubrir eso.
1: Wolfgang, realmente ha sido un placer tenerte aquí con esta conversación. Muchas gracias a los que han hecho la pregunta y vamos a darle un aplauso a Wolfgang para darle las gracias por venir.

0: Thank you.
1: Muy bien, pues buenas tardes a todos por acompañarnos esta tarde y muchas gracias también por participar en esta conversación. La verdad es que a mí me resulta muy importante que sea efectivamente una conversación. Confío en que haya preguntas. Y lo digo no a título formal. Hay una cosa en la que creo firmemente cuando pensamos en la libertad, y es que ninguna persona tiene toda la razón cuando habla acerca de la libertad. Podemos hablar, pero no llegaremos a una conclusión lógica, única, ¿verdad? Es más, algo que yo creo que falla acerca de las conversaciones que sí que mantenemos acerca de la libertad hoy día

es que tienden a ser participadas en personas que están convencidas de que tienen toda la razón, que están absolutamente seguras de que es su libertad la que importa, están seguras al 100% de que lo que ellos quieren son exactamente las cosas que

nos encontramos, para poder creer en las cosas buenas, combinar las cosas buenas, conseguir que las cosas buenas afloren. Si viviéramos en una sociedad de personas libres, no estaríamos peleándonos, no estaríamos insistiendo en que nosotros tenemos razón, no estaríamos enfadados todo el rato. Esto es lo que yo planteo. Y voy a empezar planteando efectivamente las cosas desde el punto en el que nos encontramos ahora mismo en Estados Unidos. Radical, ¿verdad? Ahora mismo, en este momento. Un grupo pequeño de personas que están muy enfadadas y que están seguras de que tienen razón y que actúan de manera impulsiva y que resulta que son muy ricos, están ahora mismo destruyendo mi gobierno, pero desde dentro, además. Y cuando digo destruyen mi gobierno, no estoy hablando de manera artificial, no es una metáfora, es una realidad. Hemos llegado a un momento tal en el que el gobierno más grande del mundo está siendo desmontado a propósito y sin ninguna vergüenza por un grupo de personas tremendamente, tremendamente acaudaladas. Y lo que quiero decir aquí es que, aparte de que es sorprendente y debería de sorprendernos, es que no sorprende. Si seguimos la lógica de la libertad negativa, que es como se suele comentar la libertad, y esto sobre todo en la parte del mundo que es angloparlante, si nos ceñimos a la lógica de la libertad negativa, no nos va a sorprender ver que aquí es donde acabamos. O para decir las cosas de forma más esperanzadora, si entendiéramos correctamente el sentido de la libertad, si fuera el sentido positivo, que es el que yo prefiero, quizás acabaríamos con una forma muy superior de política, en última instancia. Así que vamos a aprovechar para comentar lo que está pasando en Estados Unidos, porque no sé hasta qué punto en la prensa española se ha seguido muy de cerca. Está pasando muy deprisa, muy deprisa. Lo que está pasando en Estados Unidos ahora mismo es que un grupo de hombres jóvenes que trabajan para el oligarca Elon Musk, que es archimultitrillonario, que no ocupa ningún cargo oficial en Estados Unidos, que no ha sido elegido, un grupo pequeño, reducido de hombres jóvenes, han penetrado los despachos más importantes del gobierno federal de Estados Unidos de América. Han asumido el control de importantes sistemas digitales que inciden sobre el funcionamiento de mi gobierno, incluido el sistema de pagos. De forma tal que ellos, este pequeño grupo de personas que no han sido elegidas democráticamente, que no son empleados del gobierno, un grupo pequeño, pueden interrumpir pagos. Esto puede parecer muy técnico, pero no lo es. Si el Parlamento aprueba una ley, pero alguien que tiene 19 años puede impedir que se hagan los pagos, entonces el Congreso carece de poder. Ya no hay poder. Y si no tiene poder, entonces los electores carecen de poder también. Y no es una propuesta teórica, no. Hay una serie de leyes que han sido aprobadas en Estados Unidos. Ahora mismo, según hablamos, están siendo eliminadas literalmente, de nuevo por un grupo pequeño de hombres jóvenes que trabajan para un oligarca que efectivamente no ocupa cargo electo. Impiden que estas leyes funcionen de forma tal que nuestro Congreso carece de sentido y, por tanto, nuestros votos carecen de sentido y nuestra condición de ciudadanos también carece de sentido. Así que dentro del gobierno de Estados Unidos de América nos enfrentamos a lo que verdaderamente es un golpe de Estado. Si pensamos golpe de Estado, ¿en qué pensamos? Pues pensamos en coroneles, en generales, con un grupo de hombres armados, con algún carro de combate. Bueno, si el golpe de Estado hubiera sido así, no hubiera funcionado. Si te acercas al Departamento del Tesoro en Estados Unidos con 100 hombres armados, pues no vas a conseguir el objetivo, ¿no? Pero si te acercas con un grupo de gente que habla rápido, que dicen que están avalados por el presidente y que son empleados del hombre más rico del mundo, pues a lo mejor
no parece un golpe de Estado, el típico de las películas, pero es el tipo de golpe de Estado que puede conseguir el objetivo.

objetivo. Así que a medida que llegamos a apreciar estas noticias, yo lo que digo es que es sorprendente, pero no del todo. Nos impacta, pero tiene su lógica si pensamos en la libertad negativa. Y se ve efectivamente, se ve que cuaja en las personas que están detrás de este golpe de Estado. Vamos a ver un pequeño ejemplo de lo que está pasando. Parece una nimiedad, pero vamos a ver hasta qué punto tiene sentido. Vamos a ello. En Estados Unidos, durante unos cuantos años recientemente, hemos podido pagar los impuestos nosotros solos. Está muy bien. Te subes a la página web, das tus datos, das a la tecla y pagas tus impuestos. En España seguro que también es así. ¿Verdad que sí? Sí. Bueno, para nosotros, cualquier cosa que podamos hacer sin pagarle nada a un experto nos parece fantástico. Bueno, pues una de las primeras cosas que ha hecho Elon Musk ha sido, y esto lo dice él, ha sido eliminarlo. Es decir, que los americanos, dentro de 2 meses, a no ser que pase algo, dentro de 2 meses, cuando los americanos en abril tengan que pagar sus impuestos, no lo vamos a poder hacer nosotros solos. Vamos a tener que utilizar a expertos, vamos a tener que contratar a empresas. Ahora, desde el punto de vista de la libertad, tal y como se presenta en Estados Unidos, y he hablado aquí de esta libertad negativa, no ha pasado nada malo. Desde el punto de vista de la libertad negativa, pues la libertad es que yo me enfrente al gobierno, ¿no? Desde el punto de vista de la libertad negativa, el gobierno no puede hacer nada bueno. Así que cuando Musk explicó lo que había hecho, y como digo, es un ejemplo, y así nos hacemos una idea de la ideología, cuando él explicó lo que había hecho, dijo, este servicio era excesivo por parte del gobierno. El gobierno estaba diciéndote lo que tenías que hacer. De hecho, no. No, el gobierno estaba facilitando las cosas, el gobierno te lo ponía más fácil, pero en la ideología de la libertad negativa, el gobierno no puede hacer nada para ti. Todo lo que hace el gobierno va a ser malo. La ideología de esta libertad negativa, tal y como es en Estados Unidos, es un algoritmo, podemos decir. Da respuesta a todas las preguntas, ¿no? Gobierno mal, impulsos bien. Así que lo único en esta ideología, lo único que puede oprimirte va a ser el gobierno. Así que esto de que ahora tener que pagarle dinero a un contable para que presente tus impuestos está muy bien, porque las empresas no te van a oprimir. Solamente el gobierno, con esta interferencia debido a un alcance extraordinario, te va a poder oprimir. Y así, si las empresas no pueden, pues no pasa nada, nada, ¿sí? Si una persona muy rica, que es dueño de muchas empresas, destruye el gobierno. No ha pasado nada malo. No ha pasado nada malo porque el gobierno está ahí para oprimirte, dice. En fin, a mí me gustaría que esto no fuera así, pero esta es la lógica a la que se están ateniendo. Es la lógica que se está ejecutando. A ojos vista, un oligarca está horadando el gobierno, alineado con unas ideas que son populares y que creo son ideas aceptadas en Estados Unidos y más allá de sus fronteras. Pero vamos a ver cuáles son las implicaciones. Si la idea de la libertad es que es negativo, es que yo contra algo, y en términos prácticos soy yo contra el gobierno, pues en esta idea no habría concepto de lo que es dignidad humana. ¿Qué es una persona? Una persona es alguien que se opone a algo, ¿no? No estamos hablando de dignidad, ¿no? No hay ningún rasgo de complejidad, no hay capas, no hay humanidad. Si los seres humanos somos entidades que vamos chocándonos contra barreras, pues somos más o menos como bolas de billar, ¿no? Somos un objeto físico que bota y rebota contra las paredes. Y exactamente así es como nos ve Elon Musk, a todos nosotros, a vosotros, a mí, nosotros somos objetos físicos y punto. Y en su interpretación de lo que es la política, lo único que se hace con nosotros es darnos instrucciones acerca de contra qué vamos a votar y rebotar. Así que a lo mejor empezamos pensando, ah, sí, yo contra el gobierno. Y antes de que nos queramos dar cuenta, nos van a decir

No, nosotros contra el gobierno, no, nosotros contra el vecino y luego nosotros contra los inmigrantes y al poco nosotros ante los hechos, contra los hechos. Y así, esta idea de la libertad negativa nos lleva rápidamente, sin pausa, sin barreras, nos lleva al fascismo. Y esto es lo que estamos viendo. Si no hubiera concepto de lo que es el ser humano, si solamente estamos hablando de barreras, estamos intercambiando unas ideas políticas que se prestan a la destrucción del gobierno y también al trato de seres humanos como agentes de destrucción, sin más. Y esto es efectivamente lo que está sucediendo. Si la libertad es negativa, o sea, si es uno contra algo, entonces no hay derechos como tales, porque el derecho ha de ser positivo. El derecho tiene que ser derecho a algo. Derechos que tienen que ver con el hecho de que somos seres humanos. Esta realidad de que puedes estar en contra de algo, pero se te puede movilizar, manipular para que estés en contra de algo. Esto no nos hace pensar en ninguna dignidad, ¿verdad? Los robots también pueden ser movilizados contra cosas, objetos, animales, los animales también se pueden movilizar. La capacidad de enfrentarse a algo no es un rasgo especialmente humano. Así que estaríamos de acuerdo y diríamos, sí, la libertad parece que es estar en contra de. Aceptamos una interpretación de la libertad en la que los humanos no somos especiales. Y si esto fuera así, no ha pasado nada malo en Estados Unidos. Si no hay dignidad especial, si somos meros objetos, entonces el hecho de que nuestros representantes elegidos carecen de poder no importa, porque además deberíamos de tener derecho a tener estos representantes. El hecho de que estos jovenzuelos tengan acceso a datos particulares financieros de todos los ciudadanos de Estados Unidos, no hay ningún problema. No hay ninguna dignidad especial. Somos objetos, sin más. Somos cosas que se pueden movilizar contra otras cosas. Así que el hecho de que Musk pueda darle a la tecla y saber cuánto dinero tiene cada persona en Estados Unidos, que puede darle a una tecla y puede saber cuál es, por ejemplo, el número de seguridad social de todos los americanos. De nuevo, si es libertad negativa, pues no hay ningún problema. Él no es el gobierno. O sea que no está desatendiendo tus derechos, no está no cumpliendo. Y nosotros tampoco somos especiales. Somos objetos que votamos y rebotamos. Así que no hay derecho nuestro que pueda ser anulado. Lo que digo es que hay una cierta consistencia, ¿verdad? Una consistencia intelectual. La hay, esta idea de la libertad negativa. No tiende como muchas personas piensan que tiende. La situación en la que se encuentra Estados Unidos ahora mismo, en febrero del 2025, que es la destrucción de un gobierno que funciona a instancias de un oligarca y un grupo, un puñado de ricos. Y son estas situaciones tan extremas, creo yo, lo indico, lo comento en el libro, que deberían de desvelar el sentido común. En nuestras vidas cotidianas, yo creo que es muy fácil que nosotros nos veamos convencidos por ideas que no funcionan de verdad. Por ejemplo, la idea de la libertad negativa. Es muy fácil decir, sí, el gobierno siempre es un problema, ¿verdad? Sin pensar un poquito más allá. Es fácil decir, bueno, pues yo tengo razón y es la barrera exterior la que está equivocada. Pero los ejemplos más extremos, creo yo, nos llevan a plantearnos otro tipo de sentido común. Así que vamos a ver un ejemplo extremo. ¿Qué es lo que todos tenemos en común con Musk? ¿Qué es lo que todos tenemos en común con Donald Trump? Pues lo que tenemos en común con ellos es que nacimos. Eso sí que lo tenemos en común. Y es el lugar sensato donde podemos iniciar una conversación acerca de la libertad. Si empezamos hablando acerca de la libertad y empezamos hablando de aquello que compartimos, es que todos hemos nacido y todos hemos nacido además incapaces, hemos nacido dependientes, hemos nacido necesitando a otras criaturas, pues entonces la conversación va a ser muy distinta cuando hablamos de la libertad. Cuando hablamos de la libertad negativa,

0: Vamos a pensar que ya somos capaces, tenemos ideas, podemos sobrevivir. Y esto está todo en el trasfondo. Nos oponemos a algo que nos rodea. Hemos nacido desvalidos. Pero para que un humano sea libre, hay mucho trabajo, muchos esfuerzos. Las personas no pueden existir como tales sin una sociedad que les rodee. O sea que si la libertad va a tener sentido, entonces la libertad no puede ser un análisis de la persona recién creada y los desafíos. Tiene que ser una conversación acerca de aquello que uno necesita tener para, como persona, poder llegar a ser libre. Es un ejemplo extremo, ¿verdad? Aquellos que habéis visto un parto, aquellas que habéis parido, sabéis que es un momento extremo de la vida, pero es muy típico que sea el punto de arranque para una conversación acerca de la libertad. Y luego hay otros ejemplos extremos también. Hablaríamos aquí de la muerte. No debería de haber dicho la cosa, hay otra cosa que compartimos. Compartimos con Donald Trump y con Elon Musk y con todos los demás, y es que todos vamos a morir. Y esto nos ayuda, ¿verdad?, a pensar acerca de estas cosas. Y es muy llamativo pensar que algunos de mis conocidos oligarcas en Estados Unidos piensan que no van a morir. Atentos, están equivocados, se confunden, pero es muy importante. Es una limitación que tenemos que tener presentes. Si sabemos que nacemos, si sabemos que morimos, sabemos que hay un tiempo limitado, y pensamos de una manera acerca de la libertad. Pensamos, sí que hay límites. ¿Cómo puedo transformar los límites en posibilidades? Si pensamos, bueno, no nací y no voy a morir, pues el planteamiento acerca de la libertad va a ser muy distinto. Ese planteamiento va a ser, necesito protección de los peligros, pero quiero todo lo que quiero. Y así llegas a otro punto. Pero los ejemplos acerca de la muerte son ejemplos históricos y de momentos contemporáneos, además. Son muy útiles porque nos permiten llegar a una interpretación más positiva de la libertad. Por ejemplo, el holocausto de los judíos europeos. Yo llevo hablando acerca de este hecho. Estaba en Estocolmo hace unos días y estaban conmemorando efectivamente el holocausto, ¿verdad? Y se me pidió que participara en estas ceremonias. Así que estuve pensando en el holocausto en relación con estas ideas acerca de la libertad. Y pensé en algunos documentos fuente que tuve ocasión de leer cuando trabajaba sobre el holocausto y tienen que ver con lo que llamamos la liberación de los campos de concentración. Es muy tentador hablar acerca de esta liberación porque todo el mundo prácticamente conmemora el holocausto a finales de enero y habla acerca de Auschwitz, ese momento.
1: Me gustaría decir que eso no es correcto, que esos lugares nunca se pudieron liberar, que la liberación no se aplica. Y la razón por la que lo digo es porque es lo que decían las enfermeras y los médicos. Y aquí hay que prestar atención a las enfermeras y a los médicos. Cuando llegaron a los campos liberados, entre comillas, en mayo o junio del 45, escribieron en sus epistolares o en sus diarios diciendo: liberación no es la palabra apropiada. ¿Qué querían decir con ello? Lo que querían decir era que para los supervivientes la libertad no era el concepto relevante, o bueno, al menos no lo sería hasta que estuvieran alimentados, hasta que hubieran tratado sus enfermedades, hasta que su trauma físico y psicológico se hubiera tratado. Y si pensamos esto por un segundo, tiene sentido. La idea de liberar un campo de concentración pone de manifiesto que en el momento en el que echamos a los torturadores y llega el ejército apropiado, todo el mundo está contento y lleno de vida. Pero esa no fue la situación de un momento a otro, de un día para otro. La realidad era que los supervivientes de los campos de concentración

Necesitan muchísima ayuda. Y si ustedes, como yo, han estado prestando atención, han estado leyendo, han visto los testimonios de los supervivientes del Holocausto de finales de los 50 hasta ahora, pueden ver que gran parte de ese trauma sigue con la gente. Y vemos que la libertad no es un tema de sí o no, arriba, abajo, o que haya una panacea. La libertad no es un proyecto. Y el tema es que lo que vemos en esta situación tan extrema es relevante en nuestro día a día. Es como pensar en el parto. Si pensamos en la supervivencia, el nacimiento nos lleva a la misma conclusión, y es que aquello que es cierto de los supervivientes de los campos de concentración es cierto del resto de nosotros. Nadie puede verse libre de un problema. Lo que pone de manifiesto el campo de concentración es un extremo que, independientemente de lo grande que es el problema, del mal, lo grande que es el mal, retirar ese mal no es lo mismo que liberar. Y esto es lo mismo para mayores y menores males. Podemos vernos oprimidos de una manera u otra, pero retirar esa opresión, aunque necesario, no es lo mismo que liberar. Para que alguien esté liberado, tiene que saber lo que quiere, lo que necesita, lo que es bueno en su mundo. Y necesita otras personas que le ayuden, necesita un entorno en el que esto sea posible. Simplemente deshacerse del mal no es suficiente. En mi propia vida, hace poco, las experiencias que me han ayudado a entender esto han estado presentes en Ucrania. Así que en Ucrania hay una palabra muy útil en ucraniano que es desocupación, que no existe en inglés exactamente. Desocupación en castellano es una palabra muy útil porque desocupación, que es una palabra que en inglés me acabo de inventar, no es lo mismo que liberación. Hay un espacio entre la desocupación y la liberación. Así que cuando los ucranianos utilizan el término desocupación, lo que están especificando es: hemos echado a los rusos. Así que ya no hay salas de tortura, ya no se está ejecutando a la gente. Ya no hay. La desocupación no es lo mismo que la liberación. Tiene una palabra para liberación. Pero la palabra desocupación crea un espacio en el que podemos preguntarnos cuál es la diferencia. Para los ucranianos, normalmente es muy interesante lo sensato que es la diferencia entre desocupación y liberación. Hemos echado a los rusos, pero no estamos liberados hasta que los trenes están en marcha otra vez. No estás liberado hasta que las carreteras están limpias, hasta que vuelve a haber parques infantiles, cosas que normalmente no asociamos con la libertad, pero que son fundamentales para lo que consideran liberación. Y estoy completamente de acuerdo con ellos. Y esto es algo que he visto al visitar zonas desocupadas en estos últimos años. Estos conceptos, estas ideas, estoy usando el punto de partida ucranianos en el día a día. Esto es algo que entendemos de manera instintiva rápidamente al visitar un sitio. Así que Enyahedne, que es una pequeña ciudad en el norte de Ucrania, la población entera estuvo bajo el yugo de la ocupación rusa. Todo el pueblo estuvo en un sótano. No tenían suficiente comida, no tenían agua. Mucha gente murió por enfermedad, por hacinamiento, y se ejecutó a muchas personas, evidentemente, a lo largo de este proceso. Y luego llegó el ejército ucraniano y echó al ejército ruso. Las personas que sobrevivieron a esto no fueron liberadas. Su pueblo fue desocupado, y esto es algo que se ve si visitamos las escuelas. La escuela da la sensación de estar poseída, maldita. Hay pintadas de los rusos, gran parte de ella ha sido destruida. En el sótano hay una lista a un lado del marco de todas las personas que fallecieron y una lista al otro lado de toda la gente que fue asesinada, que ejecutaron. Y en las paredes del sótano está lo que escribían los niños mientras se distraían en ese sótano. Y son, bueno,
conmovedor.

Duras y duras, pero no son la clase de mensajes que quieres ver escrito en una escuela. No es algo que un niño debiera escribir. Y es algo que no se debiera, que se ve en esta escuela. Y mientras estos niños no tengan acceso a su escuela, no podemos decir que esa ciudad está librada. Cuando salí de la ciudad, la persona, el hombre que me dio la llave para visitar el colegio, me pidió ayuda para construir un parque infantil. Y pensé, bueno, acaban de echar a los rusos, hay una guerra en marcha, están lanzando misiles, hay gente muriendo, ¿por qué quiere construir un parque infantil? Pero la respuesta es la libertad, la liberación. Solo porque se haya purgado el mal no significa que la gente sea libre. Necesitan mucho para ser libres. Y para él y para una gran parte de los adultos era necesario tener un parque infantil porque los niños necesitan un sitio en el que estar si quieren crecer como personas libres. Esta clase de ejemplos se revelan una y otra y otra y otra vez si visitamos estos lugares en los que la guerra ha cambiado, en los que un ejército, una fuerza de ocupación ha sido expulsada. Otro ejemplo fue en Posaprokovskam, al sur de Ucrania. Visité a una mujer, María, que vivía en un cobertizo de aluminio corrugado 10 metros más allá de su casa, que estaba completamente derruida. Su casa estaba derruida. Todas las casas en el pueblo están derruidas. Es lo que pasa en Ucrania. La guerra está destruyendo todas las residencias. Y la visité. Y me dio la bienvenida. Fue amable, hospitalaria. Quería que viera cómo había decorado su cobertizo. Y lo había decorado muy bien. Tenía una manta, tenía botellas de agua, tenía un libro que estaba leyendo. Había hecho todo lo posible con la situación. Y la situación era que era una mujer de 85 años viviendo por su cuenta y con problemas. Su pueblo había sido desocupado, pero ella no sería libre hasta que se retiraran los escombros entre su cobertizo y la carretera. Ella usaba un andador y no podía llegar a la calzada. Los autobuses no pasaban, así que no podía ir a hacer la compra. Hasta que los autobuses no pasen, no puede ser libre. Y estos ejemplos extremos son ejemplos extremos de lo que está pasando, muy extremos comparado a lo que está pasando. Son ejemplos extremos de lo que estamos viendo en Estados Unidos, lo que estamos viendo en las guerras, de los genocidios y la guerra. Yo creo que nos llevan a tener un sentido común, y el sentido común es que la libertad tiene que tener un lado positivo. Y cuando digo esto, no quiero decir que no haya tal cosa como libertad negativa. Lo que quiero decir es que la libertad negativa solo importa como una parte de la libertad positiva. Si tenemos un muro delante, lo importante no es el muro. Lo importante eres tú. Si hay concertinas alrededor de ello, lo importante no es el alambre de espino. Eres tú. La razón por la que nos importa el muro y el alambre de espino es por todo aquello en lo que nos podemos convertir. Y cuando echamos abajo el muro y cortamos la concertina, todo lo libre que podremos ser dependerá de miles de otras cosas, más allá de estas barreras. Así que lo que quiero decir en términos filosóficos es que la libertad ha de ser positiva dado el mundo en el que vivimos y una colección de realidades éticas. Y ahora voy a cambiar al lado más filosófico y ético de esta conversación. Normalmente pensamos que hay dos tipos de libertad: libertad positiva y libertad negativa, y que son distintas. Mi profesor en Oxford, Isaiah Berlin, escribió un famoso ensayo sobre las dos tradiciones de la libertad, negativa y positiva. No creo que esto sea así. Yo creo que la libertad negativa es un elemento de la libertad positiva. Es una condición necesaria para la libertad positiva. El caso en defensa de la libertad positiva suele ir así. Fase 1. Hay cosas buenas en el mundo. La justicia es buena, la belleza es buena, la integridad es buena. La lealtad, la honestidad, todo esto es bueno y es real. No son reales de la misma manera que este atrio o que este micrófono, pero no por ello son.

menos reales, son reales de otra manera, es realismo moral. El segundo aspecto del caso filosófico es el pluralismo moral. Esto es, hay muchas cosas buenas, no solo una. Así que si pensamos que todas las cosas buenas se combinan en una única cosa buena, eres un totalitario. El pluralismo moral, y estaré encantado de hablar de esto más adelante, lo importante es que el pluralismo moral, yo creo que de manera indiscutible, hay muchas cosas que son buenas. No hay manera de traducir la piedad a consistencia, no hay manera de reducir la espontaneidad para que se convierta en puntualidad. Estas son cosas distintas. No encajan entre sí, no son compatibles. Esto no es una receta en la que podemos incluir estos elementos y tenemos una tarta de libertad. Esto no se combina. Y este es el tercer aspecto. Hay un tipo de aritmética o geometría que funciona con los bienes morales que es distinta al mundo moral, al mundo físico. En el mundo físico puedo decir, espero me disculpen, esta sala es más pequeña que la sala en la que hablé en Barcelona anoche. Y esto sería objetivamente cierto. Veo que hay gente en primera línea que está un poco incómoda, lo siento mucho. Pero no puedo decir, nadie puede decir que la lealtad es más grande que la honestidad o mejor que la honestidad. Son distintas. No podemos decir que uno es mejor o más grande que la otra. La matemática y la física no se aplican en el mundo moral. En el mundo moral tenemos que tomar decisiones subjetivas. No hay una norma que podamos seguir que nos vaya a decir cuándo debemos ser una cosa u otra. La tensión es irreductible, siempre estará ahí. Así que, bueno, la consistencia es buena. Es bueno ser consistente. Pero la piedad también es buena. Creo que todo el mundo estaría de acuerdo, pero la piedad es, por definición, inconsistente. Ser piadoso significa hacer una excepción. La puntualidad es buena, como hemos dicho. Estoy muy contento de que todos ustedes hayan llegado aquí a la hora. La espontaneidad también es positiva. Pero si alguien es espontáneo, no siempre será puntual. La lealtad es buena. La honestidad es buena. Sí, después de la charla, cuando está firmando libros, me dicen, profesor Snyder, tiene un aspecto maravilloso. ¿Es honestidad? ¿Es lealtad? Los bienes morales no terminan de encajar entre sí. Sí que la naturaleza del universo moral nos lleva a un territorio distinto. Y, de hecho, pueden ver, esto es un argumento en contra de la libertad negativa. La libertad negativa quiere que seamos objetos físicos y que el único problema más sean los muros. Y esto, la metafísica no tiene que jugar un papel. Pero, de hecho, si hay cosas buenas, y estas cosas buenas son reales y no todas encajan y se nos fuerza a tomar decisiones humanas subjetivas, entonces estamos en una situación distinta. Somos capaces de estar en una realidad distinta en la que tomamos nuestras propias decisiones y que, por tanto, al reafirmar distintos valores morales, nos convertimos en criaturas distintas, nos convertimos en criaturas impredecibles, nos convertimos en criaturas con personalidad, con un carácter moral. Así que este es el caso positivo a favor de la libertad a tema filosófico, y podemos ver que es distinto del caso negativo. El caso negativo dice que suele decir que estoy bien como estoy. Pero la libertad negativa no tiene que reconocer que hay valores, no tiene que reconocer la realidad de los valores. Dice, estoy bien como estoy, si quiero comprar algo, eso es bueno. Haga lo que haga, tiene que ser racional de una forma u otra. Mientras que en el mundo de la libertad positiva damos un salto y aceptamos que hay cosas buenas en el mundo. Y si les parece extraño que diga sistemáticamente que hay cosas buenas en el mundo, espero que estén de acuerdo conmigo en que la vida es mejor que la muerte, que el placer es mejor que el sufrimiento, que la integridad es mejor que la mentira. Pero en el momento en el que ustedes están de acuerdo conmigo, hemos llevado la conversación a un
entorno en el que la política ya no suele aplicar. No podemos tener libertad cinética. Y en el momento en el que intentamos llevar a cabo la libertad cinética, estamos en un mundo de libertad negativa y rápidamente.

va a haber un oligarca en su gobierno desmontándolo. Son un par de pequeños pasos. El segundo caso a favor de la libertad positiva está relacionado con lo que, con la clase de criatura que somos. Como he mencionado antes, el hecho de que seamos humanos y que estamos limitados y que vivimos en determinados tipos de cuerpos, esto tiene una colección de implicaciones. Uno de ellas es que somos libres de hacer solo las cosas que sabemos hacer. Me doy cuenta de que esto puede sonar un poco decepcionante, porque si pasamos un montón de tiempo viviendo en la cultura estadounidense, o han visto muchas de nuestras películas, les han dicho que todo es posible. Es un eslogan muy popular. Vuelve una y otra vez. Y ahora que les he descubierto el pastel de que todos nos vamos a morir, no me siento muy incómodo descubriendo otro pastel, y es que, bueno, no todo es posible. Y cuando la gente les dice que todo es posible, es un preludio para la siguiente jugada, que es que nada es posible. Así es como funciona. Porque si le dicen que todo es, si les dicen que todo es posible, de pronto descubrirán que eso no es cierto. Y pasarán a estar en un momento, bueno, de malaise, de malestar. Y bueno, la política es así. Los 90 y los 2000 fueron un momento en el que se nos dijo que el comunismo se había acabado, que todo era posible, que el pasado no importaba. Y cuando eso resultó no ser cierto, Estados Unidos invada Irak, o hay una crisis financiera, o la movilidad social se queda en encefalograma plano, el movimiento más sencillo es pensar que nada es posible. Es, bueno, malestar y carencia de futuro, que yo creo que es donde nos encontramos ahora. Así que la libertad está relacionada con que algunas cosas son posibles, y cuanto más capaces seamos, más libres somos. Y bueno, cuando echamos un vistazo a la clase de criaturas sociológicas y neurológicas que somos, es decir, si queremos pensar en la clase de criaturas que somos, no podemos pensar solo en los muros y en los gobiernos y estar buscando cosas a las que ponernos. Tenemos que encontrar maneras de hacernos más capaces cuando son, bueno, mayores, mediana edad, en todo momento de la vida. La libertad es un tema de capacidades. La libertad es física. Hay una segunda manera en la que la materialidad de todo esto es muy significativa, y está relacionado con el conocimiento propio. Para poder ser libres, y yo creo que todo el mundo estará de acuerdo con nosotros, para poder ser libres tenemos que conocernos. Tenemos que saber lo que queremos, tenemos que saber lo que valoramos, tenemos que... Incluso un abogado de la libertad negativa tiene, diría que uno ha de conocer sus propios intereses. Pero el tema es que, para todos aquellos que están en relaciones, esto es muy importante, el tema está en que se nos da muy mal entendernos a nosotros mismos. No es una capacidad particularmente humana conocernos. No se nos da bien. Y si dudan de lo que digo, pregúntenle a su pareja, pregúntenle a su madre cómo de bien se conocen, pregúntenle a alguien que les conozca bien. Y no lo digo, no lo digo de broma, sino en serio. Por norma general, el argumento esencial para la libertad positiva es que no puede crear un individuo, una persona no puede crear un individuo, un bebé no puede convertirse en un hombre libre, en un humano libre por su cuenta. Un joven, hacen falta colegios, calzadas, una persona mayor, todas necesita esta clase de apoyos. No podemos crear a un individuo con un individuo. Solo podemos crear un individuo con la ayuda de la sociedad. Si no, es imposible. Y creer cualquier otra cosa es una ilusión mortal que lleva a un dominio tiránico. Y lo que quiero decir con esto es que, asumiendo que para ser libres tenemos que conocernos, que yo creo que tiene sentido, la única manera de hacer esto es escuchar a los demás.

Y la única manera en la que escuchamos a otras personas es si creemos que son personas como nosotros. La única manera de conocernos es a través de la empatía y de ver el mundo a través de otras personas y ver el mundo a través de los ojos de los demás. Y es fácil decir, pero es muy difícil de hacer. Pero lo que quiero decir es, todos nosotros vivimos con, bueno, con espinaca entre los dientes metafóricos, y todos necesitamos que alguien nos diga que lo tenemos. Todos necesitamos que otra persona vea la paja en nuestros ojos. Y tenemos que confiar en que y no podemos confiar en que la gente nos va a decir lo que pasa con nosotros, a no ser que creamos que son reales de la misma manera que nosotros somos así. La persona que dijo esto fue Edith Stein, que es un filósofo alemán y judío que fue ejecutada. Fue Edith Stein que fue ejecutada en el Holocausto, en Auschwitz, y ella también vino de una situación extrema. Fue una enfermera durante la Gran Guerra, en la Primera Guerra Mundial. Y mes tras mes estaba cuidando hombres destrozados y decía, creo en su realidad porque veo sus cuerpos como el mío, como cuerpos vulnerables, así que veo que son reales. Y como veo que son reales, puedo empatizar con ellos, así que puedo aprender y empatizar con y de ellos. Así que lo que les quiero decir es, nos hace falta una teoría del conocimiento. Nuestra teoría del conocimiento de la libertad tiene que involucrar a los demás, y tanto en cuanto vivimos aislados de los demás, incapaces, mientras veamos incapaces de confiar y veamos aislados, solos, delante de ordenadores que algorítmicamente nos regurgitan cosas en las que ya creemos, nuestras posturas del mundo y que nos reflejan nuestra imagen propia normalmente fallida, nunca podremos ser libres. Así que, bueno, antes de terminar esto, si tengo razón, y estos ejemplos tan extremos les han servido, si tengo razón de que la libertad es positiva filosóficamente, si tengo razón con que la libertad es positiva de manera corpórea y empática, yo creo que la libertad también es positiva de manera política. Y lo que quiero decir es, la libertad se convierte en aquello que justifica el gobierno. Así que, bueno, en mi país, o en inglés, al menos en las conversaciones, siempre en las conversaciones políticas hay una tensión enorme entre el gobierno y la libertad. Como todos los binarios, es muy cómodo. Los humanos se sienten muy cómodos cuando se nos presentan dos opciones. Esta clase de pensamiento binario es una característica de la no libertad, y no es así. La libertad y el gobierno no se oponen. Podemos tener buenos gobiernos y malos gobiernos. Podemos tener gobiernos que liberan y gobiernos tiránicos. La prueba de fuego para un gobierno es si crea las condiciones para que la gente sea libre. Yo creo, personalmente, creo que esta es la única manera. Eso es lo único que puede hacer un gobierno. Esto justifica un gobierno bastante grande, pero no justifica muchas cosas que un gobierno puede hacer. Si es cierto, tal y como he dicho, para poder crear individuos necesitamos esfuerzos colectivos. El gobierno es esa agencia que en una sociedad grande permite que se lleve a cabo este trabajo colectivo y, por tanto, hace que la libertad sea posible. Así que hay una tensión entre gobierno y libertad. Y una conclusión de esto es que una de las tensiones que se nos ha enseñado que las barreras imposibles no son reales, como por ejemplo la tensión entre seguridad y libertad. Una de las cosas que se nos enseña, al menos en inglés, a lo mejor es distinto aquí, es que vivimos en una lucha constante entre libertad y seguridad, y no es así. Los casos en los que la libertad y la seguridad están en tensión son bastante esotéricos y bastante excepcionales. Un 99% de las veces, si puedo garantizar la seguridad de la gente, les estoy garantizando más libertad. Y normalmente, si garantizo libertad, ofrezco mayor seguridad. Casi nunca hay tensión entre estos dos aspectos.

Una de las cosas que me dijo el presidente ucraniano que se quedó en mi cabeza, que tiene sentido, cuando desocupamos un pueblo, traemos tanto libertad como seguridad. Y por supuesto, así es, tanto la libertad como la seguridad llegan al mismo tiempo. Así que creo que gran parte de los problemas que creemos tener con libertad no son intelectualmente reales. Creo que se nos han forzado y creo que la libertad, con una justificación para el gobierno, que es lo que digo en el medio del libro, si es una justificación para el gobierno, esto podría ser un concepto que nos permite pensar de una manera distinta en nuestra política. Así que en Estados Unidos la libertad casi siempre ha estado captado por la derecha y hasta cierto punto por la extrema derecha. Y hay un problema con ello. Y es que la manera en la que utilizan el término libertad, básicamente están hablando del derecho individual de seguir sus instintos en contra de otros individuos. Así que, por ejemplo, libertad de expresión. En la derecha estadounidense y hasta cierto punto en el diálogo estadounidense en general, la libertad de expresión significa estoy muy enfadado y tengo 100 mil millones de dólares y tengo una red social a mi disposición, así que debiera asegurarme de que mis posturas enfadadas alcancen a 1.400 millones de personas y no solo a 1.300 millones de personas. La libertad de expresión en Estados Unidos se entiende como como que el gobierno no les permite decir lo que quieren. Y por supuesto es malo si el gobierno no le permite a alguien hablar de lo que cree. Pero si pensamos en la libertad de expresión solo de esa manera, si no pensamos en la persona, sino en lo que se está diciendo, nos encontramos en una posición ridícula. Les voy a explicar esto. En nuestro mundo casi ninguna de las cosas que decimos es humana, de lo que en el día a día, la mayoría de lo que vemos, la mayoría de cosas que se dicen y se comparten, no vienen de una persona directamente. Y sin embargo, cuando hablamos de la libertad de expresión, en la derecha lo que nos preocupa es la capacidad de Internet que llegue a las personas. Sin embargo, la única manera de pensar en esto es porque nos olvidamos de la persona. ¿En qué consiste la libertad de expresión? La razón por la que tenemos libertad de expresión no es porque es físicamente peligroso para las personas menos poderosas decir la verdad, decirle la verdad a gente más poderosa. Esa es la razón histórica y, de hecho, la única justificación real para la libertad de expresión. La única razón por la que merece la pena tener libertad de expresión es para proteger los cuerpos de los menos vulnerables cuando le dicen la verdad a aquellos que tienen más poder. Y esa manera de pensar en la libertad de expresión es, por supuesto, positiva. Empieza con la realidad de personas vulnerables. Empieza con la realidad de que muchas personas son más vulnerables que otras. Es una traducción que se vuelve a Europa. Por eso hemos hablado a la antigua Grecia. Hemos hablado de esto durante 2.000 años, básicamente hasta el jueves pasado. Hace muy poco se nos ocurrió que la libertad de expresión se refería únicamente a la expresión, al algoritmo. Y cuando pensamos en ello, de pronto que la libertad de expresión solo importa en el caso de Donald Trump o Elon Musk, de los más poderosos. Pero si pensamos en libertad positiva, nos damos cuenta de que de verdad Donald Trump y Elon Musk tienen libertad, tienen derecho a la libertad de expresión, por supuesto que sí. Pero como son las personas más poderosas, no son las personas que debieran preocuparnos, sino de las que debiéramos preocuparnos en última instancia. Y cualquier persona menos poderosa, menos rica, debiera ser más importante. Y en toda clase de derecho a cualquier libertad. Y eso es un ejemplo sobre cómo el término libertad ha sido captado. El otro tema de dejar que la libertad esté solo en un lado del espectro es que la gente en el centro o a la izquierda deja de usar la palabra. Y si dejas de usar la palabra, terminas rindiéndote sobre el concepto. Y bueno, yo creo vehementemente que seas conservador, liberal, socialista, necesitas la libertad. Si intentamos deshacernos de la libertad, terminamos con una política muy diferente. Así que lo último que quiero decir al respecto.

0: aspecto es que me parece que necesitamos poder compartir esta palabra de una manera que tenga sentido. En mi país hablamos de ello constantemente, pero hablamos de ello de una manera completamente errónea, y esa manera yo creo tiene el mismo impacto en el resto del mundo que es el monopolio de la derecha en un país individual. Hablamos de ello todo el rato y muchas veces no tiene sentido lo que hablamos. Y los europeos hablan menos, aunque un país europeo normal permite a la gente que sea más libre que Estados Unidos muchas veces, y bajo nuestras propias métricas e instituciones, que son la Freedom House, que es que reconoce la libertad de una manera muy estadounidense, somos el número 50 a nivel mundial, y ustedes están por delante de nosotros, y los miembros de la Unión Europea suelen estar por delante, y la razón es muy sencilla. Si tenemos un país que se centra en la libertad positiva, las libertades negativas suelen ir mejor, que es algo que descuajeringa la mentalidad de los estadounidenses. Lo he hablado 50 veces, no voy a insistir, pero pensemos que si solo hablamos de libertad negativa y hablamos de libertad positiva, eso creará una suerte de distopía nazi o soviética. Pero la verdad empírica es que si tenemos libertad positiva, eso mejora la libertad negativa. Si solo nos centramos en libertades negativas, va peor. Y, por supuesto, va peor en libertad positiva. Y esa es la... Pero los europeos, en mi opinión, los europeos que vienen en países que son bastante libres, no hablan de la libertad muy a menudo, porque... Y no hablan de la libertad como una justificación para el estado del bienestar o como una justificación de gastos... gastos estatales o de cuidado de menores. Y yo creo que es un error que nosotros no hagamos esto. Yo creo que tenemos la palabra. La propiedad de los europeos tienen la praxis, pero nadie tiene el concepto apropiado. Y compartir lo que yo creo que es el concepto positivo, que es una libertad que es humana y positiva, es algo que he intentado hacer en esta tarde. Y ahora, bueno, estoy muy emocionado por la conversación que vamos a tener ahora. Muchas gracias.
1: Thank you very much.
2: Muchas gracias por invitarme. Está hablando en español el orador.
1: Para estudiar medicina en la Universidad de Madrid en año 77. Gracias a esta beca, hoy estoy aquí. So, muchas gracias.
3: For your
2: Pero lamentablemente, mi español no me vale para hacer mi presentación, así que paso al inglés. Bien, pues voy a hablar acerca de las ideas fundamentales que defiendo en Principios de Economía, que acaba de salir a la luz gracias a Deusto. Es un libro que explica la economía desde la perspectiva de la escuela austriaca. Me parece una perspectiva más útil para estudiar económicas que la de los libros de texto que se suelen utilizar en las facultades del mundo hoy. Cuando yo era profesor y después, siempre he hablado con personas muy exitosas, personas inteligentes, médicos, ingenieros, que hablan acerca de cómo sí fueron a una clase de economía en la universidad, pero no entendían nada. Hicieron lo que tenían que hacer, estudiaron, aprobaron, pero no llegaron a entender la economía. Y yo creo que es porque no se hace conforme a la tradición austriaca. Básicamente, se estudian en las universidades modelos que no son pertinentes para la vida real, como los ejercicios matemáticos que no nos permiten pensar verdaderamente en la economía. Las matemáticas se estudian en las clases de matemáticas. En económicas se debe estudiar la economía. Pero el Bitcoin es importante. El 7 capítulos del libro ni se remiten al Bitcoin, hablan de la economía en términos generales. Y pensé, a mucha gente le ha gustado porque les gusta este planteamiento austriaco, es útil. Y esto también lo observé en la universidad, a mis alumnos les gustaba este planteamiento, pero no hay verdaderamente un buen libro de texto para la universidad de la escuela austriaca. Pensé, ¿por qué no hacerlo? Ha llegado el momento de hacerlo. He dedicado 4 años de mi vida a preparar este libro. Bien, este es el libro que me hubiera gustado tener cuando era alumno. Es el libro que me hubiera gustado tener para dar clase. A los 18 años empecé a interesarme en la economía y me hubiera encantado tener este libro para comprender estos conceptos que son útiles, ¿no?, para la vida cotidiana, útiles en nuestras vidas reales, pero que no solemos comentar en el entorno económico. Así que intento plantear estas ideas en la tradición austriaca de forma nítida y clara para explicar cuál es la importancia para la civilización del mercado, el orden monetario. Esto es lo que busco hacer. No se trata solo de explicar los conceptos económicos. No, es aprovechar los conceptos económicos y, gracias a ellos, explicar cómo la actividad económica lleva al desarrollo de la civilización. Es algo muy importante. Bueno, pues empezamos entonces hablando de los aspectos fundamentales desde el planteamiento austriaco y cómo difiere, ¿no?, básicamente en las universidades. En primer lugar, vemos la perspectiva de la acción humana, el planteamiento del estudio de las acciones de los seres humanos cuando hay escasez. Vivimos en un mundo de escasez. Nos faltan las cosas que deseamos tener. Queremos más de lo que tenemos y, por tanto, estamos siempre tomando decisiones. Y esto es el origen de la economía. Desde el planteamiento de Mises, analizamos la acción humana. ¿Cómo? Viendo cómo actúan, cómo se comportan los seres humanos, porque nos parece que esa es la fuerza motora, lo que nos anima en nuestras relaciones económicas. Miremos el mundo que nos rodea. Si los humanos no actuasen, pues todo estaría muerto. Lo muerto no hace nada. Pero cuando los humanos emprenden acciones, cuando tomamos decisiones, cuando valoramos, ahí emerge la economía, gracias a las acciones de los seres humanos. Así que quien quiere estudiar la economía tiene que hacerlo estudiando las acciones de los seres humanos, porque así es como se da valor al mundo y así es como se consigue que funcionen esas relaciones. La economía que se suele aprender en la facultad básicamente emula la física, ¿verdad? Hace unos 100 años los economistas decidieron que querían ser como los físicos y llevan intentando plantear las ecuaciones para estudiar los agregados matemáticos y estadísticos. Y esto es más o menos lo que hacen la mayor parte de los libros de texto. Eso es lo que hacen. Pero en un siglo de tradición cuantitativa, no hemos conseguido ni una regla, ni una ley de la economía que verdaderamente aguante el análisis científico. La química, la física, se inventan las fórmulas, las ponen a prueba en el laboratorio y un profesional en una ocasión ve que la ecuación no es exacta y desaparece la ley, las reglas, todo se viene abajo. Así funciona la ciencia, ¿verdad? Se ponen a prueba las ideas y si las ideas no aguantan, bueno, pero las ciencias económicas quieren parecer ser ciencias. Nos gusta pensar que hacemos algo científico, pero en este mundo no podemos desarrollar estas relaciones científicas de forma verdaderamente sustanciosa. Así que lo que se presenta de forma aparentemente científica como física o química es esta idea de un toma y daca entre el desempleo y la inflación. Y si vemos, tendría que haber una pendiente: alto desempleo, baja inflación, o alta inflación, bajo desempleo. Y, por tanto, este gráfico debería de ser una pendiente recta. O, bueno, quizás una curva, pero pendiente para abajo, descendiente. Pero no es esto lo que vemos. A veces hay alto desempleo, alta inflación, a veces bajo desempleo, baja inflación, y no hay relación aparente. Si fuera una ciencia cuantitativa real, con un ejemplo de un país con desempleo alto e inflación altas, y esta idea de que hay una relación se acaba. En la macroeconomía, como todo es pseudociencia, podríamos ver cientos de ejemplos. Y no importa, siguen enseñándolo en la facultad. ¿Por qué? Pues porque

mejor que tienen. Nos hemos acostumbrado. Hay muchos experimentos, lo enseñan y lo siguen enseñando y lo vuelven a enseñar. No es científico, pero sobrevive. ¿Por qué? Porque están en este mundo, ¿no? En un mundo donde no hay método científico. Pero el planteamiento austriaco es distinto. Nosotros no decimos que podemos desarrollar estas relaciones cuantitativas para explicar el funcionamiento de la economía, porque no podemos hacerlo. Pero creo que sí podemos aprender muchísimo y muy útil acerca de la economía y las ciencias económicas, útiles, como digo, para las personas, pensando en la toma de decisiones utilizando la lente de las acciones humanas. Así que, por ejemplo, pensemos en la legislación sobre el salario mínimo. El planteamiento de corriente principal, cuando se plantea este tipo de legislación, el abordaje sería intentar determinar las relaciones cuantitativas. Si subimos el sueldo mínimo, por tanto, vamos a pensar que el gasto agregado va a subir en tanto, el desempleo va a descender por cuanto. Existen estas relaciones que estudiamos y damos por supuesto que van a funcionar así, así que desarrollamos el modelo. Y luego resulta que el modelo no se materializa porque el mundo no funciona según nuestros modelos, pero seguimos dando palos de ciego, este modelo y el modelo anterior. Pero el planteamiento austriaco nos obliga a pensar en términos de acciones humanas. No pensamos en el agregado, no pensamos en el desempleo y en la inflación y la cifra agregada del salario mínimo. No, pensamos en términos de seres humanos. Si pensamos en la ley sobre el salario mínimo interprofesional, pensamos cuál va a ser la reacción de los seres humanos. El negocio que contrata a trabajadores, desde el punto de vista del empresario, si fueran a contratar a alguien pagando 10 euros al día y ahora resulta que hay que pagarle 20 euros al día, nosotros pensamos que desde el punto de vista del ser humano que gestiona ese negocio, ¿qué va a hacer? ¿Por qué pagaba 10 euros? Pues probablemente pagaba 10 euros porque era la productividad marginal del trabajador. Imaginemos, esa persona nos da 12 euros adicionales de ingresos, así que le pagas 10 y te quedas con 2, pero si le tienes que pagar 20, ¿qué vas a hacer como ser humano? ¿Qué hace el ser humano? ¿Qué hace la persona? No le voy a contratar a alguien que añade 12 euros y me cuesta 20. No puedo. Así que si lo vemos desde la lente de la acción humana, no nos importan estas relaciones agregadas. Nos importa lo que está haciendo la persona. Y pensamos, esto va a dar lugar a mayores niveles de desempleo. Y empíricamente, si vemos esta legislación, se asocia con un incremento en el desempleo, la ley del salario mínimo. Así reaccionamos los seres humanos. Si tenemos que pagar más de lo que vale, no vamos a pagarlo. Así que acaba siendo cero, ¿verdad? Porque estas personas acaban por perder sus trabajos. Bueno, pues este es el planteamiento de la escuela austríaca. Luego el capítulo 2, valor. El concepto fundamental del valor. Y aquí nos distanciamos de la corriente principal. La escuela austriaca piensa que es subjetivo, así que no podemos medir el valor. No podemos tampoco plantear un valor cuantitativo que se le asocie. Pensamos en una cierta subjetividad, porque esto se da solamente cuando el ser humano valora algo. Vivimos en un mundo de escasez y tenemos que optar entre distintas alternativas. Y cuando empezamos a optar, empezamos a valorar. Y pensamos, esto vale tal objeto, esto otro vale otro objeto. Optamos por A en vez de B. Nos gusta más la A que la B. Y si pensamos en términos de valor, vemos que es muy útil. Y es útil. Es útil porque desde el punto de vista austriaco, el valor no es intrínseco. Nada tiene un valor intrínseco. El valor está en nuestra mente, es una propiedad que nosotros proyectamos sobre un bien físico, no es algo que intrínsecamente forme parte del ser. Como explica Menger, no es independiente, no hay una etiqueta que diga esto vale cuánto, no, los seres humanos decidimos el valor. Por eso en el 17 el petróleo tenía un valor negativo, había que pagar. Si queríamos utilizar la tierra, pagar porque se llevaran el petróleo, porque el petróleo era terrible. Y luego de pronto vimos que el petróleo servía para algo. Y en marzo del 2020, cuando todo se paró por el coronavirus, pues todos estos productores tenían una capacidad excesiva, no tenían dónde almacenarlo, así que de nuevo empezaron a pagar a las personas para que se quedaran con el petróleo. Así que
¿Cuánto vale el petróleo? Positivo, negativo, negativo, positivo, según cómo piense. Pero la química, las propiedades del petróleo, sí.

siguen siendo exactamente las mismas. Esto es muy importante porque así podemos comprender el comercio. Y cuando comprendemos que la valoración es subjetiva, vemos que las cosas no valen lo mismo para todos y por eso tiene sentido el intercambio. Yo valoro algo, tú tienes algo que valoras menos que lo valoro yo y por eso nos gusta. Y por eso el comercio es beneficioso mutuamente, porque todo el mundo valora de forma distinta los objetos. Esto nos permite entender cómo tomamos decisiones los seres humanos. Y está la paradoja de agua y brillante, la comento en el libro. ¿Por qué el agua es barata cuando el agua es esencial? Nos morimos si no hay agua. Y los diamantes no son esenciales y son carísimos. ¿Por qué? Pues porque en el contexto de la valoración, en esta sociedad, el agua abunda, los diamantes escasean y, por tanto, vamos viendo cómo si hay mucho, vale menos. Pero si estuviéramos en una isla desierta sin agua potable, en esa situación el agua sería muchísimo más importante, sería más valiosa, mucho más que un brillante. Así que es subjetivo y comprenderlo es lo que hace que la economía tenga sentido. El tercer punto que comento en el tercer capítulo es el tiempo. El tiempo. El tiempo escasea, no es infinito y es distinto a los demás bienes. ¿Por qué? Por dos razones. En primer lugar, porque no crece. Es el recurso último. No se le puede dar la vuelta. El tiempo pasa inexorablemente. Y por eso escasea. Escasea porque conseguimos hacer más de todo menos del tiempo. Es una idea importantísima, que quizás no sea exclusivamente de la escuela austriaca, pero yo creo que encaja bien con la escuela austriaca. Y es que no hay ninguna limitación física o natural en la producción de cualquier bien físico. Podemos invertir más tiempo y podemos producir más. Así que podemos comprender que la escasez económica es un producto de la escasez del tiempo. ¿Por qué no tenemos más zinc o níquel o naranjas o coches? Pues no es porque haya un límite de cuánto existe, ¿no? Sino por el esfuerzo y el tiempo que dedicamos a la producción de estos bienes. Y hay un coste de oportunidad en función del tiempo. Así que no hay más naranjas, no porque queramos más coches, queremos zinc o oro. Y estamos economizando. El límite, entonces, no es cuánto exista de esto en la Tierra, o sea, no hay una capacidad fija. No, el límite es el que nosotros fijamos, es decir, cuánto tiempo estamos dispuestos nosotros a utilizar, a dedicar. Por eso, si queremos ver el tamaño del mundo, vamos a ver las minas. Soy muy generoso. Sería más o menos la mitad de un vaso de agua si comparamos con la Tierra, que sería una piscina olímpica. Cada mina, cada una de las minas, todas, es media taza de agua. Así que cuando la gente dice que les preocupa que se agote el agua o el zinc, pues hay 8.000 millones de personas, y los que llegaron antes, han conseguido utilizar media taza de lo que es este mundo. Así que este límite de los recursos no es cuánta agua hay en la piscina, sino cuánto tiempo tenemos para sacar el agua de la piscina. Esto es importante, muy importante. La escasez no es la escasez del objeto físico, porque abundan. Cuanto más buscamos, más hallamos. La escasez es la del tiempo que podemos dedicar. Y por eso, todos los años vemos que hay más petróleo que el año anterior. Si vemos las reservas, sabemos hoy que hay reservas que van a más. Todos los años consumimos más, pero todos los años resulta que hay más. ¿Por qué? Porque encontramos cada vez más y más yacimientos. Así que consumimos, pero buscamos y encontramos. Así que el límite no es la cantidad, el límite es nuestro tiempo. ¿Cuánto tiempo podemos dedicar al proceso? Los recursos entonces son cada vez más abundantes según va pasando el tiempo, aunque consumamos más. Y
A mí me gusta hablar de la economización del tiempo. Estamos siempre intentando incrementar la cantidad y la calidad del tiempo que tenemos. Así lo pienso yo. Sí, economizamos, pero en última instancia son distintas manifestaciones de aquello que verdaderamente nos interesa, que es nuestro tiempo, cómo asignamos el tiempo a estos recursos. Y estableciendo así las bases en estos tres primeros capítulos, a la izquierda vemos esta lista de los capítulos, pasamos a la segunda parte del libro que se centra en la economía y habla de cinco maneras de economizar a título particular, que son las que podemos plantear cada uno de nosotros a título particular. Y luego, en tercer lugar, el orden de mercado, hablando del contexto social, cómo nos llevamos los unos con los otros, cómo economizamos, cómo actuamos para poder garantizar estas cosas que deseamos, a las que aspiramos. En primer lugar, el trabajo. Trabajamos, ¿verdad? Vemos que hay una liebre, tengo hambre, si trabajo, cazo la liebre y me la como. Bien, o sea que razonas y ves que puedes conseguir lo que buscas. Los animales también trabajan, es decir, cazan para comer y sobrevivir. Y esto nos permite producir lo que queremos. Hablamos del trabajo, hablamos del concepto del desempleo y luego una cosa muy importante a tener en mente acerca del desempleo es que el desempleo es algo que aflora en el siglo XX con el dinero inflacionario. Es interesantísimo. Si vemos Google Endcloud, lo vemos este gráfico a la derecha, es un servicio de Google. Introduces el término y ves hasta qué punto se utiliza el término. Hay una medición del porcentaje de veces que aparece estas palabras. El barrido es de millones de libros. ¿Ven la prevalencia? ¿Y qué ven? Pues ven que hasta principios del 20, del siglo XX, no se utilizaba el vocablo, la palabra desempleo. No se pensaba en el desempleo. La gente trabajaba o no trabajaba. Pero este concepto de desempleo, ¿verdad? Como problema, el problema del desempleo. Millones de personas que quieren trabajar pero no encuentran trabajo. Bueno, pues esto es un producto del sistema monetario que crea los ciclos y lo vamos a ver un poquito más adelante. Y esto lo vemos en este ejemplo de Suiza, cuando estaba en el patrón oro, prácticamente no había desempleo. Cuando se pasa al dinero inflacionista, vemos cómo el desempleo va siendo un asunto que cada vez se habla más. Parece como si dijéramos que se despega el concepto del desempleo en Suiza. A mí esto me parece muy interesante, ¿no? Y lo comentaremos en más detalle. Tenía que haber dicho que voy a repasar los capítulos, o sea que no voy a adentrarme en los detalles. Lo voy a comentar cada uno de los capítulos, lo voy a comentar un poquito por encima. Espero que les parezca bien. Y luego está la propiedad, la economía de la propiedad. Comprendemos que el concepto de la propiedad es importante, adquirirlo, cuidarlo, impedir a otros que accedan a esta propiedad. Esto nos permite mejorar la productividad. Y este concepto de la propiedad es la única manera para conseguir una economía de mercado, una economía en la que todos colaboramos porque respetamos este concepto. Es muy importante para la sociedad civilizada aceptar, como digo, el concepto del derecho a la propiedad. Es el fundamento de la economía de mercado, el cimiento. El sexto capítulo habla acerca del capital, que también es importantísimo. Es una forma de propiedad que se utiliza en la producción de bienes de consumo. O sea que el capital es tuyo no porque consumas, sino porque lo utilizas para producir los bienes que se consumen. Y esto es algo que nos diferencia de los animales. Aquí empezamos a superar a los animales. Los animales trabajan, nosotros también. Los animales tienen un cierto sentido de la propiedad. Nosotros sí tenemos un sentido de la propiedad. Pero el capital, ahí es cuando empezamos a construir herramientas y nos diferenciamos de los animales, porque con muy pocas excepciones los animales no utilizan herramientas, pero nosotros sí, y así somos más productivos. Y además el proceso productivo dura más, producimos durante más tiempo, conseguimos mayores niveles de eficiencia. Un buen ejemplo es el de la pesca, por ejemplo, puedes pescar con la mano y te haces con dos pescados al día, o a lo mejor con
con un

0: arco vas a conseguir 100. Y si vas con un gran barco pesquero, pues vas a conseguir toneladas de pescados. Así que una cosa es la caña y otra cosa es el pesquero. Vamos viendo cómo se va mejorando la productividad. Esta capacidad de reconocer la importancia del capital es algo muy importante. Lo hacemos porque a medida que vamos viendo el capital va mejorando nuestra vida de forma drástica. Todo el capital tiene que llegar del ahorro. El ahorro es lo que produce el capital. El pescador tendrá que sacrificar su tiempo para conseguir su caña de pescar. Tienes que levantarte de la playa, tienes que ir a trabajar para conseguir esa caña. O dejas de cazar durante un día y no comes ese día. Ese día lo has dedicado a hacer tu caña. ¿Por qué has sacrificado esa jornada? Porque al día siguiente vas a ser más productivo. Así que lo importante acerca del capital es muy importante retener que sí exige el esperar para la gratificación, posponer la gratificación. Es un cierto retraso. Cuando diseñas el Boeing, por ejemplo, tienes que retrasar el éxito 9 años. Boeing tiene que pagar a los ingenieros durante 9 años hasta conseguir que ese avión despegue. Tienen que estar comprando los bienes de capital. Alguien tiene que poner dinero. Los accionistas de Boeing están utilizando su dinero que podían haber utilizado, yo qué sé, para comprarse un yate, para dar fiestas, para vivir la buena vida, pero no. Optan por colocar su dinero en el proceso de producción, porque esto les va a permitir un mejor retorno a futuro.
1: Así que solo a través de este retraso de la recompensa podemos acumular capital en primer lugar. Y bueno, por supuesto, esto es un tema en el que la gente no entiende, la gente piensa que el capital es un regalo de los cielos, hay gente que nace con capital y otras no, y la gente que tiene capital siempre explota a los que no tienen capital. Yo no creo que sea una manera correcta de enfocar esto. El capital no es maná de los cielos, es algo que es complicado de tener, es complicado de tener porque tienes que renunciar al consumo. Podrías estar corriéndote juergas en lugar de. Y tienes que renunciar a esas juergas para conseguir capital. El capital siempre se puede destruir. Solo porque renuncias a tu capital no significa que vayas a conseguir lo que quieres. Se devalúa con el tiempo, siempre pierde valor porque las máquinas se. Bueno, las máquinas son víctimas de la entropía y hay riesgos inherentes. Y puede que tu idea de negocio no tenga éxito, puede que otra persona encuentre otra manera de llevarlo a cabo, la productividad no sea lo suficientemente buena y puede fracasar. Pero decir invertir en capital es una manera muy arriesgada y no ofrece garantías y es algo que, bueno, normalmente es difícil para que es algo difícil que la gente pueda conseguir, pero no es algo que no es un regalo como dicen muchos marxistas. De hecho, como dice Mises, Mises es un austríaco y dice que la responsabilidad del capital para con la sociedad no es un privilegio. La gente no nace rica, tiene un privilegio y tiene derecho a conservarlo. Independientemente del capital, solo es capital si lo utilizas sirviendo a la sociedad, produciendo bienes para la sociedad. Que la sociedad valore más que lo que está, que el influjo a la producción. Así que si lo que metes en el proceso de producción no es más valioso, o si estás metiendo más de lo que estás sacando, estás destruyendo capital. Así que es una responsabilidad porque tienes que utilizarlo en servicio a la gente y mejorando sus vidas. Y si no mejoras las vidas de la gente, va a devaluarse y y vas a perder el capital. Así que las únicas personas que tienen capital son la gente que utiliza el capital sirviendo a los demás. Por eso hay que enfocarlo como una responsabilidad más que un privilegio, una responsabilidad más que un privilegio. Tienes que despertarte y utilizarlo porque si no lo haces, pierdes ese capital. Y por eso el capital es tan importante y es tan difícil conseguirlo. Ahora, el capítulo 7 habla de la tecnología. Me gusta pensar en la tecnología como una manera en la que conseguimos la economía, porque la tecnología es un tipo de capital, pero no es un capital.

al físico. La tecnología es algo que introducimos al proceso de producción, pero como no es físico, es único en tanto en cuanto no se devalúa con el tiempo. Y la gente lo puede copiar. Una persona, basta con que una persona invente la rueda y miles de millones pueden copiarla y utilizarla. La idea es mucho más potente que la rueda en sí. Así que la tecnología es una manera de conseguir economía. Es la mejor manera de conseguir economía. Porque no se devalúa como el capital físico. Y la tecnología sustituye al empleo. Y esto simplemente mejora la productividad. Porque la gente ha dicho que las máquinas van a dejar a la gente sin trabajo. En Reino Unido estaban los luditas que rompían telares porque pensaban que les dejaría sin trabajo. Los costureros. Y aquí estamos 300 años después y la gente en Reino Unido tiene más ropa que nunca antes y tiene mejor estándar de vida y siguen teniendo trabajo si lo quieren. Y cuantas más máquinas, mayor productividad. No ha sustituido al labor, simplemente ha mejorado la productividad. La tecnología es como vamos de ser un mundo en el que tenemos esclavos que llevan cosas a la espalda, a carros de caballos, a camiones, a cargueros. Siempre hemos tenido gente que ha trabajado en el proceso de transporte, en la industria del transporte. Pero cuanto más capital tenemos, cuanto más avanza la tecnología, más aumenta la productividad y más productivas son estas cosas. Pero nunca nos quedamos sin trabajo en transporte. Tenemos más transporte, pero los trabajos antes eran muy duros y con una productividad muy reducida. El esclavo carga algo y anda. Ahora el empleado de transporte está en una sala climatizada y está a cargo de gestionar trenes automatizados o camiones automatizados en algunos sitios. Así que pensemos en cuánto trabajo más podemos hacer, todo lo que se puede hacer ahora, a lo que se podía hacer en el pasado. Así que el aumento en la productividad de verdad lo podemos ver como aquello que elimina la esclavitud. Esta nueva tecnología y esta nueva productividad hace que no sea económico tener esclavos. Cuando tenemos poca energía y baja productividad, tener un esclavo aumenta la productividad. Si consigues que otra persona trabaje para ti, la cantidad de energía que usas a diario se duplica, pero ahora tener todas estas máquinas, toda esta tecnología tan avanzada, tener otra persona con todas esas máquinas como esclavo, solo añade un beneficio marginal que no merece y que no merece la pena tener esclavos para eso. Así que el pequeño aumento en la productividad, este aumento en la productividad acaba con la esclavitud, pero no acaba con el trabajo, hace que el trabajo sea más valioso y hace que tenga sentido para el capitalista pagar mayores salarios porque el trabajador es más productivo. Y en el capítulo 8 hablo de la energía. Y bueno, normalmente no se habla de este tipo de energía y el trabajo, porque no se piensa como un aspecto económico, porque siempre pensamos en temas de energía y cuánta energía podemos utilizar. Y nosotros avanzamos teniendo mayor energía a nuestra disposición. Pero lo que yo digo es que si pensamos en el marginal, no podemos tener suficiente energía porque la energía es abundante. Los bienes económicos es lo que utilizamos en los márgenes. Es la potencia lo que importa, la energía dividida por el tiempo. El sol nos da más energía en un día que toda la energía que generan nuestras plantas. En un año, no generamos tanta energía como el sol en un día, en un año. ¿Acaso significa que no nos hagan falta? No. La abundancia del sol no es

lo que queremos. Lo que necesitamos es energía útil que podamos utilizar a los márgenes. Y esto es algo que tenemos que entender en lo que se refiere a análisis marginales. Así que, por tanto, lo que buscamos es la potencia. ¿Cuánta energía podemos aprovechar para poder aumentar nuestra productividad y cumplir nuestros requisitos? Y yo creo que por eso es más importante pensar en potencia que en energía. Y esto creo que nos permite entender por qué los hidrocarburos siguen siendo tan populares. Llevamos 30, 40, 50 años que oímos hablar de la transición energética, que la gente quiere abandonar los hidrocarburos a la eólica y a la solar, y los gobiernos han gastado billones de dólares en estos proyectos, y sin embargo el consumo energético sigue siendo el mismo en lo que se refiere a hidrocarburos. Seguimos consumiendo alrededor de un 80 o un 85% de energía proveniente de hidrocarburos, y esto no desciende porque lo que buscamos no es energía en términos de eólica, solar, sino que buscamos potencia para tener esa energía donde la queremos, y para tener eso necesitamos, bueno, fuentes de energía que nos puedan dar potencia cuando y donde la queramos. Así que por eso yo creo que seguimos utilizando hidrocarburos, porque lo que buscamos no es tanto energía como potencia. Y nos dan la potencia donde y cuando la queremos. Así que economizamos no la energía, sino que economizamos potencia, energía en el margen. Y por eso digo que el gas y el petróleo son útiles. Y ahora vamos al orden del mercado, con comercio, dinero, mercados y capitalismo. ¿Qué es el comercio? El comercio es lo que tenemos cuando la gente economiza entre sí, economizar en un contexto social. La gente puede interactuar de dos maneras: dando consentimiento y coaccionando. Consentimiento es dando permiso y la coacción es en contra de la voluntad de otra persona. Así que aquí hablamos de, bueno, los acuerdos consensuados, cuando dos personas llegan a un acuerdo, están economizando y llegan a ese acuerdo porque lo consideran de dos maneras distintas. Una persona lo valora más que la otra, así que ambas personas se benefician del intercambio porque ambas consiguen algo que valoran más. Entonces, así es como la gente se beneficia. Y así, bueno, el mercado consensuado, si algo se hace a la fuerza, una persona está forzando a otra y al menos una de estas personas está quedando peor. La persona que fuerzan, bueno, evidentemente está peor que si no les forzaran. Si yo le obligo a usted a hacer algo encañonándole, pues evidentemente estaría mejor si no hiciera esa cosa, porque si fuera mejor para usted no me haría falta amenazarle con un arma de fuego. Así que bueno, el comercio es consensual y ambas partes se benefician porque están de acuerdo la una con la otra. Así que el comercio nos muestra que lo que se gana con el comercio es mejor que lo que se gana con la violencia. Si dos personas en una isla se pelean y una persona mata a la otra y se queda con todas las cosas de la otra persona, ya está. No estás solo en la isla para siempre, pero si hay dos personas y cooperan, entonces pueden beneficiarse mutuamente durante el resto de su vida. Así que es mejor ser pacífico porque puede comerciar. Y yo creo que esta relación es fundamental para entender por qué queremos vivir en una sociedad pacífica. Esta idea nos permite respetarnos y comerciar mutuamente, consensuadamente. Es mejor que cualquier otra cosa que se pueda conseguir por nuestra cuenta. Así que pensemos, independientemente, si viviéramos solos en una isla, independientemente de lo inteligentes o fuertes, van a ser increíblemente pobres, van a tener que levantarse todos los días, defenderse de animales, de la naturaleza, tendrán que conseguir su propia comida, independientemente de lo inteligente y fuerte que sean, va a ser muy difícil poder subsistir de una manera fácil, pero si viven en un mundo sencillo y viven en un mercado de 8 mil millones de personas que son fundamentalmente pacíficas, y puede comerciar. Bueno, entonces basta con producir
una pequeña cosa y vendérsela a varias personas y será capaz de conseguir tantos recursos. Piense en lo mejor que es su vida cuando puede comprar ropa y comprar comida y comprar una casa trabajando en una sola casa. Si viviera en una isla, tendría que hacerlo todo de cero. Así que bueno, básicamente hay que entender la división del trabajo. Esto es lo que nos permite vivir en una sociedad pacífica y esto es lo que nos permite vivir mucho mejor, y por ello debiéramos ser pacíficos, porque si estamos peleando, independientemente de lo inteligente o fuertes que seamos, si estamos peleando no vamos a beneficiarnos más que si cooperáramos. Y yo creo que eso realmente es la clave de por qué la sociedad es positiva, porque la gente prefiere vivir en sociedad. Hay muchas personas que dicen cosas malas de la civilización y la sociedad, pero intento vivir sin civilización y sociedad y veremos qué tal les va. Por eso dicen esas cosas, pero luego no quieren vivir fuera de la sociedad. Así que, bueno, por eso el comercio es tan beneficioso, pero el comercio directo, intercambiar un bien por otro, es muy limitado. Porque está limitado por el hecho de que la gente no siempre quiere lo que tiene otra persona. Sin embargo, vivimos en una sociedad con una gran cantidad de personas dispuestas a comerciar e intercambiar bienes, desarrollamos algo llamado dinero. Y el dinero es algo que todos utilizamos, es un bien común que vamos a utilizar para comerciar. Y esto es lo que nos crea la posibilidad de que haya comercio. Y esto nos permite tener una mayor productividad. Así que, bueno, cualquier cosa puede ser dinero, pero la mayoría de los libros de economía piensan en el dinero como lo que el Estado dice que es el dinero. Se nos dice que el Estado imprime el dinero y si el gobierno no imprimiera el dinero no tendríamos dinero, entonces estaremos ahí incapaces de saber lo que hacer. No funciona así en realidad, y desde el punto de vista austriaco el dinero es un producto del mercado. El dinero aparece en el mercado de la misma manera que aparecen otros productos en el mercado. La gente se da cuenta de que hay una necesidad y actúan para cumplir esa necesidad. Así que si yo quiero comprar algo de usted y usted quiere comprar algo que yo no tengo y no quiere esto que yo tengo, pues tengo que encontrar algo que usted quiera. Eso es un medio de intercambio. Así que veo lo que usted tiene, veo lo que usted quiere, encuentro a alguien que lo tenga, lo intercambio con esa persona. Y ese es el medio de intercambio. Así que un medio de intercambio es cualquier cosa que utilicemos para intercambiar. No lo adquirimos porque queremos, porque tengo valor, y no lo utilizamos para la producción. No es un bien capital, no es un bien de consumo, es un bien de intercambio. Eso es un medio de intercambio. Y cualquier cosa puede utilizarse como un medio de intercambio, pero si es un medio de intercambio, se convierte en el medio de intercambio. Ese medio de intercambio generalizado es lo que se refiere como dinero. Así que, bueno, esto emerge naturalmente en el mercado. Y si somos capaces de entender las cosas que pasan, que hacen que esto sea un buen medio de intercambio, podemos entender por qué algunas cosas aparecen como dinero. La escuela austriaca es la única escuela que explica el dinero como un producto de acción humana, un producto del mercado en lugar de como un producto del gobierno, un edicto del gobierno, y por eso tiene determinadas características que hacen que el dinero sea bueno y hay características que lo hacen negativo. Es divisible, agrupable, resistente, es difícil de fabricar, es homógeno y es transportable. Yo creo que a día de hoy es difícil de hacer, porque yo creo que los demás ahora son, bueno, triviales. Esto es el auge del dinero, y si tenemos dinero podemos tener mercados. Esto es la economía de mercado. Si agrupamos a la gente, como hemos dicho, la gente trabaja, tiene derechos de propiedad, tiene capital, intercambian y utilizan dinero. Si tenemos una sociedad en la que estas cosas pasan, tenemos una sociedad de mercado. Es un orden social en que la gente puede colaborar en altos números, ofreciendo bienes y servicios mutuamente para beneficiarse mutuamente de manera voluntaria, sin que haya una autoridad coactiva que dicte sus acciones. Así que la economía de mercado aumenta la productividad del trabajo de una manera enorme. Si está en una economía de mercado, va a ser más productivo. La gente coopera debido a su interés propio. Y la gente no nos obliga a competir. Nos despertamos todas las mañanas y cooperamos porque nos damos cuenta de que si no cooperamos, tendremos hambre.
nos moriremos de hambre. Y debido a esta capacidad de coordinación, podemos coordinar y calcular

Todo a través de nuestro interés propio, gracias a la posibilidad de poder llevar a cabo cálculos con precios que están denominados en dinero. Y bueno, esto es el concepto de la oferta y la demanda. Y así es como entendemos y lo entendemos. Así que, bueno, este sistema, esta economía de mercado, se llama el capitalismo. El capítulo 12 habla del concepto del capitalismo y lo explica. El capitalismo es un sistema de propiedad privada de los bienes capitales en el que los individuos pueden comprar y vender capital libremente y decidir cómo usar su capital. Y ellos cosechan los beneficios, pero también, bueno, cosechan las consecuencias, tanto los beneficios como como las tragedias. Al final, el capitalismo es la propiedad privada de los bienes de capital. Y esto es algo muy importante que hay que entender. Esto no es algo de lo que nos analicemos. Tenemos un mercado, podemos comprar y vender capital. Esto es fundamental porque si tenemos un mercado y capital, significa que los dueños del capital pueden llevar a cabo capitalización económica para ver cuáles son las mejores maneras de tener capital. Así que, bueno, mucha gente cree que el problema del socialismo es el problema de los incentivos, que las sociedades socialistas fracasan porque no hay un incentivo para trabajar, porque no se enriquecen. Yo no creo que eso sea. Hay una verdad, pero no es el problema real de por qué el socialismo fracasa. Yo creo que es un problema de cálculo, porque hay una imposibilidad de asignar capital si no hay un mercado en el capital. Eso es algo muy importante que no se puede solucionar con incentivos. Las sociedades socialistas obligan a la gente y les dicen que si no trabajan, les mandan al gulag. No ir al gulag es un mayor incentivo que enriquecerse. Así que el socialismo no tiene un problema de motivación. Han solucionado el problema de la motivación y cuando colapsó la Unión Soviética no colapsó porque la gente no fuera a trabajar, sino la gente iba a trabajar. El hecho era que las fábricas no funcionaban. ¿Por qué? Porque no podían llevar a cabo cálculos económicos. Así que vas a la fábrica de coches y no podían trabajar, no funcionaban porque no tenían zinc. Y como no tenían zinc, no podían fabricar coches. ¿Por qué no tenían zinc? Bueno, porque no podían llevar a cabo los cálculos para tener la cantidad propia de zinc. La fábrica de zinc no podía ofrecerles suficiente. ¿Por qué tenemos estos problemas en las sociedades socialistas? Porque la fábrica de zinc, la fábrica metalúrgica, la fábrica de goma y la fábrica trenes, todas son propiedad de la misma entidad. Esa entidad no ve precios, no tiene la capacidad de ver si debiéramos dedicar el dinero, el metal para hacia los trenes o de los coches. No pueden verificarlo porque no hay un mercado para trenes, no hay un mercado para coches, no hay un mercado para el zinc, no hay un mercado para el hierro. Y me gustaría que los socialistas entendieran esto, porque si lo hicieran no serían socialistas. Pero tristemente, la mayoría de ellos no entienden esto. Mises habló de esto hace 100 años, es una crítica muy potente del socialismo. Era tan potente que hizo que los socialistas cambiaran su ideología en los años 20. Y parte de la razón por la que el socialismo duró tanto es porque se dieron cuenta de esto y reformaron algunas de sus políticas y aceptaron que hacía falta una suerte de mercado, una suerte de propiedad que les permitió operar durante más tiempo. Así que, bueno, estos son los criterios de Mises para entender lo que es una economía socialista, una sociedad capitalista. La sociedad capitalista tiene una bolsa. Eso significa que el capital es privado y la gente puede asignar capital y venderlo. Y el valor del capital sube o baja dependiendo de cómo se asigna. Esto nos permite asignar capital de manera eficiente. Esto nos lleva a la economía del dinero, a la economía monetaria, a la política monetaria. Esto nos permite entender la preferencia temporal. La preferencia temporal es la gente de descuento del futuro. ¿Cuánto valora la gente su futuro comparado al presente? Todo el mundo valora el presente más que el futuro porque el presente es cierto y el futuro es incierto. Pero a medida que nos civilizamos más, empezamos a descontar el futuro menos. Así que valoramos el futuro más, lo seguimos valorando menos que el presente, pero lo descontamos menos y menos. Así que nos empezamos a orientar hacia el futuro y empezamos a rendir más. Y por eso empezamos a, bueno, dejamos de consumir, estamos atrasando el consumo, aplazándolo, para generar más capital y poder generar mayor producción. Y esto

0: aumenta la productividad y nos da un mejor estándar de vida. Y esto, de acuerdo a Hans Hermann Hopper, es lo que llamamos el proceso de la civilización. A medida que declina nuestra preferencia temporal, pensamos más en el futuro, así que empezamos a aplazar el consumo y empezamos a acumular capital. El aumento en la acumulación de capital hace que el precio del capital descienda, así que el capital está más disponible, así que tenemos más capital, lo que aumenta la productividad, que es la idea de implementar el capital. Pensemos en cómo el pescador pesca más si tiene una caña, y a medida que aumenta la productividad, esto significa que nuestros estándares de vida aumentan, esto significa que nuestro presente es mejor, así que podemos pensar más en el futuro, y nuestra preferencia temporal desciende y acumulamos más y más recursos y empezamos a ahorrar más. Y esto es lo que llamamos la civilización. Así que si financiamos la inversión con un descenso en la preferencia temporal y estamos aplazando la gratificación, esto hace que la productividad aumente. Pero si financiamos la inversión sin aplazar o reducir nuestra preferencia temporal, entonces tenemos problemas. Y este es el tema del siguiente capítulo, crédito y banca. Hay dos maneras de funcionamiento del crédito y la banca. El crédito de materias es cuando el prestamista sacrifica consumo, esto es dinero que podría haber gastado, y lo invierte en capital. Ahí está dando recursos reales porque ha aplazado el consumo. Así que coge recursos que podría gastar en el consumidor y los invierte en un bien. Así que en lugar de comerse las semillas, planta semillas para tener más al año que viene. Pero hay otro tipo de crédito, que es lo que pasa cuando los bancos dan crédito sin que nadie aplace el consumo. Que esto es el equivalente de comerse el grano, y es que si tenemos un trozo de papel con una figura, con un dibujo de una semilla, es como una semilla. Eso es lo que pasa cuando los bancos o los gobiernos crean crédito. Y bueno, esto, la expansión del crédito no puede sustituir al capital. Eso es lo que dice Mises, y esa es la teoría austríaca del ciclo de negocios. Por esto hay crisis, porque la gente invierte sin haber sacrificado la cantidad de capital necesario para que esto tenga lugar. Y bueno, y esto es la política económica. Y la sección final es como el orden del mercado es fundamental para la creación de civilización humana. Me estoy quedando sin tiempo, así que voy a explicar estos capítulos muy brevemente, pero los puede ver, pero se leen brevemente en las diapositivas. Y bueno, el primer capítulo habla de la violencia. Recuerdan que hemos hablado que el comercio es la manera en la que la gente interactúa de manera consensuada, y esto es una manera en la que no infringimos sobre los derechos, pero también podemos utilizar la violencia y la amenaza de violencia. Eso es la coacción. ¿Y qué pasa cuando la gente es coactiva? Bueno, eso es malo, por supuesto, la gente no lo quiere, pero eso es otro bien económico. La libertad de la coacción y la libertad del abuso es un bien económico, y la defensa de la violencia es otro bien económico. La mayoría en la que los políticos y los economistas piensan eso es que el papel del Estado es proteger a la gente de la agresión. Yo propongo una respuesta, y es que el Estado es un tipo de agresión a la gente porque solo puede conseguir dinero a través de agresión. Y bueno, actúa a través de agresión, y bueno, no es muy efectivo a la hora de parar la agresión. Así que el gobierno normalmente se presenta como la solución al problema de la agresión, pero si el gobierno es un monopolio, hemos visto por qué los monopolios no funcionan para el capital, porque no funcionan en mercados, para los bienes. Si tenemos un monopolio de manzanas en España, vamos a tener un gran problema con las manzanas. Así que, porque funciona para la seguridad, si hay un único monopolio. Y cuando pensamos en temas de acción humana, si pensamos en esto, al final no funciona porque no hay un mercado y no hay una manera de asignar capital, y por tanto el gobierno puede convertirse en un impedimento a una paz social porque viola estas normas, porque es un monopolio y no tiene que competir. Pero si echamos un vistazo, el mercado de defensa, la defensa la ofrece el mercado. La mayoría de del el personal de seguridad es son personas privadas. Hay más empleados de compañías de seguridad que policías. De hecho, puedes decir que los policías no están a cargo de proteger a la gente, sino de proteger el gobierno. Si quieres proteger tu propia casa, tu propio negocio, si tienes un banco, si tienes una joyería y quieres seguridad, la gente normalmente contrata compañías de seguridad porque tiene sentido, porque debiera decir el gobierno quién consigue más o menos seguridad. Si todo el mundo paga impuestos, ¿cómo asignamos la seguridad? ¿La gente rica debiera tener más seguridad o debería ser la gente pobre porque vive en barrios más pobres? No hay una manera correcta de asignar de manera central porque no puedes llevar a cabo un cálculo económico. Y yo creo que esto al final es el problema de la defensa, y por eso aumentar la defensa es algo que se soluciona en el mercado, y por eso la gente compra su defensa en el mercado de manera libre. Así que bueno, este es el tema del capítulo 17. Este es el capítulo 17, y finalmente el capítulo 18 habla de la civilización y cómo llegamos a lo que es la civilización. ¿Cuál es el rol de la economía? Así que podemos pensar en esto, que la civilización es el resultado emergente de los humanos actuando de manera libre para mejorar su bienestar, que es todo lo que hemos hablado. La gente, un mundo en el que la gente respeta la propiedad, que puede economizar de manera libre, que puede comerciar libremente y acumular capital y pensar nuevas tecnologías y aumentar su consumo energético. Es un mundo en el que avanzamos como civilización, y podemos pensar en ello como podemos pensar que una civilización, el aumento de la calidad de vida y cómo la vemos de intergeneracionalmente, cada generación tiene una vida mejor que la predecesora. Y esta es la idea fundamental de la civilización. Y hacemos esto pensando en todo lo que hacemos en este mundo. Esto es lo que hemos hablado de los capítulos 14 a 15. Y la manera en la que hacemos esto es subyugando nuestros instintos básicos y dominándolos con razón. Como humanos nos damos cuenta de que nuestro cerebro reptil quiere pelear en todo momento. Pero solo suprimiendo y subyugando esto a nuestra razón, podemos respetar nuestra propiedad y vivir en una sociedad civilizada, y podemos tener una sociedad que mejore la calidad de vida con el paso del tiempo, lo que nos da una razón para vivir y sentirnos optimistas para con el futuro, para empezar una familia y para dar una vida mejor a nuestros hijos. Y por eso, bueno, por eso la civilización nos hace tanto más poderosos. Nos mejora de manera subjetiva, independientemente de cuán agresivo sea uno, no tiene poder si está solo al compararle a alguien en la sociedad. Así que una niña de 10 años que sea parte de una civilización puede tener acceso a una pistola que le permitiría matar al animal más violento y peligroso, sea un animal humano o un animal no humano. Un tiro, una bala es suficiente para matarlo. Y una niña de 10 años puede apretar el gatillo. Esto es realmente lo que yo creo que es tan optimista la civilización. La gente que tiene una civilización siempre va a estar mejor, porque lo que podemos producir de manera colectiva, de manera pacífica, con una alta productividad, es increíblemente superior a lo que una persona puede producir ella sola, independientemente de lo inteligente o fuerte que sea.
1: Y la historia, desde luego, se puede ver como una lucha entre nuestros deseos, la fruta de la civilización, y los deseos básicos, instintivos, que buscan la satisfacción instantánea. Lo quiero, me gusta, pero no, aunque lo quiera, si no me lo llevo, no entro en conflicto, aprendo a cooperar, va a ser más fructífera esta relación, van a ser mucho más fructífero, voy a conseguir mucho más de lo que conseguiría con la violencia. La humanidad avanza y cada vez, yo creo, somos más civilizados, aunque desde luego en el siglo XX nos hemos descivilizado, porque recordemos que decíamos que la totalidad de la economía de mercado depende del dinero, del uso que hagamos del dinero. Cuando el dinero se está destruyendo, que yo creo que es lo que hemos visto en el siglo XX, porque hemos pasado del patrón oro al fiat, que es muy inflacionario y pierde valor, todas las demás maneras de vivir la economía se ven socavadas, así que se destruye la acumulación de capital, el trabajo, nuestra capacidad de avanzar tecnológicamente, destruye la capacidad de contar con infraestructura, elimina la capacidad de comerciar, destruye el sistema capitalista. Todo ello socavado, como digo, cuando socavamos el dinero. Y yo creo que este es el impulsor de muchos de los problemas del mundo. Parecería que somos cada vez más bárbaros. Y yo creo que es precisamente porque se está destruyendo el dinero y la economía de mercado, que son los fundamentos de la civilización, los fundamentos mismos. Y por eso creo que Bitcoin es fantástico, porque creo que Bitcoin es la solución razonada al problema del dinero del gobierno. Es la solución tecnológica. Así vamos a poder impedir a los gobiernos destruir las civilizaciones con la destrucción del dinero. Desde luego que hay mucho que nos deprime de nuestro mundo, pero creo también que si pudiéramos impedir que los gobiernos destruyeran dinero, podríamos restaurar la civilización. Este es el optimismo que me caracteriza y la nota optimista con la que pongo fin a esta presentación. Muchísimas gracias.
2: Muchas gracias a la Fundación por la invitación. Jordi, creo que, bueno, enhorabuena a la plataforma editorial por editar este libro, porque realmente pues, va a ser un éxito, lo está siendo, ¿no? Según me has contado, ya las ventas online son enormes. Voy a cambiar al inglés. I'm going to switch now to English.
1: Paso al inglés. Wolfgang, estoy encantada de conversar esta tarde. La verdad es que llevo años siguiéndote desde que empezaste a publicar. Durante unos años gratis, ¿verdad? En el Elcano siempre he dicho que valía la pena, ¿verdad? Así que llevamos apuntados a Your Intelligence desde entonces. Y la verdad es que disfruto muchísimo de este análisis cotidiano, esos briefing, como dicen. A veces estoy de acuerdo, a veces no, pero siempre son perspicaces, útiles. Sin duda, a lo largo del tiempo vemos cómo hemos oyendo esa voz tan importante en este debate público en Europa, todo lo que tiene que ver con asuntos de tremendo calado, la Unión Europea, asuntos mundiales. Enhorabuena, porque la verdad es que es fantástico contar con personas así.
3: Gracias también, Jordi, por esta presentación y por estas frases tan amables. Es verdad, España ha conseguido ser el primero. Alemania el último, me temo. Hasta julio no se publicará en Alemania y el porqué ya lo leeréis en el libro. Tiene que ver con cómo se trabaja en Alemania, que se tarda un poco más, parece ser, últimamente. Cuando inicié el libro, hace no mucho, hace un año y medio aproximadamente, no pensábamos. A ver. En Reino Unido sí que se recibió de manera entusiasta. Parece ser que en España también se está recibiendo de manera entusiasta, pero lo que no estoy tan seguro es de si también van a ser muy entusiastas la recepción del libro en Alemania. Va a ser interesante. Tengo algunos amigos con los que antes trabajaba hace mucho. Por ejemplo, el editor de una gran editorial de Alemania, antiguo editor por lo menos, una amiga, mejor dicho, que dijo que había leído el libro y que se lo había comentado a todo el mundo de su círculo. Por tanto, no sé, a lo mejor sí cabe la posibilidad de que algunos sectores al menos sí que les lo valoren. Pero vamos, la primera vez que pregunté había como 50 que lo habían leído. A lo mejor resulta que me equivoco, no lo sé. Bueno, en cualquier caso, muchas gracias a la Fundación Rafael del Pino por invitarme. Es un honor para mí. Y estoy deseando escuchar las preguntas, Miguel.
1: Empezamos con el título. Desde luego que menuda forma de explicar las cosas en una palabra, caput. Eso no hace falta traducirlo, ¿verdad? Caput.
3: Eso efectivamente es corta la frase y suena bien. No es como Schadenfreude, que es en alemán, pero más larga. A lo mejor hay un poquito de Schadenfreude en alemán en todo el mundo, para los que lean el mundo. Pero vamos a hablar un poquito de Alemania.
1: A lo largo del tiempo he trabajado

0: he estudiado Alemania y hay que ver que las cosas no están tan mal, ¿no? A lo mejor tendríamos que verlo, ¿no? Desde ese punto de vista. Y luego he visto el libro, he leído el libro. Me parece un libro extraordinario, francamente. Yo creo, a ver, estoy de acuerdo con el 85% del libro. El 85%. Está entonces esa pregunta de si podemos o no cambiar las cosas, ¿no? Podemos hacer algo en este sentido. Así que pensé, vamos a empezar con la economía. La historia, no, vamos a empezar con la historia y luego hablaremos de la economía y luego hablaremos de política y Europa, ¿no? Podemos empezar así, ¿no? Vamos entonces a formular la primera pregunta. ¿Cuándo se fastidió el invento? Hay muchas entrevistas, ya sé que se pregunta mucho, ¿no? Pero yo quería ser un poquito más concreto, porque no queremos distanciarnos, no queremos apartarnos, está toda la historia, el 60, los 70. ¿Crees que las cosas se fastidiaron con Merkel? ¿Fue Merkel la figura, el personaje decisivo? Porque hay muchas personas que no son tan conocedoras de la historia y piensan los años de Merkel fueron años perdidos porque no llevó a cabo las reformas, las inversiones necesarias, así que ¿se fastidió todo con Merkel? No.
1: No, estoy de acuerdo con esa valoración de que efectivamente se desperdiciaron 16 años, tardó mucho, es verdad, pero empezó antes, ¿eh? Empezó, de hecho, en el periodo de Gerd Schröder, su predecesor, y de hecho empezó realmente con Helmut Kohl en los años 90. Y estoy incluso reculando un poco más, pero si realmente queremos ver dónde cambiaron las cosas, fue la reunificación alemana. Recordemos la reunificación. ¿Qué hizo Alemania? Creó una Treuhand, una compañía que se hizo cargo de todos los activos de Alemania. Entraron en ese Treuhand y el objetivo era asegurarnos de que subieran los sueldos de Alemania Oriental al nivel de Alemania Occidental lo antes posible para que no hubiera competencia, para que las empresas alemanas, sobre todo los sindicatos, lo que más miedo tienen es la competencia de un sector de bajos sueldos en Alemania. Bueno, pues ese fue el principal motivador de hacerlo tal y como se hizo. Por tanto, lo que hizo Alemania Oriental al final, a Alemania del Este, ¿qué fue? No es que fueran peor en la economía de mercado, les gustaba la libertad, el marco alemán, esa imagen de Alemania Occidental, a los de Alemania del Este sí que les gustaba, y en aquella entonces no se preguntaron cosas tan difíciles como ¿qué va a pasar con la economía y con la productividad? La reunificación ha sido cara, realmente. Dinero gastado por Alemania Occidental, las transferencias que siguen teniendo lugar a Alemania del Este y en general, no sé cuál es el volumen, cada uno dice una cosa, pero más o menos 1 trillón de euros es lo que son las transferencias de Alemania Occidental a Alemania del Este, considerando que el crecimiento económico no es especialmente fuerte y que las diferencias políticas son muy grandes, no sé. A lo mejor si analizamos el mapa político de Alemania del Este, tienen un mapa tipo la Unión Europea, el partido más grande de cada uno de los grupos electorales. Veremos que en Alemania Occidental tenemos la CDU, que es el partido de derecha, centro derecha, y en Alemania es la EFD, que es el partido de la extrema derecha, la AFD, perdón. Y si vemos los partidos de la izquierda, tenemos el SPD, que no tienen mayoría única en ninguno de las áreas, el de Willy Brandt y Dolly Schmidt y Olaf Scholz, su partido está totalmente apretado y los verdes tienen pocos áreas que han ganado, sobre todo ciudades donde hay universidades, donde sí que están más fuertes.
0: ¿Y qué hubieras hecho de forma distinta para la unificación?
1: ¿Qué habrían tenido que hacer? Básicamente lo que tienen es dos. Constitucionalmente podrían haberlo hecho de dos maneras, haber hecho que Alemania del Este hubiera adoptado la constitución occidental, que es lo que hicieron, no podrían haber negociado una nueva constitución entre ellos. Y Alemania del Este, todo el mundo quería que fuera un cambio tan rápido que no negociaron. Alemania del Este, lo que hicieron fue que el sistema Treuhand fue diabólico.

final la manera de hacerse, porque lo que hizo fue cargarse básicamente una economía. Fue imposible para Alemania del Este llegar a los niveles de productividad de Alemania Occidental, que fueron creciendo, pero en mucho tiempo. Imagínate que en España te obligaran este sistema hace 40 años.

Esto Alemania del Este. El resto de Europa del Este evolucionó mejor. Al principio en la República Checa y en Polonia tardaron mucho, pero ahora les ha ido bien. A lo largo de un tiempo han ido ajustando poco a poco. Al principio su ventaja eran los costes, la producción era menor en costes, pero ya no ha pasado así, ya no. Sus sueldos han ido aumentando y están ya casi al nivel del resto de Europa Occidental y la productividad igual. En cambio, en Alemania del Este no lo hicieron así. Les hicieron subir los sueldos con poca productividad y esto causó una recesión. Pero bueno, no quiero hablar mucho de la reunificación alemana hoy realmente. Pero bueno, eso fue el principio de esta economía, este experimento en que Occidente impuso su voluntad a toda una región. Y al final, Helmut Kohl introdujo distintas reformas. Schröder. ¿Y cuáles son estas reformas? A la izquierda no, ¿eh? Gerhard Schröder a la izquierda no tanto, sí, pero por distintas razones. Yo lo que opino de sus reformas de Gerhard Schröder es que cementaron la especialización alemana de la producción industrial, cementaron las exportaciones de Alemania con su sistema en base a los superávits de exportación, e hizo que Alemania inicialmente y provisionalmente era más competitivo, pero había otras cosas que pasaron que eran un poco por casualidad. Una revolución de la cadena de valor en la revolución que empezó a los 90. Las empresas optimizaron su cadena de suministro. Sí, la producción justo a tiempo. Es difícil, efectivamente, el ser más productivo así. Sí. Y luego la ampliación europea, eso es muy importante. En 2004 se aceptaron 10 miembros nuevos. Alemania fue el primero en sacarle provecho a eso, invirtiendo en bienes intermedios. Algunas partes de la cadena de suministro se subcontrataron a Europa del Este, a Alemania del Este, de hecho, y China. Y China, efectivamente, y China también. Fue complementaria para Alemania, así que China producía bienes de consumo, pero necesitaba bienes de capital para producirlos y entonces se los daba a China. China producía los bienes de consumo y, por tanto, Alemania se centró en los bienes de capital y todos contentos porque eran complementarios en sectores que no competían entre sí. Y la crisis de la eurozona importante también porque Alemania devaluó con respecto al resto del mundo un 15%, una devaluación real porque la devaluación del euro no vino acompañada de la alta inflación. De hecho, la deflación es baja. De hecho, en términos reales, la competitividad de Alemania en ese periodo era muy positiva. Y mi crítica entonces, pues no parecía estar acertada. Parecía que yo decía que Alemania iba muy fuerte en 2005, los primeros 10 años de la administración de Merkel. Efectivamente, Alemania parecía que iba muy bien. Y ahora, por fin, en los últimos años, los 10 años anteriores, la gente se ha empezado a dar cuenta de que no iba tan bien. Sí, por eso va mal. Entonces, lo explicas en tu libro, ¿no? Que es un país que, en muchos modos, debido a su corporativismo en el sistema, hay diferentes literaturas sobre el capitalismo y parece que haber una conexión entre industria, bancos, políticos, en la industria pesada y en otras industrias que van muy bien, la química, la automoción, las industrias pesadas, el famoso Made in Germany. Pero, como has explicado muy bien, este es un país que encuentra difícil pasar del mundo analógico al mundo digital. Efectivamente, y es interesante esto, porque en la Alemania en la que yo me creé éramos muy innovadores. Cuando íbamos a la universidad estudiábamos matemáticas o física o ciencias. Eso era lo que hacía la mayoría de la gente. Éramos un país de ciencias, por así decirlo. En mi familia se hablaba de debates técnicos sobre medidas y cosas de ingeniería. En los años 70, Alemania, éramos líderes en tecnología. En Estados Unidos empezaban a avanzar en tecnología, pero todavía no tanto. Bueno, sí, tenían un cierto interés en la defensa, pero el PC todavía no se había inventado, Internet no se había inventado. Y Alemania sistémicamente ha infravalorado la importancia de la tecnología, en parte
porque no era tecnología alemana, la primera tecnología

0: que no era alemana. Los científicos alemanes participaron en la ciencia cuántica, en física cuántica, en esta revolución, en la Segunda Guerra Mundial y antes incluso. La mayoría de los científicos judíos abandonaron Alemania. Se fueron, ¿eh? No les mataron. La mayoría de los físicos se fueron antes de que les mataran. Llegaron a universidades americanas y participaron en el proyecto Manhattan. Y a partir de ahí, desde 1945, 2 años después, inventaron el transistor, 10 años más, y inventan los circuitos integrados. Así que empezaron a ir bien las cosas en América y fundaron luego el PC, el Internet. Por cierto, he leído un libro publicado por un profesor del MIT sobre cómo la vida digital cambia el mundo. En este libro, él criticó a Helmut Kohl y a François Mitterrand que se empeñaran en la televisión de alta definición, pero analógica, no digital, en los años 90. El proyecto Prestige lo llamaban, de alta definición, decían, eso sí. Tenían un término fantástico. Coole false, no sé qué. Gratificación política en tiempos políticos finitos. Querían una tecnología que fuera valiosa mientras él siguiera siendo el presidente. Pero no sucedió porque no calculó bien el coste. El problema de la televisión analógica es que cada país tenía sus estándares, sus normas y no coincidían. No se compartían, había diferencias. Cada uno tenía distintas líneas. Las tecnologías analógicas eran bastante complicadas. Y los alemanes, como sociedad, infravaloraron la importancia de lo digital. Otra cosa más añadir. La crisis, ¿no? Las .com. En las crisis del .com, las .com fue un factor, efectivamente. Ellos inicialmente estaban entusiasmados, pero perdieron. Fue peor todavía en Alemania. El Neue Mark era un mercado que no tenía nada de dinero, absurdo. Las peniques eran el penny stock. Y el mercado cayó, incluso el tulipán, ¿no? En los tulipanes, sí. Sí, bajaron como los tulimanía, ¿no? Sí, un 95%. Eso, en cambio, en Estados Unidos no pasó. Tuvieron la burbuja de los .com, pero no fue igual. En Estados Unidos la burbuja de las .com explotó, pero no se cargó las .com. Más bien al revés, empezaron las .com. En cambio, en Alemania sí que acabaron las .com. Fue un shock excesivo. Los alemanes tuvieron que darse cuenta entonces de lo siguiente. Bueno, tenemos una tecnología analógica muy buena, ganamos dinero, pero el vehículo eléctrico nadie lo tenía en mente, efectivamente. Y pensaron, la tecnología digital, vale, está muy bien, es como el cine para las películas. Para nosotros esto de las películas y el cine no se nos da bien, se nos da bien los equipos pesados. Vamos a centrarnos en la industria. ¿Y tú crees que esa es la razón? Porque yo recuerdo que lo leí. En el libro, por cierto, no lo hablas mucho. ¿Tiene algo de el mundo digital que te invita al control? Y en Alemania estáis obsesionados con el que no te controlen tus emails, etcétera. ¿Lo ven como una amenaza a lo mejor y es esa la causa? Que intentan controlar eso y distanciarse de lo digital. ¿Puede ser que eso sea un problema digital, cultural, perdón? ¿Que haya sido la razón por la que Alemania no haya progresado en eso, para respetar su privacidad, su intimidad? Porque hay quien dice que teníamos antiguamente la guía telefónica con los números y las direcciones de la gente, ¿no? Antiguamente teníamos el listín telefónico con la dirección y ahora no. Ahora todo el mundo quiere que nadie tenga su dirección y demás, ¿no? Es un poco contradictorio, ¿no? Lo sé. Como que a la gente le da miedo que le controlen. Bueno, esta tecnología no la inventaron ellos y yo esto lo aprendí de Alemania. Estaban muy cómodos con las tecnologías que habían inventado o habían ayudado a inventar, pero el coche, productos químicos, sí, lo conocían muy bien, pero la tecnología digital no lo habían inventado ellos y por tanto no lo conocían tanto. Algunos compañías automovilísticas sí utilizaron algunas cosas, pero la cultura de alemán era antidigital, como he dicho. Y la legislación de la Unión Europea, la ley de protección de datos, las criptomonedas, la de la inteligencia artificial, todo esto son legislaciones hostiles a este campo, porque sienten que intruyen en tu privacidad, efectivamente. Ursula von der Leyen es alemana y es la presidenta de la comisión elegida por la mayoría de EPP, el partido más grande que llega ahora al poder.
1: Vamos a incidir un poco. Susana Zuboff y otros, cuando hablan acerca del capitalismo, han investigado y vemos que la cantidad de datos que entregamos a las empresas, lo que saben acerca de nuestras vidas, nuestros jóvenes, quizás las personas dedican demasiado tiempo a las plataformas y de alguna manera, no sé, hemos visto lo que ha pasado en determinadas elecciones y demás, ¿no? De alguna forma que un cierto cuidado, ¿no? Una cierta precaución. Es importante porque en última instancia puede que estas plataformas sean excesivamente poderosas, van a tener unos efectos negativos en nuestra sociedad. Bueno, yo aquí diría que está el equilibrio, ¿no? La industria de la IA existe en Estados Unidos y en China y en menor medida en Reino Unido, pero no en la Unión Europea. Puede que haya alguna excepción, pero en términos generales no. ¿Por qué? Pues porque nos centramos en la protección del dato, no en el negocio del dato o compartir el dato. Sí, lo hacemos muy mal. Lo que es el automóvil eléctrico con inteligencia artificial no se va a dar en la Unión Europea. En la Unión Europea va a ser uno de los últimos lugares donde se permita ver automóviles que se conducen ellos solos porque solamente vamos a ver problemas y no oportunidades. Yo creo que se podría lograr un equilibrio entre la protección y la oportunidad de la legislación europea, y por cierto, esto lo recalcan los tribunales europeos, es al 100% algo que avala la protección. En los tribunales, las sentencias, vemos que este es el principio, esta es la actitud, porque es lo que dice la normativa, la legislación, primero el consumidor, y no es así en otras partes del mundo. Yo creo que es un error, yo creo que está muy influida Europa por Alemania, yo creo que otros países europeos no han hecho nada. Interrumpo para preguntar entonces que no cree en esta tercera vía, respondo diciendo que no. La verdad es que es justo lo contrario. Estaría bien, quizás, ¿no? Una tercera vía, aceptar la necesidad de que haya actividad comercial tradicional, ¿no? Introduciendo ciertas salvaguardas. Estas salvaguardas han de ser efectivas y no burocráticas, porque si no, asfixias la industria si hay tanta regulación. ¿A quién se le va a ocurrir en la Unión Europea abrir una empresa de inteligencia artificial? Porque no va a funcionar. Si lo quieres hacer, pues te vas a Dubái, te vas a UCA, te vas a lugares donde la electricidad es barata, donde nadie te va a andar dando empujones. Es así. Hay un ejemplo interesante acerca de la cultura. Hay un autor en Alemania que se llama, no me acuerdo, creo que es Spitzer, Manfred Spitzer. Este autor, bueno, vende muchísimo, bestseller, ha escrito acerca de cómo las personas se van entonteciendo lo digital, los móviles, por ejemplo. A ver, yo no creo que los niños deban tener móviles, ni desde luego en los colegios jamás, pero no era esto lo que planteaba. Él piensa que todo lo digital debería de eliminarse del currículum. Cuando le preguntaron, pero bueno, no es algo que necesitamos saber. Programación, estamos hablando acerca de cosas serias, no hablamos de TikTok. Y dijo, no estamos enseñando a los niños, no les enseñamos acerca de drogas, ¿por qué hablarles de lo digital? Esta es la actitud, es una especie como de fantasma malo que viene de fuera y la gente se lo ha creído. Yo tengo incluso familiares que citan el libro y me dicen, tiene razón. Bueno, así están las cosas. Esta es la actitud en Alemania y es una actitud que prevalece. en el mundo del automóvil, por ejemplo, los alemanes pues no han visto la tendencia, no se han enterado, se centran en diésel, se centran en tecnologías que, ¿cómo decirlo? Antes, Ferdinand Piëch, de Volkswagen, de la familia Porsche, decía que no cabe un coche eléctrico en mi garaje. A ver, este señor tiene un garaje enorme, porque Volkswagen, pues tiene Volkswagen, tiene Seat, y también otros, y lo que él tenía también en su garaje era Maserati y un Bentley y Porsches muy bonitos, por supuesto, porque él es de la familia Porsche. O sea, que él tenía muchos automóviles en su garaje, pero no un coche eléctrico, porque el coche eléctrico, a ver, el sector del automóvil alemán es muy de señores, ¿no? Es de hombres, es una cosa de ingenieros. Y yo tengo esta sensación cuando alquilo un coche alemán. El otro día alquilé un coche alemán y me llevó 10 minutos enterarme de cómo subir el volumen de la radio. No lo veía. Bueno, lo entendí. Hay un lugar donde nadie coloca el botón del volumen, ¿no? Escondido. Podríamos pensar que el volumen de la radio estaría cerquita de la radio en sí, pero bueno, te lo tienes que aprender de memoria. O un manual, ¿verdad? Buscarlo en el manual. Y luego había otra cosa en este coche, era automático, que suelen ser fáciles de conducir, ¿no? O sea, arrancas P, R, D, no hay muchas alternativas. Pero ¿cómo lo hacen? ¿Cómo lo hacen? Pues es que me confundía, casi fui para atrás. Y esto es algo... Esto es algo que es así. Hablando con un conductor, con un dueño, ¿no?, de una empresa de taxis de lujo en aeropuertos, ¿no?, un servicio que presta, le pregunté, ¿tiene coches eléctricos? Y me dijo, lo intenté, pero los coches alemanes eran demasiado complicados. Pero pregunto, Alemania es el segundo productor de coches eléctricos del mundo, ¿no? Exportan mucho coche, ¿no?, y producen mucho coche eléctrico, ¿no? Parece que empiezan a entregarse, ¿no?, incluso en coches eléctricos. Mi respuesta aquí es que no ganan dinero y se han planteado el segmento equivocado, además del mercado. Los coches eléctricos alemanes, pues, a ver, el mercado está en el coche más económico. Lo van a lanzar, ¿no? Porque BMW está pensando en lanzar un coche que costará 20, 25 mil más o menos. Pero el problema con los chinos es que han adelantado al resto del mundo en la tecnología digital y desde luego en lo relativo a las baterías. Así que el problema es, no es que los coches alemanes sean más caros, no, es un problema de la innovación. Los chinos han adelantado en cuanto a innovación. Y esto es algo inaudito, no lo conocen de antes. Y contaba un poco esta anécdota, ¿no?, de lo complicado que era el coche alemán. En un Tesla, por ejemplo, es como un iPad. O sea, te metes en el Tesla y es como un iPad, se parece mucho al iPad. Es muy intuitivo todo en el Tesla. La temperatura, todo lo que necesitas, ¿no? Ahí está, y lo ves de forma intuitiva, repito, no son complicados, no hay botones difíciles. No, es una cosa fácil, mientras que los coches alemanes están plagados de botones. Así que creo que no han entendido el concepto del mundo digital, porque es un dispositivo digital, ya no es un automóvil, es un dispositivo que se mueve. Eso es lo que es. En Volkswagen estaban en China, intentaban competir. Bueno, sí, tienes razón. Manufacturan coches eléctricos y son los segundos más importantes porque están los japoneses, ¿verdad? Que lo hacen incluso peor. No van bien. Los japoneses se han especializado en el mundo del híbrido. Esa es su tecnología, podemos decir. Y es interesante. La inventaron los alemanes, pero no les gustó, así que se la vendieron a los japoneses, ¿verdad? Así que los japoneses no ven que haga falta lanzarse al mundo del coche eléctrico. Así que los alemanes son los segundos productores de coches eléctricos del mundo por esta realidad del tamaño del sector. Pero no están ganando dinero, no les va bien. Este es el problema esencial. Cuando vemos el coche que se conduce solo, el autónomo, eso es un producto de software. Esto exige muchos datos. Vemos coches de este tipo en Madrid, en Berlín, en Múnich? No, No, pero en Wuhan y en Beijing sí. Pero yo diría que eso es porque los europeos prefieren que otro lo pruebe antes. Sí, pero mi respuesta es que no será nuestra tecnología. Sí, esto es lo que haremos, efectivamente. Vamos a esperar hasta que recaben los datos y serán excelentes, ¿no? Serán excelentes porque es un aprendizaje, es machine learning, efectivamente. Aprenden sobre la marcha. Bueno, pues vamos a pasar ahora a otro capítulo de la energía. ¿Ha sido un error? ¿Ha sido un error lo de cortar con la nuclear? ¿Ha sido un error superior el depender tanto del gas ruso barato? Mi respuesta aquí es que todos los partidos alemanes apoyaron la conexión con el gas ruso, excepto los verdes. Esto, entonces, es un consenso nacional de amplio alcance. Tenían una expresión que quiere decir que el cambio es fantástico y que rima en alemán, y pensaban que iban a cambiar a Rusia gracias a la actividad comercial. Evidentemente, esto no ha sucedido. Así que fue una confusión nacional, pero no de unos pocos, no es que la oposición se opusiera, no, todos los sindicatos, todo el sector, todos los alemanes, no hubo mucha conversación. Recuerdo los columnistas que escribían y decían, claro que sí, necesitamos el gas, punto final, necesitamos el gas, ya está, fue un error. Pero pregunto, ¿por qué no diversificaron? ¿Por qué? ¿Por qué no pensaron, vale, sí, necesitamos este gas barato ruso, pero España, por ejemplo, que tiene 7 plantas de gas licuado, ¿no? ¿Por qué no tener lo que llamamos un plan B? Pues yo contestaría que esto fue en tiempos de Schröder. Cuando llega al poder estaba en coalición con los verdes, ¿verdad? Y lo único que querían los verdes eran un partido dúctil, pero a principios de los 2000 lo que querían con mayúscula era dejar atrás lo nuclear. Se basaba, esa era la plataforma, esa era la filosofía. Y no era CO2, ¿eh? Era lo nuclear, era lo nuclear. Y tanto Schröder como Merkel estuvieron de acuerdo en que había que acabar con nuclear. Y vemos cómo los verdes y SPD al principio de los 2000 empieza este plan llamado del phase out hasta el 2030. Y cuando sucede Fukushima en Japón, Merkel acelera aún más, de forma tal que en principio en el 22 se cerrara la última central. Esta fue una decisión importante. Esto lo deciden por razones políticas y no hay otra alternativa. No había renovables en ese momento. No podían hacerse con ese volumen de consumo. El carbón, por supuesto, que tiraba. Así que el gas era la alternativa más limpia de los combustibles fósiles, si pensamos en las emisiones, ¿no? Sobre todo las más nuevas, ¿no? En cuanto al carbón, pues no hay mucho que se pueda hacer, ¿verdad? No hay mucho que hacer. Y los verdes, como digo, pues ahí estaban, ¿no? Y fueron quienes supervisaron esta salida y durante un poco tiempo fue ampliado y esta retirada progresiva pues tocó a su fin. Y Putin ya había invadido Ucrania, por cierto. O sea que ya teníamos precios en ascenso. Así que no fue que no nos diéramos cuenta de la geopolítica, porque la geopolítica era patente, pero esto era más importante todavía. Y pregunto, ¿se concluye entonces que Merkel toma esta decisión final? Sí, la respuesta es que sí. Es interesante. Lo único que hizo en última instancia fue dedicarse a la geopolítica, pero no lo valoró bien. No supo comprender cómo era Putin, ni cómo era China, ni cómo era Trump, desde luego. Ella no podía hacer frente a Trump, porque era el único que no creía que el comercio fuera ventajoso para ambos. Esto es tremendo, ¿no? Por parte de los alemanes. Cuando Alemania dice es bueno para todos, lo que quiere decir es que es bueno para Alemania. Desde luego era bueno para Alemania. Quizás no por razones económicas. Hay una parte económica interesante. Si yo quisiera

Quisiera explicar las cosas brevemente, pues está la energía, está la geopolítica, las reformas, los factores socioculturales, pero el factor unificante que subyace es un modelo económico que, como el modelo chino, depende de la exportación de servicios industriales. No son exportaciones industriales, yo no estoy en contra de las exportaciones ni de la industria, son los excedentes, ese 8%, más de un 8%. ¿Y qué es? Pues es lo mismo que el financiero. ¿Qué quiere decir? No son los hogares, es la economía en su totalidad, el gobierno, el sector privado. Eran ahorradores netos. No invierten en Alemania, no consumen. China tiene el mismo problema. China reprime el consumo y tiene estos grandes excedentes y dependen de Estados Unidos y de otros países. UK, Australia, pero sobre todo Estados Unidos, cuentan con que absorban estos excedentes. Así que no podemos gestionar esta política sin esta contraparte. Y la globalización, el periodo fue un pacto faustiano. El país excedentario tenía que hacer frente al país, porque para el país deficitario, fenomenal, podían consumir lo que no produjeran, ¿verdad? En el Reino Unido, el déficit se financió fácilmente, porque estos países generaban dólares y tenían que invertir los dólares en Estados Unidos. Yo creo que es un poquito un Ponzi, ¿no? Geopolítico, dando por supuesto que el supuesto es que alguien como Trump jamás llegaría a la Casa Blanca, y menos dos veces, ¿no? Un presidente americano jamás cuestionaría, porque Biden no lo cuestionó, Obama no lo cuestionó, Harris no lo cuestionaba, pero Trump sí. Y no todos los republicanos tampoco. La verdad es que Trump es bastante excepcional cuando se plantean estos déficits. Y yo entiendo que esta administración es distinta de la del 17. Es más serio, se centra mucho más en el comercio. Y si erradica, a ver, en términos generales, si estudiamos la economía internacional, pues siempre te dicen, no pienses en el balance bilateral, piensa en lo multilateral, pero Trump no piensa así. A Trump lo que le gusta es la transacción. Alemania tiene un balance de tal, la Unión Europea de cual, China de tal, Canadá, México también. Yo creo que el déficit de Estados Unidos es de casi un billón. Un billón es mucho, incluso para Trump, pero puede recortar muchísimo gracias a estas políticas. Esto tiene efectos económicos, ¿no? Pero pregunto, ¿Alemania en concreto? Quisiera hablar un poquito acerca de asuntos políticos, sí, pero lo que acabas de comentar es que Alemania tiene los ahorros, estos ahorros se invierten en Estados Unidos, ¿verdad? Me parece que eran el grupo de Düsseldorf, ¿no? Que compra todos estos productos tóxicos financieros, ¿no? Y dan lugar a la crisis esa tremenda. Pero entiendo que dices que en el informe Nicoletti, pues aparecen los ahorros, pero no podemos organizarlo. No podemos conseguir que lleguen a los emprendedores, a la innovación, al capital riesgo. Esta es la realidad en Alemania. Como digo, el modelo de Alemania era uno que se basaba en la industria, en los sindicatos, si quieres, en la banca, básicamente banca, y el gobierno, claro. Así que, ¿cómo cambiar las cosas? Ya sé que te gusta hablar de Europa, Draghi, que dice necesitamos no sé cuántos miles por año. Bueno, tenemos inversión pública como la privada. Ya sé que te gusta hablar de los mercados de capital, hay que unificarlos, pero el capitalismo alemán, visto el capitalismo europeo, visto que hay muchos empresarios en Alemania, en España, etcétera, que no quieren, a ver, lo que quieren es deuda, no quieren compartir acciones, ¿no? Porque piensan, bueno, es mi producto, etcétera. O sea que, ¿cómo romper este equilibrio? ¿Cómo conseguir

0: conseguir la financiación necesaria para ser más competitivos? ¿Y qué hacemos con la deuda en Alemania? ¿Cuál es el primer paso?
1: Bueno, yo creo que sí, que vamos a tener este primer paso. Si calculas la parte alemana, son un 3 a un 6% del PIB, que no está explicado. Si Alemania hiciera lo que han comprometido los partidos políticos, tendría un déficit Alemania del tamaño de Francia. No tendría un déficit cero si hubiera hecho lo que piden los partidos políticos. Y nadie sabe cómo financiarlo, básicamente. La derecha dice, vale, pues recortemos la seguridad social, introdujemos las cocinas. La seguridad social cuesta 100.000 millones y la media entre 45 y 200. Eso es lo que calculamos. Muchísimo más. Si no lo hiciéramos con los ahorros, en los préstamos, tendríamos que abolir el estado de bienestar, todos sus aspectos. Tendríamos que dar cocinas, sopa, comedores para pobres. Y nadie lo propone. Pero si quieren cortar los impuestos para las empresas, si quiere conseguir el objetivo de recorte de gasto en defensa, etcétera, necesitan financiación si quieren aumentarlo. El sector público esto no lo va a aguantar, sinceramente, no va a pasar. El sector público, Europa no tiene dinero. La única manera de hacerlo, especialmente en temas como el cambio climático o de la tecnología, la alta tecnología, necesitas que lo financie el sector privado. Y esto solo lo puede hacer tampoco los bancos. Los bancos no tienen la intención. Los bancos alemanes no son capital riesgo, no son. Son el Sparkasse, son herramientas de préstamos con garantías. El valor de la tienda o las acciones o los bonos o las obligaciones que los propietarios de la tienda tienen este Sparkasse, que es como las cajas españolas, las cajas de ahorros. Y esto no genera nuevos. No veo otra alternativa para los mercados de capitales. En Alemania lo bloquean porque no quieren cambiar. Y por eso no funciona la unión bancaria en Europa. Solo funciona para algunos bancos, no para los vasos grandes, solo para los bancos pequeños. Alemania no lo quiere. Helmut Kohl fue una excepción con el Schlankenpassen. Y todas las cajas, las Sparkasse de Europa, pues realmente no sabemos lo que pasa. Tienen un riesgo financiero. Cuando baje la industria alemana, los bancos estatales que financian esas industrias, no sabemos qué va a pasar con ellos. Si baja la industria, si entra en crisis, se va a acumular el riesgo en el sector financiero en Alemania. Bueno, pues eso es lo que puede pasar. Creo que llegará un momento en que va a haber una gran crisis financiera y entonces la gente, esperemos, espabile y se den cuenta de que verdaderamente necesitan un auténtico mercado de capitales. Los 800.000 millones de capitales de los que estaba hablando Mario, no sé si es correcta, si se puede financiar con el sector público. Por sí solo no, dice el entrevistador. No, no es el adecuado. Además, Ursula von der Leyen dice que hay que invertir en inteligencia artificial, pero es que no sabe a qué se refiere. Lo que quiero es que se replantee la regulación. La comisión debería hablar de programas de dinero y decir, a lo mejor es que nuestra legislación no era tan buena, a lo mejor deberíamos replanteárnosla, a lo mejor deberíamos hablar de los mercados de capitales. Han reducido el proyecto de los mercados de capitales y lo han llamado mercados de ahorros. Creo que le quieren cambiar el nombre, dice, para ver si funciona mejor o no. Bueno, sí, contesta. La respuesta es que sí, que es una de esas cosas europeas. Los europeos tenemos muchos programas con muchos nombres. Jean-Claude Juncker, ¿os acordáis? Un programa de inversión de 300.000 millones. Yo creo que no generó nada de dinero. Fue una reclasificación de la inversión en España y en Alemania y dijo que él era el responsable, que había sido el inventor de ese programa. Eso nos encanta en Europa. John Biden realmente hizo dinero de verdad y los europeos nos quedamos impresionados porque no lo hacemos, solo hacemos marketing y tal. Y John Biden sí que le dio el auténtico dinero a las empresas, verdadero, el dinero de verdad.

0: Los mercados de capitales en Europa son esenciales y no pueden dirigirlos los bancos. En Alemania, Francia, necesitan aceptar que van, Italia también lo está haciendo mal, pero que van a tener que perder su agarre, por así decirlo, en los bancos. Hace 10 años me invitaron a una fiesta en el FDP, el Partido Liberal Alemán, que tienen el FDP, ricos, el Partido Democrático Libre, con un montón de ideas radicales sobre cómo desregularizar la economía. Y allí hablé yo sobre los bancos y les dije, ¿os parecería bien que el Deutsche Bank fuera comprado por un banco italiano o español? Claro que no, dijeron. Básicamente, qué hipócritas, ¿no? Los bancos tienen que ser propiedad de alguien, porque tal y como funcionan, los políticos están en los comités supervisores del Landesbank y están también en el comité supervisor de las compañías, por ejemplo, de acero. Y luego las compañías de acero y el Landesbank es el que financian a las compañías de acero. Bueno, pero eso es en Alemania, ¿no? El capitalismo alemán que se conoce como capitalismo de accionariado, ¿no? Y durante mucho tiempo funcionó con éxito. Claro que sí, contestó. Sí, en el primer. Pero en la economía del siglo XXI ya no funciona, funcionó en el pasado, porque con las empresas que tenemos ahora no puedes financiar a Amazon con este modelo, o a Apple, o a Google, o a lo que sea, la próxima generación de la inteligencia artificial. Esto no lo puede hacer un gobierno, una institución patrocinada por el gobierno, no funcionará así. Yo no digo que tengamos que hacer lo que hacen los americanos en absoluto, ¿eh? Pero el sector privado, incluso los chinos, ¿cómo lo han hecho? Es una idea de capital de riesgo. Han metido muchísimo dinero en el sector del automóvil, por ejemplo, y es o lo haces o desapareces. Muchas empresas han desaparecido, pero algunas han tenido éxito. Ha sido un proceso centrado en el mercado. Las mejores han tenido éxito y los chinos ahora no son capitalistas occidentales, no lo serán nunca, pero utilizan el mecanismo, los mecanismos del mercado para conseguir el éxito en este área. Y creo que, no tiene nada que ver con nuestro modelo. Nosotros podemos seguir teniendo colaboraciones, accionariado en las empresas y esto no va a ser afectado por eso, pero tendrá que modernizarse los comités de empresa, las representaciones de los órganos de supervisión conjunta, todo esto es demasiado inflexible, rígido. El gran debate en Alemania es ThyssenKrupp, ¿tiene capacidad de acero? Ya no hablan ahí de la inteligencia artificial, nadie habla de la inteligencia artificial. Bueno, yo creo que el debate que han tenido estas dos empresas ha sido decepcionante, la verdad, no tenían visión, dice. Y muy probablemente la Große Koalition va a ir mal otra vez, ¿no? Sí, puede que sí. Y creo que eres pesimista cuando piensas que el color nuevo, el partido, sea del color que sea el nuevo, no va a hacer lo que tiene que hacer. Wolfgang, ¿sabes qué? Mi análisis es el siguiente. Si Alimanta hace un poco lo que Friedrich Merz, que probablemente sea la próxima propuesta, hemos visto que la industria alemana es más eficiente, la producción industrial a lo mejor baja, pero el valor añadido no baja demasiado, pues habrá algún tipo de reforma en la oferta, si es posible, se recortará un poquito el bienestar social, etcétera. A lo mejor acabamos un poquito como en los tiempos de Schröder y Alemania a lo mejor mejora su eficiencia en lo que hace ahora. Pero lo que no va a hacer es un cambio radical, que es lo que necesita probablemente Alemania para ser más competitivo. Y el problema es que no creerá en la política industrial a la Mario Draghi. Y por tanto, no tendrá una capacidad central fiscal que lo pueda hacer. Porque estaremos de acuerdo si digo que necesitamos una capacidad central fiscal. Necesitamos a Europa esencialmente para que pueda competir con Estados Unidos para hacer lo que tenga que hacer.
1: Sí, pero están los mercados de capital. Necesitamos una cierta complementariedad. Y no le interesa a Merz la unión fiscal. Tampoco le va a encantar ningún fondo europeo para defensa, lo que se está hablando, ¿no? Con Ucrania, etcétera. Alemania, bueno, se va a encontrar en una situación delicada. Y el FMI, cuando proyectan el crecimiento, tenían esta idea a 5 años. ¿Estamos hablando del 2030? No, están hablando acerca de lo que piensan es el crecimiento estructural. En el caso de Italia, 0,7, Alemania, 0,7 también. Y yo creo que eso está bien y encajaría con lo que comentas. Sí, va a haber una cierta confianza de retorno, va a haber un gobierno que funcione. El último gobierno no funcionaba. Este sí, habrá cierta reforma también. Probablemente aplacaremos el asunto de ingresos. También habrá un enfriamiento de las propuestas en cuanto a recortes fiscales. Van a enfriarse también en cuanto a la defensa, igual que el resto de Europa. De hecho, lo mejor que se puede hacer es que los gastos en defensa sean más eficientes. Podríamos conseguir unos niveles de eficiencia tremendamente superiores si lo europeanizásemos. Esto es lo que tenemos que hacer, ser más europeos. Pero pregunto, ¿Merz qué decía? Sí, respondo que sí, pero no lo va a conseguir porque esto quiere decir que tenemos un caza, un carro de combate y no sé cuántos sistemas compiten ahora mismo, pero varios países, Alemania incluida, tendrían que sacrificar lo que están haciendo ahora. Tendrían que avanzar hacia un sistema centralizado y tendrían que conseguir ese aprovisionamiento conjunto para conseguir esos niveles de eficiencia. La vida nos enseña que en la pequeña escala se duplica la eficiencia. La verdad es que es increíble. El mercado único no lo consigue. Hay pocos capítulos de la vida donde podemos duplicar la productividad. Y este es importante. O sea que, básicamente, si tienes 1,5% de defensa en PIB, me parece que en España es un poquito menos, ¿verdad? Bueno, pues si duplicas el nivel de eficiencia, es como gastar el doble, ¿no? 2 y pico, 3%, a lo mejor. Si hablamos de defensa, en el caso de Trump no es esto. En el caso de Trump, la cosa tiene que ver con comprar americano. No quiere que los europeos busquen ninguna eficiencia. No quiere una solución europea, en absoluto, en absoluto. A él lo que le gusta es dividir a todo el mundo y algunos europeos sin duda lo van a hacer, porque no hablamos solamente de Hungría, ¿no? No, vamos a ver Italia. Meloni ya está recortando, está Musk también hará lo que le diga Trump, ¿no? El nuevo canciller austriaco también es tipo Van. Pregunto entonces la división, ¿no? Sí, la respuesta es ¿dónde irían Alemania y Francia? Porque es la pregunta. Sí, mi pregunta entonces, ¿qué piensas acerca de esa relación por definición entre Francia y Alemania en el proyecto de integración europeo? Bueno, si eligen a Merz, abril o mayo, está en el cargo. Va a tener 2 años para trabajar conjuntamente con Macron. Y van a ser los últimos 2 años de Macron. La pregunta entonces es, ¿Merz es más europeo? Pero, por otra parte, pues su europeanidad es una europeanidad alemana. Es la Europa mía, la que yo veo que hace lo que yo quiero que haga, la que funciona como yo quiero que funcione. Y esto no va a ser fácil si pensamos en Macron, porque Macron tiene esta misma idea, pero desde un punto de vista francés. Así que van a ser dos grandes personalidades. Puede que funcione, puede que entiendan que es mejor trabajar juntos.

0: Unidos ante Trump, así que yo no me cierro en banda, no soy negativo. Yo no, en mi libro no me planteo política, ¿no? De hecho, me basta con explicar lo que ha pasado. Me parece que la política, pues, haría falta otro libro, ¿no? Otra obra. Desde luego, empezaría con esto. Estamos en este embrollo. Vamos a ver cómo salimos de él. No hay respuesta fácil. Pero sí, bien podría ser. Necesitamos mayorías, sí. Y las mayorías que hacen falta, pues, no hay que hacer lo que hizo Milei ni lo que ha planteado Musk. La solución, podemos decir, europea, no puede ser una solución alemana. Bien, pues la solución europea va a exigir una fiscal y una de mercados de capital. Y creo que tenemos que ser, como pre-europeos, tenemos que hablar bien alto. Durante la crisis financiera global, muchos amigos hablaban de la unión fiscal y dejaron de comentarlo. No es realista, no le gusta a Merkel, la Unión tampoco está a gusto, hay que llegar a una solución de compromiso y ahí descarrila. Hay que sentarse y decir, a ver, los fondos de recuperación no es una sustitución del eurobono, porque es una alternativa intragubernamental. Los alemanes pagan a Italia y a España, esto es lo que fue. Next Generation, por ejemplo, sí, esto no es fiscal. Necesitamos un sistema federal. En un sistema federal no pasas, no transfieres de un país a otro. Haces tus cálculos, eso sí, pero das, por supuesto, el sistema federal norteamericano, pues puedes calcular que Nueva York transfiere dinero a Texas, pero no es el estado de Nueva York transfiriendo dinero al estado de Texas, es que a lo mejor hay personas que pagan más impuestos sobre la renta en Nueva York y pasa por sistemas de redistribución. Pregunto ahora, hoy hemos visto un honoris causa, ¿no? En la Universidad de Comillas, aquí en Madrid, y ha hablado acerca del momento Hamilton, diciendo que fue la mitad del momento Hamilton, porque Hamilton sí emitió deuda conjunta, pero también introdujo impuestos por primera vez, y esto lo olvidan, ¿no? Fue así. Necesitas esta capacidad de recaudar impuestos. Claro, claro. Es la contribución, y esto a lo mejor cambia en el futuro. Así que, por supuesto, no fue momento Hamilton. El uso del concepto momento Hamilton. Yo creo que los europeos no deberían de utilizar estas expresiones norteamericanas porque no somos así, no pensamos así, no es un momento hamiltoniano. Estoy a favor de la unión de mercados, pero no me importa Hamilton porque Hamilton no tiene nada que ver con nosotros. La circunstancia, la estructura es muy distinta, pero sí, la Unión Europea va a necesitar. Si tiene estos derechos de recaudar deuda, si puede emitir, pues va a necesitar también plantearse la fiscalidad, y por eso el bono soberano es un bono soberano, porque las instituciones o los gobiernos pueden efectivamente incrementar estos impuestos, y por eso lo soberano. Hay muchas personas, incluidos economistas, que se sorprendieron al aprender que la deuda europea tenía este descuento ante la deuda alemana y la francesa. ¿Por qué? Pues porque no habían sabido comprender que el mercado o los mercados estudian la deuda soberana y la deuda de la Unión Europea de forma muy distinta. El bono soberano está vinculado con la soberanía del país. Por eso es soberano. No es porque lo emita un gobierno. Y la Unión Europea básicamente lanzó un producto estructurado, un CDO. No tan malo como los que afloraron durante la crisis, pero era difícil de entender. Si no entiendes la legislación europea, desde luego no vas a entender la estructura financiera, y se dijo, y con razón, que no es un bono europeo, es una colección de certificados de deuda nacionales, y vamos a recuperar el dinero en función si los países quieren pagar y están de acuerdo en cubrir eso.
1: Wolfgang, realmente ha sido un placer tenerte aquí con esta conversación. Muchas gracias a los que han hecho la pregunta, y vamos a darle un aplauso a Wolfgang para darle las gracias por venir.

0: Thank you.
1: Muy bien, pues buenas tardes a todos por acompañarnos esta tarde y muchas gracias también por participar en esta conversación. La verdad es que a mí me resulta muy importante que sea efectivamente una conversación. Confío en que haya preguntas. Y lo digo no a título formal. Hay una cosa en la que creo firmemente cuando pensamos en la libertad, y es que ninguna persona tiene toda la razón cuando habla acerca de la libertad. Podemos hablar, pero no llegaremos a una conclusión lógica, única, ¿verdad? Es más, algo que yo creo que falla acerca de las conversaciones que sí que mantenemos acerca de la libertad hoy día es que tienden a ser participadas en personas que están convencidas de que tienen toda la razón, que están absolutamente seguras de que es su libertad la que importa, están seguras al 100% de que lo que ellos quieren son exactamente las cosas que se merecen conseguir. Lo que voy a recalcar en esta ponencia es que esto no es exactamente lo que quiere decir la libertad. Si quiere decir algo la libertad, lo que tiene es que ver con las buenas cosas de la vida. Tiene que ver con aquello que valoramos. Es la capacidad, efectivamente, o el estado en el que nos encontramos para poder creer en las cosas buenas, combinar las cosas buenas, conseguir que las cosas buenas afloren. Si viviéramos en una sociedad de personas libres, no estaríamos peleándonos, no estaríamos insistiendo en que nosotros tenemos razón, no estaríamos enfadados todo el rato. Esto es lo que yo planteo. Y voy a empezar planteando efectivamente las cosas desde el punto en el que nos encontramos ahora mismo en Estados Unidos. Radical, ¿verdad? Ahora mismo, en este momento. Un grupo pequeño de personas que están muy enfadadas y que están seguras de que tienen razón y que actúan de manera impulsiva y que resulta que son muy ricos, están ahora mismo destruyendo mi gobierno, pero desde dentro además. Y cuando digo destruyen mi gobierno, no estoy hablando de manera artificial, no es una metáfora, es una realidad. Hemos llegado a un momento tal en el que el gobierno más grande del mundo está siendo desmontado a propósito y sin ninguna vergüenza por un grupo de personas tremendamente, tremendamente acaudaladas. Y lo que quiero decir aquí es que, aparte de que es sorprendente y debería de sorprendernos, es que no sorprende. Si seguimos la lógica de la libertad negativa, que es como se suele comentar la libertad, y esto sobre todo en la parte del mundo que es angloparlante, si nos ceñimos a la lógica de la libertad negativa, no nos va a sorprender ver que aquí es donde acabamos. O para decir las cosas de forma más esperanzadora, si entendiéramos correctamente el sentido de la libertad, si fuera el sentido positivo, que es el que yo prefiero, quizás acabaríamos con una forma muy superior de política, en última instancia. Así que vamos a aprovechar para comentar lo que está pasando en Estados Unidos, porque no sé hasta qué punto en la prensa española se ha seguido muy de cerca. Está pasando muy deprisa, muy deprisa. Lo que está pasando en Estados Unidos ahora mismo es que un grupo de hombres jóvenes que trabajan para el oligarca Elon Musk, que es archimultitrillonario, que no ocupa ningún cargo oficial en Estados Unidos, que no ha sido elegido, un grupo pequeño, reducido de hombres jóvenes, han penetrado los despachos más importantes del gobierno federal de Estados Unidos de América. Han asumido el control de importantes sistemas digitales que inciden sobre el funcionamiento de mi gobierno, incluido el sistema de pagos. De forma tal que ellos, este pequeño grupo de personas que no han sido elegidas democráticamente, que no son empleados del gobierno, un grupo pequeño, pueden interrumpir pagos. Esto puede parecer muy técnico, pero no lo es. Si el Parlamento aprueba una ley, pero alguien que tiene 19 años puede impedir que se hagan los pagos, entonces el Congreso carece.

reduce de poder, ya no hay poder. Y si no tiene poder, entonces los electores carecen de poder también. Y no es una propuesta teórica, no. Hay una serie de leyes que han sido aprobadas en Estados Unidos. Ahora mismo, según hablamos, están siendo eliminadas literalmente, de nuevo por un grupo pequeño de hombres jóvenes que trabajan para un oligarca que efectivamente no ocupa cargo electo. Impiden que estas leyes funcionen de forma tal que nuestro Congreso carece de sentido y, por tanto, nuestros votos carecen de sentido y nuestra condición de ciudadanos también carece de sentido. Así que dentro del gobierno de Estados Unidos de América nos enfrentamos a lo que verdaderamente es un golpe de Estado. Si pensamos golpe de Estado, ¿en qué pensamos? Pues pensamos en coroneles, en generales, con un grupo de hombres armados, con algún carro de combate. Bueno, si el golpe de Estado hubiera sido así, no hubiera funcionado. Si te acercas al Departamento del Tesoro en Estados Unidos con 100 hombres armados, pues no vas a conseguir el objetivo, ¿no? Pero si te acercas con un grupo de gente que habla rápido, que dicen que están avalados por el presidente y que son empleados del hombre más rico del mundo, pues a lo mejor no parece un golpe de Estado el típico de las películas, pero es el tipo de golpe de Estado que puede conseguir el objetivo. Así que a medida que llegamos a apreciar estas noticias, yo lo que digo es que es sorprendente, pero no del todo. Nos impacta, pero tiene su lógica si pensamos en la libertad negativa. Y se ve, efectivamente, se ve que cuaja en las personas que están detrás de este golpe de Estado. Vamos a ver un pequeño ejemplo de lo que está pasando. Parece una nimiedad, pero vamos a ver hasta qué punto tiene sentido. Vamos a ello. En Estados Unidos, durante unos cuantos años recientemente, hemos podido pagar los impuestos nosotros solos. Está muy bien. Te subes a la página web, das tus datos, das a la tecla y pagas tus impuestos. En España seguro que también es así. ¿Verdad que sí? Sí. Bueno, para nosotros, cualquier cosa que podamos hacer sin pagarle nada a un experto nos parece fantástico. Bueno, pues una de las primeras cosas que ha hecho Elon Musk ha sido, y esto lo dice él, ha sido eliminarlo. Es decir, que los americanos, dentro de 2 meses, a no ser que pase algo, dentro de 2 meses, cuando los americanos en abril tengan que pagar sus impuestos, no lo vamos a poder hacer nosotros solos. Vamos a tener que utilizar a expertos, vamos a tener que contratar a empresas. Ahora, desde el punto de vista de la libertad, tal y como se presenta en Estados Unidos, y he hablado aquí de esta libertad negativa, no ha pasado nada malo. Desde el punto de vista de la libertad negativa, pues la libertad es que yo me enfrente al gobierno, ¿no? Desde el punto de vista de la libertad negativa, el gobierno no puede hacer nada bueno. Así que cuando Musk explicó lo que había hecho, y como digo, es un ejemplo, y así nos hacemos una idea de la ideología. Cuando él explicó lo que había hecho, dijo, este servicio era excesivo por parte del gobierno. El gobierno estaba diciéndote lo que tenías que hacer. De hecho, no, el gobierno estaba facilitando las cosas. El gobierno te lo ponía más fácil, pero en la ideología de la libertad negativa, el gobierno no puede hacer nada para ti. Todo lo que hace el gobierno va a ser malo. La ideología de esta libertad negativa, tal y como es en Estados Unidos, es un algoritmo, podemos decir. Da respuesta a todas las preguntas, ¿no? Gobierno mal, impulsos bien. Así que lo único en esta ideología, lo único que puede oprimirte va a ser el gobierno. Así que esto de que ahora tener que pagarle dinero a un contable para que presente tus impuestos está muy bien, porque las empresas no te van a oprimir. Solamente el gobierno, con esta interferencia debido a un alcance extraordinario, te va a poder oprimir. Y así, si las empresas no pueden, pues no pasa nada, nada, ¿sí? Si una persona muy rica, que es dueño de muchas empresas, destruye el gobierno. No ha pasado nada malo. No ha pasado nada malo porque el gobierno está ahí para oprimirte, dice. En fin, a mí me gusta.

aceptadas en Estados Unidos y más allá de sus fronteras. Pero vamos a ver cuáles son las implicaciones. Si la idea de la libertad es que es negativo, es que yo contra algo, y en términos prácticos soy yo contra el gobierno, pues en esta idea no habría concepto de lo que es dignidad humana. ¿Qué es una persona? Una persona es alguien que se opone a algo, ¿no? No estamos hablando de dignidad, ¿no? No hay ningún rasgo de complejidad, no hay capas, no hay humanidad. Si los seres humanos somos entidades que vamos chocándonos contra barreras, pues somos más o menos como bolas de billar, ¿no? Somos un objeto físico que bota y rebota contra las paredes. Y exactamente así es como nos ve Elon Musk a todos nosotros, a vosotros, a mí. Nosotros somos objetos físicos y punto. Y en su interpretación de lo que es la política, lo único que se hace con nosotros es darnos instrucciones acerca de contra qué vamos a votar y rebotar. Así que a lo mejor empezamos pensando, ah, sí, sí, sí, yo contra el gobierno. Y antes de que nos queramos dar cuenta, nos van a decir, no, nosotros contra el gobierno, no, nosotros contra el vecino. Y luego, nosotros contra los inmigrantes. Y al poco, nosotros ante los hechos, contra los hechos. Y así, esta idea de la libertad negativa nos lleva rápidamente, sin pausa, sin barreras, nos lleva al fascismo. Y esto es lo que estamos viendo. Si no hubiera concepto de lo que es el ser humano, si solamente estamos hablando de barreras, estamos intercambiando unas ideas políticas que se prestan a la destrucción del gobierno y también al trato de seres humanos como agentes de destrucción, sin más. Y esto es efectivamente lo que está sucediendo. Si la libertad es negativa, o sea, si es uno contra algo, entonces no hay derechos como tales, porque el derecho ha de ser positivo. El derecho tiene que ser derecho a algo. Derechos que tienen que ver con el hecho de que somos seres humanos. Esta realidad de que puedes estar en contra de algo, pero se te puede movilizar, manipular para que estés en contra de algo. Esto no nos hace pensar en ninguna dignidad, ¿verdad? Los robots también pueden ser movilizados contra cosas, objetos, animales, los animales también se pueden movilizar. La capacidad de enfrentarse a algo no es un rasgo especialmente humano. Así que estaríamos de acuerdo y diríamos, sí, la libertad parece que es estar en contra de. Aceptamos una interpretación de la libertad en la que los humanos no somos especiales. Y si esto fuera así, no ha pasado nada malo en Estados Unidos. Si no hay dignidad especial, si somos meros objetos, entonces el hecho de que nuestros representantes elegidos carecen de poder no importa. Porque además deberíamos de tener derecho a tener estos representantes. El hecho de que estos jovenzuelos tengan acceso a datos particulares, financieros, de todos los ciudadanos de Estados Unidos, no hay ningún problema. No hay ninguna dignidad especial. Somos objetos, sin más. Somos cosas que se pueden movilizar contra otras cosas. Así que el hecho de que Musk pueda darle a la tecla y saber cuánto dinero tiene cada persona en Estados Unidos, que puede darle a una tecla y puede saber cuál es, por ejemplo, el número de seguridad social de todos los americanos. De nuevo, si es libertad negativa, pues no hay ningún problema. Él no es el gobierno. O sea que no está desatendiendo tus derechos, no está no cumpliendo. Y nosotros tampoco somos especiales, somos objetos que votamos y rebotamos, así que no hay derecho nuestro que pueda ser anulado. Lo que digo es que hay una cierta consistencia, ¿verdad? Una consistencia intelectual. La hay, esta idea de la libertad negativa. No tiende como muchas personas piensan que tiende. La situación en la que se encuentra Estados Unidos ahora mismo, en febrero del 2025, que es la destrucción de un gobierno que funciona a instancias de un oligarca y un grupo, un puñado de ricos. Y son estas situaciones tan extremas, creo yo, lo indico, lo comento en el libro, que deberían de desvelar el sentido común. En nuestras vidas cotidianas, yo creo que es muy fácil que nosotros nos veamos convencidos por ideas que no funcionan de verdad. Por ejemplo, la idea de la libertad negativa.

0: Es muy fácil decir, sí, el gobierno siempre es un problema, ¿verdad? Sin pensar un poquito más allá. Es fácil decir, bueno, pues yo tengo razón y es la barrera exterior la que está equivocada. Pero los ejemplos más extremos, creo yo, nos llevan a plantearnos otro tipo de sentido común. Así que vamos a ver un ejemplo extremo. ¿Qué es lo que todos tenemos en común con Musk? ¿Qué es lo que todos tenemos en común con Donald Trump? Pues lo que tenemos en común con ellos es que nacimos. Eso sí que lo tenemos en común. Y es el lugar sensato donde podemos iniciar una conversación acerca de la libertad. Si empezamos hablando acerca de la libertad y empezamos hablando de aquello que compartimos, es que todos hemos nacido y todos hemos nacido además incapaces, hemos nacido dependientes, hemos nacido necesitando a otras criaturas, pues entonces la conversación va a ser muy distinta cuando hablamos de la libertad. Cuando hablamos de la libertad negativa, pues vamos a pensar que ya somos capaces, tenemos ideas, podemos sobrevivir. Y esto está todo en el trasfondo. Nos oponemos a algo que nos rodea. Hemos nacido desvalidos. Pero para que un humano sea libre, hay mucho trabajo, muchos esfuerzos. Las personas no pueden existir como tales sin una sociedad que les rodee. O sea que si la libertad va a tener sentido, entonces la libertad no puede ser un análisis de la persona recién creada y los desafíos. Tiene que ser una conversación acerca de aquello que uno necesita tener para, como persona, poder llegar a ser libre. Es un ejemplo extremo, ¿verdad? Aquellos que habéis visto un parto, aquellas que habéis parido, sabéis que es un momento extremo de la vida, pero es muy típico que sea el punto de arranque para una conversación acerca de la libertad. Y luego hay otros ejemplos extremos también. Hablaríamos aquí de la muerte. No debería de haber dicho la cosa, hay otra cosa que compartimos. Compartimos con Donald Trump y con Elon Musk y con todos los demás, y es que todos vamos a morir. Y esto nos ayuda, ¿verdad?, a pensar acerca de estas cosas. Y es muy llamativo pensar que algunos de mis conocidos oligarcas en Estados Unidos piensan que no van a morir. Atentos, están equivocados, se confunden, pero es muy importante. Es una limitación que tenemos que tener presentes. Si sabemos que nacemos, si sabemos que morimos, sabemos que hay un tiempo limitado, y pensamos de una manera acerca de la libertad. Pensamos, sí que hay límites. ¿Cómo puedo transformar los límites en posibilidades? Si pensamos, bueno, no nací y no voy a morir, pues el planteamiento acerca de la libertad va a ser muy distinto. Ese planteamiento va a ser, necesito protección de los peligros, pero quiero todo lo que quiero. Y así llegas a otro punto. Pero los ejemplos acerca de la muerte son ejemplos históricos y de momentos contemporáneos, además. Son muy útiles porque nos permiten llegar a una interpretación más positiva de la libertad. Por ejemplo, el holocausto de los judíos europeos. Yo llevo hablando acerca de este hecho. Estaba en Estocolmo hace unos días y estaban conmemorando efectivamente el holocausto, ¿verdad? Y se me pidió que participara en estas ceremonias. Así que estuve pensando en el holocausto en relación con estas ideas acerca de la libertad. Y pensé en algunos documentos fuente que tuve ocasión de leer cuando trabajaba sobre el holocausto y tienen que ver con lo que llamamos la liberación de los campos de concentración. Es muy tentador hablar acerca de esta liberación, porque todo el mundo prácticamente conmemora el Holocausto a finales de enero y habla acerca de Auschwitz, ese momento.
1: Me gustaría decir que eso no es correcto, que esos lugares nunca se pudieron liberar, que la liberación No.

se aplica. Y la razón por la que lo digo es porque es lo que decían las enfermeras y los médicos. Y aquí hay que prestar atención a las enfermeras y a los médicos. Cuando llegaron a los campos liberados, entre comillas, en mayo o junio del 45, escribieron en sus epistolares o en sus diarios diciendo: liberación no es la palabra apropiada. ¿Qué querían decir con ello? Lo que querían decir era que para los supervivientes la libertad no era el concepto relevante, o bueno, al menos no lo sería hasta que estuvieran alimentados, hasta que hubieran tratado sus enfermedades, hasta que su trauma físico y psicológico se hubiera tratado. Y si pensamos esto por un segundo, tiene sentido. La idea de liberar un campo de concentración pone de manifiesto que en el momento en el que echamos a los torturadores y llega el ejército apropiado, todo el mundo está contento y lleno de vida. Pero esa no fue la situación de un momento a otro, de un día para otro. La realidad era que los supervivientes de los campos de concentración necesitaban muchísima ayuda. Y si ustedes, como yo, han estado prestando atención, han estado leyendo, han visto los testimonios de los supervivientes del Holocausto de finales de los 50 hasta ahora, pueden ver que gran parte de ese trauma sigue con la gente. Y vemos que la libertad no es un tema de sí o no, arriba, abajo, o que haya una panacea. La libertad no es un proyecto. Y el tema es que lo que vemos en esta situación tan extrema es relevante en nuestro día a día. Es como pensar en el parto. Si pensamos en la supervivencia, el nacimiento nos lleva a la misma conclusión, y es que aquello que es cierto de los supervivientes de los campos de concentración es cierto del resto de nosotros. Nadie puede verse libre de un problema. Lo que pone de manifiesto el campo de concentración es un extremo que, independientemente de lo grande que sea el problema, del mal, lo grande que sea el mal, retirar ese mal no es lo mismo que liberar. Y esto es lo mismo para mayores y menores males. Podemos vernos oprimidos de una manera u otra, pero retirar esa opresión, aunque necesario, no es lo mismo que liberar. Para que alguien esté liberado, tiene que saber lo que quiere, lo que necesita, lo que es bueno en su mundo. Y necesita otras personas que le ayuden, necesita un entorno en el que esto sea posible. Simplemente deshacerse del mal no es suficiente. En mi propia vida, hace poco, las experiencias que me han ayudado a entender esto han estado presentes en Ucrania. Así que en Ucrania hay una palabra muy útil en ucraniano que es desocupación, que no existe en inglés exactamente. Desocupación en castellano es una palabra muy útil porque desocupación, que es una palabra que en inglés me acabo de inventar, no es lo mismo que liberación. Hay un espacio entre la desocupación y la liberación. Así que cuando los ucranianos utilizan el término desocupación, lo que están especificando es: hemos echado a los rusos. Así que ya no hay salas de tortura, ya no se está ejecutando a la gente. Ya no hay. La desocupación no es lo mismo que la liberación. Tiene una palabra para liberación. Pero la palabra desocupación crea un espacio en el que podemos preguntarnos cuál es la diferencia. Para los ucranianos, normalmente es muy interesante lo sensato que es la diferencia entre desocupación y liberación. Hemos echado a los rusos, pero no estamos liberados hasta que los trenes están en marcha otra vez. No estás liberado hasta que las carreteras están limpias, hasta que vuelve a haber parques infantiles, cosas que normalmente no asociamos con la libertad, pero que son fundamentales para lo que consideran liberación. Y estoy completamente de acuerdo con ellos. Y esto es algo que he visto al visitar zonas desocupadas en estos últimos años. Estos conceptos, estas ideas, estoy usando punto de partida ucranianos en el día a día. Esto es algo que entendemos de manera instintiva rápidamente al visitar un sitio. Así que, añádeme que es un

una pequeña ciudad en el norte de Ucrania, la población entera estuvo bajo el yugo de la ocupación rusa. Todo el pueblo estuvo en un sótano. No tenían suficiente comida, no tenían agua. Mucha gente murió por enfermedad, por hacinamiento, y se ejecutó a muchas personas, evidentemente, a lo largo de este proceso. Y luego llegó el ejército ucraniano y echó al ejército ruso. Las personas que sobrevivieron a esto no fueron liberadas. Su pueblo fue desocupado, y esto es algo que se ve si visitamos las escuelas. La escuela da la sensación de estar poseída, maldita. Hay pintadas de los rusos, gran parte de ella ha sido destruida. En el sótano hay una lista a un lado del marco de todas las personas que fallecieron y una lista al otro lado de toda la gente que fue asesinada, que ejecutaron. Y en las paredes del sótano está lo que escribían los niños mientras se distraían en ese sótano. Y son, bueno, conmovedoras y duras, pero no son la clase de mensajes que quieres ver escrito en una escuela. No es algo que un niño debiera escribir. Y es algo que no se debiera, que se ve en esta escuela. Y mientras estos niños no tengan acceso a su escuela, no podemos decir que esa ciudad está librada. Cuando salí de la ciudad, la persona, el hombre que me dio la llave para visitar el colegio, me pidió ayuda para construir un parque infantil. Y pensé, bueno, acaban de echar a los rusos, hay una guerra en marcha, están lanzando misiles, hay gente muriendo, ¿por qué quiere construir un parque infantil? Pero la respuesta es la libertad, la liberación. Solo porque se haya purgado el mal no significa que la gente sea libre. Necesita mucho para ser libres, y para él y para una gran parte de los adultos era necesario tener un parque infantil porque los niños necesitan un sitio en el que estar si quieren crecer como personas libres. Esta clase de ejemplos se revelan una y otra y otra y otra vez si visitamos estos lugares en los que la guerra ha cambiado, en los que un ejército, una fuerza de ocupación ha sido expulsada. Otro ejemplo fue en Posaprokovskam, al sur de Ucrania. Visité a una mujer, María, que vivía en un cobertizo de aluminio corrugado 10 metros más allá de su casa, que estaba completamente derruida. Su casa estaba derruida. Todas las casas en el pueblo están derruidas. Es lo que pasa en Ucrania. La guerra está destruyendo todas las residencias. Y la visité. Y me dio la bienvenida. Fue amable, hospitalaria. Quería que viera cómo había decorado su cobertizo. Y lo había decorado muy bien. Tenía una manta, tenía botellas de agua, tenía un libro que estaba leyendo. Había hecho todo lo posible con la situación. Y la situación era que era una mujer de 85 años viviendo por su cuenta y con problemas. Su pueblo había sido desocupado, pero ella no sería libre hasta que se retiraran los escombros entre su cobertizo y la carretera. Ella usaba un andador y no podía llegar a la calzada. Los autobuses no pasaban, así que no podía ir a hacer la compra. Hasta que los autobuses no pasen, no puede ser libre. Y estos ejemplos extremos son ejemplos extremos de lo que está pasando en, muy extremos comparado a lo que está pasando. Son ejemplos extremos lo que estamos viendo en Estados Unidos, lo que estamos viendo en las guerras de los genocidios y la guerra. Yo creo que nos llevan a tener un sentido común, y el sentido común es que la libertad tiene que tener un lado positivo. Y cuando digo esto, no quiero decir que no haya tal cosa como libertad negativa. Lo que quiero decir es que la libertad negativa solo importa como una parte de la libertad positiva. Si tenemos un muro delante, lo importante no es el muro. Lo importante eres tú. Si hay concertinas alrededor de ello, lo importante no es el alambre de espino. Eres tú. La razón por la que nos importa el muro y el alambre de espino es por todo aquello en lo que nos podemos convertir. Y cuando echamos abajo el muro y cortamos la

Certina, todo lo libre que podremos ser dependerá de miles de otras cosas, más allá de estas barreras. Así que lo que quiero decir en términos filosóficos es que la libertad ha de ser positiva, dado el mundo en el que vivimos y una colección de realidades éticas. Y ahora voy a cambiar al lado más filosófico y ético de esta conversación. Normalmente pensamos que hay dos tipos de libertad: libertad positiva y libertad negativa, y que son distintas. Mi profesor en Oxford, Isaiah Berlin, escribió un famoso ensayo sobre las dos tradiciones de la libertad, negativa y positiva. No creo que esto sea así. Yo creo que la libertad negativa es un elemento de la libertad positiva. Es una condición necesaria para la libertad positiva. El caso en defensa de la libertad positiva suele ir así. Fase 1. Hay cosas buenas en el mundo. La justicia es buena, la belleza es buena, la integridad es buena. La lealtad, la honestidad, todo esto es bueno y es real. No son reales de la misma manera que este atrio o que este micrófono, pero no por ello son menos reales, son reales de otra manera. Es realismo moral. El segundo aspecto del caso filosófico es el pluralismo moral. Esto es, hay muchas cosas buenas, no solo una. Así que si pensamos que todas las cosas buenas se combinan en una única cosa buena, eres un totalitario. El pluralismo moral, y estaré encantado de hablar de esto más adelante, lo importante es que el pluralismo moral, yo creo que de manera indiscutible, hay muchas cosas que son buenas. No hay manera de traducir la piedad a consistencia, no hay manera de reducir la espontaneidad para que se convierta en puntualidad. Estos son cosas distintas. No encajan entre sí, no son compatibles. Esto no es una receta en la que podemos incluir estos elementos y tenemos una tarta de libertad. Esto no se combina. Y este es el tercer aspecto. Hay un tipo de aritmética o geometría que funciona con los bienes morales que es distinta al mundo moral, al mundo físico. En el mundo físico puedo decir, espero me disculpen, esta sala es más pequeña que la sala en la que hablé en Barcelona anoche. Y esto sería objetivamente cierto. Veo que hay gente en primera línea que está un poco incómoda, lo siento mucho. Pero no puedo decir, nadie puede decir que la lealtad es más grande que la honestidad o mejor que la honestidad. Son distintas. No podemos decir que uno es mejor o más grande que el otro. La matemática y la física no se aplican en el mundo moral. En el mundo moral tenemos que tomar decisiones subjetivas. No hay una norma que podamos seguir que nos vaya a decir cuándo debemos ser una cosa u otra. La tensión es irreductible. Siempre estará ahí. Así que, bueno, la consistencia es buena. Es bueno ser consistente. Pero la piedad también es buena. Creo que todo el mundo estaría de acuerdo, pero la piedad es, por definición, inconsistente. Ser piadoso significa hacer una excepción. La puntualidad es buena, como hemos dicho. Estoy muy contento de que todos ustedes hayan llegado aquí a la hora. La espontaneidad también es positiva. Pero si alguien es espontáneo, no siempre será puntual. La lealtad es buena. La honestidad es buena. Sí, después de la charla, cuando estoy firmando libros, me dicen, profesor Snyder, tiene un aspecto maravilloso. ¿Es honestidad? ¿Es lealtad? Los bienes morales no terminan de encajar entre sí. Sí que la naturaleza del universo moral nos lleva a un territorio distinto. Y, de hecho, pueden ver, esto es un argumento en contra de la libertad negativa. La libertad negativa quiere que seamos objetos físicos y que el único problema más sean los muros. Y esto, la metafísica no tiene que jugar un papel. Pero, de hecho, si hay cosas buenas y estas cosas buenas son reales y no todas encajan y se nos fuerza a tomar decisiones humanas subjetivas, entonces estamos en una situación distinta. Somos capaces de estar en una realidad distinta en la que tomamos nuestras propias decisiones y que

Por tanto, al reafirmar distintos valores morales, nos convertimos en criaturas distintas, nos convertimos en criaturas impredecibles, nos convertimos en criaturas con personalidad, con un carácter moral. Así que este es el caso positivo a favor de la libertad a tema filosófico, y podemos ver que es distinto del caso negativo. El caso negativo dice que suele decir que estoy bien como estoy. Pero la libertad negativa no tiene que reconocer que hay valores, no tiene que reconocer la realidad de los valores. Dice, estoy bien como estoy, si quiero comprar algo, eso es bueno. Haga lo que haga, tiene que ser racional de una forma u otra. Mientras que en el mundo de la libertad positiva damos un salto y aceptamos que hay cosas buenas en el mundo. Y si les parece extraño que diga sistemáticamente que hay cosas buenas en el mundo, espero que estén de acuerdo conmigo en que la vida es mejor que la muerte, que el placer es mejor que el sufrimiento, que la integridad es mejor que la mentira. Pero en el momento en el que ustedes están de acuerdo conmigo, hemos llevado la conversación a un entorno en el que la política ya no suele aplicar. No podemos tener libertad cinética, y en el momento en el que intentamos llevar a cabo la libertad cinética, estamos en un mundo de libertad negativa, y rápidamente va a haber un oligarca en su gobierno desmontándolo. Son un par de pequeños pasos. El segundo caso a favor de la libertad positiva está relacionado con lo que, con la clase de criatura que somos. Como he mencionado antes, el hecho de que seamos humanos y que estamos limitados y que vivimos en determinados tipos de cuerpos, esto tiene una colección de implicaciones. Uno de ellas es que somos libres de hacer solo las cosas que sabemos hacer. Me doy cuenta de que esto puede sonar un poco decepcionante, porque si pasamos un montón de tiempo viviendo en la cultura estadounidense, o han visto muchas de nuestras películas, les han dicho que todo es posible. Es un eslogan muy popular. Vuelve una y otra vez. Y ahora que les he descubierto el pastel de que todos nos vamos a morir, no me siento muy incómodo descubriendo otro pastel, y es que, bueno, no todo es posible. Y cuando la gente les dice que todo es posible, es un preludio para la siguiente jugada, que es que nada es posible. Así es como funciona. Porque si les dicen que todo es posible, de pronto descubrirán que eso no es cierto. Y pasarán a estar en un momento, bueno, de malestar. Y bueno, la política es así. Los 90 y los 2000 fueron un momento en el que se nos dijo que el comunismo se había acabado, que todo era posible, que el pasado no importaba. Y cuando eso resultó no ser cierto, Estados Unidos invade a Irak, o hay una crisis financiera, o la movilidad social se queda en encefalograma plano, el movimiento más sencillo es pensar que nada es posible. Es, bueno, malestar y carencia de futuro, que yo creo que es donde nos encontramos ahora. Así que la libertad está relacionada con que algunas cosas son posibles, y cuanto más capaces seamos, más libres somos. Y bueno, cuando echamos un vistazo a la clase de criaturas sociológicas y neurológicas que somos, es decir... si queremos pensar en la clase de criaturas que somos, no podemos pensar solo en los muros y en los gobiernos y estar buscando cosas a las que ponernos. Tenemos que encontrar maneras de hacernos más capaces cuando son, bueno, mayores, mediana edad. En todo momento de la vida, la libertad es un tema de capacidades. La libertad es física. Hay una segunda manera en la que la materialidad de todo esto es muy significativa, y está relacionado con el conocimiento propio. Para poder ser libres, y yo creo que todo el mundo estará de acuerdo con nosotros, para poder ser libres tenemos que conocernos. Tenemos que saber lo que queremos, tenemos que saber lo que valoramos, tenemos que... Incluso un abogado de la libertad negativa diría que uno ha de conocer sus propios intereses. Pero el tema es que, para todos aquellos que están en relaciones, esto es muy importante, el tema está en que se nos da muy mal entendernos a nosotros mismos. No es una capacidad particularmente humana conocernos. No se nos da bien. Y si

Dando lo que digo, pregúntenle a su pareja, pregúntenle a su madre cómo de bien se conocen, pregúntenle a alguien que les conozca bien. Y no lo digo, no lo digo de broma, sino en serio. Por norma general, el argumento esencial para la libertad positiva es que no puede crear un individuo. Una persona no puede crear un individuo. Un bebé no puede convertirse en un hombre libre, en un humano libre por su cuenta. Un joven. Hacen falta colegios, calzadas. Una persona mayor. Necesita esta clase de apoyos. No podemos crear a un individuo con un individuo. Solo podemos crear un individuo con la ayuda de la sociedad. Si no, es imposible. Y creer cualquier otra cosa es una ilusión mortal que lleva a un dominio tiránico. Y lo que quiero decir con esto es que, asumiendo que para ser libres tenemos que conocernos, que yo creo que tiene sentido, la única manera de hacer esto es escuchar a los demás. Y la única manera en la que escuchamos a otras personas es si creemos que son personas como nosotros. La única manera de conocernos es a través de la empatía y de ver el mundo a través de otras personas y ver el mundo a través de los ojos de los demás. Y es fácil decir, pero es muy difícil de hacer. Pero lo que quiero decir es, todos nosotros vivimos con, bueno, con espinaca entre los dientes metafóricos, y todos necesitamos que alguien nos diga que lo tenemos. Todos necesitamos que otra persona vea la paja en nuestros ojos. Y tenemos que confiar en que y no podemos confiar en que la gente nos va a decir lo que pasa con nosotros, a no ser que creamos que son reales de la misma manera que nosotros somos así. La persona que dijo esto fue Edith Stein, que es un filósofo alemán y judío que fue ejecutada. Fue Edith Stein que fue ejecutada en el Holocausto, en Auschwitz, y ella también vino de una situación extrema. Fue una enfermera durante la Gran Guerra, en la Primera Guerra Mundial, y mes tras mes estaba cuidando hombres destrozados y decía, creo en su realidad porque veo sus cuerpos como el mío, como cuerpos vulnerables, así que veo que son reales. Y como veo que son reales, puedo empatizar con ellos. Así que puedo aprender y empatizar con y de ellos. Así que lo que les quiero decir es, nos hace falta una teoría del conocimiento. Nuestra teoría del conocimiento de la libertad tiene que involucrar a los demás. Y tanto en cuanto vivimos aislados de los demás, incapaces, mientras veamos incapaces de confiar y veamos aislados, solos, delante de ordenadores, que algorítmicamente nos regurgitan cosas en las que ya creemos, nuestras posturas del mundo, y que nos reflejan nuestra imagen propia normalmente fallida, nunca podremos ser libres. Así que, bueno, antes de terminar esto, si tengo razón, y estos ejemplos tan extremos les han servido, si tengo razón de que la libertad es positiva filosóficamente, si tengo razón con que la libertad es positiva de manera corpórea y empática, yo creo que la libertad también es positiva de manera política. Y lo que quiero decir es, la libertad se convierte en aquello que justifica el gobierno. Así que, bueno, en mi país, o en inglés, al menos en las conversaciones, siempre en las conversaciones políticas hay una tensión enorme entre el gobierno y la libertad. Como todos los binarios, es muy cómodo. Los humanos se sienten muy cómodos cuando se nos presentan dos opciones. Esta clase de pensamiento binario es una característica de la no libertad, y no es así. La libertad y el gobierno no se oponen. Podemos tener buenos gobiernos y malos gobiernos. Podemos tener gobiernos que liberan y gobiernos tiránicos. La prueba
de fuego para un gobierno es si crea las condiciones para que la gente sea libre. Yo creo, personalmente, creo que esta es la única manera

Eso es lo único que puede hacer un gobierno. Esto justifica un gobierno bastante grande, pero no justifica muchas cosas que un gobierno puede hacer. Si es cierto, tal y como he dicho, para poder crear individuos necesitamos esfuerzos colectivos. El gobierno es esa agencia que en una sociedad grande permite que se lleve a cabo este trabajo colectivo y, por tanto, hace que la libertad sea posible. Así que hay una tensión entre gobierno y libertad. Y una conclusión de esto es que una de las tensiones que se nos ha enseñado que las barreras imposibles no son reales, como por ejemplo la tensión entre seguridad y libertad. Una de las cosas que se nos enseña, al menos en inglés, a lo mejor es distinto aquí, es que vivimos en una lucha constante entre libertad y seguridad, y no es así. Los casos en los que la libertad y la seguridad están en tensión son bastante esotéricos y bastante excepcionales. Un 99% de las veces, si puedo garantizar la seguridad a la gente, les estoy garantizando más libertad. Y normalmente, si garantizo libertad, ofrezco mayor seguridad. Casi nunca hay tensión entre estos dos aspectos. Una de las cosas que me dijo el presidente ucraniano que se quedó en mi cabeza, que tiene sentido, cuando desocupamos un pueblo, traemos tanto libertad como seguridad. Y por supuesto, así es, tanto la libertad como la seguridad llegan al mismo tiempo. Así que creo que gran parte de los problemas que creemos tener con libertad no son intelectualmente reales. Creo que se nos han forzado y creo que la libertad, con una justificación para el gobierno, que es lo que digo en el medio del libro, si es una justificación para el gobierno, esto podría ser un concepto que nos permite pensar de manera distinta en nuestra política. Así que en Estados Unidos la libertad casi siempre ha estado captado por la derecha y hasta cierto punto por la extrema derecha. Y hay un problema con ello. Y es que la manera en la que utilizan el término libertad, básicamente están hablando del derecho individual de seguir sus instintos en contra de otros individuos. Así que, por ejemplo, libertad de expresión. En la derecha estadounidense y hasta cierto punto en el diálogo estadounidense en general, la libertad de expresión significa estoy muy enfadado y tengo 100 mil millones de dólares y tengo una red social a mi disposición, así que debiera asegurarme de que mis posturas enfadadas alcancen a 1.400 millones de personas y no solo a 1.300 millones de personas. La libertad de expresión en Estados Unidos se entiende como como que el gobierno no les permite decir lo que quieren. Y por supuesto es malo si el gobierno no le permite a alguien hablar de lo que cree. Pero si pensamos en la libertad de expresión solo de esa manera, si no pensamos en la persona, sino en lo que se está diciendo, nos encontramos en una posición ridícula. Les voy a explicar esto. En nuestro mundo casi ninguna de las cosas que decimos es humana, de lo que en el día a día, la mayoría de lo que vemos, la mayoría de cosas que se dicen y se comparten, no vienen de una persona directamente. Y sin embargo, cuando hablamos de la libertad de expresión, en la derecha lo que nos preocupa es la capacidad de Internet que llegue a las personas. Sin embargo, la única manera de pensar en esto es porque nos olvidamos de la persona. ¿En qué consiste la libertad de expresión? La razón por la que tenemos libertad de expresión no es porque es físicamente peligroso para las personas menos poderosas decir la verdad a gente más poderosa. Esa es la razón histórica y, de hecho, la única justificación real para la libertad de expresión. La única razón por la que merece la pena tener libertad de expresión es para proteger los cuerpos de los menos vulnerables cuando le dicen la verdad a aquellos que tienen más poder. Y esa manera de pensar en la libertad de expresión es, por supuesto, positiva. Empieza con la realidad de personas vulnerables. Empieza con la realidad de que muchas personas son más vulnerables que otras. Es una traducción que se vuelve a Europa. Por eso hemos hablado a la antigua Grecia. Hemos hablado de esto durante 2.000 años, básicamente hasta el jueves pasado. Hace muy poco se nos ocurrió que la libertad de expresión se refería

únicamente a la expresión, al algoritmo. Y cuando pensamos en ello, de pronto que la libertad de expresión solo importa en el caso de Donald Trump o Elon Musk, de los más poderosos. Pero si pensamos en libertad positiva, nos damos cuenta de que de verdad Donald Trump y Elon Musk tienen libertad, tienen derecho a la libertad de expresión, por supuesto que sí. Pero como son las personas más poderosas, no son las personas que debieran preocuparnos, sino de las que debiéramos preocuparnos en última instancia. Y cualquier persona menos poderosa, menos rica, debiera ser más importante. Y en toda clase de derecho a cualquier libertad. Y eso es un ejemplo sobre cómo el término libertad ha sido captado. El otro tema de dejar que la libertad esté solo en un lado del espectro es que la gente en el centro o a la izquierda deja de usar la palabra. Y si dejas de usar la palabra, terminas rindiéndote sobre el concepto. Y bueno, yo creo vehementemente que seas conservador, liberal, socialista, necesitas la libertad. Si intentamos deshacernos de libertad, terminamos con una política muy diferente. Así que lo último que quiero decir al respecto es que me parece que necesitamos poder compartir esta palabra de una manera que tenga sentido. En mi país hablamos de ello constantemente, pero hablamos de ello de una manera completamente errónea, y esa manera yo creo tiene el mismo impacto en el resto del mundo que es el monopolio de la derecha en un país individual. Hablamos de ello todo el rato y muchas veces no tiene sentido lo que hablamos. Y los europeos hablan menos, aunque un país europeo normal permite a la gente que sea más libre que Estados Unidos muchas veces. Y bajo nuestras propias métricas e instituciones, que son la Freedom House, que reconoce la libertad de una manera muy estadounidense, somos el número 50 a nivel mundial. Y ustedes están por delante de nosotros, y los miembros de la Unión Europea suelen estar por delante. Y la razón es muy sencilla. Si tenemos un país que se centra en la libertad positiva, las libertades negativas suelen ir mejor. Que es algo que descuajeringa la mentalidad de los estadounidenses. Lo he hablado 50 veces, no voy a insistir, pero pensemos que si solo hablamos de libertad negativa y hablamos de libertad positiva, eso creará una suerte de distopía nazi o soviética. Pero la verdad empírica es que si tenemos libertad positiva, eso mejora la libertad negativa. Si solo nos centramos en libertades negativas, va peor. Y, por supuesto, va peor en libertad positiva. Y esa es la... Pero los europeos, en mi opinión, los europeos que vienen países que son bastante libres, no hablan de la libertad muy a menudo porque... Y no hablan de la libertad como una justificación para el estado del bienestar o como una justificación de gastos gastos estatales o de cuidado de menores. Y yo creo que es un error que nosotros no hagamos esto. Yo creo que tenemos la palabra. La propiedad de los europeos tienen la praxis, pero nadie tiene el concepto apropiado. Y compartir lo que yo creo que es el concepto positivo, que es una libertad que es humana y positiva, es algo que he intentado hacer en esta tarde. Y ahora, bueno, estoy muy emocionado por la conversación que vamos a tener ahora. Muchas gracias.

Buenos días, 8 de la mañana. La propuesta es inaceptable, la que ha puesto encima de la mesa Irán en respuesta al memorándum de Estados Unidos. Estamos en el peor de los escenarios, con la mirada puesta en cuál es el siguiente paso para ver cómo el petróleo puede irse a una fotografía totalmente de descontrol en cuanto a la escasez de petróleo. 8 de la mañana, 2 de la madrugada, duerme Donald Trump en la Casa Blanca. Él ha dicho las palabras clave: es inaceptable lo propuesto por parte de Irán, que tiene como punto fundamental que el petróleo se va al extranjero de Irán, el uranio, perdón, enriquecido, pero no es el plan que había propuesto Donald Trump. Ayer en 60 minutos, en CBS, hablaba Netanyahu: la guerra no ha terminado y solo terminará, dijo Netanyahu, cuando el...

de Irán se vaya del país y esté en nuestras manos. Oiga, ¿y cómo cree usted que pueden hacerlo de sacar el petróleo, sacar el uranio de Irán? Le preguntaba el periodista de 60 Minutos a Netanyahu. Entremos, cojámoslo, vayámonos. Netanyahu, anoche, en 60 Minutos. Antes, Donald Trump ponía un foco muy parecido. Acabo de ver la respuesta, de leer la respuesta de los supuestos representantes de Irán. No me gusta nada, es totalmente inaceptable. De tal manera que estamos en el peor de los escenarios alrededor de una fotografía que, permítanme el calificativo, empieza a ser aterradora alrededor de lo que puede suceder con la inflación, con los alimentos. Hoy China ya ha dado un dato de crecimiento inflacionario muy importante y el petróleo esta mañana ya ha llegado a subir casi un 6%. Vámonos a la pantalla para ver la fotografía de un petróleo que, en términos diarios, la apertura a las 12 de la noche española, 6 de la tarde estadounidense del domingo, era esta. Movimiento al alza hasta el entorno de los 105 dólares. Subida a estas horas del 5,13%. 105,38, West Texas 5,30 arriba, 96,34. El oro a la baja, la fotografía de los mercados, S&P 500 también marcando una mañana complicada, 0,10 de caída en S&P 500, pero fíjense, cerca del cielo, 7.393, Nasdaq 100, 29.209, 0,01% en negativo, y Dow Jones 0,28% en negativo, 49.492. Los diferenciales de la deuda, porque el principal efecto es inflacionario, los diferenciales de la deuda arriba, 1,08% esta mañana, en el 3,93 empieza a acercarse al peligroso 4%, 10 años americano 4,39 empieza a acercarse al peligroso 4,5%, y 4,97, 0,61% arriba, el 30 años americano empieza a acercarse al 5%, porque la fotografía empieza a ser aterradora alrededor de lo que vamos viendo con los precios hoy en China, en un entorno que tenía deflacionario, a la espera de Donald Trump, que llega ya esta semana para hacer la clave fundamental en la visita que va a hacer Estados Unidos a China junto con las elecciones de medio término. Hoy China nos ha marcado que el efecto del petróleo ya se nota y es profundamente inflacionario. Venía de un menos 0,7 el IPC mensual de marzo, en abril más 0,3, se esperaba un menos 0,1. El impacto inflacionario choca también en quien es la gran manufactura del mundo. El otro punto fundamental es el IPP, 2,8 arriba, veníamos de un 0,5, veníamos en el IPC anual de un más 1%, ya estamos en el más 1,2%. La clave es que esto empieza a ser aterrador inflacionariamente hablando, y ya nadie duda de que la Reserva Federal va a tener que estrenar a Kevin Warsh subiendo tipos de interés. Y nadie duda que el Banco Central Europeo va a tener que subir tipos de interés. La fotografía es aterradora por dos gráficos que nos llevan al elemento fundamental del día. Fíjense, gráfico de JP Morgan, espectacular el gráfico de JP Morgan, que nos dice que estamos llegando al punto del desastre de no retorno en el mercado petrolero. Y si llegamos al punto del desastre en el mercado petrolero, al punto de no retorno, llegamos a un fenómeno inflacionario que va a tirar los mercados, que todo parece indicar que pudiera venir, y es la otra clave fundamental de la mañana, unido a un entorno de mercado parecido al anterior a la crisis de las .com, tal y como Michael Burry está diciendo en las últimas horas. Vayamos por partes. Este gráfico, que luego les daré en más detalle, es la espita que inicia todo. La chispa sale de este gráfico de JP Morgan. Inventarios cayendo al mayor ritmo de la historia por el estrecho de Hormuz,

cada día que pasa, aunque ya lo han oído muchas veces, empieza a ser cada vez más preocupante. Cada día que pasa es un desastre inflacionario para usted en su bolsillo. Que le falta unir una serie de, bueno, de cuestiones adicionales para conformarse en la mayor crisis que hayamos visto, que es a donde vamos. Salvo que Trump lo evite pactando. Ahora, por un lado dices, bueno, pero Trump sabe a dónde vamos. Tiene que parar esto, porque si no para esto, va a perder las elecciones de medio término en noviembre de una manera estrepitosa. Y le van a forzar un impeachment y se va a ir y está en su mano. Lo único que tiene que hacer es parar esto. Pero ayer no aceptó. La oferta de Irán sigue firme en que el uranio tiene que desaparecer. Por tanto, el estrecho de Hormuz no se abre. Y aunque se abra, esto no es inmediato, esto no es abrir el grifo. Este gráfico es aterrador. Alrededor de que ya estamos llegando a un nivel operacional de estrés, pero hay un nivel 6,8 millones de barriles al que nos estamos encaminando, que es el nivel de no retorno. A partir de ahí hay una crisis energética sin ningún lugar a dudas. Y una vez que lleguemos a 6,8, la crisis energética sin ningún lugar a dudas no tiene punto de retorno. Ese es el elemento fundamental. Esa es la clave fundamental en la que nos estamos moviendo esta mañana. Esa es la clave fundamental. Una vez que esa línea llegue a 6,8, el sistema energético global, aquí, no se ralentiza. Aquí no se ralentiza. Aquí se rompe. Estamos hablando de que el sistema energético mundial está a punto de romperse. Si llegamos a 6,8 y estamos en el camino y la gente de JP Morgan ha hecho el trabajazo clave alrededor de la situación, de la circunstancia en la que estamos. Hay un problema de base fundamental. Fundamental. Si llegamos a 6,8, salta por los aires el sistema. Se acabó. Trump ha cruzado aquí, si llegamos, la línea roja. Y ha tirado el mercado por los aires. Es la fotografía complicada que tenemos esta mañana. Este gráfico, ya les digo, es aterrador. Es aterrador. Porque Trump ahora ya tiene en un gráfico, el de JP Morgan, ¿dónde está el problema? Y el problema es que se le vaya tanto la mano y no acepte una apertura del estrecho de Hormuz antes de 6,8. ¿Y cuánto estamos de cerca de 6,8? Pues estamos a septiembre como mucho. Es decir, en junio esto va a llegar aquí. Entre finales de mayo y junio, si no se arregla, esto va a llegar aquí. ¿Podemos llegar aquí? Sí, en septiembre. Nos quedan 4 meses, en el mejor de los casos, para evitar el desastre total en el mercado energético. Miren el siguiente gráfico, porque la clave, el gráfico era de datos de JP Morgan, publicado por Bloomberg, ¿vale? El gráfico anterior. Este de Morgan Stanley intenta poner un poco más de foco alrededor de dónde estamos comparando los dos shocks petroleros. El de los 90, el del 2026. Y la clave fundamental está alrededor de la fotografía, alrededor de cómo más o menos era el 3% del consumo, ¿no?, lo que está expuesto. Estamos ahora en el punto y medio, una economía real débil. Dice Morgan Stanley, es diferente, estamos en una economía real fuerte, en un ISM, en unos PMIs, en una situación de la economía cayendo el ISM en los 90, subiendo en 2026. Es decir, Morgan Stanley dice ya, pero no estamos en el punto.

de no retorno. Las cosas son diferentes al shock petrolero de los 90, no de los 70, ¿eh? Que eso estamos más lejos. El sector, la parte corporativa, alrededor del 4%, 15% ahora, con las tecnológicas debilitándose y liderando cómo se debilita el mercado, ahora las tecnológicas siendo lo que crece, lo fuerte. Por lo que Morgan Stanley dice, sí, hay un punto de no retorno, sí, cuidado, estamos en el mismo punto, no. No, compara con los 90 por la guerra de Irak. Energía, estructura, está hablando de cómo estamos en un escenario también distinto, sobre todo como Estados Unidos era un gran importador, es un exportador neto. Y luego dice, condiciones financieras decayendo en los 90, debilitándose, creciendo en la situación actual, la política, el entorno político, aumentando los tipos de interés, bueno, aquí con un impulso fiscal importante en el conjunto de la economía. Fíjense, el golpe lo tenemos, sabemos el gráfico aterrador, sabemos la situación desastrosa, Morgan Stanley nos dicen, paren las rotativas, no estamos ya en el entorno caótico de una situación de crisis petrolera, porque el conjunto de la economía es más resiliente de como lo era en los 90. Pero, miren la siguiente imagen, porque nos falta ver dos cuestiones más. Miren, por ejemplo, en este gráfico de Morgan Stanley, cómo hay una destrucción, ¿no?, de la demanda. Es decir, el peor de los escenarios que vamos viendo ahora es cómo estamos en una destrucción de la oferta, ¿no? Hay una destrucción de la oferta evidente alrededor de Irán y eso conforma el mercado petrolero, pero podemos ir a la unión de una destrucción de la oferta junto a una destrucción de la demanda. Y eso sí es para unirnos el lío a lo bestia. ¿Y qué es lo que plantea? Que con una destrucción, en un régimen de destrucción de oferta como en el que estamos viviendo, primero hay una generación de destrucción del mercado que eleva los precios, que es lo que está pasando ahora, no estamos yendo a 105, pero hemos estado en el entorno de $120 por barril, luego hay una relajación con un movimiento en el que, bueno, en este escenario vamos caminando a una oferta que dice yo sigo poniendo petróleo, yo sigo poniendo petróleo, yo sigo poniendo petróleo, yo sigo poniendo petróleo. Ayer decía Modi, el primer ministro indio, decía, oiga, vayan en coche eléctrico, vayan dos o tres en un coche, pero dejen de gastar gasolina por el bien del país, porque vamos encaminándose a un problema. ¿Cuál es el problema? Este. Que encaminemos un problema, un régimen de destrucción de oferta con un régimen de destrucción de demanda. Significa que la economía va a hacer así. Y ¡fum! Al suelo. Y ese es el problema fundamental. Que estamos caminando en una foto en la que miramos el petróleo, el petróleo, el petróleo, el petróleo, el petróleo, y dice, no, no, no, no, no, no, no. Depresión económica. Depresión económica. Nos estamos equivocando dónde estamos mirando. El problema es que el camino al que vamos nos lleva de un régimen de destrucción de oferta, de una situación provocada por Trump, que no solo le va a llevar a perder las elecciones de medio término si sigue así, es que va a llevar a la economía a un completo desastre. Un completo desastre. Pero desastroso en este escenario.

antes de empezar a recortarle el pan al ciudadano, recórtate tú el jamón. Sinvergüenzas, que sois unos sinvergüenzas. Las pensiones no están en peligro, los servicios públicos no están en peligro. Bueno, tienes una guerra a las puertas de Europa más de casi 4 años ya. Tienes que cambiar toda la industria a producir armas como un salvaje. ¿De dónde sacas el dinero? Si al ciudadano ya no le puedes expoliar más. Si no hay prácticamente diferencia entre

lo que el Estado ruso comunista en el siglo XX le cobraba a los ciudadanos, que era el 50 y pico %, que lo que se paga ahora mismo. Nos han hecho como a la rana, nos han puesto ahí en la olla, en agua fresquita, la han ido calentando. Somos periodistas. Y si no les gusta, cambien el canal. Que sé que no se lo estoy diciendo a ustedes. Se lo estoy diciendo a esos cuatro capullos que se piensan...

ni lo van a conseguir. Antes cerramos negocios televisión y lo que venga... Bueno, si cerramos negocios televisión, montaremos noticias televisión. Lo que no van a hacer es callarnos. Lo que pueden hacer es matarnos. Pero callarnos, ni de coña. Lo que pueden hacer es matarnos, que esto se les da muy bien. Pero callarnos, ni de coña. Se lo prometo por mis 8 hijos. Si su poder de compra le eliminaba tener que pagar el IRPF hace 6 años, 7 años, ¿por qué hoy, con el mismo poder de compra, usted paga? Porque hay más presión fiscal. ¿Y por qué hay más presión fiscal? Porque este sistema no se mantiene sin un tonto del pueblo, que es usted, yo y todos nosotros. Que es, le vamos a trincar a ustedes, a nosotros, todo lo necesario para que el sistema, y el sistema son ellos, se mantenga tal y como está. Y esta es la gran medida, esta es la gran trama piramidal que los Estados-nación han montado contra su propia ciudadanía. Porque son una clase dirigente que probablemente no saben hacer ni una O con un canuto en otro sitio. Son unos completos inútiles en un porcentaje amplio, no todos, pero en un porcentaje muy amplio, que son unos profundos inútiles. El problema es de verdad convertir en asequible la vida de la gente. Que para mantenerse ellos en el poder y para mantener su nivel de vida y sus gastos superfluos, están hundiendo a la población en la miseria inflacionaria. El problema de Rachel Wiggins es este otro. Este es el problema. Desde 2020, enero del 2020, desde el COVID, un mes antes, ¿le han subido a usted un 30% de sueldo? ¿Le han subido a usted un 30% de sueldo? Rachel, ¿te han subido un 30%? No. ¿Pero qué carajos te vas a comprar una casa si no puedes ni comprar la comida del día? Ni somos gilipollas, ni somos imbéciles, ni queremos que esta panda de idiotas nos venga a decir lo que tenemos que pensar o lo que tenemos que decir. Viene muy bien al hilo de lo que sucedió ayer en redes sociales con todo aquel gráfico montado para intentar desprestigiar, criticar y alarmar, porque si no es muy fácil. Oiga, si ustedes consideran que hay una posición u otra en el mercado, elijan la que quieran. Se llama libertad. Pero fíjense, lo que Starmer ha puesto encima de la mesa es precisamente el hartazgo de una población que está harta de que 4 capullos le digan a la gente lo que tienen que pensar, lo que tienen que oír y lo que tienen que decir. O peor, que 4 capullos subvencionados por una de las ideologías dominantes le digan al resto que no pueden opinar diferente.

Emiratos Árabes informa de un dron que ha impactado en su central nuclear en Barakah, provocando un incendio. Vuelve el aumento de tensiones en Oriente Medio. Los drones que sobrevuelan sobre la región disparan las alarmas e impacientan aún más a Donald Trump, que vuelve a lanzar un ultimátum al régimen persa de cara a encaminar un acuerdo definitivo que permita el tránsito marítimo seguro en el Estrecho de Hormuz y el controvertido programa de enriquecimiento de uranio del régimen de los ayatolás, asegurando que las autoridades están investigando el origen del dron desde el inicio de la guerra del Golfo. Irán, que ha lanzado ya casi 3.000 drones y misiles contra Emiratos Árabes Unidos. Varios funcionarios del país afirman que algunos han tenido como objetivo infraestructuras energéticas. La Autoridad Federal de los Emiratos Árabes ha asegurado que no se han detectado fugas reactivas ni radioactivas tras este ataque con drones en la central nuclear de Barakah. El organismo regulador, que ha añadido que no existen riesgos para la salud pública. A lo largo del domingo, Emiratos Árabes Unidos declaraba el impacto de un dron fuera del perímetro interior de esta planta, que ha provocado un incendio, pero no se han reportado daños significativos ni heridos. No se han provocado daños en la central nuclear de Emiratos Árabes, pero de momento crece

La tensión en Oriente Medio y con el Ministerio de Defensa saudí, que también ha informado que sus defensas aéreas han derribado hasta 3 drones que habían ingresado en el espacio aéreo procedentes de Irak a primera hora del día. Un portavoz del Ministerio de Arabia Saudí ha asegurado que se reservan el derecho de responder en el momento y lugar oportunos, asegurando que tomarán las medidas necesarias para garantizar su soberanía, seguridad y protección de ciudadanos y residentes en su territorio. Crece la tensión en Oriente Medio, nuevos ataques con drones en Emiratos Árabes y en Arabia Saudita. Y Donald Trump, que vuelve a impacientarse, concluida su visita oficial a China, vuelve a poner el foco en Oriente Medio. El presidente estadounidense, que asegura que no queda demasiado tiempo. En un mensaje muy escueto en las redes sociales, el republicano aseguraba que deben llegar pronto a un acuerdo. El tiempo se agota y más les vale actuar rápido o no quedará nada de ellos. Un Donald Trump que aseguraba que el tiempo apremia, recordemos, después de haber mantenido al parecer conversaciones con el primer ministro israelí Benjamin Netanyahu, asegurando también Donald Trump, bueno, había publicado una imagen con inteligencia artificial en un buque de guerra cuya leyenda era la calma, era, dice, la calma antes de la tormenta, insinuando que podrían reanudar la guerra con el régimen persa. Un Donald Trump que, eso sí, este lunes planea celebrar una reunión con lo más agranado y de sus asesores en la Casa Blanca, donde podrían intentar evaluar nuevas opciones militares en curso, asegurando que el objetivo máximo es de seguir intentando encaminar un acuerdo con el régimen persa, pero sobre la mesa nuevas posibles opciones militares contra Irán, según informa Axios, citando a funcionarios estadounidenses. Un Donald Trump que habló, al parecer, con Axios, recalcando que Irán recibirá un golpe mucho más duro, a menos que presente una oferta mejor a Washington, asegurando en que el objetivo de la Casa Blanca es llegar a un acuerdo, pero no estamos a donde queremos que ellos estén, asegurando que tendrán que llegar a un punto o de lo contrario sufrirán graves consecuencias. Recordemos, Donald Trump ya le había dicho a Irán que más le valía darse prisa, amenazando con que no le quedaría nada si no llegan a un acuerdo con Washington. Donald Trump se impacienta y el precio del petróleo sube tras este ultimátum de Donald Trump. Y también vemos hasta ahora el rojo extendiéndose en las plazas asiáticas, caídas en cualquier caso moderadas en el caso de Shanghai del 0,22%. El Nikkei de Tokio corrige un 0,65%, caídas más abultadas por encima del 1% en el Nifty 50 y en la bolsa de Hong Kong. El Kospi surcoreano en estos momentos inicia la semana en positivo, ganando un 0,43%. Y mostrándose por encima de los 7.500 puntos. Y el petróleo que prolonga las ganancias, superando ya los $111 el barril de crudo Brent de referencia en el viejo continente, después del estancamiento de las conversaciones entre Estados Unidos e Irán y el continuo cierre casi total del estrecho de Hormuz. Donald Trump que advierte que Teherán se está quedando sin tiempo para llegar a un acuerdo, y máxime después de los últimos ataques ocurridos este fin de semana en una infraestructura energética en el Golfo Pérsico, que también ha sido atacada, una instalación nuclear de Emiratos Árabes Unidos, y Donald Trump que asegura que expirará una, recordemos, Donald Trump permitió que expirara una exención que autorizaba las ventas de crudo ruso a pesar de la solicitud de prórroga de la India. Rojo en las plazas asiáticas, vuelve a subir el precio del petróleo tras esta última escalada en Oriente Medio. Lo cierto es que Estados Unidos exige a Irán la entrega de su uranio altamente enriquecido, la limitación de su programa nuclear a una sola instalación activa y la renuncia a compensaciones por daños de guerra como condiciones para avanzar en negociaciones de paz, según publica la agencia semioficial iraní Fars. Según este medio, vinculado a la Guardia Revolucionaria, Washington ha respondido a la última propuesta de Teherán con 5 exigencias principales, entre ellas la entrega por parte de Irán de 440 kilos de uranio enriquecido al 60%, mientras que la República Islámica podría mantener activa únicamente una instalación nuclear. La agencia de noticias también informa de que Washington no pagará ningún tipo de indemnización o compensación a Irán por los daños de guerra ni desbloqueará siquiera el 25% de activos iraníes congelados

en el extranjero. Estados Unidos, que exige uranio, límites nucleares y renuncia a compensaciones. Y mientras tanto, desde el Ministerio del Interior de Pakistán siguen intentando mediar, asegurando también que Muammar Gawar Ghalibaf tuvo una reunión con el ministro del Interior de Pakistán para discutir los esfuerzos para poner fin a la guerra de Teherán con Estados Unidos. El ministro de Interior pakistaní le ha dicho al presidente del Parlamento iraní que Pakistán, que ha actuado como mediador, espera poder concluir las negociaciones entre Estados Unidos e Irán. También elogiaban la actitud de Ghalibaf, destacando que ha defendido los intereses nacionales de su país en las negociaciones y al mismo tiempo ha trabajado para resolver problemas. Una reunión que se produce en medio de nuevas advertencias del presidente estadounidense Donald Trump de que el tiempo se acaba y que Irán debe actuar pronto para alcanzar un acuerdo si no quiere ser aniquilado. Y el Senado estadounidense ha eliminado una partida de gastos de unos 400 millones de dólares de los fondos de seguridad que podrían haberse utilizado para el salón de baile de la Casa Blanca. Ha puesto en peligro los esfuerzos de los republicanos para destinar dinero público a este proyecto del presidente estadounidense. Una decisión que supone un revés para Donald Trump, que considera el salón de baile uno de sus proyectos estrella y parte de su legado presidencial. Los republicanos, que habían solicitado fondos para fines de seguridad aludiendo al intento de asesinato contra Trump en esa cena de corresponsales de la Casa Blanca, aunque eso sí, el presidente ha insistido en que las obras se financiarán a través de contribuciones de donantes privados. El Senado, que frena la iniciativa de Trump para apuntalar el salón de baile de la Casa Blanca, bloquea una partida de 400 millones de dólares. Y asesores del presidente consideran que el riesgo de que China ataque Taiwán en los próximos 5 años es mayor después de la cumbre que la pasada semana reunió en Pekín al mandatario estadounidense y su homólogo chino Xi Jinping. Al pesar de que Trump ha querido convencer de que el encuentro ha sido un éxito, sin ir más lejos, este fin de semana hacía uso de las redes sociales asegurando que ha habido muchos acuerdos. Los asesores del presidente advierten que Xi está intentando llevar a China a una nueva posición en la que advierta que no son una potencia emergente, sino que son sus iguales y Taiwán es de plena soberanía china. Un Donald Trump que, en una entrevista que emitía a Fox News, aseguraba que no está incitando a Taiwán a buscar la independencia de China y aseguraba que no busca librar una guerra con Pekín por esta cuestión. Mientras tanto, recordemos, en Rusia, el viceministro de Asuntos Exteriores ha declarado que Moscú no percibe señales de que Ucrania esté dispuesta a realizar avances sustanciales en un acuerdo de paz. En declaraciones al periódico ruso Izvestia, afirmaba que Volodymyr Zelensky debería retirar las tropas del Donbass y otras regiones rusas como requisito indispensable para una paz verdaderamente integral, justa y sostenible. Galushin, que ha afirmado que el proceso de negociación no será fácil, pero que Rusia está dispuesta a retomarlo. Añade que Moscú está trabajando actualmente en cuestiones humanitarias como el intercambio de prisioneros, el retorno de civiles y la reunificación familiar. Las fuerzas de defensa aérea rusas, que recordemos, han destruido al menos 3.124 drones ucranianos la pasada semana, según informa RIA Novosti, citando cifras del Ministerio de Defensa ruso. La mayoría de estos drones fueron derribados la pasada semana, con 572 y 1.054 unidades destruidas respectivamente. La mayor parte de esas intercepciones tuvieron lugar sobre la Rusia europea. Mientras tanto, la Fuerza Aérea Ucraniana, que ha asegurado que ha habido 287 ataques con drones rusos en la pasada madrugada, de la cual 279 han sido repelidos con éxito. Continúan los ataques entre Rusia y Ucrania sin visas de celebrarse una nueva ronda de negociaciones y el presidente ucraniano Volodymyr Zelensky, que ha vuelto a recurrir a las redes sociales para afirmar que los ataques mortales de su país contra Moscú estaban totalmente justificados. Asegura que las sanciones de largo alcance ucranianas han llegado a la región de Moscú y les están diciendo claramente a Rusia que su Estado debe poner fin a la guerra, asegurando Zelensky que la distancia desde la frontera estatal de Ucrania supera
los 500 kilómetros. Una concentración de defensa aérea rusa que, recordemos, es en la región de Moscú la más alta, pero dice que la están superando.

0: Recordemos, Rusia que ha informado que 4 personas han fallecido y otras 12 han resultado heridas en los últimos ataques perpetrados por Ucrania contra las regiones de Moscú y Belgorod. Según funcionarios rusos, sus defensas han derribado más de 500 drones, más de 70 de ellos sobre la capital. Y los ministros de finanzas de los países del G7 que se reúnen este lunes en París con la presidencia francesa centrada en propiciar un debate sobre la necesidad de corregir los grandes desequilibrios macroeconómicos globales y que van a tener también la ocasión para abordar las consecuencias económicas de la crisis en Oriente Medio. Cita capital en este caso en Europa y en medio de planes de la Unión Europea para obligar a las empresas a comprar piezas de proveedores no chinos. Según el diario Financial Times, la Unión Europea está planificando nuevas reglas que exigen a las empresas europeas en sectores como productos químicos y maquinaria industrial obtener componentes críticos de al menos 3 proveedores diferentes, con límites que son de aproximadamente el 30 al 40% de cualquier proveedor único para reducir la dependencia de China. Unas medidas que responden a las preocupaciones sobre los controles de exportaciones chinos, además de las importaciones en aumento y que forman parte de una estrategia más amplia del comisario de Comercio, Maro Šefčovič, para abordar el déficit comercial diario de la Unión Europea de 1.000 millones de euros y en este caso, armar el comercio. Y el crucero MV Ondius, el escenario del brote de hantavirus, llega este lunes por la mañana al puerto neerlandés de Rotterdam, donde será sometido a tareas de limpieza y desinfección. El único paciente español con hantavirus ingresado en el Hospital Gómez Ulla de Madrid se encuentra mejor y evoluciona favorablemente, sin apenas síntomas. Según fuentes del Ministerio de Sanidad, el hombre de 70 años permanece en la unidad de aislamiento y tratamiento de alto nivel desde el pasado lunes, cuando dio positivo. Allí seguirá hasta su recuperación clínica, según marca el protocolo de manejo del brote aprobado por la Comisión de Salud Pública. El resto de los 13 pasajeros españoles del buque Ondius, aislados en el mismo centro, se les va a practicar una segunda prueba, previsiblemente este lunes, justo una semana después de que le realizaran la primera, conforme al protocolo aprobado por la Comisión de Salud. Y seguimos en España, concretamente en Andalucía, con Juanma Moreno Bonilla, el actual presidente de Andalucía, que ha perdido la mayoría absoluta en su región y dependerá de Vox para gobernar. El Partido Popular, que ha ganado las elecciones, pero se ha dejado 5 escaños y necesitará del partido de Abascal para gobernar. Por su parte, el Partido Socialista ha perdido 2 y registra su peor resultado. Recordemos, el partido de Vox, que gana un escaño y sube con fuerza adelante a Andalucía, que pasa de 2 a 8 diputados y supera a Por Andalucía y reconfigura el tablero. Las elecciones andaluzas que dejan ese resultado, el PP gana pero pierde la mayoría absoluta, necesitará al menos el apoyo de 2 diputados de Vox para gobernar. Y para esta semana las actas de la reunión de que el Comité de Mercado Abierto de la Reserva Federal van a ser la principal referencia en los inversores que van a buscar señales sobre la trayectoria de tipos de interés tras los recientes datos de IPC e IPP en Estados Unidos que fueron mayores de lo esperado. También va a ser relevante la lectura preliminar de los PMIs globales que mostrarán un crecimiento continuo de la actividad del sector privado en mayo a pesar del impacto del conflicto de Estados Unidos con Irán. El índice manufacturero de la Reserva Federal de Filadelfia, los flujos de capital y la lectura final del índice de confianza del consumidor de Michigan van a ser también observados de cerca. En Europa, además de los PMI preliminares, los mercados van a estar atentos a los datos finales de inflación de la zona euro, así como la confianza preliminar del consumidor o las cifras finales del PIB alemán, además del índice de clima del consumidor GFK. En el ámbito corporativo van a ser protagonistas las compañías como Nvidia, de la cual se espera que supere expectativas del mercado en su informe trimestral el miércoles al cierre. Otros resultados destacados esta semana incluyen las de las grandes minoristas Walmart, Target, Home Depot, además de TJX, Intuit, Analog Devices, Lowe's, Odere. Y por cierto que en Asia, como decíamos, se mantiene el tono negativo en una jornada en la que hemos conocido importantes datos macroeconómicos como el crecimiento de las ventas minoristas en China, que ha sido el más bajo desde 2022. Las ventas que se desaceleraron hasta el 0,2% en abril, desde el 1,7% en marzo, muy por debajo de las previsiones y marcando el aumento más lento desde diciembre de 2022. Hemos visto también cómo los bonos japoneses están alcanzando nuevo máximo en los últimos 29 años. Ahora mismo están con un rendimiento del 2,75% y de momento el panorama es de caídas moderadas, con algunos índices cayendo más de un 1%, eso sí, como el Hang Seng de Hong Kong o el Nifty 50. Mientras tanto, vamos a intentar evaluar la situación, la tendencia de los índices. Pepe Bainaz, director de bolsasyfuturos.com. ¿Qué tal? Buenos días. Pues vamos a intentar evaluar la situación del mercado. Pepe Bainaz, director de bolsasyfuturos.com. ¿Qué tal? Buenos días.
1: Sí, hola, buenos días. ¿Qué tal?
0: Bueno, pues la jornada o la semana va a estar marcada por algunos datos empresariales o más que datos macro, algunos resultados, pero lo cierto es que Wall Street, pues bueno, ese cierre con dificultades el pasado viernes. Sea como fuere, los índices parecen estar muy cerca de los máximos históricos. El S&P 500, que recordemos, tiene en el horizonte los 7.300, 7.400 puntos. Pepe, el Dow Jones, los 49.000, parece que bastante afianzados. Y de momento, pues lo más significativo es la pérdida, ¿no? O no, de esos 29.000 puntos en el caso del tecnológico Nasdaq. Entiendo que sigue la tendencia alcista en los tres principales índices americanos. ¿Cuáles son los niveles a tener en cuenta para esta semana?
1: Bueno, evidentemente sigue, ¿no? Sigue la fortaleza. Es verdad que el Dow Jones menos, el Dow Jones no fue capaz de superar sus máximos históricos que venían de febrero, en la zona de 50.560, pero lo del Nasdaq y el S&P 500, pues es una fortaleza muy clara, ¿no? Vemos como el S&P 500, de momento, pues sí, es verdad que el viernes corrigió y hoy viene con alguna corrección más, pero en el corto plazo, a menos que perdiera ya el nivel que vimos de la semana pasada, ¿no? De mínimos de la semana pasada, aquí por los 7.338, a menos que perdiera ese nivel, realmente no se rompería, ¿no?, esa pequeña sucesión de máximos y mínimos crecientes. Y bueno, y de momento pinta bien, pinta muy fuerte en zona de máximos históricos y de momento no pasa nada. En el caso del Nasdaq, pues ese nivel sería la zona de los 28.740, que bueno, que parece que está ahí luchando, ¿no?, por ir a buscarlos. En fin, las bolsas americanas llevan una subida muy, muy fuerte y en algún momento podría venir una corrección. Esos niveles serían los claves para que probablemente venga una corrección, pero de momento seguimos viendo unos índices muy, muy fuertes y a la mínima que el mercado respira, suben con mucha fuerza.
0: En cuanto a los índices americanos, sector semiconductores, ayer vimos, bueno, el viernes, ¿no?, caídas muy importantes para Intel, para ARM, para Micron Technologies, para AMD, incluso también para europeas como ASML Holding. Entiendo que es un sector en el que, bueno, Nvidia tiene seguramente la llave. De esos resultados de Nvidia va a depender en gran medida el que se renueve esta, bueno, auge o esperanza sobre la inteligencia artificial. Nvidia, Pepe, que recordemos, cerraba con caídas de más del 4%, $225.32. Insistimos, una semana clave para la compañía. Es un valor como para pillarse los dedos. Evidentemente, oportunidad siempre de largo plazo, pero momento para entrar en Nvidia a las puertas de los resultados, esperar a que presente y ver qué pasa. $225 Nvidia.
1: Bueno, a ver, Nvidia sin duda es una macroempresa, una máquina de generar dinero. Y ahora se ha diversificado además también, o sea que es una empresa que a futuro tiene una pinta espectacular. El hecho de que haya tenido un comportamiento lateral durante pues 7 u 8 meses es una señal positiva para que ahora que rompe, pues seguir subiendo, ¿no? Los resultados van a marcar mucho, pues bueno, más bien los resultados van a ser buenos, eso segurísimo. Lo que no tenemos tan claro es cómo se lo va a tomar el mercado. Porque hay veces que resultados buenos, pues se tienen tantas expectativas, ¿no? Resultados muy, muy buenos, que a menos que a poco que falle

0: cualquier dato de cualquier cosa, cualquier perspectiva, pues hace que corrija. Entonces, no sabemos muy bien qué es lo que va a pasar. Normalmente, cuando un valor se enfrenta a sus resultados en zona de máximos históricos, suele ir todo bien, porque las expectativas son buenas y el mercado está apostando por ello, pero realmente entre entrar ahora y esperar los resultados, pues la teoría y la lógica te dice que hay que esperar. Hay que esperar a que salgan los resultados y a partir de ahí a ver cómo se comporta durante un par de días y si el comportamiento es bueno, se puede pensar en entrar, ¿no? Es verdad que como una opción de medio o largo plazo, a mí me gusta, yo creo que es una gran empresa y que acabará por hacerlo bien, es la empresa más grande del mundo, la que más vale, y bueno, creo que seguirá haciéndolo bien, pero ahora mismo parece que hay un poquito de turbulencias, ¿no? Con esa caída del viernes, ahora podría caer un poco más. Es verdad que el nivel de máximos históricos que superó en la zona de 212, 213, es una zona que no debería perder. Ya sería, si la perdiera, empezaríamos a dudar, pero de momento el aspecto sigue siendo bueno, la verdad.
1: Y otro de los aspectos destacados del pasado viernes fue las subidas de las petroleras estadounidenses, pero en el caso de las europeas, pues bueno, se quedaron con subidas muy moderadas, como el caso de Repsol, incluso algunas con pérdidas, como Total Energies, British Petroleum o Eni. En el caso de las estadounidenses, pues vimos subidas bastante importantes para pues, tanto Chevron como Exxon, como Apache Corporation o Marathon Petroleum. ¿Sigues pensando que en el caso del sector petrolero es un sector que, bueno, pues ya ha hecho el año, que da vértigo o sigue viendo beta alcista, sobre todo para las petroleras estadounidenses, Chevron, Exxon?
0: A ver, la verdad es que las petroleras han tenido una subida muy fuerte, ¿no? Y eso, pues, es una situación que ha venido, evidentemente, por el rally que ha tenido el petróleo. El petróleo sigue fuerte. No acaba de, ¿no? De bajar, de perder la zona de los 100. Y mientras eso no pase, pues, lo normal es que continúen un poco fuertes. Si vemos, es verdad que Exxon, por ejemplo, pues el viernes tuvo un movimiento muy positivo. Superó la zona de 155 y en teoría eso es una nueva señal alcista. Entonces, bueno, pues de momento puede seguir subiendo. El problema que tiene el petróleo es que es muy volátil y de repente una noticia a favor de un acuerdo en la guerra de Irán podría llevarles a caídas muy fuertes, ¿no? Y todos estos valores lo verían, ¿no? Pues hemos visto, pues eso, ¿no? Exxon. Chevron también vemos que tiene un comportamiento bastante positivo. Aquí tendríamos a Shell que también pues empieza a mejorar. British Petroleum pues también mejora un poco. Es cierto que en Europa no mejoran tanto, pero bueno, yo de todas maneras es un sector en el que si invertiría bastante poquito, por si acaso.
1: Bueno, pues vamos a ponernos un poco más exóticos, Pepe. En este caso, Asia, Corea del Sur, Samsung Electronics. Hace 2 semanas superó el billón de dólares de capitalización. Viendo el gráfico a un año, pues bueno, pues se ve una pendiente exagerada. Si ya entramos más en detalle en las últimas semanas, pues se puede ver que ha tenido alguna caída, alguna pendiente para después volver a recuperar, pues es en torno de los 200, vamos a decirlo, 282.500 wones surcoreanos. Hoy está subiendo con bastante fuerza, ganando más de un 4% la compañía que está siendo muy sensible a esa huelga que planea para más de 180.000 trabajadores a partir de este día 21, para esta semana. Y de momento, pues insistimos, un valor, bueno, pues entiendo que altamente candente. No sé si puedes evaluar las cotizaciones, las últimas cotizaciones en base a esas negociaciones de tregua en tiempo de, bueno, recordemos, de una, digamos, en este caso, una situación bastante preocupante en el ámbito laboral. Recordemos esa situación y de momento 282.500 dólares o yuanes surcoreanos para Samsung Electronics. ¿Qué puedes decir de este valor?
0: Bueno, pues la verdad es que estaba buscándolo, pero no me sale, ¿no? No me sale el mercado de Corea en los gráficos que tengo y me parece que no lo puedo analizar bien, porque no tengo el gráfico.
1: Eso evaluemos, si te parece, el oro, que bueno, pues sigue perdiendo resistencias clave por encima de 4.500 dólares. La semana pasada pues decía adiós a los 4.700. Entiendo que esas perspectivas de subidas de tipos de interés, de

0: de inflación y de, bueno, pues de nuevo, unas señales más de escalada que de desescalada, pues siguen pesando sobre este activo refugio, hoy muy paradito. La semana pasada parecía que estaba soportando esos 4.700, ya los ha perdido, incluso los 4.600. La tendencia para el oro.
1: Bueno, el oro, como dijimos, se había pasado mucho de subir y tenía que tener una fase, ¿no? De corrección o de digestión. La está teniendo bien, lleva ya bastante tiempo de corrección y ahora pues la clave parece que está en la zona de los 4.400, ¿no? Ese es el nivel que supuso un máximo histórico en octubre del 2025. A partir de ahí apoyó en él, hizo un amago de perderlo, pero lo recuperó muy pronto. Y ahora pues parece que ese es el nivel que debería soportar los precios, ¿no? Esos 4.400 son muy importantes. Yo creo que si viéramos pues un cierre o 2 días seguidos de cierre por debajo de esos 4.400, empeoraría mucho el aspecto. Podríamos llevar a una corrección más grande y de momento pues no parece momento de invertir en el oro. Otra cosa es como una inversión pues de largo plazo, que queremos tener oro una parte de nuestra cartera, entonces bueno, pues igual sí que es momento, ¿no?, de empezar a comprar poco a poco y si cae ir comprando un poco más, porque es un activo que normalmente a largo plazo siempre es alcista, pero no descarto, que pueda continuar cayendo y que veamos pues situaciones peores para el oro. De momento por arriba, pues bueno, hasta que no superara ya esta zona, ¿no? La zona de los 4.950, es un activo que yo no entraría en él. De momento yo no entraría.
0: Y concluyo, IBEX 35, balance semanal negativo para la bolsa española, que bueno, pues fue perdiendo sucesivamente los 17.800, los 17.600, hasta los niveles actuales, 17.622. El viernes perdió un punto porcentual. Menos resultados empresariales, datos PMI esta semana, algunos resultados empresariales en Estados Unidos y mientras tanto pues continúa la tensión en Oriente Medio. La tendencia de fondo para el IBEX 35, los niveles clave, los escalones o digamos resistencias que tiene por delante el IBEX esta semana.
1: Bueno, el IBEX está en una situación en la que en el corto plazo cualquier cosa puede pasar, ¿no? Vemos cómo estamos en un rango lateral muy amplio entre los 16.250 y los 18.500. Y aquí, pues bueno, pues vemos muchas dudas, ¿no? Es verdad que si le ponemos aquí una pequeña tendencia alcista, estamos ahí en una situación propicia para perderla porque hoy vamos a salir cayendo, es decir, que si perdiéramos la zona de los 17.300, en teoría, nos vendría más caída hasta la zona pues, de la media, 16.650, podría ser que un poco más, es decir, que estamos en una situación un tanto delicada. Yo llevo ya tiempo diciendo que el problema que le veo al IBEX es la dependencia de la banca. Tenemos muchos bancos que un poco manejan la situación del IBEX, y baja mucho la banca, el IBEX baja, y los bancos llevan subidas muy, muy, muy, muy fuertes, están ya en unos ratios que no están baratos, y en un momento dado podría venir una corrección más o menos fuerte en el sector que arrastraría sin duda al IBEX, ¿no? Entonces, bueno, está en una situación así un tanto complicada. Es verdad que si superáramos la zona de 18.500 sería una señal súper positiva, sería un momento para comprar clarísimamente, pero ahora yo creo que hay que tener una parte de liquidez y ir con un poco de cuidado con el IBEX.
0: El IBEX 35, que de momento pues esa alta dependencia bancaria hace pensar que, bueno, que hay que ir con los pies de plomo para una semana que va a ser de nuevo clave con importantes resultados, con algunos datos macro y en definitiva el análisis y la situación del IBEX 35 y del resto de mercados. Pepe Bainat, director de bolsasyfuturos.com, un placer como siempre, buen día, buen negocio, buena semana.
1: Igualmente, hasta pronto, chao.
0: Seguimos contándoles más noticias de última hora, con el comercio en el punto de mira, ya saben, una tregua comercial extendida entre Estados Unidos y China, ya saben, esa visita del presidente Donald Trump a Pekín, donde de nuevo aseguraba que seguirían comprando productos agrícolas estadounidenses y mientras tanto la Unión Europea que sigue buscando su sitio y han anunciado que planean impulsar a las empresas hacia proveedores no chinos. Hay un plan de la Unión Europea para

0: obligar a las empresas a comprar piezas a proveedores que no sean del gigante asiático. Según publica el diario Financial Times, la Unión está planificando nuevas reglas que exigen a empresas comunitarias en sectores como el químico o la maquinaria industrial obtener componentes críticos de al menos 3 proveedores diferentes, con límites de aproximadamente el 30 o 40% de cualquier proveedor único, para reducir la dependencia de China. Unas medidas que responden a las preocupaciones de Bruselas sobre los controles de exportación de China y las importaciones en aumento, y que forman parte de una estrategia de más largo plazo del comisario de comercio Maro Šefčovič para abordar el déficit comercial de la Unión Europea y la armamentización del comercio. Una propuesta que todavía está en fase temprana, según publica el diario Financial Times, y que se espera que se discuta el 29 de mayo y que podría ser respaldada por los líderes de la Unión Europea a finales de junio. Y el presidente estadounidense Donald Trump, que planea seguir haciendo obras en la Casa Blanca, en este caso está considerando construir un helipuerto para evitar que los nuevos helicópteros presidenciales en Marine One dañen el Jardín Sur con sus gases de escape. En este caso, según publica el diario Wall Street Journal, este nuevo VH-92A Patriot, que sustituiría al actual helicóptero Seeking, es más grande, más pesado, más potente, y es probable que su sistema de escape sea capaz de quemar el césped. No está claro cuándo se llevaría a cabo esta instalación, según Wall Street Journal, pero eso sí, añaden que los militares planean seguir utilizando el actual helicóptero al menos hasta 2027. Son las 7:33 minutos, hacemos una pequeña pausa en Business Connection.
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2: Entramos en una nueva fase para los mercados financieros. Una fase marcada por una elevada confianza de las empresas, pero también por un entorno económico y geopolítico más complejo. La edición 2026 de la encuesta de analistas se basa en más de 20.000 reuniones con empresas realizadas por más de 120 analistas en todo el mundo. 3 conclusiones clave se desprenden del análisis. Primera conclusión. La confianza de los directivos está cerca de máximos de la última década. El motor, la inteligencia artificial. Lejos de algunos temores del mercado, nuestros analistas creen que el ciclo de la inversión en IA sigue en expansión, no en su pico. Casi el 90% ya observa ganancias de productividad en operaciones, I+D, relación con clientes y funciones de soporte. La IA ya está generando impacto real más allá del sector tecnológico. Sostiene el gasto, impulsa la productividad, optimiza procesos y permite un uso más eficiente del talento. No obstante, el informe advierte de que este escenario favorable no está exento de riesgos importantes. Las presiones sobre los costes siguen siendo elevadas: inflación, materias primas y energía, con escasas perspectivas de alivio a corto plazo. El consumo, especialmente en los hogares más vulnerables, permanece bajo tensión, aumentando el riesgo de desaceleración económica y desempleo. Nuestros analistas describen además una economía en K, con sectores beneficiados por la inversión y otros cada vez más presionados por los costes. A esto se suma un clima geopolítico cuando menos incierto. Las tensiones en Oriente Medio, las políticas comerciales y los aranceles siguen alimentando la volatilidad y perturbando las cadenas de suministro. Casi 2/3 de los analistas ya incorporan estos riesgos en sus análisis. Incluso si hubiese un alivio a corto plazo, sus efectos tardarían en normalizarse. A pesar de este contexto, surgen oportunidades, sobre todo en renta variable de los mercados emergentes.

varias regiones destacan por sus perspectivas positivas. En China, los responsables políticos siguen priorizando las industrias de alta tecnología para reforzar la autosuficiencia del país, impulsando el crecimiento en vehículos eléctricos, inteligencia artificial, biotecnología y robótica. Corea del Sur avanza en sus reformas estructurales para mejorar el gobierno corporativo y la remuneración al accionista. En India, el potencial es fuerte, impulsado por la urbanización y el crecimiento industrial. En resumen, la encuesta de analistas 2026 muestra un entorno más fragmentado, pero lleno de oportunidades. En este contexto, el análisis riguroso, la disciplina de gestión y una visión de largo plazo siguen siendo claves para entender las dinámicas del mercado.

Seguimos volcados con la actualidad informativa, con el nuevo episodio de tensiones en Oriente Medio después de que Emiratos Árabes Unidos haya informado que un dron ha impactado en su central nuclear de Barakah provocando un incendio. Niveles de radiación que se mantienen dentro de los límites seguros. No ha habido heridos. Las autoridades que siguen investigando el origen del dron. Recordemos, desde que comenzara este conflicto, la famosa operación Furia Épica desde el 28 de febrero, Irán ha lanzado casi 3.000 drones y misiles contra Emiratos Árabes Unidos. Desde el gobierno emiratí aseguran que algunos han tenido como objetivo infraestructuras energéticas. Recordemos, la tensión es máxima en Oriente Medio, asegurando que no se han detectado fugas radioactivas tras ese ataque con drones en la central nuclear de Barakah. El organismo regulador añade que no hay riesgos para la salud pública. Emiratos Árabes, que aseguraba que ayer pudo comprobar el impacto de un dron fuera del perímetro interior de esta planta que provocaba un incendio, aunque no ha habido daños significativos, ni heridos ni fugas en la central nuclear. Ataque a Emiratos Árabes y también Arabia Saudí ha denunciado, en este caso, que también han tenido un nuevo ataque y que están investigando ese ataque. Recordemos, tres drones procedentes de Irán y que se reservan el derecho a responder en el momento y lugar oportunos y que tomarán todas las medidas necesarias para garantizar su soberanía, seguridad y la protección de ciudadanos y residentes en su territorio. Y mientras tanto, Donald Trump, que amenaza a Irán diciéndole que no quedará nada de ellos a menos que lleguen pronto a un acuerdo con Estados Unidos, asegurando que el tiempo se agota, más vale actuar rápido porque el tiempo apremia. Un mensaje que llega después de que Donald Trump hablara sobre la guerra con Irán con el primer ministro israelí Benjamin Netanyahu. Recordemos que a principios de este fin de semana, Donald Trump también había publicado una imagen generada por inteligencia artificial de sí mismo en un buque de guerra con la leyenda "calma antes de la tormenta", insinuando que podría reanudar la guerra con el régimen ayatolá. Donald Trump, que planea además celebrar una reunión con su equipo de seguridad para discutir posibles nuevas opciones militares contra Irán. Al parecer, Trump habló con Axios, recalcando que Irán necesitará recibir un golpe mucho más duro a menos que presenten una mejor oferta para Washington. Y mientras tanto, la reacción en los mercados a esta última advertencia de Donald Trump es de aumento del precio del petróleo, que vuelve a superar los $110 en el caso del barril de crudo Brent, mientras que las bolsas asiáticas están experimentando caídas moderadas en el caso de Hong Kong, en el caso de Shanghai, de Seúl y del Nikkei de Tokio, mientras que las caídas más abultadas hoy las estamos viviendo en el Hang Seng de Hong Kong, además del, recordemos, el Nifty 50, la bolsa de Bombay. Sube el precio del petróleo y en el plano macro hemos conocido datos de ventas minoristas chinas en el mes de abril que han supuesto una drástica desaceleración. Han crecido a un tímido 0,2% desde el 1,7% en marzo y muy por debajo de las previsiones es el aumento

0: más débil de las ventas minoristas desde diciembre de 2022 en la segunda mayor economía del mundo. También se ha conocido una batería de datos, ha caído la tasa de desempleo hasta el 4,2% y la producción industrial, que aumentó un 4,1% en abril, lo que supone el ritmo más lento en los últimos 3 años. Con todo, con la tensión en Oriente Medio, con la Unión Europea buscando reducir su dependencia de proveedores chinos y con el buque MV Ondius, que llega este lunes al puerto de Rotterdam para labores de desinfección. Vamos ya pues a ver cómo repasan estas principales noticias, las principales cabeceras. Resumen de prensa.
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0: Pues vamos a ver qué es lo que nos deparan esas principales cabeceras internacionales, con el foco puesto en Oriente Medio, en la prensa británica y en la prensa estadounidense. En este caso comenzamos con el diario Financial Times, que mira hacia las hipotecas. Dice, los costes de hipotecas suben, en este caso como consecuencia del conflicto en Oriente Medio. Dice que los hogares, los préstamos hipotecarios han encarecido mucho más en el norte de Norteamérica y en Europa, a pesar de los tipos de interés que han intentado contener los bancos centrales. Mientras tanto, también dice que la guerra de Irán de Donald Trump golpea a los americanos con una factura de gasolina de 40.000 millones de dólares. También recuerda que las firmas de inversión parecen estar mirando más allá de la guerra de Irán para expandirse a Oriente Medio. Y también dice operación limpiar el estrecho, habla de defensa y de, en este caso, de sector aéreo y de las compañías que están buscando cómo limpiar. Desminar el Golfo Pérsico. Recordando también, bueno, pues en este caso las elecciones andaluzas, en portada en el diario Financial Times, dice Vox se convierte en este caso en el árbitro de la derrota de Sánchez en las elecciones regionales españolas. Saltamos ya al diario Wall Street Journal, foco puesto, bueno, pues en un Donald Trump en presencia de Nicki Minaj y cómo la cantante se convirtió en la fan número uno de Donald Trump. Dice que la superestrella rapera ha estado, bueno, pues sopesando, en este caso, estar siendo respaldada por el presidente estadounidense después de esa celebración de cumpleaños de Donald Trump. Y también mirando hacia el ámbito empresarial, hacia Apple, que dice está intentando crear productos de éxito y obtener grandes beneficios a partir de, en este caso, de chips imperfectos. Dice que el popular portátil de la compañía Neo, dice, de $599, es solo uno de los muchos dispositivos de la firma de la manzana que utilizan procesadores de menor rendimiento. También mirando hacia el sector cripto, dice los misterios del sector cripto, de los jueces de criptomonedas, que dice están resolviendo disputas en el mercado múltiple. Dice que es una pelea, una batalla alrededor de Hezbollah, del alto el fuego, que pone de manifiesto la inquietud que suscita, dice, la predicción, el sistema de arbitraje del mercado de predicciones. Y también un apunte más, dice el activista Elliot, el fondo Elliot, dice, se está evaluando construir, en este caso, herramientas de ciencia para suplir la situación de debilidad. Y de, en este caso habla de laboratorios germanos de equipamientos para suplir a Sartorius, una gigante alemana donde Bio-Rad dice es también un inversor importante. Y saltamos ya a otras cabeceras como el diario New York Times, con el foco puesto en este caso en la guerra de Irán y, como dice, está convirtiendo al mundo en uno de los más, en este caso, naciones limpias, dice la guerra en Irán. Dice que los ataques iraníes, en medio de los esfuerzos de un alto el fuego, están provocando que el tráfico se haya paralizado en el tráfico vital de gas para Qatar, las exportaciones de gas, estallando también pues uno de las suertes de pivotes económicos económicos para, en este caso, lograr una situación de riqueza para las naciones en el mundo. Y también recordando en el desierto iraquí, dice dos israelíes, en este caso dice dos puestos de avanzada israelíes, se mantuvieron en secreto durante meses. Israel, que gastó alrededor de un año preparando este puesto de operaciones contra Irán, asegurando, en este caso, bueno, según declaraciones de oficiales israelíes, un iraquí, en este caso,

militares iraquíes que más tarde confirmaban la existencia de una segunda base. Al margen de la guerra, también nos recuerda cómo, para las críticas, Donald Trump revela una... Dice millonaria, en este caso revela un multimillonario desconectado. Habla de una nueva bomba de verdad que ha expuesto al presidente Trump de críticas, de las cuales dice, por no haber comprendido la situación económica que supone su guerra contra Irán. Y concluimos el repaso a la prensa, en este caso estadounidense, con el diario Washington Post, con el foco puesto de nuevo también en cómo Donald Trump, en este caso, ha recibido muchas críticas en este evento cristiano. Asegurando que en este caso hay cientos de millones de dólares en juego por el salón de baile de la Casa Blanca. Recordemos una partida de 400 millones que ha sido bloqueada por los senadores demócratas. También el foco puesto en cómo Donald Trump planea construir un nuevo helipuerto en los jardines de la Casa Blanca, porque al parecer el actual avión presidencial, el que se pretende construir a partir de 2027, al parecer es más lesivo. Los escapes de gas son más lesivos con los jardines, con el césped de los jardines, y de momento, recordando que es una idea que está bajo discusión durante años, aunque eso no será hasta 2027, recordemos, cuando se sustituya el actual Marine One. Mientras tanto, vamos ya a la prensa económica española. Expansión, cinco días, El Economista, con el foco puesto en, bueno, pues en este caso en el ámbito electoral, en las elecciones andaluzas que se celebraban este domingo, y con el mapa electoral con, bueno, pues en este caso el PP, que se queda a dos escaños de completar la mayoría absoluta. Ese lío del que hablaba Juanma Moreno Bonilla, que ahora dependerá de esta formación política de Vox para intentar alcanzar esa mayoría de 55 escaños. Con la debacle en el Partido Socialista, una vez más, en este caso pierde diputados, son dos, pero eso no le hace de alguna manera pues constatar que se trata del peor resultado de su historia. 28 escaños para uno de los tradicionales feudos socialistas. Bueno, pues el mapa electoral en Andalucía, vamos a ir un poquito más abajo, indagar en lo que cuenta el diario Expansión, con el foco puesto en la economía. En este caso, este es el principal titular. El PP de Juanma Moreno gana las elecciones, pero se queda a dos escaños de la mayoría absoluta. Recordando que Andalucía es el acto final del drama socialista, y en este caso también pues una de las sorpresas, ocho escaños que logra adelante Andalucía el partido de José Ignacio García, que ha conseguido ocho escaños. Y en el ámbito más estrictamente económico y bursátil, dice CaixaBank crea una filial inmobiliaria para asesorar a grandes patrimonios. Saltamos ya a otras cabeceras, como el diario Cinco Días, con el foco puesto también en Juanma Moreno, ayer compareciendo tras conocerse esos resultados, en este caso al filo de la medianoche, y lo acompaña del siguiente titular: Moreno pierde la mayoría absoluta en Andalucía, dependerá de Vox para gobernar. El PP se deja cinco escaños, necesitará la formación de Abascal para gobernar. El PSOE pierde dos y registra su peor resultado, y en este caso también recuerda cómo ha subido con mucha fuerza adelante Andalucía, que ha pasado de dos a ocho escaños y supera a las formaciones por Andalucía y reconfigura el tablero. Recordando también en el ámbito estrictamente económico y de mercado, cómo las ganancias de los consejeros crecieron en 2025 por encima de salarios y pensiones. En este caso habla de una subida del 8% en 2025, habla de, bueno, pues 5.400 millones de euros de la retribución total de altos directivos anotada por la Agencia Tributaria en 2025, muy por encima de pensiones y de salarios. Y también recuerda cómo la ciberseguridad española en guardia ante la IA Mitos es como una bomba nuclear. Dice que este nuevo modelo de Anthropic amenaza con facilitar la labor de posibles atacantes por su rapidez en encontrar debilidades a menor coste. Y concluimos el diario El Economista, donde en su edición online podemos ver cómo nuevamente la política ocupa un lugar preferencial. El PP pierde la mayoría en Andalucía, mayoría en Andalucía perdida por el PP, que depende de Vox, mientras el PSOE registra su peor dato, 28 escaños. Mientras tanto, durísima derrota, dice, del sanchismo, con el futuro de Montero en el aire. Ya saben, la vicepresidenta ministra de Hacienda, que concurría como cabeza de cartel socialista, y ha dejado el peor resultado de su historia. Y también El Economista en portada dice: el pluriempleo alcanza su mayor nivel en España en 20 años, impulsado por los autónomos. Explica que hay más de 600.000 personas que compaginan su empleo con otro secundario, en el que dicen realiza un promedio de 13 horas para complementar su salario. Dice: segundo trabajo de menos de
15 horas. Dice que, en este caso, pese a que antes del COVID era de 16 en los terceros trimestres. Mientras tanto, vamos a ver un

0: poco más abajo, el foco puesto también en este caso en los resultados empresariales y también dicen los planes de pensiones que dice planes de empresa que ganan un 5,5% frente al 3,4% del IPC. Explica que este mercado ha demostrado una alta resiliencia para desenvolverse en entornos de elevada incertidumbre. Dice solo en el último año ha tenido que lidiar, recordemos, guerra comercial, el alcance global, dice, impulsado por Donald Trump. Ahora también con la guerra en Irán. Con ese dato, los planes de pensiones de empresa ganan un 5,5% frente al último dato de IPC del 3,4%.
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0: Con la actualidad de mercados muy pendiente de ese impacto de la escalada de tensiones en Oriente Medio, con las bolsas asiáticas cayendo, con materias primas como el petróleo subiendo. Vamos a ver qué impacto está teniendo en los metales preciosos de inversión.
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0: Caídas moderadas en el precio del oro, de la plata, del cobre. En el caso del metal dorado, está soportando los $4,500, $4,536. La caída es del 0,25%, algo más acusada la caída de la plata, aunque por debajo del 1%. Onza de plata que se ha desacelerado, se ha desinflado en las últimas jornadas hasta los $75. Y de momento la libra de cobre que baja de máximos históricos, $6,19, también una caída cercana al punto porcentual. Mientras tanto, también el paladio ha perdido niveles clave como los $1,500, $1,408, precio actual del paladio cayendo en estos momentos un 1,3%. Y por último, el platino, que también se muestra en negativo, corrigiendo un 0,76%, perdiendo los $2,000 onza, $1,975 el platino.
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0: Vuelve la tensión a Oriente Medio, vuelven los ataques con drones a países del Golfo, con Emiratos Árabes denunciando esa central nuclear de Barakah, aunque no ha habido que constatar importantes fugas radioactivas, ninguna fuga radioactiva, de hecho, tan solo un incendio, y con Arabia Saudita denunciando que ha tenido que repeler un ataque con 3 drones esta madrugada. Vuelven los ataques en Oriente Medio, permanece una tregua indefinida, pero a Donald Trump la paciencia se le empieza a gastar, asegurando al régimen persa que el tiempo apremia. Hacemos una pequeña parada y se quedan en compañía de José Bidner.
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El precio de la gasolina en Estados Unidos está a más de 4 dólares. Y en España la tenemos en torno de los 2. Pero a ver, me ahorro el adjetivo barra insulto. Buena persona. El galón no es un litro, son casi 4. El precio de la gasolina en Estados Unidos está mucho más bajo que en España. ¿No me estás contando? Pero es el nivel de manipulación, ¿no?, al que estamos acostumbrados, sobre todo, por ejemplo, con el entorno de medios públicos alrededor de los gobiernos que intentan, pues, blanquear todas las situaciones. No, que no le engañen. El precio de la gasolina está más bajo en Estados Unidos que en España y que en Europa. El próximo controlador social, el próximo 1984, que tenga luego la figura del Starmer, que consiguió la mayor mayoría absoluta, la más amplia mayoría absoluta desde la Segunda Guerra Mundial para un laborista, o de otro lado, pero en unas elecciones en Reino Unido, y que en 2 años lo ha dilapidado porque ha confundido una gran mayoría absoluta con el control absoluto de la población. Y la población le ha dicho: tú vas a venir a la puerta de mi casa a decirme que he puesto un tuit en el que critico, digo o hago, pero tú quién carajos te has pensado que eres. Y así está. Por lo que pena, ninguna. Que se pire cuanto antes. Somos periodistas. Y si no les gusta, cambien el canal. Que sé que no se lo estoy diciendo a ustedes. Se lo estoy diciendo a esos 4 capullos que se piensan que pueden venir a amenazarnos, a ponernos en un grafiquito, etcétera, etcétera, etcétera. Ni lo han conseguido, ni lo van a conseguir. Antes cerramos Negocios Televisión y lo que venga... Bueno, si cerramos Negocios Televisión, montaremos Noticias Televisión. Lo que no van a hacer es callarnos. Lo que pueden hacer es matarnos. Pero callarnos, ni de coña. Lo que pueden hacer es matarnos, que esto se les da muy bien. Pero callarnos, ni de coña. Se lo prometo por mis 8 hijos.

Buenos días, 8 de la mañana. Bienvenidos al terremoto del mercado de la deuda. Bienvenidos al terremoto de una venta masiva de bonos que ya ha comenzado y que está poniendo encima de la mesa un miedo, un movimiento sísmico en el mercado importante alrededor de hasta dónde va a ir la deuda por culpa de la extensión de la guerra de Irán y del aumento de la inflación. Las hipotecas se encarecen ya. Y eso que el Banco Central Europeo no ha empezado a elevar los tipos de interés. Y el mercado está empezando a advertir que la guerra de Irán, que mañana va a volver a ver a Donald Trump en la Situation Room, es decir, en la sala de la guerra donde ha estado en el ataque a Maduro para sacarle de Venezuela y donde estuvo en el inicio de la guerra de Irán, mañana estará en la Situation Room y el mercado ya espera una ampliación de los tiempos de la guerra de Irán y el mercado, por tanto, empieza a resituar el mercado de bonos como elemento fundamental. Ya hay un golpe importante, estamos superando el 4,6 de rentabilidad en el 10 años americano y el inversor ya empieza a decir renta fija, renta variable con riesgo, renta fija también con riesgo, pero empieza a recalibrar dónde. Por ejemplo, en el bono a 10 años en Japón, ya supera la rentabilidad del TOPIX. De tal manera que tiene sentido seguir en la renta variable japonesa pudiendo tener un bono que da más rentabilidad. El inversor está trasladando el dinero y por tanto también está empezando a ver un movimiento de tensión alrededor de cómo la renta variable hoy, otro medio punto porcentual hacia abajo en futuros, la renta variable americana.

0: americana, Wall Street, y estamos viendo el movimiento contrario, pero muy por arriba del 1%, alrededor de la renta fija. Todo se resitúa. Ya hay varios informes de la banca privada americana diciendo, como el 10 años americano llega al 5%, preparémonos para que la montaña rusa empiece a sentir ya el movimiento de bajada. Y puede haber un problema de deuda en medio del año del muro de la deuda de Estados Unidos. Puede tener Estados Unidos un problema con su deuda, y cuando decimos un problema es que se seque el mercado. La semana pasada, se lo contamos, emitió 25.000 millones a 30 años y el mercado ya le dijo no. Por lo que tenemos dos frentes. Por un lado, la deuda gubernamental, bueno, tres, deuda gubernamental que está empezando a padecer. Por otro lado, lo que va a suceder con la deuda de las empresas, sobre todo las tecnológicas, que están empezando a padecer porque van a tener que pagar más por 800.000 millones de dólares, que no es pecata minuta. Por una cantidad ingente de miles de millones, las grandes tecnológicas van a tener que pagar más, por lo que van a tener que ganar menos. Y el tercer elemento fundamental es usted. Sí, sí, no mire para otro lado. Es usted, yo y todos nosotros. Prepárese para hipotecas más altas otra vez, cuando ya se había olvidado del movimiento del repunte de las hipotecas con los tiempos del inicio de la guerra de Irak, de Ucrania. Y el otro elemento ligado al de las hipotecas está en la cesta de la compra. Todo va a encarecerse todavía más, por lo que el consumidor, usted, yo, todos, vamos a consumir menos porque tenemos menos dinero disponible en el bolsillo y, por tanto, las compañías van a tener un beneficio empresarial menor, sobre todo las que no están ligadas a la inteligencia artificial. Vamos a separar las 493 del S&P 500 de las otras 7, que son las que nosotros impactamos en nuestro consumo directamente. Y si buscan otro elemento colateral, el crecimiento de los estados va a ser menor. Bueno, esto ya se está trasladando, por ejemplo, en París, donde en Francia está reunido el G7 en el área económica. Bancos centrales, ministros de finanzas, ojo, porque Lagarde está hablando alrededor de ese movimiento de los bonos, y ojo, porque Lagarde parece que va a ser preguntada sobre la venta masiva de bonos. Escuchémosle.
1: Always worry. That's my job. Thank
0: you. 8:05 de la mañana, Lagarde, ¿han escuchado ahí? Siempre me preocupa, es mi trabajo, ante la pregunta de si le preocupa la venta masiva de bonos. Si está preocupada Christine Lagarde por la venta masiva de bonos, que es ahora mismo el elemento fundamental, por supuesto, al lado de la guerra de Irán, al lado del lío que tenemos con una guerra de Irán donde Trump está yéndose metafóricamente ya, lo hará mañana, a la Situation Room. Acaba de venir de ver a Xi Jinping, parece que le ha dado un poco de beneplácito, ¿no?, alrededor de lo que puede suceder en un posible ataque a Irán, pero ¿a cambio de qué? Porque ayer ya decía Donald Trump en una entrevista que le hicieron a la tele estadounidense, esa isla, Taiwán, esa isla, bueno, está muy cerca de ellos, ¿no? Entonces, ya fíjense cómo ayer ya cambió incluso el discurso Donald Trump alrededor de esa isla, y además nos quitaron el negocio de los chips, de los semiconductores, esa isla que empieza a resonar en Taiwán como que nos deja aquí tirados. Y el otro elemento fundamental es que mañana va Vladimir Putin junto con su equipo a ver a Xi Jinping. Y iba un día, al final va dos, 19 y 20 de mayo. Por lo que 18 de mayo hoy, 8:06 de la mañana, 2:06 en un Donald Trump que duerme mientras el mercado se le cae. Se le cae por sus continuos errores alrededor de la guerra de Irán, que está cambiando la perspectiva inflacionaria ahora mismo del mundo. En este truth social planteaba Donald

Trump para Irán, el tiempo se acaba y deben actuar con rapidez o no quedará nada de ellos. El tiempo apremia. Otra vez el mensaje, la amenaza de Donald Trump alrededor de la fotografía de cómo puede en este escenario empezar a calibrar el movimiento hacia un nuevo ataque. El mercado está temblando alrededor de que ese nuevo ataque rompa las infraestructuras que no rompió en la guerra antes del alto el fuego, puentes, isla de Kharg, que destroce la infraestructura iraní y que como respuesta, como vimos ayer en Emiratos Árabes Unidos, Irán ataque también en Emiratos Árabes Unidos, ataque también en Arabia Saudí y ponga toda la fotografía alrededor del Golfo Pérsico en un descampado. Que aquello acabe como un desastre descomunal. Y que dice, no, bueno, pero ya lo he abierto. Bueno, ya, pero aquí pasan solo los mosquitos. No pasa nada más por el Estrecho de Hormuz. Si se lo carga todo. Y ese es el miedo en este escenario. Axios volvía a apuntar en exclusiva la noticia que les decía. Trump advertía a Irán de que el tiempo se acaba y Axios planteaba el movimiento a la Situation Room en la jornada de mañana. La Situation Room aquí en Europa la entendemos menos, por no decir que no la entendemos nada, que se va a la sala esa. No. Pero en Estados Unidos, los que estáis al otro lado del Atlántico, nos entendéis perfectamente, o me entendéis perfectamente lo que estoy diciendo. La Situation Room en el contexto histórico de Estados Unidos, no se va un presidente a la Situation Room, que es una especie de búnker donde se toman las decisiones, por ejemplo, la de Maduro, de decir, vamos para ello. No se va a la Situation Room porque sí, para eso ya está el despacho Oval y hay otras dependencias en la Casa Blanca para debatir, discutir, mirar, opinar y valorar sobre determinados aspectos. A la Situation Room se va con ganas de fiesta, se va con ganas de rock and roll, se va a bailar, se va a divertirse, entiéndanme, si aquello se pudiera comparar con una fiesta. Se va para liarla. Se va para liarla. Por lo que el mercado sí está diciendo, si se va a la Situation Room, es que la va a liar. Y es que nos vamos a encontrar otra vez en un entorno bélico tremendamente complicado. No se va a la Situation Room para... ¡Vamos a hablar un ratico! ¡Venga! ¿Qué me decís? Oye, que estuve bien el otro día en China, ¿eh? Oye, os voy a contar un par de anécdotas del más... No, no. Si se va a la Situation Room, se va porque allí se va a liar mañana durante el día, por la noche europea, se va a liar una gorda alrededor de Irán. Bloomberg dice, Estados Unidos e Irán están lejos de llegar a un acuerdo, mientras que el desplome de los bonos aumenta la presión sobre Trump. ¿Cuál es el tema que está haciendo el mercado para meterle presión a Donald Trump? El entorno de la deuda que os estoy contando alrededor de un movimiento de deuda que está presionando no solo en un lado y otro del Atlántico y el Pacífico con Japón, sino a Estados Unidos. Donde todo se encarece, la clase media ve que otra vez vuelve a encarecerse todo y donde la inflación vuelve a ser elemento fundamental. Si el mercado está encareciéndose de la manera en la que se está encareciendo, lo único que está mirando es un problemón, sobre todo en el ámbito inflacionario. Cuidado a lo que empieza a moverse alrededor de una fotografía inflacionaria, se lo venimos diciendo hace semanas, que se pueda ir a un entorno del 6%. Ya les digo, los costes de las hipotecas ahora mismo ya están aumentando drásticamente, no puntitos. Por ejemplo, los préstamos en Europa y en Estados Unidos, sin haber movimiento de tipo de interés todavía por parte de los bancos centrales, está poniendo ya una fotografía de una mayor tensión, de un aumento de los costes hipotecarios, porque al final lo que no son los bancos es tontos y saben que va a haber un aumento para arriba y no van a seguir dando hipotecas en una situación, ni el Euribor paralizado, mientras todo va a cambiar de manera drástica. Con lo que tenemos ya un efecto colateral muy fuerte. Ayer también conocimos como la guerra de Donald Trump contra Irán, porque le podemos llamar como quieran ustedes, pero esto es la guerra de Donald Trump y Netanyahu contra Irán. Le deja a los estadounidenses ya una factura de combustible de 40.000
millones de dólares. Es una auténtica salvajada el lío en el que se está metiendo Donald Trump y que se lo

lo va a llevar por delante políticamente hablando en las elecciones de medio término. Y cuando abra esa puerta en noviembre de la minoría absoluta en las cámaras, lo siguiente se llama en el diccionario de Trump impeachment. Salga adelante o no, pero va a haber un movimiento de destrozo, de polarización política en Estados Unidos que le va a dejar, si no fuera de la presidencia, al borde de estar fuera de la presidencia en un impeachment del que ya no se habla de otra cosa en Washington. La clave fundamental, Bloomberg dice, está en la rentabilidad de los bonos del gobierno japonés, superando la rentabilidad por dividendo del TOPIX por un margen mayor que en cualquier otro momento desde 2007, lo que nos está marcando un clima de tensión espectacular en el mercado. Vayamos a él. Nasdaq 100 caída del 0,46. Les recuerdo que cayó un 1,54 el pasado viernes, es decir, lleva un 2% en dos jornadas y estamos en preapertura todavía, estamos en futuros. El S&P 500 0,43% en negativo. El Dow Jones 221 puntos más cuando se dejó 537 el pasado viernes. Cae un 0,45, medio punto porcentual el VIX. Vamos a ver cuando abra el Russell, perdón, 2000. El VIX, vamos a ver cuando abra el movimiento que tiene de subida de la tensión. Vamos a ver si tenemos ya en futuros. Sí, aquí 1,91 a 19,47 el VIX, acercándose otra vez a 20. Está todavía abajo. El DAX en Alemania en futuros 0,86 en negativo. 1,69 en Francia, el CAC40 de caída en futuros. Eurostoxx 1,09, 0,78 el IBEX 35 aquí en España, también en futuros, y una fotografía alrededor de cómo en Japón el Nikkei la caída es del 1,61%, ya se había metido una leche del 2% la semana pasada, las 100 principales compañías chinas están cayendo un 1,5%, el Hang Seng en Hong Kong en su conjunto está cayendo un 1,58%, el Kospi, que está en su mundo de Matrix, está subiendo un 0,66, y vemos la caída en el CSI 300, en el Composite, también cayendo un 0,37 en la China continental. Sube el petróleo a $111 el Brent, a 102, subida del 1,8 del West Texas. Cae el oro, medio punto porcentual a 4.540 en futuros. Cae la plata un 1% a $75. Cae el platino un 0,93% a 1,9. Y a partir de aquí, la fiesta. Saquen ya las alaracas, que viene el lío. 2 años americano, que decíamos, pero por lo menos no ha llegado al 4. 4,099. En 2 años. 0,49% arriba. ¡Pum! Movimiento de presión contra Trump. 10 años americano. 0,44, pero está por debajo, por encima del 4,5. Bueno, lo ha rebasado. 4,61, camino del 5%. Lejos todavía, pero mirándolo allí lejos. ¿Dónde está el 5? ¿Dónde está? ¡Vámonos para allá! 4,61. Y el 30 años americano, que lo veíamos en el entorno del 5, que es lo que encarece la deuda del gobierno estadounidense, sobre todo, 5,14, 5,142. Fíjense si tenían razón los inversores que fueron a la colocación de 25.000 millones de la semana pasada cuando le dijeron ¿Qué? Dímelo al oído que no te entiendo bien. Que te voy a pagar menos de un 5. ¡Ni de broma! Y se lo sacaron al 5,043. Está ahora mismo al 5,142. Fíjense si tenían razón. El lío que hay con los bonos. 30 años japonés. 4,10. Haciendo una repatriación de bonos espectacular en este entorno Japón. El 10 años japonés, 2,73, 0,66% arriba la rentabilidad. Cuando digo arriba en los bonos es que están cayendo, que hay una venta masiva de bonos. Y luego tenemos el 10 años británico, que lo tenemos en el 5,85, más 2,85 en el último movimiento que tuvo. Y tenemos el dólar otra vez creciendo, ha superado los 99, 99,23. Euro dólar 1,16,29, pero con el dólar ya en 99, Bitcoin se deja un 0,67 en este entorno. Recuerden que Nvidia se metió una leche el pasado viernes
del 4,42% o

Tesla del 4,75%. Con lo que el mercado, vamos a ver dentro de una hora y 45 minutos cómo abren los futuros de las acciones también, que ahora mismo no los tenemos cotizando, pero la fotografía es tremendamente complicada. Átense los cinturones, no él, los cinturones. Átense lo que tengan. Tómenselo con calma. La fotografía ahora mismo es tremendamente complicada. Tremendamente complicada. Y vemos a los ministros de finanzas y bancos centrales seguir en esa reunión en Francia en la que van a ponernos el foco alrededor de cómo se puede comportar la economía en los próximos meses. China ha presentado datos, pues bastante mal. El crecimiento de China ralentizándose en abril, por culpa sobre todo del movimiento de Hormuz, de la guerra de Trump contra Irán, una caída de la inversión, un aumento de las ventas minoristas de solo un 0,2% en abril, con la producción industrial, en datos de Financial News, la producción industrial que creció a un ritmo menor al esperado, un 4,1%, el mes pasado el más bajo en casi 3 años, con una debilidad de la economía que se va extendiendo a nivel nacional y que empieza a preocupar que la actividad no haya alcanzado ni tan siquiera las previsiones y que la debilidad no se limite, además, a ciertas áreas. Bloomberg lo reflejaba así, la economía china se desacelera bruscamente a medida que se reanuda los descensos, ¿no?, en la inversión, que es otro de los elementos fundamentales. 8 y 19 de la mañana, átense los cinturones, porque el otro elemento fundamental está alrededor de todo el lío que se va liando, que se va haciendo, y que también hemos visto en el fin de semana extendido en ese ataque a las refinerías rusas por parte de Ucrania, que también ha puesto un punto de extensión al conflicto en la guerra de Ucrania antes del viaje de Putin a ver a Xi Jinping. Bueno, un dron ruso atacó un buque de propiedad china bajo la bandera de las Islas Marshall con destino a ser cargado en el puerto de Odessa, en Ucrania, según también se está informando, liando mal la madeja por todos los lados. Mañana veremos la llegada de Putin con Xi Jinping. Estamos viendo ataques con drones, que son la clave fundamental desde el inicio de la guerra en 2022, de Ucrania a China, de Ucrania a Rusia, perdón, y ahora este movimiento del dron ruso atacando un buque pensando que era un buque que no era de propiedad china, bajo banderas de las Islas Marshall, con destino a ser cargado en el puerto de Odessa, en Ucrania, donde se está buscando el petróleo por donde sea, visto lo que se está o lo que está sucediendo en el entorno del estrecho de Hormuz, en la guerra de Trump contra Irán, y cómo hay una afección muy fuerte alrededor de lo que está sucediendo en Asia-Pacífico. Ojo, porque saben que mañana se reúne Trump en la Situation Room. CNN da un poco más de información sobre lo que ya tiene preparado. Ojo a la última hora. El Pentágono, dice CNN, ya ha preparado una lista de objetivos para atacar a Irán en caso de que Trump en la Situation Room o posteriormente ordene reanudar de manera inmediata los ataques. CNN dice que el Pentágono considera objetivos como instalaciones energéticas de Irán. Déjenme parar aquí. Si ataca instalaciones energéticas de Irán, lo que hemos conocido y aprendido en estos meses en la guerra de Irán es que Irán contraataca a los países aliados de Estados Unidos sobre el mismo ataque, en el sentido de, si tú me atacas instalaciones energéticas, yo le ataco instalaciones energéticas porque te está ayudando. O elementos de infraestructura tipo puentes, ojo que esto puede ser un delito de guerra, ojo que esto puede ser un delito de guerra y ser una causa de un futuro impeachment. Instalaciones energéticas de Irán, dice CNN, así como elementos de infraestructuras, puentes e infraestructuras clave de Irán. ¿Qué es lo que sucede aquí? Lo mismo. Irán le pondría enfrente a los países que apoyan a Estados Unidos en el Golfo Pérsico el mismo ataque. Eso es lo que hemos aprendido durante la primera fase de la guerra hasta el alto el fuego. Tú atacas entorno energético, le ataco el entorno energético. Tú me atacas infraestructuras, le ataco infraestructuras. Ojo, porque estamos a las puertas de que esto se ponga todavía peor, en una fotografía de tensión mayor para un mercado que además está en el cielo y más allá.
en cuanto a valoración. De ahí que ya no es solo, Warren Buffett el que se va. La fundación Bill Gates, dice Barron's, ha vendido las últimas acciones de Microsoft que poseía. Ha liquidado una posición en Microsoft por aproximadamente 3.200 millones de dólares. Lo digo por si lo ven como una pequeña señal de alarma, que Bill Gates vea que ya ha ganado suficiente, incluso con la fundación, en Microsoft, y diga, pa' fuera, 3.200 millones de dólares. ¿Eso significa que nunca más va a tener acciones de Microsoft? No. Se va a esperar a comprártelas a ti, entiéndeme a ti, metafóricamente. Se va a esperar a comprársela al inversor minoritario cuando ahora se las están comprando aquí y él las quiere volver a comprar aquí. Que no es el único Warren Buffett, ¿eh? Que no es el único Warren Buffett. Pero la señal de alerta de este movimiento en Microsoft, no están las grandes tecnológicas en el mejor momento de su historia. ¿Para qué vende? ¿Por qué no espera? Espera, hombre, ¿no? Espera, espera, tú quédate ahí dentro. Que no se quiere quedar. ¿Por qué? 3.200 millones para la fundación y a otra cosa, a enseñar a los mosquitos a moverse, ¿no? Entiéndanme la comparación. La fundación Bill Gates liquidando toda su posición en Microsoft. De una manera extraña, ¿para qué quiere liquidarla? 3.200 millones de dólares. En el mejor momento de repunte de la IA y donde las compañías, las siete magníficas, lo están reventando y, según muchos analistas, lo va a seguir reventando forever and ever. Pues ahí hay una cantidad de pringados importantes que han dicho, dame las acciones de Microsoft, que van a subir, ya. Y porque van a subir, este se va porque... Claro, como va a estar en las nubes, va a seguir subiendo tanto Microsoft que Bill Gates dice, ¿la quieres? Sí, que esto va a ser. Me han dicho por ahí, ¿no?, que el mercado no para de subir. ¿Tomarás? ¿La quieres? Sí. Ah, pero me la vendes tú, Bill. ¿Tú no confías en que esto suba? Sí, claro que confío. Confío en que suba cuando haya caído. Esto huele fatal ya. Esto huele fatal. El movimiento de Bill Gates, tómenselo como quieran, pónganlo ahí encima de la mesa, pero si este está vendiendo de Microsoft, ya digo, no significa que ya no quiera más Microsoft en la vida. Lo que no las quiere es este precio. Este precio las quiere para que tú se las compres. Entiéndanme tú como una metáfora de nosotros, de los inversores minoristas, ¿no? En el sentido de para ti. A este precio, para ti. Pero qué raro. Si esto va a subir tanto, porque el mercado, a largo plazo siempre sube. Pero te vas a quedar tú a la piña que va a caer. Emiratos Árabes Unidos, el Financial Times, afirma que un ataque con drones ha provocado un incendio en la central nuclear, más gasolina. En el sin sentido metafórico, ¿no? O en sentido metafórico, el ataque a la planta de Baraká no ha causado heridos. Las autoridades afirman que los niveles de radiación se mantienen normales. Pero estamos a las puertas de la guerra. Vamos a desgranar un poco lo de la Situation Room, qué puede suceder a partir de mañana, donde Irán y Estados Unidos se preparan ya de nuevo para más guerra. Parece que el alto el fuego se ha terminado, no hay punto de encuentro, el ultimátum de Trump a Irán, la escalada de la tensión tras el ataque a la central nuclear de Baraká, que podría haber sido un desastre, ¿eh? Que podría haber sido un desastre, sobre todo por el tema alrededor de los niveles de radiación. Cuidado con lo que sucedió ayer, que ya como nos hemos acostumbrado, han metido un dron contra una central nuclear. Bueno, pero cuidado, ¿eh? Que en una de estas salta por los aires todo, ¿eh? La advertencia de Trump es esta. Ayer decía, el reloj corre, el tiempo se acaba. En una reciente llamada con Axios, Trump lanzaba la advertencia definitiva al régimen de Irán, me voy al Situation Room. Que nunca sabemos si es el Trump... All

Fried Chicken, ¿no? El taco trade, el taco Trump, ¿no? Alrededor de ese acobardamiento constante cada vez que llegamos. ¡Ah, me ha dicho Pakistán que no les ataque! Pero vamos a ver si Pakistán le dice ahora que no les ataque. Pero si no presentan una oferta sustancialmente mejor que la que le presentó después de la primera de Estados Unidos, lo que dice Trump es que van a recibir un golpe mucho más fuerte. Trump se negó a Axios a fijar un plazo específico, pero le dice que ya la paciencia se la ha agotado. Hombre, paciencia tiene, porque lleva amenazando y tirando para atrás, amenazando y tirando para atrás, amenazando y tirando para atrás, amenazando y tirando para atrás un buen tiempo. Irán ha rechazado gran parte de las exigencias de Estados Unidos, ha bloqueado cualquier avance diplomático real y la clave fundamental está en el programa nuclear. ¿Qué es lo que se planteaba durante el fin de semana? No hay alternativa. Tú quieres el uranio. Tú quieres el uranio iraní, botas al terreno, entras en Irán, sacas el uranio. Y esa negativa a hacer concesiones significativas en el programa nuclear ha vuelto a poner la opción militar sobre la mesa. No hay alternativas. O hay un acuerdo del programa nuclear, o si el objetivo desde el principio y ahora también es sacar el uranio, entra y sácalo. Pero no te van a aplaudir ni te van a poner alfombra roja, ¿no? Como el chino el otro día, como Xi Jinping. Por lo que los funcionarios confirman que Trump busca un acuerdo, pero que la falta de flexibilidad iraní fuerza la preparación de una ofensiva importante sobre Irán. Situation Room, sala de crisis. Se espera que el presidente Trump, dice Axios, convoque a su equipo de seguridad nacional este martes, mañana, para discutir formalmente las opciones militares disponibles. Una reunión de alto nivel que va a definir la respuesta ante la falta de una propuesta actualizada por parte de Teherán. Y vamos a ver si salen de la Situation Room habiendo hablado la respuesta o salen de la Situation Room habiendo metido un petardazo en Irán. Trump se ha reunido el sábado con J. de Vance, con Marco Rubio, con John Ratcliffe. Es decir, ¿para qué va a la Situation Room? Va a la Situation Room para liarla. Porque para hablar con todos estos ya ha hablado. ¿Para qué se mete en el búnker? ¿Para qué quiere meterse en el búnker? Porque la va a liar. Si no, ya se va a tomarse unas hamburguesas y habla de estos temas. Ha tenido diálogo directo con Netanyahu para negociar o no, coordinar, no sabemos qué posturas sobre Irán, porque va a hacer Netanyahu lo que le diga a Donald Trump, y para evaluar también, hacer un análisis profundo, ¿no?, de las capacidades actuales del régimen y de sus intermediarios. ¿Qué puede responder Irán? ¿Cómo? ¿Qué ha podido recibir durante el tiempo del alto al fuego? ¿Cómo se ha podido fortalecer durante el alto al fuego? Ahora entiende por qué el mercado está como está. Que estamos a la puerta del lío, padre. El domingo, como les decía antes, la central nuclear de Barakah ya ha sido blanco de una incursión aérea hostil que pone en riesgo la estabilidad regional. Vuelve otra vez en medio, en todo caso, del alto el fuego a atacar en este escenario Irán a Emiratos Árabes. Un dron que dañó un generador eléctrico fuera del perímetro interior. Eso sí, no se detectaron fugas radioactivas ni impactos en la seguridad nuclear crítica. Pero esto alerta también que estamos al borde de tener un desastre. Estamos al borde de tener un desastre mayúsculo en este entorno. El dron dañó un generador eléctrico fuera del perímetro interior, pero de ahí al lío padre estábamos al lado. Anwar Garash, que es asesor diplomático de Emiratos Árabes Unidos, ya ha apuntado que el ataque representa, ha dicho, una peligrosa escalada y un oscuro acontecimiento que viola todas las leyes internacionales y habla de un desprecio criminal por la vida de los civiles por parte de Irán, marcándonos el camino de que esto está volviéndose a calentar hacia una percepción de que vamos a una tensión mayor en todo, en toda la región, no solo en la relación Estados Unidos-Israel con Irán, sino que todo el Golfo Pérsico, todo el entorno del Estrecho de Hormuz, están ahora mismo en una situación de vuelta otra vez a la tensión que está llevando al petróleo, por si se acaba de sumar, a los $111, ¿eh? Bueno, 111 y medio.
y a los 100

0: 102,89 al West Texas, subiendo un 2,24 el West Texas en este entorno, con una tensión brutal alrededor de cómo la inflación está despegando. Como les decía, Financial Times dice que los costes de las hipotecas aumentan drásticamente debido al conflicto en Oriente Medio, el consumidor que se va quedando cada vez con menos dinero en el bolsillo después de cobrar la nómina o de cobrarle el paro o de cobrar lo que sea, con los préstamos hipotecarios encareciéndose ya, tanto en Estados Unidos como en Europa, los bancos no son tontos, los bancos centrales mantienen los tipos de interés sin cambios, los bancos los suben ya. ¿Por qué? Es inminente. Es inminente. Vemos en Reuters cómo el repunte de la rentabilidad de los bonos supone un riesgo para un mercado bursátil que habla ya de que está desprevenido. Están advirtiendo los inversores, los analistas, un repunte de la rentabilidad de los bonos que supone un riesgo para un mercado bursátil desprevenido, es decir, en el estado, ¿no?, de Matrix, ¿no?, en el que nos estamos metiendo alrededor del mercado. No, 7.700. Bueno, Dombrovskis en el G7 también hablando, vamos a escucharle. Estaba hablando Dombrovskis, se nos ha ido la señal, a ver si la podemos recuperar enseguida. Dombrovskis está hablando de la situación en la que estamos ahora mismo, de una complejidad enorme que Europa, bueno, que el G7 tiene que calibrar y tiene que valorar de una manera concienzuda, ¿no? Porque la fotografía es tremendamente complicada a estas horas y nos está marcando un camino de una tensión hacia el mercado, hacia la renta variable, que puede empeorar todavía más la fotografía global. Lo mismo alrededor de una renta fija que nos marca un camino de tensión hacia la posibilidad de refinanciación por parte de los bancos centrales y por parte de las empresas. El encarecimiento es la clave fundamental a estas horas. Todo se encarece, todo se encarece, todo se encarece, todo se encarece, Dombrovskis.
1: The key is to put a quick end to the conflict and open the Strait of Hormuz for a safe passage of ships without tolls. And another item which I would highlight from agenda is global economic imbalance.
0: Ahí estaba Dombrovskis, parece que estamos teniendo problemas con esa señal con Dombrovskis para entender también la posición europea. Ha dicho, por ejemplo, el ministro de Finanzas francés a la llegada que la economía europea está viendo una ralentización, pero no una recesión. Eso es importante, ¿eh? Si ellos lo ven así, normalmente se equivocan, ¿eh? Pero empiezan a ver un movimiento de ralentización. Y se habla ya en Europa de un sell-off importante que estaría profundizándose en el movimiento de inicio de preapertura del mercado. Les digo, K40 1.84, sí. K40 está cayendo más Europa ya en preapertura y el movimiento de sell-off va a más. Va a más. Por ejemplo, el DAX en Alemania, caída del 1.22, K40 1.84, España, IBEX 35, 1.18. Vemos un movimiento del Eurostoxx 50 cayendo ya un 1.30 antes de la apertura del mercado. Vemos un movimiento de sell-off más fuerte. Por ejemplo, el Dow se deja ya 367. Le decía 220 a las 8 de la mañana, hace 36 minutos. Se deja ya 366 puntos. Cayendo ya un 0.74 el Dow a estas horas, ¿eh? Muy lejos de madrugada. Son las 2:36 y ya está cayendo más de 350 puntos el Dow. Un 0,62 está cayendo el S&P 500, un 0,66 el Nasdaq 100, el Russell 2000 está cayendo un 0,57, sube el VIX un 2% a 19,50, 19,48. Estamos viendo un movimiento de sell-off más claro, más contundente alrededor de lo que se va viendo en el movimiento de preapertura. Y vamos viendo, sin embargo, un

0: momento de estabilización. El 2 años ha tocado el 4,1, 4,1 el 2 años, una subida de medio punto porcentual, ahora lo ha vuelto a perder en 4,099, pero está prácticamente ya en el 4,10 el 2 años americano, 4,61 con una subida del 0,39 el 10 años americano y el 30 años americano 0,39 en 5,14. Japón marca el clima de tensión, dando una rentabilidad mayor que el TOPIX. Que no se veía, ¿no? Que no veíamos desde antes de la crisis financiera, y vamos viendo cómo el mundo busca una apertura del estrecho de Hormuz. Veamos a Dombrovskis, que está diciendo que hay que reabrir lo antes posible, dice Dombrovskis, de manera urgente, dice la Unión Europea de manera urgente, el estrecho de Hormuz. Si podemos escuchar a Dombrovskis. Lo escucharemos en los próximos minutos, nos avisarán enseguida los compañeros para poder escucharle, pero está diciendo que tanto la guerra de Ucrania como la guerra de Irán van a ser discutidas en este G7 y Dombrovskis también está reafirmando que el estrecho de Hormuz se tiene que abrir ya, lo antes posible. Otro gráfico que está corriendo como la pólvora y que está siendo fundamental de cara a marcar la tensión del sell-off, ¿no? Alrededor, la venta masiva de los bonos está alrededor de las tenencias chinas. Este gráfico de Bloomberg, con datos del Departamento del Tesoro de Estados Unidos, nos está marcando que aquí está pasando algo inadvertido para el inversor, ¿no? Alrededor de que todo sube, ganar dinero, alrededor de cómo mientras el inversor está metiendo inteligencia artificial, inteligencia artificial, inteligencia artificial, las magníficas siete, algo estaba pasando. Y el algo estaba pasando es que las tenencias chinas de bonos del Tesoro de Estados Unidos han caído a su nivel más bajo desde la crisis financiera global. Les digo lo mismo. Los chinos son. China es muchas cosas menos tonto, menos tonta. Y si China está haciendo un movimiento es porque la venta, el sell-off de los bonos, lo estaba viendo venir. Alrededor de cómo el aumento inflacionario, sobre todo provocado por un presidente que dice: vayamos a atacar a Irán. Oye, el estrecho, no te preocupes, que vamos para allá. Y dice, ya, pero que la vas a liar, que vas a tirar la inflación al cielo, que va a haber una venta masiva de bonos, que va a tirarse para arriba la rentabilidad del bono y por tanto va a salir la gente de la renta variable. Si tienen la misma rentabilidad, ¿por qué no irse allí? ¿Por qué venden entonces los chinos? Los chinos venden porque es el momento de decir, hasta luego. Te lo coloco a ti también, pero el gráfico es demoledor para Estados Unidos. Son las tenencias chinas de bonos del Tesoro de Estados Unidos en el nivel más bajo desde la crisis financiera global. Mucho cuidado a esto, que nos marca que también está perdiendo Estados Unidos quien le compre. Los japoneses. Hombre, ante la deuda, ante la duda de tu bono o el mío, me quedo invirtiendo en casa. Pero eso es un problemón. Porque pierdes una gran cantidad, pierdes toda parte del carry trade, pero pierdes gran cantidad de inversor japonés dispuesto a poner ahí en los dineritos que ya no te quiere comprar. Los chinos, lo mismo. ¿Y quién te lo va a comprar al final? ¿Los europeos? ¿O tu propia banca? Que parece ser la opción de todo esto. Este gráfico es preocupante porque lo último que le falta a la gran banca estadounidense es comerse una deuda, un sell-off de venta de deuda, colocando las pérdidas en la banca regional estadounidense, otra vez en lugar de en 200 mil millones, en un entorno de 600, 700 mil millones. Y luego, en este entorno, ¿cómo van a colocar toda la deuda? Las Google, las Nvidia, las OpenAI, las Microsoft. Pero ¿cómo van a poder? Dombrovskis, que está liando una buena, dice que va a actualizar el paquete de préstamos de 90.000 millones también, porque tiene que hacerse el desembolso en junio para Ucrania. ¿Y cómo? Bueno, vamos a escuchar a Dombrovskis.
1: I would like to highlight several ones. First we are meeting at a critical time where we are faced with numerous crises and conflicts. Russia continues its war of aggression in Ukraine, conflict in the Middle East and Iran continues, so all those topics will be on our agenda.

0: that's Ukraine. I will update the G7 partners on where we stand with 90 billion Ukraine support loan, where we are making good progress and finalizing all the necessary documents so that we can disburse in June, start disbursing in June. But obviously we expect also other G7 partners to contribute their share towards Ukraine financing, and also pass a message that now it's not the time to release sanctions pressure against Russia. Instead, we actually need to stay the course and strengthen the pressure on the aggressor. On conflict in Middle East, Iran, the key is to put a quick end to the conflict and open the Strait of Hormuz for a safe passage of ships without tolls. And another item which I would highlight from agenda is global economic imbalances.
1: Bueno, me ha caído la señal de Reuters. Ahí estamos viendo a trozos, ¿no? A Dombrovskis, pues ya les digo, se nos va cayendo la señal alrededor de lo que va diciendo Dombrovskis en este escenario en el que la preocupación alrededor de la deuda es el elemento fundamental, el elemento clave que vamos viendo en este entorno. Ojo, porque hay una última hora importante alrededor de la inteligencia artificial que nos puede y que nos manda alrededor de lo que de lo siguiente que nos viene, que no es menor. Déjenme que recoja aquí bien el comunicado, pero Anthropic acaba de publicar, ¿no? O acaba de informar a los bancos centrales, el lío que me he estado metiendo también con la IA. Ojo a esto, ¿eh? Anthropic podría informar al organismo de supervisión financiera sobre fallos cibernéticos graves que habría detectado la actualización suya Mythos. Anthropic informará a los ministros de finanzas y a los representantes de los bancos centrales que forman parte del organismo de supervisión mundial, el Consejo de Estabilidad Financiera, sobre los fallos de ciberseguridad detectados por el modelo Claude Mythos Preview. Todavía no lo han sacado. Según un informe que está publicando a estas horas el Financial Times. El Financial Times dice que en función de ese comunicado, el comunicado es muy escaso, la reunión informativa se va a celebrar a petición de Andrew Bailey, el gobernador del Banco de Inglaterra. Anthropic había dicho que su IA, Mythos, había detectado miles de vulnerabilidades de alta gravedad, incluidas algunas de todos los principales sistemas operativos y navegadores web. La empresa Anthropic advierte de que las consecuencias para la economía, para la seguridad pública y para la seguridad nacional podrían ser graves. Está alertando de un Armageddon de la IA, ¿eh? Ojo a esto de Anthropic, ¿eh? Anthropic informará al organismo de supervisión financiera sobre los fallos cibernéticos que ha detectado en el modelo Mythos Preview, esa premia, ¿no?, que no han querido sacar al público, pues habría liado, en el que le va a lo pide Andrew Bailey, el gobernador del Banco de Inglaterra, y apunta a que los representantes de los bancos centrales y el Consejo de Estabilidad Financiera, bancos centrales de seguridad, de supervisión mundial, ¿eh?, tienen que ver el caos que hay montado con las líneas de código hechas por humanos y que la máquina lo podría dejar tiritando. Besente en el G7, en medio del enorme movimiento de venta de bonos. Escúchale. Justo ahí saliendo Bessent, lo están viendo en pantalla. Vamos a ver qué apunta Bessent en un entorno, como les digo, donde la presión, el sell-off de los bonos es clave. Él ya le dio tranquilidad, sobre todo a la fotografía, ¿no?, que estábamos viendo en Davos sobre la relación Europa-Estados Unidos. Vamos a escucharle.

0: With the nice weather.
1: Yeah.
0: This is good.
2: S'il vous plaît, ah, ici, messieurs. Merci.
3: Con palabras de Scott Bessent. Vamos a ver si en breve lo podemos tener ya frente a los medios de comunicación para ver la fotografía, ¿no? Alrededor de lo que plantea y de lo que pone encima de la mesa. Sobre todo por el tema de la venta de bonos, ¿eh? Yo creo que la clave fundamental ahora mismo está en intentar entender qué es lo que está sucediendo en ese movimiento de venta de bonos. Ahí tienen a Bessent. Otra vez intentando, bueno, ante los medios de comunicación, saluda, da la mano y se va. Por lo que no parece, vamos a ver si ahora, pero no parece que vaya a hablar ahora Bessent todavía en un clima de tensión, no, de tensión alrededor de la deuda, que es la clave fundamental a esta en estas horas de la mañana, el movimiento de sell-off que se está viendo. Habla Bessent, vamos a escucharle.
4: The geopolitics, trade, and the leaders spend a great time, a great deal of time together. Tomorrow we'll also be discussing sanctions and terror finance, and we call upon all our G7 and indeed the all of our allies and the rest of the world to follow the sanctions regime so that we can crack down on the illicit finance that is fueling the Iranian war machine and get this money back to the Iranian people. So thank you all.
3: Nada, alrededor de sanciones y presión al régimen iraní, nada alrededor de el batacazo del sell-off masivo que está habiendo alrededor de la renta fija, de la deuda y de los problemas que puede tener Estados Unidos en este entorno, sobre todo con el muro de deuda que se le está colocando, ¿no? Que se le está colocando. Va a instar al G7, han escuchado, a que respete el régimen de sanciones para mantener la financiación alejada de la maquinaria de guerra iraní. No va a tener ningún problema. Me van a decir que sí. Hablaremos sobre la economía global, ha dicho, los desequilibrios y la financiación del terrorismo y los minerales críticos. Pues tiene un problema mayor, ¿eh? Solo por el detalle, ¿no? Alrededor del enorme problema de deuda que se va generando de una manera importante con los nuevos diferenciales de deuda que le dejan en una posición tremendamente complicada. Pero va a hablar, dice, ha dicho también que las conversaciones con Pekín fueron exitosas. Bueno, pues muy optimista Bessent en la llegada del G7. Vamos a ver cómo avanza el día, sobre todo alrededor de los bonos, y si cuando comparezca al final del día está también tan positivo. Estamos viendo un ataque también, y vamos enseguida a las claves del día, alrededor del movimiento de cómo Financial Times apunta que los ataques con drones contra Moscú han causado numerosas muertes, pero Zelensky ha dicho están totalmente justificados, porque lo que tenemos ahora es una fotografía esta mañana donde Rusia habría atacado con más de 500 ataques esta noche en Ucrania como respuesta. En total, en concreto, se habla de 546 ataques aéreos, ojo a la última hora de respuesta de Rusia, ojo al ataque, a los ataques, 546 ataques aéreos esta noche de Rusia a Ucrania. 546 ataques. 8:51, 9 minutos para que abra el mercado en Europa. 5 claves para empezar el día con el punto de mira puesto alrededor de cómo Estados Unidos e Irán frenan la reapertura del estrecho de Hormuz ante la escasez del suministro de petróleo y el riesgo creciente de la crisis energética. Trump advierte a Irán que se ponga en marcha, o que no va a quedar nada, pero que se ponga en marcha para llegar a un acuerdo. Se va mañana a la Situation Room. El ataque con drones sin precedentes en Moscú, que dejaba en una primera valoración y que está dejando 3 muertos y que tenía como objetivo una refinería. Europa enfrentándose a un aumento del 50%, ojo a esto que ha dicho Estonia, de los precios del material militar, está pagando un 50% más de los precios del material militar. Y Stettin, que sin duda es uno de los elementos clave durante el fin de semana, sin

0: duda es uno de los elementos clave durante el fin de semana, Stretin, que pide la vuelta del Reino Unido a la Unión Europea, pide la vuelta, es decir, si él quita al final a Starmer y se pone él de primer ministro, tiene ya como uno de sus primeros entornos cambiar la relación con Europa, pero pide la vuelta del Reino Unido a la Unión Europea, cree que en un mundo polarizado y tan complicado como el actual, la polarización no lleva a esa relación del Brexit. Está pidiendo tirar marcha atrás al Brexit, lo cual, en mi humilde opinión, es positivo. Porque Reino Unido, desde el Brexit, es un puñetero desastre. Ha tenido siete primeros ministros, cada cual peor que el anterior. Una llegó a ser una lechuga, llegó a estar más tiempo que ella en la presidencia, al frente del primer ministro, ¿no? De Downing Street, pero donde el desastre no era irse de Europa, que ya tenemos nosotros en Europa un problemón con la clase dirigente y ya lo conocemos, pero el problema no era irse de Europa, el problema es que ellos tienen la misma clase política que nosotros tenemos en Europa, pero por separado encima están en sus manos, en un desastre descomunal. Stretin, que es el que suena para suceder a... que suena para suceder a Starmer, haciendo un cambio, un giro del guión espectacular, pidiendo la vuelta del Reino Unido a la Unión Europea. Ayer había una manifestación en Londres con una polarización de derecha a izquierda enorme, golpeando Londres, una vez que, claro, la clave fundamental está alrededor de cómo el movimiento, ¿no?, del bipartidismo está muriendo. Está muriendo. Stretin, para mí, es la noticia del fin de semana, dejando a un lado Irán y lo que está sucediendo ahora en la vuelta con los bonos. Stretin, que es el que parece que puede ser el siguiente primer ministro británico, pide la vuelta del Reino Unido a la Unión Europea para bueno, reestructurar y poder hacer un Reino Unido más fuerte y una Europa también más fuerte. Solo un detalle, tendríamos dos países con armas nucleares en lugar de una, es decir, que Europa, pero bueno, Europa nunca ha estado en la posición del Brexit, son los británicos, los políticos británicos sobre todo. Vayamos a escuchar a Georgieva, que está llegando también al G7.
1: Quelque chose? Non. Pas de question?
2: Non, là c'est juste pour être beau.
1: D'accord. C'est beau comme il.
2: Merci beaucoup.
1: Merci beaucoup.
3: Focus on policy measures that can ease the pain of the shock we are currently experiencing. And the conversation room is so very important to find the right forward. Wishes good luck.
4: Are you worried about the bond markets at all?
3: We are seeing the developments in the bond market, and what they indicate is that when oil prices hover above $100 and there is already impact of this war baked in, inevitably there would be a response. Very important that I want to stress that that there is a clear policy stance. Don't put in place measures that would make the situation worse. Thank you very much.
5: Thank you.
0: 8:56 de la mañana, estamos en medio de un sell-off masivo alrededor de la crisis o de la fotografía complicada alrededor de la renta fija. Es la clave fundamental de la mañana, a 4 minutos para la apertura de los mercados. El sell-off que se ha profundizado, sobre todo en Europa, el movimiento de venta masiva de bonos que está provocando una situación tremendamente complicada para el inversor. 5,141 el 30 años americano, una subida del 0,37%, un movimiento alrededor de la deuda, un movimiento alrededor de la deuda estadounidense que empieza a generar una sensación de tensión para el inversor. Aún así, ya les digo, la renta variable recoge un poco las pérdidas. Está el Dow cayendo un 0,66, 327 puntos, 20 y pico puntos menos que hace unos minutos cuando lo repasábamos. El S&P 500, 0,48% abajo, 0,40% el tecnológico Nasdaq. IBEX 35 por debajo del 1% de caída, 0,78%.

está cayendo el DAX 0,85 en lugar del 1,22 de hace 20 minutos. 1,63 el CAC 40, que estaba rozando ya el 2%, y el Eurostoxx 50, 1%. Vamos a, a medida que nos acercamos a la apertura en Europa, el movimiento de sell-off parece que va relajándose algo.

Enseguida vemos la apertura del mercado en Europa, el movimiento de la alianza secreta que se va conociendo entre los BRICS y algo que le hemos contado otras veces, pero parece que está acelerándose. No el fin del dólar, que está en 99, sino el intento del fin del dólar, que no es lo mismo. Con una alianza secreta China, Rusia y BRICS que estarían construyendo un sistema financiero para que desaparezca el SWIFT tal y como lo conocemos. Es decir, la manera en que nos pagamos internacionalmente, pero sobre todo la eliminación de las sanciones como un elemento fundamental de golpe. Por ejemplo, a Rusia, pero también Irán. La clave está en por qué el sistema de moneda única, aunque no nos estemos dando cuenta, estaría colapsando ante nuestros ojos. ¿Por qué el sistema de moneda única está colapsando ante nuestros ojos? Y ya les digo que tenemos el dólar como arma de guerra, en el que Lavrov ha advertido durante el fin de semana que depender de una sola parte de Estados Unidos hace que la economía global sea rehén, pero la clave está en las stablecoins. La clave está en Circle. La clave está en el USDT. El sistema actual, dice Lavrov, no puede absorber crisis geopolíticas sin ser cerrado selectivamente, fallando a los países de Oriente. Lo que plantean China, Rusia y, ojo, India, es integrar sus finanzas en un sistema descentralizado basado en blockchain. Está diciendo, stablecoin, no. Comercio directo sin pasar por los bancos occidentales. Una integración del petróleo y de bienes básicos en el libro contable y con mecanismos de choque automatizados por código. ¿Qué significa? Porque esto es complicado. Una nueva red de pagos neutral donde ningún país pueda decir bloqueo esa transacción, sino que haya libertad de movimientos. Ya se pueden imaginar que Estados Unidos, Europa y compañía no quieren esto. Esto va contra el movimiento de presión que ellos pueden hacer precisamente a los países porque tienen el anillo único. Es decir, el dólar y el USDT es eso. Por eso, los BRICS habrían prohibido ya el uso de la stablecoin relacionada con el dólar. Habrían prohibido Circle y demás, el USDT. Es decir, esa stablecoin que tiene como elemento fundamental el dólar, que Europa no quiere usar la stablecoin con el euro, quería un euro digital al modelo chino, no al estadounidense, los BRICS estarían diciendo, ese tampoco. Ese tampoco. Lo que está poniendo encima de la mesa, sobre todo China y los BRICS, es el miedo al botón de pausa. El botón de pausa es te sales del sistema. Más de 1.000 millones en USDT han sido congelados hace unas semanas por supuestos vínculos con Irán y Rusia. De tal manera que los BRICS han entendido que todo el movimiento de la nueva plataforma, del nuevo entorno de pagos que está construyendo Estados Unidos a través de la stablecoin, lo que hace es devolverle el anillo único a Estados Unidos. Pero más moderno, le han puesto tres cositas más. Pero ojo a lo que está planteando, más de 1.000 millones de USDT congelados recientemente por supuestos vínculos con Irán y Rusia. Por lo que ha dicho Anchor Briggs, prohibamos el uso de USDT porque nos metemos en el mismo punto. Si una empresa centralizada emite la moneda, esa empresa puede confiscar tus ahorros en un segundo. Ojo a esto, porque la nueva economía que quiere poner Estados Unidos es la vieja economía con una capita tecnológica. Un sistema donde el control es distribuido, es lo que quieren los BRICS, no centralizado en Washington, no con un botón para Trump para decir fuera, con una liquidación atómica, pagos instantáneos 24/7 sin intermediarios bancarios, con activos reales respaldados por el comercio físico y por commodities, oro, no solo deuda, que plantea un escenario más multipolar, que abra de verdad el comercio y el nuevo sistema que se cree a todos.
Lo que se están planteando por parte de los BRICS, que se reunieron la semana pasada también, es como las stablecoins en el entorno de los

0: no se utilizarán. ¿Y cómo necesitan, dicen, un activo de liquidación verdaderamente neutral para evitar lo que había hecho de bloqueo Estados Unidos? Quiere un sistema de cero control de Estados Unidos y de nadie. Al eliminar el dólar de la ecuación comercial, los BRICS buscan inmunidad total contra las sanciones financieras de Occidente, que es lo que les, bueno, lo que les saca de la fotografía. El comercio con Estados Unidos puede continuar, pero bajo nuevas reglas tecnológicas. Si lo quieres, a través del nuevo modelo nuestro. Y si no, no hay nada que hacer. Y si no, no hay nada que hacer. Fíjense, SWIFT, frente al nuevo modelo de puente blockchain que quieren de Enbridge, los BRICS, el BRICS Pay. En lugar de centralizado en el G7, que está hoy reunido, y de Estados Unidos, descentralizado y multilateral. En lugar de 2-5 días hábiles para llegar a la transferencia, real time, tiempo real. En lugar de estar sujeto a sanciones, sin censura por parte de nadie. En lugar de un activo de liquidación, el dólar estadounidense, un activo neutral, CBDCs. Pero que sea neutral, sin la posibilidad de tirar abajo una transacción o de buscar una fotografía que sea distinta. Ojo, porque hacemos la apertura, pero les tengo un par de temas que son importantes de contar, sobre todo el del ébola. Vayamos a la apertura del mercado en Europa.
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0: Luego repasaremos con Manuel Velázquez más detalles, pero quería darles los detalles de la apertura rápido en un día de sell-off importante. IBEX 35 caída del 1%, pero menos de lo que teníamos hace media hora en preapertura. Sí que es mayor la caída del Eurostoxx 50, un 81, un movimiento de caída que parece más fuerte. Parece que hay mucho movimiento a estas horas, hay mucho movimiento. Por ejemplo, el IBEX está corrigiendo ya, caída del 0,55 y Eurostoxx de 0,71. Hay mucha volatilidad en el inicio de la sesión, mucha volatilidad en el inicio de la sesión en Europa. Acá 41,44, medio punto porcentual el DAX. Ya les digo, inicio de sesión con mucha volatilidad en Europa, provocado sobre todo por el movimiento que vamos viendo de sell-off, que se va viviendo también 0,88 ya, el Eurostoxx 50. Vamos viendo, ya les digo, un movimiento de sell-off más importante del que se podía esperar el fin de semana, menos importante que hace una hora. DAX, medio punto porcentual. Y vamos viendo cómo los futuros americanos corrigen algo. 0,6 por debajo de 300 puntos. La caída del Dow, que es importante, 0,59. S&P 500, 0,44. Nasdaq 100, 0,36. Todo en caída, ¿eh? 19,26. El VIX, 0,81% arriba, pero por debajo de 20. 1,42 ya la caída del CAC40 también. Y la clave fundamental está alrededor de lo que está sucediendo en la renta fija, enseguida se la cuento, pero movimiento alrededor del petróleo menor, pierde los 111 el Brent, 110,74, 1,35 de subida, y el West Texas 102,69, 1,65 de subida. Estamos viendo la gasolina poquito, 0,22% arriba, el gas 3,25 arriba en 51,79 y 0,81 el gasoil en Londres en 1213. Recuerden que el inicio de la guerra con Irán estábamos en 700 y estamos en 1213, con lo que el movimiento de golpe, aunque parece que hoy no sube tanto, es que lo lleva puesto. Estamos viendo el 2 años americano subir, es decir, venderse por encima, fíjense, del medio punto porcentual, 4,10 otra vez, ¿eh? Estábamos en 4,09, 4,10 otra vez. 4,61 el 10 años americano, subida de la rentabilidad del 0,39, es decir, caída del valor del bono. 30 años americano, 0,35 en el 5,14. En Reino Unido el 30 años cae, 0,05, pero está en 5,84 y el 10 años sube un 0,10 en 5,18, con mucha volatilidad. Cae el alemán y el francés, bonos, pero sube el español. 0,19 a 3,61. El diferencial del 10 años español sube un 0,20 ya, ¿eh? 3,61.

0: pero caen el alemán y el francés muy poquito en este entorno.
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0: Déjenme dos temas, aunque sigamos un poquito pasados de las 9 de la mañana, enseguida vamos con don Ignacio García Valdecasas, pero dos temas fundamentales en el fin de semana. Hay reunión de la OMS esta semana en la que estamos entrando. Y después del antivirus, que sigue por ahí, ¿no? Marcando parte de la fotografía informativa, este fin de semana hemos visto otra vez el repunte de la emergencia global a través de el ébola. En una variante que nos están diciendo que tiene menor letalidad que aquella que conocimos, ¿no? Sobre todo aquí en España con aquel perro, Excalibur. Pero la emergencia global ya la ha planteado la OMS. Es el virus del ébola Bundibugyo. Ojo, porque el análisis integral del brote fronterizo que se está haciendo empieza a tener dureza a la hora de cuál puede ser la extensión. Es un brote fronterizo entre la República Democrática del Congo y Uganda, donde vamos viendo que el brote se localiza en un punto crítico de movilidad. Hay un triángulo de infección entre Rwampara en Uganda y Bunia y Bomwangulu en Congo, en la frontera oriental de la República Democrática del Congo con Uganda. Es un centro comercial y migratorio de alta densidad. Esto es una de las cuestiones que está preocupando a la OMS. No entremos en detalle de la OMS, que sé que lo van a querer y que lo van a comentar en el chat, pero es importante, aunque lo diga la OMS, tenerlo en el radar. Hay 80 muertes sospechosas, 240 casos sospechosos, 8 casos confirmados. Sobre todo, múltiples trabajadores sanitarios infectados durante la atención a pacientes desde el 24 de abril. La naturaleza del virus es uno de los 4 ortoebolavirus que afectan a humanos, distinto de la cepa Zaire. Identificada por primera vez esta cepa en 2007, el brote más reciente previo fue en 2012. Históricamente presenta una tasa de mortalidad situada entre el 30 y el 50%. La clave, el detonante inicial de la epidemia, ¿no? Está en el contacto con la fauna silvestre, con murciélagos otra vez, o con primates infectados, en minerías, en cuevas profundas, hábitat de murciélagos, transmisión entre humanos vía fluidos corporales o superficies, y con el personal sanitario en el grupo de mayor riesgo operativo. ¿Qué nos diferencia del Zaire de 2013, que es el que conocerán, por ejemplo, aquí en España, con el perro aquel que hubo que sacrificar del Excalibur? La mortalidad histórica del virus de ébola que vivimos en 2013 estaba entre el 60 y el 90%. Ahora lo tenemos entre el 30 y 50%, pero tenemos un problema de tratamientos de la FDA, aunque seguro que hay alguna de estas que enseguida casualmente ya tienen algo, pero bueno, por ahora no lo tienen, ¿eh? No hay ningún tratamiento registrado del Zaire si tenemos el Imzancet y el Ebamba, y ni vacunas disponibles. No hay ninguna efectiva, por lo que nos está diciendo la OMS, frente a las de 2013. Como les digo, el último gran brote fue 2013-2016 con 28.000 casos. Ahora estamos en curso en un brote que en el fondo lo tenemos desde 2024. Periodo de incubación 2-21 días tras el contacto inicial. Síntomas iniciales: fiebre súbita, debilidad extrema, dolores musculares enormes y complicaciones a través de vómitos, de diarrea y de hemorragias internas y externas que hacen el ébola, que la OMS haya declarado emergencia internacional. Es la novena emergencia de salud pública de importancia internacional con una alerta de nivel 2. Descarta ahora mismo pandemia, pero marca el camino de que hay que extremar precauciones, que el periodo de riesgo está activo mientras se están analizando las cadenas de transmisión. Pero no es un tema menor, sobre todo cómo puede afectar en el transporte y cómo puede afectar, sobre todo, en el movimiento.

crecimiento, ¿no?, de personas en este entorno. Pero emergencia internacional, es la novena vez que la OMS declara un brote, este brote, como emergencia de salud pública de importancia internacional. El otro elemento fundamental, creo que era importante ponerlo encima de la mesa, está alrededor de lo que Marc Vidal, y lo pueden ver en su Twitter, creo que es uno de los temas que hay que poner encima de la mesa después de una investigación brutal que han hecho, entre otros, computerweekly.com. Y pone los pelos de punta. La Europol, dice Marc Vidal, dice esta investigación que han hecho Correctiv, Solomon y computerweekly, creó una base de datos secreta con millones de ciudadanos inocentes. La agencia policial de la Unión Europea, dice Marc Vidal, dice después de esta investigación, no dice Marc Vidal, no, se hace eco Marc Vidal de lo que dicen Correctiv, Solomon y computerweekly, habría operado durante años plataformas secretas de vigilancia masiva. Luego dicen que hay conspiranoicos. De vigilancia masiva. Almacenaban información personal de millones de ciudadanos sin antecedentes ni sospechas de delito. Aquí muchos dirán, como yo no he hecho nada. A mí me da igual lo que hayan hecho. Pues chicos, te faltan dos dedos de frente. ¿Por qué me tienes que investigar? ¿Por qué me tienes que estar grabando? ¿Por qué no me dejas en puñetera paz? Millones de ciudadanos sin antecedentes, sospechas de delito ni nada, habrían estado durante años en plataformas secretas de vigilancia masiva por parte de la Unión Europea y de su agencia policial de la Europol. Y almacenaban información personal. ¿Dónde viajas? ¿Qué ves? Registros telefónicos, fotografías del pasaporte, transacciones financieras, datos de geolocalización recopilados sin las garantías legales exigidas por la normativa europea. ¿Qué carajos hace von der Leyen, que a estas horas no ha salido a dar una explicación de qué es esto, cuánta gente ha dimitido o la han tirado a la puñetera calle y quién ha mandado esto? O negarlo. Pero negarlo con datos. El principal sistema, conocido como Computer Forensic Network, nació en 2012. No es que hayan empezado con la guerra de Ucrania. Para controlar... No. Esto lleva desde 2012. Para gestionar pruebas digitales. Sobre todo tras los atentados de París de 2015. ¿Qué hicieron luego? Ya que está aquí, vamos a transformarlo, dice Marc Vidal, en una gigantesca plataforma de análisis masivo. En 2019 ya tenían 2 petabytes de información, 420 veces más que las bases de datos oficiales del Europol. Nos tienen controlados. Nos están investigando hasta el más mínimo mensaje, sin haber pedido permiso. Y dicen que el problema lo tienen los tecnoligarcas estadounidenses. Solo. Documentos filtrados indican además la existencia de otra plataforma clandestina denominada Pressure Cooker, diseñada para almacenar y analizar datos operativos fuera del control de los supervisores europeos de privacidad. ¿Pero este escándalo? ¿Pero esto qué es? Y nos dicen, no, si es para proteger a los niños. No, si lo que nos tenemos que proteger es de vosotros. El supervisor europeo de protección de datos, dice Marc Vidal, recogiendo esa información de esa investigación, lleva años señalando irregularidades y todavía mantiene recomendaciones críticas sin aplicar. Y dice Marc Vidal, la polémica llega justo cuando Bruselas estudia ampliar el presupuesto y las competencias de Europol, pues se ve que se han quedado cortos. Lo que reaviva el debate sobre la vigilancia masiva, la privacidad y el control, dice Marc Vidal, democrático en la Unión Europea. Como no he hecho nada, pues que me investiguen. Pero te faltan dos dedos de frente. Te falta alguna neurona, tío, o dos tornillos. El problema es que como no he hecho nada, pero si les da igual lo que hayas hecho. El siguiente escenario de esto es, voy a por ti, me da igual lo que hayas hecho. Mira la foto, si no soy yo, si eres tú. A ver quién dice que no. ¿Dónde está la seguridad de los ciudadanos en Europa? ¿Pero en qué cabeza cabe que la Europol haya creado una base de datos secreta con millones
de ciudadanos inocentes investigados en el que salen sus fotografías, fotografías del pasaporte, registros telefónicos, transacciones financieras, datos de geolocalización. ¿Te puedes ir a la mierda? ¿Por qué vienes a mí a investigarme? O a quien sea. O a quien sea. De derecha, de izquierda, de centro, lo que sea. Esto es una vergüenza. Y relata cómo la calidad democrática en Europa está por los suelos. ¿Quién dice que esos documentos no acaban en las manos equivocadas de alguien que quiera acabar contra un político, empresario o quien sea de Europa con datos extraídos de manera ilegal de su privacidad? Lo siguiente será inventárselos. Aquí tengo una foto en la que estabas. No, no soy yo. Pero ¿cómo lo distingo ahora? Lo tiene el Europol. ¿Cómo le digo que no soy yo? Si está hecho por IA. Perfecto. Es el siguiente escenario. Es 1984. En estado puro. La investigación conjunta es de Corrective, Solomon, Computer Weekly. Se pueden imaginar que les recomiendo que aparte del tuit de Marc Vidal y la explicación que hace Marc Vidal, se lo lean también para ver una fotografía tremendamente complicada alrededor de cómo llevan desde 2012 montando una cosa que primero te dicen que es para una cosa y luego lo dedican para una vigilancia masiva. Millones de ciudadanos en el que no hay ni antecedentes ni sospechas de delito, pero por si acaso en un futuro. Es una panda de sinvergüenzas de un nivel máximo. ¿Pero qué más nos tienen que hacer? ¿Pero esto qué es? ¿Pero cómo crean una base de datos secreta de millones de ciudadanos con sus fotos, con sus pasaportes, con sus registros telefónicos? ¿A quién te importa con quién hablo yo por teléfono? O quien sea de los ciudadanos europeos. ¿Te puedes imaginar? Lo siguiente. Datos de geolocalización. ¿Pero tú por qué me geolocalizas? No, es que hay conspiranoicos. No hay conspiranoicos. Es que hay una élite de control cuyo escenario fundamental y movimiento fundamental es el control ciudadano. No, es que no... ¿Cómo que no controla? ¿Lo tenéis aquí? ¿Por qué no está ya von der Leyen declarando ante los medios de comunicación qué es esto? ¿Quién lo ha ordenado? ¿Qué puestos están saliendo? Pero no a casa, a la cárcel. No a casa, ¿eh? No, es que ha dimitido. No, ha dimitido, no. A la cárcel. Se acabaron las tonterías ya con esto. De investigar, de controlar, de tener al ciudadano cohibido, pues, bueno, ¿esto qué es? Coercionado. Tremendo. Léanlo, vean el informe de Computer Weekly, se lo recomiendo, porque pone negro sobre blanco lo que Marc Vidal, entre otros, nosotros aquí en Negocios y mucha gente, Lorenzo Ramírez, están diciendo de que hay una toda una estructura de control a la que le falta el euro digital, el DNI europeo, la tarjeta sanitaria, y se acabó la historia. Te convierten en un paria social dándole al botón. Es que tengo Bitcoin. Bitcoin te va a volar por los aires. Pero, bueno, al menos tienes algo para protegerte. Aunque luego no te sirva. Como solo tengas euros, ¡pip!, te convierten en un paria social. Acabas de homeless. Como estos tíos, todo este proyecto les salga bien. Este no. El grande. Este lo que nos da una idea es que todo aquello que vamos viendo de unas élites europeas que quieren someter al ciudadano es lo que está pasando. Ese es el drama. Hay un control absoluto y una pérdida de libertad como no se ha vivido. Ríete de la Edad Media. Ríete de la Edad Media. No te puedes ir al campo. Pero esto... Cuidado con esto, ¿eh? Mucho cuidado. ¿Y qué explicación da Europa de esta salvajada? Que lo nieguen. Que no lo nieguen, pero que digan algo. Millones de ciudadanos sin sospechas de delito, sin antecedentes,
en un plan de vigilancia masiva en el que almacenaban toda la información.

la ley de protección de datos para el ciudadano común. Nosotros, lo que nos salga de las narices. Que para eso somos los que mandamos. Igualdad, ¿sabes? Igualdad. 9:23, perdón que nos hemos ido hoy en las claves mucho. Solo quería contarles una cosa más, confidencial. Dice, amarga victoria de Juanma Moreno aquí en España. Manda al PSOE a la UBI, pero ahora necesita a Vox. Bueno, pues Moreno era la alternativa, fijo. Algo está fallando en la derecha, está la izquierda subiendo. Algo están haciendo mal. Un poco de reflexión deberán hacer los dos, PP y Vox, aunque Vox ha subido. Pero el PP es un desastre. Y solo les dejo un comentario. Los caminos podían llevar a Moreno. Ahora mismo solo llevan a Ayuso. Aquí hay dos cuestiones. La derecha se la juega con Feijóo para vencer a Sánchez cuando Sánchez convoque elecciones, cuando le salga de la nariz y se juega 4 años a poder perder. O Feijóo empieza a plantearse que Isabel Díaz Ayuso es la única que puede coger parte del voto de Vox y caminar hacia una mayoría absoluta que le dé la vuelta al país como un calcetín. Ahora, ahí está el tema. Es un tema suyo, es su partido. Pero si quieren ir a las elecciones, el riesgo es alto de que Sánchez no gane, pero vuelva a gobernar. Yo no digo nada. Pero ellos sí que deberían empezar a decirlo y a verlo. Lo de ayer de Moreno señala que el PP se está debilitando. Sacó un sobresaliente y no matrícula de honor. Pero es que ayer era para haber sacado cum laude. Teniendo enfrente a Montero. Cum laude. Y no lo sacó. Por lo que, cuidado. Porque los peores presagios de una parte del país alrededor de este hombre, 4 años más, puede ser ya, bueno, de aurora boreal, empiezan a plantearse con cuidado, porque si no hay un cambio, Sánchez es capaz de volver a gobernar 4 años más. Aquí no, aquí ha ganado la suma de las derechas. Pero las derechas no se llevan bien. Vamos a ver cómo gobiernan 4 años. Y vamos a ver, sobre todo, la reflexión del Partido Popular. Fuera de Isabel Díaz Ayuso, con un discurso más duro, más pegado a Vox, el PP está perdiendo terreno. Y se lo está volviendo a ganar el PSOE y las izquierdas. ¿Por qué? Porque se está polarizando. Y las izquierdas, ayer lo vimos. Con esto de Andalucía, adelante Andalucía. Está subiendo. Y sobre todo le está mandando un mensaje a Sumar y a Izquierda Unida. Y a la población. Hay una parte de la izquierda que quiere votar, pero que no se siente representada. Y que se va a unir. Es el modelo rufián. Y que como se una, deja a Feijóo 4 años más en la oposición. Cuando se convoquen elecciones. Por lo que, mucho cuidado con lo que vimos ayer. El PSOE no está, aunque el resultado sea malo y el peor y todo, ¿verdad? Pero hay que contar el PSOE y toda la izquierda recuperándose. Están recuperándose en el sentido electoral. Hay más gente que dice no. Sigamos con una opción de izquierdas frente a una opción de derechas. ¿Qué? ¿Cómo hay que leerlo? ¿Tiene mayoría absoluta? Sí. ¿Sobradamente en Andalucía? Sí. Pero no tiene mayoría absoluta el PP, No la tiene. Y se ve cada vez más como necesita a Vox. ¿No quiere necesitar a Vox? Isabel Díaz Ayuso. Ese es el problema. Y el debate que tienen que hacer ellos internamente es su partido. ¿Quieren de verdad ir a las elecciones con todo? Isabel Díaz Ayuso. Porque es quien le va a quitar mucho voto a Vox. Moreno no se lo ha quitado. Si tiene más. Si es que quieren una mayoría absoluta. Y si no, oye, que se la jueguen a un gobierno PP-Vox. Pero que no te flipen que Feijóo va a tener una mayoría absoluta en las circunstancias actuales. 9:27 de la mañana, en las claves más largas de la historia. En una fotografía muy complicada, en un sell-off importante.

0: alrededor de la renta fija que afecta sobre todo al mercado. Vámonos a analizar la fotografía alrededor de lo que estamos viendo y de cómo va caminando una guerra de Irán que parece que va a coger cuerpo y que va a volver a un entorno de guerra después de la visita, sobre todo, de Trump a China. Don Ignacio García Valdecasas, muy buenos días.
1: Hola, buenos días, José Antonio. Un saludo para ti y para la audiencia de Negocios Televisión.
0: Bueno, ¿crees que empezamos la semana en una posición peor de la que la acabamos con la visita de Trump a China? ¿Está la fotografía de la guerra de Irán con Trump amenazando a irse a la Situation Room todavía peor? ¿Estamos en una posición de vuelta a la escalada?
1: Bueno, eso es muy difícil de saber, porque como ya hemos visto en numerosas ocasiones, a Trump hay que seguirle lo que hace, pero no lo que dice, y no hay que prestarle mucha atención a lo que dice. Yo creo que una de las consecuencias de la visita de Trump a Pekín es precisamente que Trump se lleva la idea determinada y fija de que Rusia no va a dejar caer a Irán. Esto no es Venezuela, esto es una parte importantísima de la alianza que tienen entre Rusia, China e Irán, y que Irán va a seguir recibiendo la ayuda de China. Una de las últimas noticias ha sido que China manda grandes cantidades de armamento a Irán a través de terceros países, a través de un complicado viaje, incluso a través de países africanos, para obviar las sanciones de Estados Unidos y de la Unión Europea. Y la cuestión de Irán, junto con la de Taiwán, han sido las bases de las negociaciones y de las conversaciones entre Donald Trump y Xi Jinping. Y los comunicados que han sacado ambas partes son completamente diferentes y no concordantes en estas dos cuestiones. Por un lado, en la cuestión de Irán, Trump se apunta de que China está de acuerdo en que el paso por el estrecho Hormuz tiene que ser internacional, abierto, y que no debe cobrar peaje Irán y que no debe controlarlo Irán, mientras que el comunicado chino pues dice simplemente que se discutió las cuestiones y los conflictos y las cuestiones de Oriente Medio entre ambos dignatarios. El caso de Taiwán es simétricamente contrario. Por un lado, China insiste en las advertencias graves y muy firmes que Xi Jinping le hizo a Donald Trump, y el comunicado que hace Norteamérica, que hace el lado estadounidense, apenas menciona a Taiwán. El éxito de una visita, José Antonio, se mide en gran medida, aunque no absolutamente, por los comunicados que se publican posteriormente de la visita, a posteriori. Y puede ser un comunicado conjunto con sustancia, un comunicado conjunto sin sustancia. Cuando digo sustancia, son resultados concretos donde ambas partes están de acuerdo en publicarlo. Un comunicado conjunto sin sustancia, sin acuerdos concretos, o bien dos comunicados. Cuando hay dos comunicados, es que los resultados no son muy buenos. Y esto es lo que hemos tenido ahora. No solo dos comunicados, uno por parte estadounidense y otro por parte chino, y además dos comunicados completamente diferentes. Completamente diferentes en los puntos claves, que han sido Irán y Taiwán. Y también el de fentanilo, que no es un problema menor, pero que tampoco es un problema geoestratégico clave, donde lo que dice Estados Unidos pues no tiene nada que ver con lo que dice China. Entonces, la visita pues ha sido poco fructífera, y eso lo han ratificado medios estadounidenses. Pero cuando la crítica viene de los adversarios, pues se puede poner en duda. Pero si la crítica viene del propio campo, como estoy diciendo ahora, las publicaciones del New York Times, del Washington Post y de Político, señalando que esta visita pues ha tenido muy pocos resultados, pues hay que prestarle atención y darle credibilidad. En el resto de los temas, bueno, pues China ha hecho algunas pequeñas concesiones a Estados Unidos, que va a comprar aviones Boeing, que va a comprar productos agrícolas, pero en lo esencial China no se ha movido. Más adelante, en otra ocasión, José Antonio, podremos examinar en qué medida esta visita ha influido directamente en esta transición que estamos asistiendo de la unipolaridad hegemónica de Estados Unidos a la multipolaridad. Y tú hoy has hablado del tema del sistema de pagos internacional, que es clave en esta transición. Yo tengo todavía que un poco que reflexionar al respecto, y se están haciendo grandes publicaciones de buenas plumas, como Stephen Wall, catedrático de Harvard, o Mersheimer, y bueno, eso lo haremos en otra ocasión. Ahora, en cuanto al resultado bilateral, pues lo que he señalado con anterioridad.
0: Solo una cuestión más, que además que como hemos entrado tarde está la cosa un poco complicada de tiempos, pero mientras pasa todo esto, ¿tienes la percepción de que hay una escalada en la guerra de Ucrania que no estaba...

0: prevista, ¿no? Que tuviésemos en este momento.
1: Bueno, yo lo anuncié hace varios lunes. Vengo diciendo que el hecho de que los países, algunos países de la OTAN, en concreto los países bálticos, Finlandia y Polonia, estén abriendo su espacio aéreo para que los misiles ucranianos ataquen a Rusia por la retaguardia y no de frente, sino por detrás, pues era un riesgo de escalada. Y algo de eso se está produciendo. Hemos asistido a un ataque masivo ruso de drones, porque la guerra, no vimos una guerra de drones con inteligencia artificial y la respuesta ucraniana que ha llevado a los drones a Moscú y a instalaciones petrolíferas. Y que esta escalada se está produciendo lo vemos también en la política interna de los tres países bálticos. En el caso de Letonia, que es donde se cayó el primer dron ucraniano y que llamaron al encargado de negocios ruso para echarle una bronca, porque al final la culpa no era de Ucrania, que había mandado su dron, sino que era Rusia por haber empezado la guerra. Bueno, pues en el caso de Letonia, la primera ministra siguió con la misma tesis en una intervención en el Parlamento, diciendo que la culpable de que hubiera drones ucranianos sobre el cielo de Letonia era Ucrania. Pero entre tanto, han ocurrido algunas cosas. Uno de los drones ucranianos atacó. Uno de otros atacó una instalación energética de Letonia. Y eso ha podido ser un error por parte de Ucrania, o bien ha podido ser un accidente, o bien ha podido ser que los rusos hayan controlado a ese dron ucraniano, lo hayan tomado bajo su control y hayan provocado la explosión. El caso es que la primera ministra letona hizo un cambio radical de posición política y cesó al ministro de Defensa. En respuesta a esto, algunos de sus partidos minoritarios de su gobierno de coalición hicieron saltar el gobierno de coalición. La ministra ha dimitido y se va a nuevas elecciones. Pero la cosa no queda ahí. El presidente de Lituania ha dicho que cualquier dron que esté en el espacio aéreo, cualquier dron extranjero, extraño, y no, que no sea un dron lituano o un dron de la OTAN acordado, debe ser automáticamente derribado. Y algo parecido ha pasado en Estonia. ¿Qué quiere decir estos movimientos en los países bálticos? Porque yo vengo diciendo que esta actitud de los países bálticos puede provocar una reacción rusa o un ataque ruso y que luego pues la prensa establecida pues dirá que Rusia ha atacado a los países bálticos de una manera sin provocación previa. ¿Qué quiere decir? Pues puede decir tres cosas. Una, que están haciendo el paripé para intentar quitarse la responsabilidad de prestarle su espacio aéreo a Ucrania, primera cosa. Segundo, que hay división de opiniones en la clase política de estos países, que hay algunos que están en contra de dejarle el espacio aéreo a Ucrania, o bien quiere decir que ya se ha tomado la determinación de seguir las amenazas, de respetar las amenazas rusas, porque ha habido amenazas rusas clarísimas a los países bálticos por su política de abrir el espacio aéreo a Ucrania. Y ha habido amenazas públicas, pero ha habido también amenazas privadas, no hechas en público por parte de Rusia, considerándole objetivos de guerra. Y es posible que esto haya surtido efecto y finalmente los bálticos pues hayan frenado este apoyo abierto a Ucrania, que no es el único, porque el otro día el ministro de Defensa alemán visitó Moscú y se hizo una intimidad con el ministro de Defensa ucraniano, hablando prácticamente de que Alemania iba a prestar toda la ayuda en materia de misiles y de drones para que Ucrania pudiese atacar el territorio enemigo, el territorio de Rusia, bien adentro, no solo en la frontera y cerca de la frontera o cerca del frente, sino bien adentro, detrás de la línea rusa. Es decir, que Alemania, pues a la vista de lo que dijo el ministro, que lo puede ver en los periódicos, en el Kiev Independent, se puede ver en Internet, pues mantiene una actitud de beligerancia abierta. Entonces, claro, si por un lado tenemos una actitud de beligerancia abierta por algunos países de la OTAN y por otro lado pues tenemos los ataques cada vez profundos de Ucrania en Rusia y de Rusia en Ucrania, pues claramente vamos hacia un proceso de escalada pues cuyas consecuencias pues no podemos predecir ni prever en este momento.
0: Muchísimas gracias, don Ignacio García Valdecasas. Buen día y buen negocio, buen viaje.
1: Gracias, José Antonio. Muchas gracias y estamos a vuestra disposición y un saludo para ti, para la audiencia de Negocios Televisión. Buen día, buen negocio.
0: 9:37 de la mañana. Está con nosotros también Santiago Calvo, catedrático de Economía de la Universidad CUNEF. Bienvenido y perdona por el retraso en la entrada. Santiago, don Santiago, buenas.
2: Buenos días, no hay problema.
0: Lo siento mucho porque nos hemos extendido ahí en esa parte. Queríamos hablar contigo, don Santiago, alrededor del sell-off que estamos viendo en la deuda. ¿Te preocupa el movimiento alrededor de un encarecimiento de los diferenciales, tal y como esta mañana ya vemos más del 5,1% al 30 años americano, y el efecto que pueda tener en el conjunto de la valoración de la deuda, en el encarecimiento de la deuda?
2: Bueno, evidentemente no es una buena noticia, ¿no? Pero muy marcada porque yo creo que la visita del presidente de Estados Unidos a China no ha producido los resultados esperados. Es decir, por tanto, el mercado sigue entendiendo que el estrés financiero continúa. Eso, pues, lógicamente, para los países donde ya hay cierta tensión en su deuda, pues se refleja rápidamente. Estados Unidos también. Y bueno, sí, me preocupa porque ya han pasado casi 3 meses o 2 meses y pico desde que empezó la guerra. No se termina de ver el panorama claro. Sí que parece que ya están hablando, etcétera. El mercado no lo termina de entender. Pero también es cierto que si de repente vemos que en unos días baja el precio del Brent por debajo de $100, pues igual vemos una cierta relajación, ¿no? Estamos viendo, sobre todo, mucha volatilidad, ¿no? Pero bueno, pero mucha volatilidad 2 meses y pico después, o casi 3 meses después, lo cual, pues sí, evidentemente me preocupa por si cambiara la actitud de los inversores, sobre todo de renta fija. Los de renta variable por ahora pues creen un poco en este gran lanzamiento que hay de la IA, ¿no? Y en eso está ayudando, pero no, son dos mercados de alguna manera distintas. Sí que hay que seguirlo observando, sí, porque no se aprecia cuál va a ser la solución al estrecho de Hormuz y al final de la guerra.
0: Lo que hay detrás es un movimiento inflacionario que es inevitable. Es inevitable que la inflación vaya a subir.
2: Desde luego, ya va a subir, o ya ha subido, y cuanto más dure el conflicto, más va a subir, o sobre todo, más puede permanecer en este nivel alejado de la referencia, que es el 2%, ¿no? Entonces, el mercado yo creo que está empezando a entender que en las próximas reuniones de los bancos centrales se puede ver con más probabilidad que hace 2 semanas que se reunieron, o 3, se empieza a ver que puede haber una subida de tipos y cambie un poco el discurso. No creo que vaya a ser por ahora un discurso radical de que necesitamos subir tipos como ocurrió en 2022, pero el mercado ve que se va a encarecer la financiación. Entonces, pues lógicamente lo está recogiendo porque hay un aumento de la inflación que parece más permanente porque no se termina de arreglar el conflicto en Irán y la apertura del estrecho de Hormuz, que genera presión y estrés en todos los aspectos financieros por la falta de energía, claro, o la escasez de energía más, que genera dudas de todo tipo, incluido, por supuesto, la deuda pública.
0: También para el ciudadano de a pie, vemos cómo las hipotecas en Estados Unidos, también en Europa, no están esperando el movimiento de subida de tipos los bancos. Hay un movimiento ya de repunte. ¿Crees que la afección va a ser importante, chocando o tocando el consumo?
2: Podría serlo, evidentemente, cualquier aumento de tipos de interés toca el consumo. Es cierto que hay otras variables, es decir, nosotros en los años 2022-2023, que teníamos los tipos tan elevados, el consumo se pudo resentir, pero poco, porque al final hay otras condiciones y la economía pues tiene pues una gran demanda, en este caso, por ejemplo, de los servicios turísticos, el consumo interno también fue fuerte. La inversión es lo que está más débil en nuestro país, que obviamente también está motivado, entre otras cosas, por los tipos o por la falta de confianza, a lo mejor, en determinadas inversiones en nuestro país. Pero es evidente que en la subida de tipos, una de las cosas que pretende es enfriar un poco la demanda y, por tanto, enfriar un poco el consumo fundamentalmente.
0: A partir de ahí, ¿cómo ves Europa en comparación con Estados Unidos en este escenario?
2: Bueno, evidentemente Estados Unidos tiene una economía y un dinamismo distinto y tiene la sartén por el mango. Europa, pues desafortunadamente nuestro papel es esperar a ver lo que ocurre en el gran tablero internacional, en el que nosotros, no digo que no decidamos nada, pero nos decidimos poco. Evidentemente la reunión entre Trump y Xi Jinping fue una reunión en la que ellos lógicamente jugaron sus cartas, no pensaban en Europa ni en otros sitios. Entonces, Europa no tiene las bases de crecimiento consolidadas que tiene la economía americana, que aunque es verdad que está quizás sufriendo más por el tema de los aranceles, etcétera, aunque ahora, por ejemplo, con China, pues yo creo que Trump igual está adoptando una visión más realista, ¿no? Intentar reducir el déficit comercial más que ir en plan maximalista a poner aranceles, ¿no? Pero creo que Europa, bueno, pues por esa falta de dinamismo que tiene su economía, la inflación también se ha disparado o está creciendo más de lo que inicialmente se esperaba. Tenemos una gran dependencia exterior, sobre todo del petróleo y el gas, pues obviamente es más vulnerable que Estados Unidos a que por la guerra continúe o cualquier movimiento geopolítico, ¿no? Entonces, Europa no está jugando

0: en ese tablero y, por tanto, el resultado que salga del tablero es al que tenemos que acomodarnos. Nosotros no vamos a darle forma al resultado del tablero, sino a esperar a lo que salga de ahí. Es decir, no tenemos un papel activo, somos más bien un apartado pasivo y todas las consecuencias en las que nos vengan. No podemos tener un papel tan decisor.
1: Pues muchísimas gracias por toda esa fotografía. Santiago Carbó, catedrático de Economía de CUNEF, de Universidad CUNEF. Gracias. Buen día, buen negocio.
0: Buen negocio. Venga, hasta ahora.
1: 9:43 de la mañana, hacemos pequeña pausa y enseguida estamos con José Carlos Díez, que va a estar con nuestro compañero Manuel Velázquez ahí en el control, en el plató, para analizar lo que fue ayer unas elecciones en Andalucía con más miga de lo que incluso se esperaba, sobre todo, como les decía antes, por una posición del Partido Popular en la que dice, sí, han perdido nosotros ya, pues tú vas para abajo también, ¿eh? Y estás en la oposición. Enseguida volvemos.
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0: Continuamos en Business Connection analizando la situación del mercado. De momento el rojo en las bolsas, las caídas hay que decir que tampoco son demasiado abultadas, que vuelven a dispararse los rendimientos de los bonos, el estadounidense claramente por encima del 4,5% y del 4,6%, el japonés en máximos de los últimos 29 años, también se disparan los intereses del bono británico en medio de, bueno, esos rumores de que Keir Starmer presente un calendario para su dimisión. De momento David Lammy ha negado esta posibilidad y en definitiva también hacemos lectura política en este programa de esas elecciones en Andalucía celebradas este domingo, donde el Partido Popular ha perdido la mayoría absoluta con un Vox que vuelve a ser decisivo, a pesar de que ha perdido un escaño, y el PSOE que, bueno, pues salva los muebles, pierde dos escaños, pero ha logrado los peores resultados de su historia en la mayor participación de unas elecciones andaluzas de todos los tiempos. Adelante casi dobla a Por Andalucía, en definitiva. Vamos a intentar hacer lectura de todo este movimiento y si se pueden extraer conclusiones para el conjunto de España. José Carlos Díez, economista, ¿qué tal? Buenos días.
1: Buenos días.
0: Bueno, ¿qué te han parecido estas elecciones? ¿Se puede sacar conclusiones del PP? Bueno, pues como decía Juanma Moreno, hay que sacar mayoría, pero si no, nos metemos en un lío. Él ha dicho que, bueno, pues ahora se mete en ese lío, ¿no? Esos dos escaños de Vox tan decisivos.
1: Bueno, se meten en un lío todos los andaluces, no solo Juanma Moreno, ¿no? Estamos en una cadena de negocios y vamos a analizar el resultado en clave de hacer negocios y en clave económica. Yo creo que el resultado es muy malo en clave económica. España tiene un sistema y una democracia con un sistema parlamentario donde tú votas al Parlamento y el Parlamento elige un ejecutivo. Andalucía tenía un sistema estable, ¿no?, dentro de la inestabilidad propia de la naturaleza, donde había un Parlamento con mayoría absoluta de un solo partido y un ejecutivo que llevaba leyes a ese Parlamento y se votaba porque era del mismo partido. Eso va a cambiar radicalmente, ¿no? Da igual que el PP haya sacado un buen resultado, objetivamente ha tenido más votos que en las elecciones anteriores, pero ha perdido 5 escaños, pierde la mayoría absoluta y tiene que negociar con otro partido, donde hay diferencias. Esto no es un cisne negro. Hemos tenido ya 4 cisnes negros, ¿no? Porque ha habido otro cisne negro en Castilla y León, otro cisne negro en Aragón y otro cisne negro en Extremadura. Entonces, esta es la nueva realidad sociológica y política de España, ¿no? En este entorno estamos. ¿Qué ha pasado en Andalucía para que el PP, sacando más votos, pierda la mayoría absoluta? Pues el sistema DONT, que lo que ha habido es una movilización del voto de izquierdas, que en las anteriores elecciones no se movilizó, pero no ha ido al Partido Socialista. El Partido Socialista, que gobierna en Madrid, ¿no?, ha tenido el peor resultado de su historia en Andalucía en las elecciones con mayor participación. O sea, no lo puedes hacer peor. O sea, cuando más andaluces han ido a votar, es cuando menos te han votado a ti, ¿no? Entonces, hombre, tienes que hacer una retrospectiva, ¿no?, y ver cómo estaba el Partido Socialista de Andalucía cuando Pedro Sánchez llegó a la Secretaría General del PSOE en 2014 y cómo está ahora, ¿no?, y el destrozo que ha provocado en ese partido tan brutal, ¿no? Los dos últimos candidatos los ha nombrado él personalmente a dedo, Pedro Sánchez, ¿vale? O sea, no los nombró el partido, los nombró él personalmente a dedo, ¿vale? O sea que la responsabilidad es extrema. Y eso complica mucho la gobernabilidad del Gobierno de España. En Andalucía, en Extremadura, en Aragón y en Castilla y León, ¿no?, los ciudadanos no quieren votar a los partidos que están gobernando en el Gobierno de la Nación. Entonces, tienes un problema de gobernabilidad en Andalucía y tienes un mayor problema de gobernabilidad que el que había en el Gobierno de España y en el Parlamento Nacional.
0: ¿Tú crees que se van a dar cuenta en el Gobierno de que poner ministros no garantiza el trasvase de votos? De que, caramba, habría que preparar candidaturas con más tiempo, con gente que, bueno, ya sabemos que María Jesús Montero es andaluza, que estaba con Susana Díaz, pero fue también consejera de Hacienda. Con alguien que esté, José Carlos, más tiempo preparando el terreno, batallando in situ con Juanma Moreno Bonilla.
1: Bueno, a Pedro Sánchez ya tenemos un registro ya importante, ¿no? Llegó a la Secretaría General del PSOE en 2014, en junio. En diciembre del 15 tuvo sus primeras elecciones, sacó el peor resultado del Partido Socialista desde 1931, en la Segunda República, y salió a la televisión y dijo que había sido un excelente resultado. O sea que ya sabemos lo que va a decir hoy, no hace falta que convoque a su ejecutiva. Lo que están filtrando desde Moncloa es que todavía ven posible darle

0: la vuelta, como pasó en junio del 23, por el miedo a Vox y la extrema derecha, y que eso movilice su voto. Yo creo que ese escenario es menos probable que era en 2023. Pero si se produce, que se puede producir, aunque la probabilidad sea baja, lo que está planteando Pedro Sánchez a sus votantes y a los españoles es volver a repetir el desastre de 2023, donde ha sido incapaz de gobernar, donde ha sido incapaz de sacar los presupuestos. Bueno, pues como dijo Groucho Marx, si esa es la España a la que vamos, pues que se pare esto que yo me bajo.
1: Bueno, otros dos aspectos, ¿no? La economía, José Carlos. Juanma Moreno Bonilla proponía rebajas fiscales, bonificar al 99% el impuesto de sucesiones y donaciones en vivienda entre hermanos, asegurando que a la vivienda no hay que dar soluciones ideológicas, que hay que respetar la propiedad privada porque es un derecho constitucional, pero que también el derecho a tener casa es un derecho constitucional. Y bueno, decía, ambos tienen que casar. Pues de momento también Vox sigue manteniendo apuesta por rebajas fiscales, pero de momento pues poco rédito, ¿no? Las propuestas económicas del programa de Juanma Moreno Bonilla, que tenía más de 400 páginas, tampoco especifica mucho más allá de, bueno, pues de crear empleo público, cómo y cómo fomentar centros de datos y nuevas tecnologías.
0: Bueno, pero también igual que con Pedro Sánchez, con Juanma Moreno Bonilla tenemos ya registro para hacer un escenario. Juanma Moreno Bonilla lleva gobernando Andalucía desde 2018 y los últimos 4 años con mayoría absoluta. Y Andalucía está peor que cuando él llegó. O sea, es verdad que hay más empleo y es lo mismo que dice Pedro Sánchez en España, pero si miramos el indicador que usamos los economistas para ver la riqueza de las naciones, que es la renta por habitante, ¿no? La economía andaluza ha dejado de progresar desde prácticamente el año 2000, ¿no? De hecho, está divergiendo con los países europeos y con los países más dinámicos del planeta, como Estados Unidos, como Taiwán, como Israel, y no ha mejorado nada en los últimos 8 años con Moreno Bonilla. El problema de la vivienda está mucho peor que cuando llegó Moreno Bonilla, porque su modelo intensivo de aumento de población, ¿no? Está deteriorando la demanda de vivienda y el precio de la vivienda. El precio de la vivienda en la ciudad de Málaga, según los notarios, desde 2022, que fueron las anteriores elecciones, ha subido un 50%. Y el salario medio en Málaga no ha subido más del 15 o el 20%. Entonces, los jóvenes malagueños que viven de alquiler o que tienen que comprar una vivienda están significativamente peor que estaban hace 4 años. Por eso están votando a Vox y por eso están votando Adelante Andalucía. O sea que tampoco, ¿no? Ahora, ¿Vox y Adelante Andalucía le van a resolver sus problemas? Yo creo que no. Vox va a defender ahora la prioridad nacional, ¿no? Eso implica que vas a dejar de traer población inmigrante, o eso van a intentar, porque eso son leyes europeas y nacionales. No está claro que se pueda hacer en una comunidad autónoma. Pero supongamos que les funciona. Si tú ahora dejas de meter población en Andalucía, Andalucía y el PIB andaluz deja de crecer, porque el modelo cambia. Entonces, ¿cuál es el modelo de Vox para ir a un modelo de innovación, para ir a un modelo de aumentar la productividad y para ir a un modelo de mejorar los salarios vía productividad y vía innovación? Bueno, el modelo de Vox es negativo contra la productividad y negativo contra la innovación. Y Adelante Andalucía es un partido trotskista, igual que Bildu, igual que Esquerra Republicana, igual que el Bloque Nacionalista Galego. O sea, odian a los empresarios. Entonces, si la productividad la van a mejorar los empresarios y tienes a dos partidos antiempresa y antisistema, pues evidentemente, bueno, no me quiero poner muy negativo, pero lo estoy. Estoy muy negativo con el resultado de las andaluzas y estoy muy negativo con el futuro. Entonces, lo que hace falta es que haya partidos que planteen un modelo económico diferente, que empiecen a hacer viviendas, que empiecen a hacer innovación, que empiecen a mejorar la productividad y que empiecen a resolver los problemas de la gente. Y cuando eso pase, pues tendrán mayoría y la gente les votará.
1: La renta per cápita en España es de 32.600 euros por habitante. En Andalucía, que es la comunidad más poblada de España, 24.500 euros por habitante. Dice Vox que, bueno, que hay que acelerar la transformación urbanística y ampliar el suelo disponible. Aquí ya sabemos que hay un problema de suelo, pero ¿esto cómo se hace? ¿Pueden revisar los planes urbanísticos, recalificar suelo rústico? Aquí ya sabemos que hay un problema de oferta, José Carlos, pero no sé si, bueno, entiendo que con PP y Vox es imposible, pero quizá habría que regular de alguna manera el mercado.
0: Bueno, Vox ya ha estado gobernando en ayuntamientos y no ha sacado suelo urbanizable, pero bueno, ¿no? Vamos a suponer, pero a ver, hay un problema de burocracia generalizada. España fue capaz de construir 700.000 viviendas en 2006, entonces, ¿por qué ahora es incapaz? Entonces, algo ha pasado en la regulación desde el 2006.

6 hasta aquí, que está limitando el desarrollo urbano. ¿Por qué? Pues principalmente porque hay varios problemas, ¿no? Pero dos cambios sencillos que podrían aprobarse en las Cortes si hubiera una mayoría en las Cortes Generales con vida inteligente para aprobar cosas que mejoren la vida de los ciudadanos, cosa que no ha pasado

0: Con la nueva regulación y vas a un juzgado, si el juez lo tumba y el juez tarda 4 o 5 años en tumbar eso, o sea que habría que agilizar la justicia con inteligencia artificial y con digitalización, ¿no? Tienes que cambiar todo el plan parcial y eso lleva otros 5 o 10 años de renegociación para conseguir un pleno con mayoría en el ayuntamiento que te lo apruebe, ¿no? Una simple reforma que es que solo haya que cambiar lo que dice el juez, no todo el plan parcial, agilizaría 5 años el desarrollo del suelo. Dos, silencio administrativo positivo, como han hecho en Portugal o como tienen en Estados Unidos. Tú le pides una solicitud de regulación y de cambio de licencia a un funcionario público. Si el funcionario no contesta en 3 meses, el silencio es positivo y la empresa ejecuta lo que tiene que hacer. Habrá que poner algunas limitaciones, porque habrá cosas que no se podrán hacer, pero solo con esas dos cosas tú pondrías en España más de 300 o 350 mil viviendas en el mercado al año. Y con eso empezarías a reducir el gap de oferta que hay. Si además consigues que sean vivienda pública de protección oficial a precios asequibles, pues seguramente los jóvenes no estarán tan cabreados y el sistema no estará tan inestable.
1: Y mientras tratamos de ampliar la oferta, José Carlos, bueno, esto es un fantasma que suele hablar, suele saltar el fantasma del comunismo, ¿no? Controlar o limitar el precio, porque los incentivos a propietarios, de momento, parece que son insuficientes, ¿no? Para frenar los precios del alquiler.
0: Bueno, pero ya lo están haciendo los catalanes. Otra vez tenemos registros. Es que los economistas somos empíricos, ¿no? Aunque hemos hecho modelos teóricos y matemáticos, pero nos basamos en la historia y en la evidencia empírica, ¿no? Cataluña ha aplicado las leyes tensionadas. El gobierno de la Generalitat de Illa lo está aplicando. El gobierno de Colau y Podemos gestionó el Ayuntamiento de Barcelona 8 años, ¿no? Están mucho peor que cuando llegó Podemos al Ayuntamiento y están mucho peor que cuando Illa y la Generalitat aprobaron la limitación de precios de alquiler. Hay un registro obligatorio de los alquileres en la Generalitat, que depende del propio Illa, y el número de pisos registrados se ha desplomado desde que aprobaron las leyes de las zonas tensionadas y las limitaciones de precios de alquiler. Y lo que están haciendo las familias y los que son los propietarios de las viviendas para alquilar es haciendo, pues, por ejemplo, contratos privados donde te alquilan los muebles y te ponen un precio de mercado que se lo inventan. Entonces, ¿quién te va a decir que no? Entonces, tú pagas un contrato para la ley tensionada y un contrato en el mercado negro por los precios de los muebles. En los que hacen eso están alquilando los pisos, los que van a precio de mercado no están alquilando los pisos. Entonces, bueno, mira, esto ya lo hemos experimentado, los economistas no nos quieren hacer caso. No acertamos en todo, pero en esto sí. Si tú, como decía Milton Friedman, te quieres cargar una ciudad, puedes hacer dos cosas. Una, provocar un terremoto y dos, poner precios de limitación a la venta de casas y a los alquileres. Y eso es lo que estamos haciendo. Lo que faltan son viviendas y especialmente viviendas de protección pública. Y la Generalitat y el Ayuntamiento de Barcelona lo que tienen que hacer es viviendas de protección pública que llevan 20 años sin hacer. Entonces, si hacían 112.000 viviendas de protección pública en España en el 2006, ¿por qué hoy se hacen 12.000? Vale, entonces, que los políticos, todos, que el Juanma Moreno Bonilla, Pedro Sánchez, Díaz Ayuso, que dejen de contarnos películas de indios y que se pongan a hacer viviendas, que es para lo que les pagamos. Si no saben hacer viviendas, que tengan la dignidad de reconocerlo y que venga otro, si tampoco es tan complicado.
1: La burocracia, José Carlos, también es lo que está penalizando, pues, ese tejido empresarial en Andalucía, la atracción digamos, de grandes empresas tecnológicas, de diversificar de alguna manera, ¿no? Un modelo que está más basado, parece que, en el turismo y en la agricultura.
0: Bien, yo creo que el modelo andaluz pasaría por los empresarios andaluces, porque Andalucía ya tiene empresas tecnológicas en Málaga y en Sevilla, ¿no? Algo en Granada también, ¿no? El problema es que no tiene empresarios andaluces que tengan potencial de crecimiento para desarrollar tecnología andaluza para exportar al resto del mundo. Hay una oportunidad con la inteligencia artificial de que eso se pueda incorporar a las empresas. Y la inteligencia artificial es la misma en Dos Hermanas que en San Francisco y que en Shanghái. No hay excusas, ¿eh? O sea, los empresarios andaluces acceden a la misma tecnología que un empresario de San Francisco y uno de Shanghái y al mismo precio. No hay excusas. Si no la están incorporando en su cadena de valor, es su problema. Tampoco es culpa de los políticos. Eso es culpa puramente de las empresas. Pero, ¿qué pueden hacer los políticos? Crear las condiciones para que eso funcione. Si las universidades no funcionan, si los centros tecnológicos y de investigación no colaboran con las empresas, eso lo tiene que hacer el gobierno, porque las universidades son públicas. Si hace falta sacar el producto por el puerto de Algeciras

0: y el puerto de Algeciras tiene un acceso de vía de tren que va en una vía sin catenaria, ¿no? Con una máquina diésel desde que murió Franco y no la hemos cambiado, pues que la cambien. Yo creo que ya después de 50 años pueden cambiar la vía y el tramo de Bobadilla a Algeciras. Si no hay suelo disponible para poner fábricas en Algeciras, que es zona franca, libre de impuestos, es culpa de la Junta de Andalucía que ha estado gobernando 8 años y no ha desarrollado suelo industrial en Algeciras para potenciar el puerto. ¿Qué están haciendo las empresas? Yéndose a Tangermed, que está enfrente en Marruecos, donde hay suelo industrial, donde el gobierno de Marruecos desarrolla el suelo industrial, donde hay redes eléctricas, donde se pueden conectar las fábricas a las redes eléctricas y donde lo que no somos capaces de hacer los españoles y los andaluces. Entonces, hagamos viviendas y hagamos el puerto de Algeciras competitivo y dejemos de contar películas y de contratar a consultores de comunicación y hacer relatos. Con los relatos no se pagan pensiones. Vale, o sea, se pagan pensiones con empresas y con productividad. Entonces, pasemos del relato a la acción. Eso es lo que tiene que hacer Andalucía.
1: Pasar a la acción. Decía José Carlos que un empresario de dos hermanas pues, tiene la misma tecnología que uno de Shanghái o uno de San Francisco. La pasada semana vivimos esa reunión de, bueno, visita de Trump a Pekín, reunión con Xi Jinping. ¿Qué lectura haces de todo ello? ¿Crees que vamos hacia una mayor distensión económica entre ambas potencias que rivalizan por la inteligencia artificial?
0: Pues de nuevo, en clave puramente económica, ¿no? Más allá de la parte militar y geoestratégica, yo creo que la reunión, en mi opinión, ha sido buena. En la Guerra Fría, desde el año 45, Nixon no visitó China hasta 1972. Trump ha ido ya 2 veces, esta es la segunda visita que hace, ¿no? Hizo una en el 17. La visita ha sido bastante cordial, ¿no? El único punto de fricción en China y en el mundo es Taiwán. Los chinos han dicho que Taiwán es China. Y Trump no ha dicho que Taiwán es China, pero ha dicho que Taiwán es una isla muy pequeña, que está muy lejos de Estados Unidos y que compite y les ha quitado el negocio de los chips. Así que, bueno, ha dejado a Taiwán a los pies de los caballos. Yo creo, sinceramente, que China no va a intentar una invasión de Taiwán estando Trump en la Casa Blanca y que habrá un pacto de no agresión. En ese sentido, China deja de competir militarmente con Estados Unidos, ¿no? Hay un acuerdo tácito de no agresión entre las dos grandes potencias, yo creo que eso es bueno, y en clave económica, China traga con todo. O sea, Trump les ha reventado, les metió un arancel del 25% de promedio en el año 17, les ha metido otro arancel del 45% de promedio sobre ese 25, es más del 65% de arancel y ha tragado, ¿no? Por lo tanto, yo creo que se reparten el mundo en dos, ¿no? China tiene su zona para hacer negocios y su área de influencia de Asia, donde Estados Unidos no quiere entrar, y Estados Unidos se queda con la parte buena para hacer negocios, que es Europa y Estados Unidos, donde está el 70% del consumo mundial, ¿no? Y los consumidores. Por lo tanto, creo que en clave europea y española es positiva para aprovecharlo, ¿no? Nosotros vamos a estar en la zona buena para hacer negocios, con una moneda estable, con un tipo de interés bajo, con el sistema bancario excedentario de depósitos para dar crédito. Entonces, de nuevo, no hay excusas. Si las empresas españolas no saben incorporar tecnología, es un problema de las empresas. No culpemos a los políticos. Los políticos pueden hacer muchas cosas, sí, pero meter productividad en las empresas no.
1: Bueno, Europa, que es campeona mundial, ¿no?, de regulación, que decía Ursula von der Leyen, también lo ha dicho Christine Lagarde, ¿por qué generamos menos empresas tecnológicas que Estados Unidos o China? ¿Todo por la regulación? ¿Porque no hemos sabido leerlo a tiempo cómo China nos ha adelantado por la derecha y por la izquierda, incluso bueno, pues en industrias tan fuertes como la automoción, una de las pocas cosas que, junto con la aeronáutica, podía presumir Europa? Ya ni eso.
0: Pues mira, lo que dijo el presidente de Ford es que la gran ventaja de las empresas de automóvil china es la inteligencia artificial. Ellos han avanzado mucho en electrónica y especialmente en coche eléctrico, y la gran desventaja de la industria del automóvil en Europa, que lo han dicho las propias empresas, es la regulación que hemos hecho de la inteligencia artificial. ¿Cómo funciona la inteligencia artificial, ¿no? Los algoritmos se desarrollaron en los años 50. Yo he trabajado con redes neuronales en los años 90. Eso no ha cambiado. Lo que ha cambiado es la capacidad de acumulación de datos, ¿no? Tanto el hardware como el software, del uso de esos datos. Y hoy se procesan en el mundo, desde que hay teléfonos inteligentes, exabytes de datos. Y España y Europa han prohibido el uso de los datos. Entonces, una empresa europea que quiere competir con una empresa china o una empresa americana tiene una limitación en el uso de datos que ellos no tienen. Y eso

0: te limita el desarrollo de modelos y te limita el uso de la inteligencia artificial. Entonces, nosotros nos hemos autoimpuesto una limitación competitiva. El propio Mario Draghi, que hizo el informe Draghi, cuando estaban votando en el Parlamento Europeo la ley que iba a limitar, ¿no?, aún más el uso de la inteligencia artificial, dijo que esa era la peor ley que se había firmado en el Parlamento Europeo desde los últimos 50 años para hacer negocios y desarrollar la competitividad europea. Y los parlamentarios europeos la votaron. Por lo tanto, no vale llorar, ¿vale? Si no tienes competitividad porque tú mismo te limitas la competitividad, no puedes decir que los chinos son malos y los americanos son malos. No, el que eres malo eres tú, ¿vale? Entonces, ¿qué hacen las empresas? Pues cuando tienen un desarrollo de inteligencia artificial potente, salir de Europa, irse a un sitio que les permita la regulación, usar los datos. Ya está, eso es lo que está pasando en el mundo.
1: Hacemos buen diagnóstico, pero luego nos cuesta implementarlo. Bueno,
0: pero mira, te doy un caso, ¿sí?, de simplificación administrativa para que veamos otra vez la mentira de los relatos y el daño que hacen los relatos. Supuestamente, desde el informe Draghi hace 2 años, Europa y España están en un proceso de simplificación administrativa. Es mentira. Es mentira. El Ministerio de Justicia español acaba de llevar a las Cortes españolas, que esperemos que nos apruebe, porque no aprueban nada, esperemos que no aprueben esta tampoco, un anteproyecto de ley donde dice que toda la actividad mercantil y societaria se va a hacer, en vez de a través de los notarios, a través del registro de la propiedad directamente. Entonces, tú ahora ibas a un notario, constituías una sociedad, si el NIF no daba problemas con el nombre, podías tener el NIF en menos de 72 horas y a las 72 horas sin desembolsar el capital de los 3.000 euros, tú podías emitir facturas y cobrar. Hoy, según el gobierno, con ese anteproyecto, nos va a llevar a un proceso de 2 o 3 meses para poder emitir una factura y cobrar. Por lo tanto, es mentira que estén haciendo simplificación administrativa. ¿Por qué va a salir esa ley? Porque hay un lobby de registradores de la propiedad en España que consiguió poner a un presidente del gobierno, que era Mariano Rajoy, que hoy cobra siendo registrador, y porque tienen en el lobby a Beatriz Corredor, que es presidenta de Red Eléctrica, que ha influido directamente, según mi información, en el Ministerio de Justicia para sacar esa ley. Entonces, para beneficiar a unos pocos registradores que son millonarios y que viven muy bien, te vas a cargar toda la actividad mercantil de un país. Eso es lo que está pasando en España. Entonces, ¿por qué no somos competitivos? Porque no hay ningún indicio de vida inteligente en la gente que nos gobierna. Eso está pasando en toda Europa.
1: José Carlos, brevemente, bueno, es complicado no ser pesimista, inflación por encima del 3% tanto en Europa como en Estados Unidos, deuda pública muy elevada, desaceleración del crecimiento. ¿Qué es más grave, eso o la regulación tan elevada que tenemos en el viejo continente?
0: Bueno, la inflación tampoco ha subido tanto para el shock de petróleo que hemos tenido, el impacto de inflación está siendo limitado. Por hablar bien del gobierno, las medidas que tomaron de rebajar impuestos en la electricidad y en la energía y en las gasolinas han limitado mucho la subida de la inflación. Si no hubieran tomado esas medidas, tendríamos inflaciones en España del 4,5, o sea que no está siendo un impacto significativo, y el empleo se está reactivando. En España está aguantando bien, en Estados Unidos se está creando más empleo ahora que cuando empezó la guerra de Irán. Será por otra causa, no por la subida del precio del petróleo. Por lo tanto, a mí la coyuntura mundial, salvo que la guerra se complique y vayamos a problemas de abastecimiento físico de petróleo, que eso sí sería un riesgo más grave, no me está preocupando mucho. Lo de la regulación europea, de verdad, es que habría que cambiar el código penal. O sea, ya no es un problema de código civil y de sanciones. Aquí, el que esté en contra de desarrollo competitivo y de desarrollo empresarial, del que yo voy a cobrar las pensiones, tiene que tener cárcel. O sea, es que estamos en un momento donde Europa está cerrando fábricas y creando empleos en turismo y en hostelería. Entonces, si tú cierras fábricas donde se pagan salarios de 40.000, 50.000 y 60.000 euros y creas negocios de hostelería donde se pagan salarios de 20.000, o 30.000, yo no cobro pensión. Ya está, proyectas, entonces yo estoy de cobrar pensión, entonces todo el que esté en contra de mi pensión es mi enemigo. O sea, yo ya he dejado de ser empático, ¿eh? O sea, se acabaron las bromas, la crisis es muy grave y asumamos la crisis aprovechemos las grandes potencialidades que tiene Europa. Europa tiene muy buenas universidades, muy buen nivel de conocimiento. Los principales ejecutivos de las empresas de IA en Estados Unidos son europeos. Hay españoles gestionando OpenAI y Google. Entonces, ¿por qué no pueden hacerlo en empresas europeas? O sea, si el talento lo tenemos aquí, ¿por qué estamos exportando el talento a Estados Unidos para que ellos desarrollen la competitividad y la productividad y paguen mejores pensiones que nosotros? Bueno, pues yo ya me he cansado. No sé si se ha notado, pero es que me cabe.

0: Creo.
1: Un fantasma recorre Europa y es el de la regulación. José Carlos Díez, economista, un placer, como siempre. Muchas gracias.
0: Igualmente.
1: Bueno, pues en los diagnósticos, en los riesgos, sobre todo, tareas pendientes en el viejo continente, en España. Seguimos enfocados en el viejo continente. Están viendo ustedes señal en directo del crucero MV Ondius llegando al puerto de Rotterdam, en Países Bajos, con, recordemos, las personas que van en su interior, que van a ser puestas en cuarentena. Recordemos que ese caso, ese positivo por antivirus en España, permanece ingresado, aunque los síntomas son muy leves. En el Gómez huye. Y en definitiva, los otros 13 españoles que van a ser sometidos esta misma semana a una nueva prueba PCR, como mandan los protocolos del Ministerio de Sanidad, una semana después de esa última prueba de diagnóstico. Nosotros, con esa imagen de la crisis sanitaria por el antivirus, nos despedimos. Hasta aquí el Business Connection de este lunes 18 de mayo. Hacemos una breve pausa y seguimos con más noticias en su casa, Negocios Televisión.

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vamos a bajar las pensiones si es necesario. Vamos a recortar, vamos a recortar. Bueno, es que ellos, y no solo el alemán, el español, la italiana, el británico colateralmente, el francés, ya no te digo nada, ellos nos han metido en este problema. Pero ahora lo sacan los ciudadanos. Y ellos, encantados de la vida, viviendo como marqueses, que ni tan siquiera se lo han ganado sus generaciones pasadas. Simplemente hay un iluminado que le ha dicho, tú, ahí, están hasta las narices de que les hayan asqueado su vida, convirtiendo su vida en una persecución absoluta en función de un gobierno, de un lunático, como es Starmer, en el que ha querido el control absoluto para él. Y el gobierno, como les dije el otro día, lo que ha recibido es lo que se merece en este tipo de gobiernos. Una ciudadanía que le pone, le embalsama el culo y le mete la patada en el culo de su vida para mandarle a freír espárragos, por no decir otra cosa. Starmer tiene lo que se merece toda la clase globalista. Una población que dice, deja mi libertad en paz. Y Stretin, que sin duda es uno de los elementos clave durante el fin de semana, Stretin, que pide la vuelta del Reino Unido a la Unión Europea, pide la vuelta, es decir, si él quita al final a Starmer y se pone él de primer ministro, tiene ya como uno de sus primeros entornos cambiar la relación con Europa, pero pide la vuelta del Reino Unido a la Unión Europea, cree que en un mundo polarizado y tan complicado como el actual, la polarización no lleva a esa relación del Brexit. Está pidiendo tirar marcha atrás al Brexit, lo cual, en mi humilde opinión, es positivo. Porque Reino Unido...

0: desde el Brexit es un puñetero desastre. Ha tenido siete primeros ministros, cada cual peor que el anterior. Una llegó a ser una lechuga, llegó a estar más tiempo que ella en la presidencia, al frente de del primer ministro, ¿no? De Downing Street, pero donde el desastre no era irse de Europa, que ya tenemos nosotros en Europa un problemón con la clase dirigente y ya lo conocemos, pero el problema no era irse de Europa. El problema es que ellos tienen la misma clase política que nosotros tenemos en Europa, pero por separado encima están en sus manos. En un desastre descomunal. Stretin, que es el que suena para suceder a Starmer, haciendo un cambio, un giro del guión espectacular, pidiendo la vuelta del Reino Unido a la Unión Europea. Ayer había una manifestación en Londres con una polarización de derecha a izquierda enorme, golpeando Londres, una vez que, claro, la clave fundamental está alrededor de cómo el movimiento, ¿no?, del bipartidismo está muriendo. Está muriendo. Stretin, para mí, es la noticia del fin de semana, dejando a un lado Irán y lo que está sucediendo ahora en la vuelta con los bonos. Stretin, que es el que parece que puede ser el siguiente primer ministro británico, pide la vuelta del Reino Unido a la Unión Europea para reestructurar y poder hacer un Reino Unido más fuerte y una Europa también más fuerte. Solo un detalle, tendríamos dos países con armas nucleares en lugar de una. Es decir, que Europa, pero bueno, Europa nunca ha estado en la posición del Brexit, son los británicos, los políticos británicos sobre todo. Vayamos a escuchar a Georgieva, que está llegando también al G7.
1: Quelque chose? Non? Pas de question?
2: Non, là c'est juste pour être beau.
1: D'accord. C'est beaucoup mieux.
2: Merci beaucoup.
1: Merci beaucoup.
3: Focus on policy measures that can ease the pain of the shock we are currently experiencing. 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
3: 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Thank you very much.
0: Thank you. 8:56 de la mañana, estamos en medio de un sell-off masivo alrededor de la crisis o de la fotografía complicada alrededor de la renta fija. Es la clave fundamental de la mañana, a 4 minutos para la apertura de los mercados. El sell-off que se ha profundizado, sobre todo en Europa, el movimiento de venta masiva de bonos que está provocando una situación tremendamente complicada para el inversor. 5,141 el 30 años americano, una subida del 0,37%, un movimiento alrededor de la deuda. Un movimiento alrededor de la deuda estadounidense que empieza a generar una sensación de tensión para el inversor. Aún así, ya les digo, la renta variable recoge un poco las pérdidas. Está el Dow cayendo un 0,66, 327 puntos, 20 y pico puntos menos que hace unos minutos cuando lo repasábamos. El S&P 500, 0,48% abajo, 0,40% el tecnológico Nasdaq. IBEX 35 por debajo del 1% de caída. 0,78, está cayendo el DAX 0,85 en lugar del 1,22 de hace 20 minutos. 1,63 el K40, que estaba rozando ya el 2%, y el Stoxx 50, 1%. Vamos a medida que nos acercamos a la apertura en Europa, el movimiento de sell-off parece que va relajándose algo, ¿no? Alrededor de un Brent que está ya en 111,18, de un West Texas que está en 103,06, subida del West Texas del 1,78, por debajo del 2% que teníamos antes. Cuidado, porque quería contarles también.

Enseguida vemos la apertura del mercado en Europa, el movimiento de la alianza secreta que se va conociendo entre los BRICS y algo que le hemos contado otras veces, pero parece que está acelerándose. No el fin del dólar, que está en 99, sino el intento del fin del dólar, que no es lo mismo. Con una alianza secreta China, Rusia y BRICS que estarían construyendo un sistema financiero para que desaparezca el SWIFT tal y como lo conocemos. Es decir, la manera en que nos pagamos internacionalmente, pero sobre todo la eliminación de las sanciones como un elemento fundamental de golpe. Por ejemplo, a Rusia, pero también Irán. La clave está en por qué el sistema de moneda única, aunque no nos estemos dando cuenta, estaría colapsando ante nuestros ojos. ¿Por qué el sistema de moneda única está colapsando ante nuestros ojos? Y ya les digo que tenemos el dólar como arma de guerra, en el que Lavrov ha advertido durante el fin de semana que depender de una sola parte de Estados Unidos hace que la economía global sea rehén, pero la clave está en las stablecoins. La clave está en Circle. La clave está en el USDT. El sistema actual, dice Lavrov, no puede absorber crisis geopolíticas sin ser cerrado selectivamente, fallando a los países de Oriente. Lo que plantean China, Rusia y, ojo, India, es integrar sus finanzas en un sistema descentralizado basado en blockchain. ¿Está dinero? ¿Está Bitcoin? No. Comercio directo sin pasar por los bancos occidentales. Una integración del petróleo y de bienes básicos en el libro contable y con mecanismos de choque automatizados por código. ¿Qué significa? Porque esto es complicado. Una nueva red de pagos neutral donde ningún país pueda decir bloqueo esa transacción, sino que haya libertad de movimientos. Ya se pueden imaginar que Estados Unidos, Europa y compañía no quieren esto. Esto va contra el movimiento de presión que ellos pueden hacer precisamente a los países porque tienen el anillo único. Es decir, el dólar y el USDT es eso. Por eso, los BRICS habrían prohibido ya el uso de la stablecoin relacionada con el dólar. Habrían prohibido Circle y demás, el USDT. Es decir, esa stablecoin que tiene como elemento fundamental el dólar, que Europa no quiere usar la stablecoin con el euro, quería un euro digital al modelo chino, no al estadounidense, los BRICS estarían diciendo, ese tampoco. Ese tampoco. Lo que está poniendo encima de la mesa, sobre todo China y los BRICS, es el miedo al botón de pausa. El botón de pausa es te sales del sistema. Más de 1.000 millones en USDT han sido congelados hace unas semanas por supuestos vínculos con Irán y Rusia. De tal manera que los BRICS han entendido que todo el movimiento de la nueva plataforma, del nuevo entorno de pagos que está construyendo Estados Unidos a través de la stablecoin, lo que hace es devolverle el anillo único a Estados Unidos. Pero más moderno, le han puesto tres cositas más. Pero ojo a lo que está planteando, más de 1.000 millones de USDT congelados recientemente por supuestos vínculos con Irán y Rusia. Por lo que ha dicho, han dicho los BRICS, prohibamos el uso de USDT porque nos metemos en el mismo punto. Si una empresa centralizada emite la moneda, esa empresa puede confiscar tus ahorros en un segundo. Ojo a esto, porque la nueva economía que quiere poner Estados Unidos es la vieja economía con una capita tecnológica. Un sistema donde el control es distribuido, es lo que quiere, lo que quieren los BRICS, no centralizado en Washington, no con un botón para Trump para decir fuera, con una liquidación atómica, pagos instantáneos 24/7 sin intermediarios bancarios, con activos reales respaldados por el comercio físico y por commodities, oro, no solo deuda, que plantee un escenario más multipolar, que abra de verdad el comercio y el nuevo sistema que se cree a todos.
Lo que se están planteando por parte de los BRICS, que se reunieron la semana pasada también, es como las stablecoins en el entorno de

los BRICS no se utilizarán. Y cómo necesitan, dicen, un activo de liquidación verdaderamente neutral para evitar lo que había hecho de bloqueo Estados Unidos. Quiere un sistema de cero control de Estados Unidos y de nadie. Al eliminar el dólar de la ecuación comercial, los BRICS buscan inmunidad total contra las sanciones financieras de Occidente, que es lo que les, bueno, lo que les saca de la fotografía. El comercio con Estados Unidos puede continuar, pero bajo nuevas reglas tecnológicas. Si lo quieres, a través del nuevo modelo nuestro. Y si no, no hay nada que hacer. Fíjense, SWIFT, frente al nuevo modelo de puente blockchain que quieren de Enbridge, los BRICS, el BRICS Pay. En lugar de centralizado en el G7, que está hoy reunido, y de Estados Unidos, descentralizado y multilateral. En lugar de 2-5 días hábiles para llegar a la transferencia, real time, tiempo real. En lugar de estar sujeto a sanciones, sin censura por parte de nadie. En lugar de un activo de liquidación, el dólar estadounidense, un activo neutral, CBDCs. Pero que sea neutral, sin la posibilidad de tirar abajo una transacción o de buscar una fotografía que sea distinta.

Crece la tensión en Oriente Medio y el Departamento del Tesoro estadounidense refuerza su presión financiera sobre Irán. Llegamos a la undécima semana del conflicto y se mantiene el estancamiento de las negociaciones entre la delegación estadounidense y la delegación iraní tras un fin de semana en el que Donald Trump ya estaba en suelo estadounidense tras su visita oficial a Pekín, donde se ha constatado esa tregua arancelaria y donde continúa la maquinaria de asfixia sobre el régimen persa. También el doble bloqueo sobre el estrecho de Hormuz, un asunto que preocupa a los ministros de finanzas del G7 dentro de París, que hoy debaten sobre la necesidad de corregir los grandes desequilibrios macroeconómicos globales y que también va a ser ocasión para abordar las consecuencias económicas derivadas de esta crisis en Oriente Medio. El secretario del Tesoro estadounidense, Scott Bessent, ha asegurado que en esta cumbre que se está celebrando en estos momentos en París van a hablar sobre la economía global, sobre los desequilibrios, la financiación del terrorismo y la situación de los minerales críticos. Un Scott Bessent que ha asegurado que va a pedir al G7 que respete el régimen de sanciones para mantener la financiación alejada de la maquinaria de guerra iraní. Scott Bessent que busca a que el bloque de las siete principales economías del mundo respalden su operación furia económica para seguir asfixiando las formas de financiación del régimen iraní. Asegura, por otro lado, Scott Bessent que las conversaciones con Pekín fueron un éxito este fin de semana tras esa reunión del presidente Donald Trump de, recordemos, esa visita oficial a China. Un Donald Trump que este fin de semana hacía uso de su red Truth Social para amenazar a Irán, asegurando que no quedará nada de ellos a menos que lleguen pronto a un acuerdo. Un Donald Trump que esta semana va a celebrar una reunión en la sala de crisis con funcionarios de seguridad para discutir posibles nuevas opciones militares contra Irán. Y Christine Lagarde, que también está participando en esa reunión de ministros de finanzas del G7, a la cual no ha rehuido ni ha rehusado las preguntas de los periodistas que le han preguntado si le preocupaba la venta masiva de bonos, a lo cual ha respondido que siempre le preocupa porque además es su trabajo. Recordemos que la rentabilidad del bono alemán a 10 años se está acercando al 3,2%, que es el nivel más alto desde mayo de 2011. Recordemos, las presiones inflacionistas siguen disparando los rendimientos de los bonos en base al conflicto en Oriente Medio, que está lejos de solucionarse. Mientras tanto, los precios del Brent, que se acercan a máximos de 4 años, mientras Estados Unidos e Irán siguen lejos de reactivar una nueva ronda de diálogo en Islamabad. Lo cierto es que las bolsas europeas han comenzado esta semana

Semana en negativo, las caídas sea como fuere son más o menos contenidas, en torno a medio punto porcentual para el IBEX 35, la bolsa española que está perdiendo un 0,4% hasta los 17.554 enteros. El rojo es el color dominante en el viejo continente, si bien las caídas no son demasiado abultadas, el rojo no es demasiado intenso, estamos viendo en torno de medio punto porcentual de correcciones en París, Frankfurt, Londres, Milán o el Eurostoxx 50, además del FTSE 100 londinense. Prácticamente todos los sectores caen, salvo las compañías petroleras, que hoy están viéndose impulsadas por el alza del precio del petróleo, que vuelve a encadenar una nueva racha alcista y vuelve a dispararse por encima de los $110 el barril de crudo Brent de referencia en el viejo continente, en tanto que el crudo ligero, el barril de referencia en Estados Unidos, también escala hasta superar en este caso los $100 el barril, 101,27. Recordemos que la pasada semana no se produjo ni un ápice de acercamiento entre la delegación estadounidense y la delegación china o la delegación iraní en base a esa reunión de Donald Trump programada la pasada semana en Pekín con su homólogo Xi Jinping, y eso ha alentado el precio del petróleo, los riesgos de suministro globales y en definitiva escasez de oferta y alta demanda. Precios del petróleo al alza, subiendo en torno a medio punto porcentual, precios contenidos, una subida contenida, pero todavía bastante elevados los precios del crudo, y sobre todo lo más importante de la jornada de hoy, de este lunes 18 de mayo, está en los bonos, en la deuda, que está alcanzando unos niveles históricos. En el caso del Bund alemán estamos viéndolo ya prácticamente rozar el, recordemos, el 3,2%, 3,16%. Unos niveles que no se veían desde mayo de 2011 en base a estas presiones inflacionistas, a un precio del petróleo que sigue sumando y las escasas perspectivas de acuerdo entre Irán y Estados Unidos, al menos en el corto o quién sabe si el medio plazo. También las perspectivas de mayores subidas de tipos de interés por parte del Banco Central Europeo. La próxima podría ser tan pronto como en la reunión del mes de junio y con incluso hasta tres subidas de tipos adicionales proyectadas para la segunda mitad del año. Suben los bonos, el británico también claramente por encima del 5,1%, el bono británico, en un contexto de máxima presión sobre el primer ministro Keir Starmer y sobre el cambio, posible cambio de gobierno, posible cambio de líder laborista que podría empantanar los planes fiscales y de recaudación del Ejecutivo y en definitiva solucionar su problema de endeudamiento. Los costes del dinero, el bono a 10 años en el 5,14% y el bono japonés a 10 años que también ha alcanzado unos niveles que no se veían casi en los últimos 30 años. Desde el año 2007 no se veía un bono japonés elevarse hasta el 2,72%. Jornada en la que las bolsas siguen poniendo en precio esa situación geopolítica, en una jornada en la que no hay demasiados datos macroeconómicos, hay que estar atentos a la balanza comercial en Italia, además de los índices PMI y, por supuesto, las actas de la Reserva Federal que conoceremos este miércoles. También el miércoles, al cierre del mercado en Estados Unidos, se conocerán las cuentas de Nvidia para reactivar o no este reciente auge sobre la inteligencia artificial. Y, mientras tanto, la guerra de Ucrania entra en un nuevo escenario después de que, una vez acabadas las breves treguas, Rusia y Ucrania han intercambiado este fin de semana algunos de sus ataques más intensos contra sus capitales, contra Kiev y Moscú, y el viceministro de Asuntos Exteriores ruso, Mikhail Galuchin, que ha declarado que Moscú no percibe señales de que Ucrania esté dispuesta a realizar avances sustanciales. En un acuerdo de paz asegura que Volodymyr Zelensky debería retirar tropas del Donbass y otras regiones rusas como requisito indispensable para una paz verdaderamente integral, justa y sostenible. El viceministro de Exteriores ruso que afirma que el proceso de negociación no será fácil, pero que Rusia está dispuesto a retomarlo. Recordemos, desde las fuerzas de defensa rusas aseguran que han destruido al menos 3.124 drones ucranianos la pasada semana y Volodymyr Zelensky asegura que los combates continuarán. Mientras tanto, el otro foco informativo de este lunes está en Londres, en el viceprimer ministro británico David Lammy, que ha asegurado que Keir Starmer no fijará un calendario para dejar su cargo. Recordemos, el también ministro de Exteriores asegura que Keir Starmer no está dispuesto a abandonar el cargo en medio de las presiones que hay para dejar el cargo. Recordemos, Wes Streeting, el ministro de Sanidad, que intenta hacer descarrilar a su otro compatriota para suceder a Keir Starmer, el alcalde de Manchester, Burnham, con su petición de reincorporar
incorporarse a la Unión Europea. Recordemos, en medio de acusaciones por parte de los aliados del alcalde.

De Manchester, que están tratando de lanzar una investigación para desactivar a West Street Inn. Y mientras tanto, muy pendientes también del buque MV Ondius, el crucero que se detectó un brote de antivirus que llega este lunes al puerto neerlandés de Rotterdam, donde va a ser sometido a tareas de limpieza y desinfección. Mientras tanto, en España, el único paciente con antivirus que fue ingresado en el Hospital Gómez Ulla de Madrid se encuentra mejor, evoluciona favorablemente sin apenas síntomas. Hoy mismo, este lunes, se le va a aplicar un nuevo protocolo, una nueva prueba PCR. Recordemos, este hombre de 70 años que permanece en la unidad de aislamiento desde el pasado lunes, cuando dio positivo, allí seguirá hasta su recuperación clínica, según marca el protocolo de manejo del brote que aprobó la Comisión de Salud. El resto de los 13 compañeros del buque Ondius aislados en el mismo centro se les va a practicar una segunda prueba PCR, previsiblemente esta mañana, justo una semana después de la realización de la primera, conforme al protocolo aprobado por la Comisión de Salud Pública. Hacemos una pequeña pausa en Negocios Televisión.

el próximo controlador social, el próximo 1984, que tenga luego la figura del Starmer, que consiguió la mayor mayoría absoluta, la más amplia mayoría absoluta desde la Segunda Guerra Mundial para un laborista, o de otro lado, pero en unas elecciones en Reino Unido, y que en dos años lo ha dilapidado porque ha confundido una gran mayoría absoluta con el control absoluto de la población. Y la población le ha dicho que tú vas a venir a la puerta de mi casa a decirme que he puesto un tuit en el que critico, digo o hago, pero tú quién carajos te has pensado que eres. Y así está. Por lo que pena, ninguna. Que se pire cuanto antes. Están hasta las narices de que les hayan asqueado su vida, convirtiendo su vida en una persecución absoluta en función de un gobierno, de un lunático, como es Starmer, en el que ha querido el control absoluto para él. Y el gobierno, como les dije el otro día, lo que ha recibido es lo que se merece en este tipo de gobiernos. Una ciudadanía que le pone, le embalsama el culo y le mete la patada en el culo de su vida para mandarle a freír espárragos, por no decir otra cosa. Starmer tiene lo que se merece toda la clase globalista. Una población que dice, deja mi libertad en paz. El precio de la gasolina en Estados Unidos está a más de 4 dólares. Y en España la tenemos en torno de los 2. Pero a ver, me ahorro el adjetivo barra insulto. Buena persona. El galón no es un litro, son casi 4. El precio de la gasolina en Estados Unidos está mucho más bajo que en España. No me estás contando. Pero es el nivel de manipulación, ¿no?, a la que estamos acostumbrados, sobre todo, por ejemplo, con el entorno de medios públicos alrededor de los gobiernos que intentan, pues, blanquear todas las situaciones. No, que no le engañen. El precio de la gasolina está más bajo en Estados Unidos que en España y que en Europa. Somos periodistas. Y si no les gusta, cambien el canal. Que sé que no se lo estoy diciendo a ustedes. Se lo estoy diciendo a esos 4 capullos que se piensan que pueden venir a amenazarnos, a ponernos en un grafiquito, etcétera, etcétera, etcétera. Ni lo han conseguido, ni lo van a conseguir. Antes cerramos negocios televisión y lo que venga, bueno, si cerramos negocios televisión montaremos noticias televisión. Lo que no van a hacer es callarnos. Lo que pueden hacer es matarnos. Pero callarnos, ni de coña. Lo que pueden hacer es matarnos, que esto se les da muy bien. Pero callarnos, ni de coña. Se lo prometo por mis 8 hijos. Está bajando las narices. ¿Qué inflación se espera hoy? 3,7. Pero es que 3,7 por encima de eso. Que es que no es lo mismo. Que no es lo mismo el primer 3,7 que 3,7 sumado a 30,19. Que es un desastre.

Dice, no, estos salvadores de puño alto, ¿no? Es que, fíjense, hemos hecho affordability, que vea affordability, si tienes a la gente ahogada, si la población está ahogada. ¿Y qué sucede con los gobiernos? Que no paran de querer más nuestro dinero. Vamos a bajar las pensiones si es necesario. Vamos a recortar, vamos a recortar. Bueno, es que ellos, y no solo el alemán, el español, la italiana, el británico colateralmente, el francés, ya no te digo nada, ellos nos han metido en este problema. Pero ahora lo sacan los ciudadanos. Y ellos, encantados de la vida, viviendo como marqueses, que ni tan siquiera se lo han ganado sus generaciones pasadas. Simplemente hay un iluminado que le ha dicho, tú, ahí, está bajando las narices. ¿Qué inflación se espera hoy? 3,7. Pero es que 3,7 por encima de eso. Que es que no es lo mismo. Que no es lo mismo el primer 3,7 que 3,7 sumado a 30,19. Que es un desastre. Dice, no, estos salvadores de puño alto, ¿no? Es que, fíjense, hemos hecho affordability, que vea affordability, si tienes a la gente ahogada, si la población está ahogada. ¿Y qué sucede con los gobiernos? Que no paran de querer más nuestro dinero.

Aumentan las especulaciones sobre el fin del alto el fuego en Oriente Medio después de que este fin de semana, en una conversación del presidente estadounidense Donald Trump con el primer ministro israelí Benjamin Netanyahu, advirtiera que todas las opciones están sobre la mesa, asegurando que Tel Aviv está preparado para cualquier escenario con Teherán y, sobre todo, después de que este fin de semana se hayan producido nuevos ataques con drones en una planta energética de, recordemos, de Emiratos Árabes Unidos, aunque no ha habido que lamentar fugas radioactivas, se ha producido un importante incendio. También la denuncia de un ataque con tres drones repelidos por Arabia Saudí. Recordemos, a Donald Trump asegura que a Irán se le queda poco tiempo para negociar y Benjamin Netanyahu asegura que su país está preparado para cualquier escenario. Mientras tanto, este lunes en París, reunión de ministros de finanzas de los países del G7 para debatir sobre la necesidad de, más allá de corregir grandes desequilibrios macroeconómicos, abordarán las consecuencias económicas de la crisis en Oriente Medio. Con el secretario del Tesoro estadounidense, Scott Bessent, que ha asegurado que van a abordar la financiación del terrorismo del régimen persa, asegurando que va a pedir al bloque de las siete mayores economías que respeten el régimen de sanciones para mantener la financiación alejada de la maquinaria de guerra iraní. El presidente estadounidense Donald Trump, que recordemos ha amenazado a Irán asegurando que no quedará nada de ellos a menos que lleguen pronto a un acuerdo con Estados Unidos. Un Donald Trump que mañana tiene previsto celebrar una reunión con funcionarios de seguridad para discutir posibles nuevas opciones militares contra Teherán. Crece la tensión en Oriente Medio y Donald Trump, que asegura que Irán está deseando firmar un acuerdo con Estados Unidos. Un Donald Trump que ofreció una entrevista en exclusiva a la revista Fortune previa a su viaje a China, pero que ha sido publicada esta mañana, donde asegura que no paran de gritar, que están desesperados en Teherán por cerrar un acuerdo, pero asegura que cierran el trato y posteriormente envían un documento que no tiene nada que ver con el acuerdo, a lo cual Donald Trump se pregunta si están en su sano juicio. Recordemos, en una extensa entrevista, el presidente estadounidense, que también ha hablado sobre cómo el conflicto en Irán podría posponer los objetivos en materia de tipos de interés y por qué lamentaba haber solicitado solo una participación del 10% en Intel en lugar de más, y también cómo Estados Unidos está superando a China por mucho, dice, en la batalla por la inteligencia artificial. Y también hay respuestas esta mañana del portavoz del Ministerio de Exteriores iraní, de Ismael Baghaei, que ha asegurado que es probable que Irán demande a Estados Unidos por presuntos crímenes de guerra. Desde la operación Furia Épica asegura que los procesos son largos y requieren de continuidad, y la primera tarea, dice Ismael Baghaei, es documentar los crímenes estadounidenses, algo que llevan haciendo desde las primeras horas. Un Ismael Baghaei que ha hecho hincapié en la brutalidad del ataque contra la escuela femenina de Minab en los primeros días del conflicto y añade que los organismos económicos internacionales están autorizados a decidir sobre posibles indemnizaciones. Sobre las negociaciones en curso, el portavoz del Ministerio de Exteriores de Irán ha señalado que Washington no es creíble y que el acuerdo de paz no está cerca. Posturas enfrentadas entre Estados Unidos e Irán, posturas enfrentadas entre Rusia y Ucrania, que están en un nuevo escenario. Una vez acabadas esas treguas, Rusia y Ucrania siguen intercambiando algunos de los ataques con drones y misiles más intensos, tanto en Moscú como en Kiev. El viceministro de Exteriores ruso, Mikhail Galushin, ha asegurado que no perciben señales desde Moscú de que Ucrania esté dispuesta a realizar avances sustanciales para un acuerdo de paz. Galushin que ha afirmado que Volodymyr Zelensky debería retirar las tropas del Donbass y otras regiones rusas como requisito indispensable para una paz verdaderamente justa y sostenible. Recordemos, las fuerzas de defensa aérea rusas han destruido al menos 3.124 drones la pasada semana, y Vladimir Putin, que mañana martes inicia una visita de Estado a China apenas unos días después de la cumbre del presidente Xi Jinping con su homólogo estadounidense Donald Trump.
en Londres, el viceprimer ministro David Lammy ha asegurado que Keir Starmer no va a fijar un calendario para dejar su cargo. Mientras tanto, continúa la presión política sobre el premier británico para que ofrezca un calendario para dejar su cargo. Los contendientes, los ya habituales, el ministro de Sanidad, Wes Streeting, y el alcalde de Manchester, Wes Burhan. De momento, el portavoz y ministro de Exteriores, David Lammy, asegura que Keir Starmer está fuerte, que reconoce las críticas, pero no piensa dimitir. Y mientras tanto, el crucero MV Ondius, afectado de un brote de antivirus, llega al puerto neerlandés de Rotterdam, donde va a ser sometido a tareas de limpieza y desinfección. Mientras tanto, el único paciente español con antivirus, que fue ingresado la pasada semana en el Gómez Ulla de Madrid, se encuentra mejor, evoluciona favorablemente y sin apenas síntomas. Este varón de 70 años, que permanece en la unidad de aislamiento y tratamiento de alto nivel desde el pasado lunes, cuando dio positivo, y allí seguirá hasta su recuperación clínica, según marca el protocolo de manejo del brote de antivirus aprobado por la Comisión de Salud Pública. Los otros 13 viajeros españoles sin síntomas serán hoy sometidos a una nueva prueba de PCR. Y el PP de Juanma Moreno ha ganado este domingo las elecciones autonómicas en Andalucía, pero no ha logrado revalidar la mayoría absoluta que tenía hasta ahora. Ha obtenido 53 escaños, dos menos de los necesarios, por lo que ahora tendrá que negociar con Vox para gobernar en la nueva legislatura. La formación verde sube ligeramente, consigue 15 escaños, uno más de los que tenía hasta ahora. Y el Partido Socialista, con María Jesús Montero de candidata, ha obtenido el peor resultado de la historia en Andalucía y se queda con 28 diputados, dos menos de los que había logrado en 2022. Adelante Andalucía, el partido anticapitalista y andalucista, ha roto todos los pronósticos y se ha convertido en la cuarta fuerza en la comunidad, con una gran subida al lograr 8 diputados. Por Andalucía, la coalición de izquierdas, en la que se integran Izquierda Unida, Sumar y Podemos, ha quedado relegada a la última posición en el Parlamento andaluz con 5 diputados. Y Christine Lagarde también participa en esa reunión de ministros de finanzas del G7 o en París, en una reunión en la que también está la líder, la directora gerente del Fondo Monetario Internacional, Kristalina Georgieva, y sobre la cual le han preguntado en los pasillos en París si le preocupaba la venta masiva de bonos, a lo cual ha respondido que siempre le preocupa porque es el trabajo del Banco Central Europeo. Recordemos que la rentabilidad del Bund alemán se acerca al 3,2%, es el nivel más alto desde mayo de 2011, mientras que el pasado viernes caía y acentuaba la preocupación inflacionista vinculada a este conflicto en Oriente Medio y a los precios del crudo Brent, que se acercan a máximos de los últimos 4 años, y con Estados Unidos e Irán, que están lejos de llegar a un acuerdo sobre la reapertura del estrecho de Hormuz. En otros bonos europeos vemos cómo el bono francés ya tiene un rendimiento por encima del 3,8% y el bono italiano a 10 años, que se acerca peligrosamente al 4%.

Bonos europeos en el punto de mira y bolsas europeas que han comenzado la semana en negativo. Las caídas son moderadas, en torno a medio punto porcentual dentro del IBEX 35. Repsol es quien lidera de forma absoluta la tabla, ganando un 2%, mientras que en el otro lado de la tabla se encuentra la constructora y firma de servicios Ferrovial, con caídas del 2,5%. Panorama sombrío en este inicio de semana para las bolsas. 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
1: El próximo controlador social, el próximo 1984, que tenga luego la figura del Starmer, que consiguió la mayor mayoría absoluta, la más amplia mayoría absoluta desde la Segunda Guerra Mundial para un laborista, o de otro lado, pero en unas elecciones en Reino Unido, y que en dos años lo ha dilapidado porque ha confundido una gran mayoría absoluta con el control absoluto de la población. Y la población le ha dicho que tú vas a venir a la puerta de mi casa a decirme que he puesto un tuit en el que critico, digo o hago, pero tú quién carajos te has pensado que eres. Y así está. Por lo que pena, ninguna. Que se pire cuanto antes. El precio de la gasolina en Estados Unidos está a más de 4 dólares. Y en España la tenemos en torno de los 2. Pero a ver, me ahorro el adjetivo barra insulto. Buena persona. El galón no es un litro. Son casi 4. El precio de la gasolina en Estados Unidos está mucho más bajo que en España. No me estás contando. Pero es el nivel de manipulación, ¿no?, a la que estamos acostumbrados, sobre todo, por ejemplo, con el entorno de medios públicos alrededor de los gobiernos que intentan, pues, blanquear todas las situaciones. No, que no le engañen. El precio de la gasolina está más bajo en Estados Unidos que en España y que en Europa. Somos periodistas. Y si no les gusta, cambien el canal. Que sé que no se lo estoy diciendo a ustedes. Se lo estoy diciendo a esos 4 capullos que se piensan que pueden venir a amenazarnos, a ponernos en un grafiquito, etcétera, etcétera, etcétera. Ni lo han conseguido, ni lo van a conseguir. Antes cerramos negocios televisión y lo que venga, bueno, si cerramos negocios televisión montaremos noticias televisión. Lo que no van a hacer es callarnos. Lo que pueden hacer es matarnos. Pero callarnos, ni de coña. Lo que pueden hacer es matarnos, que esto se les da muy bien. Pero callarnos, ni de coña. Se lo prometo por mis 8 hijos. Están hasta las narices de que les hayan asqueado su vida, convirtiendo su vida en una persecución absoluta en función de un gobierno, de un lunático, como es Starmer, en el que ha querido el control absoluto para él. Y el gobierno, como les dije el otro día, lo que ha recibido es lo que se merece en este tipo de gobiernos. Una ciudadanía que le pone, le embalsama el culo y le mete la patada en el culo de su vida para mandarle a freír espárragos, por no decir otra cosa. Starmer tiene lo que se merece toda la clase globalista. Una población que dice, deja mi libertad en paz. Somos periodistas. Y si no les gusta, cambien el canal. Que sé que no se lo estoy diciendo a ustedes. Se lo estoy diciendo a esos 4 capullos que se piensan que pueden venir a amenazarnos, a ponernos en un grafiquito, etcétera, etcétera, etcétera. Ni lo han conseguido, ni lo van a conseguir. Antes cerramos negocios televisión y lo que venga, bueno, si cerramos negocios televisión montaremos noticias televisión. Lo que no van a hacer es callarnos. Lo que pueden hacer es matarnos. Pero callarnos, ni de coña. Lo que pueden hacer es matarnos, que esto se les da muy bien. Pero callarnos, ni de coña. Se lo prometo por mis 8 hijos. El problema es de verdad. Convertir en asequible la vida a la gente. Que para mantenerse ellos en el poder y para mantener su nivel de vida y sus gastos superfluos, están hundiendo a la población en la miseria inflacionaria. El problema de Rachel Wiggins es este otro. Este es el problema. Desde 2020, enero del 2020,

sueldo. Rachel, ¿te han subido un 30%? No. ¿Pero qué carajos te vas a comprar una casa si no puedes ni comprar la comida del día? Antes de empezar a recortarle el pan al ciudadano, recórtate tú el jamón. Sinvergüenzas, que sois unos sinvergüenzas. Las pensiones no están en peligro, los servicios públicos no están en peligro. Bueno, tienes una guerra a las puertas de Europa más de casi 4 años ya. Tienes que cambiar toda la industria a producir armas como un salvaje. ¿De dónde sacas el dinero? Si al ciudadano ya no le puedes expoliar más. Si no hay prácticamente diferencia entre lo que el Estado ruso comunista en el siglo XX le cobraba a los ciudadanos, que era el 50 y pico %, que lo que se paga ahora mismo. Nos han hecho como a la rana, nos han puesto ahí en la olla en agua fresquita, la han ido calentando.

Aumentan las especulaciones sobre un alto el fuego en Oriente Medio, esa tregua indefinida entre Estados Unidos e Irán, que ha entrado en su semana 6, pero que tras los últimos ataques con drones en el Golfo, en una refinería en Emiratos Árabes Unidos, que ha provocado un grave incendio, aunque no ha habido que provocar, no ha habido que lamentar ni víctimas ni cuantiosos daños materiales, no obstante, continúa entorpeciendo más las labores de mediación de Pakistán y con la posibilidad de una nueva acción militar sobre la mesa. Aumentan las especulaciones para que se rompa esa tregua indefinida. Donald Trump, que este fin de semana ha tenido una conversación telefónica con Benjamín Netanyahu, donde le ha asegurado que Israel está preparado para cualquier escenario. Mientras tanto, hoy se reúnen los ministros de finanzas del G7 en París para debatir, además de los grandes desequilibrios macro, sobre las consecuencias económicas de la crisis en Oriente Medio, y con el secretario del Tesoro estadounidense, Scott Bessent, que va a instar al G7 a que respalden su régimen de sanciones para mantener las fuentes de financiación de Irán alejados de la maquinaria de guerra. Un Donald Trump que a través de Truth Social amenazaba a Irán asegurando que no quedará nada de ellos a menos que lleguen pronto a un acuerdo. Donald Trump, que mañana va a tener una reunión en la sala de crisis para evaluar posibles acciones militares contra Irán, y mientras tanto la presión de la Unión Europea para intentar avanzar hacia el doble bloqueo que pesa sobre el estrecho de Hormuz. La alta representante de la Unión Europea en el exterior, Kaya Kallas, ha asegurado que tanto Washington como Teherán deberían acordar una primera fase que permita la reapertura de esta vía marítima, cesando los ataques, asegurando que desde Bruselas están haciendo todo lo posible por presionar y convencer a todos los jugadores de que se debe respetar la libertad de navegación, porque otros estrechos en el mundo podrían utilizarse como armas de forma similar y eso no beneficia a nadie. Una Kaya Kallas que ha señalado el estancamiento en las negociaciones entre Washington y Teherán, asegurando que es un problema para ambos y recordando que la Unión Europea no tiene mucha influencia sobre ninguno de los dos. También indicaba que China podría mediar con Irán en este asunto. Y siguen las reacciones desde el régimen de Teherán, asegurando el portavoz del Ministerio de Exteriores, Ismael Baghaei, que saben cómo reaccionar ante las últimas amenazas de Donald Trump. Recordemos que Donald Trump emitía este fin de semana un ultimátum a Teherán muy escueto, muy breve, donde aseguraba que para Irán el tiempo se acaba y deben actuar con rapidez o de lo contrario no quedará nada de ellos. Este lunes, en una comparecencia pública, el portavoz del Ministerio de Exteriores iraní, Ismael Baghaei, ha asegurado que la voluntad del régimen de Teherán es el de tener un próximo encuentro y seguir negociando una salida pacífica al conflicto. Y noticia de última hora, Bielorrusia ha comenzado a entrenar en un ejercicio militar conjunto y con apoyo nuclear con Rusia. En este entrenamiento, en cooperación con Rusia, están previsto que practiquen lanzamiento de municiones nucleares y se va a hacer hincapié en la práctica del sigilo, el desplazamiento a distancias significativas y los cálculos para el uso de fuerzas y equipos. El Ministerio de Defensa de Bielorrusia insiste además en que se trata de un ejercicio de

entrenamiento planificado, asegurando que no está dirigido contra ningún tercer país ni representa ninguna amenaza para la región. Recordemos, Bielorrusia no posee armas nucleares propias, alberga algunas de Rusia y Moscú mantiene el control operativo total sobre ellas. Bielorrusia realiza ejercicios de armas nucleares con Rusia y en Reino Unido el viceprimer ministro David Lammy ha asegurado que Keir Starmer no piensa dimitir y ni mucho menos va a fijar un calendario para dejar su cargo. Todo ello en medio de presiones del mismo Partido Laborista para que ceda un calendario donde ceda el testigo a otros contendientes como el ministro de Sanidad, Wes Streeting, o el alcalde de Manchester, Burnham. Recordemos, David Lammy asegura que en este caso Starmer no ha fijado un calendario y Wes Streeting, que también ha sido desestimado por, en este caso, David Lammy, asegurando que, bueno, desestimando esa petición del ministro de Sanidad de que Reino Unido se incorpore a la Unión Europea como una postura propia, dice, de un debate de sexto curso. Presiones internas en el Partido Laborista, en el número 10 de Downing Street y el crucero MV Ondius que llega. Ha llegado al puerto de Rotterdam, en Países Bajos, donde va a ser sometido a tareas de limpieza y desinfección. Recordemos, el único paciente español con antivirus ingresado en el Hospital Gómez Ulla de Madrid se encuentra mejor, evoluciona favorablemente y con síntomas leves. Según comunica el Ministerio de Sanidad, este hombre de 70 años permanece en la unidad de aislamiento y tratamiento de alto nivel desde el pasado lunes. Se espera que tanto él como los otros 13 pasajeros sin síntomas sean sometidos hoy a una nueva prueba PCR. Y seguimos hablando de Andalucía, de España y del Partido Popular, que ha ganado las elecciones andaluzas, pero no ha revalidado la mayoría absoluta que tenía ahora. Juanma Moreno ha obtenido 53 escaños, dos menos de los necesarios, por lo que ahora tendrá que negociar con Vox para gobernar en la nueva legislatura. La formación verde, que ha subido ligeramente, ha conseguido un escaño más, hasta 15, y el Partido Socialista, con María Jesús Montero de candidata, ha obtenido su peor resultado histórico en Andalucía y se ha quedado con 28 diputados, dos menos de los que había logrado en 2022. Adelante Andalucía, el partido anticapitalista y andalucista ha roto todos los pronósticos y se ha convertido en la cuarta fuerza en la comunidad con una gran subida al lograr 8 diputados. Y por Andalucía, la coalición de izquierdas en la que se integran Izquierda Unida, Sumar y Podemos ha quedado relegada a la última posición en el Parlamento, aunque logran mantener su grupo parlamentario al conservar 5 diputados. Y Christine Lagarde también participa en la reunión de ministros de finanzas del G7 en París, donde no ha ocultado la preocupación que hay en el Banco Central Europeo ante el repunte, el rendimiento de los bonos europeos, asegurando que es su trabajo y por supuesto que está preocupada. Recordemos que la rentabilidad del bono alemán a 10 años está acercándose al 3,2%, el nivel más alto desde mayo de 2011 en plena crisis del euro. Mientras tanto, la caída que sigue acentuando la preocupación inflacionista por el conflicto en Oriente Medio y el estancamiento de negociaciones entre Irán y Estados Unidos, que ha vuelto a disparar el precio del petróleo a máximos de los últimos 4 años, también poniéndose en el precio las apuestas a favor de mayores subidas de tipos de interés del Banco Central Europeo. El mercado descuenta hasta 3 aumentos del precio del dinero. El próximo podría ocurrir en la siguiente reunión del Banco Central Europeo prevista para el próximo mes de junio. Y las bolsas europeas, que cotizan con caídas en una jornada sin demasiadas referencias macroeconómicas, con la vista puesta en los resultados empresariales y en las negociaciones en Oriente Medio. El IBEX 35, que está marcando 17.573 puntos dentro del selectivo español, casi todos los valores con caídas, la más abultada, la de Ferrovial y Grifols. Ambas compañías están cayendo un 2,3 y un 1,3% respectivamente. Prácticamente todos los sectores en negativo, en la renta variable
europea con el sector petrolero recogiendo ese aumento de los precios del petróleo. Repsol, que sube un 3,5%. Dentro del Eurostoxx 50, la media europea, observamos cómo el grupo industrial CRH o la fabricante de teléfonos finlandesa Nokia están entre los mejores del día con avances del 2,3%, liderando las caídas el sector lujo francés y el sector automoción alemán. Volkswagen y BMW corrigen más de un 2% junto a Kering y Louis Vuitton. Una jornada en la que, además del repunte de los bonos, observamos cómo el precio del barril está prolongando su racha alcista. El barril de crudo Brent, de referencia en el viejo continente, continúa por encima de los $110, en tanto que el crudo West Texas, el barril de referencia en Estados Unidos, claramente por encima de los $100 el barril. Y el dólar que se fortalece mientras el oro sigue bajo presión. La onza de oro que se mantiene ligeramente a la baja en los $4,546 la onza. En el mercado de divisas observamos cómo el euro sigue perdiendo terreno frente al dólar. Está ahora mismo recuperando tibiamente hasta el dólar 16,39 y las criptomonedas están teniendo una jornada plácida con ligeras caídas, pero Bitcoin, que este fin de semana ha iniciado un movimiento más brusco de correcciones y ha perdido los $80,000, precio actual $76,887. Hacemos una breve pausa en Negocios Televisión.

0: Está con nosotros Lorenzo Ramírez. Lorenzo, ¿qué tal? Muy buenos días.
1: Buenos días, José Antonio, ¿qué tal? ¿Cómo estás? Bueno, esa es la gran clave, que la inteligencia artificial hoy en día no es rentable. La actuación de China en este episodio de la guerra comercial.
0: Muchísimas gracias, Lorenzo, como siempre, por toda esa fotografía hoy abundante, porque está en la actualidad que no para. ¡Buen día, buen negocio!
1: A ti también, buen hasta día luego. Y nada, a disfrutar y a trabajar. Abrazo.
0: ¡Trabajando las narices! ¿Qué inflación se espera hoy? 3,7. Pero es que 3,7 por encima de eso. Que es que no es lo mismo. Que no es lo mismo el primer 3,7 que 3,7 sumado a 30,19. Que es un desastre. Dice, no, estos salvadores de puño alto, ¿no? Que es que, fíjense, hemos hecho affordability. Que vea affordability. Si tienes a la gente ahogada. Si la población está ahogada. ¿Y qué sucede con los gobiernos? Que no paran de querer más nuestro dinero. El próximo controlador social, el próximo 1984, que tenga luego la figura del Starmer, que consiguió la mayor mayoría absoluta, la más amplia mayoría absoluta desde la Segunda Guerra Mundial, para un laborista, o de otro lado, pero en unas elecciones en Reino Unido, y que en 2 años lo ha dilapidado porque ha confundido una gran mayoría absoluta con el control absoluto de la población. Y la población le ha dicho que tú vas a venir a la puerta de mi casa a decirme que he puesto un tuit en el que critico, digo o hago. Pero tú, ¿quién carajos te has pensado que eres? Y así está. Por lo que pena, ninguna. Que se pire cuanto antes. El precio de la gasolina en Estados Unidos está a más de $4. Y en España la tenemos en torno de los 2. Pero a ver, me ahorro el adjetivo barra insulto. Buena persona. El galón no es un litro. Son casi 4. El precio de la gasolina en Estados Unidos está mucho más bajo que en España. No me estás contando. Pero es el nivel de manipulación, ¿no?, a la que estamos acostumbrados, sobre todo, por ejemplo, con el entorno de medios públicos alrededor de los gobiernos que intentan, pues, blanquear todas las situaciones. No, que no le engañen. El precio de la gasolina está más bajo en Estados Unidos que en España y que en Europa. Están hasta las narices de que les hayan asqueado su vida, convirtiendo su vida en una persecución absoluta en función de un gobierno, de un lunático, como es Starmer, en el que ha querido el control absoluto para él. Y el gobierno, como les dije el otro día, lo que ha recibido es lo que se merece en este tipo de gobiernos. Una ciudadanía que le pone, le embalsama el culo y le mete la patada en el culo de su vida para mandarle a freír espárragos, por no decir otra cosa. Starmer tiene lo que se merece toda la clase globalista. Una población que dice, deja mi libertad en paz. Vamos a bajar las pensiones si es necesario. Vamos a recortar. Bueno, es que ellos, y no solo el alemán, el español, la italiana, el británico colateralmente, el francés, ya no te digo nada. Ellos nos han metido en este problema. Pero ahora lo sacan los ciudadanos. Y ellos, encantados de la vida. Viviendo como marqueses. Que ni tan siquiera se lo han ganado sus generaciones pasadas. Simplemente hay un iluminado que le ha dicho, tú, ahí, vamos a bajar las pensiones si es necesario. Vamos a recortar. Bueno, es que ellos, y no solo el alemán, el español, la italiana, el británico colateralmente, el francés, ya no te digo nada, ellos nos han metido en este problema. Pero ahora lo sacan los ciudadanos. 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

Máxima tensión en Oriente Medio, en medio de especulaciones sobre una posible ruptura del alto el fuego entre Irán y Estados Unidos después de una nueva conversación telefónica entre Donald Trump y Benjamín Netanyahu, asegurando que Tel Aviv está preparado para cualquier escenario, con la paciencia de Donald Trump a prueba, asegurando que, aunque quieren llegar a un acuerdo desde el régimen de los ayatolás, el tiempo se agota. Y mientras tanto, los esfuerzos de los ministros de finanzas del G7 en París para intentar corregir los grandes desequilibrios macroeconómicos y para abordar las consecuencias económicas de la crisis en Oriente Medio. Continúa el doble bloqueo en el estrecho de Hormuz, sin la posibilidad de que puedan exportar el crudo todos los países del Golfo, y con Scott Bessent, el secretario del Tesoro estadounidense, que ha instado a este G7 a seguir apoyando la operación Furia Económica para seguir cortando las vías de financiación del régimen persa. Un Donald Trump que asegura que no quedará nada de Irán a menos que lleguen pronto a un acuerdo. Un Trump que mañana tiene previsto celebrar una reunión en la sala de crisis con funcionarios de seguridad para discutir posibles nuevas opciones militares contra Irán. Donald Trump insiste en que Irán está deseando de llegar a un acuerdo, de firmar un memorándum de entendimiento con Estados Unidos. Un Donald Trump que ofrecía una entrevista previa a su viaje a China, que era emitida este lunes por la revista Fortune, donde asegura que están desesperados por firmar un acuerdo, pero una vez que cierran el trato envían un documento que no tiene nada que ver con el acuerdo, asegurando Donald Trump en alusión a esa respuesta de Teherán que calificó como inadmisible. En esa entrevista, Donald Trump también ha hablado sobre cómo el conflicto en Irán podría posponer los objetivos en materia de tipos de interés y por qué lamentaba, incluso dice, haber solicitado una participación del 10% en Intel en lugar de más, y también cómo Estados Unidos, dice, está superando a China por mucho en inteligencia artificial. Ha habido respuesta de Teherán, en este caso el portavoz del Ministerio de Asuntos Exteriores, Ismail Baghaei, que asegura que es probable que Irán demande a Estados Unidos por crímenes de guerra cometidos durante el conflicto, asegurando que los procesos legales son largos, que requieren continuidad y que la primera tarea es documentar todos los crímenes, algo que vienen haciendo desde las primeras horas de este conflicto. Un Ismail Baghaei que ha hecho hincapié en la brutalidad del ataque contra la escuela femenina de Minhaj, añadiendo además que los organismos económicos internacionales están autorizados a decidir sobre posibles indemnizaciones. En cuanto a las negociaciones en curso, Ismail Baghaei ha señalado que Estados Unidos no es una parte creíble y que el acuerdo de paz no está cerca. Continúan enfrentadas las posturas entre Irán y Estados Unidos y con el doble bloqueo del estrecho de Hormuz. Y la guerra de Ucrania entra en un nuevo escenario después de que, una vez acabadas las breves treguas, Rusia y Ucrania hayan intercambiado este fin de semana algunos de los ataques más mortíferos contra Moscú y Kiev. El viceministro de Exteriores ruso, Mikhail Galushin, ha asegurado que Moscú no percibe señales de que Ucrania esté dispuesta a realizar avances sustanciales en un acuerdo de paz. Un Galushin que ha asegurado que el presidente ucraniano Volodymyr Zelensky debería retirar las tropas del Donbass y otras regiones rusas como requisito indispensable para una paz integral, justa y sostenible. Recordemos las fuerzas de defensa rusas que aseguran que la pasada semana

0: Destruyeron al menos 3.124 drones ucranianos y el presidente ruso Vladimir Putin, que inicia mañana martes y hasta el miércoles una visita de Estado a China, apenas unos días después de la cumbre de que Xi Jinping mantuvo con Donald Trump. Y continúa la tormenta política en Reino Unido, que David Lammy, el viceministro, viceprimer ministro y ministro de Exteriores, asegura que Keir Starmer no va a fijar un calendario para dejar su cargo, asegurando además que las últimas propuestas de sus contendientes para sucederle, como el ministro de Sanidad, Wes Streeting, asegurando que esa petición de reincorporarse a la Unión Europea es una postura propia de un debate de escolares de sexto grado, asegurando David Lammy que no hay fijado un calendario para que Keir Starmer dé un paso a un lado en medio de las presiones para que abandone su cargo como primer ministro. Recordemos, en la práctica se necesita el voto de al menos el apoyo de al menos 81 diputados laboristas para dejarle fuera. Y ya ha llegado al puerto neerlandés de Rotterdam el crucero MV Ondius para someterse a procedimientos de desinfección y cuarentena tras el brote de antivirus a bordo del buque. Esta es la señal en directo desde el puerto de Rotterdam, donde, recordemos, este buque transportaba unos 150 pasajeros y tripulantes de 23 países, 23 miembros de la tripulación y 2 miembros del personal médico permanecieron a bordo del buque después de que los pasajeros fueran evacuados a principios de mes en Canarias. Otras 3 personas, recordemos, una pareja holandesa y un ciudadano alemán, fallecían desde el inicio del brote. La Organización Mundial de la Salud informaba de 10 casos hasta mediados de mayo, incluyendo 8 confirmados y 2 probables. Anteriormente, el Instituto Pasteur de Francia indicaba que esta cepa del virus Andes, vinculada al brote, no presentaba mutaciones significativas ni indicios de volverse más transmisible o peligrosa. Señal en directo, 11 y 21 minutos en Países Bajos. Recordemos, el único paciente español con antivirus sigue ingresado en el Hospital Gómez Ulla de Madrid, se encuentra mejor, evoluciona favorablemente y sin apenas síntomas. Y resaca electoral en Andalucía. El Partido Popular de Juanma Moreno ha ganado las elecciones, pero tendrá que necesitar del apoyo de Vox para revalidar mayoría absoluta, ya que ha obtenido 53 escaños, 2 menos de los necesarios, mientras que Vox ha mejorado levemente sus resultados con 15 escaños, uno más que el que tenía hasta entonces. Mientras tanto, debacle en el Partido Socialista con María Jesús Montero, que ha obtenido su peor resultado en Andalucía y se ha quedado con 28 diputados, 2 menos de los que logrará en 2022. Y la sorpresa de Adelante Andalucía, el partido anticapitalista y andalucista, que ha roto todos los pronósticos y se ha convertido en la cuarta fuerza en la comunidad con una gran subida al lograr 8 diputados. Finalmente, por Andalucía, la coalición de izquierdas en la que se integran Izquierda Unida, Sumar y Podemos ha quedado relegada a la última posición en el Parlamento andaluz con 5 diputados. Y mientras tanto, bloque de mercados, las bolsas europeas que se mantienen con tono negativo, caídas moderadas este lunes en una jornada en la que los inversores estarán atentos a la temporada de resultados. Sobre la mesa, las cuentas de la aerolínea británica Ryanair, que ha dejado un beneficio que ha crecido un 40% en el primer trimestre del año, y las acciones de la compañía, que en este caso están teniendo signo dispar, en este caso, también pendientes de la publicación de las actas de la Reserva Federal, que conoceremos este miércoles, y con un IBEX 35 que se mantiene de momento con caídas moderadas en torno al 0,3%, y con los títulos de Repsol liderando las ganancias. El sector petrolero, que es el que está teniendo mejor desempeño este lunes debido a ese aumento del precio del petróleo, aunque hoy con flujos muy moderados, pero todavía precio altamente elevado. El barril de crudo Brent, de referencia en el viejo continente, que se mantiene por encima de los 110 dólares el barril. Lo más significativo, esas presiones inflacionistas como consecuencia del alza del petróleo, y también que está disparando los rendimientos de los bonos a máximos que no se veían desde mayo de 2011, como en el caso del Bund alemán, que está rozando el 3,2% de rentabilidad. Hacemos una pequeña pausa en Negocios Televisión.
1: Antes de empezar a recortarle el pan al ciudadano, recórtate tú el jamón. Sin vergüenzas. que sois unos sinvergüenzas. Las pensiones no están en peligro, los servicios públicos no están en peligro. Bueno, tienes una guerra a las puertas de Europa más de casi 4 años ya. Tienes que cambiar toda la industria a producir armas como un salvaje. ¿De dónde sacas el dinero? Si al ciudadano ya no le puedes expoliar más. Si no hay prácticamente diferencia entre lo que el Estado ruso comunista en el siglo XX le cobraba a los ciudadanos, que era el 50 y pico %, que lo que se paga ahora mismo. Nos han hecho como a la rana, nos han puesto ahí en la olla, en agua fresquita, la han ido calentando. Ni somos gilipollas, ni somos imbéciles, ni queremos que esta panda de idiotas nos venga a decir lo que tenemos que pensar o lo que tenemos que decir. Viene muy bien al hilo de lo que sucedió ayer en redes sociales con todo aquel gráfico montado para intentar desprestigiar, criticar y alarmar, porque si no es muy fácil. Oiga, si ustedes consideran que hay una posición u otra en el mercado, elijan la que quieran, se llama libertad. Pero fíjense, lo que Starmer ha puesto encima de la mesa es precisamente el hartazgo de una población que está harta de que cuatro capullos le digan a la gente lo que tienen que pensar, lo que tienen que oír y lo que tienen que decir. O peor, que cuatro capullos subvencionados por una de las ideologías dominantes le digan al resto que no pueden opinar diferente. Si su poder de compra le eliminaba tener que pagar el IRPF hace 6 años, 7 años, ¿por qué hoy con el mismo poder de compra usted paga? Porque hay más presión fiscal. ¿Y por qué hay más presión fiscal? Porque este sistema no se mantiene sin un tonto del pueblo, que es usted, yo y todos nosotros. Que es, le vamos a trincar a ustedes, a nosotros, todo lo necesario para que el sistema, y el sistema son ellos, se mantenga tal y como está. Y esta es la gran medida, esta es la gran trama piramidal que los Estados-nación han montado contra su propia ciudadanía. Porque son una clase dirigente que probablemente no saben hacer ni una O con un canuto en otro sitio. Son unos completos inútiles en un porcentaje amplio, no todos, pero en un porcentaje muy amplio, que son unos profundos inútiles. Somos periodistas. Y si no les gusta, cambien el canal. Que sé que no se lo estoy diciendo a ustedes. Se lo estoy diciendo a esos cuatro capullos que se piensan que pueden venir a amenazarnos, a ponernos en un grafiquito, etcétera, etcétera, etcétera. Ni lo han conseguido, ni lo van a conseguir. Antes cerramos negocios televisión y lo que venga, bueno, si cerramos negocios televisión montaremos noticias televisión. Lo que no van a hacer es callarnos. Lo que pueden hacer es matarnos. Pero callarnos, ni de coña. Lo que pueden hacer es matarnos, que esto se les da muy bien. Pero callarnos, ni de coña. Se lo prometo por mis 8 hijos. El problema es de verdad convertir en asequible la vida a la gente. Que para mantenerse ellos en el poder y para mantener su nivel de vida y sus gastos superfluos, están hundiendo a la población en la miseria inflacionaria. El problema de Rachel Wiggins es este otro. Este es el problema. Desde 2020, enero del 2020, desde el COVID, un mes antes, ¿le han subido a usted un 30% de sueldo? ¿Le han subido a usted un 30% de sueldo? Rachel, ¿te han subido un 30%? No. ¿Pero qué carajos te vas a comprar una casa si no puedes ni comprar la comida del día? Vamos a bajar las pensiones si es necesario. Vamos a recortar, vamos a recortar. Bueno, es que ellos, y no solo el alemán, el español, la italiana, el británico colateralmente, el francés, ya no te digo nada, ellos nos han metido en este problema. Pero ahora lo sacan los ciudadanos. Y ellos, encantados de la vida, viviendo como marqueses, que ni tan siquiera se lo han ganado sus generaciones pasadas. Simplemente hay un iluminado que le ha dicho, tú, ahí.

rajando las narices. ¿Qué inflación se espera hoy? 3,7. Pero es que 3,7 por encima de eso. Que es que no es lo mismo. Que no es lo mismo el primer 3,7 que 3,7 sumado a 30,19. Que es un desastre. Dice, no, estos salvadores de puño alto, ¿no? Fíjense, hemos hecho affordability. Que vea affordability. Si tienes a la gente ahogada. Si la población está ahogada. ¿Y qué sucede con los gobiernos? Que no paran de querer más nuestro dinero.

Continúa la tensión en Oriente Medio, el doble bloqueo del estrecho de Hormuz y en medio de las especulaciones sobre el posible fin del alto el fuego después de los últimos ataques con drones en Emiratos Árabes Unidos y Arabia Saudí y con una conversación telefónica clave entre Donald Trump y Benjamin Netanyahu, donde Tel Aviv ha comunicado que está preparado para cualquier escenario. Todo ello en medio de una reunión capital de ministros de finanzas de los países del G7 en París, que hasta ahora están debatiendo sobre cómo corregir grandes desequilibrios macroeconómicos y cómo abordar las consecuencias económicas de la crisis en Oriente Medio. El secretario del Tesoro estadounidense, Scott Bessent, ha asegurado que va a instar al G7 a respetar el régimen de sanciones que pesa sobre las vías de financiación de la maquinaria de guerra iraní. La alta representante de la Unión Europea en el exterior, Kaya Kallas, está presente en esa cita en París, donde ha asegurado que Estados Unidos e Irán deberían acordar una primera fase para permitir la reapertura del estrecho de Hormuz y cesar los ataques, asegurando que desde Bruselas están haciendo todo lo posible por presionar y convencer a todos los jugadores de que se debe respetar el principio de libertad de navegación, porque otros estrechos en el mundo podrían utilizarse como armas de forma similar y eso no beneficia a nadie. Una Kaya Kallas que señala que el estancamiento en las negociaciones entre Washington y Teherán es un problema entre ambos y reconoce que la Unión Europea no tiene mucha influencia sobre ninguno de los dos, pero en ese sentido apunta a que China podría acercarse más a Irán, dada la influencia que ejerce Pekín sobre Teherán. Irán, que afirma haber respondido a una nueva propuesta estadounidense para poner fin a la guerra, continúan, eso sí, las conversaciones con la mediación pakistaní, según ha confirmado o ha declarado el portavoz del Ministerio de Exteriores iraní, Esmael Baghaei, asegurando que su preocupación ha sido transmitida a la parte estadounidense vía mediadores de Pakistán. Un Esmael Baghaei que ha comparecido en rueda de prensa, donde ha añadido que los intercambios continúan a pesar de que los medios iraníes describen las exigencias de Washington como excesivas. Recordemos que ayer Donald Trump advertía al país que el tiempo se acaba y que las negociaciones para poner fin a la guerra se han estancado y que más les vale darse prisa o de lo contrario no quedará nada de ellos. Continúan las tensiones geopolíticas, eso está disparando el precio del petróleo y haciendo caer a las bolsas y sobre todo de nuevo disparando la rentabilidad de los bonos. Vemos cómo el rojo se impone en el viejo continente, no obstante los índices están tratando de contener las pérdidas, ya cumpliendo 2 horas y media de negociación en las bolsas europeas. Observamos cómo las caídas se reducen, el IBEX 35 que ya corrige apenas un 0,12%, prácticamente consolidando niveles y recuperando los 17.600 puntos. Algunos índices como el DAX germano que ya se han dado la vuelta y se están aproximando de nuevo a los 24.000 puntos. Las caídas no son demasiado abultadas en París hasta ahora del 0,6%, 7.903 puntos para el CAC y vemos también cómo el MIFTEL italiano se está moviendo también en este caso un poco más abajo, el MIFTEL italiano que se mueve también con tono negativo, al igual que el FTSE 100 londinense. Jornada de signo mixto en el viejo continente y por cierto hasta ahora los futuros estadounidenses también están apuntando levemente a la baja a la espera de conocer resultados empresariales. Recordemos el futuro vinculado al S&P 500 que de momento está cayendo un 0,1%, un poco más abajo. Vamos a ver también el futuro vinculado al tecnológico Nasdaq y al Dow Jones de Industriales que están apuntando también con

0: Bueno, pues con signo mixto, el futuro sobre el Nasdaq 100, que está subiendo un 0,15% y de nuevo vuelve a subir, aunque de una forma muy contenida, el precio del barril, el barril de crudo Brent de referencia en el viejo continente, vuelve a establecerse por encima de los 110 dólares después de que la pasada semana se disparara más de un 5% ante ese estancamiento en las negociaciones de paz entre Estados Unidos e Irán y con el bloqueo, doble bloqueo del estrecho de Hormuz. Y con el rendimiento de los bonos, el británico, que está claramente por encima del 5,2% en medio de ese terremoto político que podría amenazar con disparar aún más el elevado endeudamiento y otros mecanismos de recaudación de impuestos. Vemos como el británico a 10 años a un rendimiento del 5,13% y el bund alemán a 10 años que se está obteniendo unos rendimientos muy cercanos al 5,2%, al 3,2%, 5,16, 3,16, perdón, la rentabilidad del bono alemán a 10 años, mientras que la deuda francesa también se aproxima, al igual que el bono italiano, al 4%. Tensión en los bonos y también en el mercado de divisas observamos cómo el euro está sufriendo por conservar el dólar 16, dólar 16,32 de momento, dólar 16,40 ganando la moneda única un 0,13%. Caídas en el viejo continente, moderadas, algunos índices se dan la vuelta a la espera de lo que haga Wall Street, que de momento apunta con signo mixto en medio de resultados empresariales. Mientras tanto, continúan las presiones en este caso entre Rusia y en este caso y Ucrania y con mecanismos de maniobras conjuntas militares entre Bielorrusia y Rusia, según confirmaba el Ministerio de Defensa bielorruso, están reactivando maniobras conjuntas con el ejército ruso. Unas, recordemos, han comunicado que en este caso el ejército ha comenzado un entrenamiento de combate con armas nucleares y apoyo nuclear de la parte rusa y que van a practicar el lanzamiento de municiones nucleares y su preparación para el uso. También van a hacer hincapié, según Minsk, en la práctica del sigilo, el desplazamiento a distancias significativas y cálculos para el uso de fuerzas y equipos. El Ministerio de Defensa bielorruso que insiste además en que es un ejercicio de entrenamiento planificado y poniendo de relieve que no está dirigido contra ningún tercer país ni representa ninguna amenaza para la región. Crece la tensión en Oriente Medio, también en el flanco oriental de Europa, con ejercicios militares conjuntos entre Rusia y Bielorrusia con armas nucleares. Mientras tanto, en el otro flanco de Europa, concretamente en la parte más occidental, concretamente en Países Bajos, ya ha llegado el crucero MV Ondius al puerto holandés de Rotterdam. Es la señal en directo desde la ciudad, donde va a ser sometido a procedimientos estrictos de desinfección y cuarentena tras el brote desatado de antivirus a bordo del buque que transportaba a unos 150 pasajeros de 23 países, con los 23 miembros de la tripulación y dos miembros del personal médico que permanecen a bordo del buque después de que los pasajeros fueran evacuados a principios de mes en las Islas Canarias. Hasta la fecha, tres personas, una pareja neerlandesa y un ciudadano alemán, han fallecido desde el inicio del brote, mientras que la OMS reportó 10 casos hasta el 15 de mayo, incluyendo 8 confirmados y 2 probables. El Instituto Pasteur de Francia indica que la cepa del virus Andes vinculada al brote no presenta mutaciones significativas ni indicios de volverse más transmisible o peligrosa. El único paciente español con antivirus sigue ingresado en el Hospital Gómez Ulla de Madrid, se encuentra mejor y evoluciona favorablemente sin apenas síntomas. Y en España, la ministra de Hacienda y vicepresidenta del Gobierno y también candidata a las elecciones andaluzas, María Jesús Montero, va a renunciar a su escaño en el Congreso cuando se constituya el Parlamento andaluz. Recordemos, la candidata del Partido Socialista para presidir la Junta Andaluza ha confirmado que renunciará a su escaño en el Congreso cuando se constituya la Cámara Andaluza, según ha comunicado a la cadena SER. Recordemos, el PSOE, que ha cosechado su peor resultado histórico, logrando apenas 28 escaños, 2 menos que en su anterior participación en el 2022, y el Partido Popular de Juanma Moreno ha ganado las elecciones con, eso sí, sin mayoría absoluta, ha obtenido 53 escaños, 2 menos de los necesarios, y tendrá que negociar con Vox para gobernar en la nueva legislatura. Recordemos que la formación verde sube ligeramente y ha conseguido 15 escaños, uno más de los que tenía hasta ahora el Partido Socialista, recordemos, con esos 28 escaños. Y mientras tanto seguimos hablando del presidente estadounidense Donald Trump, que sigue amenazando a Irán, asegurando que no quedará nada de ellos a menos que lleguen pronto a un acuerdo con Estados Unidos, asegurando que el tiempo se agota y más les vale actuar rápido o no quedará nada de ellos. Un Donald Trump que este fin de semana ha tenido una conversación telefónica con Benjamin Netanyahu, el primer ministro israelí, donde, recordemos, le comunicaba que Tel Aviv está preparada para cualquier escenario. Recordemos que Donald Trump sigue tensando la cuerda, poniendo a prueba su paciencia también. La de Irán, porque este fin de semana incluso llegó a animarse a publicar una imagen generada por inteligencia artificial de sí mismo con un buque de guerra y con la leyenda "La calma antes de la tormenta", insinuando que podría reanudar la guerra contra el régimen ayatolá. Recordemos que Donald Trump, que mañana prevé celebrar una reunión en el Salón de Crisis con funcionarios de seguridad para discutir posibles nuevas opciones militares contra Irán. Según revela el portal Axios, Trump hablaba con Benjamin Netanyahu, asegurando que Irán va a recibir un golpe mucho más duro a menos que presente una mejor oferta a Washington, asegurando que quieren llegar a un acuerdo y en este caso aseguraba también que tendrán que llegar a ese punto o sufrirán graves consecuencias. Horas antes, el presidente estadounidense que advertía a Irán que más le vale darse prisa, asegurando que no quedará nada de ellos si Teherán no llega a un acuerdo con Washington. Un Donald Trump que incluso ha dicho que Irán está deseoso de llegar a un acuerdo. Un Donald Trump que ofreció una entrevista a la revista Fortune, donde aseguraba que cierran un trato, pero posteriormente envían un documento que no tiene nada que ver con el acuerdo, a lo cual Donald Trump preguntaba si están en su sano juicio en el régimen persa. También advertía que el conflicto en Irán podría posponer también sus objetivos en materia de tipos de interés. Recordemos que esta semana vamos a conocer las actas de la última reunión de política monetaria del Banco Central estadounidense, donde se acordó mantener el precio del dinero en el rango actual del 3,5 al 3,75%. En base a la elevada inflación. Recordemos que el último IPC disponible el pasado martes, correspondiente al mes de abril, dio un salto hasta el 3,8%. Máxima tensión en Oriente Medio, en el flanco oriental europeo. Hacemos una breve pausa y seguimos con más noticias en Negocios Televisión.
1: Antes de empezar a recortarle el pan al ciudadano, recórtate tú el jamón. Sinvergüenzas, que sois unos sinvergüenzas. Las pensiones no están en peligro, los servicios públicos no están en peligro. Bueno, tienes una guerra a las puertas de Europa más de casi 4 años ya. Tienes que cambiar toda la industria a producir armas como un salvaje. ¿De dónde sacas el dinero? Si al ciudadano ya no le puedes expoliar más. Si no hay prácticamente diferencia entre lo que el Estado ruso comunista en el siglo XX le cobraba a los ciudadanos, que era el 50 y pico%, que lo que se paga ahora mismo. Nos han hecho como a la rana, nos han puesto ahí en la olla, en agua fresquita, la han ido calentando. Ni somos gilipollas, ni somos imbéciles, ni queremos que esta panda de idiotas nos venga a decir lo que tenemos que pensar o lo que tenemos que decir. Viene muy bien al hilo de lo que sucedió ayer en redes sociales, con todo aquel gráfico montado para intentar desprestigiar, criticar y alarmar, porque si no es muy fácil. Oiga, si ustedes consideran que hay una posición u otra en el mercado, elijan la que quieran, se llama libertad. Pero fíjense, lo que Starmer ha puesto encima de la mesa es precisamente el hartazgo de una población que está harta de que cuatro capullos le digan a la gente lo que tienen que pensar, lo que tienen que oír y lo que tienen que decir. O peor, que cuatro capullos subvencionados por una de las ideologías dominantes le digan al resto que no pueden opinar diferente. El próximo controlador social, el próximo 1984, que tenga luego la figura del Starmer, que consiguió la mayor mayoría absoluta, la más amplia mayoría absoluta desde la Segunda Guerra Mundial para un laborista, o de otro lado, pero en unas elecciones en Reino Unido y que en 2 años lo ha dilapidado porque ha confundido una gran mayoría absoluta con el control absoluto de la población. Y la población le ha dicho que tú vas a venir.

a la puerta de mi casa a decirme que he puesto un tuit en el que critico, digo o hago? ¿Pero tú quién carajos te has pensado que eres? Y así está. Por lo que pena, ninguna. Que se pire cuanto antes. El precio de la gasolina en Estados Unidos está a más de 4 dólares. Y en España la tenemos en el torno de los 2. Pero a ver, me ahorro el adjetivo barra insulto. Buena persona. El galón no es un litro, son casi 4. El precio de la gasolina en Estados Unidos está mucho más bajo que en España. No me estás contando. Pero es el nivel de manipulación, ¿no?, al que estamos acostumbrados, sobre todo, por ejemplo, con el entorno de medios públicos alrededor de los gobiernos que intentan, pues, blanquear todas las situaciones. No, que no le engañen. El precio de la gasolina está más bajo en Estados Unidos que en España y que en Europa.

en el Oriente Medio con Irán y Estados Unidos, que en estos momentos están pendientes de evaluar posible mesa de negociaciones. De momento siguen estancadas las negociaciones y sobrevuela el fantasma de una ruptura del alto el fuego que, recordemos, ha cumplido ya más de 5 semanas. Aumentan las especulaciones sobre el fin de esta tregua después de que Donald Trump iniciara una conversación telefónica este fin de semana con Benjamin Netanyahu, el primer ministro israelí, que le señalaba que Tel Aviv está preparado para cualquier escenario. Todo ello mientras este lunes desde París los ministros de finanzas del G7 están evaluando cómo corregir grandes desequilibrios macro y también cómo abordar las consecuencias económicas de la crisis en Oriente Medio. En esa cumbre está el secretario de Estado estadounidense Scott Bessent, que ha pedido al G7 que ratifiquen sus medidas de presión sobre la economía iraní, la operación Furia Económica, para cortar las vías de financiación de la maquinaria de guerra iraní. Irán, que asegura que ha respondido a una nueva propuesta estadounidense destinada a poner fin a la guerra. Todo ello mientras continúan, aseguran, evaluando la propuesta estadounidense bajo la mediación pakistaní. Este mismo lunes, el portavoz del Ministerio de Exteriores iraní, Ismael Baghaei, ha asegurado que sus preocupaciones ya han sido transmitidas a la parte estadounidense y añadía que los intercambios continúan a pesar de que los medios iraníes están describiendo las exigencias de Washington como excesivas. Recordemos que ayer Donald Trump advertía a Irán que el tiempo se agota y que las negociaciones para poner fin a la guerra se han estancado y amenaza con darse prisa o no quedará nada de ellos. Y advertencia, una más, del director general de la Agencia Internacional de la Energía, de Fatih Birol, que ha asegurado que la liberación de reservas estratégicas de petróleo se están agotando rápidamente. Quedan semanas. Afirma que la liberación de reservas estratégicas ha añadido 2,5 millones de barriles de petróleo diarios al mercado, pero no son ilimitadas. Fatih Birol, que asegura que existe una brecha de percepción entre el mercado físico del petróleo y el de los futuros. En estos momentos, el futuro del crudo Brent, con entrega en el mes de junio, se mantiene levemente al alza en el entorno de los 110 dólares el barril. También continúa por encima claramente de los 100 dólares el barril de crudo ligero West Texas de referencia en Estados Unidos. El petróleo, que está teniendo unos flujos muy estables, aunque un precio muy elevado, con las presiones inflacionistas que vuelven a disparar los intereses de la deuda. En estos momentos, los bonos, tanto británicos como alemanes, están llegando a unos rendimientos históricos, y ante lo cual Christine Lagarde, la presidenta del Banco Central Europeo, ha asegurado que hay preocupación en la entidad de política monetaria, asegurando que siempre le preocupa ese auge de los bonos, asegurando que además es su trabajo. Recordemos que el Bund alemán está llegando a una rentabilidad del 3,2%, el nivel más alto desde mayo de 2011, mientras continúa la preocupación inflacionista por el bloqueo del estrecho de Hormuz y con el auge de los precios del crudo, que se acercan a máximos de los últimos 4 años. Las bolsas europeas, no obstante, han comenzado esta semana en negativo, pero ya hay algunos índices que se están dando la vuelta, como el DAX tetragermano, curiosamente, con esa

rentabilidad del Bund alemán a 10 años, que está en ese entorno del 3,15%, máximos de los últimos 15 años. Mientras tanto, el panorama es de una bolsa alemana que ha recuperado, de hecho, los 24.000 puntos. Esa es la mejor noticia. Aquí se iniciaba la caída. Posteriormente veíamos estas señales de recuperación hasta los 24.002 puntos actuales del DAX ETRA germano. El DAX ETRA germano que está, en este caso, intentando seguir su estela al resto de índices. De momento vemos cómo el CAC 40 de París no puede y está cayendo un 0,6%. El IBEX 35, que está con una caída muy moderada, y de momento el FTSE 100 londinense, que de hecho está superando en estos momentos al DAX ETRA germano con avances del 0,27%. Futuros estadounidenses que anticipan signo mixto, prácticamente sin cambios respecto al viernes, en una jornada bastante complicada, y de momento plano el futuro vinculado al S&P 500, también anticipando ligeros avances el futuro vinculado al Dow Jones de industriales, y con el impulso de los precios del petróleo que vuelve a contenerse. No obstante, el precio del barril de crudo Brent, de referencia en el viejo continente, que se mantiene ligeramente por debajo de los 110 dólares el barril. Aquí se iniciaba esa secuencia de caídas del precio del petróleo hasta los niveles actuales, en este momento 110 dólares exactos, y el West Texas, que se mantiene en los 101 dólares el barril. Suben los bonos, caen las bolsas, aunque moderadamente, y precio del petróleo contenido, aunque todavía muy elevado. Hacemos una breve pausa en Negocios Televisión.

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El precio de la gasolina en Estados Unidos está a más de 4 dólares. Y en España la tenemos en torno de los 2. Pero a ver, me ahorro el adjetivo barra insulto. Buena persona. El galón no es un litro, son casi 4. El precio de la gasolina en Estados Unidos está mucho más bajo que en España. No me estás contando. Pero es el nivel de manipulación, ¿no?, a la que estamos acostumbrados, sobre todo, por ejemplo, con el entorno de medios públicos alrededor de los gobiernos que intentan, pues, blanquear todas las situaciones. No, que no le engañen. El precio de la gasolina está más bajo en Estados Unidos que en España y que en Europa. Somos periodistas. Y si no les gusta, cambien el canal. Que sé que no se lo estoy diciendo a ustedes. Se lo estoy diciendo a esos 4 capullos que se piensan que pueden venir a amenazarnos, a ponernos en un grafiquito, etcétera, etcétera, etcétera. Ni lo han conseguido, ni lo van a conseguir. Antes cerramos negocios televisión y lo que venga... Bueno, si cerramos negocios televisión, montaremos noticias televisión. Lo que no van a hacer es callarnos. Lo que pueden hacer es matarnos. Pero callarnos, ni de coña. Lo que pueden hacer es matarnos, que esto se les da muy bien. Pero callarnos, ni de coña. Se lo prometo por mis 8 hijos. El problema es de verdad convertir en asequible la vida a la gente. Que para mantenerse ellos en el poder y para mantener su nivel de vida y sus gastos superfluos, están hundiendo a la población en la miseria inflacionaria. El problema de Rachel Wiggins es este otro. Este es el problema. Desde 2020, enero del 2020, desde el COVID, un mes antes, ¿le han subido a usted un 30% de sueldo? ¿Le han subido a usted un 30% de sueldo? Rachel, ¿te han subido un 30%? No. ¿Pero qué carajos te vas a comprar una casa si no puedes ni comprar la comida del día? ¡Está bajando las narices! ¿Qué inflación se espera hoy? 3,7. ¿Pero es que 3,7 por encima de eso? Que es que no es lo mismo. Que no es lo mismo el primer 3,7 que 3,7 sumado a 30,19. Que es un desastre. Dice, no, estos salvadores de puño alto, ¿no? Es que, fíjense, hemos hecho affordability, que vea affordability, si tienes a la gente ahogada, si la población está ahogada. ¿Y qué sucede con los gobiernos? Que no paran de querer más nuestro dinero. El próximo controlador social, el próximo 1984, que tenga luego la figura del Starmer, que consiguió la mayor mayoría absoluta, la más amplia mayoría absoluta desde la Segunda Guerra Mundial para un laborista, o de otro lado, pero en unas elecciones en Reino Unido, y que en 2 años lo ha dilapidado porque ha confundido una gran mayoría absoluta con el control absoluto de la población. Y la población le ha dicho que tú vas a venir a la puerta de mi casa a decirme que he puesto un tuit en el que critico, digo o hago, pero tú quién carajos te has pensado que eres. Y así está. Por lo que pena, ninguna. Que se pire cuanto antes. Están hasta las narices de que les hayan asqueado su vida, convirtiendo su vida en una persecución absoluta en función de un gobierno, de un lunático, como es Starmer, en el que ha querido el control absoluto para él. Y el gobierno, como les dije el otro día, lo que ha recibido es lo que se merece en este tipo de gobiernos. Una ciudadanía que le pone, le embalsama el culo y le mete la patada en el culo de su vida para mandarle a freír espárragos, por no decir otra cosa. Starmer tiene lo que se merece toda la clase globalista. Una población que dice, deja mi libertad en paz. Vamos a bajar las pensiones si es necesario. Vamos a recortar, vamos a recortar. Bueno, es que ellos, y no solo el alemán, el español, la italiana, el británico colateralmente, el francés, ya no te digo nada, ellos nos han metido en este problema. Pero ahora lo sacan los ciudadanos. Y ellos, encantados de la vida, viviendo como marqueses, que ni tan siquiera se lo han ganado sus generaciones pasadas. Simplemente hay un iluminado que le ha dicho, tú, ahí.
Están hasta las narices de que les hayan asqueado su vida, convirtiendo su vida en una persecución absoluta en función de un gobierno, de un lunático, como es Starmer, en el que ha querido el control absoluto para él. Y el gobierno, como les dije el otro día, lo que ha recibido es lo que se merece en este tipo de gobiernos. Una ciudadanía que le pone, le embalsama el culo y le mete la patada en el culo de su vida para mandarle a freír espárragos, por no decir otra cosa. Starmer tiene lo que se merece toda la clase globalista. Una población que dice, deja mi libertad en paz.

vamos a bajar las pensiones si es necesario. Vamos a recortar, vamos a recortar. Bueno, es que ellos, y no solo el alemán, el español, la italiana, el británico colateralmente, el francés, ya no te digo nada, ellos nos han metido en este problema. Pero ahora lo sacan los ciudadanos. Y ellos, encantados de la vida, viviendo como marqueses, que ni tan siquiera se lo han ganado sus generaciones pasadas. Simplemente hay un iluminado que le ha dicho, tú, ahí, está bajando las narices. ¿Qué inflación se espera hoy? 3,7. Pero es que 3,7 por encima de eso. Que es que no es lo mismo. Que no es lo mismo el primer 3,7 que 3,7 sumado a 30,19. Que es un desastre. Dice, no, estos salvadores de puño alto, ¿no? Que, es que, fíjense, hemos hecho affordability. Que vea affordability. Si tienes a la gente ahogada. Si la población está ahogada. ¿Y qué sucede con los gobiernos? Que no paran de querer más nuestro dinero. El próximo controlador social, el próximo 1984, que tenga luego la figura del Starmer que consiguió.

y que en 2 años lo ha dilapidado porque ha confundido una gran mayoría absoluta con el control absoluto de la población. Y la población le ha dicho que tú vas a venir a la puerta de mi casa a decirme que he puesto un tuit en el que critico, digo o hago, pero tú quién carajos te has pensado que eres. Y así está. Por lo que pena, ninguna. Que se pire cuanto antes.

Muy buenos días, bienvenidos de nuevo a Negocios Televisión, bienvenidos de nuevo a este espacio informativo mirando a las últimas horas pendientes de los planes de Donald Trump, el presidente de Estados Unidos, que mañana sobre esta hora tendrá una reunión para decidir los objetivos del nuevo bombardeo contra Irán. Enseguida vamos a contarles cómo está la situación en Oriente Medio con ataques con drones en Emiratos Árabes Unidos o en Arabia Saudí, con tensión de nuevo en el petróleo y con el mundo pendiente también de lo que va a ser otra de las citas clave de esta semana, la reunión entre Putin y Xi Jinping después de que Donald Trump visitase Pekín la semana pasada y sobre todo alarmase en torno a Taiwán. Enseguida vamos a contarles las últimas horas en este sentido, pero antes vamos a empezar hablando precisamente de Estados Unidos, el Pentágono, que ha preparado una lista de posibles objetivos militares en Irán ante la opción de que Donald Trump ordene nuevos ataques contra el país. Es lo que informa la CNN, citando a fuentes al tanto del asunto. De acuerdo con este reporte, los planes incluirían bombardeos selectivos contra instalaciones energéticas, infraestructuras clave iraníes, aunque la decisión final dependería directamente de Donald Trump. El presidente se reunió el sábado con altos miembros de su equipo de seguridad nacional para analizar el futuro de la guerra contra Irán. En el encuentro participaron J.D. Vance, el secretario de Estado Marco Rubio, el director de la CIA John Ratcliffe y el enviado especial Steve Witkoff, es lo que apuntaba la CNN. La reunión se celebró en el club de golf de Trump en Virginia y se espera que el propio Trump vuelva a tratar el asunto con su equipo de seguridad nacional a principios de esta semana. El propio Trump hablaba este domingo con el primer ministro israelí Benjamin Netanyahu en medio de la creciente tensión internacional y de las dudas sobre los próximos pasos de Washington. La preparación de objetivos por parte del Pentágono no implica necesariamente que los ataques sean inminentes, pero sí muestra que Estados Unidos mantiene sobre la mesa la opción militar contra Irán si las negociaciones fracasan o si la Casa Blanca decide aumentar la presión sobre Teherán. Y en este contexto les contamos que los Emiratos Árabes Unidos han informado que un dron ha impactado su central nuclear de Baraka, provocando un incendio. Los niveles de radiación se mantienen dentro de los límites seguros y no hubo heridos. Las autoridades siguen investigando el origen del dron. Desde el inicio de la guerra, Irán ha lanzado casi 3.000 drones y misiles contra los Emiratos Árabes Unidos. Sus funcionarios afirman que algunos han tenido como objetivo infraestructura energética. En este sentido, la Autoridad Federal de Regulación Nuclear de los Emiratos Árabes Unidos declaraba este domingo que no se han detectado fugas radiactivas tras el ataque con drones a la central nuclear de Baraka. El organismo añadía que no existen riesgos para la salud pública. Esta mañana declaraban que el impacto de un dron fuera del perímetro interior de la planta provocó un incendio, pero no se ha reportado daños ni heridos. Por su parte, el Ministerio de Defensa saudí también informaba este domingo que sus defensas aéreas derribaron 3 drones que habían ingresado a su espacio aéreo procedentes de Irak. Un portavoz del ministerio declaraba que Arabia Saudí se reserva el derecho de responder en el momento y lugar oportuno, así que tomará todas las medidas necesarias para garantizar su soberanía, seguridad y la protección de los residentes en su territorio. Precisamente en este sentido, vamos a mirar, a Arabia Saudí afirmaba haber interceptado y destruido 3 drones que entraron en su espacio aéreo. El portavoz del Ministerio de Defensa saudí explicaba que las defensas aéreas derribaron este domingo 3 aeronaves no tripuladas que habían penetrado el territorio saudí desde el espacio aéreo iraquí. Riyad advertía que se reserva el derecho a responder y aseguró que va a adoptar todas las medidas operativas necesarias para proteger su soberanía y la seguridad de sus ciudadanos y residentes. El incidente se produce después de que el nuevo gobierno de Bagdad reafirmara su intención de mejorar las relaciones con sus vecinos árabes del Golfo. Sin embargo, la denuncia saudí vuelve a poner bajo presión el papel de Irak como territorio desde el que operan distintos grupos armados y milicias vinculadas a intereses regionales. Por ahora no hay víctimas, tampoco se ha confirmado quién lanzó los drones ni tampoco si el gobierno iraquí abrirá una investigación acerca de este incidente. Y mientras tanto, miramos al presidente de Estados Unidos, Donald Trump. Utilizaba Truth Social para amenazar a Irán, diciéndole que no quedará nada de ellos a menos que lleguen pronto a un acuerdo con Estados Unidos. Decía, para Irán el tiempo se acaba y más les vale actuar rápido o no quedará nada de ellos. El tiempo apremia. Es lo que apuntaba en el mensaje en Truth Social que ven ustedes en sus pantallas después de que hablara sobre la guerra con Irán con Benjamin Netanyahu.

Ya, a principios de este fin de semana, Trump también publicaba una imagen generada por inteligencia artificial de sí mismo con un buque de guerra en el que decía que era la calma antes de la tormenta, insinuando que podría reanudar la guerra en Oriente Medio. Trump planea celebrar una reunión en la sala de crisis con funcionarios de seguridad este martes para discutir posibles nuevas opciones militares contra Irán. Es lo que informaba Axios este domingo. Además, también habló con este medio por teléfono, recalcando que Irán recibirá un golpe mucho más duro a menos que presente una mejor oferta a Washington. Pendientes de las amenazas de Donald Trump en este momento de tensión en Oriente Medio, vamos a contarles que Irán estudia demandar a Estados Unidos por presuntos crímenes de guerra. Afirma este lunes que es posible que presente una demanda contra Estados Unidos por presuntos crímenes de guerra cometidos durante este reciente conflicto entre ambos países. El portavoz del Ministerio de Asuntos Exteriores, Ismael Bagae, declaraba a la agencia Tasnim que Teherán ya trabaja en la documentación de los ataques atribuidos a Washington. Según explicaba, los procesos legales son largos y requieren continuidad, por lo que la primera tarea es reunir las pruebas desde las primeras horas del conflicto. Bagae hizo especial referencia al ataque contra la escuela de Minab, que calificó como una muestra de la brutalidad de las acciones de Estados Unidos. También señalaba que los organismos económicos internacionales podrían intervenir en el futuro para decidir sobre posibles indemnizaciones. El portavoz iraní fue igualmente crítico con las negociaciones en curso. Aseguró que Estados Unidos no es una parte creíble. Además, también advertía que un acuerdo de paz no está cerca, lo que confirma el profundo deterioro del diálogo entre Teherán y Washington. Las declaraciones aumentan la tensión diplomática entre ambos países y muestran que Irán busca trasladar el conflicto también al terreno jurídico internacional, mientras acusa a Estados Unidos de actuar fuera del derecho internacional. Y en este sentido, Estados Unidos ha exigido a Irán la entrega de su uranio altamente enriquecido, la limitación de su programa nuclear a una sola instalación activa y la renuncia a compensaciones por daños de guerra como condiciones para avanzar en negociaciones de paz. Es lo que informaba este domingo la agencia iraní Fars. Según este medio, vinculado a la Guardia Revolucionaria, Washington respondió a la última propuesta de Teherán con 5 exigencias principales, entre ellas la entrega de uranio enriquecido al 60%, que solo podría mantener activa en una instalación nuclear. Fars reportaba que Washington no pagará ningún tipo de indemnización o compensación por los daños de guerra, ni tampoco desbloqueará siquiera el 25% de los activos iraníes congelados en el extranjero. Y a todo esto, Irán asegura este lunes que ya respondió a una nueva propuesta presentada por Estados Unidos para intentar poner fin a la guerra, mientras continúan las conversaciones diplomáticas con mediación de Pakistán. El portavoz del Ministerio de Asuntos Exteriores iraní confirmaba durante una conferencia que las preocupaciones de Teherán fueron transmitidas a Washington y que los contactos entre ambas partes siguen abiertos pese al clima de fuerte tensión. Decía, como anunciamos ayer, nuestras preocupaciones fueron transmitidas a la parte estadounidense. Reconocía que las negociaciones continúan a pesar de que medios iraníes califican las exigencias de Estados Unidos como excesivas. Las declaraciones llegan después de que Donald Trump lanzara una dura advertencia contra Irán ante el estancamiento de las conversaciones para poner fin al conflicto. Trump aseguraba que el tiempo se agota para Teherán y amenazaba con que más les vale darse prisa o no quedará nada de ellos. El intercambio de mensajes refleja el delicado momento que atraviesan las negociaciones. Mientras Irán insiste en mantener el diálogo abierto, Washington aumenta la presión política y militar para forzar un acuerdo rápido. La mediación de Pakistán intenta evitar una nueva escalada regional, aunque las posiciones entre ambas partes siguen muy alejadas y un acuerdo de paz continúa sin estar cerca. Por su parte, el ministro del Interior pakistaní, Mohsin Naqvi, y el presidente del Parlamento iraní y principal negociador, Mohammad Bagher Ghalibaf, se reunieron este domingo para discutir los esfuerzos para poner fin a la guerra en Oriente Medio, lo que informaba la agencia de noticias iraní MER. Naqvi le dijo a Ghalibaf que Pakistán, que ha actuado como mediador, espera poder concluir las negociaciones entre Estados Unidos e Irán. También elogiaba la actitud de Ghalibaf, destacando que defendió los intereses nacionales de Irán en las negociaciones y al mismo tiempo trabajó para resolver los problemas. La reunión se produce en medio de nuevas advertencias de Donald Trump de que el tiempo se acaba y que Irán debe actuar pronto para alcanzar un acuerdo si no quiere ser aniquilado. Y en este contexto, Irán anunciaba la creación de un nuevo organismo encargado de gestionar el Estrecho de Hormuz, uno de los pasos marítimos más estratégicos del planeta y clave para el transporte mundial de petróleo
y de gas. La decisión llega en medio de la creciente tensión regional y del pulso entre Teherán, Estados Unidos e Israel, aumentando la preocupación internacional sobre el futuro de una ruta por la que circula una gran parte de suministro energético global. Aunque autoridades iraníes no detallaron todavía las competencias exactas de este nuevo organismo, el anuncio refuerza la intención de Teherán de aumentar su control político y operativo sobre el estrecho de Hormuz, que conecta el Golfo Pérsico con el Océano Índico, es considerado uno de los puntos más sensibles del comercio internacional. Cualquier amenaza sobre esta vía marítima suele provocar fuertes reacciones en los mercados energéticos y en las potencias occidentales. La medida iraní se produce además en un momento de máxima presión militar y diplomática en Oriente Medio, con negociaciones estancadas entre Teherán y Washington y constantes advertencias sobre posibles nuevas escaladas en la región. Y mientras tanto, les contamos que las fuerzas de defensa israelíes se encuentran en el estado de alerta máxima y han fijado una fecha para reanudar los combates en Irán. Es lo que reporta el canal 13 israelí. Según sus fuentes, el primer ministro israelí, Benjamin Netanyahu, se reunió con su círculo más cercano en la noche del pasado domingo, después de haber sostenido una conversación telefónica con Donald Trump en torno a este tema. El medio destaca que en las últimas 24 horas, decenas de aviones de carga vacíos han despegado de Israel y han aterrizado en bases de Estados Unidos en Alemania. Estos aviones fueron cargados con armamento y luego volvieron al país. En este contexto, afirman que Trump podría dar luz verde a la ofensiva contra Teherán próximamente. Durante esa misma jornada, el propio Trump aseguraba que los iraníes deberían tener miedo porque lo que está pasando ahora mismo es importante, decía, para Irán. El tiempo se acaba y deben actuar con rapidez o no quedará nada de ellos. El tiempo es fundamental. Y hablando de Estados Unidos, les contamos que dos cazas EA-18G Growler de la Armada estadounidense han chocado este domingo durante una maniobra aérea en la exhibición Gunfighter Skies, celebrada en la base aérea de Mountain Home, en el estado de Idaho, provocando escenas de caos y una inmediata respuesta de emergencia. El accidente ocurrió mientras las aeronaves realizaban maniobras en pleno espectáculo ante el público. Vídeos difundidos desde el lugar muestran al menos cuatro paracaídas descendiendo cerca de la zona del impacto, lo que apunta a que varios tripulantes lograron eyectarse antes del choque. Tras la colisión, una gran columna de humo negro comenzó a elevarse desde el área donde cayeron los aparatos, mientras los asistentes observaban el operativo de emergencia desplegado cerca de la base. Las autoridades ordenaron el confinamiento inmediato de la zona mientras equipos militares y de rescate aseguraban el lugar del siniestro. Por el momento, la Armada de Estados Unidos no ha confirmado oficialmente el estado de los pilotos ni las causas del accidente. Tampoco se ha detallado si las aeronaves impactaron directamente contra el suelo o si parte de los restos quedaron dentro del perímetro de la base aérea. El EA-18G Growler es una de las aeronaves de guerra electrónica más avanzadas de la Armada de Estados Unidos y está diseñado para interferir radares y sistemas enemigos durante operaciones militares. El hecho de que dos de estos aviones hayan colisionado durante una exhibición pública ha generado una fuerte conmoción en Estados Unidos. Y a todo esto, más de 60 aliados cercanos de Donald Trump firmaron una carta en la que le piden ordenar pruebas obligatorias y aprobación gubernamental para los nuevos modelos de inteligencia artificial antes de su lanzamiento público. Según Axios, la iniciativa está impulsada principalmente por Humans First, un grupo conservador crítico con la inteligencia artificial y que cuenta con firmas de figuras de la derecha como Steve Bannon y la activista Amy Kramer. Bannon aseguraba que la carta supone pasar al siguiente nivel y defendía que los modelos avanzados deben ser evaluados por el gobierno antes de llegar al mercado. La petición abre una grieta dentro del propio entorno trumpista, mientras Trump presume de que Estados Unidos lidera la carrera global de la inteligencia artificial frente a China. Parte de su base conservadora teme que una regulación demasiado laxa pueda permitir daños masivos sobre el empleo, la seguridad y la sociedad. La Casa Blanca por ahora mantiene una postura favorable a una regulación limitada para no frenar la innovación ni poner en peligro la ventaja tecnológica de Estados Unidos. Sin embargo, la presión de estos aliados podría obligar al gobierno a revisar su estrategia sobre una de las industrias más decisivas del futuro. Y a todo esto vamos a mirar también a la Casa Blanca. El Senado de Estados Unidos ha eliminado una partida de gastos de unos 400 millones de dólares de los fondos de seguridad que podrían haberse utilizado para el salón de baile de la Casa Blanca, poniendo en peligro los esfuerzos republicanos por destinar dinero público al proyecto del presidente de Estados Unidos, Donald Trump. La decisión supone un revés para Trump, que considera el salón de baile como uno de sus proyectos estrella y parte de su legado
presidencial. Los republicanos habían solicitado estos fondos para fines de seguridad, aludiendo al intento de asesinato contra Trump en la cena de corresponsales de la Casa Blanca, aunque el presidente ha insistido en que las obras se financiarán a través de las contribuciones de donantes privados.

Y seguimos hablando de Estados Unidos para contarles que asesores de Donald Trump consideran que el peligro de que China ataque Taiwán en los próximos 5 años es mayor después de la cumbre que esta semana reunió en Pekín al propio Donald Trump con Xi Jinping. Pese a que Trump ha querido convencer de que el encuentro ha sido un éxito, este sábado de hecho publicaba en Twitter Social una decena de fotos con Xi en Pekín, los asesores del presidente advierten al medio que Axios, que sí, está intentando llevar a China a una nueva posición en la que diga que no son una potencia emergente, sino que son iguales a Estados Unidos y que Taiwán es suyo. Trump, en una entrevista con Fox, asegura que no está incitando a Taiwán a buscar la independencia de China y asegura que no busca librar una guerra con Pekín por esta cuestión. Y hablamos también de Rusia. Ucrania afirma que un dron ruso impactó durante la noche contra un buque de carga chino que navegaba en el Mar Negro. Es lo que informa AFP, citando a fuentes ucranianas. El incidente añade una nueva dimensión internacional al conflicto, ya que involucra directamente a un barco vinculado a China en una de las rutas marítimas más sensibles de la guerra. Por el momento no se han dado a conocer detalles sobre posibles víctimas, daños graves o el estado de la embarcación tras el impacto. Tampoco está claro si el carguero era el objetivo directo del ataque o si fue alcanzado de forma accidental durante operaciones militares rusas en la zona. El Mar Negro sigue siendo uno de los principales focos estratégicos del conflicto entre Rusia y Ucrania, sobre todo por su importancia para las exportaciones de grano, energía y comercio internacional. La participación indirecta de un buque chino podría aumentar la presión diplomática sobre Moscú en un momento de máxima tensión geopolítica y de creciente preocupación por la seguridad de la navegación comercial en la región. Y a todo esto les contamos que el Ministerio de Defensa ruso informaba que sus fuerzas llevaron a cabo durante la noche un ataque masivo contra objetivos en Ucrania, en respuesta a lo que Moscú calificaba como ataques terroristas ucranianos contra instalaciones civiles en territorio ruso. Según el comunicado, la operación se realizó con armas de alta precisión lanzadas desde tierra y mar, además de drones. Los ataques estuvieron dirigidos contra empresas del complejo militar industrial ucraniano, aeródromos militares e infraestructuras energéticas de transporte y portuarias utilizadas por las Fuerzas Armadas de Ucrania. El objetivo del ataque ha sido alcanzado, decían, todos los objetivos designados han sido impactados, es lo que apuntaba el Ministerio de Defensa ruso. Moscú sostiene que la ofensiva fue una represalia directa por los ataques ucranianos contra objetivos civiles en Rusia, que por el momento no ha confirmado el alcance de los daños ni tampoco ha respondido oficialmente a la versión rusa. La nueva oleada de ataques refleja una nueva escalada en la guerra con Rusia, intensificando sus bombardeos sobre infraestructuras clave, mientras acusa a Ucrania de ampliar sus operaciones dentro del territorio ruso. Hablamos ahora de Bielorrusia. Su Ministerio de Defensa informaba que este lunes comenzó un ejercicio de unidades militares sobre el uso de armas nucleares y el apoyo nuclear, con el objetivo de elevar la preparación de las Fuerzas Armadas para emplear medios modernos de destrucción, incluidas municiones especiales. La cartera militar indicaba que el ensayo busca mejorar el nivel de entrenamiento del personal, comprobar la disponibilidad del armamento y el equipo militar para cumplir tareas y organizar el empleo de combate desde zonas no planificadas. Para el desarrollo de la actividad participan unidades de las fuerzas de misiles y de la aviación. De acuerdo con el comunicado, durante las maniobras y en coordinación con la parte rusa se prevé ensayar cuestiones relacionadas con la entrega de municiones nucleares y su preparación para el uso. Además, el organismo señala que la característica principal será la verificación de la capacidad para ejecutar misiones de despliegue de combate desde áreas no preparadas en todo el territorio de Bielorrusia, con énfasis en aspectos de sigilo, desplazamientos a largas distancias y cálculos para la utilización de fuerzas y de medios. Aclaró que se trata de una actividad planificada de preparación en el marco del Estado de la Unión, que no está dirigida contra terceros y que no supone una amenaza para la seguridad regional. En este contexto vamos a mirar también al presidente ucraniano Volodymyr Zelensky, que ha recurrido a las redes sociales este domingo para afirmar que los ataques mortales de su país contra Moscú estaban totalmente justificados. Decía, esta vez las sanciones de largo alcance ucranianas han llegado a la región de Moscú. Les estamos diciendo claramente a los rusos que su estado debe poner fin a la guerra. Es lo que apuntaba en un mensaje en X. Decía que la distancia desde la frontera estatal de Ucrania supera los 5.000 kilómetros y que la concentración de defensa aérea rusa en la región de Moscú es la más alta, pero la estamos superando. Decía además que Rusia informaba que 4 personas fallecieron y otras 12 resultaron heridas en los ataques masivos perpetrados por Ucrania contra las regiones de Moscú y de Belgorod. Según funcionarios rusos, sus defensas han derribado 556 drones, más de 70 de ellos sobre la capital.

sobre Moscú. Y mientras tanto, el mundo sigue pendiente del antivirus. El crucero MV Hondius, escenario de este brote, llegará este lunes por la mañana. De hecho, ha llegado ya al puerto neerlandés de Rotterdam. Están viendo la imagen en directo de este buque que será sometido a tareas de limpieza y desinfección. El único paciente español con antivirus ingresado en el Hospital Gómez Ulla de Madrid se encuentra mejor y evoluciona favorablemente, sin apenas síntomas. Es lo que informaba, al menos este domingo, el Ministerio de Sanidad, según sus fuentes. El hombre de 70 años permanece en la unidad de aislamiento y tratamiento de alto nivel desde el pasado lunes, cuando dio positivo, y allí seguirá hasta su recuperación clínica. Es lo que marca el protocolo de manejo del brote de antivirus aprobado por la Comisión de Salud Pública. Al resto de sus 13 compañeros del buque aislados en el mismo centro se les va a practicar una segunda prueba PCR previsiblemente este lunes, una semana después de la realización de la primera, conforme al protocolo aprobado por la Comisión de Salud Pública. Y hablamos también de la economía, una semana que va a estar marcada por las actas de la reunión del FONC, que serán la principal referencia de los inversores, que buscarán señales sobre la trayectoria de las tasas de interés tras los recientes datos de IPC y de IPP de Estados Unidos, ambos dos superiores a lo esperado. También será relevante la lectura preliminar del PMI global de S&P, que muestre un crecimiento continuo en la actividad del sector privado en mayo, a pesar del impacto del conflicto de Estados Unidos con Irán. El índice manufacturero de la Reserva Federal de Filadelfia, los flujos de capital y la lectura final del índice de confianza del consumidor de Michigan también serán observados de cerca. En Europa, además de los PMI preliminares, los mercados estarán atentos a los datos finales de inflación de la zona euro, la confianza preliminar del consumidor y las cifras finales del PIB alemán, además del índice de clima del consumidor de GfK. Resultados corporativos también van a ser protagonistas. Se espera, de hecho, que Nvidia supere las expectativas del mercado en su muy esperado informe. Unos resultados de Nvidia que, por cierto, vamos a conocer este miércoles, una semana en la que también vamos a tener resultados destacados que incluyen Walmart, The Home Depot, TJX, Intuit, Analog Device, Lowe's y Deere. Una semana para mirar las actas de la Reserva Federal. Este miércoles los inversores muy pendientes de los resultados de Nvidia, sobre todo con el foco puesto en estas tensiones en Oriente Medio con Trump, que ya tiene una lista de objetivos con la reunión mañana en la sala de crisis y con la mirada puesta en estos ataques con drones en países de Oriente Medio. Vamos a hacer una pequeña pausa, un par de minutos, y enseguida más información, más claves en Negocios Televisión.

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2: El próximo controlador social, el próximo 1984, que tenga luego la figura del Starmer, que consiguió la mayor mayoría absoluta, la más amplia mayoría absoluta desde la Segunda Guerra Mundial para un laborista, o de otro lado, pero en unas elecciones en Reino Unido, y que en dos años lo ha dilapidado porque ha confundido una gran mayoría absoluta con el control absoluto de la población, y la población le ha dicho: vas a venir a la puerta de mi casa a decirme que he puesto un tuit en el que critico, digo o hago, pero tú quién carajos te has pensado que eres. Y así está, por lo que pena ninguna, que se pire cuanto antes. El precio de la gasolina en Estados Unidos está a más de 4 dólares y en España la tenemos en torno de los 2. Pero a ver, me ahorro el adjetivo barra insulto. Buena persona. El galón no es un litro, son casi 4. El precio de la gasolina en Estados Unidos está mucho más bajo que en España. ¿No me estás contando?

Pero es el nivel de manipulación, ¿no?, a la que estamos acostumbrados, sobre todo, por ejemplo, con el entorno de medios públicos alrededor de los gobiernos que intentan, pues, blanquear todas las situaciones. No, no, no, no, que no le engañen. El precio de la gasolina está más bajo en Estados Unidos que en España y que en Europa. Somos periodistas. Y si no les gusta, cambien el canal. Que sé que no se lo estoy diciendo a ustedes. Se lo estoy diciendo a esos cuatro capullos que se piensan que pueden venir a amenazarnos, a ponernos en un grafiquito, etcétera, etcétera, etcétera. Ni lo han conseguido, ni lo van a conseguir. Antes cerramos negocios televisión y lo que venga... Bueno, si cerramos negocios televisión, montaremos noticias televisión. Lo que no van a hacer es callarnos. Lo que pueden hacer es matarnos. Pero callarnos, ni de coña. Lo que pueden hacer es matarnos, que esto se les da muy bien. Pero callarnos, ni de coña. Se lo prometo por mis 8 hijos. El problema es de verdad convertir en asequible la vida a la gente. Que para mantenerse ellos en el poder y para mantener su nivel de vida y sus gastos superfluos, están hundiendo a la población en la miseria inflacionaria. El problema de Rachel Wiggins es este otro. Este es el problema. Desde 2020, enero del 2020, desde el COVID, un mes antes, ¿le han subido a usted un 30% de sueldo? ¿Le han subido a usted un 30% de sueldo? Rachel, ¿te han subido un 30%? No. ¿Pero qué carajos te vas a comprar una casa si no puedes ni comprar la comida del día? Vamos a bajar las pensiones si es necesario. Vamos a recortar, vamos a recortar. Bueno, es que ellos, y no solo el alemán, el español, la italiana, el británico colateralmente, el francés, ya no te digo nada, ellos nos han metido en este problema. Pero ahora lo sacan los ciudadanos. Y ellos, encantados de la vida, viviendo como marqueses, que ni tan siquiera se lo han ganado sus generaciones pasadas. Simplemente hay un iluminado que le ha dicho, tú, ahí. Ni somos gilipollas, ni somos imbéciles, ni queremos que esta panda de idiotas nos venga a decir lo que tenemos que pensar o lo que tenemos que decir. Viene muy bien al hilo de lo que sucedió ayer en redes sociales con todo aquel gráfico montado para intentar desprestigiar, criticar y alarmar, porque si no es muy fácil. Oiga, si ustedes consideran que hay una posición u otra en el mercado, elijan la que quieran, se llama libertad. Pero fíjense, lo que Starmer ha puesto encima de la mesa es precisamente el hartazgo de una población que está harta de que cuatro capullos le digan a la gente lo que tienen que pensar, lo que tienen que oír y lo que tienen que decir. O peor, que cuatro capullos subvencionados por una de las ideologías dominantes le digan al resto que no pueden opinar diferente. Antes de empezar a recortarle el pan al ciudadano, recórtate tú el jamón. Sinvergüenzas, que sois unos sinvergüenzas. Las pensiones no están en peligro, los servicios públicos no están en peligro. Bueno, tienes una guerra a las puertas de Europa más de casi 4 años ya. Tienes que cambiar toda la industria a producir armas como un salvaje. ¿De dónde sacas el dinero? Si al ciudadano ya no le puedes expoliar más. Si no hay prácticamente diferencia entre lo que el Estado ruso comunista en el siglo XX le cobraba a los ciudadanos, que era el 50 y pico %, que lo que se paga ahora mismo. Nos han hecho como a la rana, nos han puesto ahí en la olla, en agua fresquita, la han ido calentando, está bajando las narices. ¿Qué inflación se espera hoy? 3,7. Pero es que 3,7 por encima de eso. Que es que no es lo mismo. Que no es lo mismo el primer 3,7 que 3,7 sumado a 30,19, que es un desastre. Dice, no, estos salvadores de puño alto, ¿no? Es que fíjense, hemos hecho affordability, que vea affordability, si tienes a la gente ahogada.

0: No hay avance en torno a un acuerdo entre Estados Unidos e Irán. El petróleo sigue por encima de $100 y en apenas un par de horas conoceremos el dato de inflación de Estados Unidos, del que el mercado estará muy pendiente, en una semana en la que Xi Jinping y Donald Trump se reunirán y también acapararán todas las miradas. Con este mercado, con la bolsa así, con el petróleo por encima de $100, vamos a analizar esta situación desde el punto de vista del inversor en esta mesa de Ponte en Acción y tenemos con nosotros a Bernardo Barreto, que es Managing Director del Fondo Paradigma Stable Return. Bienvenido.
1: Muchas gracias.
0: Y tenemos también con nosotros a Lorenzo González, que es Head of Iberia en DNB Asset Management. Bienvenido también, Lorenzo.
2: Muchas gracias.
0: Que si mal no recuerdo, nos vimos en esta misma mesa pre-conflicto, puede ser.
2: Totalmente.
0: Vamos a actualizar un poco ahora esa visión. La semana pasada vivíamos algunos días de bolsas celebrando ya que parecía que estaba cerca un acuerdo. Volvemos un poco casi a la casilla de salida. Y os pregunto, ¿se puede hacer cartera pensando, o vamos a decir, dejando de lado un poco el conflicto en Oriente Medio? ¿Se puede obviar y dar por hecho que en algún punto llegarán a una solución? Venga, Bernardo, por ejemplo.
1: Bien, es un poco un preguntar si puede andar con un coche sin amortiguadores. No, porque no sabemos lo que va a pasar mañana ni pasado mañana. O sea, al final el conflicto está como está. Ya hablamos de paz sin cesar fuego desde cuándo, desde el principio del mes pasado. O sea, llevamos la primera mitad de abril, se pensaba que estaba todo solucionado. Y la segunda mitad ya nos enteramos que el estrecho no abría. Pero al final estamos atrás y para adelante con este acuerdo que no se sabe cuándo va. Y mismo con acuerdo no se sabe qué pasa después. Así que decir, ah, ya no importa, ya me pasa otro tema, me parece un poco, o sea, demasiado temprano para hacerlo.
0: Todavía está muy presente entonces la construcción de carteras. Luego os preguntaré un poco cómo las estáis haciendo. De hecho, bueno, aunque el conflicto termine, la mayor petrolera del mundo, Saudi Aramco, ya ha advertido de que esto va a tardar meses en volver a la normalidad. Entonces, Lorenzo, ¿cómo lo estáis viendo vosotros este medio de todo este conflicto? Pues un poco la selección, ¿no? Para esas carteras, para esas estrategias.
2: Conflictos geopolíticos, nos guste o no nos guste, la verdad que los tenemos periódicamente. Que nos afecten a los mercados financieros de mayor o menor medida, todos lo hemos vivido. Nos puede venir en mente, pues, como por ejemplo, el tema de la crisis subprime, o etcétera, etcétera. Entonces, dentro de que sean shocks un poco más políticos, otro tipo financieros, etcétera, etcétera, lo que siempre tenemos que tener en mente es el largo plazo para la construcción de las carteras. El ruido en el corto plazo puede llevarnos en algún momento a tomar unas decisiones un poco inadecuadas, cortoplacistas, que incrementen la volatilidad, un posicionamiento erróneo. Entonces, lo que nosotros consideramos es que siempre hay que buscar en el largo plazo la manera de tratar de diversificar tu exposición adoptando algunas nuevas temáticas o algunos nuevos activos o algún tipo de estrategia que al descontar los flujos de caja de las compañías inherentes, esa mayor certidumbre que le puedas obtener descontando una prima de riesgo más reducida te permite obtener una valoración más robusta en el largo plazo. Y al final, si nos posicionamos en el largo plazo todos, sí que es cierto que creemos que tiene más sentido que nunca tratar de evitar estos shocks exógenos. No es baladí que siempre que hablamos de rentabilidades pasadas no garantizan rentabilidades futuras, sí que añadimos otro disclaimer en el cual normalmente los fondos de inversión en los periodos de 3 años es cuando se maximiza la probabilidad de obtener una rentabilidad adecuada al caso de inversión que estás teniendo. Y eso es precisamente porque vemos que recurrentemente estos shocks geopolíticos pueden ocurrir y pueden distraernos de ese largo plazismo que creemos nosotros es el que mantener en las carteras.
0: En ese corto plazismo no podemos dejar de aludir a que a finales de esta semana tenemos esa esperada reunión China-Estados Unidos. Entonces, no sé si esto pensáis que nos puede traer un poquito más de volatilidad extra pues, a sectores ligados a amenazados un poco por aranceles. A esa pugna o guerra que hay en torno a la inteligencia artificial, ¿cómo lo ves?
1: En este momento yo creo que la reunión que tenemos entre Xi y Trump, o sea, la agenda no está conocida, no se sabe cuál es la agenda, no se sabe cuáles son los temas que van a ser discutidos, por si acaso irán, pero cuando ves la lista de invitados y ves Trump llevando mucha gente de empresas, corporates, es más que parece que está intentando de salir de la reunión con un conjunto de inversiones o algo más corporativo. En realidad están llevando a la reunión supuestamente una orden de 500 Boeing 737. Lo que, o sea, para poner en contexto, Boeing produce más o menos 600 al año. O sea, la producción anual de Boeing sería la compra de China, pero también tiene 6.000 en espera produciendo. O sea, es una compra grande, pero el hecho que está llevando el CEO de Boeing es importante. ¿Quién no está llevando, curiosamente? Es el CEO de NVIDIA. Y eso es que es un poco porque sería el primero diciendo que quería ir para exportar sus chips, pero no está llevando. Pero me parece que está haciendo...
0: No acude a la reunión.
1: Sí, sí. Entonces parece que está haciendo una reunión que Trump está intentando mover más a la parte corporativa que a la parte geopolítica, pero seguramente lo va a intentar meter el tema de Irán.
0: Lorenzo, ¿cómo ves un poco de cara a final de esta semana? Ya sé que es muy corto plazo y justo acabas de hacer un speech de lo contrario, pero por la volatilidad que nos puede traer un poco al mercado.
2: Pues queremos que volatilidad, sí, hay una elevada probabilidad de que se mantenga. En estos niveles tremendamente elevados de incertidumbre, porque al final cuando hablamos de geopolítica es muy difícil poder predecir lo que está en la cabeza de los mandatarios. Al final la realidad nos lleva a que China está presionada porque por el estrecho de Hormuz lógicamente pasa el 50% de sus importaciones de petróleo. Esta asfixia, este conflicto geopolítico a ellos les afecta de una manera tremendamente importante. Pero es verdad que Estados Unidos al mismo tiempo se encuentra con una situación tremendamente complicada. Miramos las elecciones del midterm, que parece que están muy lejos, pero todo el shock inflacionario que le está provocando este estrangulamiento del estrecho de Hormuz, las complicaciones que está viendo, puede pasar factura en su mercado local. Por lo tanto, él también tiene que avanzar en las negociaciones. ¿Qué metemos en la ecuación? Pues ya se especula muchos temas. Por ejemplo, Taiwán, con la famosa barrera de silicio que Trump ha empezado a tratar de revertir de alguna manera. La barrera de silicio, para los que nos escuchen, son de las empresas que producen todo este tema de chips y semiconductores con tecnología única. Está intentando realocalizar parte de la producción en Estados Unidos desde hace tiempo. Entonces, al final, vemos que existen muchos otros factores exógenos que, con el secretismo que se están llevando o que parece se van a llevar las conversaciones, va a ser difícil que nosotros, desde el punto de vista financiero, podamos tener un caso de inversión o podamos tener una hipótesis que nos haga poder descorrelacionar o capitalizar de una manera positiva en las carteras. Por lo tanto, vuelvo a lo mismo. ¿Qué podemos esperar en esta semana? Volatilidad. En función de lo que se vaya anunciando directamente, cómo van avanzando en las conversaciones y el resultado que tienen. ¿Qué podemos hacer nosotros como inversores? No ponernos nerviosos y mirar un poco más en el largo plazo y tratar de obtener la certidumbre dentro de los activos que creemos reflejan suficiente transparencia e información para poder hacer unas valoraciones adecuadas y que encajen con nuestra filosofía de inversión y lo que tenemos adicionalmente en cartera.
0: Con esa volatilidad que más o menos estamos de acuerdo, esperamos, o al menos es un poco el consenso en esta mesa, ¿cómo distribuís un poco desde un punto de vista multiactivo, cómo distribuís la cartera? Y sobre todo preguntarte, a raíz, ¿no?, de esa volatilidad esperada, si los niveles de liquidez son más altos de lo normal, para bueno, estar atentos a oportunidades.
1: Vale. Yo creo que aquí que enseñar un poco, lo que hacemos nosotros es muy distinto de lo que se está hablando. Nosotros cambiamos mucho con el mercado. O sea, nuestra estrategia y nuestro fondo es muy dinámico y nosotros estamos bastante enfocados en la parte macroeconómica y geopolítica. Y, por ejemplo, práctico, o sea, nosotros, por ejemplo, un día como hoy, podremos tener un 50% en renta variable, pero en las últimas semanas ya tuvimos un 15%. O sea, nosotros cambiamos mucho de asignación. O sea, para nosotros la volatilidad no es una cosa mala. Existe y intentamos y capturamos, digamos, retorno en esa volatilidad. Intentamos aprovechar el hecho que el mercado se mueve para vender un poco, comprar un poco más y reducir, encima de todo, nuestra proporción de fondo, nuestra misión del fondo es proteger y crecer capital. Y entonces tenemos un sesgo bastante grande para decir no queremos perder capital. Y entonces tenemos bastante voluntad de sacar cuando hay mucho riesgo. Un poco, por ejemplo, el principio de este, el principio del mes pasado, hubo el primer 30 de marzo, Trump anunció que ya no iba a arruinar Irán, básicamente. Y fue la primera noticia buena del tema. Pero al final yo sé que sí lo podría hacer una semana más tarde. Tú podrías decir, el más probable, será lo más probable, es que sí íbamos a llegar a cualquier acuerdo de paz. Y nosotros atribuimos a ese escenario un 80%. Pero no significa que te vas a meter en riesgo. ¿Por qué? Porque el escenario contrario, que es que no haga paz en un escenario de desastre, porque el mercado ya había subido un montón. Entonces es un poco como jugar a la ruleta rusa. Tú sabes que 83%

0: la probabilidad vas a ganar, pero la que pierdes está, o sea, tiene un resultado muy negativo. Entonces, prefieres estar más conservador, sabiendo, o sea, hay que poner el escenario y lo que tienes de retorno en los escenarios. Entonces, para nosotros, como gestionamos la cartera, es que gestionamos una cartera que tiene renta fija, renta variable y oro, y tenemos muchas decisiones, que esas sí estructurales, donde vamos aumentando y disminuyendo protección al día, al diario. Y entonces es así que construimos la cartera. Nosotros no intentamos hacer previsiones del futuro de lo que es, esto es lo que va a pasar. Tenemos una estrategia que es adaptativa. Yo no sé qué va a pasar mañana. Lo que sé es que una vez que va pasando algo, los escenarios van a cambiar de probabilidad y me voy cambiando con ellos. O sea, el escenario más probable de hoy no es lo de mañana y me cambiaré mañana a lo que sea el mejor escenario mañana. Entonces, es un poco.
1: Sabiendo que es así de variable y de adaptativo al mercado, pero si sacásemos una foto, por ejemplo, hoy, ¿cómo estaría más o menos esa
0: Hoy
1: cartera?
0: es de los días más aburridos.
1: ¿Por qué?
0: Porque cuando miramos al riesgo estamos bastante neutrales hoy. O sea, hace un par de semanas pues dicen, no, no, estamos bastante conservadores, tenemos un 15% en renta variable y al revés de un 50 o 60. Hoy miro la cartera y teníamos más o menos un 50. O sea, bastante aburrido. ¿Por qué? Porque hay un poco el hecho que el mercado sí tiene riesgo, pero también sigue teniendo bastante upside, particularmente tecnología y todo más. Así que estamos aquí un poquito en la frontera y esperando saber lo que va a pasar. Una, con inflación hoy, o sea, tenemos previsiones de inflación y estamos posicionados para ellos, pero vas cambiando un poquito porque la inflación va a tener impacto en todos los yields y en todo el oro y renta
1: Claro.
0: variable por si acaso.
1: Sí. Y en esa expectativa y hoja de ruta de los bancos centrales, que luego no
0: Ya
1: tocamos
0: hablamos
1: el
0: de
1: tema
0: eso.
1: de bancos centrales y renta fija. Os quería preguntar también, porque Europa partía este año como, bueno, en muchas carteras como favorito, hasta que de repente, pues, bueno, estalló el conflicto en Oriente Medio y como gran perjudicado de alguna manera por la dependencia energética. Quería saber si un poco desde vuestro punto de vista sigue vigente, si es que la teníais, una tesis positiva en torno a renta variable europea, pues a sectores que apuntábamos a inicio de año, defensa, ¿no? Estas inversiones que se iban a hacer, Lorenzo.
2: Nosotros seguimos estando en el largo plazo bastante positivos en el sector de defensa europeo. Creemos que la volatilidad reciente responde un poco más a los shocks exógenos, que sería toda la geopolítica y que te lleva a que en determinados momentos el mercado se deja contagiar por esta incertidumbre, esta volatilidad y la venta es indiscriminada, no mira fundamentales. Y de hecho lo que estamos viendo es que además llevamos unos años, sobre todo el año pasado, que el plan de rearme europeo de más de 800.000 millones de euros, que se sigue incrementando con nuevas partidas, como la última que vimos de Ucrania, de más de 90.000, fa sigue favoreciendo a lo que es un sector tremendamente interesante para nuestra economía, donde hay más de 1 millón de empleos directos y varios miles de millones indirectos que pueden ayudar a mejorar el crecimiento de la región. Adicionalmente, tradicionalmente el sector de defensa europeo era un sector importador. Importaba mucha tecnología de otras regiones como Estados Unidos y otros países determinados, y ahora se está queriendo revertir y que prácticamente se desarrolle la mayor parte posible dentro de lo que serían las empresas nacionales. Lo que estamos viendo al final es que los pedidos se continúan incrementándose de una manera prácticamente exponencial. La capacidad industrial está creciendo, no consigue llegar a esos pedidos todavía, pero se está incrementando de una manera consistentemente elevada. Los contratos son a largo plazo, son unos contratos con unos flujos de caja que son bastante predecibles, son ciertos, se revalúan en función de la inflación y adicionalmente se les meten nuevas partidas a medida que la tecnología de este sector va avanzando. Y desde el principio del 2026 ya no son solo grandes palabras que podríamos decir, o grandes anuncios o comentarios grandilocuentes, sino que ya la bola ha empezado a rodar, porque desde el principio del 2026 se han empezado a entregar los primeros pedidos significativos. Y eso al final te activa toda la cadena de producción, toda la cadena de valor, y hace que sea una temática que ya está funcionando a largo plazo. Dicho esto, sí creemos que el caso de inversión de defensa está muy vigente, defensa europea está muy vigente, es quizá la mayor apuesta desde nuestro punto de vista que se está generando a nivel de la Unión Europea. Sí vemos que hay fundamentales transparentes y sólidos detrás para invertir a largo plazo, pero lógicamente el efecto contagio de momentos de incertidumbre, como el que está ocurriendo, en el cual los inversores pueden decidir ir a activos mucho más tranquilos o dejar el dinero lógicamente en cash, en liquidez, pues va a afectar indiscriminadamente a todo tipo de activos.
1: En vuestra cartera, Bernardo, Europa, renta variable europea, vamos a decir, sube y baja la exposición en función un poco de lo duro que se ponga el conflicto en Oriente Medio, o sí que hay cosas de fondo

0: que os gustan y que...
1: Nosotros inicialmente, como empezamos, es compramos el mundo entero. Y después vamos o sea, comprando o vendiendo dentro del sector. O sea, podemos comprar Europa para vender a Estados Unidos o al revés. Desde hace unas semanas ya vendemos Europa para comprar a Estados Unidos. Después hay otro tema que bajamos toda la renta variable o la subimos. Pero dentro de la renta variable, más para Estados Unidos. Y la razón principal es un tema de estrecho de Hormuz que, como dicen, o sea, si miramos Europa contra Estados Unidos y en los primeros dos meses del año, el hecho es que el MSCI Europe subió un 7% y el S&P 0. O sea, tenés un repunte muy elevado en enero y febrero. En marzo se revierte casi todo de esa ventaja, porque entra la guerra, pero perjudica tanto Estados Unidos como Europa, pero perjudica más a Estados Unidos. Después tenés la primera parte de abril, donde pensábamos que estaba todo solucionado. O sea, no solo un acuerdo de paz, pero el estrecho abría. Y Europa recupera otra vez y sigue estando, o sea, por encima de Estados Unidos. Pero desde el 17 de abril hasta hoy, Europa ya perdió todos los 7% y un pelín más. O sea, miras Europa hoy y al final el S&P está con 8% y Europa ahora está más o menos con 3,5%. O sea, estás con más de 4%.
0: Entonces, desde un punto de vista táctico, para vosotros...
1: Estamos favoreciendo Estados Unidos a Europa. Porque al final el gran perjudicado del estrecho de Hormuz termina siendo Europa comparativamente cuando comparas con Estados Unidos, porque al final Estados Unidos no importa energía, o sea, la paga pero no la importa, nosotros la importamos, o sea, y además que son mercados, comprábamos mucha energía de Medio Oriente, así que estamos directamente, necesitamos de ese petróleo y el gas, o sea, necesitamos nosotros. Si Estados Unidos no tiene problema, y además que Estados Unidos también tiene una ventaja que tiene concentración en empresas correlacionadas con inteligencia artificial, que ahí sigue la inversión muy grande en Estados Unidos, que Europa tiene muy poco. Entonces, en los mercados europeos tiene muy poco. O sea, que la parte del IA que está empujando el mercado americano no te empuja casi nada en Europa. Y mientras que la parte energética te cuesta en Europa. O sea, si el estrecho mañana abre, obviamente tienes un repunte relativo de Europa contra Estados Unidos, porque el más castigado es Europa ahora.
0: Esa parte energética a la que está haciendo alusión Bernardo, Lorenzo, no sé si en esa parte también, seguimos hablando de Europa, de la independencia energética, ¿qué tipo de visión tenéis, si estáis viendo oportunidades?
2: Nos parece tremendamente interesante, pero no es solo Europa la que esté buscando la independencia energética. En un mundo cada vez más, podríamos decir, con más riesgo geopolítico, la incertidumbre que queda asociada a todo lo que sea las cadenas de suministro energéticas es tremendamente importante. Es tremendamente importante y eso se ha dado cuenta no solo Europa, sino también Estados Unidos, China, otros actores en el cual hay un tipo de energía que en el pasado se utilizó bastante, ha parado por un periodo directamente de estancamiento, podríamos decir, y ahora se está iniciando un nuevo superciclo desde nuestro punto de vista, que es la energía nuclear. La energía nuclear desde distintos ángulos podemos encontrarla como una de las tecnologías que quizá pueden ser ganadores de cara a futuro. ¿Por qué? Porque en primer lugar todas las regiones que quieren descarbonizar, la forma más eficiente de descarbonizar, una de las formas más eficientes, sería a través de una forma de energía que no desprende emisiones de CO2, que es la energía nuclear. Esos compromisos de net cero que veíamos en la Unión Europea para el año 2050 es difícilmente alcanzable sin este tipo de energía.
0: O sea, más la nuclear que la renovable en cuanto a posicionamiento.
2: Sí, porque la renovable es alguna energía también tremendamente interesante, pero el problema que tiene es lo que llaman el flujo de energía continuo, que el flujo de energía continuo es aproximadamente un 30%, mientras que en el de la nuclear roza a la perfección más del 90%. Esto al final lo que te permite tener a día de hoy es un flujo de energía constante en el cual vas a tener un precio tremendamente bajo, si excluimos lo que sería la construcción de las centrales nucleares o el mantenimiento, y que realmente eso te va a revertir en el largo plazo a tener esa independencia energética, la región que lo adopte a unos precios tremendamente bajos y con un flujo constante versus a otro tipo de energía, como hemos visto, los combustibles fósiles más dependientes de esos geopolíticos o, por ejemplo, las renovables, que son una fuente tremendamente interesante y de cara a futuro, pero que todavía tiene que avanzar bastante en el tema del almacenamiento. Por lo tanto, hemos visto que se inicia un nuevo superciclo, que ya se vivió, por ejemplo, con el tema aeroespacial. En una década, aproximadamente, los costes del sector aeroespacial se redujeron un 90% y han permitido viajes comerciales al espacio. Estamos en un nuevo superciclo en el cual la tecnología, a través de los mini reactores nucleares o los grandes, está avanzando de una forma tan segura y tan constante que hasta muchas regulaciones de la Unión Europea las están protegiendo.

0: por ley, porque ven que es algo que puede ayudarnos en esa manera de soberanía energética que tanto necesitamos, pero Estados Unidos y China también lo quieren alcanzar y también lo están fomentando. Y todo esto, al final, vinculado con esa necesidad cada vez más imperiosa, como mencionabas anteriormente, de lo relacionado con la inteligencia artificial, con la tecnología. Somos conscientes todos del uso intensivo. Por ejemplo, pues las compañías de inteligencia artificial pues empezaron hace 4 años y realmente han venido para quedarse. Ya no concebimos un mundo sin ello. Y realmente el consumo energético que hacen es tan fuerte, tan constante, que tenerlos enchufados a la red tradicional te incrementa todos los costes. Incluso en Estados Unidos les están pidiendo esa propia autonomía energética para poder reducir los costes de la factura de los consumidores. Que a día de hoy sea una fuente bastante interesante en la cual se está invirtiendo mucho.
1: Mira, has abierto un tema que me interesa mucho porque justo la energía, bueno, y que de hecho en bolsa las energéticas, más allá de las petroleras, me refiero a las utilities y demás, que están subiendo al rebufo un poco pues de esa construcción de centros de datos y de toda la energía que necesita consumir la inteligencia artificial. Entonces, en este sentido, entiendo que vosotros estáis posicionados en energía. Tú me decías antes que la cartera estaba un poco más pro Estados Unidos. Entiendo que ahí hay algunos temas de inteligencia artificial. ¿Cómo estáis abordando este sector, aparte de, en tu caso, de energía, a través de las grandes tecnológicas, a través de otros subsegmentos que pasan un poco más desapercibidos? Cuéntame un poco, Bernardo.
2: Nosotros, en nuestro caso, el tema en sí es un tema más, como, es un tema más macro. Para nosotros es un tema de riesgo. O sea, riesgo positivo o negativo. Y entonces nosotros cambiamos mucho más entre países que entre sectores dentro de países. Pero, o sea, yo según acuerdo que la energía nuclear, por si acaso, será una solución, hay un problema político, o sea, un problema de percepción del riesgo de la nuclear, particularmente en Europa, y hay un tema de CapEx que es que las actuales que estamos acostumbrados a hacer, que hicimos hace 40, 50 años, te tardan 10, 15 años. Inglaterra lleva más de 15 años planeando una central nuclear, y ahora con reactores pequeños ahí conseguimos industrializar. Queda la implementación para mucha tecnología, y yo creo que sí será una solución más geopolítica también, por un tema de necesidad de no estar dependiente del resto del mundo, porque claramente estamos en un entorno menos global y más regional. Y entonces Europa, si no convendría. Cuestión es si lo consigues vender políticamente dentro de cada país. O sea, por ejemplo, en España hay centrales nucleares, en Portugal no hay. Porque nunca, nunca se consiguió convencer a la gente a tener una central nuclear porque decían que era peligroso. Mientras tanto, hay una en España justo al lado. Así si reventa la española, seguramente que Portugal reventa también. Pero no tenemos, en Portugal no existe. No existe una central nuclear por temas meramente políticos. Alemania canceló las suyas por temas políticos. Así que es ver cómo funciona. Pero el juego es más un juego de ver cómo impacta el precio energético de cara al futuro. O sea, tener media independencia petrolera, entonces tienes un sector entero y países enteros que sí van a sufrir con eso. Y otros que van a mejorar. O sea, Europa estaría fenomenal si hoy en día tuviéramos mucho menos dependencia energética del resto, si la energía fuera barata. Y si la red fuera constante, que es el problema que tenemos.
1: Pero esas posiciones en Estados Unidos, en renta variable que tenéis en la cartera, ¿qué tipo de posiciones son?
2: Ahora son más, o sea, cambiamos mucho entre small caps y large caps. Ahora tenemos más large caps, que donde está más del upside relacionado con inteligencia artificial. Pero, como digo, en 2 semanas podemos cambiar al contrario.
1: Podrías estar aquí y hablar de otro posicionamiento fenomenal.
2: Exactamente.
1: Decía Big Techs, entre Small Caps y Big Techs, en vuestro caso, ¿cómo estáis bueno, pues acercándoos a la inteligencia artificial a nivel de carteras? ¿Qué tipo de acercamientos, segmentos, si son las grandes, si son sectores que se ven beneficiados por adaptarla?
0: A ver, realmente la tecnología en su conjunto, las compañías bien establecidas, no estamos hablando de lo que serían las startups o las de primera parte del ciclo económico, creemos que es verdad que tiene sentido en su conjunto como activo, porque es al final hacia donde nos lleva la productividad del futuro. Y adicionalmente es donde estamos viendo que las empresas se encuentran en su valor añadido para ser, pues, lógicamente más eficientes. Están creciendo todos, es verdad que estamos viendo cómo el mercado está muy positivo a favor de semiconductores, tremendamente interesantes en el entorno actual. pero sí es cierto que encontramos que la infraestructura de datos cada vez se está desarrollando más. Hay grandes inversiones que están en progreso y muchas otras que se han puesto encima de la mesa y es necesario para seguir ampliando un poco las capacidades. Por lo tanto, todo el tema de infraestructura de datos creemos que tiene mucho sentido económico. Adicionalmente, estamos viendo cómo los hiperescaladores, que son los grandes beneficiarios de todo ese tema de la computación, de la inteligencia artificial, pues son tremendamente necesarios al mismo tiempo para poder seguir expandiendo las capacidades de

0: de este tipo de activo y se puede discriminar entre compañías de software que parece que son las grandes penalizadas en el entorno actual, entre las que realmente con la irrupción de la inteligencia artificial pueden ver un poco deteriorado o bastante deteriorado su caso de inversión porque se puede más o menos externalizar, en este, si lo podemos llamar de esa palabra, en esta inteligencia artificial, pues sus funciones, pero hay otras que poseen unas barreras todavía de entrada tremendamente interesantes que se han visto arrastradas directamente en este entorno de penalización del sector software, que creemos que siguen teniendo un caso de inversión tremendamente interesante porque adicionalmente tienen unas valoraciones atractivas y lógicamente es una arquitectura que abarca distintas líneas de negocio que no se van a poder externalizar a día de hoy todas, si lo llamamos de esa manera. Por lo tanto, creemos que sí, que es interesante algunos casos determinados en software. Nos gusta bastante los hiperescaladores, la infraestructura de datos y, bueno, lógicamente, tácticamente, semiconductores, teniendo en cuenta el rally que han tenido, pues es algo que se podría mirar.
1: Y software, esas castigadas, vamos a decir que nadie quiere, ya me entiendes, esas compañías que se han visto bueno, pues afectadas un poco por el avance de la inteligencia artificial o es otro tipo de compañías.
0: No, hay algunas, serían compañías que se han visto penalizadas dentro de lo que sería la vorágine vendedora, pero no directamente las que se ha probado que se pueda realmente externalizar por inteligencia artificial todos sus procesos productivos, que son diferentes esas compañías. Sí.
1: Como estamos hablando de semiconductores, esto me lleva un poco pues, a algunos mercados como Taiwán, Corea del Sur, que sí que dentro de emergentes están bueno, pues, subiendo con fuerza este año. Y hemos dicho al principio, tenemos la reunión China-Estados Unidos, que China por su propio peso en emergentes. Entonces, en vuestro caso, ¿cómo estáis haciendo este trade de emergentes en esa cartera tan variable y tan cambiante?
2: Este es el problema ya que llamamos emergentes a cosas que no son emergentes. Ajá. Porque llamamos a un tema de mercado emergente está subiendo, que en realidad lo que te está subiendo es un mercado desarrollado, que es Corea y Taiwán. Queda que Messi y los tienen emergente. Quieren que lo meten en emergente, claro. Pero cuando mires la concentración, efectivamente, son tech y estás comprando tech fuera de Estados Unidos. Si tuvieran lo que tenían las empresas chinas, que es una idea en Estados Unidos, estarías comprando en Estados Unidos.
1: Una persona que se compre el indexado.
2: Sí, está comprando, pero está comprando un tema de AI, no está comprando Corea.
1: Sí.
2: O sea, la concentración es tan grande que lo que estás comprando es un tema de AI, que es un tema de decir, o sea, necesitamos de capacidad de producción. O sea, en el conjunto de AI, toda esta inversión de AI, hay que entender que aquí hay un problema de PIG. O sea, la compra que hace un hyperscaler, cuando la compra, ¿quién lo vende? Imagínate que estás comprando 200 millones de inversión. La gente que te lo vende mete 200 millones de ventas en su PIG, ¿vale? La gente que lo compra lo clasifique como CAPEX. O sea, si lo hace la amortización a 5 años, digamos, o 4 años si quieres, reconoce solo menos 50 millones. O sea, en agregado, nuestros resultados subieron. Pero al final es porque una de las partes está reconociendo el coste como un activo y lo va a reducir el coste. Entonces, en este grande, digamos, entorno de inversión, los resultados de las empresas se están subiendo. Podemos discutir si deberías hacer la depreciación a 5 años, 4 años, 2 años, 3 años o 1 año, porque es el chip, solo te va a durar 1 año. O sea, hacer depreciación a 5 años no me parece razonable, pero al final es lo que están haciendo. Y entonces el resultado de todo el sector este año, mientras se están invirtiendo, como fue el año pasado, te crece mucho. Porque lo que es el beneficio de uno no es el coste del otro. El otro está reconociendo un quinto del coste. Y eso es importante cuando hace la cuenta, o un cuarto del coste. El sector entero está creciendo. Si nos despertamos en 3 años y vemos que al final las inversiones no fueron buenas, o si paran, porque basta que paran la inversión. El otro deja de tener 200 millones de ventas y este sigue teniendo sus 50 millones de costes. Y entonces esta dinámica es lo que va a hacer, digamos, de cara al futuro. Pero en este momento está todo el mundo invirtiendo en AI porque están con miedo de perder la ola. O sea, el gran problema. Y todavía, o sea, empezamos a hacer compras grandes de la defensa de países que van a empezar a invertir en esto. Porque efectivamente, si tu ejército depende de AI, entonces tú quieres tener lo máximo posible de AI. Y el Estado, o sea, no mira costes. Cuando estamos hablando de defensa, ya puede ser lo que sea. Entonces, el sector puede crecer muchísimo todavía y los earnings del conjunto crecen. Ya veremos más tarde qué pasa. Pero en este momento

0: es lo que tenemos. Y en Europa no tenemos. Ya tenemos muy poco. Es lo que tenemos, está basado y China por ahora está creciendo también bastante, también está motivando bastante la economía y estimulando, así que tienes más una pata ahí.
1: Oye, renta fija, vamos a ver qué pasa.

0: justo durante el conflicto en Oriente Medio. ¿Qué posicionamiento tenéis ahí? ¿Qué habéis visto interesante cazar durante este periodo?
1: Hombre, pues al final, como buena casa nórdica que somos, se me ocurre, lógicamente, una zona que es una estabilidad, un oasis dentro de esta inestabilidad geopolítica, desde el punto de vista de las balanzas fiscales, que sería la región nórdica. Nosotros al final lo que buscamos en estos entornos de incertidumbre es algo parecido, un proxy, a lo que sería un activo seguro, un refugio seguro, y lo que estamos centrándonos es en nuestra propia región, en este caso, porque las balanzas fiscales son tremendamente positivas, porque de hecho estamos viendo que incluso hay algún país con superávit, como sería el caso de Noruega, de donde nosotros venimos. Adicionalmente estamos viendo que gracias a esa reducción del entorno actual, de cómo en el pasado se conceptualizó el tema de las hipotecas en ese país, se creó una bolsa de dinero desde la época de subprime, cuando se bajaron los tipos de forma consistente, que ha permitido a la sociedad acumular una riqueza que ha estimulado la economía. Estamos viendo que las reglas fiscales son tremendamente estables y que eso ha fomentado la inversión. Y ha pasado de ser una región que se consideraba pues centrada sobre todo en el sector transporte y en el sector de energía en el 2008, a una región que ha crecido a unos ritmos de liquidez, bueno, o de nuevas emisiones, que han llevado a que el investment grade de esta región sea pues bastante similar al europeo y que el high yield está creciendo a un ritmo pues de un 13% más o menos anualizado. Con todo esto lo que quiero decir es unas yields atractivas, cubiertas a euro, que es lo que nos importa como inversores, con una duración bastante reducida. Lógicamente es la casuística de cómo se emiten en ese país, que se emiten en esa región, que se emite sobre todo en flotantes, y que al final pues el riesgo de impago es bastante reducido en comparación a otras geografías por la salud precisamente que venía mencionando de estas empresas refrendadas por ese país. Por lo tanto, nosotros en este entorno estamos apostando por la región nórdica como tipo de activo para aislarnos un poco del ruido geopolítico.
0: En vuestro caso, un poco, ¿qué previsión tenéis con ese enfoque macro, además que en el fondo, qué previsión tenéis un poco de pasos que den los bancos centrales y, por tanto, pues qué estáis haciendo con la renta fija? Claro,
2: sí, yo creo que hay dos partes. Una, ¿qué estamos haciendo con renta fija? Por ejemplo, nosotros no tenemos ni crédito ni high yield en la cartera en este momento por una cuestión de riesgo. O sea, el spread está tan bajo que a nosotros no vemos el beneficio del spread para tener el riesgo de lo que sea. Además que tenemos una crisis paralela, que es una crisis de crédito privado que está por ahí perdida, pero que sí existe y entonces que puede rápidamente pasar al mercado público. Y entonces nosotros no tenemos crédito, tenemos bastante renta fija gubernamental donde no hay riesgo de crédito y en esa misma sí estamos subponderados en duración. Tenemos menos duración de que tendríamos tradicionalmente, una porque vendemos parte de ella para comprar oro y dos porque sacamos parte de duración porque hay un riesgo inflacionario más alto. De cara a lo que hacen los bancos centrales, yo tengo alguna duda de que harán mucho. Una vez que este escenario es perfecto para un país como Estados Unidos. Hace bastante tiempo escribimos un paper que se llamaba El perro comió tus deberes. Y es básicamente lo que están haciendo los bancos centrales, y prácticamente los americanos, que dicen, hay un shock en la inflación, los precios suben y él dice, es transitorio, yo no puedo hacer nada. Porque el Banco Central, la misión es tratar de gestionar la inflación que perdura. O sea, si tienes de repente un salto de precios de un 10% y después se queda, imagínate que está a 100, va a 110 y se queda en 110, el Banco Central no tiene que intervenir. El Banco Central interviene cuando piensa que va a hacer de 110 para otros 10% para 121. Ahí el Banco Central, el mandato es controlar la inflación, no es controlar el precio. Y si tú tienes un país que está endeudado, te conviene bastante que los precios suban, porque tu deuda contra tu PIB baja. Para hacer esto, lo tienes que convencer a los inversores que te cobren poco por la deuda y que te siguen cobrando poco por la deuda. O sea, tienes que tener credibilidad que vas a mantener la inflación baja, pero que la tengas alta en realidad. O sea, que sorprendes al inversor con saltos de inflación. Pero el Banco Central siempre dice que son transitorios. Y en realidad, en Estados Unidos tienes un contexto que pueden decir, ni son transitorios, es una guerra, subieron pero va a bajar, te vas a sacar hoy un 3,7 más o menos, un 3,8 por si acaso, pero al final, si mejora un poquito la situación, pues dicen, no tenemos que reaccionar. Y a una cosa muy distinta de lo que pasó post-COVID, y que el mercado laboral americano está muy distinto. Hay mucho menos poder.

0: de pedir aumentos salariales en Estados Unidos. Porque ya tienes desempleo y tienes el miedo de la inteligencia artificial. Entonces ves mucho menos presión de la gente conseguir pedir sueldos más elevados. Y sin subir los sueldos, es difícil que tengas inflación estructuralmente subiendo constantemente. Tienes un impacto clarísimo del precio que sube, pero al final el Banco Central, y además quien está para entrar es Kevin Warsh, así que lo dudo. Además que Powell cambió el Fed totalmente, porque en los últimos año y medio básicamente, porque la percepción que el presidente del Fed definía la política estaba bastante presente, pero en el último año Fed, básicamente lo que Powell cambió en el Fed es que dejó que cada uno de los votos del Fed sea distinto. O sea, creó un modelo de votación que el presidente ya no manda. O sea, lo deja el Fed bastante, deja a Warsh un Fed bastante distinto de lo que tenía él. Él entró para un Fed que yo mando y vamos donde yo voy. Y deja a Warsh un Fed donde la gente por dentro ya está votando distinto y además por si acaso se queda. Y entonces es más difícil gestionar un grupo. O sea, en la última reunión del Fed hubo gente que intentó votar para subir y gente para bajar. O sea, es que estábamos.
1: Vemos esa disensión en los comunicados. Y en el caso de Europa, que el mercado ya sí espera subida de tipos en junio, ¿vosotros sois contrarian un poco a eso? ¿O estáis,
0: Eso no lo vemos como sorpresa. O sea, el mercado no. Vamos a ver. El mercado hace ganancias cuando hay una cosa que es bastante distinta de lo que la gente espera. Si te pasa lo que la gente espera, estamos regulares. Y en este momento no esperamos que el Banco Central Europeo haga nada radical. O sea, nada muy distinto con lo que están haciendo los americanos, que es básicamente wait and see. Y lo van a intentar wait and see. O sea, porque es la tarea de un banco central en este escenario es decir wait and see. Y si los inversores lo comen, perfecto. Porque al final la deuda, o sea, bajo. Y es el objetivo final de todo esto es, a no ser si quieres cortar expenses en cada país, que me queda un poquito más difícil de solucionar para un político. O sea, esta solución ya llevamos años haciéndola, y así que me parece normal que la hagan y que al final vamos a ver Kevin Warsh diciendo que es transitorio, que el shock es transitorio y que no tiene diferencia.
1: Es un momento complejo para los bancos centrales, por eso, bueno, Lorenzo, imagino, ponía esa deuda de países nórdicos como elemento defensivo, ¿no? Un poco al margen, yo creo, es un poco vuestro enfoque, al margen de este ruido macro. Oye, por ir terminando, sobre el oro, hemos tenido momentos diferentes, momentos en los que no ha actuado como refugio. No sé si en vuestra cartera ocupa un lugar y con qué intensidad, digamos.
0: En este momento tenemos un 5% en oro, que es básicamente lo que tenemos cuando estamos más o menos neutrales. Pero nosotros vendemos renta fija, vendemos gubernamental para comprar oro. Ya tuvimos mucho más, ya tuvimos que hacer un 10% al final del año, lo reducimos otra vez para un 5%. El comportamiento del oro recién me parece, o sea, bastante fácil de explicar. Tienes países con bastante oro en su cartera y que están gastando oro para comprar petróleo. Tienes el caso de Turquía que vendió reservas. Ahora tienes India intentando defender su moneda, pidiendo a la gente para no vender oro, para no comprar oro. O sea, es un poco, o sea, el gobierno indio pidiendo a la gente que no compre oro y no venda moneda local, que es un poco como entrar en un teatro y gritar fuego y decir a la gente fuego, pero tranquilos, ¿vale? Todos con tranquilidad caminando. Es una cuestión bastante difícil de gestionar, digamos. Pero al final, los grandes países que tienen mucho oro han sido forzados a vender un poquito de oro para vender. Además, que el oro tiene una relación con los tipos y los tipos subieron. Y entonces está un poco más elevado, pero al final está a 4.700. O sea, está ahí en el rango y espera, pero el oro pasa muchos años no haciendo casi nada. En realidad, hace 2, 3 años no estaba haciendo nada. O sea, se habló mucho durante el año pasado que subió un montón, pero al final mucha gente estaba aburrida de oro desde hace muchos años. Nosotros lo compramos cuando hicimos la sustitución, ya fue en 2024. O sea, el oro estaba. Y decían, no, no, no compren oro porque no vas a recibir el cupón del oro. Dice, no te preocupes. El oro tiene una función en la cartera bastante clara. Porque al final sigue siendo un hedge contra situaciones, contra ciertas situaciones. Se castiga un poco cuando inflación sube, sí, pero es un hedge para otras situaciones.
1: A modo de cierre un poco, Lorenzo, a modo de cierre conclusión, repasa un poco ese posicionamiento que tenéis pues en este contexto, que es lo que intentamos pues ayudar un poco al inversor que nos está viendo de cara a que esto se alargue o no.
2: Pues nosotros creemos que el paradigma de las inversiones.

0: Inversiones por grandes bloques ha cambiado un poco. Existen nuevas tendencias con unos flujos de caja bastante ciertos que creemos pueden aportar una descorrelación que hasta ahora no te aportaría al tradicional renta fija, renta variable, que en momentos de estrés, como dicen los americanos, se produce el correlation compression y todo cae. Entonces, creemos que hay que mirar nuevas temáticas que te podrían ayudar a descorrelacionar o a aportar un poco de diversificación dentro de las categorías básicas. En el caso de renta variable, mencionaba, pues, por ejemplo, defensa europeo, un sector bastante claro, cierto, en flujos de caja y perspectivas. En renta variable global mencionaba el tema de la energía nuclear. En renta fija, pues estaba hablando un poco de salir de los típicos caparazones de las principales economías para ir a la región nórdica. Y lo que quería decir es que la visión de cómo hemos estado construyendo carteras en el largo plazo históricamente ha cambiado un poco. Existen nuevos factores, existen nuevos players que nos pueden aportar ese plus de diversificación y que nos pueden ayudar en los momentos de estrés. Por lo tanto, desde DNB seguimos considerando que a largo plazo es la mejor forma de evitar el ruido y las decisiones erróneas cortoplacistas, pero sí es cierto que algo ha cambiado y sí, sí que tenemos que encontrar nuevas formas de diversificación con la mayor certidumbre posible.
1: Bernardo, a modo de cierre, aunque vuestra cartera es rota y
2: Nuestra
1: cambia.
2: cartera, o sea, básicamente, nosotros buscamos diversificación no solo en la compra de activos, pero cómo metemos decisiones. O sea, nuestras decisiones son un conjunto de varias decisiones y varias de ellas están montadas para proteger la cartera. O sea, nosotros tenemos un conjunto de estrategias que solo ven de mercado, solo reducen riesgo. Y entonces nuestro enfoque es dinámico porque es una suma de muchas decisiones dinámicas, muy listos, o sea, que sea muy rápido para reducir y volver a tener riesgo. O sea, nosotros compramos a largo plazo en mercado, sí, pero a corto plazo lo vamos gestionando. Y es básicamente eso, porque me cuesta, más una vez, nosotros no hacemos previsiones del futuro. Porque como decía Darwin, que la gente dice el más fuerte es lo que sobrevive, no fue lo que dice Darwin. Darwin dice que ni era el más fuerte ni el más inteligente, era el más adaptable a un entorno cambiante. Ese sí sobrevive. Y para nosotros el entorno está constantemente cambiante. En este momento tenemos un entorno extremadamente inestable.
1: ¿Es más exigente este entorno que otros que hayas visto anteriormente?
2: Es más exigente, pero también trae más oportunidades. O sea, yo creo que es un poco como si tú estás preparado para defenderte y moverte, tienes que hacerlo. Y tienes capacidad de hacerlo. El problema es que hay que tener capacidad de hacerlo, no solo por querer, sino poder hacerlo rápidamente, y entonces hay que montar todo un proceso y todo un trading asociado a eso. ¿Me da más trabajo? Sí, claro. O sea, me gustaría mucho comprar y ir a casa, pero no, hay varios eventos que pasan durante la noche. O sea, nuestro equipo muchas veces o sea, casi siempre empieza a correr el domingo por las 10 de la noche, porque cuando habrá Asia. Y entonces el impacto del mercado que pasó durante el FIDE, todo lo que recibimos durante el FIDE, se gestiona ahí. Y claro, o sea, el Banco Central japonés está hablando, habrá durante la noche, hay que estar ahí. Muchas veces no hace nada. Pero tu problema, tú no tienes que reaccionar cada vez que hace algo. Tú tienes que saber reaccionar con los distintos escenarios. Y por si acaso no se hace nada, y por si acaso se va de un 60% de renta variable a un 20% en 2 días. Porque es necesario, porque entramos en guerra.
1: Pues este miércoles imagino tu equipo despierto, pendiente de la reunión entre Xi Jinping y Donald Trump. Bernardo Barreto, Managing Director del Fondo Paradigma Stable Return en AIG Global Investors. Gracias por estar aquí y también Lorenzo González de DNB Asset Management. Muchas gracias por aportar un poquito de luz y dar unas pistas de qué hacer en este mercado. Gracias a los dos.
2: Muchas gracias.
0: Muchas gracias.
1: Y nosotros seguimos pendientes de ese dato de IPC en Estados Unidos. Seguimos el minuto a minuto del conflicto en Oriente Medio, de esas negociaciones y también la crisis política en Reino Unido. Nos vemos muy pronto en el próximo Ponte en Acción.

Entramos en una nueva fase para los mercados financieros, una fase marcada por una elevada confianza de las empresas, pero también por un entorno económico y geopolítico más complejo. La edición 2026 de la encuesta de analistas se basa en más de 20.000 reuniones con empresas realizadas por más de 120 analistas en todo el mundo. Tres conclusiones clave se desprenden del análisis. Primera conclusión. La confianza de los directivos está cerca de máximos de la última década. El motor, la inteligencia artificial. Lejos de algunos temores del mercado, nuestros analistas creen que el ciclo de la inversión en IA sigue en expansión, no en su pico. Casi el 90% ya observa ganancias de productividad en operaciones, I+D, relación con clientes y funciones de soporte. La IA ya está generando impacto real más allá del sector tecnológico. Sostiene el gasto, impulsa la productividad, optimiza procesos y permite un uso más eficiente del talento. No obstante, el informe advierte de que este escenario favorable no está exento de riesgos importantes. Las presiones sobre los costes siguen siendo elevadas. Inflación, materias primas y energía, con escasas perspectivas de alivio a corto plazo. El consumo, especialmente en los hogares más vulnerables, permanece bajo tensión, aumentando el riesgo de desaceleración económica y desempleo. Nuestros analistas describen además una economía en K, con sectores beneficiados por la inversión y otros cada vez más presionados por los costes. A esto se suma un clima geopolítico cuando menos incierto. Las tensiones en Oriente Medio, las políticas comerciales y los aranceles siguen alimentando la volatilidad y perturbando las cadenas de suministro. Casi 2/3 de los analistas ya incorporan estos riesgos en sus análisis. Incluso si hubiese un alivio a corto plazo, sus efectos tardarían en normalizarse. A pesar de este contexto, surgen oportunidades, sobre todo en renta variable de los mercados emergentes. Varias regiones destacan por sus perspectivas positivas. En China, los responsables políticos siguen priorizando las industrias de alta tecnología para reforzar la autosuficiencia del país, impulsando el crecimiento en vehículos eléctricos, inteligencia artificial, biotecnología y robótica. Corea del Sur avanza en sus reformas estructurales para mejorar el gobierno corporativo y la remuneración al accionista. En India, el potencial es fuerte, impulsado por la urbanización y el crecimiento industrial. En resumen, la encuesta de analistas 2026 muestra un entorno más fragmentado, pero lleno de oportunidades. En este contexto, el análisis riguroso, la disciplina de gestión y una visión de largo plazo siguen siendo claves para entender las dinámicas del mercado.

Máxima atención ahora mismo en Oriente Medio. Un dron ha impactado cerca de la central nuclear de Baraka, en Emiratos Árabes Unidos, provocando un incendio y haciendo saltar todas las alarmas en la región. Las autoridades emiratíes aseguran que no hay fugas radiactivas ni heridos, pero el ataque vuelve a poner el foco sobre la seguridad de las infraestructuras energéticas en pleno riesgo de guerra regional. Y ojo, porque esto ocurre después de meses de ataques con drones y misiles lanzados por Irán contra Emiratos desde el inicio de la crisis en el Golfo. Mientras tanto, Arabia Saudí asegura haber derribado tres drones que entraron en su espacio aéreo procedentes de Irak y advierte que responderá en el momento y lugar oportuno. La sensación ahora mismo es clara, es el conflicto que sigue extendiéndose por toda la región y el miedo a un accidente energético o nuclear que vuelve a dispararse. Y seguimos pendientes del otro gran foco de

De tensión en Oriente Medio es que Israel y Líbano han acordado extender durante 45 días el frágil alto el fuego que ambas partes mantienen desde hace meses y que estuvo a punto de romperse tras enfrentamientos y ataques registrados a comienzos de mayo. Lo que están viendo es la imagen en directo desde Beirut y con esta prórroga buscan evitar una nueva escalada en la frontera del sur del Líbano. Según han informado, ojo porque también estaríamos muy pendientes de la zona marcada por los ataques cruzados entre el ejército israelí y Hezbollah. La situación sigue siendo extremadamente delicada porque, aunque el acuerdo permite ganar tiempo diplomático sobre el terreno, continúan las tensiones, los movimientos militares y el miedo a que cualquier incidente vuelva a desencadenar un conflicto abierto. Todo esto mientras Oriente Medio vive uno de sus momentos más inestables en años. Con la guerra entre Irán e Israel, la presión sobre Hormuz y la creciente preocupación internacional por una expansión regional del conflicto. Y atención porque la alerta sanitaria por antivirus sigue creciendo en Europa. El crucero MV Ondius que están viendo en pantalla ya ha llegado al puerto de Rotterdam para iniciar procesos de desinfección y cuarentena tras el brote que deja al menos ya 3 fallecidos y varios contagios confirmados. A bordo todavía permanecen decenas de tripulantes y personal médico mientras las autoridades sanitarias continúan monitorizando la situación. La Organización Mundial de la Salud mantiene bajo vigilancia el brote y ya contabiliza 10 casos entre confirmados y probables relacionados con el barco. El foco sigue puesto especialmente en la cepa andina del virus, una de las variantes más preocupantes por su posible capacidad de transmisión entre las personas. Eso sí, tanto la OMS como el Instituto Pasteur insisten que ahora no existen señales de que el virus se haya vuelto más transmisible o peligroso. El crucero permanecerá aislado mientras continúan las investigaciones y los protocolos de seguimiento sanitario.

0: Y vamos con una información de última hora. Atención, hayan muertos a 4 buzos italianos atrapados en una cueva submarina en Maldivas. La noticia informa de que las autoridades de Maldivas localizaron los cuerpos de 4 turistas italianos desaparecidos dentro de una cueva submarina en el atolón de Babu. Según la Fuerza de Defensa Nacional, desaparecidos dentro de esa cueva, el hallazgo fue posible gracias a una operación conjunta entre la Guardia Costera, la policía local y además los especialistas coordinados por el gobierno de Italia. Los puntos clave es que estos 4 buzos habían quedado atrapados en la cueva submarina. Los cuerpos ya fueron localizados, pero la preocupación todavía no se ha contemplado. Las autoridades prevén nuevas inmersiones en los próximos días para poder extraerlos. Y mientras tanto, el operativo involucra equipos especializados debido a la complejidad y la peligrosidad dentro de este entorno submarino. Y vamos con lo que hemos visto esta mañana. Los ministros de Finanzas y gobernadores de bancos centrales del G7 arrancaban su reunión en París con una preocupación común: el miedo a que el mundo haya entrado en una nueva era de deuda clara, inflación persistente y crecimiento débil. La guerra con Irán, el encarecimiento de la energía y la venta masiva de los bonos están golpeando de lleno a las grandes economías occidentales. Los inversores ya no creen que los gobiernos puedan seguir endeudándose prácticamente gratis, como ocurrió durante años. Y eso está obligando al G7 a afrontar un escenario completamente nuevo: más presión sobre las cuentas públicas, más costes de financiación y más tensión entre países por el consumo, la inversión y el reparto del esfuerzo económico. Y Estados Unidos quiere ahora endurecer todavía más la presión económica sobre Irán. El secretario del Tesoro, Scott Bessent, pide al G7 que refuerce las sanciones para cortar la financiación que, según Washington, alimenta la máquina de guerra iraní. Bessent lanzó el mensaje antes de esa reunión con los ministros de Finanzas del G7 en París, donde también se van a abordar los temas de minerales críticos, comercio y financiación del terrorismo. Además, el secretario del Tesoro calificó de muy exitosa la cumbre entre Donald Trump y Xi Jinping en China y aseguró que ambos líderes hablaron de geopolítica y comercio. Washington intenta así aumentar el aislamiento financiero de Teherán mientras mantiene abierta la presión diplomática y militar. Escuchen.
1: Also be discussing sanctions and terror finance, and we call upon all our G7 and indeed all of our allies and the rest of the world to follow the sanctions regime so that we can crack down on the illicit finance that is fueling the Iranian war machine and get this money back to the Iranian.
0: Las palabras de Scott Bessent, que también han sido arrastradas por las de Christine Lagarde, que reconoce ya públicamente la preocupación dentro de los bancos centrales por el caos en el mercado de deuda. Preguntada por la venta masiva de bonos, la presidenta del Banco Central Europeo respondió con una frase muy reveladora: siempre se preocupa por el trabajo. El comentario llega en pleno aumento de los rendimientos de la deuda global y, mientras tanto, el mercado, que teme una nueva crisis financiera provocada por la inflación, tipos altos y guerra en Oriente Medio.
2: Sur des sujets internationaux qui concernent tout le monde. Voilà.
3: Are you worried about the bond sell-off?
2: I always worry. That's my.
0: Y fíjense, porque también ha hablado en plena reunión con el G7 Dombrovskis, quien, por cierto, el comisario europeo asegura que la prioridad es poner fin rápidamente al conflicto y garantizar la reapertura segura del estrecho de Hormuz para el paso de los barcos. Dombrovskis además advierte del creciente desequilibrio económico global provocado por la guerra, por la energía y la presión sobre los mercados. Este mensaje, que refleja todavía más preocupación internacional por el impacto que podría tener esa interrupción prolongada del tráfico energético mundial.
4: On a conflict in the Middle East, Iran is a key is to put a quick end to the conflict and open the Strait of Hormuz for a safe passage of ships without tolls.
0: Y también desde el Fondo Monetario Internacional llegan advertencias muy serias sobre el impacto económico de la guerra. Kristalina Georgieva asegura que si el petróleo supera los $100 el barril, la economía mundial sufrirá inevitablemente las consecuencias del conflicto en Oriente Medio. La directora gerente del FMI pide además evitar medidas que puedan empeorar todavía más la situación y aumentar la presión sobre inflación, energía y mercados. Todavía más miedo internacional a que la guerra termine provocando ese nuevo shock económico global.
5: Oil prices hover above $100, and there is already impact of this war baked in. inevitably there would be a response. Very important that I want to stress that that there is a clear policy stance. Don't put in place measures that would make the situation
0: Y tras los resultados electorales ayer desde Andalucía, ahora mismo el presidente del Partido Popular, Alberto Núñez Feijóo, está en esa junta directiva nacional del partido desde la sede del Partido Popular en Madrid. Vamos a escucharle.
6: Pues bien, como todo lo sencillo, cuesta mucho conseguirlo. Pero lo cierto es que hoy podemos ofrecerle a nuestro partido, pero sobre todo a Andalucía y en consecuencia a España, 4 años de estabilidad en la comunidad autónoma más poblada de nuestro país. Y por eso mis primeras palabras han de ser para felicitar al Partido Popular de Andalucía. Tenemos aquí a su secretario general y a los presidentes, alcaldes, alcaldesas de las principales ciudades. Quiero, por tanto, también felicitar a sus afiliados, a sus presidentes locales, a sus portavoces de la oposición en los ayuntamientos, para todos aquellos que han estado pueblo a pueblo, barrio a barrio, en cada mesa electoral y en cada conversación. Y he podido comprobarlo en persona porque he recorrido 12.000 kilómetros para apoyar esta campaña. Andalucía pequeña no es, pero también debo decirlo aquí, sois un equipazo, enhorabuena. Y, por supuesto, quiero darle una enhorabuena sentida, objetiva, al presidente de la Junta de Andalucía, al presidente del Partido Popular de Andalucía, a Juanma Moreno, presidente Moreno, 4 años más. Una victoria clara, inapelable y amplia. Queridos compañeros y compañeras, ha sido una victoria espectacular en estos tiempos. Ha ganado la sensatez sobre el sinsentido, ha ganado la gestión sobre la consigna, la humildad sobre la soberbia, la palabra sobre la descalificación, la confianza sobre el miedo y la ilusión sobre la decadencia.

ha ganado Andalucía y cuando gana Andalucía, gana España. Porque esto no es solo una victoria de un partido. No quiero limitarme a una felicitación externa. Quiero felicitar al pueblo andaluz, porque Andalucía ha escogido un camino. Ha escogido el camino de la responsabilidad de un gobierno que cumple con su obligación de tener presupuestos. Ha escogido el camino de la rebaja de impuestos. Ha escogido el camino de los servicios públicos que funcionan. Ha escogido la honestidad, el respeto y el servicio. Ha escogido que esta tierra siga avanzando. Y eso tiene una enorme fuerza. Tiene fuerza para Andalucía, pero también tiene fuerza para toda España. Porque acerca a España a otra manera de gobernar, más seria, más limpia, más útil. Porque, amigos y amigas, los españoles están cansados. Están hartos de una política egocéntrica, de unos pocos políticos obsesionados consigo mismo, de una política que gira alrededor de un solo hombre y de sus intereses. Están hartos de socios insaciables, de chantajes diarios, de privilegios negociados en privado. Están hartos de la putrefacción, del escándalo permanente, de la corrupción convertida en costumbre. Están hartos de toda esa maniobra, de todo cálculo, de toda supervivencia. Y mientras tanto, la cesta de la compra más cara, las familias más asfixiadas, la vivienda imposible, la seguridad más débil, los jóvenes más frustrados, los trabajadores más castigados y encima pretenden dividir constantemente a la sociedad. Pues bien, aunque no quieran escucharlo, los españoles ya les han contestado. Y les han contestado con acento gallego, con acento extremeño, con acento aragonés, con acento castellano-leonés y con acento andaluz, con distintos acentos, pero una sola voz. España quiere cambio.

0: Todo el legado de Sánchez, que se ha testado en las urnas en estos meses, ha obtenido la misma respuesta. No, gracias. La condición de ministro de Sánchez no es un reclamo electoral, es una losa, porque la losa es Pedro Sánchez. Sabemos que inventarán cualquier excusa para tapar lo evidente. Sabemos que serán capaces de adulterar la conversación pública como sea, pero los españoles ya no les creen. Ya no funcionan las cortinas de humo, porque los que están quemados son ellos. Ya no funciona el discurso del miedo, porque lo que da miedo es que todo siga igual en España. Da miedo un gobierno que miente con tanta ligereza. Da miedo un gobierno que naturaliza los abusos y la corrupción. Da miedo un gobierno que vende la igualdad de los españoles para mantenerse en el poder. Da miedo un gobierno sin límites políticos y éticos. Miedo da Sánchez. Eso sí da miedo. En cambio, que gobierne el Partido Popular da
1: pues
0: tranquilidad.
1: Alberto Núñez Feijóo, que dice que es una victoria clara y espectacular la que han recibido estos días desde Andalucía, que esto no es solo una victoria del partido del PP, sino que es una victoria del pueblo andaluz, que han elegido el camino de la honestidad, respeto y que esa tierra siga avanzando, así como España, que dice que están, que quieren y están demandando ese cambio en el gobierno de España y subraya el miedo que da Sánchez. Alberto Núñez Feijóo, en esas palabras que acaba de pronunciar, sobre todo desde la Junta Directiva Nacional del partido. Y ahora nos vamos a escuchar a la alta representante de la Unión para Asuntos Exteriores, a Kaya Kallas, hablando desde el Consejo de Asuntos Exteriores. Esta mañana, escuchémosla.
2: The future of external action, especially since the development aid is really on decline, but we see that Europe is still the largest donor in the world of humanitarian aid and development aid. But if we want to be a geopolitical actor, we have to be more strategic about this, which means that we have to match our tools, I mean humanitarian aid, trade to security and defense partnerships with the needs of our partners, but also to take into consideration our own interests. Because to be a geopolitical actor, it has to work that way. Then the second point that we discuss is the Global Gateway. And of course, there as well, the resources are limited, which means that we have to be more strategic about

rajando las narices. ¿Qué inflación se espera hoy? 3,7. Pero es que 3,7 por encima de eso. Que es que no es lo mismo. Que no es lo mismo el primer 3,7 que 3,7 sumado a 30,19. Que es un desastre. Dice, no, estos salvadores de puño alto, ¿no? Que, es que, fíjense, hemos hecho affordability. Que vea affordability. Si tienes a la gente ahogada. Si la población está ahogada. ¿Y qué sucede con los gobiernos? Que no paran de querer más nuestro dinero. El precio de la gasolina en Estados Unidos está a más de 4 dólares. Y en España la tenemos en torno de los 2. Pero a ver, me ahorro el adjetivo barra insulto. Buena persona. El galón no es un litro, son casi 4. El precio de la gasolina en Estados Unidos está mucho más bajo que en España. No me estás contando. Pero es el nivel de manipulación, ¿no?, al que estamos acostumbrados, sobre todo, por ejemplo, con el entorno de medios públicos alrededor de los gobiernos que intentan, pues, blanquear todas las situaciones. No, que no le engañen. El precio de la gasolina está más bajo en Estados Unidos que en España y que en Europa. Vamos a bajar las pensiones si es necesario. Vamos a recortar. Bueno, es que ellos, y no solo el alemán, el español, la italiana, el británico colateralmente, el francés, ya no te digo nada, ellos nos han metido en este problema. Pero ahora lo sacan los ciudadanos. Y ellos, encantados de la vida, viviendo como marqueses, que ni tan siquiera se lo han ganado sus generaciones pasadas. Simplemente hay un iluminado que le ha dicho, tú, ahí,

Seguimos en Negocios Televisión con la mirada puesta a Wall Street, que arranca la semana con muchas dudas después de tocar esos máximos históricos. Ahora parece que los futuros estadounidenses se dan la vuelta, pero han estado cayendo con mucha fuerza mientras los inversores esperan los resultados de Nvidia, que conoceremos esta semana, junto a los de Walmart, Target y otras grandes compañías clave para medir el estado real de la economía y de la fiebre por la inteligencia artificial. Enseguida vamos a estar repasando cómo está actuando en estos momentos al otro lado del Atlántico los principales índices de renta variable en Estados Unidos. Antes también con esta semana cargada de noticias y de datos macro, como por ejemplo también tendremos las actas de la reunión de los miembros del FOM, que serán la principal referencia de los inversores que buscarán señales sobre la trayectoria de los tipos de interés después de los recientes datos del IPC y también de la reciente salida de Jerome Powell, ahora ya sí con Kevin Warsh a la cabeza. Y también será relevante la lectura preliminar del PMI global del S&P, que muestre ese crecimiento continuo en la actividad del sector privado en mayo, a pesar del impacto del conflicto de Estados Unidos con Irán. Y el índice manufacturero de la Reserva Federal de Filadelfia, con los flujos de capital y la lectura final del índice de confianza del consumidor de Michigan, también serán observados de cerca esta semana. Y en Europa, además de los PMI preliminares, los mercados estarán muy atentos a los datos finales de la inflación de la zona euro, la confianza preliminar del consumidor y las cifras finales del PIB alemán y el índice de clima del consumidor de GfK. Los resultados corporativos que también van a ser protagonistas y que se espera, bueno, pues que Nvidia supere las expectativas claras del mercado y que, bueno, pues tenga reacción y arrastre o empuje al resto de compañías que apuestan por la tecnología y la inteligencia artificial. Y hoy hemos conocido batalla total en la banca europea. Commerzbank rechaza oficialmente la oferta hostil de 37.000 millones de euros lanzada por UniCredit y recomienda además a sus accionistas no aceptar la operación. El banco alemán asegura que la propuesta no ofrece una prima suficiente y critica además que UniCredit no haya presentado un plan estratégico creíble y coherente. La operación se había convertido en uno de los grandes movimientos corporativos del año en Europa y vuelve a poner el foco sobre la consolidación bancaria en pleno retorno a los tipos altos y desaceleración económica. Ahora el mercado mira ya a UniCredit para comprobar si mejora la oferta o si la batalla financiera entra en una nueva fase. Ahora mismo están viendo en pantalla cómo UniCredit está cayendo un 0,17-0,70% y con Commerzbank, que sí que está cayendo más, alrededor de un 1,10%. Y la noticia que también salta a la luz al otro lado del Atlántico es con el gran magnate Elon Musk. Vuelve a lanzar una de sus predicciones más ambiciosas sobre la inteligencia artificial. El fundador de Tesla asegura que en 2036 el 90% de los kilómetros recorridos en coche estarán controlados por la inteligencia artificial y vehículos autónomos. Según Musk, conducir manualmente será dentro de 10 años algo totalmente inusual, casi un lujo o un hobby exclusivo. El empresario también afirma que los robots humanoides estarán prácticamente en todas partes y que la inteligencia artificial transformará completamente la movilidad y la vida cotidiana. Además, dejó caer que la salida a bolsa de SpaceX podría producirse muy pronto, aunque de momento sin ninguna fecha en concreto. Bueno, pues nos levantamos ya y vamos a hacer el repaso habitual del mercado en un momento en el que estamos viendo cómo las bolsas europeas comenzaban la semana con ciertos descensos y con el nerviosismo que se apodera del mercado. Vamos a empezar mirando al Eurostoxx 50, al también índice de referencia en el mercado español, pero antes vamos a repasar cuáles son los protagonistas de hoy. Publicis adquiere a la plataforma de datos de estadounidenses que lideran por 2.200 millones de dólares. También ASML, la alianza con Tata Electronics para abrir la primera gran fábrica de chips en India. Y en el sector químico-industrial, la Unión Europea trabaja en un plan para blindar la industria y reducir la dependencia de las cadenas chinas. Además que ThyssenKrupp también va a cerrar su planta de producción de Indiana como parte de una reestructuración de su división automotriz. Y por último, Standard Chartered nombra ya a Manus Costello como director financiero permanente. Y la agenda semanal, ya saben, va a estar sobre todo partiendo de la base de esos resultados empresariales que tendremos al otro lado del Atlántico. Este mismo lunes conoceremos las ventas minoristas del 0,2%, la producción industrial del 4,1% y el desempleo del 5,2% en China, además con esa balanza comercial en Italia. El martes el PIB de Japón, la balanza comercial de la eurozona y también la venta de viviendas en Estados Unidos. Y el miércoles es el gran día para la tecnología, resultados de Nvidia. Tendremos

especial aquí en Negocios Televisión, y el jueves terminaremos con el PMI de la eurozona, en Estados Unidos la confianza del consumidor, con otros resultados clave como EasyJet, y también el viernes el IPC de Japón junto al PIB de Alemania y los índices GFK y el IFO. Lo conoceremos también a finales de semana. Nos vamos ya directamente a ver lo que está haciendo el IBEX 35 en estos momentos. Parece que recupera, aunque con cierta pausa, subiendo en estos momentos un 0,01%. El DAX extra germano también sube un 0,45%, empiezan a darse la vuelta y vemos que eso, pues de alguna manera está arrastrado por el precio del petróleo que estamos viendo, el barril de Brent y barril del West Texas americano. Veíamos cómo, bueno, pues la semana pasada subía su precio y ahora mismo ya está descendiendo un 0,18% el barril del Brent, y el índice de referencia en Estados Unidos cae también un 0,20%, pero ambos por encima de los 100 dólares el barril. Sin embargo, en cuanto a los metales preciosos, vemos cómo el oro y la plata siguen siendo uno de los fuertes activos refugios. Sube el oro al contado un 0,30% y la plata sube un 0,79%, aunque no llega a tocar los 80 dólares. Sin lugar a dudas, donde está el foco ahora mismo es en el mercado de renta fija. Los diferenciales de la deuda, tanto en Estados Unidos como en Japón, que están ya preocupando al consumidor y al inversor. Fíjense, el bono a 10 años japonés sube un 1,07% en el 2,74%. Y por último, el bono a 10 años y el de 30 años estadounidense, que también está preocupando al inversor, sobre todo cuando empezamos a ver que se empiezan a acomodar en ese terreno del 5,11%, el bono a 30 años y el bono a 10 años, el de referencia, con caída del 0,22% en estos momentos, pero que mantiene esa cota de los 4,58. Y ahora ya sí, el índice dólar, estamos viendo cómo, bueno, pues en momentos del conflicto sacaba ese músculo a relucir y ahora mismo ya está cayendo un 0,13% en los 99,13. Bueno, pues muy pendientes también a las principales compañías tecnológicas y de inteligencia artificial, justo después de estos nuevos acuerdos comerciales que se han llevado a cabo en esta última semana con esa visita de Donald Trump a China. Bueno, pues por cierto que, según hemos conocido, Estados Unidos propone una exención temporal de las sanciones petroleras contra Irán durante las conversaciones. Eso así lo informa la agencia Tasnim. Además que, ojo, a los bonos globales, el verdadero miedo del mercado ya no está solo en la guerra, sino en los bonos. La rentabilidad de la deuda estadounidense sigue disparándose mientras crece el temor a una inflación persistente provocada por la guerra en Irán y el encarecimiento de la energía. El bono americano a 10 años supera ya el 4,6%, su nivel más alto en 15 meses, mientras el bono a 30 años se mantiene por encima del 5%. Y el movimiento ya se contagia al resto del mundo. Lo estamos viendo en Alemania, en Japón, en Reino Unido, que también sufren fuertes ventas en el mercado de deuda. Los inversores que empiezan a asumir un escenario muy incómodo, sobre todo a nivel mundial, a nivel internacional. Y atención a la nueva alerta en plena carrera global por la inteligencia artificial. Anthropic, una de las grandes compañías de IA del mundo, comunicará a organismos financieros internacionales una serie de fallos de ciberseguridad detectados después de las revelaciones del grupo Mythos. La situación vuelve a poner en el foco sobre uno de los grandes riesgos de la revolución de la inteligencia artificial, la seguridad de los sistemas, los datos y las infraestructuras digitales. El mercado ya empieza a asumir que el boom de la inteligencia artificial no solo va a traer crecimiento y negocios, sino que también traerá nuevos riesgos tecnológicos y regulatorios. Y por cierto, que Donald Trump presume ahora del rescate de Intel y asegura que debería haber pedido todavía más dinero. El presidente estadounidense afirma que cometió un error al negociar la participación del gobierno en Intel y bromea diciendo que tendría que haber exigido una parte mayor de la compañía. Washington adquirió, recuerden, cerca del 10% del fabricante de chips el año pasado, en plena crisis del sector, y desde entonces las acciones de Intel se disparaban más del 300%. Trump asegura además que Intel sería hoy la empresa más grande del mundo si Estados Unidos hubiera protegido antes la industria de chips frente a China y frente a Taiwán, una cuestión que también han tratado en China. Y por último, nueva era en Berkshire Hathaway y Wall Street, que ya analiza cada movimiento. El conglomerado de Warren Buffett, ahora dirigido por Greg Abel, se revoluciona toda su cartera con fuertes apuestas por las aerolíneas, la tecnología y también por el consumo. La gran sorpresa es que Berkshire compra una participación de 2.600 millones de dólares en Delta Airlines y dispara además su inversión en Alphabet más de un 220%. Al mismo tiempo reduce con fuerza posiciones en Chevron y vende acciones de gigantes como Amazon, Mastercard y Visa. El mercado interpreta ya estos cambios como el primer gran giro estratégico después de la salida progresiva de Warren Buffett de la compañía. Eso sí, Greg Abel asegura que sigue consultando las decisiones clave con el legendario inversor de 95 años actualmente.
Y por último, el golpe durísimo ahora mismo para el mercado cripto es que Bitcoin se desploma por debajo de los 77.000 dólares después de que en apenas unas horas se liquidaran las posiciones alcistas apalancadas por valor de más de 500 millones de dólares. El movimiento refleja el enorme nerviosismo que sigue existiendo en el mercado de criptomonedas, donde cualquier corrección puede provocar ventas masivas automáticas. La caída llega además en plena tensión sobre los mercados globales por la subida de los bonos, el miedo a más tipos altos y la tensión geopolítica con Irán. Ahora mismo ya Bitcoin que vuelve a recuperar por encima de los 77.000, pero se quedan los 77.270 dólares. Pues hacemos una pequeña pausa publicitaria y enseguida se quedan ya con mi compañero Sergio Fernández y el informativo.

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1: Somos periodistas. Y si no les gusta, cambien el canal. Que sé que no se lo estoy diciendo a ustedes. Se lo estoy diciendo a esos cuatro capullos que se piensan que pueden venir a amenazarnos, a ponernos en un grafiquito, etcétera, etcétera, etcétera. Ni lo han conseguido, ni lo van a conseguir. Antes cerramos negocios televisión y lo que venga... Bueno, si cerramos negocios televisión, montaremos noticias televisión. Lo que no van a hacer es callarnos. Lo que pueden hacer es matarnos. Pero callarnos, ni de coña. Lo que pueden hacer es matarnos, que esto se les da muy bien. Pero callarnos, ni de coña. Se lo prometo por mis ocho hijos.

0: Está con nosotros Lorenzo Ramírez. Lorenzo, ¿qué tal? Muy buenos días.
1: Buenos días, José Antonio, ¿qué tal? ¿Cómo estás? Bueno, esa es la gran clave, que la inteligencia artificial hoy en día no es rentable. La actuación de China en este episodio de la guerra comercial.
0: Muchísimas gracias, Lorenzo, como siempre, por toda esa fotografía hoy abundante, porque está en la actualidad que no para. ¡Buen día, buen negocio!
1: A ti también, buen día y nada, a disfrutar y a trabajar. Abrazo.

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Muy buenas tardes, bienvenidos de nuevo a Negocios Televisión, bienvenidos de nuevo a este espacio informativo mirando a las últimas horas pendientes del último giro en torno a Irán con Trump, que empieza a recular en las conversaciones y que podría ofrecer exenciones en torno a las sanciones del petróleo. Enseguida vamos a contarles qué está pasando en el mercado con fuertes caídas ahora mismo para el petróleo, con los futuros de Wall Street que se dan la vuelta apuntando a ligera subida, sobre todo en el Nasdaq y sobre todo pendientes de esta información.

En que se hablaba de que Trump ya ha decidido sus objetivos para bombardear Irán. Enseguida vamos a contarles cómo está la situación en Oriente Medio con ataques con drones en Arabia Saudí o en Emiratos Árabes Unidos. Vamos a contarles los mensajes por parte de Israel y también vamos a poner el foco en las advertencias por parte de China a Taiwán. Pero antes, comenzamos con últimas horas. Empezamos con noticia importante. Estados Unidos habría aceptado incluir en un nuevo borrador una suspensión temporal de las sanciones petroleras contra Irán mientras continúan las negociaciones entre ambas partes. Es lo que señalaría una fuente cercana al equipo negociador iraní citada por la agencia Tasnim. De acuerdo con el informe, Washington plantea aplicar esta medida mediante una exención temporal de la OFAC, la oficina encargada del control de activos extranjeros y sanciones del Departamento del Tesoro de Estados Unidos. La suspensión se mantendría activa hasta que ambas partes alcancen un acuerdo definitivo. La propuesta supone uno de los gestos más importantes realizados hasta la fecha por parte de Estados Unidos en medio de unas conversaciones marcadas por amenazas militares, desconfianza mutua y fuertes tensiones regionales. Sin embargo, Irán mantiene una postura más exigente y sigue reclamando la eliminación total de todas las sanciones como condición esencial para cualquier acuerdo formal con Washington. El posible alivio sobre las exportaciones petroleras iraníes llega además en un momento crítico para los mercados energéticos mundiales, con el estrecho de Hormuz bajo máxima tensión y el temor a nuevas interrupciones en el suministro global del crudo. Pendientes de esta última hora importante, como les decimos, con fuertes caídas ahora mismo para el petróleo, con los futuros de Wall Street que se giran, se dan la vuelta y apuntan a terreno positivo. Enseguida vamos a contarles la última hora en los mercados, pero antes vamos a mirar al Pentágono, que ha preparado una lista de posibles objetivos militares en Irán ante la opción de que Donald Trump ordene nuevos ataques contra el país. Es lo que informa la CNN, citando a fuentes al tanto del asunto. De acuerdo con este reporte, los planes incluirían bombardeos selectivos contra instalaciones energéticas, infraestructuras clave iraníes, aunque la decisión final dependería directamente de Donald Trump. El presidente se reunió este sábado con altos miembros de su equipo de seguridad nacional para analizar el futuro de la guerra contra Irán. En el encuentro participaron el vicepresidente J.D. Vance, el secretario de Estado Marco Rubio, el director de la CIA John Ratcliffe y el enviado especial Steve Witkoff. La reunión se celebró en el club de golf de Trump en Virginia y se espera que el propio Donald Trump vuelva a tratar este asunto con su equipo de seguridad durante la próxima semana. Además, Trump hablaba este domingo con el primer ministro israelí Benjamin Netanyahu en medio de la creciente tensión regional y de las dudas sobre los próximos pasos de Washington. La preparación de objetivos por parte del Pentágono no implica necesariamente que los ataques sean inminentes, pero sí muestra que Estados Unidos mantiene sobre la mesa la opción militar contra Irán en el caso de que las negociaciones fracasen o en el caso de que la Casa Blanca decida aumentar la presión sobre Teherán. Y a todo esto vamos a mirar también a nuevos ataques por parte de Irán, alarmas en Oriente Medio. Los Emiratos Árabes Unidos informaron que un dron impactó su central nuclear de Baraka, provocando un incendio. Los niveles de radiación se mantienen dentro de los límites seguros y no hubo heridos. Las autoridades investigan el origen del dron. Desde el inicio de la guerra del Golfo, Irán ha lanzado casi 3.000 drones y misiles contra los Emiratos Árabes Unidos. De hecho, funcionarios emiratíes afirman que algunos han tenido como objetivo infraestructura energética. La Autoridad Federal de Regulación Nuclear de los Emiratos Árabes Unidos declaraba este domingo que no se han detectado fugas radiactivas tras el ataque con drones a la central nuclear de Baraka. El organismo regulador añadía que no existen riesgos para la salud pública. Esta mañana, los Emiratos Árabes Unidos declaraban que el impacto de un dron fuera del perímetro interior de la planta provocó un incendio, pero no se han reportado daños significativos ni tampoco heridos. Mientras tanto, en Arabia Saudí afirmaban haber interceptado y destruido tres drones que entraron en su espacio aéreo procedentes de Irak en un nuevo episodio de tensión regional en el Golfo Pérsico. El portavoz del Ministerio de Defensa saudí explicaba que las defensas aéreas del reino derribaron este domingo tres aeronaves no tripuladas que habían penetrado en territorio saudí desde el espacio aéreo iraquí. Riyadh advertía que se reserva el derecho de responder en el momento y lugar adecuados. Aseguraba además que adoptará todas las medidas operativas necesarias para proteger su soberanía y la seguridad de sus ciudadanos y residentes. El incidente se produce después de que el nuevo gobierno de Bagdad también reafirmara su intención de mejorar las relaciones con sus vecinos árabes
del Golfo. Sin embargo, la denuncia

Arabia Saudí vuelve a poner bajo presión el papel de Irak como territorio, desde el que operan distintos grupos armados y milicias vinculadas a intereses regionales. Por ahora no se han comunicado daños ni víctimas. Tampoco se ha confirmado quién lanzó los drones, ni tampoco si el gobierno iraquí abrirá una investigación sobre este incidente. Y a todo esto vamos a mirar de nuevo a Donald Trump, el presidente de Estados Unidos, que utilizaba su plataforma Truth Social para amenazar a Irán, diciéndole que no quedará nada de ellos, a menos que lleguen pronto a un acuerdo con Estados Unidos, decía Trump. Para Irán el tiempo se acaba y más les vale actuar rápido o no quedará nada de ellos. El tiempo apremia. El mensaje se publicaba después de que el propio presidente de Estados Unidos hablara sobre la guerra con Irán con el primer ministro israelí Benjamin Netanyahu. En este sentido, a principios de este fin de semana, el propio Trump ha publicado también una imagen con inteligencia artificial de sí mismo en un buque de guerra con la leyenda "Era la calma antes de la tormenta", insinuando que podría reanudar la guerra con la nación de Oriente Medio. Trump planea celebrar una reunión en la sala de crisis con funcionarios de seguridad este mismo martes para discutir nuevas opciones militares contra Irán. Es lo que informaba Axios este domingo, citando a funcionarios de Estados Unidos. En este sentido, Trump habló con el propio Axios, recalcando que Irán recibirá un golpe mucho más duro a menos que presente una mejor oferta a Washington. Decía, queremos llegar a un acuerdo, no están donde queremos que estén. En este sentido, tendrán que llegar a ese punto, sufrirán consecuencias graves y no quieren eso. Horas antes, el propio Trump le dijo a Irán que más le valía darse prisa, amenazando con que no quedaría nada de ellos si Teherán no alcanzaba un acuerdo con Washington. Y a todo esto, Irán estudia demandar a Estados Unidos por presuntos crímenes de guerra. Afirmaba este lunes que es posible que presente una demanda contra Estados Unidos por presuntos crímenes de guerra cometidos durante el reciente conflicto entre ambos países. El portavoz del Ministerio de Asuntos Exteriores iraní, Ismail Baghaei, declaraba a la agencia Tasnim que Teherán ya trabaja en la documentación de los ataques atribuidos a Washington. Según explicaba, los procesos legales son largos y requieren continuidad, por lo que la primera tarea es reunir pruebas desde las primeras horas del conflicto. Baghaei también advertía, haciendo especial referencia al ataque contra la escuela de Minab, que calificaba como una muestra de la brutalidad de las acciones de Estados Unidos. También señalaba que los organismos económicos internacionales podrían intervenir en el futuro para decidir sobre posibles indemnizaciones. El portavoz iraní fue crítico con las negociaciones en curso y aseguró que Estados Unidos no es una parte creíble. Advertía que un acuerdo de paz no está cerca, lo que confirma el profundo deterioro del diálogo entre Teherán y Washington. Las declaraciones aumentan la tensión diplomática entre ambos países y muestran que Irán busca trasladar el conflicto también al terreno jurídico internacional, mientras acusa a Estados Unidos de actuar fuera del derecho internacional. En este sentido, les contamos que Estados Unidos ha exigido a Irán la entrega de su uranio altamente enriquecido, la limitación de su programa nuclear a una sola instalación activa y la renuncia a compensaciones por daños de guerra como condiciones para avanzar en las negociaciones de paz. Es al menos lo que informaba este domingo la agencia iraní Fars. Según este medio, vinculado a la Guardia Revolucionaria, Washington respondió a esta última propuesta con 5 exigencias principales, entre ellas la entrega por parte de Irán de 440 kilos de uranio enriquecido al 60%, mientras que la República Islámica podría mantener activa únicamente una instalación nuclear. Además, Fars reportaba que Washington no pagará ningún tipo de indemnización o compensación a Irán por los daños de guerra ni desbloqueará siquiera el 25% de los activos iraníes congelados en el extranjero, tal y como exigía Teherán. Y a todo esto, Irán ha entregado un nuevo texto diplomático de 14 párrafos a los mediadores pakistaníes para que sea trasladado a Washington en un nuevo intento por destrabar las negociaciones y evitar una nueva escalada militar. Según la agencia Tasnim, Teherán modificó su propuesta inicial después de recibir una contrapropuesta de Estados Unidos, también compuesta por 14 párrafos. Ambas partes estarían ahora intercambiando documentos prácticamente equivalentes a través de Pakistán. El nuevo texto iraní estaría centrado principalmente en el fin de la guerra y en medidas de fomento de la confianza que Irán exige a Estados Unidos. Aunque no se conocen detalles concretos del contenido, las conversaciones se producen en medio de fuertes amenazas cruzadas y de crecientes preparativos militares en la región. El intercambio de propuestas llega mientras Donald Trump mantiene la presión sobre Irán y el Pentágono estudia posibles nuevos ataques contra infraestructuras iraníes si fracasa la vía
diplomática. Pese a los contactos indirectos, las diferencias entre ambas partes siguen siendo profundas, especialmente en torno al programa nuclear iraní, el enriquecimiento de uranio y las

seguridad en el estrecho de Hormuz. Hablamos también de Pakistán, que ha desplegado un escuadrón de aviones de combate, 8.000 soldados y sistemas de defensa aérea en Arabia Saudí, en el marco de un pacto bilateral de defensa entre ambos países, es lo que apuntan fuentes gubernamentales y de seguridad. El movimiento refuerza la capacidad militar saudí en un momento de máxima tensión en Oriente Medio, marcado por el enfrentamiento entre Irán, Israel y Estados Unidos, además de las crecientes amenazas sobre infraestructuras estratégicas y rutas energéticas clave. El despliegue incluye fuerzas terrestres, cobertura aérea y sistemas defensivos destinados a proteger territorio saudí frente a posibles ataques con misiles o drones. Aunque Islamabad y Riad mantienen desde hace años una estrecha cooperación militar, la magnitud del operativo refleja la preocupación regional ante una posible escalada mayor. La presencia militar pakistaní en Arabia Saudí también envía un mensaje estratégico a Irán, mientras continúan las negociaciones indirectas entre Teherán y Washington y aumentan las advertencias sobre nuevos ataques en la región. Este refuerzo militar llega además después de que Arabia Saudí denunciara recientemente incursiones de drones procedentes del espacio aéreo iraquí y advirtiera que respondería a cualquier amenaza contra su soberanía. Mientras tanto, Israel y sus fuerzas de defensa parecen estar preparando el terreno para una posible reanudación de los ataques de Estados Unidos contra Irán. Es lo que apunta un análisis publicado por Sigan de Canal 12 en Israel. El comentario llega después de que Teherán presentara su última propuesta diplomática centrada en un compromiso para no producir armas nucleares. Sin embargo, el planteamiento es visto con escepticismo porque no incluye dos puntos clave para Israel y Estados Unidos: detener el enriquecimiento de uranio y garantizar la apertura del estrecho de Hormuz. La ausencia de esos elementos refuerza la percepción de que las conversaciones están perdiendo fuerza y que las opciones militares vuelven a ganar peso. Desde Israel, tanto las declaraciones oficiales como los movimientos de las FDI apuntan a una preparación ante un nuevo escenario de confrontación. Analistas israelíes advierten que antes de una próxima operación con temática de León, conviene evaluar el resultado de la última campaña militar contra Irán. La referencia sugiere que Israel podría estar revisando los logros reales de sus recientes ataques antes de apoyar o impulsar una nueva fase ofensiva. El momento es especialmente delicado. Irán ofrece una propuesta diplomática limitada. Estados Unidos mantiene la opción militar sobre la mesa e Israel parece enviar señales de que una nueva ofensiva podría estar cerca. Precisamente en este sentido, las FDI se encuentran en estado de alerta máxima y han fijado una fecha para reanudar los combates en Irán. Según sus fuentes, el primer ministro israelí, Benjamin Netanyahu, se reunió con su círculo más cercano en la noche del pasado domingo, después de haber sostenido una conversación telefónica con Donald Trump. En este sentido, el medio destaca que en las últimas 24 horas, decenas de aviones de carga vacíos han despegado de Israel y han aterrizado en bases de Estados Unidos en Alemania. Aviones que fueron cargados con armamento y luego volvieron al país. En este contexto afirman que Trump podría dar luz verde a la ofensiva contra Teherán próximamente. Durante esa misma jornada, el propio Trump aseguró que los iraníes deberían tener miedo por lo que está pasando ahora mismo, advirtiendo que para Irán el tiempo se acaba y que deben actuar con rapidez o no quedará nada de ellos. El tiempo, dicen, es fundamental. Miramos ahora a Estados Unidos para contarles que dos cazas EA-18G Growler de la Armada de Estados Unidos han chocado este domingo durante una maniobra aérea en la exhibición Gunfighter Skies, celebrada en la base aérea de Mountain Home en el estado de Idaho, provocando escenas de caos y una inmediata respuesta de emergencia. El accidente ocurrió mientras las aeronaves realizaban maniobras en pleno espectáculo ante el público. Vídeos difundidos desde el lugar muestran al menos cuatro paracaídas descendiendo cerca de la zona del impacto, lo que apunta a que varios tripulantes lograron eyectarse antes del choque. Tras la colisión, una gran columna de humo negro comenzó a elevarse desde el área donde cayeron los aparatos, mientras los asistentes observaban el operativo de emergencia desplegado cerca de la base. Las autoridades ordenaron el confinamiento inmediato de la zona, mientras equipos militares y de rescate aseguraban el lugar del siniestro. Por el momento, la Armada de Estados Unidos no ha confirmado oficialmente el estado de los pilotos ni las causas del accidente. Tampoco se han detallado si las aeronaves impactaron directamente contra el suelo o si parte de los restos quedaron dentro del perímetro de la base aérea. El EA-18G Growler es una de las aeronaves de guerra electrónica más avanzadas de la Armada de Estados Unidos y está diseñado para interferir radares y sistemas enemigos durante operaciones militares. El hecho de que dos de estos aviones hayan colisionado durante una exhibición pública ha generado una fuerte conmoción.

hablando de conmoción, más de 60 aliados cercanos de Donald Trump han firmado una carta en la que le piden ordenar pruebas obligatorias y aprobación gubernamental para los nuevos modelos de inteligencia artificial antes de su lanzamiento público. Según Axios, la iniciativa está impulsada principalmente por Humans First, un grupo conservador crítico con la IA y cuenta además con figuras clave de la derecha, como Steve Bannon y la activista Amy Kramer. Bannon asegura que la carta supone pasar al siguiente nivel y defendía que los modelos avanzados deben ser evaluados por el gobierno antes de llegar al mercado. La petición abre una grieta dentro del propio entorno trumpista, mientras Trump presume de que Estados Unidos lidera la carrera global de la inteligencia artificial frente a China. Parte de su base conservadora teme que una regulación demasiado laxa permita daños masivos sobre el empleo, la seguridad y la sociedad. La Casa Blanca por ahora mantiene una postura favorable a una regulación limitada para no frenar la innovación ni poner en peligro la ventaja tecnológica de Estados Unidos. Sin embargo, la presión de estos aliados podría obligar al gobierno a revisar su estrategia sobre una de las industrias más decisivas del futuro. Y en Estados Unidos también les contamos que el Senado ha eliminado una partida de gastos de unos 400 millones de dólares, unos gastos de los fondos de seguridad que podrían haberse utilizado para el salón de baile de la Casa Blanca, poniendo así en peligro los esfuerzos republicanos por destinar dinero público al proyecto del presidente estadounidense Donald Trump. Esta decisión supone un duro revés para el presidente, que considera el salón de baile como uno de sus proyectos estrella y parte de su legado presidencial. Los republicanos habían solicitado estos fondos para fines de seguridad, aludiendo al intento de asesinato contra Trump en la cena de corresponsales de la Casa Blanca, aunque el presidente ha insistido en que las obras se van a financiar a través de las contribuciones de donantes privados. Y a todo esto vamos a contarles también que asesores de Donald Trump consideran que el peligro de que China ataque Taiwán en los próximos 5 años es mayor después de la cumbre que esta semana ha reunido en Pekín a Trump con Xi Jinping. Es lo que apuntan medios estadounidenses, pese a que Trump ha querido convencer de que el encuentro ha sido un éxito. De hecho, este sábado publicaba en su social casi una decena de fotos con Xi en Pekín. Los asesores de Trump advierten que Xi está intentando llevar a China a una nueva posición en la que diga que no son solo una potencia emergente, sino que son iguales a Estados Unidos y que Taiwán es suyo. En una entrevista con Fox, Trump asegura que no está incitando a Taiwán a buscar la independencia de China y asegura que no busca librar una guerra con Pekín por esta cuestión. Precisamente tenemos nuevos mensajes por parte de China. Pedía este lunes a las autoridades taiwanesas que abandonen cualquier impulso independentista después de que el presidente de Estados Unidos, Donald Trump, reiterara que Washington no apoya la independencia de Taiwán. En este sentido, el portavoz del Ministerio de Asuntos Exteriores chino, Guo Jiakun, afirmaba que Pekín tomó nota de las declaraciones de Donald Trump y recalcó que Taiwán es una parte inalienable del territorio de China. Según Guo, la isla nunca ha sido un país y nunca habrá opción alguna de que lo sea en el futuro. Las palabras de Pekín llegan después de que Trump asegurara en Fox que la política de Estados Unidos hacia Taiwán no ha cambiado y que Washington no busca alentar a nadie a declarar la independencia bajo el supuesto respaldo de Estados Unidos. El propio Trump también dejaba abierta la opción de aprobar o no nuevas ventas de armas a Taiwán, aumentando así la incertidumbre sobre el nivel de apoyo militar que Washington estaría dispuesto a mantener con la isla. Mientras tanto, Axios informaba que asesores cercanos a Trump temen que China pueda atacar Taiwán en los próximos 5 años, lo que podría disparar una crisis militar y tecnológica mundial por el papel clave de esta isla en la producción de semiconductores. Hablamos también de la economía china, que ha mostrado una fuerte desaceleración en abril, con señales de debilidad en inversión, producción industrial y consumo interno, es lo que apuntan datos citados por la agencia Bloomberg. La inversión en activos fijos cayó prácticamente un 1,6% en los 4 primeros meses de 2026 frente al mismo periodo del año anterior. Por su parte, la producción industrial avanzó solo un 4,1% interanual, su peor dato en prácticamente 3 años. El consumo también perdió fuerza. Las ventas minoristas apenas crecieron un 0,2% en abril, el registro más débil desde diciembre de 2022, lo que refleja la fragilidad de la demanda interna en la segunda mayor economía del mundo. Analistas de Nomura y de Société Générale advertían que la inversión podría haber caído cerca de un 8% interanual solo en abril, una señal especialmente preocupante para Pekín. La combinación de menor inversión, consumo débil y producción industrial más lenta aumenta la presión sobre el objetivo oficial de crecimiento de China, situado entre el 4,5% y el 5% para este año.
Miramos también a Rusia. Les contamos que Ucrania afirmaba que un dron ruso impactó durante la noche contra un buque de carga chino que navegaba en el Mar Negro. Es lo que informaba AFP, citando a fuentes ucranianas. El incidente añade una nueva dimensión internacional al conflicto, ya que involucra directamente a un barco vinculado a China en una de las rutas marítimas más sensibles de la guerra. Por el momento no se han dado a conocer detalles sobre posibles víctimas, daños graves o el estado de la embarcación tras el impacto. Tampoco está claro si el carguero era el objetivo directo del ataque o si fue alcanzado de forma accidental durante operaciones militares en la zona. El Mar Negro es uno de los principales focos estratégicos del conflicto entre Rusia y Ucrania, especialmente por su importancia para las exportaciones de grano, energía y comercio internacional. La participación indirecta de un buque chino podría aumentar la presión diplomática sobre Moscú en un momento de máxima tensión geopolítica y de creciente preocupación por la seguridad de la navegación comercial en la región. Seguimos mirando a la actualidad en torno a Ucrania para contarles nuevos ataques masivos por parte de Rusia. El Ministerio de Defensa informaba que sus fuerzas llevaron a cabo durante la noche un ataque masivo contra objetivos en Ucrania, en respuesta a lo que Moscú calificaba como ataques terroristas ucranianos contra instalaciones civiles en territorio ruso. Según el comunicado, la operación se realizó con armas de alta precisión lanzadas desde tierra y mar. Además, de drones. Los ataques estuvieron dirigidos contra empresas del complejo militar industrial ucraniano, aeródromos militares e infraestructuras energéticas de transporte y portuarias utilizadas por las Fuerzas Armadas de Ucrania. Decían que el objetivo del ataque ha sido alcanzado y que todos los objetivos designados han sido impactados, lo que apuntaba el Ministerio de Defensa ruso. Moscú sostiene que la ofensiva fue una represalia directa por los ataques ucranianos contra objetivos civiles en Rusia. Kiev, por el momento, no ha confirmado el alcance de los daños ni tampoco ha respondido oficialmente a la versión rusa. La nueva oleada de ataques refleja una nueva escalada en la guerra con Rusia, intensificando sus bombardeos sobre infraestructuras clave mientras acusa a Ucrania de ampliar sus operaciones dentro del territorio ruso. También miramos a Bielorrusia. Es que el Ministerio de Defensa informaba que este lunes comenzó un ejercicio de unidades militares sobre el uso de armas nucleares y el apoyo nuclear con el objetivo de elevar la preparación de las Fuerzas Armadas para emplear medios modernos de destrucción, incluidas municiones especiales. La cartera militar indicaba que el ensayo busca mejorar el nivel de entrenamiento del personal, comprobar la disponibilidad del armamento y el equipo militar para cumplir tareas y organizar el empleo de combate desde zonas no planificadas. Para el desarrollo de la actividad participan unidades de las fuerzas de misiles y de la aviación. De acuerdo con el comunicado, durante las maniobras y en coordinación con la parte rusa se prevé ensayar cuestiones relacionadas con la entrega de municiones nucleares y su preparación para el uso. Además, el organismo señala que la característica principal será la verificación de la capacidad para ejecutar misiones de despliegue de combate desde áreas no preparadas en todo el territorio de Bielorrusia, con énfasis en aspectos de sigilo, desplazamientos a largas distancias y cálculos para la utilización de fuerzas y de medios. Aclaró que se trata de una actividad planificada de preparación en el marco del Estado de la Unión, que no está dirigida contra terceros y que no supone una amenaza para la seguridad regional. También miramos al presidente ucraniano Volodymyr Zelensky. Recurrió a las redes sociales este domingo para afirmar que los ataques mortales de su país contra Moscú estaban totalmente justificados. Decía, esta vez las sanciones de largo alcance ucranianas han llegado a la región de Moscú y les estamos diciendo claramente a los rusos que su estado debe poner fin a la guerra. Es lo que apuntaba Zelensky en un mensaje en X. Decía, la distancia desde la frontera estatal de Ucrania supera los 500 kilómetros. La concentración de defensa aérea rusa en la región de Moscú es la más alta, pero la estamos superando. Rusia informó que 4 personas fallecieron y otras 12 resultaron heridas en los ataques masivos perpetrados por Ucrania contra las regiones de Moscú y de Belgorod. Según funcionarios rusos, sus defensas derribaron 556 drones y más de 70 de ellos sobre Moscú. También vamos a mirar a los mensajes por parte de la OMS. Ojo con las advertencias de la Organización Mundial de la Salud. Dice que el mundo no está preparado para afrontar una nueva pandemia, pese a que el peligro de una emergencia sanitaria global es cada vez mayor. Es lo que advierte un grupo de expertos de la Organización Mundial de la Salud, que alerta de una situación alarmante, marcada por la falta de inversión, la pérdida de confianza ciudadana y el aumento de las desigualdades. La Junta de Monitorización de la Preparación Global, creada tras la crisis del ébola en África Occidental,
concluye que la preparación internacional no está a la altura del peligro de pandemia. Según este informe, las medidas adoptadas en los últimos años se han estancado o reducido, justo cuando el planeta enfrenta amenazas sanitarias cada vez más complejas. Los expertos recuerdan que desde la crisis del ébola

Ahora, de 2016, el mundo ha sufrido 5 grandes emergencias de salud pública, incluida la pandemia de COVID, que es sin duda la más grave de este año. A pesar de esas experiencias, la capacidad global de anticipación y respuesta sigue siendo insuficiente. La advertencia llega apenas 24 horas después de que la OMS volviera a declarar una emergencia global por un nuevo brote de ébola en la República Democrática del Congo y Uganda, lo que refuerza el temor a que el mundo vuelva a reaccionar tarde ante una amenaza sanitaria de gran escala. El informe lanza un mensaje contundente, y es que el mundo no es más seguro que antes. Sin más inversión, cooperación internacional y sistemas sanitarios preparados, una nueva pandemia podría golpear con consecuencias todavía más devastadoras. Pendientes del mensaje por parte de la OMS, les contamos que el crucero MV Hondius, escenario de un brote de antivirus, llegará este lunes por la mañana al puerto neerlandés de Rotterdam, el puerto al que, por cierto, ya ha llegado y donde está siendo sometido a tareas de limpieza y desinfección. El único paciente español con antivirus ingresado en el Hospital Gómez Ulla de Madrid se encuentra mejor y evoluciona favorablemente sin apenas síntomas, es lo que informaba este domingo fuentes del Ministerio de Sanidad. El hombre de 70 años permanece en la unidad de aislamiento y tratamiento de alto nivel desde el pasado lunes, cuando dio positivo. Allí seguirá hasta su recuperación clínica, es lo que marca el protocolo de manejo del brote de antivirus aprobado por la Comisión de Salud Pública. Al resto de sus 13 compañeros de este buque aislados en el mismo centro se les practicará una prueba PCR posiblemente este lunes, es decir, una semana después de la realización de la primera, conforme al protocolo aprobado por la Comisión de Salud Pública. Una semana en la que también hay que mirar a la economía, con el foco puesto en el petróleo, cayendo a tenor de esta noticia que habla de que Estados Unidos está sopesando exenciones en algunas sanciones petroleras a Irán. Se habla de estas conversaciones que parece que todavía no han colapsado, mientras que el foco de los inversores esta semana va a estar en las actas de la reunión del FONC. Serán, sin duda, la principal referencia de los inversores, que buscarán señales sobre la trayectoria de las tasas de interés tras los recientes datos de IPC y de IPP en Estados Unidos. También será relevante la lectura preliminar del PMI global del S&P, que muestre un crecimiento continuo en la actividad del sector privado a pesar del impacto del conflicto de Estados Unidos con Irán. Además, el índice manufacturero de la Reserva Federal de Filadelfia, los flujos de capital y la lectura final del índice de confianza del consumidor de Michigan también van a ser observados de cerca. En Europa, además, tendremos PMI preliminares. Los mercados estarán atentos a los datos finales de inflación de la zona euro, la confianza preliminar del consumidor y las cifras finales del PIB alemán, además del índice de clima del consumidor de GfK. Resultados corporativos también van a ser protagonistas esta semana. Sobre todo se espera que Nvidia supere las expectativas del mercado con informes, resultados que conoceremos este miércoles al cierre. Esta semana también habrá resultados de Walmart, de Home Depot, de JX, Intuit, Analog Device, Lowe's y Deep. Pendientes de los mercados, atentos también a la tensión geopolítica, vamos a hacer una pequeña pausa, 2 minutos y enseguida el análisis, los expertos, José Miguel Villarroya, en Negocios Televisión.

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0: Está con nosotros Lorenzo Ramírez. Lorenzo, ¿qué tal? Muy buenos días.
1: Buenos días, José Antonio, ¿qué tal? ¿Cómo estás? Bueno, esa es la gran clave, que la inteligencia artificial hoy en día no es rentable. La actuación de China en este episodio de la guerra comercial.
0: Muchísimas gracias, Lorenzo, como siempre, por toda esa fotografía hoy abundante, porque está en la actualidad que no para. ¡Buen día, buen negocio!
1: A ti también, buen día y nada, a disfrutar y a trabajar. Abrazo.

0: Ya estamos de vuelta a Negocios Televisión. Seguimos atentos a las últimas horas en este contexto marcado por las tensiones en Oriente Medio. Después de un fin de semana que ha estado marcado por los ataques a Arabia Saudí o Emiratos Árabes Unidos y después de la llamada entre Trump y Netanyahu, nosotros vamos a analizar todas estas cuestiones de la mano de José Miguel Villarroya, historiador que está con nosotros en Negocios Televisión. ¿Qué tal, José Miguel? Muy buenas tardes.
1: Muy buenas tardes, Sergio. Un placer.
0: Bueno, pues encantados de contar contigo de nuevo en una semana en la que se sigue hablando de conversaciones, de negociaciones. Cada vez se habla menos, aunque siga habiendo supuestamente ofertas y contrapropuestas, pero la noticia de las últimas horas tiene que ver con Donald Trump. Mañana se espera una reunión en la sala de crisis donde le van a poner encima de la mesa los objetivos en lo que parece un ataque inminente. José Miguel, te quiero preguntar por esto. Se dice que Trump ya ha decidido bombardear y que está pensando, bueno, pues qué objetivos va a golpear. Se habla de un 25, un 30 que no se golpearon en la primera guerra, en la guerra del 28 de febrero, y que, bueno, parece que van a ser el foco de los próximos ataques por parte de Irán y de Estados Unidos y de Israel.
1: Bueno, como dijimos aquí, llevamos tiempo diciendo, todo apunta más a una reanudación de las operaciones militares que a una conclusión por vía diplomática. Verdad que hoy Irán ha vuelto a enviar una serie de puntos de negociación, pero como sigue manteniendo esos puntos de máximos que Estados Unidos no va a aceptar y Irán tampoco va a aceptar los puntos de máximos de Estados Unidos, pues lo que nos aboca todo es a que se reanuden las operaciones militares, aunque es verdad que esta historia, como venimos también diciendo aquí, pues se va repitiendo muchas veces, ¿no? Porque no es la primera vez que Donald Trump pues amenaza con el apocalipsis y luego lo que hace es ampliar de nuevo el plazo para ver si hay negociaciones. Por lo tanto, habrá que esperar. Hombre, sí que parece esta vez, si hay una reunión mañana con los altos mandos militares, pues todo parece indicar que lo que hay es una preparación o le van a mostrar cuáles son las posibilidades reales en una operación militar. Sí, él lleva tiempo hablando de que hay un 25-30% de objetivos militares o económicos barra militares, que no se destruyeron en la operación anterior y que serían el objetivo de esta nueva operación de bombardeos. Bueno, pues vamos a esperar, pero repito, yo ya sabes que lo he venido diciendo aquí, que creo que es a lo que íbamos, a la reanudación de las operaciones militares. Pero como siempre hemos visto que luego a última hora pues hay este parón y esta marcha atrás, pues vamos a esperar a ver esta vez sí que se pasa a la operación militar o volvemos a tener otra vez una paralización de la misma con Trump diciendo que vuelve a ampliar el plazo del armisticio y esperar a que ver si hay negociaciones.
0: Bueno, pues hablando de negociaciones, una de las últimas horas más importantes, que además está impactando en el mercado, sobre todo en el petróleo, que viene cayendo cerca de $3, ahora mismo está incluso por debajo de los $100 por barril. Vemos también subidas en los futuros de Wall Street después de una información de la agencia Tasnim que dice que Estados Unidos estaría ofreciendo levantar algunas sanciones al petróleo iraní. Serían unas prórrogas, serían unas exenciones temporales, pero hablarían también de hasta qué punto Trump estaría cediendo. Te quiero preguntar por esto, José Miguel, porque mientras se habla de ataques, también hay informaciones contradictorias que al mismo tiempo están apuntando a que Trump recularía, cedería de algún modo. ¿Crees que esta es una opción que Estados Unidos puede considerar, sobre todo que el propio Trump podría vender luego a su público?
1: Yo creo que esto es una consecuencia de la reunión con Xi Jinping. Es decir, ahí ha habido en la reunión con China, bueno, con Xi Jinping, pues ha habido una serie de negociaciones fundamentalmente en el ámbito comercial y evidentemente de Donald Trump tenía que presentar algún tipo de contrapartida.

0: entrevista a Xi Jinping para que Xi Jinping aceptara pues todo este tipo de acuerdos comerciales con Estados Unidos. Más allá de que China también tenga interés en mantener buenas relaciones en el ámbito económico y comercial con Estados Unidos, pero no es menos cierto que el tema del cierre del estrecho de Hormuz y los impuestos, los aranceles que había puesto al petróleo iraní, pues le estaban afectando también a China en la economía. Había habido un aumento inesperado de la inflación en China y también de problemas a nivel de algunas factorías. Yo creo que aquí es un tema de esta reunión donde Donald Trump, pues para que no se vea que ha cedido con China y quitarle estos impuestos al petróleo iraní única y exclusivamente a las compañías chinas, pues está hablando de levantar estos impuestos o aranceles al petróleo iraní por parte de todo el mundo. De esta manera, pues satisface una de las peticiones de Xi Jinping y al mismo tiempo, pues él no aparece como que ha cedido y como un benefactor de la humanidad, porque si levanta estas sanciones, pues es evidente que todo el mundo pues sale beneficiado porque el petróleo baja, ¿no? Bueno, yo creo que estamos en estas, es decir, yo creo que va más en la negociación y en lo que ha tenido que pactar con Xi Jinping para lograr esos acuerdos comerciales, que más que un interés de que real de que el petróleo pueda bajar, también le interesa, no solamente en este tema de imagen, sino que si empieza a bajar el petróleo, pues es evidente que la gasolina y los carburantes también bajarán en Estados Unidos, que era un tema que estaba preocupando mucho a la población norteamericana y que le estaba afectando también a su nivel de imagen y a las elecciones de midterm, que ya están como aquel que dice a la vuelta de la esquina. Pero yo lo centraría más en un tema de las negociaciones, de los acuerdos a los que ha llegado Donald Trump con Xi Jinping.
1: Bueno, pues dentro de estos acuerdos y dentro de estas conversaciones que sin duda van a marcar de alguna forma el devenir de este conflicto en Oriente Medio, tenemos precisamente una noticia de última hora en este sentido. Tenemos una filtración al diario Al Arabiya sobre el documento modificado sobre la propuesta, la contraoferta por parte de Irán. En este sentido, Al Arabiya habla de cuáles son las condiciones por parte de Irán que desea en estos momentos y que ha planteado Estados Unidos. Irán desea una tregua prolongada y por etapas. Según este documento, Irán exige una apertura gradual y segura del estrecho de Hormuz. Además, acepta una congelación nuclear a largo plazo en lugar de un desmantelamiento total. En cuanto a la transferencia incondicional de uranio, el lugar escogido sería Rusia y no Estados Unidos. Putin en muchas ocasiones ha planteado precisamente que su país pueda tener este uranio enriquecido que no sea Estados Unidos y parece que es una opción que empieza a contemplarse en Teherán. Fuentes citadas por Al Arabiya revelan detalles de un documento modificado presentado por Irán. Teherán propone una tregua prolongada y por etapas en un intento de reducir tensiones sin asumir compromisos inmediatos. Entre los puntos más destacados del documento figura la exigencia de una apertura gradual y segura del estrecho de Hormuz. El texto también señala que Irán estaría dispuesto a aceptar una congelación nuclear a largo plazo en lugar de un desmantelamiento completo de sus capacidades atómicas. Otro de los elementos más sensibles es la propuesta de transferir uranio enriquecido a Rusia de forma incondicional, descartando así su entrega a Estados Unidos. Hasta el momento no existe una confirmación oficial por parte de Irán, Estados Unidos, los mediadores sobre la autenticidad de estos documentos. Bueno, pues pendientes de esta última hora, parece que se sigue moviendo la negociación. José Miguel, te quiero preguntar precisamente por esto. Parece que habría, bueno, cierto entendimiento, al menos habría ciertas cesiones por parte de ambos bandos.
0: Bueno, lo importante aquí, si el documento este es el oficial, ¿no? Porque estamos hablando de una filtración, no hay que poner, no pongo en cuestión a los compañeros del medio, pero hasta que no sepamos si es oficial, la novedad más importante es el tema del uranio enriquecido, ¿no? Porque Irán hasta estos momentos se mostraba inflexible en el tema de entregar el uranio enriquecido y ahora está hablando de que, aunque

0: por etapas, y aunque sea Rusia, sí que ya se abre a entregar el uranio enriquecido, ¿no? Con lo cual esto es un paso, ¿no? Es un paso, en este caso por parte de Irán, de eliminar uno de los puntos máximos, de máximo, ¿no? Que siempre había mantenido que no pensaba entregar el uranio enriquecido. Bueno, pues vamos a ver si verdaderamente este es el documento oficial que ha enviado Irán a Estados Unidos. Sí que es cierto que parece que hay una cesión por parte de Irán, y a ver cómo lo recibe Estados Unidos. Bueno, yo creo que el punto habrá que ver, claro, lo habrá que ver la letra pequeña que se dice en el tema del estrecho de Hormuz, ¿no? Pues se está hablando de apertura gradual y habrá que ver cómo está establecido en el punto, ¿no? En los diferentes puntos. Bueno, vamos a ver la respuesta de Estados Unidos si esta es realmente el documento que ha enviado Irán a Estados Unidos. Pero supongo que si este es el documento, alguna cesión deberá introducir también en sus puntos Estados Unidos, porque dudo mucho de que Irán renuncie a algún punto de estos de máximo si Estados Unidos no renuncia a ninguno. Bueno, pues a mí la novedad, repito, es lo del uranio enriquecido. Esto de lo del estrecho de Hormuz más o menos se parece a lo que había dicho. Sí es cierto, no sé si es que no lo han puesto, pero no aparece nada del Líbano. También es un poco curioso. Si es que el medio no lo ha puesto o no está en el documento, por eso digo que vamos a esperar si el documento estos son los puntos que van en el documento. Pero si, repito, si este es el documento oficial del gobierno iraní, a mí lo que más me sorprende o me llama la atención es el tema del uranio enriquecido, ¿no? Aunque sea entregándoselo a Rusia, no a Estados Unidos, pero sí que hay un cambio, ¿no? Porque hasta ahora Irán se mostraba inflexible en entregar el uranio enriquecido a nadie, ¿no? Por lo tanto, creo que es un punto importante que veremos si Estados Unidos acepta o no.
1: Bueno, pues pendientes de estas conversaciones, pendientes de estas negociaciones entre Estados Unidos e Irán, ya a la espera de confirmar sobre todo estas informaciones, te quiero preguntar por lo que fue otra de las noticias de la semana pasada y que sigue coleando a día de hoy, esta reunión entre Trump y Xi Jinping, donde no solo se habló de Ucrania, no solo se habló de Rusia, sino que también se habló sobre Taiwán. Filtraciones de este fin de semana, filtraciones por parte del medio Axios, hablan de que asesores de Trump están muy preocupados, piensan que China invadirá a Taiwán de aquí a los próximos 5 años. Dicen que esta reunión en Pekín ha sido una muestra, bueno, pues de que China ya considera a Estados Unidos como mínimo, como un igual. Es decir, de alguna forma parece que sí se ha envalentonado y sobre todo que Taiwán es inevitable, que la conquista de Taiwán, la invasión de Taiwán es algo inevitable para China. ¿Cómo ves estas informaciones y hasta qué punto crees que pueden estar cercanas a la realidad?
0: Bueno, hombre, que China considera a Taiwán parte de China, digo, de la China continental, eso está desde los tiempos de Mao Zedong, por lo tanto no descubre nada Axios. Y es evidente que para China Taiwán es una línea roja, no va a permitir que se ponga en cuestión lo que ellos consideran que es parte de su territorio, ¿no? Bueno, además ya se lo advirtió. La forma que tiene, digamos, los chinos de hablar en diplomacia, pero creo que fue muy claro ya antes de la reunión que Xi Jinping ya habló que Taiwán era una línea roja y que no iban a permitir ningún movimiento en Taiwán ni que siquiera le intentaran provocar una especie de guerra proxy en Taiwán. Yo creo que Estados Unidos tiene una necesidad imperiosa en estos momentos respecto a China, que es toda la dependencia que tiene con las tierras raras, los microprocesadores y los semiconductores. Y ahí, pues, lo que ha tenido que hacer Donald Trump, bueno, ha jugado un poco, porque aquí, que Donald Trump, que siempre es muy estentóreo, dice las cosas, pues aquí sí que ha sido diplomático, ¿no? Porque le ha reconocido cuando le ha preguntado o se le medio preguntó si este tema de que si China ocupaba a Taiwán, si le iba a defender, pues ni dijo sí ni dijo no, se movió en ese plano, ¿no?

0: cambio, luego hemos visto que le ha dado un toque de atención a Taiwán, ¿no? En el sentido de que o traspasa las empresas de microprocesadores a Estados Unidos o no le va a vender ninguna arma. Bueno, es decir, China espera que caiga de fruta madura Taiwán. Es decir, yo no creo que en el corto ni medio plazo China vaya a invadir militarmente Taiwán, pero sí irá esperando que caiga de fruta madura. Bueno, que China vea como un igual a Estados Unidos, es que creo que está en la realidad. No hace falta que ser muy, muy avezado en las relaciones, ni geopolíticas, ni militares, ni económicas, ¿no? Es decir, en estos momentos, a nivel económico, especialmente de las empresas punteras, que son las tecnológicas, China está por delante de Estados Unidos. Y si vamos a mirar en el tema militar, pues es evidente que, es obviando el armamento nuclear, pues en el tema armamento convencional, puede ser que en algunas cosas sea superior Estados Unidos y en otras China. Pero también estamos viendo, y China lo ve, como lo vemos todos, que también Estados Unidos está empantanado en Irán y que no ha conseguido absolutamente nada. Entonces, si en una guerra contra Irán, que es evidente que está por debajo militarmente y económicamente de Estados Unidos, Irán le está plantando cara, pues es evidente que China tampoco tiene que ver con Estados Unidos. Repito, sacando el tema de armamento nuclear, se tiene que ver como un rival que le pueda hacer excesivamente daño, porque si Estados Unidos tiene problemas con Irán, en una guerra con China la tendría muchísimo más, porque todos los temas que ahora a nivel logístico militar se le están planteando en Irán, pues se le multiplicarían por 5 o por 6 si tuviera una guerra con China. Bueno, yo creo que lo que ha buscado Donald Trump, pensando, yo creo que ahí sí que piensan que es alguna manera de que tarde o temprano pues Taiwán pues pasará a formar parte de China, pues intentar negociar lo mejor posible para que Estados Unidos no salga perjudicado. Y creo que ese toque de atención de Donald Trump a Taiwán en el sentido de las empresas de semiconductores va por ahí, porque el objetivo fundamental que tiene Estados Unidos es, si quiere plantarle cara, digamos, que sea a nivel económico a China, es cortar la dependencia que tiene en todas estas industrias, aparte de todos los dólares y bonos de deuda que tiene China, pero fundamentalmente en todo este tema de la dependencia de los semiconductores, de los microchips y de las tierras raras. Mientras Estados Unidos sea dependiente de China en eso, yo veo muy difícil que Estados Unidos pueda responder a China en ningún tema, porque si China le corta todas estas vías, ya vimos en la guerra arancelaria que tuvo que echar marcha atrás de Estados Unidos porque la industria norteamericana se estaba paralizando. Por lo tanto, Estados Unidos tiene un problema en el tema de enfrentarse con China, que es su dependencia económica vital en estos momentos.
1: Bueno, pues pendientes de China y de Taiwán, estábamos hablando de lo que fue una de las citas clave de la semana pasada y te quiero preguntar por lo que va a ser una cita clave de esta misma semana, donde el presidente ruso, Vladimir Putin, se va a reunir con su homólogo chino. Se espera que en las próximas horas parta hacia Pekín en una reunión en la que seguro que se habla de, bueno, de esta cita con Trump, seguro que se habla también sobre lo que está pasando en Irán, pero también que, bueno, seguro que se habla sobre lo que está pasando en la guerra de Ucrania, con ataques masivos por parte de ambos bandos y con una guerra que parecía estar llegando a su fin, pero que, bueno, está viviendo uno de sus días, una de sus semanas más complicadas, más duras. Te quiero preguntar por esto, ¿por qué está escalando la guerra en Ucrania y hasta qué punto crees que esta reunión con sí puede calmar o no la situación?
0: Yo creo que el tema de Ucrania poco va a afectar la reunión de Putin con Xi Jinping. Yo creo que la reunión de Putin con Xi Jinping es fundamentalmente que Xi Jinping le quedará trasladar a Putin lo que se ha hablado de temas geopolíticos y de temas económicos. No sé si han hablado de Ucrania, Xi Jinping y Donald Trump, puede ser. Y si han hablado, pues un poco Xi Jinping le

comentará lo que ha dicho Donald Trump, que creo que el tema de Ucrania, Putin sabe lo que piensa Trump. Otra cosa es que luego se cumpla lo que Trump firma o se habla por el tema que hemos hablado aquí muchas veces de cómo lo boicotea el establishment norteamericano y determinados países europeos, especialmente Gran Bretaña. Por lo tanto, yo no creo que vayan a hablar Putin y Xi Jinping del tema de Ucrania. El tema de Ucrania, es evidente que la caída de Orbán ha facilitado que lleguen muchos fondos europeos a Ucrania, con lo cual Ucrania se ha podido rearmar, aunque sea a nivel de los drones, y pues se le está contestando. Yo ya he dicho aquí varias veces, y lo dije en el minuto cero que empezó la guerra de Ucrania, que Rusia se había equivocado en el planteamiento estratégico militar de esta guerra. Y pues lo va pagando. Yo creo que, y en estos momentos tiene un problema, que es un problema de imagen. Es decir, el ataque de este fin de semana ucraniano sobre Rusia ha sido un ataque contundente en la mayor parte del territorio. Se han alcanzado objetivos económicos importantes para Rusia, ha habido puertos, o la respuesta es de la misma contundencia, o lo que va a mostrar Rusia es una imagen de debilidad. Esto creo que lo tienen claro. Y ya empiezan a haber ya voces disconformes dentro de Rusia por la manera en que se está llevando la guerra. Por lo tanto, Putin está en un dilema. Dilema o cambia la estrategia militar, y aquí estoy hablando de la militar única y exclusivamente, o tendrá que sentarse en una mesa de negociaciones, ya no siendo quien tiene las bazas ganadoras, porque las contestaciones militares de Ucrania están siendo contundentes, aunque sea a nivel de drones. Y los avances en el territorio, digamos, en el terreno, pues tampoco son magníficos en estos momentos por parte de Rusia. Por lo tanto, aquí tiene el dilema, y el dilema no se lo va a solucionar Xi Jinping. Xi Jinping le puede explicar lo que Trump ha dicho, si es que han hablado de Ucrania. Yo creo que lo que le va a explicar Xi Jinping es un poco para evitar suspicacias, porque es cierto que ya el tema de los BRICS se está viendo que cada uno va por su lado, y que eso era una filfa, como yo ya dije aquí hace mucho tiempo. Y entonces, bueno, pues Xi Jinping intenta, pues supongo que para evitar suspicacias con Putin, pues un poco explicarle de lo que hayan hablado. Tanto el tema de geopolítico, fundamentalmente el tema de Irán, porque este tema supongo que sí que habrá estado encima de la mesa, y otros temas, pues por ejemplo en el sudeste asiático o la República de Asia Central o el tema del Ártico, ¿no? A nivel geopolítico. Y luego, pues supongo que habrá, le explicará, si se lo quiere explicar, porque claro, esto ya son temas bilaterales, por de los tipos de acuerdos comerciales y económicos que ha llegado China con Estados Unidos. Yo creo que es más una reunión para evitar suspicacias, visto ahora que los BRICS empiezan a ir cada uno por su lado y cada uno hace de su capa un sallo y busca su interés, y creo que va más por ahí, por el tema evidentemente de que Rusia y China tienen una relación especial e importante en algunos temas, pues un poco Xi Jinping le explicará para que Putin no crea que China está intentando romper esa alianza por tener una alianza o esos acuerdos, por tener unos acuerdos mejores con Estados Unidos. Pero repito, el problema de Rusia o de Putin en estos momentos es un tema importante, sobre todo de imagen. Es decir, y ahí tendrá que plantearse la respuesta, porque la respuesta que dé o no dé, pues va a afectar también a la imagen que pueda dar de fortaleza Rusia cuando se siente, no digo ya en una mesa de negociación con el tema de Ucrania, sino en cualquier punto. Porque si no eres capaz de contestar con contundencia al ataque que te ha hecho un país que hace dos días todos decíamos que estaba ya en las últimas, pues la gente poco te va a tomar en serio en las cosas que digas de supuestas amenazas, o decir que vas a contestar

0: acciones que te provoquen terceros países.
1: Bueno, pues pendientes de la guerra en Ucrania, mirando estas conversaciones entre Irán y Estados Unidos y con el foco puesto en China, en su papel también cada vez más importante en lo que refiere al ámbito geopolítico. José Miguel, muchas gracias por estar con nosotros. Un placer.
0: Un placer, buena tarde, como buen siempre, día. A vosotros. Buenas tardes.
1: Muchas gracias. Nosotros vamos a hacer nada, una pequeña pausa, un par de minutos y enseguida les contamos cómo reaccionan los mercados. De momento con subidas a los futuros de Wall Street después de que se informe que tanto Estados Unidos como Irán empiezan a ceder en las conversaciones. Una pausa, dos minutos y enseguida todas las claves con Manuel Velázquez.

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1: El problema es de verdad convertir en asequible la vida a la gente. Que para mantenerse ellos en el poder y para mantener su nivel de vida y sus gastos superfluos, están hundiendo a la población en la miseria inflacionaria. El problema de Rachel Wiggins es este otro. Este es el problema. Desde 2020, enero del 2020, desde el COVID, un mes antes, ¿le han subido a usted un 30% de sueldo? ¿Le han subido a usted un 30% de sueldo? Rachel, ¿te han subido un 30%? No. ¿Pero qué carajos te vas a comprar una casa si no puedes ni comprar la comida del día? Ni somos gilipollas, ni somos imbéciles, ni queremos que esta panda de idiotas nos venga a decir lo que tenemos que pensar o lo que tenemos que decir. Viene muy bien al hilo de lo que sucedió ayer en redes sociales con todo aquel gráfico montado para intentar desprestigiar, criticar y alarmar, porque si no es muy fácil. Oiga, si ustedes consideran que hay una posición u otra en el mercado, elijan la que quieran, se llama libertad. Pero fíjense, lo que Starmer ha puesto encima de la mesa es precisamente el hartazgo de una población que está harta de que cuatro capullos le digan a la gente lo que tienen que pensar, lo que tienen que oír y lo que tienen que decir. O peor, que cuatro capullos subvencionados por una de las ideologías dominantes le digan al resto que no pueden opinar diferente. Vamos a bajar las pensiones si es necesario. Vamos a recortar, vamos a recortar. Bueno, es que ellos, y no solo el alemán, el español, la italiana, el británico colateralmente, el francés, ya no te digo nada, ellos nos han metido en este problema. Pero ahora lo sacan los ciudadanos. Y ellos, encantados de la vida, viviendo como marqueses, que ni tan siquiera se lo han ganado sus generaciones pasadas. Simplemente hay un iluminado que le ha dicho, tú, ahí,

mercado, el pulso se estabiliza, apuntaba muy acelerado a primera hora de la mañana, hablamos de hora central europea, 3 de la tarde en Europa Central, las 9 de la mañana en Estados Unidos, 30 minutos para que dé comienzo la sesión al otro lado del Atlántico y de momento Wall Street apunta con ligeras caídas en una jornada en la que el foco vuelve a estar puesto en la

geopolítica en ese estancamiento de negociaciones entre Irán y Estados Unidos que vuelve a amenazar con un conflicto enquistado, crónico. Llevamos ya 11 semanas de guerra, a pesar de que llevamos también más de 5 semanas de tregua indefinida, que está a punto de romperse a tenor de lo que hemos visto esta madrugada en Emiratos Árabes Unidos, en Arabia Saudí, drones que han impactado en una planta, causando un incendio sin provocar fugas radioactivas.

ayudando a dar algo más de calma a las bolsas en un inicio de semana que va a estar marcado también por la política monetaria, por algunos datos clave económicos y sobre todo por las compañías tecnológicas que van a volver a hacer un acto de fe sobre esa sostenibilidad de inversiones en inteligencia artificial con un blue chip como Nvidia, que presenta cuentas este miércoles al cierre. Lo cierto es que los vientos de contra macroeconómicos están jugando en contra del repunte de la inteligencia artificial, el principal motor, el principal vector de las últimas semanas, lo que ha disparado a los máximos históricos, a S&P 500, a tecnológico Nasdaq, también al Kospi surcoreano en la sesión asiática e incluso al Nikkei de Tokio. En definitiva, a pesar de que estamos en un contexto de verdadero problema y de, en este caso, de exportaciones de crudo en entredicho, y también hoy, ¿no?, lo más importante, ya saben, rentabilidades históricas de los bonos. El 10 años estadounidense está en el nivel más alto desde enero de 2025, pero el bund alemán ha llegado a rozar el 3,2%, unos niveles que no se veían desde mayo de 2011. Ya saben, la crisis del euro, el whatever it takes de Mario Draghi para salir al paso, unos bonos franceses, italianos muy cerca del 4%, unas rentabilidades pues bastante atractivas teniendo en cuenta la inflación en la zona euro en el 3%, en Estados Unidos en el 3,8%, y con lo que eso supone para la Reserva Federal, para un Kevin Warsh que querría, y hablamos en subjuntivo, querría bajar tipos de interés, pero sin embargo, pues los datos invitan a todo lo contrario, a ser prudentes hasta que ya no puedan más y a subir tipos de interés para dar un susto al consumo, para dar un susto a la inflación y la transmisión de la política monetaria, que va con mucho decalaje, con muchos meses de transmisión. Dios quiera que no se prolongue más allá del mes de septiembre, porque en los escenarios más optimistas, la Agencia Internacional de la Energía ya lo ha advertido, que la liberación de reservas estratégicas está muy bien, que eso está permitiendo un volumen adicional de 2,5 millones de barriles de crudo diarios, pero no son infinitas, son limitadas. Así pues precios del petróleo muy estables, pero todavía muy elevados. Recordemos el dólar, que permanece muy estable, sin cambios, en el nivel de 99 puntos y de nuevo onza de oro que vuelve a estar testeando los 4.500 dólares. Un dólar que se ha fortalecido en las últimas horas antes de conocer datos clave y también, en este caso, recordemos las actas de la Reserva Federal. Siguiente diapositiva, esta es la agenda de la semana, lo que tenemos esta semana por delante, más allá de los datos que hemos conocido esta madrugada en Asia, ventas minoristas que, fíjense, la desaceleración ha pasado del 4,1% en el mes de marzo al 0,2% en abril. Drástica desaceleración de la economía china, de las ventas minoristas, del consumo, cuando hablamos de el principal motor. Ya saben, son las exportaciones, el consumo es el caballo de batalla del Partido Comunista, del Banco Popular Chino, que por cierto, esta semana tiene también una cita con el mercado, va a tomar decisiones sobre las tasas preferenciales a 1 y a 5 años, y en definitiva, ya veremos qué es lo que nos depara la política monetaria. Además, hemos conocido la balanza comercial en Italia. Mañana vamos a conocer el dato del PIB de Japón en el primer trimestre, además de balanza comercial en la zona euro. Vamos a ver el saldo positivo que tiene el bloque de los 27 respecto a otros países como Estados Unidos. ¿Cuánto déficit tiene respecto a China en un contexto, ya saben, en el que todos quieren hacer negocios con China? Ya saben, la pasada semana Donald Trump, esta semana, mañana, para más inri, llega hasta Pekín el presidente ruso Vladimir Putin, y en definitiva, pues datos clave del ámbito comercial. También vamos a conocer resultados de algunas compañías del sector retail como Target, como Macy's, como Home Depot o como, en este caso, recordemos, Walmart. Además de esa decisión de tipos del Banco Popular chino, el miércoles vamos a conocer las actas de la última reunión de la Reserva Federal, esa en la que una vez más se mantuvo el precio del dinero en el rango actual, 3,5-3,75%, en un contexto en el que ya se pudo ver la profunda división sobre acometer bajadas, subidas, mantener sin cambio los tipos de interés. Hubo algunos participantes que apostaron por subir tipos de interés, como Stephen Miran, esto no era ninguna sorpresa, otros por mantenerlos como estaban y otros que apostaban por bajar tipos de interés. Mucha división en la Fed, así es como la va a heredar Kevin Warsh, y a ver cómo hace esa particular cuadratura del círculo, soplar, sorber, ya saben, bajar tipos de interés como desea Donald Trump, pero subir tipos de interés como manejan, en este caso, el librillo de los banqueros centrales, porque la inflación, ya saben, el pasado martes conocíamos que daba un salto muy drástico en el mes de abril hasta el 3,8%.

y la guerra todavía no ha terminado y el estrecho de Hormuz continúa doblemente bloqueado. Mientras tanto, va a ser una de las citas clave, el otro también, lógicamente, resultados empresariales más allá de la juguetera Hasbro. Recordemos, una de las compañías que dentro del consumo discrecional mejor se ha comportado en los últimos trimestres, al foco con Nvidia. Ya saben que relativamente bien hemos tenido acogida de resultados en este primer trimestre en las compañías de semiconductores. A ver, pues, cómo resurge, porque en los dos últimos trimestres la compañía, bueno, pues ese gigante de más de 5 billones de capitalización bursátil, pues ha creado unas dimensiones tan colosales que al mercado ya se le hace insuficiente. Pero más allá de los dobles dígitos que tenga seguramente en ingresos, en beneficio, perspectivas anuales y sobre todo CAPEX. El gasto en inversiones, en centros de datos, en infraestructuras para la inteligencia artificial, a ver si el mercado juzga que Nvidia puede lograr tener tracción para este 2026. Ya saben que las siete magníficas van a aumentar en más de 600.000 millones de dólares solo este año las inversiones en centros de datos. Mientras tanto, jueves también vamos a conocer datos clave, PMI, servicios, compuesto, manufacturero, en las principales economías de la zona euro, también en Reino Unido y en Estados Unidos, a ver cómo se desacelera el sector servicios. Ya saben que los precios del combustible se están trasladando al transporte, también al sector servicios, y en definitiva, a ver cómo afecta al consumo. Pero PMI servicios, compuesto, manufacturero en la zona euro, Estados Unidos, también atentos al dato de confianza del consumidor de Estados Unidos, y en el foco de los resultados también compañías como Walmart, como Ralph Lauren o como EasyJet. Y el viernes, una jornada un tanto más descafeinada en cuanto a resultados empresariales, conoceremos la confianza del consumidor de la Universidad de Michigan, también datos de confianza, ya saben, el IFO alemán de expectativas económicas, el GFK de confianza, bueno, clima del consumidor, y por si fuera poco, el IPC de Japón, un país que, bueno, hasta hace un par de años, ya saben, deflación crónica, ha cambiado mucho la cosa y es uno de los bancos que va, en este caso, a contracorriente, subiendo tipos de interés cuando todos lo bajaban. Ahora, pues ya saben, está en ese rango del 0,5% y pidiendo a gritos bajar, subir tipos de interés para contener la inflación, pero claro está que el gobierno de la primera ministra Sanae Takaichi pretende un ingente paquete de reformas ultraliberal con bajadas de impuestos, con aumento de gastos, con, bueno, ha duplicado los presupuestos y en definitiva con lo que se supone para la montaña de deuda del país más endeudado del mundo, que supera el 200% del PIB, es decir, dos años trabajando, toda la potencia económica de Japón no daría para pagar su propia deuda. Mientras tanto, vamos a ver lo que están haciendo estas dos horas los indicadores, los índices estadounidenses, que de momento están apuntando, pues fíjense, ya están cotizando en positivo, subiendo un 0,76% el Nasdaq 100, el futuro vinculado al Dow Jones de Industriales, que también se ha dado la vuelta y ya está cogiendo algo más de fuerza, un 0,75%, parece que va a consolidar, al menos en este inicio de semana, ya veremos si no hay sustos entre medias de la sesión, al menos los 29.000 puntos, como los 49.500 para el Dow Jones de Industriales, subiendo ahora mismo un 0,3%, y también los en preapertura, el índice Russell 2000, el que engloba a las compañías de pequeña, de mediana capitalización, ganando medio punto porcentual hasta los 2.803 puntos, verde en Wall Street. Y mientras tanto, vamos a ver lo que están haciendo las bolsas europeas. Ya saben que abrían con muchas dificultades, con mucha prudencia, con muchos nervios, caídas cercanas al, bueno, hemos visto más de un 1%. Posteriormente ha ido amortiguando las pérdidas a medida que el precio del crudo iba moderando esa escalada. Y esta es la secuencia. El IBEX 35, fíjense, cogiendo cada vez más fuerza, ganando un 0,7%, 17.745 para la bolsa española. Hay otros índices que lo están haciendo mejor, como el DAX de traje hermano, que rebota un 1,5%, vuelve a estar por encima a los 24.000 puntos también. Parece que no hay peligro para, en este caso, bueno, el IBEX, el CAC 40 de París, que se está quedando sin fuerza para intentar atacar los 8.000 puntos. Y el FTSE 100 londinense es otro de los índices con buen desempeño esta jornada, hasta los 10.292 puntos, avanzando un 0,96%, en un contexto, como saben, de muchas dudas por el baile de sillas en el número 10 de Downing Street, por suceder a Keir Starmer como primer ministro, como líder del Partido Laborista, y han visto también como el míster italiano de momento permanece en negativo. Precio del petróleo, que ha moderado las ganancias y de hecho se da la vuelta, ya está cotizando, fíjense, con caídas. El mercado muy volátil, el mercado muy sensible, los inversores
pendientes de novedades en el frente geopolítico, de novedades en el frente de esas mediaciones de Pakistán entre Estados Unidos, entre Irán, el bloqueo del estrecho de Hormuz, las declaraciones de buena voluntad que hemos escuchado esta mañana para Ismael Baguey, pero bueno, pues ya saben, la retórica, la batalla dialéctica, estos relatos confrontados entre Estados Unidos.

Se irán asegurando que soy yo el que quiere ponerse de acuerdo, son ustedes los que no están dispuestos a negociar y en esas estamos, en un mercado completamente bloqueado. No obstante, el precio del petróleo cae, pierde los $100 el barril de crudo ligero. West Texas, el de referencia en Estados Unidos, en tanto que el crudo Brent de momento se mantiene claramente por encima de los $107 el barril. Y también todo ha cambiado, ya saben que hemos tenido en la última semana más señales de escalada que de desescalada. Esto ha sentado muy mal a la onza de oro, que perdía los 4.700, los 4.600, hoy perdía también los 4.500 y parece que está luchando por recuperarlos. Ahora mismo el oro en un precio de $4.565 la onza. También vemos como la plata está cogiendo bastante buen desempeño hasta los $77,37, subiendo casi un 2%. Ya saben que los inversores, conjugando este nuevo panorama de tipos de interés, parece que para subir antes que para bajar, y en definitiva con los bancos centrales que han cambiado el panorama. Mientras tanto, mercado de divisas, el índice del dólar que permanece estable por encima de 99 puntos, el euro que está recuperando terreno frente al billete verde, dólar 16,50. Y vemos también como la esterlina está tratando de volver, entre comillas, a la normalidad. Dólar 33,91. Ya saben que hay mucha preocupación en el seno de la economía británica. Por tanto, en cuanto se pueda sustituir a Keir Starmer, por mucho que fuera un líder laborista, esto podría suponer tener que hacer eslóganes de primer ministro, de nuevo líder, en fin, lo habitual, bajadas de impuestos, aumento del gasto, recuperación de la economía, activación de la economía en un momento de alto endeudamiento, de altas dudas sobre la economía británica y sobre todo de cómo lograrán hacer el puzzle de recaudación de impuestos, de reducir los niveles de endeudamiento, y con una ministra de Hacienda, Rachel Reeves, que prácticamente es la única leal a Keir Starmer, porque también es cierto que en sus horas más bajas la mantuvo en el cargo. Ahora también, Keir Starmer, que parece que no va a dimitir, también David Lammy, otro de sus fieles, pues ha asegurado que no hay un calendario fijado para que el primer ministro británico de un paso al lado, y en definitiva ya saben que la pelea por sucederle está en West Streeting, el ministro de Sanidad que dimitía de su cargo para dar un paso al frente y postularse como líder laborista, y el otro, ya saben, Barham, el alcalde de Manchester, ambos contendientes que están teniendo tantas ocurrencias como dejar el Brexit, volver a la Unión Europea. Esto no es una broma, es como están las cabezas políticas en Londres. Mientras tanto, precio, en este caso la libra, tratando de volver a la normalidad, y los bonos británicos muy tensionados, ni qué decir tiene las dudas que hay sobre la situación política y por supuesto también las presiones inflacionistas, que esto es lo que está llevando para arriba a los bonos estadounidense, británico, japonés. El japonés lo hemos visto en máximos de los últimos 29 años, el bono japonés, fíjense, el 10 años, a un rendimiento del 2,74%, pero un poquito más arriba podemos ver el estadounidense. Aquí está el británico por encima del 5,11%. Hemos visto también cómo el Bund alemán estaba acercándose peligrosamente hasta los niveles de, fíjense, el 3,2%. Ha llegado prácticamente a tocarlo, ha estado por encima del 3,19%. Y de momento, está intentando ir a unos rendimientos más estables, 3,14%, pero hemos llegado a ver casi en el 4% el francés a 10 años, la deuda francesa, el bono, en este caso, también italiano a 10 años, y en definitiva, la deuda española en el 3,57%. En fin, día de rendimiento de bonos, de que ahora vuelven a caer, las bolsas vuelven a subir. Parece que todo se está volviendo a reposicionar en una jornada muy volátil y en la que, por cierto, Bitcoin, como saben, un activo que no echa el cierre el fin de semana, ha visto perder en los últimos días los, en este caso, $80,000, 77.448, está intentando iniciar desde mediodía una senda alcista, intentando atacar los 78.000, 79.000 y que incluso los 80.000, no sé si lo podemos ver el gráfico a 3 días o a una semana, para que vean la secuencia de Bitcoin, cómo estuvo muy estable durante la pasada semana. Recordemos, en esa semana marcada por la visita de Donald Trump a Xi Jinping en Pekín, donde quedó todo en un segundo plano, la situación geopolítica en Oriente Medio. Y en definitiva, podemos verlo el gráfico a una semana, recordemos en Bitcoin, como en este caso, o a 5 días, en este caso, este ha sido el comportamiento de Bitcoin, que llegaba a estar claramente por encima de los 80.000, siguiente escalón que lo perdía ya durante el fin de semana, y ya hemos vivido esta situación de, parece que aquí hay un atisbo de recuperación, pero Bitcoin por debajo de los $80,000. Mientras tanto,
hay que seguir hablándoles de estas tensiones geopolíticas.

Estas presiones inflacionistas. Siguiente diapositiva. ¿Cómo está la situación sobre las hipotecas? Ya saben que el precio del petróleo está en unos niveles los máximos de los últimos 4 años. Esto ni qué decir tiene que desde la guerra de Ucrania no volvíamos a ver un petróleo tan disparado. Fatih Birol, el director general de la Agencia Internacional de Energía, ha asegurado que estamos en la mayor crisis energética de la historia. Ni el 73, ni el 79... ni en este caso en 2020, ni en 2022. Y en este caso, si el petróleo sigue disparado y el estrecho de Hormuz continúa tensionado, hay un nuevo escenario de, bueno, inflación alta. Ya saben que a día de hoy está en el 3,8%, muy lejos del objetivo del 2% para la Reserva de Federal. Tipos de interés elevados, 3,5%, 3,75%, y las perspectivas de 2 subidas de tipos de interés este año ya en Estados Unidos, no digamos ya en Europa. Pero bueno, centrándonos en Estados Unidos, una economía que está enfriándose poco a poco. Habrá que estar muy pendientes de esa primera lectura del PIB del primer trimestre, porque ya saben que pasó del 1,4 al 0,7%, al 0,4 en el cuarto trimestre del año. Y con, en este caso, menos gente que podrá comprar vivienda, las hipotecas se encarecerían, podríamos entrar en una situación de impagos y bueno, no queramos disparar las alarmas de un Fannie Mae, de, en este caso, las hipotecas subprime, pero sea como fuere, esto es lo que no quisiera, ni mucho menos Donald Trump, pero él mismo se ha metido en una guerra sin preguntar a nadie, se han elevado los precios de la energía, se está ya empezando a trasladar al resto de precios, al transporte, a los servicios, por supuesto también a las casas, a las hipotecas y en definitiva al mercado inmobiliario, que podría empezar a paralizarse otra vez tanto en Estados Unidos como en Europa. Y vamos a hablar ahora de empresas. Ya saben que en el foco puesto en Europa primero, en este caso había una compañía que presentaba resultados, que es Ryanair. Recordemos en este caso la compañía Ryanair, que ha batido récord de ganancias, ha ganado un 40% más, un beneficio neto de 2.660 millones, los ingresos que también han crecido a doble dígito y la compañía ha incrementado un 4% su número de pasajeros. Pero aquí va la letra pequeña, la compañía que no va a poder publicar previsiones anuales debido al conflicto en Oriente Medio, a la alta volatilidad del precio del petróleo y a la imposibilidad para intentar hacer un ajuste, una horquilla fiable. Eso sí, la compañía que pronostica un tráfico de pasajeros de 216 millones para el año fiscal 2027, lo que supone un crecimiento del 4%. Además, la compañía que, eso sí, bueno, ya saben que hay muchos temores a que a partir de junio haya muchas compañías europeas que ya no tengan combustible, que ya no tengan queroseno y en definitiva la compañía asegura que ha cubierto el 80% de sus necesidades de combustible para el año fiscal. Un precio medio, dice que, bueno, las compras que hizo, precio medio de 67 dólares el barril. No está mal para los precios actuales. Y por cierto, el 20% restante, eso sí, tendría un impacto muy adverso en sus costes si los precios se mantienen en los niveles actuales. Es decir, bien los resultados, no hace perspectivas, ha tenido unos precios muy competitivos de compra de crudo, pero si esto se mantiene unas cuantas semanas más, y no dicen cuántas, pero en fin, un término tan subjetivo como cuántas semanas, pues podría volver a tensionarse, con lo que eso supone para el turismo, con algunas compañías ya saben que, bueno, pues han quebrado Spirit Airlines dentro de Estados Unidos. Sea como fuere, vamos a ver los protagonistas del mercado. Siguiente diapositiva. Sobre la mesa tenemos a ARM Holding, que está siendo objeto de una investigación por la concesión de licencias de su tecnología de semiconductores. Atentos con esto. También Tesla, que, bueno, una vez más, su director ejecutivo Elon Musk ha asegurado que los coches autónomos se van a, en este caso, se van a, digamos, de alguna manera estabilizar y poner, en este caso, normalizar en Estados Unidos para finales de año. También foco puesto en estas dos compañías que han sido objeto de compras por parte de Berkshire Hathaway, ya saben, el vehículo inversor de otrora Warren Buffett. En este caso, aumenta su posición, sus inversiones en la compañía, en la aerolínea, de hasta 2.650 millones en acciones y también aumenta su participación en Macy's. Recordemos estas dos compañías que están subiendo en preapertura en torno al 3-3,5%. Así pues, a ver qué es lo que nos depara esta jornada esas dos compañías. También atentos a Regeneron, que va a protagonizar, parece, la caída de la jornada. Está cayendo en torno a un 11% en preapertura. La compañía, bueno, pues en este caso, una de cal y una de arena en el sector farmacéutico, en este caso la de Arena, es para Regeneron, que se hunde tras el fracaso de su fármaco experimental para el tratamiento de cáncer de piel. Y aquí hablamos de otro cáncer, el de útero, para la firma Merck, porque ha registrado avances significativos en una fase avanzada de su tratamiento para el cáncer de útero. Así pues, estas son algunas de las

0: O sea, protagonistas del mercado y por lo demás ya saben que el foco está puesto en la Organización Mundial de la Salud, que, bueno, ya saben, hay alarmas por un nuevo brote de ébola. Recordemos que está dejando, bueno, pues muchas advertencias. Ya saben que el buque MV Ondius ha atracado, en este caso, en el puerto de Rotterdam, en Países Bajos, para su completa desinfección. Y además hay un reciente brote declarado como emergencia por parte de la Organización Mundial de la Salud. En estos momentos están hablando estas autoridades de la salud en Ginebra. Vamos a ver qué es lo que tienen sobre ese, insistimos, brote de ébola del Congo declarado como emergencia sanitaria por parte de la Organización Mundial de la Salud.
1: Including through smart healthcare cooperation and capacity building initiatives. From 2009-2016, Taiwan participated in WHA as an observer. That pragmatic arrangement proved that inclusion is both possible and beneficial. This is not a political issue. It is a public health imperative. In line with the principle of health for all and SDGs, no one should be left behind, especially not Taiwan. In conclusion, my position is very clear and unequivocal. The WHA must invite Taiwan to participate as an observer and support its meaningful participation in all WHO meetings, mechanisms, and activities. Thank you.
2: Muchas gracias. Ahora quisiera dar la palabra al delegado de Pakistán.
3: Thank you, Mr. President. My delegation has closely followed the debate on this important issue at the General Committee earlier, and we support the recommendations of the General Committee in this regard. We believe that there is only one China, that Taiwan is an integral and inalienable part of China, and that the government and the People's Republic of China is the sole legal government representing the whole of China. 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This reflects the broad and sustained support of the international community for the One China principle. 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
2: Muchas gracias. Quisiera dar ahora la palabra al delegado de Paraguay.
4: Muchas gracias, presidente. La Constitución de la Organización Mundial de la Salud establece que el goce de más alto nivel posible de salud es un derecho fundamental de todo ser humano. En ese contexto, marcado por el resurgimiento de enfermedades infecciosas y nuevas amenazas zoonóticas, la exclusión de cualquier actor con capacidades comprobadas representa un riesgo para todos. Taiwán ha demostrado ser un socio responsable y eficaz en el ámbito de la salud pública. Ello quedó evidenciado de manera tangible durante el periodo comprendido entre 2009 y 2016, cuando fue invitado a participar en calidad de observador en esta asamblea. Durante la pandemia de la COVID-19, implementó mecanismos tempranos de detección y respuesta, fortaleció la vigilancia epidemiológica, garantizó la distribución coordinada de suministros médicos y compartió experiencia y asistencia con numerosos países. Además, ha contribuido activamente al fortalecimiento del sistema de salud digital y cooperación médica internacional en distintas regiones del mundo. La exclusión de Taiwán de la Organización Mundial y de la Asamblea Mundial de la Salud ha creado vacío en el sistema internacional de prevención y respuesta sanitaria. Este hecho limita el intercambio oportuno de información epidemiológica y obstaculiza la cooperación técnica

0: en un momento en que la coordinación global es más necesaria que nunca. El Paraguay reafirma que el principio de universalidad constituye uno de los pilares fundamentales que deben orientar el funcionamiento y la labor de esta organización como ente rector de la salud pública mundial. Ningún sistema de salud global puede considerarse verdaderamente inclusivo o resiliente mientras existan barreras que limiten la cooperación técnica y científica, especialmente cuando ello implica que 23,5 millones de personas queden excluidas del sistema global de seguridad sanitaria y que la comunidad internacional no pueda beneficiarse plenamente de la experiencia y capacidades que Taiwán puede aportar en favor de la salud pública mundial. Por ello, mi delegación reafirma una posición clara, firme y determinante. Taiwán debe ser invitado a participar en la Asamblea Mundial de la Salud en calidad de observador e integrarse significativamente en las reuniones, mecanismos y actividades de la Organización Mundial de la Salud. Gracias.
1: Muchas gracias. Ahora que hemos escuchado cuatro intervenciones sobre el tema, entiendo que la Asamblea de la Salud acepta la recomendación de la mesa de la Asamblea de no incluir el punto suplementario propuesto en el orden del día. Veo que así es. Por consiguiente, se aprueba la recomendación de la mesa de la Asamblea. Antes de proseguir, quisiera expresar mi agradecimiento por la comprensión y la cooperación de todos los Estados miembros a la hora de tratar este punto de manera ordenada y previsible, lo que promueve el buen transcurrir y la eficacia de la Asamblea de la Salud, así como los principios consagrados en la Constitución de la Organización Mundial de la Salud.
2: En directo esta rueda de prensa de las autoridades de la OMS sobre ese brote de ébola, sobre el antivirus y muchas emergencias sanitarias a nivel mundial. Mientras tanto, seguimos hablando en Rolling Stocks de noticias económicas, de absoluciones fiscales, de agárrense de la cantante Shakira, de la artista colombiana que la justicia le ha dado la razón y tendrá que devolver la atención más de 60 millones de euros. Ya saben que había sido acusada de fraude fiscal y la Audiencia Nacional ha concluido que la cantante colombiana no era residente fiscal en España en 2011 y ha anulado las sanciones impuestas, aunque la agencia tributaria va a instar a la abogacía del Estado a que recurra la sentencia. Recordemos, esa es la noticia de última hora. Shakira, que ha ganado el último pulso que aún mantenía con la hacienda española, que tendrá que devolverle, salvo que proceda ese recurso de la Fiscalía, 60 millones de euros. Todo ello por la gira de 2011, cuando no residía en España ni tenía su sede empresarial en el país. Bueno, pues noticias de última hora. Vámonos ya en directo a la Bolsa de Nueva York. Está a punto de dar comienzo la jornada estadounidense. Vámonos dentro ya de Wall Street.

Arriba, subidas, aunque bueno, son inapreciables. Está prácticamente plano Wall Street. Vamos a ponernos de pie, vamos a intentar ver por dentro esos protagonistas del mercado. De momento, bueno, pues los índices que abren al alza, ganando un cuartito de punto porcentual el S&P 500. También vemos cómo se coloca en verde el tecnológico Nasdaq y el Dow Jones de Industriales creciendo 3 décimas porcentuales. Verde en Wall Street, avances moderados. Estos primeros compases de negociación, claro que, bueno, hace unas horas la película era bien diferente, pero sea como fuere, hay que prepararse para la volatilidad porque la sesión seguro que puede cambiar en cualquier momento. Mientras tanto, vamos a ver lo que están haciendo las siete magníficas. Ya saben, Amazon, Apple, Alphabet, Nvidia, Tesla, Microsoft y compañía. De momento, tono positivo para Nvidia, que ya saben que el pasado viernes había correcciones. Google, que de momento sigue de capa caída, Alphabet, corrigiendo un 0,36%. La caída de Meta todavía es más acusada.

0: del 1,25%. Y de momento, Tesla, esas declaraciones de su consejero delegado, de su director ejecutivo, de Elon Musk, asegurando que, bueno, que se va a normalizar el coche completamente autónomo, sin conductor, a finales de este año. De momento, Tesla en rojo, también perdiendo medio puntito porcentual a Apple. Vemos como Amazon se contraen también sus acciones un 0,5%, 262,85 dólares. Y Microsoft también, mayoría de caídas en las siete magníficas. En el caso de Microsoft, el recorte, bueno, apenas del 0,3%, 420 dólares con 44 centavos. Vamos con otros protagonistas del mercado. Ya saben que Berkshire Hathaway se ha posicionado aumentando la compra de acciones de Delta Airlines. Ya saben, una compañía en horas bajas, en problemas, ya saben, el sector aerolíneas y viajes, sufriendo mucho la repercusión de la guerra de Irán, del alza del precio del petróleo, del combustible, del queroseno, pero de momento Delta Airlines, bueno, pues subiendo un 1,5%. Por cierto, aquí tenemos a otra de las protagonistas del mercado, Regeneron, hundiéndose un 11% tras, bueno, fracasar uno de sus fármacos experimentales para tratamiento del cáncer. Pues cayendo un 11,97%, desplomándose tal y como apuntábamos en la preapertura, casi un 12%. Y también, además, el sector retail, la minorista Macy's, que también está dejando un huequito en torno al 2% después de aumentar su participación Berkshire Hathaway. Se ha deshecho de algunas acciones de, bueno, de las grandes, de Amazon, entre otras. Ha aumentado su participación en esta compañía y, de momento, pues premio para Delta Airlines, también para Macy's, el castigo para las acciones de, en este caso, de esa compañía que veían antes en pantalla, de Regeneron, del sector pharma, y tampoco está teniendo demasiado impacto Merck, a pesar de que, bueno, pues ha obtenido avances significativos en un ensayo en fase avanzada para uno de sus fármacos para tratamiento de cáncer. De momento, Macy's, bueno, pues subiendo un 0,87%, tampoco ha sido para tanto la bendición de Berkshire Hathaway. En definitiva, Wall Street para el alza, las bolsas europeas, con la excepción de Italia, están dándose la vuelta y, de momento, el precio del petróleo que sigue conteniendo las caídas. Vamos a intentar evaluar los protagonistas del mercado. Vamos a saludar a Daniel Santacreu, analista independiente. ¿Qué tal, Daniel? Buenas tardes.
1: Hola, muy buenas tardes, Manuel. Encantado de compartir este tiempo con vosotros.
0: Bueno, índices estadounidenses. De momento, Dow Jones por encima de los 49.500, el Nasdaq por encima de los 29.200 y el S&P por encima de 7.400 puntos. Muchas tensiones geopolíticas, bloqueado el estrecho de Hormuz. De momento, los inversores que siguen agarrándose, pues no sé, a la inteligencia artificial, de momento siguen muy de cerca los máximos históricos. ¿Cómo ves la tendencia? ¿Cómo ves cuáles son los escalones en los que podemos pensar para esta semana el rumbo de los índices?
1: Sí, pues como bien dices, estamos ante un compás de espera. Arrancamos la semana hoy lunes con alarmas encendidas en el mercado de renta fija, que es donde deberemos centrar la atención para calibrar hacia dónde van a moverse los índices en el muy corto plazo, debido a una tensión extrema en los bonos que está obligando a las bolsas pues a generar ciertas dudas. El bono americano a 30 años ha roto la barrera psicológica del 5%, una zona considerada de peligro real, mientras que las rentabilidades en Europa y Japón pues están tocando máximos de varias décadas. A pesar de este entorno de fuerte presión macroeconómica y de un crudo al alza por el conflicto de Irán, no se aprecia un gran pánico vendedor generalizado, sino pues un movimiento masivo de coberturas. Los inversores están cubriendo carteras sin deshacerse del subyacente, manteniendo pues activa la demanda en sectores claves como la inteligencia artificial y obligando pues a una selección de valores un poco quirúrgica. El verdadero foco de atención en la jornada de hoy se traslada al plano puramente técnico, donde se está activando una señal de alerta que mantiene bajo sospecha a gran parte de los operadores. Con todo ello, podemos ver un S&P 500 chocando contra la zona de los 7.500 puntos. Se formó el pasado viernes una posible figura de vuelta, escape fallido por encima de la zona de resistencia de los 7.445 puntos. Y si hoy se pierden los mínimos del pasado viernes, sí que podríamos acometer un mayor descenso buscando los mínimos de la pasada semana en torno a la zona de los 7.338 puntos. Mucho cuidado con el S&P 500, que si retrocede y lo hace por debajo de la zona de los 7.300 puntos, ahí sí que profundizaríamos en un entorno mucho más correctivo debido en gran parte también a los altos niveles de sobrecompra que se están acumulando en el corto plazo. En el caso del Nasdaq 100 también hemos visto ahí un escape fallido por encima de la zona de los 29.370 puntos antes de atacar esos 30.000 puntos, nivel psicológico y

0: importante. El Nasdaq 100 se ha dado la vuelta. Nos dejó el viernes una vela un tanto preocupante y deberemos vigilar que no se pierdan los mínimos semanales previos, es decir, los mínimos que se alcanzaron el pasado miércoles, en el caso del Nasdaq 100, en la zona de los 28.628 puntos. En Europa estamos viendo índices como el IBEX 35 rebotar de forma más o menos importante, dibujando una vela diaria bastante interesante que supera ya la media móvil de corto y de medio plazo. Vamos a ver si finalmente la zona de resistencia en 17.840 puntos se supera y vamos a buscar esos 18.000. En el CAC 40 parisino se está rebotando desde un nivel de soporte importantísimo como es el 61.8% de Fibonacci a todo el proceso alcista anterior, y en el DAX alemán se está produciendo lo propio desde la zona del 38.20% de esta corrección proporcional. Eurostoxx 50 también reaccionando desde el 38-20% de todo el proceso alcista, y por tanto pues el entorno ahora mismo sería de unos mercados americanos en zona de máximos, pero corrigiendo por cobertura de carteras, y en Europa pues los índices buscando esa reacción. Han quedado algo rezagados del entorno actual debido a el último proceso de caídas y por tanto reaccionando desde zonas de soporte. Mucho cuidado porque, como he comentado anteriormente, estamos en un momento de bastante volatilidad y las operaciones ahora mismo en valores deben ser quirúrgicas. Tenemos que tener mucho cuidado y sobre todo establecer bien los stops de protección en caso de que el mercado se nos gire en nuestra contra.
1: Déjame contar antes una noticia de última hora, Daniel, y hablamos de semiconductores, de Nvidia, que va a presentar resultados esta semana, porque, bueno, seguimos hablando de Hacienda. Ya saben que Shakira ha sido absuelta, va a tener que ingresarle el fisco 60 millones de euros. Y Donald Trump, pues parece que se lo piensa con el Servicio de Recaudación de Impuestos, el IRS, el Servicio de Impuestos Internos, porque ha retirado una demanda de 10.000 millones de dólares contra, hablamos bien, 10.000 millones de dólares contra el Servicio de Impuestos Interno tras informes previos, un documento que presentaban ante un tribunal federal en Miami. Donald Trump, junto a sus hijos mayores, han desestimado voluntariamente esta demanda contra el fisco con perjuicio. Eso significa que los demandantes no pueden presentar las mismas reclamaciones en otra demanda civil. Otros informes recientes sugieren que el Departamento de Justicia estadounidense estaba negociando un acuerdo con el presidente Trump en el que el gobierno federal aportaría 1.700 millones de dólares a un fondo para compensar a los aliados de Trump que supuestamente fueron tratados injustamente por la administración anterior. De momento, Donald Trump retira esa demanda multimillonaria de 10.000 millones de dólares contra el Servicio de Impuestos Interno. Ahora sí, Daniel, decíamos, esta semana presenta resultados Nvidia. De momento la compañía, pues vamos a ver si la encontramos, lo que está haciendo en estos momentos. Nvidia que está moviéndose, pues vamos a recordarlo, en positivo, subiendo apenas medio puntito porcentual. Las acciones de Nvidia, que recordemos esta semana presenta resultados y en definitiva va a ser seguramente pues un veredicto, ¿no?, sobre la inteligencia artificial, que ha tenido sus más y sus menos. La pasada semana son $226.58, una compañía de más de 5 billones de dólares de capitalización. Y viendo el gráfico, pues verdaderamente da vértigo. Viéndolo a 3 meses, vemos cómo ha tenido también una pequeña caída. Cuéntanos, ¿cuál es la tendencia de Nvidia?
0: Sí, ahora mismo Nvidia, mucho cuidado con el valor, efectivamente presentará resultados próximamente, pero llevamos un acumulado ya desde mínimos del pasado mes de marzo, de finales del mes de marzo, cercano al 40% si tenemos en cuenta su cotización actual. En Nvidia se ha producido pues unos máximos en la zona de los $236, a partir de ahí se ha producido un pequeño proceso correctivo, nos encontramos cerca de un soporte horizontal intermedio situado en los $224 y cualquier pérdida de este soporte nos llevaría rápidamente a un proceso correctivo muy importante hacia la zona de los $213. Mucho cuidado que los niveles de sobrecompra son elevadísimos y a menos que no se superen con cierta holgura o al menos con los filtros adecuados, es decir, con 2 cierres diarios consecutivos o uno semanal por encima de los $236, yo creo que Nvidia ahora mismo da solamente para mantener si la tenemos en cartera. Para adquirir nuevos títulos deberíamos esperar.

0: a que el valor superara esa zona de 237, $238, como hemos dicho, en niveles de dos cierres diarios consecutivos o uno semanal, o se produzca una formación de retroceso importante que nos permita adquirir el valor con un nivel, con niveles de sobrecompra muy, muy aligerados. Por tanto, mucho cuidado con Nvidia ahora mismo, porque a pesar de que el entorno es alcista, la sucesión de mínimos y máximos es creciente. Estamos en niveles de sobrecompra elevadísimos, y lo cual, pues, debemos tener especialmente cuidado en todos estos tipos de valores hasta que presenten sus cuentas y sean bien o mal acogidas, por el conjunto de los inversores.
1: Hablando con resultados trimestrales, han tenido muy buena acogida las cuentas de, en este caso, de la aerolínea irlandesa Ryanair. También cotiza en Estados Unidos, $56,51, subiendo un 6%. También está haciendo algo parecido en la bolsa de Irlanda. La compañía, que eso sí, bueno, pues lleva acumulando caídas a doble dígito. Ni qué decir, tiene que es un momento muy complejo para las aerolíneas. Se puede picotear, llegamos tarde, es un valor por fundamentales, bueno, en este caso por análisis técnico que te dice que mejor lejos de cualquier aerolínea en este momento.
0: Pues las aerolíneas, dado los altos niveles del precio del petróleo, que hoy vuelven a situarse por encima de los $108 por barril ahora mismo en el caso del Brent de referencia en Europa, y rozando esos $100 en el caso del crudo americano West Texas, deberemos también especial cuidado. En el caso de Ryanair, lo que se ha producido es una triple pata bajista. Lo vemos aquí muy bien situado en el gráfico. Zona de soporte horizontal en 53,24 dólares por título. Vemos ahí una posible formación de doble suelo. Hoy se está superando una resistencia importante, horizontal importante, en los 55,88 dólares. Y yo creo que la vela que nos deje hoy, si mañana cerramos por encima de los máximos que nos deje en la jornada de hoy esa vela diaria, es decir, ahora mismo estaría por encima de los 57,74 dólares. A partir de ahí generaría algún tipo de señal de entrada de compra para trading, buscando ese pequeño rebote hasta la zona de los 58,90, o incluso a un acercamiento pequeño a la zona de los $60 por acción. Yo creo que es un valor donde se puede picotear, teniendo en cuenta esta premisa que acabamos de comentar, el stop de protección siempre por debajo de la zona de mínimos que nos deje en la jornada de hoy, y sí, para picotear sí, pero nunca con vocación de permanencia. Es un valor donde la presión bajista viene ejerciendo desde hace mucho tiempo. Tenemos a las medias móviles resistencias dinámicas muy cerca del precio, al menos la media móvil de medio plazo, y podría frenar cualquier avance del valor a muy corto plazo. Yo creo que para un pequeño picoteo sí, pero no para una opción tendencial.
1: El fondo no es optimista. Y por último, Daniel, Bitcoin y Strategy, que la compañía ha anunciado que compra 24.869 bitcoins por 2.010 millones de dólares. La compañía que, bueno, pues en este momento, pues cayendo cerca de un 6%, claro que venimos de un fin de semana bastante complejo para Bitcoin, ha perdido los 80.000, los $78.000. Y bueno, pues al igual que está ocurriendo con las mineras, con las petroleras, sube mucho más cuando sube el precio del petróleo o la materia prima, y viceversa. En este caso, Bitcoin ha perdido los 80.000. ¿Qué podemos decir de Bitcoin y también de Strategy, que, bueno, pues está claro que su estrategia se basa en acumular criptomonedas?
0: Sí, en el caso de Bitcoin se ha producido, y de hecho en el gráfico se ve clarísimamente, un choque con la media móvil de 200 periodos, una media móvil que ha impedido que los alcistas sigan revalorizando la criptomoneda. La zona de los $81.800 dólares ha sido determinante para que se inicia a partir de ahí una cierta presión bajista. Tenemos un soporte clave en los $75.100 dólares, y en principio, pues ahí es donde yo creo que va a irse el precio del Bitcoin. Vamos a ver si esa media móvil de medio plazo sostiene el precio de su cotización, y para volver a entrar compradores debería formarse alguna figura de vela, alguna vela de rebote que implique, pues, volver a ser optimistas en el Bitcoin. Ese toque a la zona de los 76.100 y posterior rebote, si se superan los 77.350 dólares, yo creo que podría invitarnos a tomar una pequeña posición, buscando, pues, una continuidad de ese rebote hacia la zona de los 80.000.

0: Y en el caso de Strategy, pues el gráfico técnico es muy preocupante. Aquí vemos una sucesión de máximos y mínimos relativos decrecientes, formación de suelo de mercado cerca de los 108 dólares por título y a partir de ahí rebote hasta alcanzar el nivel de resistencia horizontal situado en la zona de los 187 dólares por acción. Necesitaríamos superar este nivel de resistencia con los filtros adecuados, es decir, con dos cierres diarios consecutivos o uno semanal por encima de esa zona para que el valor generara una señal de entrada. Aunque tenemos también una zona de soporte importante cerca de los 156 dólares, cuyo acercamiento sí que nos permitiría, pues debido a las condiciones de niveles de sobrecompra bastante aligerados, probar a una algún tipo de estrategia alcista con al menos con como mucho un tercio de lo que normalmente destinemos a un valor de estas características, el stop de protección por debajo de 149,4 y objetivos en la zona de los 170 dólares. Por tanto, Strategy sí que podría dejarnos algún tipo de estrategia, valga la redundancia, y sí que pues podríamos acometer compras. Bitcoin deberíamos esperar un poquito más a que cayera hacia niveles de soporte dinámicos que hemos comentado.
1: $5,69 Strategy en el caso de Bitcoin, bueno, pues 76.894 dólares. Daniel Santacreu, analista independiente, un placer, buena tarde, buen negocio.
0: Igualmente, un abrazo a todos, un saludo.
1: Los valores protagonistas de un mercado que está muy volátil con ese fuerte repunte de los bonos que han caído, los rendimientos, con esa fuerte caída de las bolsas que se han dado la vuelta y ya cotizan en positivo. Y con la situación de fondo que no ha cambiado, Oriente Medio, y con el portavoz del Ministerio de Exteriores, Ismael Baguey, que ha asegurado que, oigan, que circulan por ahí rumores falsos, especulaciones en los medios sobre la propuesta estadounidense, asegurando que están pendientes y, en definitiva, rechazando esas especulaciones en algunos medios sobre el contenido de las negociaciones. Baguey, que cita informes sobre la transferencia de uranio enriquecido al extranjero, derechos de enriquecimiento de Irán y una supuesta oferta estadounidense de 25.000 millones de dólares. No ha confirmado esta afirmación. Irán, que asegura que son todo especulaciones en los medios sobre esa propuesta estadounidense y todavía no se ha producido ningún avance en esas negociaciones. Y Vladimir Putin, como saben, que ya está preparando su viaje mañana a China para, ya vamos conociendo el contenido de esas discusiones, en este caso, a debatir con su homólogo chino Xi Jinping la situación de los oleoductos, asegurando que la delegación rusa va a estar integrada por, además de Vladimir Putin, por altos funcionarios, también con una delegación empresarial y de bancos, bueno, pues Rosneft, Gazprom, Novatek, conversaciones detalladas también sobre el oleoducto Fuerza de Siberia 2, la visita que se ha estado organizando durante meses y en este caso no tiene nada que ver con la visita de Donald Trump, lo asegura el asesor del Kremlin, Yuri Usakov. Anuncia la visita de Putin a partir de mañana a Pekín para discutir el oleoducto Fuerza de Siberia 2. Ignacio Baquiano, responsable de distribución para Iberia en Leverage Search. ¿Qué tal? Buenas tardes, Ignacio.
2: ¿Qué tal, Manuel? Muy buenas tardes.
1: Una nueva jornada volátil. Hemos visto caídas esta mañana en Europa. Se han dado la vuelta. El bloqueo del estrecho de Hormuz continúa doblemente. Ya más de 11 semanas. ¿El mercado está infravalorando el riesgo de una escalada o crees que se ha reflejado en los bonos?
2: Sí, desde luego que el mercado parece que está mirando a otro lado, fuera del conflicto, y está, digamos, no dando casi importancia a esos precios de petróleo en $107 el Brent, exagerado, y lo que va a suponer para todas las economías, para la inflación. Y lo estás mencionando, ¿no? Los tipos de interés, sobre todo esa rentabilidad de los bonos. El 10 años japonés hoy tocaba máximos que no tocaba hasta desde 1996. El 30 años americano por encima del 5%. El británico también está por encima del 5%. Todos los bonos de los G7 están subiendo su rentabilidad. ¿Por qué? Por esas, digamos, precios de energía y a dónde nos van a llevar.
1: Mientras tanto, China, que bueno, hemos conocido datos esta mañana, las ventas minoristas que se han desacelerado sobremanera, un 0,2%. La tasa de paro al menos ha bajado. También están reduciendo su exposición a deuda estadounidense. ¿Crees que esto es el indicio de una desdolarización más seria?
2: Bueno, esa desdolarización que el mercado lleva mencionando ya desde hace varios años, realmente China lleva bastante tiempo reduciendo mucho ese porcentaje en bonos del Tesoro americano, igual que otros países que están haciendo otros bancos centrales, están comprando oro porque ven mayor valor en el oro y no esos riesgos inflacionarios o la pérdida de valor de las monedas fiat, no ya solo del dólar, sino absolutamente prácticamente de casi todas las monedas globales. Lo que está ocurriendo realmente es que China quiere tener otros activos y Estados Unidos a lo mejor no le da ese poder, pero sí estamos viendo que realmente el dólar sigue vigente y lo estamos viendo también con el conflicto de Irán, como ha seguido siendo refugio y lo está marcando con cotizaciones contra otras monedas y de hecho las monedas digitales o incluso me atrevería a decir que las criptomonedas casi siguen o han dado todavía valor al dólar como moneda principal y de reserva a nivel global.
1: ¿Qué crees que es más grave, Ignacio? ¿Una inflación casi en el 4% en el caso de Estados Unidos, los altos niveles de deuda o bueno, la desaceleración de las economías, principalmente las europeas? Aunque bueno, también el PIB estadounidense en el cuarto trimestre también sufrió un fuerte frenazo. ¿Qué es peor? ¿Qué es lo que está poniendo más en riesgo el mercado? ¿Sigue enfocado en la inflación más que en el crecimiento?
2: El mercado sí enfocado en la inflación, pero ¿qué ocurre? Que esa inflación es lo que nos va a llevar o lo que nos está llevando y lo estamos viendo con esos rendimientos de los bonos que hablábamos y el miedo o riesgo que estamos viendo es que esos altos precios, esos tipos de interés tan altos que empiecen ya los bancos centrales a tener que pensar en subir tipos, lo hemos visto la semana pasada con el dato del IPC americano al 3,8% y el índice de precios de producción industrial al 6% y esto parece que no se va a acabar aquí. Es decir, no veo que incluso solucionando el problema del estrecho Hormuz, el petróleo baje rápidamente de precio. Y eso al final es una cadena, como la cadena trófica, que se empieza a mover de un, digamos, segmento a otro de la economía. Primero es la energía, pero luego vienen todos los soft commodities, agricultura o prácticamente cualquier bien producido por una empresa va a costarnos más caro. Y por tanto, esa inflación lo que al final puede llevarnos es a una recesión. Y estando en este punto en que realmente todavía no estamos en recesión, tenemos los estados altamente endeudados, ¿qué puede ocurrir si de repente los estados tienen que empezar a repartir dinero como hace ya en las anteriores crisis, tanto de COVID como la de 2007, a dónde pueda llevarnos eso a nivel de inflación y de pérdida de valor del dinero?
1: Bueno, la subyacente ya estaba en el 2,8%. Alta demanda energética, Ignacio, con los costes actuales y con bueno, en este caso la alta demanda energética de las compañías tecnológicas, ¿no está siendo el mercado demasiado optimista con la inteligencia artificial?
2: Yo creo que sobre todo hay euforia y euforia hacia donde está yendo el dinero, sobre todo a esos semiconductores, pero parece que esa demanda va a continuar y lo están viendo esas compañías, como dicen que la voracidad por los hiperscalers, que son los que están consumiendo esos semiconductores, todavía les queda años. Otra cuestión será las empresas de tecnología con esos altos capex que están desarrollando y lo que pueda llevarles a nivel de sus márgenes o de su endeudamiento. Y decías, mencionabas la energía, yo creo que es clave porque todos estamos mirando hacia la demanda en semiconductores porque es lo más rápido y lo que se está viendo enseguida, cómo suben márgenes y cómo suben beneficios e ingresos, pero realmente hay un sector energético que está ahí, que va a ser el que va a tener que dar soporte y apoyo a toda esa demanda de inteligencia artificial y que sí, ha subido sobre todo por el tema del conflicto de Irán y por esos precios de petróleo, pero que yo creo que habría que mirar a ese sector a medio y largo plazo porque todavía le queda mucho dinero y mucho tiempo por entrar.
1: Ignacio Baquiano, responsable de distribución para Iberia en Leverage Search. Gracias por esta lectura de mercado. Buena tarde, buen negocio.
2: Muchas gracias, Manuel. Buenas tardes a vosotros.
1: Bueno, pues las bolsas que están en una jornada muy volátil. De momento, Wall Street permanece en positivo con el Nasdaq muy plano. Las bolsas europeas que hace ya bastante tiempo que se dieron la vuelta, pero el mercado está muy sensible de cualquier giro de los acontecimientos, de cualquier declaración más o menos gruesa de Donald Trump, de cualquier portavoz de Irán y, en definitiva, la geopolítica que sigue dominando en una semana clave con resultados de Nvidia. Hasta aquí, Rolling Stocks. Hacemos una breve pausa y Sergio Fernández les trae todas las claves en todo es geopolítica.
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El precio de la gasolina en Estados Unidos está a más de 4 dólares. Y en España la tenemos en torno de los 2. Pero a ver, me ahorro el adjetivo barra insulto. Buena persona. El galón no es un litro, son casi 4. El precio de la gasolina en Estados Unidos está mucho más bajo que en España. No me estás contando. Pero es el nivel de manipulación, ¿no?, a la que estamos acostumbrados, sobre todo, por ejemplo, con el entorno de medios públicos alrededor de los gobiernos que intentan, pues, blanquear todas las situaciones. No, que no le engañen. El precio de la gasolina está más bajo en Estados Unidos que en España y que en Europa. Si su poder de compra le eliminaba tener que pagar el IRPF hace 6 años, 7 años, ¿por qué hoy, con el mismo poder de compra, usted paga? Porque hay más presión fiscal. ¿Y por qué hay más presión fiscal? Porque este sistema no se mantiene sin un tonto del pueblo, que es usted, yo y todos nosotros. Que es, le vamos a trincar a ustedes, a nosotros, todo lo necesario para que el sistema, y el sistema son ellos, se mantenga tal y como está. Y esta es la gran medida, esta es la gran trama piramidal que los Estados-nación han montado contra su propia ciudadanía. Porque son una clase dirigente que probablemente no saben hacer ni una O con un canuto en otro sitio. Son unos completos inútiles en un porcentaje amplio, no todos, pero en un porcentaje muy amplio, que son unos profundos inútiles.

Muy buenas tardes, bienvenidos un día más a Todo es Geopolítica, bienvenidos al programa en el que les contamos, repasamos y analizamos todo lo que está pasando en el tablero geopolítico con Trump, que está decidiendo cuáles son sus objetivos para atacar en Irán con las próximas horas que van a ser cruciales este martes con la reunión en la sala de crisis y con Israel, que espera nuevos ataques esta misma semana. Enseguida les contamos precisamente ataques que han tenido lugar este fin de semana en Arabia Saudí y en Emiratos Árabes Unidos en un momento de máxima tensión en Oriente Medio y con noticias importantes de última hora. Les estábamos contando estas conversaciones, estas negociaciones que siguen, bueno, bastante alejadas entre Estados Unidos e Irán, y tenemos una ruptura del bloqueo del estrecho de Hormuz. Irán desafía a Estados Unidos. La agencia Fars dice que un tanquero vinculado a Irán y sujeto a sanciones estadounidenses habría logrado llegar al puerto de la isla de Harg después de una operación marítima que describen como atravesar el bloqueo de Estados Unidos. Este buque, que supuestamente transportaba gas licuado de petróleo, habría estado hace aproximadamente dos semanas frente a las costas de la India antes de dirigirse hacia aguas iraníes.

De acuerdo con esta versión, la embarcación habría evitado la detección mientras cruzaba zonas de vigilancia en el Golfo Pérsico. En el contexto actual, Irán y Estados Unidos mantienen una fuerte tensión en la región, sobre todo en torno al Estrecho de Hormuz, una de las rutas más estratégicas del mundo. En los últimos meses se han registrado episodios de sanciones, vigilancia.

0: de esta última hora, esperando también algún mensaje por parte de Estados Unidos. Vamos con más noticias importantes, y es que dos asteroides pasarán cerca de la Tierra en las próximas horas. Momento importante, momento en el que en las próximas 24 horas dos asteroides van a pasar cerca de la Tierra en un evento poco frecuente. Es lo que apunta el Laboratorio de Astronomía Solar de la Academia de Ciencias de Rusia. Los objetos, identificados como 2026-JH2 y 2026-KB, fueron detectados hace aproximadamente una semana, con solo 3 días de diferencia, y tienen un tamaño estimado de unos 20 metros. El asteroide 2026-KB, algo más pequeño, alcanzará su punto más cercano a eso de las 6 y cuarto hora de Moscú, unos 230.000 kilómetros de la Tierra. El segundo objeto pasará el 19 de mayo a eso de la 1 hora de Moscú, a unas 91.000 kilómetros. Aunque se trata de distancias relativamente cercanas en términos astronómicos, los científicos confirmaron que ninguno de los dos asteroides supone un peligro para el planeta. Según el laboratorio, el paso del 2026-JH2 podría convertirse en una de las aproximaciones más cercanas de 2026 para un objeto de ese tamaño, aunque no va a tirar ningún récord. Y a todo esto, el mundo sigue pendiente de lo que ocurre en Oriente Medio, con Irán, que estaría dispuesto a aceptar una congelación nuclear a largo plazo, pero rechaza desmantelar por completo su programa atómico. Es lo que apunta una propuesta de paz filtrada, citada por Al-Arabiya. De acuerdo con este informe, Teherán estaría planteando una paz prolongada y por etapas con Estados Unidos e Israel, en un intento de frenar la escalada militar sin renunciar del todo a sus capacidades nucleares. La propuesta incluiría transferir el uranio enriquecido iraní a Rusia en lugar de entregarlo a Estados Unidos, una fórmula que permitiría a Teherán presentar el acuerdo como una salida menos humillante ante su opinión pública y sus aliados. Al-Arabiya también señala que Irán habría renunciado a exigir una compensación financiera directa de Washington y en su lugar pediría facilidades económicas como parte del acuerdo. Irán reclama garantías internacionales para cualquier pacto con Estados Unidos y exige una redacción política que preserve su prestigio, un punto clave para que pueda vender internamente este acuerdo como una negociación y no como una rendición. El que quiere una rendición es Donald Trump, y es que el Pentágono ha preparado una lista de posibles objetivos militares en Irán ante la opción de que el presidente de Estados Unidos ordene nuevos ataques contra el país persa, lo que informa la CNN. De acuerdo con este reporte, los planes incluirían bombardeos selectivos contra instalaciones energéticas, infraestructuras clave iraníes, aunque la decisión final dependería directamente de Donald Trump. El presidente se reunió este sábado con altos miembros de su equipo de seguridad nacional para analizar el futuro de la guerra contra Irán. Un encuentro en el que participaron J.D. Vance, vicepresidente de Estados Unidos, el secretario de Estado Marco Rubio o el director de la CIA John Ratcliffe, además del enviado especial Steve Witkoff. La reunión se celebró en el club de golf de Trump en Virginia. Se espera que el propio mandatario vuelva a tratar el asunto con su equipo de seguridad nacional a principios de esta semana. Se espera una reunión en la sala de crisis de la Casa Blanca este mismo martes. Pendientes de las tensiones en Oriente Medio, con la mirada puesta también en Taiwán, con un informe de Axios que habla de que Estados Unidos espera una invasión en los próximos 5 años. Nosotros, sin más dilación, vamos a comentar estos asuntos con los mejores expertos. Hoy tenemos a Adrián Zelaya, presidente de EKE Group. ¿Qué tal? Muy buenas, Adrián. Muy buenas tardes.
1: Hola, ¿qué tal? Buenas tardes. Encantado de estar con vosotros y con Rafael.
0: Nosotros, precisamente, tenemos a Rafael Bardajico, fundador del Grupo de Estudios Estratégicos. ¿Qué tal, Rafael? Muy buenas tardes.
2: Hola, buenas tardes.
0: Bueno, pues encantados de teneros a los dos por aquí en un día de nuevo de mucha actualidad, en un momento de mucha tensión en Oriente Medio, después de estos ataques del fin de semana en Emiratos Árabes Unidos y en Arabia Saudí. Bueno, se vuelve a hablar de escalada en Oriente Medio, y Rafael, te quiero preguntar por estas últimas informaciones que hablan de estas conversaciones, de estas negociaciones que de nuevo vuelven a hacerse públicas y que de nuevo evidencian, bueno, pues que hay mucha distancia entre lo que quiere Irán y lo que quiere Estados Unidos. ¿No parece muy difícil que se pueda alcanzar un acuerdo sin que uno de los dos se rinda directamente?
2: Bueno, en primer lugar, yo creo que hay que tener en cuenta que seguir una guerra o un conflicto o un enfrentamiento o incluso unas negociaciones vía Twitter o redes sociales es muy complicado, ¿no? Y lo que sabemos realmente responden a los intereses de cada parte, de lo que quieren hacernos creer, en dónde están las negociaciones y en dónde está el conflicto, ¿no? Pero dicho eso, y tomando todo con una cierta distancia y precaución, sí parece que hay un intercambio de documentación y de posiciones que cada vez van alejándose más de los planteamientos maximalistas de ambos lados desde el principio de las conversaciones, desde que hay este acuerdo de cese de hostilidades temporal en el 8 de abril, y que permite pensar que con cierto tiempo es posible que se llegue a un acuerdo.

0: ¿no? La cuestión será saber a quién beneficia más ese acuerdo. De momento parece que el presidente Trump tiene muy clara cuáles son sus líneas rojas y pasan, desde luego, no solo por el desmantelamiento del programa nuclear iraní, sino también por la severa limitación de las capacidades iraníes en misiles balísticos y así como su expansión o su utilización de redes clientelares y de grupos armados en toda la región del Levante, ¿no? Hasta Yemen. A partir de ahí queda saber cuál es la presión que están sufriendo los dirigentes actuales en Teherán y ver si se ablandan o no ante la necesidad de tener que aceptar que efectivamente la guerra militarmente la han perdido, ¿no? Pero bueno, eso habrá que verlo en los próximos días.
1: Bueno, pues precisamente eso es lo que tiene Irán. Los próximos días van a ser decisivos para el devenir de este conflicto y en este sentido tenemos información importante de última hora. Mensaje que habla, bueno, pues de cómo Donald Trump empieza a perder la paciencia. Al Jazeera informa de que el presidente de Estados Unidos se inclina por la acción militar, a menos que obtenga concesiones de Irán en los próximos días. Según una fuente estadounidense que está, bueno, pues al tanto de estas conversaciones, al tanto de estos pensamientos por parte de Donald Trump, el presidente de Estados Unidos dice que Irán tiene días y no semanas para presentar una propuesta capaz de desbloquear las negociaciones con Donald Trump. La fuente añade que la paciencia de Trump se está agotando ante la falta de avances en estas conversaciones con Teherán. Hablan de un ultimátum definitivo de que Trump pierde la paciencia y según Al Jazeera, Irán tendrá días y no semanas para presentar una propuesta que permita desbloquear estas conversaciones. La paciencia de Trump, según este medio, estaría cerca de agotarse debido a la falta de avances en los contactos con el gobierno iraní. Las conversaciones entre Washington y Teherán siguen marcadas por desacuerdos profundos, sobre todo en los temas relacionados con sanciones, programa nuclear y seguridad regional. Pendientes de esta última hora, de este nuevo ultimátum de Donald Trump, hablando ya de días y no de semanas. Bueno, es verdad que lleva bueno, pues muchos días hablando en este sentido, Adrián. Te quiero preguntar por esto. Estas negociaciones que no terminan de fructificar, más bien todo lo contrario, y esta paciencia de Donald Trump, que ya no solo es que se agote, sino es que cada vez tiene más complicado vendérselo a sus propios ciudadanos, ¿no? A sus propios votantes, porque el conflicto, si no me equivoco, entra ya en su día número 80 desde el inicio de la guerra. Llevamos más de 80 días de conflicto. Y lejos de estar cerca de un acuerdo, parece que cada vez estamos más lejos.
2: Bueno, no es extraño, ¿no? Si nos damos cuenta de cómo había quedado la primera fase del conflicto, pues evidentemente nos encontrábamos ante un fracaso estratégico por parte de Estados Unidos y de Israel, en la medida en que no consiguen someter al gobierno, al sistema iraní, y por otro lado, Irán mantiene su capacidad de utilización de los recursos defensivos que todo el mundo sabía que tenía y que efectivamente ha utilizado, ¿no? Que son su capacidad de atacar a Israel, su capacidad de bombardear o de atacar las bases militares de Estados Unidos y su capacidad de bloquear el estrecho de Hormuz, ¿no? Frente a esa situación y al detenerse el conflicto temporalmente, ¿no? Estados Unidos se encuentra ante una situación realmente difícil, porque tiene que optar entre una retirada que es ciertamente complicada o una escalada que tampoco se sabe muy bien a dónde lleva, porque ya prácticamente todos los analistas, los propios analistas del Pentágono, los de los servicios de seguridad de Estados Unidos, le dijeron a Trump que no entrara en este conflicto porque se sabía, no de una forma meramente especulativa, sino por la experiencia de la Guerra de los 12 días del año pasado, que se sabía cuáles eran las capacidades de respuesta de Irán, como efectivamente ha quedado posteriormente demostrado. Frente a esas capacidades de respuesta, no se ve muy claramente qué es lo que a través de una escalada puede conseguir ahora Estados Unidos, salvo que sea retrasar esta decisión tan difícil que no quiere tomar. Es una decisión difícil desde el punto de vista estratégico y desde el punto de vista de imagen. Desde el punto de vista estratégico es algo que hay que mirarlo con una doble perspectiva, porque efectivamente el cerrar el conflicto, pues el retirarse del conflicto le puede suponer ya a Estados Unidos dejar Oriente Medio en una situación distinta de la que ellos hubieran esperado, cuando en el documento de seguridad estratégica de noviembre se dice muy claramente que a Estados Unidos ya no le interesa intervenir.

0: ir a Oriente Medio, le interesa irse, ¿eh? Entonces tiene que pensar en salir de Oriente Medio, pero ya digo, todos pensamos que se estaban refiriendo a dejar Oriente Medio estabilizado en manos de Israel, bajo el control de Israel. Pero claro, dejarlo en estas circunstancias es algo muy difícil, desde un punto de vista muy difícil de explicar desde un punto de vista estratégico. Y luego tiene la dificultad, evidentemente, de imagen, porque el gobierno norteamericano ha tirado por la borda todo el capital político que le ha permitido ganar dos elecciones, en buena parte sustentado en una supuesta estrategia de que Estados Unidos deje de ser el policía del mundo, como supuestamente quieren los demócratas, no nosotros, que queremos concentrarnos en la reindustrialización del país. Pues tiran toda esa estrategia por la borda, comprometen a la mitad de su base electoral, y ahora de pronto tener que dar marcha atrás diciendo no solo no lo hemos intentado, sino que hemos fracasado, nos ha salido mal, no hemos conseguido nada, es algo tremendamente difícil de vender. Por eso no es malo que en la negociación se empiecen a utilizar elementos como qué se hace con el programa nuclear, que de alguna forma Irán entra en este juego, porque de una forma u otra, frente a ese aparente fracaso estratégico de Estados Unidos, es muy importante que el gobierno de Estados Unidos disponga de elementos de imagen que puedan permitirle salir de alguna forma del conflicto salvando la cara. Si esos elementos de imagen tienen relación con el programa nuclear, pues bienvenido sea, ¿no? Porque efectivamente todos sabemos que en el fondo no se trataba del programa nuclear. En las negociaciones previas quedó bastante claro, incluso por los representantes mediadores de Pakistán lo dijeron expresamente, que Irán había manifestado repetidamente, había dejado claro que estaban dispuestos a negociar el programa nuclear, pero en el momento en que aparecieron dispuestos a negociar el programa nuclear, inmediatamente dijeron sobre todo desde Israel, también desde Estados Unidos, bueno, pues que ahora no es el programa nuclear, sino que también es la capacidad misilística, ¿no? Entonces, vamos a ver si desde un punto de vista de imagen es posible que con este y otros elementos Estados Unidos o el gobierno de Estados Unidos se sienta con la suficiente capacidad como para salvar la imagen de alguna forma, salir del conflicto salvando la imagen, que puede ser la cuestión clave para evitar dar el salto hacia una escalada con resultados que ni ellos mismos ven claros.
1: Bueno, pues unos resultados todavía inciertos, unas conversaciones que desde luego parece que están bastante estancadas, y en este sentido tenemos nuevas informaciones de última hora. La agencia Tasnim habla precisamente de un negociador iraní que da cuenta de cuál es la posición por parte de Teherán. Irán sigue diciendo que las exigencias de Estados Unidos son excesivas. Según la agencia Tasnim, Irán ha afirmado que las exigencias de Trump en estas negociaciones bilaterales siguen siendo excesivas, incluso después de que se realizaran modificaciones al borrador de las propuestas en discusión. Según portavoces iraníes, las nuevas versiones del texto no habrían reducido las diferencias fundamentales entre ambas partes, especialmente en cuestiones relacionadas con sanciones, garantías económicas y el programa nuclear iraní. Teherán sostiene que, pese a los intentos de ajuste en el documento, Washington mantiene condiciones que considera difíciles de aceptar, lo que complica el avance de las conversaciones diplomáticas. Por su parte, el proceso de negociación continúa en un punto delicado, con ambas partes intentando evitar un colapso total del diálogo, aunque las posiciones siguen siendo muy alejadas. Hasta el momento no se han anunciado avances concretos y el intercambio de declaraciones refleja la creciente tensión en torno al futuro del acuerdo. Y hablando de tensión, este fin de semana hemos tenido también noticias importantes, mensajes por parte de la Organización Mundial de la Salud, hablando sobre un brote de ébola que también está teniendo consecuencias para Estados Unidos. La embajada en Uganda ha suspendido temporalmente los servicios de visado en el país debido a la preocupación por un brote de ébola. Es lo que apuntan informaciones difundidas a través de un aviso consular. Esta medida afectaría a los trámites habituales de visados, que quedan interrumpidos mientras se evalúa la situación sanitaria y el posible riesgo de propagación del virus. Por el momento, las autoridades de Estados Unidos no han detallado cuánto tiempo va a durar la suspensión, aunque este tipo de decisiones suele estar vinculada a protocolos de seguridad sanitaria y prevención de contagios en instalaciones diplomáticas. El ébola es una enfermedad viral grave con alta tasa de mortalidad y en el pasado ha provocado restricciones de viaje y medidas de emergencia en distintos países de África. Autoridades sanitarias locales e internacionales siguen monitorizando la situación para contener este brote y evitar su expansión. Pendientes de las noticias.

0: De última hora, mirando, bueno, pues estos mensajes por parte de Irán, que siguen calificando de excesivas las propuestas por parte de Estados Unidos. Rafael, me gustaría preguntarte precisamente por esto, las conversaciones, las opciones que tiene Trump encima de la mesa y sobre todo el hecho de que Al Jazeera, también la CNN en las últimas horas, hablara de que Trump empieza a inclinarse ya por realizar nuevos bombardeos. Habla de un 25, un 30% de objetivos que todavía quedarían en Teherán, todavía quedarían en esta nueva fase de la guerra. ¿Hasta qué punto, Rafael, crees que es posible que veamos nuevos ataques en los próximos días, en las próximas semanas, en Oriente Medio?
1: Bueno, yo creo que en los próximos días no es excesivamente alto el riesgo. Me da la sensación de que lo que se está intentando hacer es presionar más con una narrativa más belicosa para ver si se pueden acercar las posiciones, ¿no? Igual me equivoco, yo no estoy en la Casa Blanca y no sé lo que el presidente tiene en mente, ¿no? Sin duda, pero me da la sensación, conociendo un poco cómo ha sido la trayectoria del presidente Trump, que lo que está haciendo es meter más leña al fuego para ablandar la posición de Teherán, ¿no? Si eso fracasa, pues evidentemente es la posibilidad de volver a acciones militares concretas, pues está siempre encima de la mesa. Eso no lo han descartado nunca. Y hay que tener en cuenta que Trump, que fue objetivo del terrorismo iraní, tiene muy metido en su corazón y en su mente el problema nuclear y el problema regional, ¿no? Si miramos qué se ha hecho en esta guerra, ha sido muy distinta de la de hace un año, ¿no? Hace un año los bombardeos se centraron básicamente en las instalaciones nucleares y en las instalaciones científicas asociadas al programa nuclear iraní, ¿no? En esta ocasión, un año más tarde, ha sido básicamente la capacidad productiva de misiles lo que ha sido atacado, ¿no? Y algunas factorías vinculadas a la metalurgia, que podría estar también vinculado al programa nuclear. Pero básicamente ha sido un ataque contra la capacidad de misilística iraní, ¿no? Lo que le queda a Trump ahora es meter mucha más presión atacando los centros de energía y de petróleo, ¿no? Y haciendo que la economía iraní se colapse inmediatamente, ¿no? Yo creo que no hay que ser apocalípticos, ¿no? Es decir, no es necesaria una tercera guerra mundial para doblegar a los ayatolás o a la Guardia Republicana Revolucionaria en Teherán. La economía es un desastre absoluto. Cada día que pasa pierden cientos de millones. Cada día que el bloqueo sigue más o menos en pie, aunque se pueda escapar algún barco, van a quedarse sin capacidad de almacenamiento de petróleo, y cuando ya no tengan capacidad de almacenamiento de petróleo tendrán que empezar a parar la producción y extracción de los pozos, y eso conlleva un deterioro alarmante para poder recuperarlos en el futuro. El rial está por los suelos, han perdido el apoyo, o por lo menos no se manifiesta, ni de Rusia ni de China, están más aislados que nunca. Y yo creo que todo eso es una olla a presión que el presidente Trump está intentando utilizar para romper lo que queda de resistencia en Teherán, ¿no? Si eso falla, pues siempre le queda la opción de volver a lanzar ataques e imponer un castigo, ¿no? Pero vamos a ver, yo creo que el presidente Trump siempre lo ha dicho, que él prefiere un acuerdo a la guerra, y desde el 8 de abril lo que está intentando es proyectar más tiempo para que esas negociaciones den el fruto que quiere, ¿no?
0: Pues Adrián, precisamente por esto te quiero preguntar, este juego, esta negociación que estamos viendo entre Irán y Estados Unidos, y sobre todo, bueno, pues estas informaciones que hablan ya de la paciencia de Donald Trump, que llevamos mucho tiempo diciendo, bueno, pues que estaba a punto de agotarse, pero que parece que ahora sí que se está produciendo. Mañana se espera una reunión en la sala de crisis de la Casa Blanca con Vance, con Rubio, con Witkoff, donde bueno, parece que el presidente de Estados Unidos puede decidir qué objetivos van a ser atacados. Ya se habla de la operación Mazo, o sea, hay muchos detalles que nos llevan a la conclusión de que el ataque parece inminente.
2: Bueno, sí y no, porque como ha dicho Rafael, es muy posible que estemos ante manifestaciones con objetivo de presión dentro del propio proceso negociador, de presión o de amenaza, como queramos llamarlo. Entonces, bueno, no hay que descartar absolutamente nada, porque no sabemos exactamente cuáles son los límites que en cualquiera de las dos partes tienen definidos a efectos de la duración de este proceso. Yo sí creo que, en principio, el haber abierto este proceso de negociación, haber dado abierto este alto el fuego con respecto a la fase, digamos, más activa del conflicto, seguramente beneficia más a Estados Unidos que a Irán, que era el que tenía la capacidad.

0: que hay respuesta frente a los ataques de Israel y de Estados Unidos y que estaba haciendo ejercicio de esa capacidad de respuesta. Se habla de que es posible que haya habido presiones, por ejemplo, por parte de China con respecto a Irán, a efectos de obligar a Irán a aceptar ese alto el fuego. No lo sabemos exactamente, pero bueno, sí es cierto que Estados Unidos se puede sentir relativamente cómoda dejando pasar días dentro de esta situación, mientras que no le veo tan cómoda la posición de Irán, teniendo en cuenta, pues bueno, que ha perdido esa posición de empuje de dentro de su dinámica de respuesta que tenía hace unos días, ¿no? Bien, de cualquier forma, yo creo que estas amenazas pueden ser perfectamente parte de ese proceso negociador, pero no lo sabemos exactamente. En cualquier momento, efectivamente, se pueden disparar las hostilidades otra vez. Pero claro, para eso Estados Unidos tendría que saber el objetivo final. Es decir, no simplemente saber que pueden atacar y hacer daño a Irán, algo que es evidente, pero claro, también está presente esa capacidad de respuesta de Israel. Si la infraestructura energética de Irán es destruida, pues puede ser destruida también la capacidad energética de los aliados de Estados Unidos en el entorno, lo cual sería un desastre mundial tremendo, ¿no? Vamos a ver, pues ya estaríamos hablando no ya de un contexto como es previsible en este momento, de un contexto de recorte del crecimiento o de recesión y de inflación para un año, como es la previsión que tenemos ahora. Estaríamos dando el salto a una situación ya de depresión si se deshacen esas infraestructuras energéticas, ¿no? Pero bueno, tampoco hay que descartar que según algunos sea exactamente esto lo que estaba buscando Estados Unidos, es decir, ampliar el mercado de exportación de sus hidrocarburos, incluyendo una total dependencia de los países aliados como Europa Occidental, Japón, Corea del Sur, y cerrando la capacidad de exportación de los países del Golfo, lo cual, bueno, de alguna forma reforzaría un papel dentro de ese mundo multipolar que se avecina, de un papel de Estados Unidos, no solo controlando Estados Unidos, sino adquiriendo un control férreo por vía de necesidad de estos países que teóricamente han sido aliados suyos hasta ahora.
1: Bueno, pues precisamente hablando de los aliados, hablando de la situación en Oriente Medio, enseguida vamos a analizar estos ataques que han tenido lugar en Arabia Saudí o en Emiratos Árabes Unidos, pero antes vamos a seguir contándoles más noticias de última hora, y es que tenemos más mensajes por parte de Irán. De nuevo, la agencia Tasnim dice que Irán bajo ninguna circunstancia cambiará el fin de la guerra por armas nucleares. La agencia iraní ha publicado unas declaraciones contundentes en las que Irán afirma que no renunciará a su programa nuclear bajo ninguna circunstancia. Según este mensaje, Teherán rechaza cualquier posibilidad de acuerdo que implique abandonar o desmantelar sus capacidades nucleares. En medio de estas tensiones crecientes con Estados Unidos y otras potencias occidentales, las declaraciones reflejan la postura tradicional de Irán, que sostiene que su programa nuclear tiene fines civiles y energéticos, aunque varios países occidentales han expresado preocupación por su posible dimensión militar. Este nuevo posicionamiento llega en un contexto de fuerte fricción diplomática, con negociaciones estancadas y acusaciones cruzadas entre Irán y Estados Unidos sobre las condiciones de un posible acuerdo. Pendientes de este duro mensaje por parte de Irán, este aviso nuclear, diciendo, bueno, pues que no va a ceder, diciendo además ahora que Irán debe pagar una indemnización por los daños de la guerra. Bueno, en un momento de mucha tensión entre Irán y Estados Unidos, con unas conversaciones que parecen estar al borde del colapso, os quiero preguntar precisamente por la situación en Oriente Medio. Rafael, hablábamos de este fin de semana, de estos ataques contra Emiratos Árabes Unidos, contra Arabia Saudí, se habla de ataques con drones, se habla también de cómo estos países en su día, incluso en secreto, llegaron a lanzar operaciones, llegaron a lanzar ataques contra Irán. Te quiero preguntar por esto, ¿cómo es la situación en Oriente Medio y sobre todo hasta qué punto puede soportar otra escalada, otra guerra regional?
2: Pues en primer lugar hay que recordar que el país que más ha sido atacado numéricamente con misiles balísticos y con drones ha sido los Emiratos Árabes Unidos, ¿no? No ha sido Israel, no ha sido Arabia Saudí. Arabia Saudí también ha sufrido, ¿no? Pero sobre todo ha sido Dubái y Abu Dhabi quienes han sido más castigados, o se ha intentado castigarles, ¿no? Hasta el punto de que los Emiratos han pedido a Israel baterías

0: antimisiles y antidrones para poder defenderse, ¿no? Los últimos ataques que hemos visto son muy limitados en número y bastante pocos dañinos en su resultado, ¿no? Aunque es verdad que uno de los drones ha impactado cerca de la central nuclear de Emiratos, ¿no? Quizás por intentar señalar que son capaces de golpearla o simplemente ha sido producto de ese plan de vuelo del propio dron, ¿no? No lo sabemos. Pero en cualquier caso, yo creo que conviene recordar que las capacidades militares iraníes han sido severamente mermadas, ¿no? Han gastado la mayoría de sus misiles de largo alcance, han consumido la mayoría de sus drones de largo alcance y no han sido capaces de reactivar su producción, ¿no? Recordemos que hace más de un año Irán fabricaba en torno a los 300 misiles al mes. Después de la guerra de junio del año pasado, esa cifra cayó aproximadamente a unos 20 al mes y ahora parece que no son capaces ni de ensamblar uno al mes, ¿no? Por lo tanto, decir lo que estamos viendo es que sí, pueden que tengan mucho en los túneles que han sido bombardeados y que tengan que desenterrarlo. No sabemos cuál es su estado operativo. Pueden que guarden muchos drones de corto y medio alcance para poder impactar en sus vecinos, pero eso no es una capacidad militar que vaya a cambiar el panorama estratégico regional, ¿no? Y en cuanto al programa nuclear, yo creo que también conviene recordar que Irán hace un año estaba produciendo uranio enriquecido casi a nivel militar. Recordemos que las primeras bombas atómicas tenían simplemente un 74% de enriquecimiento del uranio. No es necesario llegar al 92% como se piensa ahora. Y que se han quedado sin ninguna capacidad de enriquecimiento. Que los 400 y pico kilos que tenían de uranio enriquecido por encima del 60% está bajo los escombros de dos grandes instalaciones, Fordo y Natanz, que son irrecuperables por el momento, que no tienen capacidad ninguna para seguir con las investigaciones, han eliminado la mayoría de sus científicos y técnicos y que los laboratorios han sido destruidos, ¿no? Por lo tanto, cuando Irán se aferra a su programa nuclear, realmente los está aferrando a su ambición de tener una bomba cuando puedan, ¿no? Y eso hay que tenerlo en cuenta. Si una persona no se rinde y quiere seguir promoviendo su programa nuclear clandestino e ilegal, hay que decirlo desde el punto de vista del derecho internacional, pues hay que tenerlo en cuenta para ver qué tipo de acuerdo final se puede llegar a ello. Pero ahora mismo no deja de ser más que un brindis al sol porque no tienen programa nuclear, apenas tienen armamento que puedan utilizar en contra de sus vecinos y cualquier golpe que se le dé simplemente iba a ser una puntilla definitiva para sus capacidades de represalia, ¿no? Y a partir de ahí, pues a ver qué piensan hacer. Es muy probable que los propios líderes de iraníes no sepan ni siquiera cuál es la situación real de su situación, ¿no? Pero todo este tipo de proclamas en la prensa oficial realmente creo que son más inflacionistas que reales, ¿no? Y que, por lo tanto, Irán tiene muy pocas cartas con las que jugar, ¿no?
1: Los mensajes por parte de Irán, se dice ahora, el New York Times habla de que Estados Unidos e Israel, oficiales de Estados Unidos e Israel, funcionarios, están realizando sus preparativos militares más intensos desde el alto el fuego, ante el temor de que los ataques contra Irán se reanuden esta misma semana. En este sentido, informes desde Israel apuntan a que Benjamin Netanyahu va a celebrar una serie de conversaciones sobre seguridad esta misma noche. Estados Unidos e Israel con estos preparativos. Irán, bueno, pues hablando de que las exigencias de Estados Unidos son excesivas y la tensión en la región que sigue increciendo. Adrián, estábamos hablando de estos ataques del fin de semana contra Emiratos Árabes Unidos y contra Arabia Saudí. Te quiero preguntar por esto, ¿hasta qué punto estamos cerca o hasta qué punto estos países pueden aguantar más ataques, pueden aguantar una nueva escalada en Oriente Medio?
2: Bueno, vamos a ver, estos países, si hablamos de las monarquías del Golfo, la verdad es que están en una situación realmente, realmente peligrosa, porque mientras duró la fase intensa del conflicto, Irán demostró pues capacidad de llegar prácticamente a cualquier parte en Oriente Medio y una capacidad misilística casi inagotable, ¿no? Vamos a ver, porque Estados Unidos a la hora de tomar una decisión debería tener en cuenta las repercusiones que esto, una escalada, puede tener para el conjunto de la economía mundial y para sus propios aliados, que son en general

0: los que más tienen que perder de forma directa, ¿no? Hay distintas posiciones entre ellos y Abu Dhabi es probablemente el que más ha optado por pegarse a las estrategias de Israel y de Estados Unidos, mientras que otros como Kuwait o Arabia Saudí, pues de algún mantienen círculos, mantienen hilos de negociación y conversaciones con Irán para ver si pueden encontrar un punto intermedio entre esa dependencia histórica de Estados Unidos y la necesidad de evitar un conflicto abierto y directo con Irán. Bueno, vamos a ver, yo creo que Estados Unidos ahora está en una situación política tremendamente difícil para dar una salida a un conflicto en el que están contra la pared. Irán, bueno, pues no tiene mucho margen de maniobra. Ha habido aparentemente cambios en los responsables políticos del país en una línea de mayor endurecimiento, como era previsible. Pero bueno, su capacidad militar está casi, podríamos decir que casi intacta desde el punto de vista de un periodo de meses de guerra y evidentemente están sufriendo un daño económico muy fuerte, pero ese daño económico el país tiene capacidad sobrada para soportarlo y para bien o para mal. Como suele suceder en este tipo de situaciones, la población civil está probablemente más cohesionada que nunca, como suele suceder frente cuando se recibe un ataque de un enemigo externo. Desde el punto de vista de sus capacidades nucleares, pues si hay un momento en el que Irán decida apostar por disponer de un arma nuclear, pues evidentemente no lo vamos a saber hasta que esto se haya producido. Todo el mundo sabe que Irán, ya no desde el punto de vista legal, pero desde un punto de vista de legitimidad, tiene toda la legitimidad del mundo para intentar hacerse con un arma nuclear, teniendo en cuenta que un enemigo tan directo como Israel, todo el mundo sabe que tiene capacidad nuclear absolutamente ilegal. Unos dicen que tienen 80 cabezas nucleares, otros 100, otros 200, pero que esto se tolere por parte de la comunidad internacional es algo absolutamente impresentable y todo el mundo sabe que frente a esa situación Irán tiene toda la legitimidad para hacer esa apuesta. Hasta ahora no la han hecho, pero no la han hecho porque los responsables de Irán hasta ahora pensaban que esto no era una opción prudente, incluso no era una opción ética desde el punto de vista de sus concepciones morales. Pero la verdad es que no sabemos si, como se está, gracias a la acción de Estados Unidos, están produciendo estos cambios en la dirección hacia personas, digamos, aparentemente más duras o más radicales. No sabemos si los nuevos dirigentes piensan en este sentido de la misma forma o no, pero ya digo, probablemente si esto es así no nos vamos a enterar hasta que ya hayan conseguido poner en marcha esa capacidad nuclear, ¿no? Vamos a ver, porque hay especulaciones distintas, ¿no? Por un lado hay mensajes en el sentido de que no va a haber negociación sobre las capacidades nucleares, por otro lado hay mensajes de que sí lo va a haber. Yo creo que este, como he dicho antes, este sí sería un elemento interesante para que Irán fuese capaz de dar a Estados Unidos cartas de imagen, ya digo, que le permitan al gobierno de Estados Unidos una marcha atrás más o menos honrosa frente al desastre en el que el gobierno de Donald Trump se ha introducido en contra de la opinión de todos los analistas que le rodeaban, de su propia analistas de seguridad estratégica y incluso del Pentágono.
1: Bueno, pues pendientes del Pentágono y sobre todo de esta reunión en la sala de crisis que, como decimos, se espera para el día de mañana con Israel, que parece que ya se está preparando en este sentido. Os quiero preguntar por más cuestiones y os quiero preguntar por el papel de China. La semana pasada estuvo marcada por esta reunión entre Trump y Xi. Esta semana va a asistir algo parecido el presidente ruso, Vladimir Putin, que, si no me equivoco, mañana mismo va a llegar a Pekín, una reunión que se espera que dure del 19 al 20 de mayo, donde se van a abordar muchas cuestiones y donde, bueno, seguro que también se habla de esta crisis en Oriente Medio. Rafael, te quiero preguntar por esto, ¿hasta qué punto crees que ha podido interferir, ha podido calmar la tensión esta reunión entre Trump y Xi? Porque, bueno, es cierto que tuvimos un parón la semana pasada, pero ha sido volver de Pekín y ya se está hablando de bombardeos.
2: Bueno, yo creo

0: que China siempre ha apostado por el orden frente al caos y por la estabilidad frente a la incertidumbre, ¿no? Y por lo tanto no le gusta ni le interesa que la región donde ellos acceden a la energía que necesita básicamente esté en un movimiento revolucionario, ¿no? Que no se sabe muy bien dónde va a llegar, ¿no? En segundo lugar, cuando uno mira quiénes son los más afectados por el bloqueo o el doble bloqueo del estrecho de Hormuz, es el sudeste asiático, ¿no? Incluida China. A pesar de que tengan 8 meses de reservas almacenadas, tarde o temprano tendrán que intentar abrir, como sea, el estrecho de Hormuz para seguir consumiendo la energía que necesita su base productiva, ¿no? Y en tercer lugar, a China tampoco le interesa como potencia exportadora para mantener su economía vigente, en plena efervescencia, que haya una recesión internacional por culpa de que Irán no permite la libre circulación naval, no solo de petróleo, sino de otros muchos elementos, desde el plástico hasta minerales raros que pasan por sus aguas, ¿no? Por lo tanto, China tiene un interés en que el conflicto se acabe cuanto antes, eso sin duda. Otra cosa es saber en qué condiciones, ¿no? Evidentemente, yo creo que la visita de Trump a Pekín ha tenido que girar, no solo, pero en buena parte, en sus conversaciones sobre el Oriente Medio, aunque la agenda de comercio bilateral era mucho más importante para el presidente Trump, ¿no? La presión política que China puede hacer en estos momentos sobre Teherán, yo tengo mis dudas. Hay mucha gente que piensa que sí, que una decisión en Pekín alteraría las decisiones en Teherán. No estoy tan seguro con los nuevos líderes iraníes, pero bueno, es posible que sin duda Pekín no le haya cerrado ninguna puerta a Estados Unidos. Pekín lo que quería era también hacer unas similitudes de lo que podía pasar con Taiwán. Tampoco ha conseguido que el presidente Trump cambie la política tradicional norteamericana de ambigüedad hacia la isla. Por lo tanto, yo creo que no ha habido conclusiones dramáticas de este encuentro, pero que sí hay un entendimiento básico de que mantener la incertidumbre, mantener la inestabilidad no le interesa a nadie, ¿no? A partir de ahí, bueno, cada uno jugará las cartas que tenga que jugar. China, desde luego, es mucho más prudente que Rusia en ese sentido. No creo que quiera explotar la situación a corto plazo en contra del presidente norteamericano, cosa que posiblemente Putin sí quisiera hacer, pero de momento yo creo que hay que esperar, ¿no? Y como digo, como dije antes, bueno, todas las opciones están encima de la mesa. Sigo pensando que el presidente Trump preferiría un canal diplomático para alcanzar un acuerdo, y solo si eso es imposible se volverían a reactivar las medidas militares directas y abiertas, ¿no? Pero hay que esperar, hay que verlo, ¿no? No sabemos muy bien dónde está la bola en este momento, ni cuáles son las expectativas, ¿no? De ambas partes.
1: Bueno, pues un momento de tensión, un momento de incertidumbre. Parece que en las próximas horas sabremos algo más con esta reunión que se espera en la Casa Blanca, esta reunión en la sala de crisis. Vamos a sumar más voces a este espacio. Si no me equivoco, ya tenemos con nosotros también a Gustavo de Aristegui, diplomático. ¿Qué tal? Muy buenas, Gustavo. Muy buenas
2: Muy buenas
1: tardes.
2: tardes.
1: Bueno, pues estamos aquí analizando qué puede suceder en esta semana con el New York Times, que habla en estos momentos de que Estados Unidos e Israel están intensificando sus preparativos con esta reunión a la que aludíamos en la sala de crisis de la Casa Blanca y con informaciones que hablan de que Trump va a decidir sus objetivos en las próximas horas. Gustavo, ¿cómo ves estas informaciones y cómo de cerca crees que estamos de un nuevo ataque, de una nueva escalada en la región?
2: Bueno, como me incorporo ahora mismo al debate, me gustaría quizá decir que es posible que me repita con alguna de las cosas que han dicho mis compañeros en el programa en este momento, ¿no? Como todos sabemos, se ha producido un ataque completamente injustificable, no injustificado, de los iraníes contra la única central nuclear en el mundo árabe, que es la central nuclear de Barakah. El alto el fuego de este régimen es un alto el fuego completamente parcial, ¿eh? Es un alto el fuego reventado por sí mismos. Estamos ante un régimen que tiene una competencia entre ellos para ver quién es el que es más ortodoxo o más cafetero. Yo he estado en ese país varias veces. Yo he llegado a hablar con generales de la Guardia Revolucionaria. Las cosas que me decían eran absolutamente...

realmente espeluznantes. Recuerdo que me invitó el Ministerio de Asuntos Exteriores iraní en el año 2005 para presentar mi libro Islamismo contra el Islam, porque ellos pensaban que era un libro principalmente centrado en el yihadismo suní y que eso les venía muy bien, pero obviamente el yihadismo es yihadismo, sea suní o sea chiita, da igual. Estamos ante un fenómeno muy preocupante y es la paradoja del descabezamiento. En este momento no hay nadie, ni siquiera Ahmed Bahidi, que es el comandante en jefe de la Guardia Revolucionaria, que puede imponer a los demás las necesarias cesiones que hay que hacer para tratar de llegar a algún tipo de acuerdo. Y en este momento, los acuerdos, los contactos, incluso operativos, las instrucciones que algunos dan, o la libertad de acción, que en algunos casos es la realidad, de algunos de los proxies terroristas de los iraníes en la región, ha hecho que, por ejemplo, los hutíes reaccionen y ataquen cuando quieren, que las milicias pro-iraníes terroristas en Irak hagan lo propio y que Hezbollah no se pliegue al mandato de los acuerdos de Taiz del año 89, que todas las demás formaciones políticas o milicias, en su caso el grupo terrorista, han aceptado y han cumplido. Lejos de eso, cada vez que el Estado libanés ha intentado desarmar a la organización terrorista Hezbollah, me parece francamente lamentable, y esto me permitís este paréntesis, que la Unión Europea haga una diferencia entre la parte militar de Hezbollah y el resto de Hezbollah, y que el resto de Hezbollah no sea considerado en la Unión Europea organización terrorista y solo lo que ellos consideran parte militar. En fin, es un dislate más de esta política de unanimidad que nos tiene rehenes en Europa. Por último, no olvidemos en este momento que a la Guardia Revolucionaria le viene muy bien prolongar la guerra. La economía iraní está en caos técnico. No hay un solo banco con papel moneda en sus cajas fuertes. No hay comida, vituallas elementales, ni en tiendas, ni en supermercados, los pocos que hay. En este momento no se pagan los salarios del sector público iraní. No se pagan. Se pagan a medias en los sectores más críticos. Los únicos que cobran íntegra su paga son la Guardia Revolucionaria. Las Fuerzas Armadas cobran la mitad y los demás no cobran. La última semana ha sido devastadora para la economía iraní. Han pasado de 2,5 millones de puestos de trabajo destruidos a más de 3 millones de puestos de trabajo destruidos. Y esto, el propio presidente de la República, que cuenta lo mismo que el presidente de una comunidad de vecinos con 80 bloques, es decir, tiene un poder descriptible, estaba tratando de denunciar la implosión económica del país, obviamente sin ningún tipo de éxito, porque la Guardia Revolucionaria sabe que mientras dure esta situación, tiene la capacidad de mantener la garra de hierro sobre su pueblo. Lo que es un disparate, y me vais a permitir que lo diga así de fuerte, es pensar que iniciando una acción militar en pleno mes de Ramadán, esperando que el pueblo iraní se levantase en contra de sus opresores. Eso no es conocer el Islam, eso no es conocer el chiismo. Eso es un error de cálculo muy grave. Y además no solo es americano, no solo es estadounidense, no solo es israelí. Mohammed bin Salman apretó todo lo que pudo para que la guerra se iniciase. Ahora parece ser más reticente a que vuelva a reiniciarse la guerra, lógicamente. El que está completamente convencido de la necesidad de proseguir los ataques es Mohammed bin Zayed, el presidente de la Federación de los Emiratos Árabes Unidos y emir de Abu Dhabi. Y no olvidemos que es una cosa que acaba de hacer público tanto el Wall Street Journal como el New York Times, por lo tanto estamos en dos lados del espectro ideológico mediático,

0: que durante las operaciones militares estadounidenses e israelíes hubo operaciones militares encubiertas de los Emiratos Árabes en Irán y de los saudíes en Irak. En Irak, digo bien. Atacaron todas, pero todas, todas las bases de las milicias conocidas, por supuesto, de las milicias proiraníes terroristas en Irak con sus F-15. Y oye, está en medios abiertos, simplemente hay que leerlo. Yo creo, sinceramente, que estoy con Rafael Bardají, alcancé a escuchar sus últimos comentarios antes de entrar, que se sobrevalúa de manera ingenua y quizá irresponsable las capacidades reales de presión de China, porque es que hay que recordar lo que ha dicho la República Popular China, a pesar de su inamistoso gesto al principio de estas operaciones militares el 28 de febrero. Porque a principios de marzo, China cerró una venta de misiles supersónicos, no hipersónicos, cierto es, supersónicos antibuque, cuando sabía que los Estados Unidos iban a mandar en ese momento 3 grupos de portaaviones, después fueron 4, y que obviamente eran misiles que podrían hundir buques de guerra estadounidenses. Es un gesto extraordinariamente inamistoso. Dicho esto, China ha reiterado por boca de todos sus portavoces, el portavoz de la presidencia, el portavoz del Ministerio de Asuntos Exteriores, el viceministro, que no es cualquiera, y más portavoces distintos, y por supuesto las agencias de noticias oficiales, que es la voz de su amo, han dicho de manera reiterada que ellos instaban a los iraníes a que aceptaran las condiciones que proponían los Estados Unidos, que es un lenguaje bastante duro, apoyando a un adversario que ellos han denominado enemigo, pero esa es otra historia. En cualquier caso, creo francamente que aquí estamos ante una carrera de a ver quién puede aguantar más, el país o la Guardia Revolucionaria. Y una última reflexión sobre la Guardia Revolucionaria. A quienes he conocido en Irak en persona y a quienes he conocido en Irán y he conocido en el Líbano. Muchas en el Líbano estaban disfrazados de miembros de Hezbollah. Obviamente, su árabe con acento fuerte farsi les delataba. En todo caso, decir que los guardias revolucionarios están en la tesis de cuanto peor mejor. Ellos están convencidos que cuanto más sufra el pueblo iraní, más podrán echarle la culpa a los extranjeros. Y cuanto más ocurra eso, más aplacada estará cualquier posible reacción del pueblo en contra de sus opresores.
1: Bueno, pues hablando precisamente de esta tensión en Oriente Medio y del papel de Donald Trump, estábamos hablando de la Guardia Revolucionaria, tenemos mensaje por parte del presidente de Estados Unidos, mensaje por parte de Donald Trump. Ahora mismo acaba de publicar en Truth Social lo siguiente, dice, si Irán se rinde, admite que su armada ha desaparecido y descansa en el fondo del mar y que su fuerza aérea ya no está con nosotros, y si todo su ejército abandona Teherán con las armas en alto y las manos en alto, gritando cada uno, me rindo mientras ondean frenéticamente la bandera blanca, y si todo su liderazgo restante firma todos los documentos de rendición necesarios y admite su derrota ante el gran poder y la fuerza de Estados Unidos, el fracasado New York Times, el China Street Journal, la corrupta y ahora irrelevante CNN y todos los demás miembros de los medios de comunicación de noticias falsas titularán que Irán tuvo una victoria magistral y brillante sobre los Estados Unidos de América. Ni siquiera estuvo cerca, dice Trump, que los demócratas y los medios de comunicación han perdido completamente el rumbo, se han vuelto completamente locos. Este es el último mensaje por parte de Donald Trump hace apenas 10 minutos, hablando sobre una supuesta rendición de Irán y sobre todo cargando contra los medios de comunicación que hablan de lo contrario, según el que hablan de una victoria total por parte de Irán. Pendientes de los mensajes por parte de Donald Trump, ya les avisamos que hablará eso de las 10:30 en España. Vamos a ir contándoles el minuto a minuto de lo que sucede en Estados Unidos. Antes, Adrián, te quiero preguntar precisamente por esto, la situación en Oriente Medio y también hasta qué punto Xi Jinping pudo o no interferir en el proceso. ¿Hasta qué punto crees que China está mediando en estas conversaciones?
2: Bueno, no sé si mediar en concreto, pero bueno, que se están intercambiando mensajes, está claro. Lo que no sabemos efectivamente, puesto que, como han dicho mis compañeros, hay muchas dudas.

0: duda sobre cuál es realmente el contexto de gobierno, el contexto de toma de decisiones en este momento en Irán, pues no es fácil saber en qué medida estos mensajes que se intercambian entre Irán y China tienen mayor o menor peso o mayor o menor contundencia, ¿no? De cualquier forma, sabemos que Irán, China y Rusia, por lo menos, son aliados estratégicos. Pero no es una alianza estratégica coyuntural, sino que responde, digamos, a una estrategia también de supervivencia. Es decir, perder Irán o que Irán acabe sometido a Estados Unidos es que Oriente Medio en su conjunto acabe sometido a Estados Unidos, y esto sería un golpe probablemente definitivo para el proyecto del mundo emergente, ese mundo emergente liderado por Rusia y por China. Por lo tanto, hay una, digamos, coordinación o complicidad estratégica total. Otra cosa es que dentro de esa complicidad o coordinación estratégica, pues hay evidentemente intereses de corto plazo que pueden enfocarse en distinta dirección. Como ha comentado efectivamente Rafael, pues a China no le hace ninguna gracia que haya problemas de tráfico de los hidrocarburos de Oriente Medio hacia China, evidentemente. Pero claro, eso no quiere decir que para evitar ese problema están dispuestos a cualquier tipo de solución, una posible solución incluso que supusiera perder el control definitivo del conjunto de Oriente Medio, ¿no? Claro, con respecto a lo que comentabais de las declaraciones de Donald Trump, esto es muy interesante desde el punto de vista de que nos reflejan lo que está, pues, sucediendo en el otro lado, es decir, este problema estratégico en el que se ha colocado Estados Unidos al chocar contra la pared. Es decir, frente a todas las opiniones que les decían no entréis en esta guerra, no entréis en esta guerra, el gobierno de Estados Unidos decide entrar, ahora se encuentran entre la espada y la pared y están ya peleando por el relato. Es decir, cuando salgamos de aquí, los demócratas, independientemente de cómo salgamos, pues nos van a echar encima absolutamente todo, ¿no? Y lo mismo que, independientemente de cómo salgamos, sabemos que Donald Trump va a salir diciendo victoria, victoria, victoria, ¿no? Claro, esto nos revela también una dialéctica extraña que se ha producido en Occidente alrededor de esta guerra contra Irán, que es que grupos de interés que tradicionalmente han estado no solo enfrentados con Irán, sino apoyando todas las operaciones de Estados Unidos en Oriente Medio, operaciones de invasión como las de Irán, las de Siria, las de Libia, etcétera, en este momento se han posicionado claramente en contra y frente al gobierno de Donald Trump, ¿no? Y estoy hablando, pues, de los demócratas en Estados Unidos, pensando solo en el ámbito político, digamos, los demócratas en Estados Unidos o el conjunto de los países de la Unión Europea, ¿no? Y esto puede reflejar en parte ese enfrentamiento que existe en el conjunto de Occidente, entre los partidos tradicionales por un lado y los grupos, digamos, nacionalistas, conservadores, trumpistas por el otro, o puede haber algo más de fondo. Pero de cualquier forma, sí está claro que estos grupos que en este caso se han distanciado, pues van a intentar utilizar el resultado de este conflicto como un instrumento, si es posible, para cuestionar el futuro del trumpismo. Un trumpismo que, evidentemente, se ha quemado a sí mismo la mitad de su base conceptual entrando en el conflicto, pero es que si además de haber hecho esto, si el conflicto sale mal, pues realmente lo va a tener muy complicado cara al futuro, ¿no? Bueno, esta dialéctica entre los medios de comunicación y Donald Trump nos refleja muy bien que los dos grupos se están preparando para echarse la responsabilidad encima cara a la salida del conflicto.
1: Bueno, pues el mundo pendiente de Irán y de Estados Unidos en una semana en la que desgraciadamente vuelve la tensión a Oriente Medio. Nosotros os damos las gracias a los tres por estar por aquí. Adrián, Gustavo, Rafael, un placer contar con los tres en este espacio.
2: Un abrazo.
1: Muchísimas gracias. Un abrazo. Buen día. Nosotros vamos a hacer una pequeña pausa, 2 minutos y enseguida pulso de mercados de la mano de Alba Puerro.
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El precio de la gasolina en Estados Unidos está a más de 4 dólares. Y en España la tenemos en torno de los 2. Pero a ver, me ahorro el adjetivo barra insulto. Buena persona. El galón no es un litro, son casi 4. El precio de la gasolina en Estados Unidos está mucho más bajo que en España. ¿No me estás contando? Pero es el nivel de manipulación, ¿no?, al que estamos acostumbrados, sobre todo, por ejemplo, con el entorno de medios públicos alrededor de los gobiernos que intentan, pues, blanquear todas las situaciones. No, que no le engañen. El precio de la gasolina está más bajo en Estados Unidos que en España y que en Europa. Si su poder de compra le eliminaba tener que pagar el IRPF hace 6 años, 7 años, ¿por qué hoy, con el mismo poder de compra, usted paga? Porque hay más presión fiscal. ¿Y por qué hay más presión fiscal? Porque este sistema no se mantiene sin un tonto del pueblo, que es usted, yo y todos nosotros. Que es, le vamos a trincar a ustedes, a nosotros, todo lo necesario para que el sistema, y el sistema son ellos, se mantenga tal y como está. Y esta es la gran medida, esta es la gran trama piramidal que los Estados-nación han montado contra su propia ciudadanía. Porque son una clase dirigente que probablemente no saben hacer ni una O con un canuto en otro sitio. Son unos completos inútiles en un porcentaje amplio, no todos, pero en un porcentaje muy amplio, que son unos profundos inútiles.

Y arrancamos Pulso de Mercados, el programa de economía y mercados financieros. Mientras cierra Europa y las primeras horas de Wall Street, arrancamos la semana en un día en el que intentan recuperar toda esa racha alcista que venía trayendo las bolsas americanas. Mi nombre es Alba Puerro y les voy a acompañar durante esta hora junto con expertos, traders y colegas del sector. De hecho, es notable la indiferencia del mercado. El rally se ha disociado del flujo geopolítico. Cada incidente material, cada explosión, cada ataque, cada cierre o cada escalada provoca movimientos de un día y se digiere. Y cada titular alcista, un memorándum, un alto el fuego o una protesta da un impulso adicional. La simetría es nítida. Las buenas noticias se cotizan, las malas se reabsorben en horas. Esto puede ser optimismo, bien fundamentado en una guerra que se mantiene en su corredor frío, como un alto el fuego operativo sin escalada militar abierta, o una complacencia que se revierte el día que algo cualitativamente distinto ocurre. La realidad objetiva es que el mercado ha decidido jugar al trade del dolor, es al alza, hasta que se demuestre lo contrario. Pero hay un lado del mercado que el rally no muestra: el daño en el consumidor americano. Se está acelerando trimestre a trimestre. Los recortes en los resultados de todas las empresas de cruceros, Norwegian Cruise Line, Carnival, Royal Caribbean, hay recortes en restaurantes de comida rápida como McDonald's, lo que indica que la reducción en consumo no solo es lujo, sino también consumidor de menor poder adquisitivo. Hay recortes también en cuidado de animales como Zoetis, que se recortó y lleva una caída de más del 30%, y así seguimos con sectores como

habían cedido un 3% y se habían recuperado un 2,6% el miércoles. Cerraron con un menos 4%, devolviendo en una sesión todo lo ganado en la semana. Esta semana es un mensaje al inversor. Hay que prestar atención a lo que dicen los bonos, hay que prestar atención a la composición de la inflación y hay que prestar atención a la amplitud bajo los índices, porque cuando un mercado en récord muestra divergencia interna brutal, normalmente la divergencia gana. Así que con esto vamos a ir ya a ver esos mapas de calor. Vamos a cargarlos para que veamos cómo están arrancando y cómo quieren recuperar los índices. Desesperadamente o no, esas cifras perdidas el viernes. Vemos que lo tenemos más o menos plano porque están intentando, lo dicho, recuperar esas caídas que traían. Nasdaq 0,43 abajo, tenemos un S&P 500 en 0,07. A pesar de todo esto, las bolsas europeas, las vemos aquí abajo, se están comportando bien, están teniendo un rebote de nuevo en zonas de soporte clave que tenían que defender. Tenemos al DAX subiendo un 1,55, le quedan 25 minutos para el cierre, a ver si aguanta en estas cifras, 1,57. Eurostox también reaccionando en un soporte importante, más 0,70. Y tenemos al VIX en negativo casi un 3. La verdad que los activos que están más en negativos, aparte de el oro y aparte de la plata, tenemos a Bitcoin sufriendo. Luego traeré una noticia sobre Bitcoin. 3,49 abajo, perdió esos 81.000 y lo tenemos en los 76.375 en tiempo real. El cacao sigue cayendo. Tenemos al niño y super niño o niño extremo, ya no saben cómo llamarlo, ese ciclón que se acerca a todas las áreas que producen, bueno, pues estas materias primas, viendo a ver cómo reacciona y cómo afecta. De momento el cacao sigue cediendo. Y también tenemos por aquí el resto de materias primas subiendo. Así que esto del niño y del anticiclón que viene va a ser muy, muy clave para estas materias primas. También tenemos al oro, que perdió casi todos los soportes en donde debía rebotar, y lo tenemos en los últimos soportes que salvó ya hace unas semanas. Así que va a ser importante que el oro no pierda los 4.540, los 4.530, los 4.500 en esencia. Y con esto nos vamos a repasar el S&P 500 para que veamos el tono y quién está cediendo y quién no. Tenemos a Tesla cediendo un 2,71, Amazon sube 1,57, Internet, Google 1,96, por contra Meta cae menos 0,81. Toda tecnología está cediendo hoy y esto está arrastrando también. Apple también está cediendo casi un 1%. Y el sector tecnología en hardware y semiconductores aquí están cediendo también. Teníamos una noticia que era que United Healthcare estaba cediendo casi, bueno, cedía más de un 3 antes de apertura, ya está menos 1,64, está recuperando algo. Y es que ha habido una noticia que Berkshire Hathaway ha deshecho completamente su posición en United Health Group y esto le ha hecho bastante daño hoy. Lilly cae también un 1,68 y el resto tenemos bastante en verde. Siguen fuerte los Credit Services, Visa y Mastercard, que llevan aguantando bastante bien toda la semana, pese a lo que ha pasado. Y Netflix lo tenemos un 2,93 arriba. Tenemos a T-Mobile US más 2,59. Y bueno, tenemos todos estos sectores financiero y de seguros y el consumo también defensivo aguantando, lo cual es importante porque veníamos comentando pues esa debilidad en lo que venía siendo el consumidor y el gasto del consumidor. Así que con esto vamos a ir ya con la primera noticia, que tampoco es muy buena, y es que tenemos bastantes despidos en el sector tecnológico y siguen disparándose todos los despidos en el sector tecnológico, siguen disparándose. ¿Por qué? Por la inteligencia artificial. Las empresas anunciaron 81.747 despidos en el primer
trimestre de 2026, el total trimestral más alto desde que al menos el primer trimestre de 2024 empezó todo. Los despidos se han más que duplicado en

0: comparación con el trimestre anterior y han aumentado un 580% desde el cuarto trimestre de 2025. Solo marzo registró 45.800 recortes de empleo anunciados, el peor mes individual para despidos en tecnología en al menos 2 años. Los despidos en el sector tecnológico están destinados a mantenerse elevados con los recientes planes de Meta para recortar 8.000 empleados. Además, Microsoft está ofreciendo jubilación voluntaria al 7% de toda su fuerza laboral en Estados Unidos, lo que podría convertirse en despidos si la participación es baja. Y esto ocurre mientras los gigantes tecnológicos reorientan sus gastos hacia chips de inteligencia artificial y centros de datos, reduciendo personal para liberar capital para infraestructura. El empleo en el sector tecnológico de Estados Unidos se está contrayendo rápidamente. Coinbase también ha despedido hace poco al 14% de su plantilla. El correo del CEO de Coinbase, que lo ha dejado fijado en su perfil de X, la red social, explica que los despidos, ese 14% aproximadamente, se deben principalmente a 2 grandes motivos estratégicos. 1, ajuste al mercado, la ciclicidad del cripto. El negocio de Coinbase sigue siendo muy volátil trimestre a trimestre. Ahora estamos en un mercado bajista, lateral bajista, lo que reduce ingresos. Y deben recortar costes ahora para salir del ciclo más delgados, más rápidos y eficientes. Buscan prepararse para la próxima fase de crecimiento del sector, con este stablecoin, la tokenización y demás. Y también lo achaca, aparte de esto, a la inteligencia artificial. Dice que la inteligencia artificial está multiplicando la productividad, tareas que antes llevaban semanas se hacen en días, equipos más pequeños pueden lograr mucho más gracias a la automatización y agentes de inteligencia artificial, y esto reduce la necesidad de grandes estructuras y cambia cómo se organiza el trabajo. Pero esto no acaba aquí. Cloudflare va a despedir al 20% de todos sus empleados debido a la IA. Upwork va a despedir al 25% de todos los empleados debido a la IA. Bill Holdings despedirá al 30% de todos sus empleados. Despiden tanto por presión del mercado como por adaptación a un modelo de trabajo impulsado por la inteligencia artificial, pues donde necesitan menos personas para producir más. El caso comentado de Cloudflare, que será el 20% de la plantilla, unos 1.100 empleados, confirma que reorganiza sus operaciones alrededor de la IA agéntica. Afirma que la automatización impulsada por la inteligencia artificial ya está transformando internamente equipos y procesos, con un uso de la inteligencia artificial multiplicándose más de 6 veces en solo 3 meses. Y se ha conocido esta semana que también Walmart va a recortar está recortando o reubicando unos 1.000 trabajadores Walmart corporativos mientras reestructura equipos globales de tecnología y de inteligencia artificial. A muchos de los empleados afectados se les ha ofrecido mudarse a otro estado o a Carolina del Norte a medida que Walmart optimiza sus operaciones en torno a la inteligencia artificial. Nos vamos a Total porque quiero dar la bienvenida a mi primer invitado de hoy. Él es David Trullás, es trader profesional, más de 25 años en los mercados. ¿Qué tal, David?
1: Buenas tardes, Alba. Muy bien.
0: Y tetracampeón del campeonato de trading mundial. ¿Cómo estás?
1: Bien, aquí esperando, escuchándote atentamente y siempre aprendiendo también de ti.
0: ¿Cómo está la cosa, verdad? Con respecto a la inteligencia artificial, esto es un... adaptarse o morir.
1: Es un paso adelante, igual que en su día lo fue Internet, igual que en su día fueron los ferrocarriles. En Estados Unidos hay que adaptarse. No va a sobrevivir el más fuerte, sino el que mejor se adapte a los cambios. Así que hay que adaptarse, no hay más.
0: Así es. Estamos viendo aquí ya unos faldones y un QR porque tenemos el placer de anunciar que, bueno, contigo, David, va a haber una masterclass el 26 de mayo a las 7 y queremos que nos cuentes todos los detalles. En este QR se podrán apuntar, así que, bueno, vamos a que nos cuentes todos estos detalles y qué vas a enseñar en esa masterclass.
1: Sí, va a ser el martes día 26 de mayo a las 7 de la tarde, como decías, hora Madrid, GMT más 1. Y lo que vamos a ver son 3 metodologías que tengo registradas con propiedad intelectual en validez a nivel mundial en Estados Unidos y que para mí es el inglés del análisis técnico. Muchos de vosotros aquí en Negocios Televisión, pues uno es arquitecto,

0: el otro puede ser médico, fontanero, cualquier profesión, con lo cual no se ha estudiado ni económicas ni empresariales, así que necesitamos un lenguaje universal. Yo le llamo el inglés de la bolsa. Así que lo que vamos a ver prácticamente son tres metodologías, en las cuales la primera, método Trullás, tiene una parte muy identificada en cómo leer el mercado. Es imprescindible. Si no sabemos leer, ya no sabemos lo que significa una vela, no sabemos cómo poner una entrada en el mercado. Y lo que trata esta metodología es leer, identificar, saber cuáles son los mercados más fuertes a nivel mundial, cuáles son los sectores más fuertes a nivel mundial, porque dentro de todas las posibles empresas que podemos comprar, pues hay farmacéuticas, hay energéticas, hay financieras. Entonces no sabemos si es época de comprar bancos o es época de comprar petroleras o farmacéuticas. Entonces, identificar cuáles son los sectores más fuertes para intentar entrar en ellos, identificar también los más débiles para estar totalmente fuera de ellos. Con ello, lo que intentamos es hacer una cartera, una diversificación con criterio, no tener de todo un poco, sino tener de lo que realmente es más fuerte y vale más la pena en esos momentos, y aprender también a salir cuando pierde esa fortaleza, identificar otros que están en esos momentos con mayor fortaleza y entrar en ellos. Es decir, una rotación un poquito más activa de lo que es generalmente pues, un fondo de inversión a muy largo plazo. Uh-huh. Visto esta primera metodología, a continuación tenemos una llamada High Low Intraday Trading, que aunque el nombre parezca que solo sean operaciones de intradía, no es así, también son a días, incluso a semanas vista. A mí esta metodología me gusta muchísimo y es la base de la que utilizo en la World Cup. Sin ella no hay ni campeonato, ni hay beneficios, ni hay nada. Esta es la base de toda mi operativa. ¿En qué consiste? Pues evidentemente en lo que más me gusta, que es la psicología. La psicología de la masa mundial. Seguro que muchísimos de vosotros habéis oído hablar de la secuencia numérica de Fibonacci. Para aquel que no lo sepa, es una secuencia numérica en la cual se van sumando continuamente los números, es decir, 1 y 1, 2, 2 y 1, 3, 3 y 2, 5, 5 y 3, 8, y así sucesivamente. Y las proporciones que nos da esa secuencia numérica de Fibonacci, pues está creada la Mona Lisa, la pirámide de Gizeh, el Partenón griego, incluso las ballenas jorobadas cazan formando una espiral perfecta con proporciones de Fibonacci, es decir, una maravilla. Con lo cual, ya debemos pensar que está en cualquier sitio en nuestra vida, también está en la bolsa. Para mí es una maravilla. Voy a intentar, con un ejemplo, demostrar qué es lo que ocurrió en el crudo, en el petróleo, cuando nosotros en la academia ya, a finales del año pasado, ya advertíamos de que el crudo iba a arrancar al alza precisamente por esa secuencia numérica de Fibonacci y esa psicología de la masa. Y finalmente, una tercera metodología, que es Cibortex, que lo que intenta es leer dónde se posicionan las grandes corporaciones. Para mí es muy importante saber dónde entran los bancos, dónde entran las financieras, esas gordas, las que dejan huella.
1: Manos
0: las
1: fuertes.
0: Que,
1: sí.
0: Las manos fuertes, sí, señor. Porque evidentemente, si lo detectamos, lo que no vamos a hacer es hacer lo contrario de lo que ellas hagan. Sencillamente hay que intentar identificarlo e ir con ellas. Si ellas me han comprado, yo tengo que buscarme la vida, tengo que comprar. Si me han vendido, oye, sal de ahí, porque lo más normal es que te hagan una corrección a la baja. En esa masterclass, ahora vamos a ver un ejemplo muy sencillo. Uh-huh. Y lo que a mí más me gusta es que los asistentes, en directo, sin trampa, sin ninguna, sin haber quedado previamente, cualquiera me puede preguntar qué valor y qué estrategia y ver si en el tiempo hubiera funcionado. Aquí estamos viendo el IBEX 35. Esto es un gráfico completamente alcista, aunque la gente no entienda, puede ver que esto sube y que tiene una tendencia, como digo, alcista. Tiene tres líneas dibujadas. Una línea que reacciona más rápido al precio, que es una media móvil simple, muy sencillo, es esta de color verde. Luego una que va más lentita, 70, de color rojo, y una mucho más lenta, 200. Bien, es tan sencillo como identificando mediante la lectura país fuerte, sector.

0: fuerte, valores fuertes. Oye, pues el IBEX 35, como ya decíamos la semana pasada, tiene una fortaleza importante que antaño no tenía versus Estados Unidos. Bien, identificar posibles compras como este cruce de aquí tan sencillo de una media de 6 cortando al alza la de 70 o aquí. Ya podéis ver qué gran paquete del mercado le podríamos haber sacado. Y me diréis, bueno, David, es que claro, esto lo estás viendo a toro pasado, sí, pero es que llevo una docena de años explicando lo mismo y sigue funcionando. Lo único que hay que ponerlo en el contexto del mercado. Y si nos acordamos, os decía, lo más importante es aprender a leer el mercado. Si no sabemos leer, cualquier estrategia que nosotros pongamos, sean medias, sean indicadores técnicos como estocástico, MACD, es indistinto, no va a funcionar. Pero cuando sabemos leer, sabemos interpretar, escoger el país y el sector fuerte y el valor fuerte, cuando aplicamos metodología sencilla, como vamos a ver, es cuando realmente funciona. Esta sería la primera metodología. Si me das permiso, nos vamos a la segunda, Alba.
1: Sí, esas metodologías que nos has estado enseñando que también hemos visto que están registradas por el registro de la propiedad.
0: Sí, están registradas en Estados Unidos con validez a nivel internacional, pues para proteger lo que tantos años he estado trabajando y desarrollando. Dicho esto, vamos a ver una posible operación, como os decía, en el crudo, en el petróleo. Fijaros cómo, de forma muy fácil, no hace falta entender mucho de bolsa. Probablemente todo el mundo ve que en este tramo el precio cae, ¿vale? Hace esos valles y esos picos de una forma pues cada vez más baja, más descendente. Por el contrario, añadimos un indicador técnico que se llama MACD, ahora es indistinto el indicador, ¿eh? Pero fijaros que hace exactamente lo contrario, es decir, el precio cae y el indicador técnico lo que hace es subir. Bien, pues eso es una asimetría, una incongruencia de mercado, es una divergencia. Y tarde o temprano, eso lo más probable es que nos dé o un rebote muy importante o un cambio de tendencia. ¿De acuerdo? Así que, como bien os decía, a finales ya del año pasado, ya estábamos advirtiendo que el crudo estaba a punto de rebotar. Lo que probablemente no sabíamos es que aquí se hubiera iniciado una guerra en Irán y que se hubiera cerrado el estrecho de Hormuz. Pero antes de que eso ocurriera, nosotros ya planteábamos operaciones en $60 con objetivos en 90, 90 largos, $100. Repito, a todo lo pasado es muy bonito, pero esto está en YouTube, está publicado y está dicho antes de que ocurriera. Luego, desgraciadamente, la guerra de Irán dinamita, hace saltar por los aires el precio del crudo y desgraciadamente, pues bueno, se pueden tener beneficios a expensas de una guerra, aunque nosotros ya lo habíamos advertido muchísimo antes. Y para finalizar, un tercer método, vamos a ver. Yo sé que aquí sí la gente esto le va a costar mucho más. Aquí le estamos viendo un gráfico en tiempo real del futuro micro del Nasdaq y lo que estamos viendo son las típicas velas japonesas que más o menos la gente sabe interpretar. Una vela de color verde, como estamos viendo ahora que está dibujando, pues es una vela alcista, el precio está subiendo. Pero como podéis ver, están a mano derecha de la vela y a mano izquierda, están apareciendo números. 30, 4, 25, 3, etcétera, etcétera. Bien, ¿qué son esos numeritos? Pues esos numeritos son los contratos que se están comprando y se están vendiendo en cada uno de los precios. Así que de esta forma somos capaces de identificar lo que veníamos diciendo, esas grandes corporaciones, las manos fuertes que tú, Alba, decías, para ver cuál es su intención, si me compran o me venden, y a partir de ahí, mediante las anteriores estrategias explicadas, poder trabajar con muchísima más confianza e ir a buscar objetivos mucho más lejanos de precio. Con lo que estáis viendo, no estoy fomentando el intradía, os lo estoy enseñando el intradía, porque es bonito de ver cómo se va moviendo, pero esto tanto se aplica de forma intradiaria como en gráficos diarios, yendo a buscar recorridos a 1, 2, 5 meses vista. ¿De acuerdo? Es decir, que no es imprescindible aplicar esta metodología en gráfico intradiario. Esas son las tres metodologías que vamos a ver, que vamos a intentar incluso operar.

0: en directo y a partir de ahí abierto a cualquier pregunta. Oye, mira, David, ¿qué te parece el oro? Pues mira, el oro, según esta metodología, teníamos entrada aquí, salida aquí, estos niveles de Fibonacci, esta psicología que hemos explicado, y pues hubiera salido mal, hubiera salido bien. Pero realmente aplicándolo en directo, a mí es una cosa que me gusta muchísimo y que espero a que venga muchísima gente.
1: Así es. Es muy interesante. Son tres operativas totalmente distintas para diferentes perfiles de trading, de riesgo, que bueno, que seguro que conoces ya pues mucha gente que trabaja los mercados financieros, y al final cada uno tiene un poco que ajustarse a también al marco temporal que bueno, que le viene bien, que no le genera ansiedad y al que también puede con su día a día y su rutina, ¿no? Y para eso esas tres operativas que vas a mostrar, pues en esa masterclass que repetimos, que va a estar el día 26 de mayo de este mes a las 7 GMT más 1, hora Madrid. Así que coger ese QR para poder entender mucho mejor los mercados y podéis apuntaros por ahí. Y si no, pues tenemos también liveintrading.com, que entiendo que también desde ahí se pueden apuntar, ¿verdad?
0: Sí, correcto. Ambas vías. Y si no, nos pueden encontrar en YouTube, en la página web y contactar con nosotros y se les atenderá.
1: Así es. En Instagram puedes decir tus redes rápidamente en un minutito.
0: Sí, también es david.trullàs, Instagram, YouTube exactamente lo mismo, y Live in Trading, la página web, LinkedIn también, lo mismo, exactamente lo mismo, David Trullàs. Me podéis encontrar, hablar conmigo, con mi equipo, y ahí estaremos dispuestos a valorar la situación de cada uno, intentar buscar algo que les pueda ayudar.
1: Fenomenal, David. Pues muchísimas gracias.
0: Genial. A ti,
1: Especialista de
0: Alba.
1: trading, repetimos, con más de 25 años de carrera y tetra campeón de la World Cup, que veremos si no es penta, que seguramente sí lo seas, como nos
0: Esperemos.
1: estuviste adelantando la semana pasada. Un abrazo, David. Nos vemos
0: Un
1: pronto.
0: abrazo, gracias, Alba. Hasta luego.
1: Gracias a ti. Chao, chao. Y tenemos que seguir comentando, bueno, una noticia, que es que los grandes financieros de Japón están acelerando su apuesta con las criptomonedas. Tenemos que hay tres entidades que antes, bueno, estaban un poco más temerosas de invertir en Bitcoin, firmas como SBI Securities, Rakuten Securities y Nomura estarían preparando nuevos vehículos de inversión vinculados a Bitcoin y Ethereum dirigidos al inversor minorista japonés. La noticia es especialmente relevante porque hablamos de algunos de los actores más importantes del sistema financiero nipón y porque el movimiento apunta a una integración cada vez mayor entre las finanzas tradicionales y el ecosistema cripto. Voy a compartir un gráfico ahora de lo que es Bitcoin para ver un poco cómo está, porque esta noticia tiene que ver pues con Bitcoin directamente y con Ethereum también. Así que voy a cargar primero Bitcoin, que es uno de los activos por los que más nos preguntáis aquí en Pulso de Mercados. Ya lo estamos viendo en pantalla. Y bueno, de acuerdo a la información publicada, pues SBI Securities y Rakuten Securities ya estarían desarrollando internamente fideicomisos y productos de inversión centrados en Bitcoin y en Ethereum. Y en paralelo, Nomura también tendrá previsto entrar en este mercado, aunque esperaría a que el marco regulatorio quede completamente definido. La clave del movimiento está en la accesibilidad. Estos productos permitirían a los inversores obtener exposición a criptomonedas directamente desde cuentas de corretaje tradicionales, sin necesidad de utilizar exchanges, billeteras digitales o procesos técnicos asociados al mundo cripto. Es decir, el objetivo sería simplificar completamente el acceso al mercado de activos digitales para el inversor convencional japonés. La iniciativa llega en un momento en el que Japón intenta recuperar protagonismo dentro de la industria cripto global. El país fue uno de los primeros grandes mercados en regular Bitcoin tras el caso MTGOX y ahora parece querer posicionarse nuevamente como uno de los centros financieros más avanzados en activos digitales. Además, este movimiento encaja con una tendencia global mucho más amplia, que es la institucionalización de Bitcoin tras la aprobación de ETFs spot en Estados Unidos y la entrada de capital institucional en productos vinculados a criptomonedas. Cada vez más bancos y brokers tradicionales

0: buscan ofrecer exposición regulada a sus clientes. En principio, es claramente una noticia alcista para Bitcoin, sobre todo a medio y largo plazo. La razón principal es que reduce una de las mayores barreras de entrada, que es la complejidad técnica, porque mucha gente quiere exposición a Bitcoin, pero no quiere abrir cuentas en exchanges, gestionar wallets, guardar seed phrases o asumir riesgos operativos. Si bancos y brokers tradicionales permiten comprar exposición a BTC, a Bitcoin, desde una cuenta normal de inversión, el acceso se vuelve muchísimo más sencillo, así que esto implica más potencial y baja un poco el estigma y aumenta la confianza si se hace a través de vehículos que ya los conocen, ¿no? Y se normaliza un poco Bitcoin como activo financiero. Así que, bueno, también decir que hay un detalle, porque nos preguntaremos por qué no vemos una vela de un 13% en Bitcoin. Bueno, esta noticia es buena, es relevante, pero no todo el capital que entra significa compras directas inmediatas en Bitcoin Spot. Hay fideicomisos, fondos, hay exposición sintética, custodia indirecta, derivados, pero aún así generalmente más productos financieros implica más demanda indirecta, más liquidez y más flujo de capital hacia Bitcoin, que insisto, lo estamos viendo en pantalla y analizándolo por técnico vemos cómo sigue básicamente dentro de ese canal alcista que teníamos marcado. Sí que hizo una rotura de esa resistencia de los 80.000, 81.000, queriendo tocar casi 83.000, pero no pudo consolidarlos. Y tenemos una vuelta adentro, una especie de fake out, porque no ha podido consolidar esa rotura y ha vuelto dentro de lo que es este banderín, este canal alcista. Y está tocando ahora mismo cierto soporte en los 76.700, 76.600. Aquí tenemos un soporte y una media de 50 que ya adelanto que cierta debilidad se ve en este ataque, y si Estados Unidos sigue cediendo es posible que veamos a Bitcoin ir a niveles un poco más bajos de nuevo, a alcanzar esos otros soportes que ahora ya quedarían en la parte baja de este canal alcista, que sería de nuevo los 74.000, 72.000 dólares. Si bien es verdad que está entrando capital institucional, también es verdad que se está haciendo muy cansino, porque esto es un poco la estrategia que tienen para todos los inversores de cansar, ¿no? Y de hacerles, estoy agregándola al escenario, así podemos volver a ver Bitcoin, sí, de hacerles, bueno, pues desesperarse un poco, y quien ha comprado en zonas un poco más.
1: 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Atención, porque Estados Unidos, Donald Trump habría rechazado la nueva propuesta presentada por Irán para poner fin al conflicto. ¿Por qué? Porque para el presidente de los Estados Unidos esta propuesta sigue siendo insuficiente y no representa una mejora significativa respecto a planteamientos anteriores, según ha declarado un alto funcionario estadounidense al portal Axios. De acuerdo con esa fuente, Washington cree que Teherán continúa resistiéndose a aceptar exigencias clave relacionadas con su programa nuclear, uno de los principales obstáculos para cerrar un acuerdo. Aunque el presidente Donald Trump sigue prefiriendo una salida negociada, la administración estadounidense mantiene sobre la mesa opciones militares si las conversaciones no logran esos avances concretos. La nueva oferta iraní llega en un momento de máxima tensión regional, marcado por el bloqueo naval estadounidense en el Estrecho de Hormuz, las advertencias públicas de Trump y los contactos diplomáticos indirectos para intentar evitar una nueva escalada. Sin embargo, desde Washington consideran que la propuesta no responde de forma suficiente a las demandas de verificación, limitación nuclear y garantías de seguridad. Y precisamente para hablar de seguridad, pero no en cuanto a la guerra se refiere, sino quién sabe si ante la potencial siguiente pandemia, tenemos al presidente de España, Pedro Sánchez, hablando directamente desde Ginebra.
2: Organización Mundial de la Salud. Excelencias, señoras y señores, permítame comenzar esta intervención con una pregunta. ¿Cuál es el primer signo de civilización? No fue la rueda, no fue el fuego, tampoco fue la escritura. Algunos dicen que la respuesta está en un hueso, un fémur humano hallado en una excavación hace miles de años que tenía algo particularmente extraordinario,

había estado roto y había vuelto a soldarse. Ese hueso soldado es la primera huella de la civilización, porque la civilización no comienza con una herramienta, empieza con una mano tendida. Y es ahí, exactamente ahí, donde empieza también la salud global, en la conciencia de que todos, todas, antes o después, somos ese fémur roto, en la convicción de que cuidar de quien no puede cuidarse a sí mismo no es un acto de caridad, sino la esencia misma que nos hace seres humanos. Ninguna sociedad, por tanto, merece llamarse civilizada si abandona a los suyos cuando caen. Por eso, frente a quienes hoy invocan prioridades nacionales para excluir, muchos entendimos hace tiempo que la verdadera prioridad de todo país, de todo Estado, es proteger la salud de sus conciudadanos, sin excepciones, ni tampoco condiciones. Porque quien divide a la sociedad entre ciudadanos de primera y de segunda no está fortaleciendo a su país, sino lo está debilitando. Hace 40 años, cuando España inició su transición a la democracia, España apostó por una sanidad pública universal y gratuita ya consolidada esa democracia, por hacer en definitiva de la salud un derecho. Y esa decisión transformó a nuestro país. En apenas una generación, la mortalidad infantil se ha desplomado, hemos ganado más de una década de esperanza de vida. España lidera hoy la longevidad en la Unión Europea junto con países como Italia y Suecia, y por primera vez en su historia hemos superado los 84 años de esperanza de vida. Ese progreso nunca ocurre por inercia. Requiere voluntad política, requiere de recursos económicos, sin duda alguna, exige de una ciudadanía comprometida, exigente, que no permita retrocesos, en definitiva una ciudadanía extraordinaria que demuestra humanidad siempre que puede. Sin ir más lejos, el pasado 24 de marzo, España batió el récord de donación de órganos en 48 horas. 39 personas, entre ellas 34 fallecidos, cuyas familias dieron el consentimiento y permitieron salvar la vida de 75 seres humanos en solo 48 horas. Así es el país que me honro en presidir. Y el gobierno que presido tiene el deber moral de estar a la altura de ese espíritu cívico. Por eso, en los últimos años, excelencias, hemos aumentado el presupuesto de sanidad en un 43%. En el año 2024, el gasto sanitario público superó nada más y nada menos que los 100.000 millones de euros, es decir, un 6,4% del Producto Interior Bruto español. Hemos devuelto el acceso universal a la atención sanitaria, sin importar la procedencia o la situación económica del paciente. Y también hemos ampliado la cartera de servicios públicos, en línea con las recomendaciones que nos hace esta organización, la Organización Mundial de la Salud, con nuevos cribados neonatales o la mejora de la cobertura de salud bucodental para los mayores de 65 años. En todo caso, sé que esto no es suficiente, porque a pesar de la solidez del sistema, es cierto también que nuestro sistema sanitario se enfrenta a una amenaza compartida con otros muchos países, y es la presión de quienes quieren convertir la salud en un negocio. Dirigentes que llegan a las instituciones para desviar millones de dinero público hacia grandes empresas privadas, debilitando en consecuencia lo común para enriquecer a unos pocos. Quienes convierten la salud en un privilegio y la supeditan al dictado del dinero, rompen el contrato social más básico de todo sistema democrático. Y las consecuencias de ese modelo son sencillamente devastadoras. Solo en el año 2022, 1.600 millones de personas, repito, 1.600 millones de personas se arruinaron tratando de hacer frente a los gastos sanitarios. 1.600 millones de personas. Y una cuarta parte de la población mundial enfrentó dificultades financieras para sus costes de salud. Una de cada cuatro personas en el mundo obligadas a elegir entre curarse o comer. Y esto sucede, además, en un momento de enormes desafíos globales. Vivimos en un mundo donde la desinformación erosiona

0: La confianza en la ciencia y, por tanto, pone en riesgo múltiples vidas. Un mundo cada vez más envejecido, con necesidades asistenciales, un mundo profundamente interconectado, donde una amenaza sanitaria, como estamos viendo hoy de nuevo con el ébola, en cualquier lugar del mundo puede convertirse en una crisis global en cuestión de días. Y un mundo que todavía tiene pendiente cumplir compromisos fundamentales de la Agenda 2030. Garantizar vidas saludables, reducir las desigualdades, asegurar un progreso científico y sanitario que llegue a todas las personas, vivan donde vivan. Creo, excelencias, que la pandemia de la COVID-19 nos dejó una lección imposible de ignorar y sin duda alguna de olvidar. Y es que no podemos proteger la salud dentro de nuestras fronteras si no somos capaces de protegerla también fuera de ellas. Porque, evidentemente, los virus no entienden de fronteras, ni de banderas, ni de pasaportes. Por tanto, ningún país se salva solo. Ningún país se salva solo. Y proteger a los demás es la mejor manera de proteger a nuestras propias sociedades. Lo vivimos hace 12 años con el ébola. Lamentablemente, lo estamos volviendo a vivir. Lo vivimos hace pocos años, 6 años, con mucha mayor crudeza con la pandemia de la COVID-19. Y ese mismo temor, a menor escala, volvió a surgir hace apenas unos días con el brote del antivirus en el buque MV Ondius. Por tanto, invertir en salud global es invertir en seguridad para nuestros países y para nuestros conciudadanos. Pero también quisiera decir que no solamente es una cuestión de seguridad, es una cuestión de justicia. Porque, evidentemente, ni ustedes ni yo queremos vivir en un mundo en el que 12 personas acumulen más riqueza que la mitad de la población mundial, mientras una madre no sabe si podrá alimentar a sus hijos. Yo, como todos ustedes, estoy convencido que no queremos vivir en un planeta en el que, para millones de mujeres, dar a luz implique más miedo que esperanza. Aceptar algo así es asumir que la vida de millones de personas vale menos simplemente por el lugar en el que nacieron. Y, por tanto, estoy convencido de que nadie de los que está aquí presentes está dispuesto a aceptarlo, y creo que nadie, además, debería hacerlo. Porque, sencillamente, no es inevitable esta situación. No es una fatalidad histórica. Es el resultado de decisiones políticas. Decisiones políticas tomadas por unos pocos y bendecidas, desgraciadamente, por el silencio de muchos. Solo en los últimos 2 años, para que nos hagamos una idea de la envergadura, de la magnitud de la crisis que está sufriendo el sistema multilateral, la financiación internacional destinada a la salud global se ha reducido en torno a un 30% en estos 2 últimos años. Un 30%.
1: Bueno, pues esas eran las palabras de un Pedro Sánchez que continúa hablando directamente desde Ginebra, donde abogaba por una colaboración mutua, no únicamente ante lo que había sucedido con el coronavirus, ahora con el antivirus, sino también con esos episodios de ébola. Bien, teniendo todo esto en cuenta, centrémonos de nuevo en la guerra en Irán y, sobre todo, en esa propuesta que habría sido rechazada por el presidente de los Estados Unidos, por Donald Trump. Y vamos a hablar precisamente de todo esto con nuestro siguiente invitado en el día de hoy, Eduardo Irastorza, profesor en UBS Business School. Eduardo, me alegro muchísimo de volver a verte.
2: Lo mismo digo, un placer estar con vosotros de nuevo.
1: Bueno, Eduardo, vamos a comenzar con ese rechazo por parte del presidente de los Estados Unidos. Es cierto que de momento las fuentes que tenemos son funcionarios de la Casa Blanca que aseguran, en sus propias palabras, que la propuesta no es suficiente. No te voy a preguntar dónde estamos, porque creo que sabemos dónde estamos, pero ¿qué hace falta para que esa propuesta sí sea suficiente por parte de cualquiera de los dos lados?
2: Pues hace falta un ejercicio de pragmatismo y el respeto hacia el contrario. ¿A qué me refiero? A que la soberanía es algo indiscutible de cualquier nación, de cualquier país. Y desde el momento en que una nación impone a otra cuál debe ser su política energética o su política de defensa, constreñirla con una serie de normas que él mismo no asume, la situación se complica muchísimo. Hay un momento histórico que me gustaría traer a la memoria porque creo que es un fiel reflejo de lo que está ocurriendo. En julio de 1914, el general von Moltke, hijo del famosísimo von Moltke,

0: sirvió a Bismarck, mandó una serie de pautas a Serbia para que las cumpliese cuanto antes, desde la eliminación de la propaganda, el control de la prensa, restricciones, multas, etcétera, todo pensado para que fuese inaceptable. Moltke sabía que necesitaba que la guerra fuese en ese momento, porque unos años más tarde, tanto el poder ruso como el poder de las naciones a su occidente, Francia e Inglaterra, harían imposible defender sus intereses expansionistas. Bien, yo creo que la situación es muy similar. Ahora mismo tenemos una serie de diktats, una serie de pautas que impone la administración Trump que son absolutamente inasumibles con un mínimo de realismo, con un mínimo de pragmatismo por parte de Irán. Está exigiendo un control de su programa nuclear. Está exigiendo un control de que no va a haber ningún riesgo a la seguridad de sus aliados, lo cual es absolutamente legítimo. Pero, por contra, ¿qué es lo que ofrece? ¿Hay algún tipo de control respecto a su actividad o a la de Israel? No, no la hay. No hay ningún tipo de control a un programa nuclear que Israel ni siquiera reconoce tener, a pesar de que todo el mundo sabe que tiene la bomba y ya se ocupan de que todo el mundo lo sepa para que les tomen en serio, aunque oficialmente no se haya dado ese paso. Para que hubiese un acuerdo, todos tendrían que ceder. Y el primero que tendría que entender que debe ceder es aquel que le están yendo peor las cosas, y en este caso es a Estados Unidos. Porque estamos llegando al punto de ebullición en el estrecho de Hormuz. Estamos llegando a un punto en el cual la economía ya no puede resistir más tiempo el embate de una crisis que se va a producir en cadena. La falta de suministros de energía, de gas, de elementos para fertilizantes, amenaza el futuro de Occidente. Irán puede permanecer durante muchísimo tiempo en las circunstancias que atraviesa actualmente. Su población es extraordinariamente sufrida y si no lo es, pues ya se ocuparán de que lo sea. Con lo cual, la situación a medio y largo plazo beneficia a Irán. Pensábamos que con la cumbre en Beijing muchas cosas se iban a aclarar. No ha sido así. Permíteme que haga un inciso a propósito de esto. Se ha hablado mucho de que iban con las famosas tres Bs, Beef, Beans and Boeings. Y querían vender 700 Boeings, han vendido 200. Desgraciadamente, ha sido una visión muy cortoplacista que no ha trabajado ni por la paz en Occidente ni por la paz en Oriente, porque tampoco Taiwán se trató. Hubiese sido mucho mejor que hubiese ido con una visión de estadista, Donald Trump, a ese encuentro. En vez de tres Bs, tres Ts: Trade, Territory y Technology. Estas tres cosas han quedado al margen del debate. Era una ocasión histórica para quedar como un estadista y no como un negociador rodeado de una corte de CEOs que preguntaban qué hay de lo mío. Bueno, yo creo que una persona con ese perfil y en este momento, pues quizá no sea el mejor preparado para gestionar qué tipo de normas se deben de establecer para abrir el juego y para llegar a un acuerdo. Pero creo que hay una voluntad no declarada de que no haya un acuerdo para que la situación se perpetúe. Entre otras cosas, porque aunque Estados Unidos se retire de este conflicto, la guerra seguirá latente, latente e incluso abierta entre lo que es Irán e Israel. Y Estados Unidos tendrá que volver una vez que haya repuesto su armamento, su arsenal, que en estos momentos no está a la altura del reto al que se enfrenta.
1: En cuanto a lo que está sucediendo ahora mismo, en cuanto a dónde estamos ahora mismo, pero Eduardo, te quiero preguntar sobre dónde podemos estar en unos días o en unos meses. Atención porque atento a lo que nos llega por parte de Cuba, donde Miguel Díaz-Canel ha hablado en un mensaje de Twitter y ha asegurado que cualquier intervención militar contra la isla provocaría un baño de sangre. Son las palabras del presidente cubano asegurando que la amenaza en sí misma ya constituye un crimen internacional y que de materializarse una acción militar, el impacto sería devastador para la paz en el Caribe y en toda la región. Todo mientras Díaz-Canel ha insistido

0: en que Cuba no es ninguna amenaza para ningún país, incluyendo a Estados Unidos, en un intento por rebajar las tensiones tras las recientes informaciones internacionales. Y Eduardo, en este mismo sentido, se está hablando mucho sobre una posible negociación con Cuba, parecía que era el escenario que se iba a seguir, pero el escenario de una intervención directa no se termina de descartar. Después de este aviso por parte de Miguel Díaz-Canel, ¿crees que después de Irán y pese a lo que le está afectando a Donald Trump en cuanto a las encuestas se refiere, Estados Unidos podría realizar una intervención contra Cuba?
1: Podría hacerlo. De hecho, yo creo que el orden de los factores sería este. Estados Unidos, para salir del conflicto en el estrecho de Hormuz, debe dar un golpe muy potente militar que dañe mucho las infraestructuras de Irán. Se habla de un 30% de infraestructuras que no han sido tocadas. Pues debería llegar hasta ahí, debería retransmitirlo a todo el mundo, debería decir he ganado la guerra, debería retirarse. Yo creo que ese es el planteamiento que tiene Trump, retirarse, dejar eso en manos de terceros y concentrarse en algo que le pilla mucho más cerca, que sería un partido en casa prácticamente. Porque, claro, las líneas logísticas que entre Estados Unidos y el estrecho de Hormuz pues son casi infinitas, pero Cuba queda a muy pocos kilómetros de las costas de Estados Unidos, ¿no? Sería mucho más llevadero, podría hacer muchísimo daño. Yo espero que no lo haga, porque en realidad toda esta política que está siguiendo la administración Trump, lo único que está haciendo es tirar piedras contra su tejado en el sentido de lavar la cara a regímenes muy cuestionados en cuanto al respeto de los derechos humanos, el trato de su población, etc. Está consiguiendo también alinear a esa población a su modo de ver oprimida, alinear muchísimo más con los regímenes establecidos. ¿Qué duda cabe que un ataque a Cuba sacaría el patriotismo hasta de los más, ¿cómo diría?, indiferentes al régimen o incluso hostiles, podrían llegar a ponerse de su parte. Porque, insisto, el concepto de soberanía que está implícito en la frase que pone en la gorra de Donald Trump, America First, ¿no? Pues para muchas otras personas su país también es lo primero. Y eso sería, pues, sería pero un crimen, como diría Fouché, sería un error, porque conseguiría, insisto, aglutinar a un montón de población en esos dos países extraordinariamente cuestionados, reafirmo, al lado del poder establecido.
0: Claro, y teniendo precisamente todo eso en cuenta y que podría ser un golpe que efectivamente Donald Trump use para poder salir de Irán, te tengo que preguntar también sobre esa futura cumbre entre Vladimir Putin y Xi Jinping, porque has dicho que, bueno, que la de Trump y Xi Jinping no ha servido para demasiado. Te quiero preguntar de cara a Ucrania si puede servir precisamente ese encuentro entre Putin y el máximo mandatario chino.
1: Aquí las cosas son diferentes porque Ucrania ha dado un paso importante en la escalada bélica. ¿A qué me refiero? A que ha lanzado sus enjambres de drones a miles de kilómetros. Ha llegado hasta las afueras de Moscú. Ha destruido o ha atacado, o al menos ha dañado, edificios e instalaciones. Incluso uno de los aeropuertos de Moscú más importantes. Han llegado hasta ahí sus bombas. Esta escalada de violencia pues hace más próximo a la población rusa que está en una guerra. Está en una guerra y que no termina. Con lo cual, la tentación por parte de Putin y el ala a su derecha del gobierno, incluidos personas que no están en el gobierno porque tienen mucho peso, pensemos en Karaganov, ¿no?, y toda su gente que abogan por el uso de armas nucleares, pues puede desembocar en un ataque contundente contra Ucrania que suponga un paso de gigante en la guerra, en el cual Rusia deje de considerar a Ucrania como una parte a recuperar de su propio territorio y lo considere como un enemigo a devastar. Eso puede ocurrir en cualquier momento. Yo creo que esa es la situación y Putin, no creo que como ha hecho Donald Trump, esté en el caso de Hormuz, esté dispuesto a perder la iniciativa estratégica en una guerra que está decidido a ganar y que internamente le está impulsando muchos poderes fácticos en su país a que incremente los golpes que dé sin necesidad de poner en riesgo a sus soldados. Y para eso están la enorme misilística rusa. También aquí puede haber un gesto. Igual que antes hablábamos de un gesto que llame la atención y diga he ganado en Hormuz por parte de Trump, puede haber una demostración nuclear por parte de Putin que no se lleve mucha gente por delante y no devaste absolutamente todo, pero que sirva de aviso y de acicate para llegar a un acuerdo. Veo mucho más posible un acuerdo en el caso de Ucrania que en el caso de Hormuz. Entre otras cosas porque tanto Putin como su contraparte en Irán en estos momentos, que no sabemos muy bien si es el hijo del anterior ayatolá o un gobierno estrictamente militar, son esclavos de su palabra, como se decía antiguamente. Un caballero es esclavo de su palabra. Donald Trump ha hablado de devolver a la edad de piedra a Irán. Irán ha dicho que jamás se rendirá, cueste lo que cueste. Bueno, pues a ver quién tiene que contradecirse, ¿no? En cambio, en el caso de Ucrania y Rusia, el lenguaje diplomático ha sido más fluido, las amenazas no han sido tan devastadoras y no se han comprometido a destruir y devolver a la edad de piedra a su rival.
0: Pues veremos efectivamente, Eduardo, si conseguimos un acuerdo que sea más probable en Ucrania, si finalmente se consigue lo que parece más improbable en Irán, al menos por el momento, y también, como estábamos hablando, de lo que podría ocurrir por parte de Vladimir Putin y sus demostraciones, y también las demostraciones de Donald Trump en el propio estrecho de Hormuz. Eduardo Irastorza, profesor en OBS Business School, muchísimas gracias por estar con nosotros en el día de hoy.
1: Un placer, como siempre.
0: Un abrazo. Adiós. Bueno, y atención porque tenemos que hablar de lo que está sucediendo en Turquía, donde hay una amenaza, una alerta roja total, porque atención, un tiroteo en Turquía, en el sur de Turquía concretamente, habría dejado al menos 4 fallecidos y 8 personas heridas. Es lo que están comentando distintos medios internacionales en este momento. Un ataque que habría ocurrido cuando un hombre armado abrió fuego en un área pública en la provincia de Sanliurfa, generando pánico entre los presentes. El atacante habría sido neutralizado posteriormente, aunque los detalles sobre su identidad y motivación aún no han sido confirmados oficialmente. Por el momento, alarma total en el sur de Turquía tras ese tiroteo que habría dejado 4 fallecidos y al menos 8 personas heridas. Seguiremos ampliando precisamente sobre todo lo que está ocurriendo en Turquía, al igual que en la guerra en Irán, quién sabe si en Cuba y también en Ucrania, después de una pequeña pausa de publicidad aquí en Negocios Televisión.
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El precio de la gasolina en Estados Unidos está a más de 4 dólares. Y en España la tenemos en torno de los 2. Pero a ver, me ahorro el adjetivo barra insulto. Buena persona. El galón no es un litro, son casi 4. El precio de la gasolina en Estados Unidos está mucho más bajo que en España. No me estás contando. Pero es el nivel de manipulación, ¿no?, al que estamos acostumbrados, sobre todo, por ejemplo, con el entorno de medios públicos alrededor de los gobiernos que intentan, pues, blanquear todas las situaciones. No, que no le engañen. El precio de la gasolina está más bajo en Estados Unidos que en España y que en Europa. El próximo controlador social, el próximo 1984, que tenga luego la figura del Starmer, que consiguió la mayor mayoría absoluta, la más amplia mayoría absoluta desde la Segunda Guerra Mundial para un laborista, o de otro lado, pero en unas elecciones en Reino Unido, y que en 2 años lo ha dilapidado porque ha confundido una gran mayoría absoluta con el control absoluto de la población, y la población le ha dicho: ¿vas a venir a la puerta de mi casa a decirme que he puesto un tuit en el que critico, digo o hago? ¿Pero tú quién carajos te has pensado que eres? Y así está. Por lo que pena, ninguna. Que se pire cuanto antes.

Bienvenidos a Negocios Televisión. Es insuficiente. Con esta palabra, Donald Trump ha rechazado, o al menos parece haber rechazado, la última propuesta de paz por parte de Irán. Atención, una Irán que se mueve, porque en estos momentos Teherán habría anunciado que habría detenido a dos espías israelíes. La agencia iraní Tasnim habría informado que las autoridades del país habrían arrestado a dos personas acusadas de espionaje en favor de Israel. Según la versión difundida, los detenidos estarían vinculados a actividades de inteligencia consideradas hostiles por Irán. Todo en un contexto de creciente tensión entre Teherán e Israel. Por el momento, las autoridades iraníes no han ofrecido detalles adicionales sobre la identidad de los arrestados ni pruebas públicas que respalden las acusaciones. Todo mientras, por su parte, Israel tampoco ha emitido ningún tipo de confirmación ni comentarios oficiales sobre estas acusaciones. Y atención, porque tenemos precisamente la mirada puesta también en ese estrecho de Hormuz y también en la guerra del petróleo que está sucediendo de forma paralela al conflicto en Irán. Y atención, porque en ese mismo respecto, Estados Unidos habría anunciado a través del Departamento del Tesoro que se prorrogarían 30 días la exención de sanciones al petróleo ruso. El Departamento de Estado de los Estados Unidos habría decidido extender durante otros 30 días la exención de sanciones que permite el transporte marítimo de petróleo procedente de Rusia, según una fuente familiarizada con el plan. Esta medida afectaría las restricciones impuestas al comercio energético ruso por vía marítima, un punto clave dentro del régimen de sanciones internacionales aplicado desde el inicio del conflicto con Ucrania. De confirmarse, la prórroga supondría una flexibilización temporal dentro del marco de sanciones, permitiendo que el flujo de petróleo ruso continúe bajo determinadas condiciones, lo que tiene, por supuesto, un impacto directo en el mercado energético global. Y todo mientras Keir Starmer sigue luchando contra viento y marea. Todo mientras el primer ministro sigue luchando precisamente por eso, por mantener su puesto como primer ministro. Y en medio de esta lucha, en medio de toda esta pugna, tenemos, atención, el testimonio de un portavoz de Andy Burnham, que parece ser uno de los grandes favoritos precisamente para relevar al propio Starmer. Bien, pues este portavoz habría afirmado que el político rechazará cualquier modificación.

en las normas fiscales del Reino Unido. Todo en medio del debate también sobre posibles reformas tributarias. Según esta declaración, Burnham se opondría a cambios que pueden afectar el actual sistema de financiación o redistribución.

y también administración local. Y ahora sí, volvemos a la guerra en Irán, que parece que podría ser de hecho la afirmación literal por parte del presidente de los Estados Unidos. Porque desde Washington se considera que la nueva propuesta presentada por Irán para poner fin al conflicto sigue siendo insuficiente y no representa una mejora significativa respecto a planteamientos anteriores. Es lo que nos ha contado un alto funcionario estadounidense que ha hablado con Axios. De acuerdo con esa fuente, Washington cree que Teherán continúa resistiéndose a aceptar exigencias clave relacionadas con su programa nuclear, que es uno de los principales obstáculos para cerrar un acuerdo. Aunque el presidente Donald Trump sigue prefiriendo una salida negociada, la administración estadounidense mantiene sobre la mesa opciones militares si las conversaciones no logran avances concretos. La nueva oferta iraní llega en un momento de máxima tensión regional, marcado por el bloqueo naval estadounidense en el Estrecho de Hormuz, las advertencias públicas de Donald Trump y los contactos diplomáticos indirectos para intentar evitar una nueva escalada. Sin embargo, desde Washington consideran que la propuesta no responde de forma suficiente a las demandas de verificación, limitación nuclear y garantías de seguridad. Por tanto, todo parece indicar que la guerra podría continuar, algo que por supuesto serían malas noticias para Estados Unidos, para Irán y, ojo, también para Europa, que está en alerta máxima, porque la Comisión Europea recortará sus previsiones de crecimiento económico y revisará al alza sus estimaciones de inflación en sus próximas proyecciones de primavera, según ha advertido este lunes el comisario europeo de Economía, Dombrovskis. En declaraciones a la CNBC, Dombrovskis afirmó que la Unión Europea se enfrenta a un shock estanflacionario como consecuencia de la guerra en Irán, una combinación especialmente delicada de menor crecimiento económico y precios más elevados. El principal riesgo para la economía europea procede del encarecimiento de la energía y de las posibles interrupciones en el suministro global. La tensión en Oriente Medio ha elevado la presión sobre los mercados de petróleo y gas, aumentando los costes para empresas, hogares e industrias europeas. Dombrovskis ya había advertido que incluso una interrupción relativamente breve de los suministros energéticos podría reducir el crecimiento de la Unión Europea en torno a 0,4 puntos porcentuales y elevar la inflación, atención, hasta en un punto. En escenarios más prolongados, el golpe podría ser aún mayor. Y atención, porque hablábamos de Europa, vamos a hablar de uno de los países que, atención, no está únicamente preocupado por esa esta inflación, sino por lo que podría ocurrir con Rusia. Y es que Alemania se estaría preparando para llevar a cabo una de las mayores ampliaciones de su sistema de defensa civil en décadas, en respuesta al deterioro del entorno de seguridad europeo y al aumento de las amenazas procedentes de Rusia. El gobierno alemán planea invertir alrededor de 10.000 millones de euros en protección civil, todo con el objetivo de reforzar la capacidad del país para responder a ataques, emergencias masivas o escenarios de guerra híbrida. El plan incluye la compra de más de 1.000 vehículos especializados, la adquisición de unas 110.000 camas de campaña, la ampliación de los sistemas de alerta a la población y la creación de un registro nacional de refugios. Las autoridades también estudian establecer un nuevo comando de defensa civil, todo bajo la supervisión del Ministerio del Interior. Esta estructura permitiría coordinar mejor la respuesta federal, regional y local ante situaciones de crisis, desde ciberataques y sabotajes hasta amenazas químicas, biológicas, radiológicas o nucleares. Otro de los puntos centrales del plan es la preparación de la población. Berlín quiere introducir contenidos de defensa civil en las escuelas para que los estudiantes conozcan protocolos básicos de emergencia, autoprotección y reacción ante alertas. La medida refleja un cambio de mentalidad en Alemania, donde durante años la protección civil tuvo un papel secundario, especialmente tras el final de la Guerra Fría. Y atención, porque si hablábamos de precauciones, parece que Estados Unidos ha hecho lo propio, pero precisamente con respecto al ébola, porque desde Washington se va a prohibir temporalmente la entrada de viajeros no estadounidenses procedentes de regiones afectadas por el brote de ébola en África Central y Oriental, una medida de emergencia sanitaria que afectará especialmente a personas llegadas desde Sudán del Sur, República Democrática del Congo y Uganda.
La restricción tendrá una duración inicial de 30 días y forma parte del refuerzo de los controles fronterizos impulsados por la administración de Donald Trump

ante el temor a una expansión internacional del virus. Según las autoridades estadounidenses, la medida busca proteger la salud pública, mientras se evalúa la evolución epidemiológica en la región. La prohibición se aplicará a ciudadanos extranjeros que hayan permanecido recientemente en áreas consideradas de alto riesgo por los organismos sanitarios internacionales. Los ciudadanos estadounidenses, residentes permanentes y determinados casos excepcionales podrán seguir entrando al país, aunque estarán sujetos a controles médicos y posibles cuarentenas. El gobierno estadounidense justificó la decisión alegando la necesidad de actuar con rapidez para evitar la importación de nuevos casos de ébola. La enfermedad, una de las más letales del mundo, puede provocar brotes altamente contagiosos y cuenta con antecedentes de expansión regional en varios países africanos durante la última década. Todo mientras Donald Trump ha regresado a Truth Social. Y atención, lo ha hecho no para hablar de esa propuesta que habría rechazado por parte de Irán, sino precisamente para señalar a los medios de comunicación, incluso en el caso de absoluta rendición por parte de Teherán. Atentos, el presidente de los Estados Unidos, de nuevo Donald Trump, lanzó este mensaje, un mensaje en el que arremetió de nuevo contra los principales medios de comunicación estadounidenses y también contra el Partido Demócrata, con un mensaje incendiario en el que aseguró que incluso si Irán se rendía completamente ante Washington, la prensa presentaría el resultado como una victoria iraní. En esta publicación, Trump ironizó sobre un escenario extremo en el que Irán admitiría la destrucción de su armada y de su fuerza aérea, abandonaría Teherán con las manos en alto y firmaría documentos oficiales de rendición ante Estados Unidos. Según el mandatario, aún así medios como The New York Times, The Wall Street Journal o CNN asegurarían que Teherán logró una victoria magistral y brillante frente a Washington. Estas eran las palabras de Trump. El fracasado New York Times, el China Street Journal, una broma con respecto al Wall Street Journal, y la corrupta y ahora irrelevante CNN dirían que Irán ganó, afirmaba Trump, que concluyó acusando a los demócratas y a los medios de comunicación de haber perdido completamente el rumbo. El mensaje llega en medio del aumento de la tensión entre Estados Unidos e Irán y refleja el tono cada vez más agresivo de Trump hacia la prensa tradicional. Uno de los saques constantes de su discurso político desde su primera campaña presidencial. El mandatario suele acusar a grandes cadenas y periódicos de distorsionar la información sobre política exterior y minimizar los éxitos de su administración. Lo que parece claro es que por el momento la perspectiva de la paz no parece el escenario más probable en absoluto. Y atención, porque mientras estamos hablando de ese intercambio entre Estados Unidos e Irán, lo que sabemos es que Irán estaría interesado en avanzar precisamente hacia una tregua prolongada y aplicada por fases con Estados Unidos. Todo en ese intento de reducir la tensión bilateral y abrir margen a una negociación más amplia entre ambas partes. La propuesta apuntaría a un proceso gradual en el que cada etapa estaría condicionada al cumplimiento de compromisos concretos. Este tipo de fórmula permitiría a ambos países rebajar la presión política y militar sin la necesidad de alcanzar de inmediato un acuerdo definitivo. Una tregua por etapas podría incluir medidas de desescalada, contactos indirectos, garantías de seguridad y posibles concesiones vinculadas a sanciones o asuntos regionales. No obstante, el alcance real de la iniciativa dependerá de la respuesta de Washington y de la evolución del contexto en Oriente Medio. Bueno, esto es lo que quiere Irán, pero ¿qué es lo que quiere Estados Unidos? Es complicado, pero por el momento sabemos que Estados Unidos habría aceptado incluir en un nuevo borrador una suspensión temporal de las sanciones petroleras contra Irán. Todo mientras continúan las negociaciones entre ambas partes, según una fuente cercana al equipo negociador iraní y citada por la agencia Tasnim. De acuerdo con el informe, Washington plantea aplicar la medida mediante una exención temporal de la OFAC, la oficina encargada del control de activos extranjeros, y sanciones del Departamento del Tesoro estadounidense. La suspensión se mantendría activa hasta que ambas partes alcancen un acuerdo definitivo. La propuesta supone uno de los gestos más importantes realizados hasta ahora por Estados Unidos, en medio de unas conversaciones marcadas por amenazas militares, desconfianza mutua y fuertes tensiones regionales. Sin embargo, Irán mantiene una postura más exigente y sigue reclamando la eliminación total de todas las sanciones como condición esencial para cualquier acuerdo formal con Washington.
El posible alivio sobre las exportaciones petroleras iraníes llega además en un momento crítico para los mercados energéticos mundiales, con el estrecho de Hormuz bajo máxima tensión y el temor a nuevas interrupciones en el suministro global de crudo. Claro, todo esto es si seguimos la vía de la paz. ¿Qué ocurre si no vuelve a haber precisamente propuestas que sean suficientes para Estados Unidos? ¿Qué vuelve a ocurrir si de nuevo nos topamos ante propuestas que el presidente de los Estados Unidos no acepte? Bien, en este caso, el Pentágono estaría listo, porque habría preparado una lista de posibles objetivos militares en Irán ante la posibilidad de que el presidente estadounidense, Donald Trump, ordenase nuevos ataques contra el país, según ha informado la CNN citando fuentes familiarizadas con el asunto. De acuerdo con la información, los planes incluirían bombardeos selectivos contra instalaciones energéticas e infraestructuras clave iraníes, aunque la decisión final dependería directamente de Donald Trump. Recuerden que el presidente se ha reunido el sábado con altos miembros de su equipo de seguridad nacional para analizar el futuro de la guerra contra Irán. En el encuentro participaron el vicepresidente J.D. Vance, el secretario de Estado Marco Rubio, el director de la CIA John Ratcliffe y el enviado especial Steve Witkoff, según una fuente citada por la cadena. La reunión se celebró en el club de golf de Trump en Virginia y se espera que el mandatario vuelva a tratar el asunto con su equipo de seguridad nacional a principios de esta semana. Además, Trump habló el domingo con el primer ministro israelí, Benjamin Netanyahu, en medio de la creciente tensión regional y de las dudas sobre los próximos pasos de Washington. La preparación de objetivos por parte del Pentágono no implica necesariamente que los ataques sean inminentes, pero sí muestra que Estados Unidos mantiene sobre la mesa la opción militar contra Irán si las negociaciones fracasan o si la Casa Blanca decide aumentar la presión sobre Teherán. Bueno, y precisamente se hablaba de que Donald Trump se podría reunir con estos generales a principios de esta semana. Parece que el día indicado sería mañana, que mañana sería el día en el que Donald Trump se reuniría con algunos de los miembros de su cúpula militar para ver cuál sería el siguiente paso, para ver cómo se podría desbloquear la paz en Irán o, por el contrario, la reanudación del conflicto. Y hablando precisamente de bloquear y desbloquear, Emiratos Árabes Unidos ha informado que un dron impactó su central nuclear de Barakah, provocando un incendio. Los niveles de radiación se mantienen dentro de los límites seguros y no ha habido heridos. Las autoridades están investigando el origen del dron. Desde el inicio de la guerra del Golfo, Irán ha lanzado casi 3.000 drones y misiles contra los Emiratos Árabes Unidos. Funcionarios emiratíes afirman además que algunos han tenido como objetivo infraestructura energética. La Autoridad Federal de Regulación Nuclear de los Emiratos Árabes Unidos declaró el domingo que no se han detectado fugas radiactivas tras el ataque con drones a la central nuclear de Barakah. El organismo regulador añadió que no existen riesgos para la salud pública. Esta mañana, los Emiratos Árabes Unidos han declarado que el impacto de un dron fuera del perímetro interior de la planta provocó un incendio, pero no se ha informado sobre daños significativos ni sobre heridos.

Y de Emiratos Árabes Unidos pasamos a Arabia Saudí, que ha afirmado haber interceptado y destruido 3 drones que entraron en su espacio aéreo procedentes de Irak. Todo en un nuevo episodio de tensión regional en el Golfo Pérsico. El portavoz del Ministerio de Defensa saudí, Turki al-Maliki, explicó que las defensas aéreas del reino derribaron este domingo 3 aeronaves no tripuladas que habían penetrado en territorio saudí desde el espacio aéreo iraquí. Riad advirtió que se reserva el derecho de responder en el momento y lugar adecuados y aseguró que adoptará todas las medidas operativas necesarias para proteger su soberanía y la seguridad de sus ciudadanos y residentes. El incidente se produce después de que el nuevo gobierno de Bagdad reafirmara su intención de mejorar las relaciones con sus vecinos árabes del Golfo. Sin embargo, la denuncia saudí vuelve a poner bajo presión el papel de Irak como territorio desde el que operan distintos grupos armados y milicias vinculadas a intereses regionales. Por ahora no se han comunicado daños ni víctimas. Tampoco se ha confirmado quién lanzó los drones ni si el gobierno iraquí abrirá una investigación sobre el incidente.

0: Atención, porque en un día en el que Donald Trump ha retirado voluntariamente esa demanda contra el IRS, sabemos, como noticia de última hora, que el Departamento de Justicia habría confirmado un fondo de 1.800 millones de dólares para lo que llaman la guerra jurídica, todo como parte de este acuerdo. El Departamento de Justicia de los Estados Unidos habría anunciado en el día de hoy que el fiscal general interino, Todd Blanche, creó el Fondo contra la Armonización, que recibirá 1.800 millones de dólares del Fondo de Indemnización Judicial para proporcionar un proceso sistemático para escuchar y reparar las reclamaciones de quienes sufrieron la militarización y la guerra jurídica. La creación del fondo formó parte del acuerdo extrajudicial del presidente estadounidense Donald Trump para retirar esa demanda de 10.000 millones de dólares contra el Servicio de Impuestos Internos. El fondo estará autorizado a emitir disculpas formales y proporcionar compensación económica a los reclamantes. Y los fondos restantes, tras la finalización del programa, que revertirán al gobierno federal. Presentar una reclamación será voluntario, sin criterios partidistas para la elegibilidad, y el fondo también presentará informes trimestrales al fiscal general detallando los beneficios y el tipo de ayuda otorgada. Asimismo, estará sujeto a auditorías a discreción del fiscal general. Y vamos a hablar precisamente de lo que está ocurriendo en Estados Unidos, de las encuestas de Donald Trump y, atención, de la carrera, las elecciones más caras en cuanto a una primaria al Congreso se refiere. Todo esto después de una pequeña pausa de publicidad aquí en Negocios Televisión.
1: Entramos en una nueva fase para los mercados financieros. Una fase marcada por una elevada confianza de las empresas, pero también por un entorno económico y geopolítico más complejo. La edición 2026 de la encuesta de analistas se basa en más de 20.000 reuniones con empresas realizadas por más de 120 analistas en todo el mundo. Tres conclusiones clave se desprenden del análisis. Primera conclusión, la confianza de los directivos está cerca de máximos de la última década. El motor, la inteligencia artificial. Lejos de algunos temores del mercado, nuestros analistas creen que el ciclo de la inversión en IA sigue en expansión, no en su pico. Casi el 90% ya observa ganancias de productividad en operaciones, I+D, relación con clientes y funciones de soporte. La IA ya está generando impacto real más allá del sector tecnológico. Sostiene el gasto, impulsa la productividad, optimiza procesos y permite un uso más eficiente del talento. No obstante, el informe advierte de que este escenario favorable no está exento de riesgos importantes. Las presiones sobre los costes siguen siendo elevadas: inflación, materias primas y energía, con escasas perspectivas de alivio a corto plazo. El consumo, especialmente en los hogares más vulnerables, permanece bajo tensión, aumentando el riesgo de desaceleración económica y desempleo. Nuestros analistas describen además una economía en K, con sectores beneficiados por la inversión y otros cada vez más presionados por los costes. A esto se suma un clima geopolítico cuando menos incierto. Las tensiones en Oriente Medio, las políticas comerciales y los aranceles siguen alimentando la volatilidad y perturbando las cadenas de suministro. Casi dos tercios de los analistas ya incorporan estos riesgos en sus análisis. Incluso si hubiese un alivio a corto plazo, sus efectos tardarían en normalizarse. A pesar de este contexto, surgen oportunidades, sobre todo en renta variable de los mercados emergentes. Varias regiones destacan por sus perspectivas positivas. En China, los responsables políticos siguen priorizando las industrias de alta tecnología para reforzar la autosuficiencia del país, impulsando el crecimiento en vehículos eléctricos, inteligencia artificial, biotecnología y robótica.

Corea del Sur avanza en sus reformas estructurales para mejorar el gobierno corporativo y la remuneración al accionista. En India, el potencial es fuerte, impulsado por la urbanización y el crecimiento industrial. En resumen, la encuesta de analistas 2026 muestra un entorno más fragmentado, pero lleno de oportunidades. En este contexto, el análisis riguroso, la disciplina de gestión y una visión de largo plazo siguen siendo claves para entender las dinámicas del mercado.

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1: Bienvenidos a Negocios Televisión, momento de cambios. Veremos si eso se traslada también a la guerra en Irán después de que Donald Trump haya rechazado la última propuesta por parte de Teherán. Sería insuficiente, es lo que nos están contando desde la Casa Blanca. Y hablamos de cambios. Bien, pues también son cambios, son relevos lo que hay en la cúpula precisamente de Hamas, donde parece que Odeh sustituye a Is al-Din Haddad tras su muerte en un ataque. Según ha informado el lunes el diario saudí Ashark al-Aswat, el jefe de inteligencia de Hamas, Mohamed Odeh, habría sido elegido para sustituir al líder del grupo militar en Gaza, Is al-Din al-Haddad, quien murió en un ataque en la ciudad de Gaza el viernes pasado. Según la plataforma de noticias, Odeh supuestamente era cercano a al-Haddad y trabajó junto a él para renovar la estructura organizativa de Hamas tras el asesinato del ex líder Mohamed Sinwar. Además, los medios han citado una fuente con conocimiento del asunto que informó que el jefe de inteligencia había sido inicialmente seleccionado para dirigir las brigadas al-Qassam tras la muerte de Sinwar el año pasado, pero que declinó el cargo. La fuente también ha indicado que Odeh estaría a cargo de la información sobre las bases militares israelíes cercanas a la frontera con Gaza antes del ataque del 7 de octubre. Bueno, estamos hablando de distintos frentes que estarían realizando en estos momentos. Y atención, porque sí, hemos oído que Estados Unidos ha estado hablando de Irán, ha estado hablando de Rusia, ha estado hablando también incluso de Cuba, donde Miguel Díaz-Canel avisaba de que podía haber un auténtico baño de sangre de recibir un ataque estadounidense, pero de donde hace tiempo que no escuchamos hablar, al menos por parte de la administración del presidente Donald Trump, es de Groenlandia. Y atención, porque eso podría cambiar en los próximos días. Porque Estados Unidos ha intensificado sus contactos con Groenlandia en un momento de creciente tensión diplomática por el interés del presidente Donald Trump en reforzar la influencia estadounidense sobre el territorio ártico. Las conversaciones giran principalmente en torno a seguridad, presencia militar y cooperación económica, aunque las autoridades groenlandesas y danesas insisten en que la soberanía de la isla no está en discusión. El enviado especial estadounidense para Groenlandia, Jeff Landry, llegó a Nuuk acompañado por el embajador de Estados Unidos en Dinamarca, Kenneth Howery, para participar en contactos económicos y políticos. Según Washington, el objetivo es fortalecer los vínculos con la población groenlandesa, impulsar la cooperación económica y mejorar el entendimiento bilateral. El trasfondo de estas conversaciones es el creciente valor estratégico del Ártico. Groenlandia ocupa una posición clave para la vigilancia militar, las rutas marítimas del norte y el acceso a recursos militares. El primer ministro groenlandés, Jens Frederik Nielsen, confirmó que las negociaciones con Washington incluyen una posible ampliación de la presencia militar estadounidense, aunque subrayó que Groenlandia está abierta a cooperar en defensa y economía, eso sí, sin renunciar a su autonomía. La cuestión ha generado malestar en Dinamarca y entre los aliados europeos, especialmente después de que Trump reactivase su ambición de aumentar el control de Estados Unidos sobre la isla. Tanto Copenhague como Nuuk han reiterado que Groenlandia no está en venta y que cualquier cooperación debe respetar la voluntad de sus habitantes. Actualmente, Estados Unidos ya mantiene presencia militar en Groenlandia a través de la base espacial de Pituffik, una instalación considerada clave para la defensa y la vigilancia del espacio ártico. Sin embargo, las nuevas conversaciones apuntan a

un posible refuerzo de esa presencia en un contexto marcado por la competencia geopolítica con Rusia y con China en la región. La visita de Landry se produce mientras Canadá y varios países nórdicos refuerzan también su cooperación en defensa ártica, reflejo de la creciente preocupación por la seguridad en una zona que ha adquirido un peso estratégico cada vez mayor.

Y mientras estamos pendientes de la respuesta, no solo de Groenlandia, también de esos funcionarios europeos que muy contentos no estarían con ese aumento del interés por parte del presidente Donald Trump de mantener el control dentro de Groenlandia, tenemos, atención, una posible respuesta por parte de Irán, que, atención, estaría considerando la posibilidad de imponer tarifas por el uso de los cables submarinos de Internet que atraviesan el Estrecho de Hormuz, los cuales transportan parte del tráfico digital mundial entre Europa y Asia. Los medios iraníes también advirtieron sobre posibles interrupciones en los cables si las principales empresas tecnológicas, incluidas Google, Microsoft, Meta y Amazon, no aceptan las nuevas condiciones. Teherán exige que las empresas paguen derechos de licencia por el tendido de cables a través del estrecho, cumplan con la legislación iraní y permitan que las reparaciones de la red sean realizadas exclusivamente por empresas iraníes. Los expertos advierten que los daños o las interrupciones en los cables podrían afectar los servicios de Internet, los sistemas bancarios, la infraestructura en la nube y las operaciones financieras internacionales, particularmente en los países del Golfo y la India. Por tanto, esta información de última hora de la CNN de lo que supondría un auténtico pulso a las Big Tech por parte de Teherán, que estaría exigiendo licencias a Google, Microsoft, Meta y también Amazon. Un choque diplomático que, sin embargo, se ha transformado en otro choque, esta vez literal, entre dos cazas EA-18G Growler de la Armada de los Estados Unidos, que chocaron este domingo durante una maniobra aérea en la exhibición Gunfighter Skies, celebrada en la base aérea de Mountain Home, en el estado de Idaho, provocando escenas de caos y una inmediata respuesta de emergencia. Estas son las imágenes. El accidente ocurrió mientras las aeronaves realizaban maniobras en pleno espectáculo ante el público. Vídeos difundidos como este desde el lugar muestran al menos 4 paracaídas descendiendo cerca de la zona del impacto, lo que apunta a que varios tripulantes lograron eyectarse antes del choque. Tras la colisión, una gran columna de humo negro comenzó a elevarse desde el área donde cayeron los aparatos, mientras los asistentes observaban el operativo de emergencia desplegado alrededor de la base. Las autoridades ordenaron el confinamiento inmediato de la zona mientras equipos militares y de rescate aseguraban el lugar del siniestro. Por el momento, la Armada estadounidense no ha confirmado oficialmente el estado de los pilotos ni las causas del accidente. Tampoco se ha detallado si las aeronaves impactaron directamente contra el suelo o si parte de los restos quedaron dentro del perímetro de la base aérea. Lo que sabemos es que el EA-18G Growler es una de las aeronaves de guerra electrónica más avanzadas de la Armada de Estados Unidos y está diseñada para interferir radares y sistemas enemigos durante operaciones militares. El hecho de que dos de estos aviones hayan colisionado durante una exhibición pública ha generado una fuerte conmoción. Una conmoción como la que también está provocando la inteligencia artificial, y ya no únicamente por parte de la oposición del presidente de los Estados Unidos, Donald Trump, sino también por parte de su seno político. Porque, atención, más de 60 aliados cercanos del presidente habrían firmado una carta en la que le piden ordenar pruebas obligatorias y aprobación gubernamental para los nuevos modelos de inteligencia artificial antes de su lanzamiento público. Según Axios, la iniciativa está impulsada principalmente por Humans First, un grupo conservador crítico con la inteligencia artificial y que cuenta con firmas de figuras de la derecha como Steve Bannon y la activista Amy Kramer. Bannon aseguró que la carta supone pasar al siguiente nivel y defendió que los modelos avanzados deben ser evaluados por el gobierno antes de llegar al mercado. La petición abre una grieta dentro del propio entorno trumpista, porque mientras Trump presume de que Estados Unidos lidera la carrera global de la inteligencia artificial frente a China, parte de su base conservadora teme que una regulación de

Edolaxa permita daños masivos sobre el empleo, la seguridad y también la sociedad. La Casa Blanca por ahora mantiene una postura favorable a una regulación limitada para no frenar la innovación ni poner en riesgo la ventaja tecnológica estadounidense. Sin embargo, la presión de estos aliados podría obligar al gobierno a revisar su estrategia sobre una de las industrias más decisivas del futuro. Bueno, y la batalla precisamente de la inteligencia artificial no es la única que se está produciendo en estos momentos, porque atención, en medio de esta batalla, de esta pugna que está sucediendo no únicamente con el foco puesto en Irán y en Oriente Medio, sino también en Ucrania, tenemos la noticia de fuentes saudíes que afirman que Irán habría ofrecido transferir uranio enriquecido a Rusia, eso sí, bajo ciertas condiciones. Fuentes saudíes citadas por medios internacionales aseguran esta posibilidad. Según la información difundida por China Central Television, esta propuesta estaría vinculada a las complejas negociaciones sobre el programa nuclear iraní y las crecientes tensiones entre Teherán y Occidente. Por el momento, no existe confirmación oficial pública ni por parte de Irán ni de Rusia sobre este supuesto ofrecimiento, y los detalles de las condiciones mencionadas no han sido revelados. Lo que sí que sabemos es que lo que parecía algo absoluto por parte de Irán, que era enviar ese uranio enriquecido a otro país, podría tener a Rusia como principal favorita, todo mientras Estados Unidos, y atención, especialmente Israel, aseguraba que ese uranio enriquecido lo tendrían ellos mismos, que entrarían y lo cogerían con sus propias manos. ¿Y puede Donald Trump con sus propias manos conseguir que el apoyo republicano resurja en medio de su segundo mandato, de su segunda legislatura como presidente de los Estados Unidos? Bien, por el momento la cosa pinta mal, muy mal. De hecho, es el momento en el que las cosas pintan peor en cuanto a encuestas se refiere, desde que Donald Trump regresó a la Casa Blanca a principios de 2025, porque el presidente de los Estados Unidos ha recibido la peor valoración desde que regresase, de hecho, a la Casa Blanca. Atención, vamos a empezar por el dato general para saber dónde estamos situados. Ahora mismo, con respecto a su labor como presidente de los Estados Unidos, cuenta con un 37% de aprobación y un 59 en contra, lo que nos deja una valoración neta de un menos 22. Bien, de nuevo, este dato, ese menos 22 de aprobación neta absoluta, es el más bajo en toda su segunda legislatura. Pero vamos a desengranar un poco qué encierra precisamente ese menos 22. ¿En qué áreas está Donald Trump mejor y en cuáles está peor? O mejor dicho, ¿en cuáles va mal y en cuáles un poquito peor? Vamos a comenzar por la inmigración, una de las cuestiones precisamente por la que Donald Trump fue elegido, por todo lo que estaba ocurriendo en esa frontera sur de los Estados Unidos. Bien, es cierto que el presidente de los Estados Unidos cuenta con el 41% de aprobación en este respecto, pero cuenta con el 56%, lo que le sitúa en una valoración neta del menos 15. De nuevo, hablamos que la inmigración había sido una de las razones por las que había sido elegido. Bien, la economía fue la otra, y lo cierto es que las cosas no van a mejor en estos momentos. Porque ahora mismo, según esa encuesta de Siena Poll, estaría revelando que el 33% apoyaría a Donald Trump en cuanto a economía se refiere, pero atención, que el 64% estaría en contra de esta gestión económica por parte del presidente de los Estados Unidos. ¿Cómo nos deja esto? Con un menos 31 de valoración neta. Vamos a meternos en las guerras, en las contiendas, en lo que realmente está hiriendo al presidente de los Estados Unidos. Si nos centramos en Israel y en Palestina, en esa gestión que por supuesto comenzó desde el 7 de octubre concretamente, tendríamos el 31% que aprueba Donald Trump contra el 62%, de nuevo, otro menos 31 para el presidente de los Estados Unidos. Pero es que la cosa sigue empeorando si hablamos de la guerra en curso actual, de la guerra en Irán, donde tenemos, sí, un 31% que sigue aprobándole, pero donde aquí hay menos indecisión, porque se han estado haciendo las cuentas, estaban diciendo, bueno, aquí no da el 100%, claro, lo que suele restar es ese porcentaje que o no lo tiene claro o no está precisamente decidido. Bien, pues aquí hablamos de que tienen ese 31% a favor, pero que, ojo, que en lugar de un 62% en contra, tiene un 64%, lo cual eleva precisamente a un menos 33% el dato de aprobación por parte del presidente de los Estados Unidos en la guerra en Irán. Finalmente, el coste de vida, otro de los grandes frentes que no consiguen solucionar.

0: funcionar ni los republicanos a nivel general, ni de hecho los demócratas a nivel estatal. Atención la que está liada con Sohrab Hamdani en Nueva York. Solo el 28% aprobaría al presidente de los Estados Unidos contra el 69%, una tasa de menos 42 para el presidente de los Estados Unidos, que tiene el foco puesto, y parece que sí, veremos esta noche qué nos cuenta el presidente de los Estados Unidos a partir de las 10:30, en un evento que seguiremos aquí en Negocios Televisión. ¿En qué? En las elecciones, porque la batalla continúa y atención porque hoy tenemos datos bastante interesantes con respecto a los últimos sondeos de cara a 2026 y también de cara a 2028, que hay sorpresa. Bien, vamos a comenzar por la Cámara de los Representantes, donde precisamente los demócratas se mantienen con ese 80%, mientras los republicanos, atención, bajan un punto. Si había algún momento, de hecho estábamos hablando la semana pasada de que podía haber algún momento de remontada milagrosa, de que los republicanos llamaran a la puerta de la mayoría en la Cámara Baja, parece que ese momento no es ahora. Porque los republicanos habrían perdido un punto, mientras los demócratas, a años luz, tendrían el 80% de probabilidades de llevarse la mayoría en esta Cámara. Pues vamos a subir de Cámara, vámonos al Senado, donde los demócratas, atención, siguen recortando. Hemos hablado de que de cara a 2026, la batalla por la mayoría, la que va a ser la más pareja, parece ser el Senado. Bien, pues los republicanos se mantienen de momento en cabeza con un 53%, pero atención, que vienen, que los demócratas van a por ellos con un 48%. De nuevo, salvo gran catástrofe, se espera que tanto republicanos como demócratas se mantengan a la par hasta el próximo noviembre. Es decir, que hasta el próximo noviembre, hasta esas elecciones, no sabremos quién consigue la mayoría. De hecho, en una carrera que es fundamental, porque ya saben que depende mucho lo que ocurra aquí, para tratar de establecer, tratar de prever cómo pueden ser los dos últimos años previsibles de Donald Trump como presidente de los Estados Unidos. Todo esto, por supuesto, si Donald Trump decide no presentarse a esas elecciones y abre la puerta a un nuevo candidato. ¿Que quién será? Bueno, pues vamos a hablar precisamente de los demócratas, donde Gavin Newsom se mantiene con un 16,7%, está en segundo lugar para convertirse en el próximo presidente de los Estados Unidos, pero ojo, porque si Newsom no ha tenido cambio, donde sí ha habido cambio dentro del Partido Demócrata es en las posibilidades de sus dos perseguidoras de partido. Porque la siguiente de la que vamos a hablar ya no es Alexandria Ocasio-Cortez. Sí, es Kamala Harris, que desde nuestro último análisis ha ganado un punto hasta situarse con el 6,3 justo detrás de Newsom. Alexandria Ocasio-Cortez, un punto por debajo, 5,3. Republicanos, ¿qué ocurre en el otro lado? Bien, J.D. Vance se mantiene con el 18,6, mientras que Marco Rubio, que venía en una tendencia de caída, ha conseguido remontar con más de medio punto, 0,6, localizándose en el tercer lugar con un 13,9% de probabilidades de ganar precisamente estas elecciones en el año 2028. Todo mientras hablamos de que Donald Trump se sigue hundiendo en las encuestas, que el presidente de los Estados Unidos sigue en los peores datos, y cada vez de hecho va superando su propio récord, como en esta segunda legislatura de hecho, como presidente de los Estados Unidos. Estamos realmente pendientes de todo lo que ocurra, atención, en esta misma noche, alrededor de las 10:30, donde conectaremos con Donald Trump en la Casa Blanca para un anuncio de cara a esa página web, ese Trump RX que ha conectado con respecto a los medicamentos y que veremos si le sirve de cara a una potencial remontada en cuanto a esas elecciones se refiere. Vamos a hablar, no de Donald Trump, pero sí de todo lo que está ocurriendo a su alrededor, con nuestro siguiente invitado, con Juan Bellicou, analista de seguridad y defensa. Juan, muchísimas gracias por estar con nosotros en el día de hoy.
1: ¿Qué tal? Buenas tardes, ¿cómo están ustedes?
0: Estamos escuchando precisamente, Juan, así que voy a lanzarte, mientras nuestros compañeros están tratando de recuperar la imagen, te voy a lanzar la primera pregunta, porque parece que la palabra del día, Juan, es insuficiente. Donald Trump ha rechazado la última propuesta por parte de Irán, diciendo que esto es insuficiente. Todo mientras, además, se estaba hablando de la posibilidad de que sí, de que Irán entregue ese uranio enriquecido, pero que sea a Rusia, no a Estados Unidos o Israel, como querían los dos contendientes. Eso sí, según ciertas condiciones. Teniendo todo esto en cuenta y también teniendo en cuenta que Donald Trump va a mantener una reunión mañana con algunos de los generales de su cúpula, ¿hacia dónde crees que nos dirigimos? ¿Hacia una prolongación de ese escenario gris de negociaciones o quizá hacia un escenario más definido, sea de contienda o de paz absoluta?
1: Bueno, en este momento

0: Todas las partes no están dispuestas a ceder en ninguna de los dos, y esto es una posición muy dura, muy firme, lo cual complica mucho las negociaciones posibles. Es cierto que Trump está presionado por los ritmos que tiene, que le está marcando básicamente el sistema electoral, pero también está presionado porque las reservas petroleras norteamericanas han mermado significativamente. Lo mismo ocurre del lado iraní. Irán también va a empezar a sentir presión porque no tiene dónde almacenar el petróleo, y esto lo pone en una situación muy difícil.
1: Claro, y precisamente teniendo eso en cuenta, es que lo decías, están en una situación difícil mientras el tiempo apremia. Parece que ambos contendientes están jugando con el reloj. Donald Trump, de hecho, lo ha dicho. Dice, el tiempo apremia, el reloj sigue sonando, pero la cuestión es, y de nuevo, no quiero incitar ni convocar nada, que Donald Trump sigue tirando de la cuerda, pero no llega a atacar. ¿Va a cambiar eso? ¿Va a seguir estirando todo lo que pueda, al menos, como decías, de cara hasta noviembre?
0: Sí, Trump necesita que se mueva, algo cambie en este escenario y probablemente intente alguna escalada bélica. Lo que pasa es que la respuesta también va a ser contundente, y una respuesta que no solamente va a afectar a Estados Unidos, sino sobre todo a sus aliados en el Golfo, lo cual lo pone en una debilidad estructural mayor. De por sí ya está muy complicado en este escenario, ¿no?
1: Claro, o sea, es que es una complicación bastante importante por parte de dos contendientes que no parecen dispuestos a negociar. Y te quería preguntar, ya no únicamente por esos dos contendientes per se, no únicamente por Estados Unidos e Irán, sino quizá podríamos llamarlo, entre comillas y con todo el respeto, por supuesto, a los añadidos, porque tanto Arabia Saudí como Israel parece que están siendo los que, eso sí que no tienen ningún tipo de dudas, los que ahora mismo estarían pujando porque el conflicto regrese. Ahora bien, teniendo en cuenta la presión que está teniendo Donald Trump en cuanto a tiempo se refiere y lo que se juega al presidente de los Estados Unidos, ¿crees, Juan, que precisamente Arabia Saudí e Israel pueden de alguna forma destrozar o echar a perder el plan que pueda tener Donald Trump?
0: Sí, definitivamente Israel, sobre todo, no sé si Arabia Saudí, pero definitivamente Israel va a intentar sabotear todo tipo de negociación, particularmente porque para Israel la perspectiva israelí es que esto es una amenaza existencial y por lo tanto no va a permitir que esto se resuelva de ese modo. Sobre todo porque Irán está poniendo como una de las condiciones el cese de las hostilidades en el Líbano. Y esto Israel necesita acabar con la amenaza de Hezbollah, porque yo no sé si en la historia próxima o en el futuro inmediato va a tener algún momento en el que tenga unas condiciones contextuales similares a las actuales donde pueda desplegar su potencial bélico de esta magnitud, ¿no?
1: Además, mientras bueno, el presidente de los Estados Unidos regresa de esa cumbre con Xi Jinping, una cumbre en la que, Juan, yo no sé cómo lo ves tú, pero es verdad que se esperaba mucho de cara quizá a un posible desbloqueo en, ya no únicamente a nivel comercial, de forma bilateral entre ambos, sino precisamente en la guerra en Irán. China al final es uno de los grandes aliados por parte de Irán y sin embargo nos encontramos con un escenario en el que todo o nada ha cambiado, de hecho en el que podríamos estar en un escenario peor. ¿Qué opinas? ¿Crees que Donald Trump realmente ha conseguido algo de sustancia después, con respecto a la guerra en Irán, después de esa cumbre con Xi Jinping?
0: Creo que francamente su experiencia en China no ha sido favorable. China le ha hecho saber y se lo ha dicho explícitamente, cosa que sorprende. Le ha dicho explícitamente que Estados Unidos es una potencia en decadencia, digamos, la Trump Thucydides es clara al respecto. Pero por otra parte, la verdad es que Trump adoptó una actitud muy pragmática en el caso de China, lo cual no es normal, o por lo menos no estamos acostumbrados a este enfoque o a esta manera de encarar una negociación. Con lo cual es posible que en negociaciones futuras haya algún tipo de avance, pero definitivamente en esta oportunidad yo creo que no ha logrado los objetivos, más allá de que está intentando vender como un gran éxito la venta de 200 aviones Boeing. No hay una venta como tal, hay un compromiso de una negociación para una posible compra futura. Desplazando de alguna manera en parte a Airbus en esta materia, pero la verdad que Airbus en esta materia acaba de firmar un contrato por un ya concreto de una compra de 150 aviones que compraría China con una opción de compra de otros 150, con lo cual aquel sueño de los 500 que había prometido Trump que iba a lograr no se lograron.
1: Y bueno, hablábamos, bueno, nos comentabas de hecho cómo Donald Trump no había conseguido sus objetivos en esa cumbre con Xi Jinping. Bien, claro, Donald Trump se va de China, se va de Pekín y el avión que vemos venir o que vamos a ver venir mañana de

0: hecho concretamente, es el de Vladimir Putin. Por supuesto, la influencia quizá del presidente de Rusia no es tal como la que podrían tener Trump o Xi Jinping en la guerra en Irán, pero desde luego el foco sí parece bastante claro en Ucrania, donde además se estaban hablando por primera vez tanto el Kremlin como la propia Casa Blanca de que podríamos estar ante el final de ese conflicto. Sin embargo, de nuevo volvemos al mismo caso, porque se habla mucho del final, pero el final no llega. ¿Se va a conseguir o se va a dar un paso importante en esa cumbre entre Vladimir Putin y Xi Jinping de cara a Ucrania?
1: Bueno, no creo que Xi Jinping tenga interés en avanzar en Ucrania, del mismo modo que no lo ha hecho en Irán, sencillamente porque para él la mejor actitud es quedarse expectante, es decir, para China la mejor actitud geopolítica es dejar que se desgasten sus posibles contendientes, con lo cual no tiene particular interés en avanzar en esta materia. Sí, en cambio, hay una novedad que es bastante importante, es una actitud nueva por parte de Putin, que acepta negociar con Zelensky, sentarse en una mesa con Zelensky, cosa que hasta ahora había negado rotundamente. Ahora estaría dispuesto a sentarse con Zelensky. Es cierto que las condiciones de Rusia no son las más favorables en este momento. Ucrania está en una avanzada muy fuerte. Es cierto también que Estados Unidos ha sacado los pies del plato, ha dicho que no va a seguir financiando, por lo menos hay señales claras de que no va a seguir financiando el trasvase de armas a Ucrania, con lo cual esta posta la debería tomar Europa, una Europa que no tiene condiciones objetivas para sostener un conflicto de largo aliento, con lo cual la presión es grande. Es cierto que las negociaciones en este momento es mejor encararlas que si esperamos un momento de invierno, porque el invierno es cuando Rusia tiene mejores condiciones para avanzar en su ataque, con lo cual estamos en un momento, o por lo menos hay una luz al final del túnel que indica que alguna negociación podría plantearse en un futuro relativamente inmediato.
0: Juan, estamos hablando sobre que China, sobre que Xi Jinping podría haberse mantenido de alguna forma expectante, porque es lo que les interesa hasta cierto punto, viendo cómo se desgastan precisamente sus rivales. Pero lo que sorprende con respecto a esa expectación no es tanto pues precisamente el frente de Ucrania o el frente de Irán, sino quizá el frente de Taiwán. Mucha gente apuntaba a que este podía ser el momento perfecto para que China lanzase un paso militar con respecto a la isla, que es un paso que no ha ocurrido. Todo mientras esa línea roja entre el encuentro de Donald Trump y Xi Jinping ha sido Taiwán. Teniendo en cuenta ese carrusel de informaciones que hemos tenido en los últimos días, teniendo en cuenta cómo sale cada uno de esa cumbre, ¿cuál crees que es el futuro de Taiwán? ¿Va a seguir China expectante o va a esperar al momento adecuado para dar un paso adelante militarmente?
1: Yo creo que el caso de Taiwán y China, recordemos que ambas partes reivindican su unicidad territorial, es decir, la China insular reconoce a China como una única China y lo mismo dice la China continental, con lo cual acá tenemos una situación en ese sentido de confluencia bastante importante. Pero yo creo que China no está jugando en clave político-militar, está jugando en clave económico-comercial. Y Taiwán, en ese sentido, creo que va a caer por su propio peso. Estados Unidos está retirando el único as en la hamaca que tiene Taiwán para jugar, que son los microchips. Y Estados Unidos está intentando, desde la administración Biden, está intentando recuperar la producción de los microchips para su propio territorio, para sacarlos de las cercanías de China. Con lo cual yo creo que la amenaza militar es relativamente baja. Sí es de interés de China que no se aliente las expectativas militaristas por parte de Estados Unidos, vendiéndolo, proveyendo más armas a Taiwán para que esa resistencia basada en clave armamentista no se plantee.
0: ¿Te parece? Vamos a ir de isla a isla. Hablabas de que, bueno, no parece que China vaya a atacar Taiwán precisamente porque estaría jugando a un juego más económico. Y creo que hay una similitud bastante interesante con otra isla donde también se estaba buscando una presión económica por parte, esta vez, de Estados Unidos, que es Cuba. Y, sin embargo, nos hemos encontrado ahora con el mensaje de Miguel Díaz-Canel asegurando que si Estados Unidos ataca a Cuba, lo que podría ocurrir es un auténtico baño de sangre. Y te quiero preguntar, si vemos que las probabilidades militares en Taiwán son bajas, ¿cuáles crees que son las posibilidades con respecto a un ataque militar? No, por supuesto, como en Irán, quizás sería a lo mejor algún episodio más similar al de Venezuela, pero con respecto a Cuba.
1: Sí, yo creo que una aventura militar norteamericana en Cuba sería muy poco afortunada. Primero porque sería realmente un baño de sangre. Recordemos que la situación de Cuba es menos parecida a la de Venezuela y mucho más parecida a la de Irán, así como Venezuela se podría comparar con Irak.

0: digamos, una aventura relativamente fácil. Irán es un hueso duro de roer, lo mismo ocurre con Cuba. Cuba todavía ejerce un gran control sobre su población interna y la actitud general de la población frente al enemigo externo, en este caso Estados Unidos, sigue generando cohesión dentro del régimen, toda vez que se ve a Estados Unidos como un causante de sus desdichas económicas producto del bloqueo que tiene. No sé si esto responde a la realidad, pero la verdad es que la percepción en general es esta. La hambruna que padecen en este momento y la falta de energía se la atribuyen al bloqueo norteamericano y esto el régimen castrista lo está jugando muy bien. Por lo tanto, yo creo que una aventura militarista sería muy poco afortunada, sería un gran baño de sangre con un costo altísimo para Estados Unidos, que además no puede abrirse otro frente adicional en este momento.
1: Teniendo todo eso en cuenta, veremos qué es lo que acaba ocurriendo precisamente en todos estos frentes. Que no haya más, que eso sería bastante importante, desde luego. Todo mientras te quiero dar las gracias por estar con nosotros, Juan Bellicou, analista de seguridad y defensa. Muchísimas gracias por acompañarnos en el día de hoy.
0: A ustedes, muchas gracias. Hasta luego.
1: Adiós. Bueno, y mientras tanto, tenemos que insistir en una de las noticias de las que hemos estado hablando en el día de hoy, en ese anuncio por parte del Departamento del Tesoro de los Estados Unidos, que asegura que Washington concede esa exención por parte de 30 días precisamente a todo lo relativo al petróleo ruso. De nuevo, recordamos esa decisión global por parte de Washington DC que habría prorrogado 30 días la exención de sanciones al petróleo ruso. Todo según una fuente familiarizada con el plan. Esta medida afectaría las restricciones impuestas al comercio energético ruso por vía marítima, un punto clave dentro del régimen de sanciones internacionales aplicado desde el inicio de la guerra, precisamente con Ucrania. El propio Scott Bessent ha asegurado que estaban lanzando esta licencia de forma temporal con el objetivo de dar a las naciones más vulnerables la habilidad para acceder temporalmente al petróleo ruso que actualmente se encontraría en el mar. Una extensión que también va a dar una flexibilidad adicional, todo mientras se trabaja con estas naciones con el objetivo de conseguir las licencias específicas que se necesiten. Esta licencia general ayudará a estabilizar el mercado del crudo físico y también asegurar el petróleo, todo mientras se busca que llegue a los países más vulnerables energéticamente hablando. Todo mientras además se asegura que también ayudará a que continúen existiendo las distintas ofertas hacia los países que tienen más necesidad, a la vez que reducen la habilidad de China para recopilar ese petróleo por parte de Rusia. Por tanto, esa es la prórroga por parte de los Estados Unidos, de nuevo una prórroga temporal de 30 días de la que hablaremos, o hablaremos al menos del impacto que tienen los mercados con nuestra compañera Valeria Gómez justo después de una pequeña pausa de publicidad aquí en Negocios Televisión.
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1: El precio de la gasolina en Estados Unidos está a más de 4 dólares. Y en España la tenemos en torno de los 2. Pero a ver, me ahorro el adjetivo barra insulto. Buena persona. El galón no es un litro, son casi 4. El precio de la gasolina en Estados Unidos está mucho más bajo que en España. No me estás contando. Pero es el nivel de manipulación, ¿no?, al que estamos acostumbrados, sobre todo, por ejemplo, con el entorno de medios públicos alrededor de los gobiernos que intentan, pues, blanquear todas las situaciones. No, que no le engañen. El precio de la gasolina está más bajo en Estados Unidos que en España y que en Europa. El próximo controlador social, el próximo 1984, que tenga luego la figura del Starmer, que consiguió la mayor mayoría absoluta, la más amplia mayoría absoluta desde la Segunda Guerra Mundial para un laborista, o de otro lado, pero en unas elecciones en Reino Unido, y que en 2 años lo ha dilapidado porque ha confundido una gran mayoría absoluta con el control absoluto de la población, y la población le ha dicho: ¿vas a venir a la puerta de mi casa a decirme que he puesto un tuit en el que critico, digo o hago? ¿Pero tú quién carajos te has pensado que eres? Y así está. Por lo que pena, ninguna. Que se pire cuanto antes.

0: Trader, hoy vamos a hablar de una de las partes más importantes y menos entendidas del trading, y es la mente del trader, porque muchas veces el problema no está solo en el gráfico, no está en la estrategia, ni siquiera en el mercado. El verdadero problema muchas veces está en cómo reaccionamos emocionalmente frente al precio. La ansiedad, el miedo, la euforia, la impulsividad o la necesidad constante de recuperar pérdidas que terminan destruyendo cuentas incluso de traders técnicamente preparados. Por eso hoy vamos a hacer un programa muy especial. Primero vamos a hablar de psicoanálisis aplicado al trading junto a Carlos Valencia, trader de Bullfy, y después, más adelante, profundizaremos en cómo funciona el ecosistema Bullfy, cómo trabajan los traders dentro de la comunidad y qué herramientas utilizan junto a Hernán, Business Developer de Bullfy. Además, ya saben que pueden dejarnos todas sus preguntas a través de nuestro chat en directo desde YouTube, en directo Código Trader, y podemos resolver esas preguntas junto a nuestros analistas. Hoy vamos a hablar de psicología, mentalidad y trading profesional. Comenzamos ya y saludamos a Carlos Valencia. Muchísimas gracias, Carlos, por acompañarnos, trader de Bullfy.
1: Hey, ¿qué tal, Valeria? ¿Cómo estás? Un gusto saludarte y un cálido saludo a toda la comunidad que nos esté viendo en diferentes medios de comunicación. Un placer estar aquí y poder compartir esta información de valor que, como bien lo dijiste ahora, termina siendo en el backstage mental la información más importante de que puedas construir resultados sólidos y sostenibles a lo largo del tiempo, ¿no?
0: Pues sí, Carlos, muchísimas gracias. Buenas tardes. Y bueno, pues vamos a empezar, ¿no?, por la base. Cuando hablamos de psicoanálisis en el trading, ¿de qué estamos hablando exactamente?
1: Ok, bueno, mira, antes de tocar ese tema, para ponerlos en contexto a todos los que nos estén viendo y escuchando, yo llevo 11 años de experiencia participando en los mercados y he vivido una transformación personal del Giancarlos que era hace 11 años, cuando con 20 años empecé en este mundo, y el Giancarlos que están escuchando hoy, con 31 años de edad, con resultados muy sólidos y muy sostenibles, liderando una comunidad de trading bastante grande aquí en Latinoamérica. Y creo que el aspecto más importante ha sido definitivamente no las situaciones que suceden, sino cómo las miro, porque el filtro o el lente que le aplicas a lo que estés experimentando actualmente en los mercados termina determinando, valga la redundancia, a largo plazo, que esos resultados se quiebren o se sepan sostener. De pronto las personas en sus carencias, en sus heridas o en sus miedos no son conscientes a la hora de atravesar alguna racha perdedora, e inclusive son irresponsables a la hora de atravesar una racha ganadora. Y el trading está compuesto así, o sea, hay ciclos ganadores, hay ciclos perdedores, hay ciclos de estancamiento, y la clave está

en saberse comportar de igual manera, desapegado del resultado. Entonces, esta es una rápida presentación que preparé para compartirles qué es lo que pienso yo del psicoanálisis aplicado en el trading y cómo tú lo puedes utilizar también, ¿sí? No solamente en el trading, sino en diferentes facetas o áreas de la vida, para que te descubras y entiendas que el autoconocimiento te brinda muchas herramientas para saber cómo gestionar lo que estés experimentando. Sí, entonces aquí hay una frase muy

este último apartado, la relación con la incertidumbre, porque las personas hoy en día creen saber qué es lo que va a pasar o desean saber fervientemente qué es lo que va a pasar y creen que el trading se trata de eso. Cuando miras el trading buscando certeza, buscando certidumbre, buscando tener la razón, paradójicamente lo terminas convirtiendo en unas apuestas, ¿sí? Conectas fácil con la ludopatía, porque la falsa necesidad de querer tener razón a toda costa termina confrontándote, termina incomodándote muchísimo y termina frustrándote y decepcionándote porque tienes que enfrentarte a tus propios miedos, a tus propias emociones reactivas, a tus propias incertidumbres, paradigmas, etcétera. Entonces, por eso quise tocar este tema más allá de la estrategia, que todos de pronto o gran parte de los participantes del mercado saben en teoría por qué razones técnicas deberían de entrar o no deberían de entrar al mercado. Y la pregunta es, ¿qué cambia en que tengas resultados sostenibles o no? Pues la mentalidad, ¿sí? ¿Cómo están tus emociones? ¿Cómo está tu psique, ¿sí? Mental, para respetar ese plan de trading o esa gestión de riesgo o esas condiciones o reglas específicas que la mayoría de veces tú mismo te pusiste, ¿sí? Las personas de pronto no saben ser sus propios jefes y hacerse caso. Y en el trading es muy importante. Entonces, como dice aquí, muchos traders no pierden por no saber, ¿sí? Es más, de hecho, creo que la mayoría de trades perdedores, sobre todo los que son consecutivos, son trades que de entrada sabías que no tenías por qué tomarlo, pero te ganó la reactividad, la impulsividad, la avaricia, el deseo de recuperar rápido, la creencia de que si no estás operando, estás dejando dinero en la mesa y terminas repitiendo una conducta, ¿sí? Que actúas o que llevas bajo presión, ¿sí? Cuando no sabes comportarte bajo presión, terminas repitiendo el mismo patrón de autosabotaje. Entonces, quiero que entiendas que perder o perder un challenge o perder una cuenta o perder un porcentaje desproporcionado de tu capital no es la razón real del por qué estás perdiendo, es solamente el síntoma, ¿sí? O sea, no, esa no es la causa. La mayoría de la gente dice como que, quemé la cuenta, perdí el challenge, perdí cierta cantidad de dinero. Esa solamente es la consecuencia, esa solamente es el síntoma. La causa, la raíz emocional está en tu mente subconsciente, está en la creencia y la opinión que tienes acerca de ti mismo. Entonces, te pongo ciertos ejemplos rápidos para que de pronto esto te empiece como a hacer hacks mentales y es cómo reaccionas cuando cometes un error, cuál es tu relación con la pérdida. De pronto, si inconscientemente crees que cometer un error está mal, que cometer un error conduce al castigo, que cometer un error merece que te hables feo o mereces que, si me entiendes, que tu sistema de recompensa y castigo se vea perjudicado o se vea afectado, pues vas a tender a tener un comportamiento completamente reactivo. Te pongo ejemplo muy rápido. Si cuando cometes un error y en tu cabeza te cuentas la historia de, qué torpe que soy, qué tonto que soy. O por ejemplo, cuando cometes algún error torpe y no sé, te pegas, ¿sí? Te pegas, aprietas la mano, aprietas la mandíbula, le pegas a algo o te pegas a ti mismo y dices, qué tonto, qué estúpido, ¿sí? Pues definitivamente allí hay una relación con la pérdida y con la incertidumbre que hay que trabajar y que hay que resignificar, porque definitivamente te está afectando en tu vida personal y seguramente te va a afectar en tu toma de decisiones y en tus rendimientos en el trading. Entonces, aquí hay una estructura muy rápida de cómo funciona psicoanalíticamente el lenguaje del trader, ¿sí? Lo que decide antes de que decidas. Fíjate qué interesante. ¿Cuáles son las motivaciones reales que hay detrás de, por ejemplo, ganar dinero haciendo trading? ¿Cuáles son las motivaciones reales que hay detrás de ser rentable, de alcanzar de pasar un challenge? A veces es la necesidad de reconocimiento, a veces la necesidad de validación externa,
a veces es escapar de culpas.

a veces es deseo de que alguien te salve, ¿sí? La mayoría de las personas tienen una relación de buscar un salvador externo y pretenden que ese salvador externo sea que su posición en el trading sea ganadora, ¿sí? O que su salvador externo sea pasar el challenge. Allí inconscientemente hay una necesidad. Y hay una frase muy poderosa que dice, cuando operas desde la necesidad, terminas perdiendo por obligación. Es muy importante cuál es la motivación que hagas consciente, cuál es la motivación real que hay detrás de tu toma de decisiones. Porque ese es el algoritmo, ese es el compás hipnótico que decide por ti antes de que tú conscientemente decidas. Tienes que pagar cuentas o quieres comprarte algún bien o servicio o algún lujo, quieres darte un viaje o tienes que pagar simplemente alguna deuda y crees que el trading está ahí para solucionar tu situación financiera. Nada más lejano de la realidad. El trading no está para pagar tus cuentas. Esto suena paradójico y contradictorio. Pero el trading está para que tú rentabilices un capital, ¿sí? Y ese capital lo sepas gestionar disciplinadamente a través del tiempo, ¿sí? A lo largo del tiempo. Y cuando digo a lo largo del tiempo son 3, 5, 8 años. Tienes que darte la oportunidad de, por ejemplo, saber cómo te comportas en un año alcista y saber cómo te comportas en un año bajista y saber cómo te comportas en un año lateral del mercado y saber cómo te comportas en un año de baja volatilidad y en un año de alta volatilidad. Fíjate que allí nada más hay 5 años de experiencia. Yo ya llevo, este ya es mi 11.º año y he atravesado esas diferentes etapas o ciclos del mercado, no solo desde el punto de vista psicológico y emocional, sino también desde el punto de vista técnico. Pero lamentablemente, cuando no hemos hecho estas emociones conscientes, creemos que solamente aprendiendo la técnica en cuestión de un mes, ya vamos a ser rentables y ya vamos a estar retirando mes a mes del trading y nada más lejano de la realidad, ¿sí? Entonces, después de que ese inconsciente decide por ti, viene la repetición, viene el patrón, ¿sí? Repetir un error que ya habías cometido antes, ¿sí? El mismo error con otro activo o con otra paridad o con otro mercado, una excusa diferente. No, es que el mercado está muy feo. No, es que el mercado no me respetó. No, es que el mercado está muy volátil. No, es que el mercado está muy lento. Es que el mercado está muy rápido. O sea, independientemente de la condición del mercado, la cuestión es echarle la culpa al mercado y evadir la responsabilidad, ¿sí? Entonces, hay una frase por allí que dice como que mientras no sanes o mientras no integres esos patrones subconscientes, vas a seguir repitiendo y repitiendo y repitiendo. Entonces, luego te cuentan la historia de que siempre te pasa lo mismo, de que tienes mala suerte. Entonces ahí pasas a la etapa número 3, defensa. Tenemos la creencia, ¿sí? Inconscientemente en la sociedad, que mostrarte vulnerable, expresar tus emociones, expresarte en autenticidad, es sinónimo de ser débil, ¿sí? Más que todo, sobre todo la masculinidad tóxica. Que nos lleva a creer que expresar tus emociones o tus miedos es sinónimo de ser débil y nada más lejano de la realidad. O sea, porque esa creencia te lleva inconscientemente a desconectarte emocionalmente, porque crees que para no sentir dolor, pues mejor no sentir nada, ¿sí? Sentir es igual a doloroso, sentir es malo, expresar lo que siento. ¿Sí me entiendes? Hay miedo al rechazo, hay miedo al juicio y hay culpas por los errores que cometes. Entonces, más cuando ese error es repetitivo, cuando repites y repites y repites el mismo error, cada vez que lo repites, te tiendes a castigar más duro. Entonces, empiezas a crear mecanismos defensivos para no sentir, negar, justificar, racionalizar. Esto, uf, esto pasa muchísimo y yo lo viví porque soy ingeniero mecatrónico de profesión. Racionalizar las emociones, ¿sí? Eso es tan frecuente, racionalizar lo que estás sintiendo, ¿sí? Y finalmente culpar al mercado, como te decía ahorita. Entonces ya luego pasa la etapa del deseo, que no solo quieres rentabilidad, lo que te decía ahorita, quieres reconocimiento, quieres control, quieres libertad, pero también hay deseo de revancha. Y cuando la emoción, que es transicional, que es temporal, sí, una emoción que

durar 10 minutos, puede durar una hora o puede durar todo un día, por muy exagerado que sea, cuando la emoción se convierte en identidad. Cuando la emoción se convierte en identidad, entonces ya no solamente dices que estás triste, sino que ya te identificas como una persona triste. Cuando la emoción se convierte en identidad, no dices que estás enojado, sino que ya te identificas como que eres una persona temperamental o enojada. Y luego reafirmas esa creencia con que no tienes control emocional, con que tienes mala suerte en el mercado, con que siempre tomas las entradas que se pierden, con que siempre que dejas correr las entradas ahí sí se te devuelven, o que siempre que pones el break-even en el mercado te saca y luego da el movimiento, y un sinfín de situaciones que suceden en el mercado. ¿Sí? Entonces, proyectas. Ahí terminas proyectando. Proyectas en el mercado las figuras internas que están en tu subconsciente. Entonces, el juez, ¿sí? La culpa va relacionada con el juez. ¿Sí? Tú eres tu mayor juez. El enemigo, entonces el mercado está en contra tuyo. El broker está en contra tuyo. El internet está en contra tuyo, el mundo está en contra tuyo, ¿sí? Qué injusto que es el mundo, qué injusto que es la vida. Te empiezas a contar ese tipo de historias. Proyectas inconscientemente a tu padre, ¿sí? De pronto se te activan alarmas mentales cuando estás cometiendo un error como perder dinero, como violar tu plan de trading, como irrespetar tu gestión de riesgo. Aparece tu padre exigente, gritándote en tu mente, ¿sí? O el padre ausente, y empiezas a culparle inconscientemente. Mira todas las narrativas que se construyen de una situación que decide por ti. Y lo que te decía, el salvador, por favor, alguien sáqueme de esto. Y no voy a profundizar mucho en la teología, pero un gran porcentaje de la población solamente acude a su relación con Dios cuando están en peligro, cuando están en problemas. Entonces ven a Dios como un Dios bombero. Dios mío, sácame de esto. Sácame de esto en lo que yo mismo me metí, pero sácame de esto, por favor, Dios mío, sálvame. ¿Sí? Entonces, mira, en la psique, en la estructura mental, todo lo que sucede inconscientemente por el hecho de tomar una decisión reactiva. Y entonces aquí ya el síntoma se magnifica, el síntoma se vuelve más crónico y empiezas a caer en estas máscaras, ¿sí? El overtrading, ¿sí? Que es básicamente sobreoperar desde la ansiedad, sobreoperar porque crees que tienes que ser productivo y estás haciendo algo con tu tiempo porque estás analizando y operando, y a pesar de que estás perdiendo o a pesar de que ya ganaste, quieres seguir operando porque quieres sentir que estás haciendo algo. Entonces mira que ahí lo dice, el overtrading es ansiedad disfrazada de productividad. El revenge trading, que es el vengativo, yo caí muchísimo en este, ¿sí? Les comparto ahí muy, muy por encima, pues yo soy defensa a la hora de jugar fútbol, entonces el revenge trading como que me activaba las mismas alarmas mentales que se me activaban a la hora de jugar fútbol, se me activaban a la hora de hacer trading, y ese deseo de cobrar revancha, de cobrar venganza, ¿sí? Entonces, en realidad el revenge trading es una necesidad de reparar una herida narcisista, porque te posicionas como que el mercado te hizo eso. La operación te lo hizo a ti. Hay no sé cuántos decenas de millones o cientos de millones de participantes en el mercado, pero te fue a buscar a ti. El mechazo te sacó específicamente donde tenías el stop loss y justo después de liquidarte hizo el movimiento. Y ahí tú te lo tomas personal. Y activas el gatillo del revenge trading. El tercero pasa mucho cuando estás atravesando una racha negativa muy extensa, ¿sí? Una racha de 3, 4, 5, 6 semanas, 2 meses, 3 meses, que son situaciones que en el trading pueden suceder. Desde los trader retails más pequeños por individual, hasta los pisos de trading, hasta los fondos de inversión, pueden atravesar meses, trimestres, semestres o inclusive años negativos. Y los fondos de inversión más grandes tienen todos los recursos tecnológicos, la solvencia, la liquidez, las herramientas, el software, etcétera, y aún así terminan o pueden terminar en negativo.

cada cierto tiempo, ¿por qué crees que tú no? ¿Por qué crees que individualmente vas a retirar mes a mes, todos los meses del año? O sea, estadísticamente es insostenible. Y ahí caes en una parálisis operativa, porque esto golpea, y yo te lo digo, he pasado no sé cuántas rachas negativas, he pasado no sé cuántas rachas positivas, cada una de ellas me ha dado experiencia, me ha dado madurez, me ha fortalecido emocionalmente y sobre todo me ha permitido activar mi metacognición. ¿Qué es la metacognición? Es la capacidad de observar tus propios pensamientos y emociones. Entonces, identifiqué que cuando la racha negativa duraba más del mes, o sea, cuando se extendía a mes, mes y medio, ya empezaba a caer en parálisis operativa. Y es que hay miedo, porque claro, cada stop loss te empieza a doler más que el anterior. Y esa parálisis operativa, entonces dices, no, mejor pa no perder, mejor no opero. Y es muy interesante por qué sucede esto, porque dentro de tu mente subconsciente hay una narrativa de fracaso. Entonces, como estoy perdiendo, empiezo a contarme la historia de que soy un mal trader, soy fracasado, me está yendo mal, y tengo esa creencia inconsciente. Y luego me doy la oportunidad de operar, justamente pierdo y reconfirmo lo que ya me estaba diciendo en la mente. O sea, es muy interesante cómo funciona. La mente subconsciente siempre busca evidencia de lo que ya cree. Y si tú crees que eres un perdedor, te aseguro que vas a tomar el circuito de pensamiento y decisiones correspondiente a que termines perdiendo para reconfirmarlo. Y el romper reglas, que es un conflicto con la autoridad, es un conflicto con el orden, con la estructura. Si, por ejemplo, rompes tu plan de trading frecuentemente, te invitaría a que revises tu relación con tu padre. Porque si no respetas tus propias normas, probablemente no respetas las normas que te ponía tu papá, o probablemente lo hacías, pero desde una mala emoción y tenías conflicto con eso. Y luego cuando quieres respetar o tienes que respetar tu plan de trading, no lo haces porque eres rebelde, nunca supiste respetar orden, estructura, disciplina, ¿sí me entiendes? Entonces hay un patrón a reprogramar, como dice allí, la pérdida deja de convertirse solamente en el resultado, ya se convierte en un dato psicológico. Ay, aquí esta se me desordenó. Entonces quiero brindarte herramientas, ¿sí? Quiero brindarles herramientas de cómo gestionar, ¿no? No quiero decir que con esto ya nunca te va a afectar emocionalmente o psicológicamente unas pérdidas, pero sí te pueden ayudar a gestionar. Lo primero, registrar todo lo que puedas. O sea, a la hora de escribir, te lo digo por experiencia personal, tú expresas ciertos pensamientos o ciertas emociones que ni siquiera sabías que estaban por allí flotando. Y registrarlas, o sea, escribir auténticamente es como una descarga de información al plano físico, ¿sí? Cuando escribes, pasas del plano mental al plano físico ciertas ideas, ciertos pensamientos, ciertas emociones. Y si acompañas esa escritura con el registro de tus operaciones, de tus posiciones, pues como dice allí, no vas a ver solamente el precio, no vas a ver solamente si se ganó o perdió, sino que empiezas a ver, dejas de ver el árbol y empiezas a ver el bosque. Entiendes que la rentabilidad en el trading es un conjunto de operaciones muy grandes. No son 10 operaciones, la rentabilidad en el trading no está en 10 operaciones o en 20 operaciones. ¿Sí? Yo le digo a la gente mínimo, un registro de 100 operaciones para validar si su sistema es rentable o no. Idóneamente de 300 operaciones para arriba, para validar si su sistema es rentable o no. ¿Sí? Y cuando operas sin registro, pues simplemente abres la puerta al desorden, abres la puerta a la improvisación, abres la puerta a que cualquier cosa que pueda pasar en el mercado, pues simplemente no sabes. Y hay una frase que me gusta mucho que dice, tú no puedes mejorar aquello que no mides. Y pues solamente puedes medir aquello que registras. Segundo, nómbralo. Aquello que te duela, que te dé miedo, nómbralo. Sí, nómbralo. Sí, apareció el miedo a perder, nómbralo. Tuve miedo a perder. Existió, apareció el miedo a perder. Sí, nómbralo para expresarlo, para dejarlo salir y transicionarlo y darle otro significado.

tuve necesidad de recuperar, tuve el deseo de demostrar, de validación externa. ¿Sí? Entonces ahí te cuestionas qué patrón se repite. De nuevo, ¿cuál es la motivación que hay detrás de eso? Mucha gente tiene motivación traumática y no lo sabe. ¿Sí? ¿Cuál es la motivación traumática? Ese deseo obstinado y obsesivo de disciplina tóxica, donde no, o sea, la motivación traumática te lleva a desconectarte emocionalmente de ti mismo. ¿Sí? No priorizas tus emociones ni tus necesidades, porque es ese tipo de motivación de cueste lo que cueste, o lo hago o me muero en el intento, ¿sí me hago entender? Y eso es un estado de supervivencia. Regularte emocionalmente, aquí yo esto lo hago mucho a través de mi rutina, a través de mis hábitos, y es lo que yo más le promuevo a mi comunidad. Regularte emocionalmente antes de tomar cualquier decisión, y el mayor mecanismo es la respiración, ¿sí? El registrar, el checklist y todo lo que vea relacionado al journaling está súper bien, pero ¿cómo te sientes tú? A través de la respiración expresas emociones, expresas o disipas traumas, miedos, ¿sí? Pensamientos intrusivos y logras expresarte de una posibilidad mucho más auténtica cuando te aprendes a regular. Logras estar en paz con tus pensamientos y tus emociones, logras estar en paz con tu pasado. ¿Sí? Mucha gente como mira el error con culpa, entonces luego la culpa lo lleva al arrepentimiento, pero no son conscientes que ninguna cantidad de culpa o arrepentimiento va a cambiar el pasado. Ya, el pasado es el pasado. Si perdiste, perdiste, si te equivocaste, te equivocaste, pero ¿qué vas a hacer con eso de aquí para adelante? ¿Sí? Y cuando reescribes es donde tomas responsabilidad de... Ok, me equivoqué, pero estoy aprendiendo. Ok, no tenía los recursos o las herramientas en ese momento para entender lo que ahora ya entiendo. En ese momento, en esa etapa de mi vida, no sabía lo que sé ahora. ¿Sí? Entonces, siempre existe la posibilidad de construir una nueva identidad que aprende cada día a través de cada acción, sin darse látigo, sin castigarse por cada vez que se equivoque, porque les aseguro, nos seguiremos equivocando. Sí, entonces, lo que yo quiero comunicarles es eso, que un sistema rentable no sirve si el operador no está en la capacidad de sostenerlo emocionalmente, ¿sí? O sea, como que una estrategia, un sistema, un método de análisis funciona, pero tú también tienes que funcionar con ello. Entonces, ¿cuál es la historia que te cuentas acerca de ti mismo? ¿Cuál es tu narrativa mental? ¿Cuál es tu autopercepción? ¿Sí? ¿Cuál es tu concepto propio? ¿Sí? ¿Cuál es la historia que te cuentas? Y sobre todo, ¿cómo gestionas esa reactividad? Como te decía, yo llevo más de 10 años operando, formando traders y construyendo este tipo de metodología, integrando psicotrading, mindset, psicoanálisis, estoicismo, también un poco de metafísica, también un poco, como que busco mucho el desarrollo personal para que el ser humano se transforme, ¿sí? Antes de qué técnica utiliza es cómo está la persona. Y lo hago así o lo priorizo así porque cuando la gente está tan desconectada emocionalmente de sí misma y simplemente hace las cosas porque cree que tiene que hacerlo, no importa qué, cueste lo que cueste, creo que eso conduce inconscientemente a lo que es el burnout, ¿sí? Y el burnout es como literalmente saturar tu sistema nervioso al punto de que llegues a un colapso. Entonces, ¿cómo se manifiesta ese colapso? ¿A través de una enfermedad, a través de algún accidente ya más grave cardiovascular, o a través de una parálisis, o a través de simplemente un cansancio y una fatiga crónica todos los días? Y pues el trading es una profesión altísimamente emocional donde experimentamos rabias, tristezas, angustias, decepciones, frustraciones, pero también experimentamos euforia, alegría. Experimentamos felicidad, neutralidad, sí, experimentamos un espectro muy amplio de emociones de manera muy intensa. Y si todo el tiempo estás viviendo esas emociones de manera 100% reactiva, sin gestionarlas, sin darle otro significado, créeme que el mercado te va a seguir pegando puños cada vez más fuertes. Y aún así, incluso construyas resultados por un rato, esos resultados se convierten en insostenibles. Porque puede ser que tú tengas la disciplina, pero si detrás de esa disciplina está la motivación traumática, si detrás de esa disciplina está...

0: tu relación con tu padre o con tu madre, si detrás de esa disciplina está la necesidad de validación externa. En cuestión de 5, 6, 7 años, te aseguro que aparece el burnout, y lo digo porque yo lo viví. Estaba muy desconectado emocionalmente y eso me llevó a aprender todo este tipo de conceptos de por qué sucede lo que sucede en el psique. ¿Sí? Entonces, no todo error operativo es falta de técnica. A veces simplemente es un síntoma no escuchado. Conecta más espontáneamente contigo mismo. La consistencia, mira esta frase tan poderosa. La consistencia es la capacidad de sostener una identidad bajo incertidumbre. ¿Sí? O sea, ¿qué tan en paz estás con el futuro? ¿Sí? ¿Cuál es la necesidad de tener razón? ¿Cuál es la necesidad de querer saber el futuro? ¿Sí me entiendes? No lo sabemos. Entonces, el trader debe aprender a convivir con la incertidumbre. Un trader no es trader porque sepa más o porque tiene más razón la mayoría de las veces. Un trader es trader porque sabe gestionarse y regularse emocionalmente y tomar decisiones con eso, ¿sí? Y estar en paz con eso. Un síntoma muy frecuente del que no acepta la incertidumbre, estar mirando constantemente el gráfico después de tomar una posición, creyendo que mirándolo va a cambiar la dirección del mercado, que ¿sí? El mercado no te obliga a vengarte, solo revela la herida desde la que operas. Si lo miras con responsabilidad, como tus decisiones crean tus resultados, te vas a dar cuenta que el mercado no te hace nada, es como un océano. Si tú te lanzas al océano en una zona rocosa con muchas olas, no puedes enojarte con el océano porque te chocó contra las rocas. ¿Me hago entender? O sea, el océano se iba a chocar allí igual estuvieras tú o no. Entonces es lo mismo el mercado. El mercado se va a mover para X dirección, estés tú dentro de la posición o no. La bitácora no solo mide resultados, sino que revela el guión inconsciente del trader. Fíjense qué poderoso. Y un trader maduro no busca tener razón, busca ejecutar con coherencia, un sistema ordenado de pasos ante condiciones específicas. ¿Sí? Yo sé que de tal hora a tal hora estoy analizando, yo sé que de tal hora bajo estas condiciones tomo una entrada, yo sé que ante tantas condiciones pongo el break even o muevo el stop loss o cierro posición, cierro parciales, yo sé que antes de finalizar el día cierro parciales, no sé cuál sea tu plan de trading. ¿Sí? Yo no vengo aquí a decirte, mira, el plan de trading que necesitas para ser rentable es este. No, yo lo que quiero invitarte es a que sea cual sea el plan de trading o sistema que construyas, sepas ejecutarlo de manera consistente. Porque si perdió 3 operaciones, no significa que el método dejó de funcionar. Si ganó 5 operaciones, no significa que el método es infalible. Repito, hay una estadística, una data para validar un sistema que son mínimo 100 trades, idóneamente 300 trades. Entonces date la paciencia, porque esto no es una cuestión de velocidad, sino de dirección. El trader consistente no elimina su mundo interno, aprende a leerlo antes de obedecerlo. Esta es la rápida y poderosa capacitación que quería compartirles. Sí, de verdad que para mí es un placer y un gusto enorme estar aquí en Código Trader, gracias a toda la comunidad que nos está viendo, que nos está escuchando, y por supuesto a la maravillosa invitación de parte de Bullfight. Espero poder seguir contando con este tipo de espacios y estoy siempre dispuesto para aportar valor. ¿Sí? Espero que les haya gustado de todo corazón.
1: Pues Carlos Valencia, trader de Bullfight, ha sido un placer. Nos quedamos con eso, que bueno, unos buenos resultados, tenerlos o no, es en cuanto a cómo está tu psique, cómo te entrenas mentalmente, cómo gestionas las emociones, ¿no? No se trata solo de saber más, sino controlar todo un poquito, pues toda esa avaricia, la paciencia y regularse emocionalmente antes de tomar cualquier decisión. Carlos, muchísimas gracias por acompañarnos.
0: Gracias a todos. Hasta una próxima.
1: Un abrazo, Carlos. Bueno, pues ahora también vamos a hablar de cómo funciona realmente el entorno profesional de un trader. Vamos a estar desde dentro de Bullfight, porque muchas veces vemos la operativa, pero no entendemos todo lo que hay detrás. Se va a incorporar con nosotros ahora mismo ya Hernán, de Business Developer de Bullfight, y enseguida, bueno, pues vamos a estar hablando sobre todo desde dentro de la compañía de Bullfight, cómo funciona esa compañía de fondeo y sobre todo, bueno, pues a entender un poco más el ecosistema Bullfight. Damos ya la bienvenida a Hernán Restan, Business Developer de Bullfight. Muchísimas gracias por acompañarnos.
2: Hola, muchísimas gracias. Gracias a ti. Gracias a ti por la invitación.
1: Bueno, Hernán, pues para empezar, queríamos saber, para quien no conozca Bullfight, ¿qué es exactamente?
2: Bueno, un poquito, voy a empezar con la introducción. Es un poco lo que acaba de decir, no, Carlos, ¿no? Demostramos ser un apoyo a bueno, a los traders.

0: Bullfighters, ¿no? Con todo esto que es Bullfight, en realidad, que es un ecosistema en el cual no solo es una prop como tal, o un broker en el lado de la TAM, ¿no? Sino que a la vez también intentamos ayudar al trader tanto a la parte formativa como informativa y también, digamos, a crecer a nivel, bueno, llamarle mundial, a nivel comunidad, a nivel personal también, ¿no? Un poco. Entonces, yo creo que esto que dijo Carlos para nosotros es totalmente importante y siempre tratamos de estar ahí, ¿no? De darle ese espacio del que él estaba hablando.
1: Hernán, ¿qué importancia tiene rodearse de otros traders dentro de todo este sector?
0: Bueno, una pregunta muy, muy interesante, ¿no? Porque al final, bueno, yo también me considero trader, ¿no? Yo llevo a Bullfight como trader y como tal cuesta mucho, ¿no? Encontrar ese camino para decir, bueno, ¿dónde realmente me siento cómodo, ¿no? Y como trader muchas veces pasa que te sentís solo, ¿no? Aparte de ser un espacio en el cual sabes que podés crecer, que no tiene limitaciones y todo, dejás muchas cosas de lado que muchas personas, ¿no?, con las cuales te rodeás, sobre todo también, no entienden de lo que estás hablando, o sea, sinceramente. Y sobre todo yo que vengo de Argentina, que es un lugar que por ahí está muy aislado o lo estaba, digamos, ¿no?, de todo esto y te encontrás, yo llevo 4 años en España y te encontrás con que existe un mundo que no conocías, ¿no?, que nadie te lo había nombrado, y decís, ¿cómo esto puede ser real? Entonces, claro, todo esto en la vida de un trader, al no tener relaciones o no empezar a encontrarte con estas personas que piensan igual que vos, que creen que hay algo más detrás de todo esto, yo creo que lo que a mí me ayudó Bullfight es a encontrar eso, ¿no? No solo Bullfight, sino que empezás a rodearte con comunidades, empezás a rodearte con otros traders, ves que es posible y todo esto empieza a crecer y empezás a notar una diferencia en la cual sabes y empezás a sentir que no estás equivocado realmente, que hay un camino muy grande que obviamente se construye y que te puede dar muchas posibilidades a largo plazo, sobre todo.
1: Hernán, ¿qué errores veis más habitualmente en traders que sobre todo están empezando y no tienen ese ecosistema y empiezan solos?
0: Vale. Bueno, nosotros tenemos la gran... No es solamente Bullfight, ¿no? Todo lo que hay detrás de Bullfight es muy importante y nosotros tenemos la gran posibilidad de poder educarnos, ¿no?, con personas dentro de Bullfight que tienen un conocimiento de este mundo muy amplio, ¿no? Entonces... bueno, casualmente uno de los problemas que hay es que no tomamos esto como lo que realmente es y al final es una profesión, ¿no? Entonces, si el trader que realmente quiere ser trader no entiende que esto es una profesión, como, no sé, un médico, como que se pasa capaz que 10 años estudiando una carrera y demás, va a estar un poco quizás perdido y sobre todo va a necesitar de ese apoyo, de esa gente que lleva años en esto, de esta gente que... Y es muy importante a la hora de saber que vas a tomar una decisión profesional en esta área y que necesitas estar cerca de esas personas, de esa comunidad, de este ecosistema, digamos, ¿no?
1: Claro, porque ¿qué papel juega también dentro de todo este ecosistema la formación que tenga cada uno?
0: A ver, la formación es muy importante. Yo creo que cualquier sistema, vamos a decirle, ¿no?, de trading, con lo que respecta un sistema, porque un sistema no es solamente tengo una estrategia y funciona, ¿no? Un sistema es la disciplina, la estrategia, el saber gestionar el riesgo, todo eso forma parte de un sistema. Y a eso sumale el entender, en este caso, con qué prop, por ejemplo, o con qué broker estás trabajando realmente, porque eso al final es parte de las herramientas que necesitas para poder posicionarte o para poder llegar realmente donde querés llegar. Entonces, cuando realmente te planteas todo este tipo de herramientas, ¿no?, y creas un sistema para uno, yo creo que la formación es una consecuencia a

0: llegar a donde querés estar. Obviamente que es muy importante, pero vamos a ver por ahí millones, y cada vez veo más. Yo no pensé que era tanto, hasta que, bueno, te empiezas a involucrar un poco más en esto y me toca desde la otra parte, como business developer con Bullfy. Hay un montón de formatos, pero dices, pero ¿cómo puede ser que todo funcione? Porque si no, ¿cómo puede? Pero casualmente por esto, porque si realmente tenés el sistema, la disciplina y un montón de buenas otras cosas más que podemos entrar en detalle, como todo esto que te estaba comentando, la estrategia va a funcionar. O sea, al final podés llegar a esa meta. El problema es qué haces para llegar a esa meta y con quién vas a trabajar y cómo vas a trabajar para poder llegar a esa meta.
1: Muy interesante, Hernán. ¿Cómo está cambiando el trading en los últimos años, tú que llevas ya además tiempo emergido en ello?
0: Y a ver, yo tuve la posibilidad de conocer el trading medio obligado, vamos a decirlo así, ¿no? Estaba probando diferentes negocios, estaba en Argentina, cerré un negocio, me vine para España, monté otro negocio, no funcionó y dije, tengo que ponerme a hacer algo porque esto, y bueno, y me di cuenta que me empecé a meter un poco más en el mundo de las redes sociales, en el mundo, y había un mundo, o sea, la cantidad de información, llámale buena, llámale mala, más marketing, menos marketing, lo que sea, era brutal, era brutal. Entonces empecé, bueno, a informarme un poco más en el mundo y tomé la determinación de empezar a estudiar porque veía que había una oportunidad muy grande, sobre todo con el tema de las profit. Entonces yo dije, si esto realmente es así, si esto realmente funciona, que yo solo tengo que crear una nueva habilidad de ponerme con una disciplina, de estar realmente años y de apalancarme de estas empresas, pero que estoy esperando. Al final es un poco entender, a ver, mañana voy, me monto un negocio, gasto, no sé, por decir, vamos a poner números, ¿no? Pero 1.000 euros en un local, que tengo que ir marketing, que después tengo que comprar mercadería, que tengo que hacer marketing. Todo esto para ver si va a funcionar. O sea, yo digo, vuelvo a lo mismo, ¿no? Entonces, hago un paréntesis y me pongo a estudiar una profesión realmente como lo es. Bueno, yo después me fui un poquito más por el tema de asesoramiento financiero, me certifiqué y tal, pero sí que el trading era como la herramienta, como que esto es lo que realmente me va a funcionar. Y las prop, ¿no? Son las que me van a ayudar a potenciar mi negocio. Entonces empecé a tomar las prop, ¿no? Como una cuota por ir a un gimnasio y mañana obtener los resultados en meses, en años, que realmente estoy buscando. O sea, si yo creo que una persona puede verse, se puede imaginar ser esa persona antes de cometer o de ser esa persona. Si yo voy a hacer una dieta para bajar 10, 20 kilos, pero en un mes estoy pensando qué postre me voy a comer, pues entonces, ¿para qué vas a tomar esa decisión, no? Entonces, yo creo que esto de hoy en día, de conocer una profit y utilizarlo como un negocio escalable, es lo que yo veo hoy en el mundo del trading, que es lo más, digamos, accesible para poder decir, yo voy a montar un negocio, pero el negocio soy yo mismo, ¿no?
1: ¿Crees que la inteligencia artificial y la tecnología está impactando directamente en el mundo del trading?
0: A ver, creerlo, no hace falta que lo creas. Yo creo que los números prácticamente lo están diciendo en el Nasdaq todos los meses, ¿no? Cada vez máximo histórico, máximo histórico, máximo histórico. Yo creo que esto, al final, la tecnología, llámale IA, llámale, te vuelvo a repetir, ecosistema. En Bullfy es una locura, ¿no? Lo que te voy a decir, pero tenemos un equipo que imagina cosas, ¿no? Y no te quiero decir horas, vamos a ponerle días, pero en horas ya te armó el sistema que necesitamos, ¿no? O sea, porque, claro, todo el mundo ve Bullfy como pro o como broker, ¿no? Pero como pro, pero lo que hay dentro, el equipo que hay dentro, que tú dices, che, se nos ocurre hacer esto, esto y esto, y en cinco horas lo tienes preparado. O sea, ahí te das cuenta a qué magnitud. con el apoyo de la IA y todo, puedes llegar a esto. Entonces, es brutal. Yo cuando digo que me pongo a hablar con muchas personas de este tema y todavía no lo cazan, porque yo creo que va a haber tres tipos de personas. El que lo sepa aprovechar al máximo, todo el tema de la IA, de la tecnología y tal. El que lo aproveche y más o menos pesque algo. Y el que realmente no pesque nada y esa persona, la verdad que lo va a sufrir, ¿eh?
1: Claro, pero ¿vosotros cómo ayudáis a alguien que quiere profesionalizarse dentro del trading?
0: Bien, hablando un poquito de Bullfy como ecosistema, ¿no? No es solamente una pro, no es solamente un broker, ¿no? Nosotros estamos muy, muy fuertes en la parte de LATAM, o sea, trabajamos en LATAM con el tema del broker, no es solamente eso, esas dos opciones. Ahora mismo, Bullfy tiene opciones para los traders que les permite en un solo lugar tenerlo todo, o sea, tenerlo absolutamente todo. Puedes hacer un directo sin latencia, puedes automáticamente ese directo conectarlo a tu perfil de YouTube y poder transmitir tanto en uno como en el otro y solamente con decirle a tu comunidad, mirá, venite a verlo acá que no vas a tener ninguna latencia. Los gráficos en vivo en el mismo streaming. Pasarelas para poder escalar tu negocio a un mayor nivel, ¿no? Porque sabemos que es muy difícil a veces también poder armar todo, porque vos podés ser trader y todo, pero por ahí se te complican las otras gestiones, poder decir, bueno, yo necesito poner esto, esto, esto y esto. Acá tenés todo en un solo lugar, venís y podés montar tu negocio, tu formación, tanto formativo como informativo. Crear tus propios, por ejemplo, videos grabados y luego que una IA te hagan mini clips para que vos los puedas subir a tu contenido, sea de YouTube, Instagram, TikTok, bueno, lo que se te ocurra, hacer videos regrabables para poder compartirlos luego con tu comunidad. O sea, al final, todo esto, y bueno, y mucho más puedo irte comentando, pero lo que te digo, son cosas que se nos van ocurriendo y luego tienes un equipo que te dice, chicos, ya está listo, lo que ustedes pidieron, y vos decís, bueno, ¿cómo puede ir rápido? Realmente, eso es Bullfy y eso es lo que tratamos todo el tiempo de poder. Bueno, vamos a tratar de hacerlo y sacárselo para que lo tenga ya para utilizar. Eso para mí es brutal, ¿no?
1: Entiendo. ¿Qué consejo le darías a alguien que quiere empezar hoy en el trading de forma seria, Ran?
0: Bien. Bueno. Yo creo que es muy importante, esto es algo que, bueno, que venimos educándonos, ¿no? También desde la parte interna con Bulfa, con Juan, que entender que, bueno, acá no puedes venir a ver, qué pasa y te vas a hacer millonario, ¿no? Realmente tenés que tomar como tal. Si vas a ir al tuntún y ver si mete un pelotazo y puedo retirar plata de aquí, sí, lo puedes hacer, te puede salir bien. Pero realmente hay que tomárselo en serio, ¿no? De decir, vale, me voy a comprar mi challenge, voy a operarlo. Nosotros tenemos las reglas totalmente claras, por ejemplo, no hay nada que no pregunte. Tenemos un equipo el cual es totalmente transparente, o sea, yo estoy hablando en contacto todo el tiempo con traders, o sea, ninguno no te va a no responder. Y si te estamos diciendo algo que realmente es así o porque no lo estás tomando en serio, como te lo estamos diciendo. Entonces, si vas a hacer trading, si realmente vas a ser trader, tenés que tomártelo como un trader, un trabajo, ¿no? Entonces, si respetás todo lo que nosotros ponemos sobre la mesa y realmente tenés una guía estructurada, ¿no? De cómo vas a operar día a día, de si un día no tenés que entrar al mercado, no entrar y respetar, te digo, cada una de las normas que nosotros tenemos como pro, no hay ningún problema. O sea, yo creo que tranquilamente podés escalar esto a un nivel que mucha gente ni se imagina.
1: Precisamente ese orden, esa seriedad, lo que diferencia a alguien que sobrevive en el mercado de alguien que desaparece rápido.
0: 100%, no, 100%, porque al final, a ver, ¿qué más?

0: cuentas, todo por cuentas. Yo he quemado, no, no te digo mil cuentas, pero he quemado cuentas y he tenido la posibilidad de ya recuperar ese dinero de haberme pagado la formación y quizás teniendo un negocio normal, todavía estoy viendo si recuperé los números, ¿no? Pero porque esto ya te digo, que en un momento cuando empiezas a hacer las cosas bien y empiezas a entender que un proceso te va llevando al otro y que, bueno, justamente hoy lo he hablado con un trader, ¿no? Empiezas a sentir que ya estás ahí, que lo tienes. Porque al principio el proceso es pasar la primera fase, el siguiente proceso es la segunda, el siguiente. Vuelvo a repetir, al final es como todo en la vida, ¿no? Ir al gimnasio es lo mismo, al principio bajas kilos, después no sé qué, después te empiezas a ver de una manera, después de otra. Entonces, si no te rindes, si realmente empiezas a ver y a gastar lo que eso es, totalmente muy importante. Vuelvo a repetir, hablo con muchos traders y me doy cuenta que muchos traders no quieren aceptar que realmente el fallo de uno, y ese es el principal problema. Cuando tienes un fallo y no lo quieres aceptar, corres un gran riesgo que esto sea repetitivo. Y si eso es repetitivo, te puedo asegurar que es complicado. Entonces, yo no soy el hecho de tomarte las cosas en serio, sino que hay veces que acá, y eso es un problema que tenemos todos, sobre todo porque queremos las cosas rápido, queremos las cosas ya, y el ego es un factor, digamos, criminal en este mundo, pero yo creo que si le das el tiempo que le tenés que dar, al final las cosas van a terminar llegando solas.
1: Hernán, vamos a recordarle a nuestra audiencia que puede dejarnos sus preguntas y cuestiones en nuestro chat de YouTube. Vamos a ir respondiéndolas junto a Hernán en directo. Mientras tanto, te quería preguntar, lo estábamos hablando antes con Carlos Valencia, que bueno, la importancia, ¿no?, de tener bueno, entrenada la mente, de gestionar las emociones, de que no se trata ya tan solo de saber más, sino pues controlar un poco toda esa avaricia, esa impaciencia, ¿no?, que hay, regularse emocionalmente antes de tomar cualquier decisión. Hernán, ¿crees que un trader que empieza debería aprender primero la técnica o la psicología?
0: Van de la mano. Pasa que, claro, la psicología es una consecuencia que viene después de aprender la técnica. Porque, ¿qué pasa? Cuando tú aprendes la técnica, es como, ah, yo ya me lo sé, ¿no? Ahora esto no va a fallar, ¿no? Entonces, yo siempre digo que siempre es mejor perder al principio que ganar al principio, ¿no? Por lo menos desde mi punto de vista. ¿Por qué? Porque cuando tú ganas al inicio, ya crees que te lo sabes, ¿no? Y eso es un error muy común, ¿no? Entonces, la psicología es algo que te va formando digamos, en el proceso, ¿no? Es como que vas afinando cada vez más la hoja, por decirlo de alguna manera, y empiezas a entender. También un poco se te empiezan a ir las emociones, empezás a entender que es muy complicado si no empezás a controlar esto, poder controlarte en frente al gráfico. Un poco lo que decía Carlos Valencia, ¿no? Tienes que desapegarte totalmente de las emociones, y eso te puedo asegurar, o por lo menos yo no lo he visto, que al inicio ningún trader puede venir a decir, ah, a mí esto no me va a mover. Yo voy a un trade y dejarlo correr y ya está. Y no voy a mover nunca un SL, un stop loss. Yo no lo vi, o sea, no lo he visto jamás. Y he hecho un montón de formaciones y no he visto ningún trader que, te vuelvo a repetir, hay excepciones, como en todo en la vida, pero yo creo que la parte psicológica es el proceso más largo que puede llegar a tener un trader desde mi punto de vista.
1: Hernán, vamos terminando ya. Te quería preguntar, bueno, si puedes resumir en una frase qué es el trading y cómo funciona.
0: Vale, desde mi punto de vista es una profesión, bueno, es la típica frase, la profesión, la manera más difícil de hacer dinero rápido. ¿Ah? O sea, porque yo sé que muchos piensan que obviamente que se van a venir a hacer dinero.

0: existen cosas que acá, o sea, no lo vas a ver en ningún otro negocio porque esto es infinito, así como es infinito hacia arriba, es infinito también hacia abajo. Pero lo que te digo, yo he visto traders escalar cuentas de 100K y con mis propios ojos, en cuentas auditadas de 100K a 43K. Pero yo te puedo asegurar que así como lo ganás, lo perdés. Pero yo creo que es un negocio en el cual haciendo las cosas bien y muy profesional, no vas a ver, o sea, por lo menos en el mundo, digamos, como de lo que te digo, ¿no? De armarte tu propio negocio vos como persona y demás, yo he visto cosas que no las he visto en ninguna otra profesión como en el mundo de trading, pero hay que ser realistas y entender de qué. En serio, se puede hacer un montón de cosas, hay poder escalar punto para mí más importante de todas las propias, o sea, tener una pro como un fallo, o sea, que realmente tú digas, yo puedo comprar y empezar 5K, 25, y poco a poco el dinero grande otra, lo que es.
1: Pues Hernán Restan, Business Developer de Bullfy, muchísimas gracias por acompañarnos. Nos quedamos con eso, el trading, que es ese trabajo real, un negocio en el que hay que tomárselo en serio para poder sacar beneficio. Gracias. Bueno, pues así llegamos ya al final de Código Trader. Hoy hemos hablado de algo fundamental, la mente del trader. Hemos entendido que muchas veces la diferencia entre ganar y perder no está en el gráfico, sino en cómo reaccionamos emocionalmente frente al mercado. Y también hemos conocido cómo funciona el ecosistema en Bullfy y cómo trabajan los traders desde dentro de un entorno profesional. Muchísimas gracias a los dos invitados, también a todos ustedes por participar una vez más desde el directo de YouTube. Y atención, porque mañana seguimos aquí en Código Trader con un programa muy potente y además presencial. Tendremos con nosotros en nuestro plató a Miguel Gaitán, a trader de Bullfy, con quien vamos a hablar de operativa en el trading durante los primeros 30 minutos y después se incorporará también presencialmente Jorge de GPSO, el CEO de la compañía, para seguir analizando la operativa, mercado y la evolución en tiempo real. Mañana volvemos a los gráficos, así que pasen muy buena tarde y nos vemos mañana a la misma hora, 7 de la tarde.

0: Está con nosotros Lorenzo Ramírez. Lorenzo, ¿qué tal? Muy buenos días.
1: Buenos días, José Antonio, ¿qué tal? ¿Cómo estás? Bueno, esa es la gran clave, que la inteligencia artificial hoy en día no es rentable. La actuación de China en este episodio de la guerra comercial.
0: Muchísimas gracias, Lorenzo, como siempre, por toda esa fotografía hoy abundante, lo que está en la actualidad que no para. ¡Buen día, buen negocio!
1: A ti también, buen hasta día luego. Y nada, a disfrutar y a trabajar. Abrazo.
0: Somos periodistas. Y si no les gusta, cambien el canal. Que sé que no se lo estoy diciendo a ustedes. Se lo estoy diciendo a esos cuatro capullos que se piensan que pueden venir a amenazarnos, a ponernos en un grafiquito, etcétera, etcétera, etcétera. Ni lo han conseguido, ni lo van a conseguir. Antes cerramos negocios televisión y lo que venga... Bueno, si cerramos negocios televisión, montaremos noticias televisión. Lo que no van a hacer es callarnos. Lo que pueden hacer es matarnos. Pero callarnos, ni de coña. Lo que pueden hacer es matarnos, que esto se les da muy bien. Pero callarnos, ni de coña. Se lo prometo por mis 8 hijos. Ni somos gilipollas, ni somos imbéciles, ni queremos que esta panda de idiotas nos venga a decir lo que tenemos que pensar o lo que tenemos que decir. Viene muy bien al hilo de lo que sucedió ayer en redes sociales con todo aquel gráfico montado para intentar desprestigiar, criticar y alarmar, porque si no es muy fácil. Oiga, si ustedes consideran que hay una posición u otra en el mercado, elijan la que quieran. Sí.

llama libertad. Pero fíjense, lo que Starmer ha puesto encima de la mesa es precisamente el hartazgo de una población que está harta de que cuatro capullos le digan a la gente lo que tienen que pensar, lo que tienen que oír y lo que tienen que decir. O peor, que cuatro capullos subvencionados por una de las ideologías dominantes le digan al resto que no pueden opinar diferente.

Bienvenidos a Negocios Televisión. La tensión entre Estados Unidos e Irán en este momento es absoluta. Nadie, absolutamente nadie, sabe qué es lo que va a pasar, qué es lo que va a ocurrir a continuación. ¿O no? Porque el presidente de los Estados Unidos, Donald Trump, ha elevado nuevamente el tono contra Irán, asegurando que Teherán sabe lo que va a pasar pronto. Después de expresar su frustración por la última propuesta iraní en las negociaciones indirectas para intentar poner fin al conflicto. En una entrevista concedida al New York Post, Trump afirmó que no está dispuesto a hacer concesiones y dejó claro que la Casa Blanca considera insuficiente la oferta presentada recientemente por Irán. No estoy dispuesto a hacer concesiones a Irán, declaró el mandatario, que añadió que las autoridades iraníes son conscientes de las posibles consecuencias si continúan rechazando las exigencias estadounidenses. Trump evitó detallar qué medidas podría adoptar Estados Unidos, aunque insinuó que podrían producirse movimientos importantes muy pronto. Mientras tanto, figuras cercanas al ala más dura del Partido Republicano aumentan la presión para retomar operaciones militares si las conversaciones fracasan definitivamente. Y mientras Estados Unidos lanza este ataque, Irán no recula en absoluto. Atentos a lo que estaría considerando el Parlamento iraní. El Parlamento estaría estudiando un proyecto de ley que contemplaría recompensas millonarias por la muerte del presidente estadounidense Donald Trump y del primer ministro israelí Benjamin Netanyahu, en respuesta a los ataques contra Irán que acabaron con la vida, ya saben, del líder supremo Ali Khamenei. Según medios internacionales como The Telegraph, la propuesta incluiría una recompensa de 50 millones de euros, unas 43,5 millones de libras, para quien mate a Trump. Legisladores iraníes también habrían planteado extender la medida contra Netanyahu y contra responsables militares estadounidenses vinculados a las operaciones contra Irán. El presidente de la Comisión de Seguridad Nacional, precisamente del Parlamento iraní, Ebrahim Assisi, afirmó que los dirigentes considerados responsables de la muerte de Khamenei deberían ser objeto de una acción recíproca. Otro miembro de la comisión, Mahmoud Nabavian, aseguró que la Cámara votará próximamente una iniciativa para fijar recompensas contra Trump y también contra Netanyahu. Todo mientras Estados Unidos se mueve, o mejor dicho, se queda quieta, porque Estados Unidos ha informado a Israel de que sus aviones de reabastecimiento de combustible permanecerán desplegados en el aeropuerto Ben Gurión, al menos hasta finales de año, según ha informado este lunes el canal 12 israelí, citando fuentes oficiales. La decisión llega después de que responsables israelíes advirtieran a Washington de que el principal aeropuerto internacional del país se ha convertido de facto en una instalación con relevancia militar, debido al aumento de las operaciones aéreas vinculadas a la crisis regional. Los aviones cisterna estadounidenses son considerados un elemento clave para sostener operaciones aéreas de largo alcance, especialmente en escenarios relacionados con Irán. Su permanencia en Israel refuerza la cooperación militar entre ambos países en un momento de máxima tensión en Oriente Medio. Según las fuentes citadas por la televisión israelí, la presencia prolongada de estas aeronaves refleja que Washington sigue preparándose para distintos escenarios, incluidos posibles aumentos de la actividad militar en la región si fracasan las negociaciones con Teherán. La utilización creciente de Ben Gurión para operaciones estratégicas ha elevado también las preocupaciones de seguridad dentro de Israel. Aunque el aeropuerto continúa funcionando para vuelos civiles, la intensificación de la coordinación militar con Estados Unidos ha aumentado su importancia operativa. Todo mientras estamos también muy pendientes de todo lo que ocurre con esa extensión de la prórroga de 30 días por parte de los Estados Unidos con respecto al petróleo ruso. Si hablábamos hace unos minutos de ese mensaje

0: principales negociadores económicos de Moscú, que ha afirmado que la seguridad energética mundial es imposible sin los recursos energéticos rusos. Todo después de que Estados Unidos prorrogase durante otros 30 días la exención temporal sobre petróleo ruso almacenado en el mar. En un mensaje publicado en Telegram, Dmitriev calificó la decisión como una señal positiva para el presupuesto ruso, las compañías petroleras, los mercados energéticos internacionales y la estabilidad del suministro global. Según el funcionario, la nueva prórroga, la tercera de este tipo, demuestra que pese al régimen de sanciones impuesto por Occidente, el mercado sigue necesitando el crudo ruso para evitar mayores tensiones de precios. La medida estadounidense permite que determinados países vulnerables puedan acceder temporalmente a cargamentos de petróleo ruso actualmente varados en el mar. Washington sostiene que la autorización busca estabilizar el mercado físico de crudo y redirigir suministros hacia economías con mayores necesidades energéticas, sin levantar de otra forma, y de hecho de forma estructural, las sanciones contra Moscú. Desde Rusia, sin embargo, la decisión ha sido interpretada como una confirmación de la importancia de sus exportaciones energéticas. Dmitriev defendió que excluir completamente a Rusia del mercado global solo agravaría la volatilidad y perjudicaría tanto a consumidores como a productores.
1: Also been discussing sanctions and terror finance, and we call upon all our G7 and indeed all of our allies and the rest of the world to follow the sanctions regime so that we can crack down on the illicit finance that is fueling the Iranian war machine and get this money back to the Iranian people.
0: Bueno, pues una batalla energética entre Estados Unidos y Rusia que veremos hasta dónde continúa, pero atención, porque la batalla judicial entre el empresario Elon Musk y OpenAI ha sufrido este lunes un duro revés para el magnate, después de que un juez confirmara el veredicto y desestimara oficialmente la demanda presentada por Musk contra la compañía de inteligencia artificial. La decisión judicial supone que Musk pierde el caso con el que intentaba impugnar el rumbo tomado por OpenAI y cuestionar la relación de la empresa con socios comerciales y tecnológicos. El empresario había acusado a la compañía de alejarse de su misión fundacional sin ánimo de lucro y de priorizar intereses comerciales vinculados al desarrollo de inteligencia artificial avanzada. La resolución representa una importante victoria legal para OpenAI en medio de la creciente competencia global en el sector de la inteligencia artificial. La empresa defendía que su evolución corporativa y sus acuerdos estratégicos eran necesarios para financiar el desarrollo de modelos cada vez más complejos y costosos. Musk, cofundador original de OpenAI, antes de abandonar la organización años atrás, había intensificado en los últimos meses sus críticas contra la compañía y contra el avance de la inteligencia artificial generativa. Paralelamente, el empresario lanzó su propia firma de inteligencia artificial, xAI, con la intención de competir directamente en el sector. El fallo judicial podría debilitar la estrategia de Musk para frenar la expansión de OpenAI por la vía legal y refuerza la posición de la compañía en un momento de fuerte crecimiento de la industria. También refleja la creciente tensión entre algunos de los principales actores tecnológicos por el control y desarrollo de la inteligencia artificial avanzada. Todo mientras Donald Trump, atención, y Estados Unidos exigió a Irán la entrega de su uranio altamente enriquecido, la limitación de su programa nuclear a una sola instalación activa y la renuncia a compensaciones por daños de guerra. Todo como condiciones para avanzar en esas negociaciones de paz. De nuevo, unas negociaciones de paz que, recuerden, según la última propuesta presentada por el propio Irán, de hecho, sería insuficiente para el presidente de los Estados Unidos. Por eso se acudiría hacia esta propuesta lanzada y recogida, de hecho, por la agencia iraní Fars. Según el medio vinculado a la Guardia Revolucionaria Islámica, Washington respondió a la última propuesta de Teherán con 5 exigencias principales. Entre ellas, la entrega por parte de Irán de 440 kilos de uranio enriquecido al 60%, mientras que la República Islámica podría mantener activa únicamente una instalación nuclear. Además, Fars informó que Washington no pagará ningún tipo de indemnización o compensación a Irán por los daños de guerra, ni desbloqueará siquiera el 25% de los activos iraníes congelados en el extranjero, como sí exige Teherán. Bueno, veremos qué ocurre ahí, porque ahora mismo parece que la última hora llevaría a esa entrega del uranio enriquecido por parte de Irán, pero atención, a Moscú, que veremos si es algo que Estados Unidos acepte o no. Todo mientras precisamente...

0: Irán entregaba este nuevo texto diplomático de 14 párrafos a los mediadores pakistaníes para que fuera trasladado a Washington. Una propuesta, ya saben, que ha sido calificada por Donald Trump como insuficiente. Sin embargo, ha sido un nuevo intento por destrabar las negociaciones y evitar una nueva escalada militar. Según la propia agencia Tasnim News, Teherán modificó su propuesta inicial después de recibir una contrapropuesta estadounidense, también compuesta por 14 párrafos. Ambas partes estarían ahora intercambiando documentos prácticamente equivalentes a través de Pakistán, que actúa como mediador entre Washington y Teherán. El nuevo texto iraní estaría centrado principalmente en el fin de la guerra y en medidas de fomento de la confianza que Irán exige a Estados Unidos. Aunque no se conocen detalles concretos del contenido, las conversaciones se producen en medio de fuertes amenazas cruzadas y de crecientes preparativos militares en la región. El intercambio de propuestas llega mientras el presidente estadounidense Donald Trump mantiene la presión sobre Irán y el Pentágono estudia posibles nuevos ataques contra infraestructuras iraníes si fracasa la vía diplomática. Pese a los contactos indirectos, las diferencias entre ambas partes siguen siendo profundas, especialmente en torno al programa nuclear iraní, el enriquecimiento de uranio y también la seguridad en el estrecho de Hormuz. Y atención, porque ya no es únicamente Irán, Estados Unidos e Israel. Aquellos que debían ser los mediadores, aquellos que debían asegurarse de que la paz llegase a buen puerto entre estos tres países, parece que no lo tienen del todo claro, porque Pakistán ha desplegado un escuadrón de aviones de combate, 8.000 soldados y sistemas de defensa aérea en Arabia Saudí. Todo en el marco de un pacto bilateral de defensa entre ambos países, según fuentes gubernamentales y de seguridad. El movimiento refuerza la capacidad militar saudí en un momento de máxima tensión en Oriente Medio, marcado por el enfrentamiento entre Irán, Israel y Estados Unidos, además de las crecientes amenazas sobre infraestructuras estratégicas y rutas energéticas clave. El despliegue incluye fuerzas terrestres, cobertura aérea y sistemas defensivos destinados a proteger territorio saudí frente a posibles ataques con misiles o incluso con drones. Aunque Islamabad y Riad mantienen desde hace años una estrecha cooperación militar, la magnitud del operativo refleja la preocupación regional ante una posible escalada mayor. La presencia militar pakistaní en Arabia Saudí también envía un mensaje estratégico a Irán, mientras continúan esas negociaciones indirectas entre Teherán y Washington y aumentan las advertencias sobre nuevos ataques en la región. El refuerzo militar llega además después de que Arabia Saudí denunciara recientemente incursiones de drones procedentes del espacio aéreo iraquí y advirtiera que responderá a cualquier amenaza contra su soberanía. Y precisamente atención a lo que está ocurriendo en uno de los focos claves en esta guerra, en ese estrecho de Hormuz, donde el Comando Central de los Estados Unidos ha asegurado que sus fuerzas han redirigido 84 buques comerciales desde el inicio de las operaciones de bloqueo naval contra Irán en el estrecho de Hormuz, una de las rutas marítimas más sensibles para el comercio energético mundial. Además, TENCOM afirmó que sus unidades han inutilizado 4 embarcaciones que intentaban romper el bloqueo, una cifra que Washington presenta como prueba de la eficacia de la operación. La medida, según el mando militar estadounidense, se aplica contra barcos que entran o salen de puertos iraníes, aunque no busca impedir la navegación de embarcaciones con destino a otros países de la región. El nuevo balance llega después de que CENTCOM informara días atrás de cifras inferiores, con 78 buques redirigidos hasta el 16 de mayo y 4 embarcaciones inutilizadas, lo que apunta a una intensificación progresiva de las operaciones navales estadounidenses. La tensión aumentó después de que la agencia iraní Fars asegurara que un petrolero iraní logró esquivar el bloqueo estadounidense y alcanzar la isla de Hark, principal centro de exportación petrolera de Irán. Ese supuesto incidente cuestionaría la capacidad de Washington para cerrar por completo las rutas marítimas iraníes. Y precisamente vamos a profundizar en lo que habría esquivado ese bloqueo absoluto por parte de Estados Unidos, en el cálculo que Estados Unidos no habría calculado con toda la precisión posible. Un cálculo que responde a un barco iraní cargado con gas licuado de petróleo, que sí, habría conseguido atravesar el bloqueo naval impuesto por Estados Unidos sobre puertos iraníes. Todo en un nuevo episodio que refleja las dificultades para controlar completamente el tráfico marítimo en torno al estrecho de Hormuz. Según informaciones difundidas en el día de hoy, la embarcación habría logrado evitar la intercepción estadounidense utilizando rutas y maniobras alternativas mientras navegaba por una de las zonas marítimas más tensionadas del mundo. El incidente se produce en plena escalada entre Irán y Estados Unidos, después de que Washington reforzara el bloqueo sobre las exportaciones iraníes tras el fracaso de las negociaciones para una tregua más amplia en la región. Desde abril, la Marina estadounidense mantiene operaciones de vigilancia e interceptación en torno al Golfo Pérsico y el Estrecho de Hormuz, una vía estratégica por la que transita cerca del 20% del petróleo mundial. Pese al despliegue militar, varios informes marítimos señalan que decenas de embarcaciones vinculadas a Irán han conseguido sortear parcialmente las restricciones utilizando transpondedores apagados, cambios de ruta y operaciones de transferencia de carga en alta mar. Por tanto, una auténtica sorpresa en ese estrecho de Hormuz. Y mientras tanto, viajemos a Israel, donde, atención, Israel y sus fuerzas de defensa parecen estar preparando el terreno para una posible reanudación de los ataques estadounidenses contra Irán. Es lo que nos cuenta el análisis publicado por Segal, de N12 News en X. El comentario llega después de que Teherán presentara su última propuesta diplomática, centrada en un compromiso para no producir armas nucleares. Sin embargo, el planteamiento es visto con escepticismo porque no incluye dos puntos clave para Israel y Estados Unidos: detener el enriquecimiento de uranio y garantizar la apertura del Estrecho de Hormuz. La ausencia de esos elementos refuerza la percepción de que las conversaciones están perdiendo fuerza y que las opciones militares vuelven a ganar peso. Desde Israel, tanto las declaraciones oficiales como los movimientos de las fuerzas de defensa apuntan a una preparación ante un nuevo escenario de confrontación. El analista israelí advierte que antes de una próxima operación con temática de León, conviene evaluar el resultado de la última campaña militar contra Irán. La referencia sugiere que Israel podría estar revisando los logros reales de sus recientes ataques antes de apoyar o impulsar una nueva fase ofensiva. El momento es especialmente delicado. Irán ofrece una propuesta diplomática limitada. Estados Unidos mantiene la opción militar sobre la mesa. E Israel parece enviar señales de que una nueva ofensiva podría estar cerca. Y precisamente las fuerzas de defensa de Israel se encuentran en estado de alerta máxima y han fijado una fecha para reanudar los combates en Irán, según informa el canal 13 israelí. Según sus fuentes, el primer ministro israelí, Benjamin Netanyahu, se reunió con su círculo más cercano la noche del pasado domingo, después de haber sostenido una conversación telefónica con el presidente de Estados Unidos, Donald Trump, en torno al tema. El medio destaca que en las últimas 24 horas, decenas de aviones de carga vacíos despegaron de Israel, aterrizaron en bases estadounidenses en Alemania, fueron cargados con armamento y regresaron al país. En este contexto, afirman que Trump podría dar luz verde a la ofensiva contra Teherán próximamente. Recuerden, Donald Trump que ha dicho que Teherán sabe lo que viene próximamente. Bien, durante esa misma jornada, el mandatario estadounidense aseguró que los iraníes deberían tener miedo por lo que está pasando ahora mismo. Y advirtió: para Irán, el tiempo se acaba y deben actuar con rapidez o no quedará nada de ellos. El tiempo es fundamental. Bueno, y precisamente el timing, estamos hablando de la importancia del tiempo. Pues eso es algo que tenía la gente bastante en mente ante esa cumbre entre Donald Trump y Xi Jinping con respecto a varios asuntos. Con respecto, por supuesto, a la guerra en Irán, está claro, incluso respecto a la guerra en Ucrania, pero sobre todo con respecto a las relaciones bilaterales y también con respecto a Taiwán. Vamos a hablar de todos estos asuntos con nuestro siguiente invitado en el día de hoy, que es Claudio Feijóo, director para Asia de la UPM. Claudio, muchísimas gracias por estar con nosotros en el día de hoy.
1: Encantado.
0: Bueno, Claudio, te quiero empezar preguntando precisamente sobre esa cumbre bilateral que hemos visto entre Donald Trump y el propio Xi Jinping, porque ha sido una cumbre en la que, pese a las tensiones, hemos visto elogios continuos por parte de ambos mandatarios. De Trump no es nuevo, es verdad que venía hablando muy bien por parte de Xi Jinping en las últimas jornadas, pero sí que es verdad que parece haber una sintonía entre ambos. Y digo parece porque, Claudio, te quiero preguntar, ¿es oro todo lo que reluce, efectivamente, es esa buena relación la que impera, o es un papel de cara a la competencia feroz entre ambas potencias?
1: Bueno, yo creo que es un poco teatrillo, ¿no? O sea, yo creo que la pugna por un cierto liderazgo o quizá hegemonía global sigue estando ahí, ¿no? Lo que pasa es que, oye, invitas al presidente Trump a tu casa y conociendo un poco China, pues China prefiere pues, que sea una cosa agradable, ¿no? Y lo más protocolaria y de alto nivel posible. De alguna manera, si lo piensas, China prefiere que haya una especie de inestabilidad, pero gestionada. Algo diferente al de Riskin nuestro en Europa o el decoupling que se ha hablado antes en Estados Unidos durante un cierto tiempo, ¿no? Porque China necesita unos ciertos cambios para mejorar, porque la situación, para seguir mejorando, ¿no? Para poder llegar a esa posible, ¿no?, hegemonía. Pero lo que no le interesa a China es un caos excesivo. Entonces, si puede un poco aplacar las circunstancias, es bueno, ¿no? Quizás estamos viendo una especie de tratado de Tordesillas, ¿no? En versión española, el G2, ¿no?, el que se habla por ahí. Pero yo creo, mi opinión personal, es que todavía vamos a ver muchos, muchos cambios y variaciones durante años, si no durante décadas, hasta que haya una nueva estabilidad.
0: Donde estamos viendo, Claudio, precisamente muchísimo cambio es en la inteligencia artificial, que parece una de las carreras principales entre Estados Unidos y China. Hoy justo, además, decía Estados Unidos, lanzaba al menos 70 asesores del presidente estadounidense Donald Trump, una moción para que se revisasen bien las inteligencias artificiales antes de ser lanzadas. Pero claro, el problema con todo esto es que Trump, además lo ha dicho de forma pública bastantes veces, es que la carrera contra China es la carrera tecnológica, es la carrera por la inteligencia artificial y es una carrera en la que ellos van ganando. Ahora bien, es, de nuevo, hablando de ese teatrillo, ¿es esa la realidad o la competición es mucho más feroz de lo que dice el presidente de los Estados Unidos?
1: O sea, desde luego, y tienes toda la razón, hay una carrera por la inteligencia artificial, pero yo te diría que hay varias carreras por la inteligencia artificial. Estados Unidos ha apostado por una en particular. Tiene una propuesta que, de alguna manera, para simplificar y hacerlo fácil de entender, es pensar que si haces los modelos actuales, ¿no?, de AI generativa, ¿no?, los LLM, los modelos grandes de lenguaje más y más y más poderosos, ese es el camino que te va a llevar a la inteligencia artificial general, que es un poco el santo grial, ¿no? Sería llegar a la meta de esta carrera y el que llega gana. Esta es la visión de Estados Unidos, pero yo creo que hay otras carreras y desde luego China piensa que existen. Por ejemplo, incluir la inteligencia artificial en los procesos industriales o, por ejemplo, embeberla en productos como la robótica, ¿no?, donde China quiere ser líder. Para China tiene mucho sentido estas otras carreras, porque China quiere seguir siendo la fábrica del mundo de alguna manera, una fábrica de productos avanzados, una fábrica avanzada con otras las mejores tecnologías, pero seguir siéndolo, ¿no? También hay otra carrera, por ejemplo, en investigación básica, porque puede que el camino para esta, si es que lo queremos, ¿no?, llegar hasta ahí, esta inteligencia artificial general, sea lo que se llama la inteligencia artificial simbólica, que es distinta a la que se utilizan en estos modelos, ¿no?, y en la que últimamente Estados Unidos no está invirtiendo tanto como hacía antes, ¿no?, por esas sospechas, ¿no?, que tiene Trump de la investigación básica, de la ciencia básica.
0: Pues mira, Claudio, mientras nos aclarabas que sí, que hay una carrera por la inteligencia artificial, pero que no es una sola, porque esto es cuestión de modelos, quiero que nos aclares también una de las cuestiones, y fíjate que ya han pasado un par de días al respecto, pero que no parece quedarnos clara ni a nosotros ni al panorama internacional. Sí, parece que Estados Unidos y China han llegado a una serie de acuerdos comerciales y demás, pero ¿quién es el verdadero ganador de este intercambio comercial entre Estados Unidos y China?
1: Mi lectura, que no deja de ser un poco una lectura con los datos que tenemos, ¿no?, porque había que estar ahí, aunque yo estaba en Pekín en esos días, pero no estaba allí, ¿no? La situación sigue siendo parecida a la que había antes de esta reunión. Y si la situación sigue siendo parecida, yo creo que esto beneficia a China, ¿no?, porque era más o menos como estaba la posición en la partida de ajedrez, pues sigue más o menos en los mismos sitios. Lo que sabemos por ahora es que ha habido acuerdos, porque lo han dicho los dos lados, en productos agropecuarios y aviación, que podrían reducir algo el déficit comercial con Estados Unidos, ¿no?, que existe ahora mismo. Bueno, eso parece algo que está claro. En Estados Unidos, en el lado de Estados Unidos, se ha mencionado que, oye, hay un acuerdo sobre las tierras raras, y eso es muy importante para toda la industria, tanto de semiconductores, también como la industria militar de defensa en Estados Unidos, como parte del acuerdo, pero esto yo al menos no lo he sido capaz de encontrar en el lado chino. Y tampoco se ha hablado, por ejemplo, de temas como los chips, donde la posición es es curiosa, ¿no? Porque ahora parece que Estados Unidos quiere venderle chips a China, pero China no los quiere para seguir desarrollando su industria nacional o del fentanilo. Para mí, el tema más interesante es que se ha creado una especie de consejo

0: un board, ¿no?, sobre comercio para seguir hablando. Eso quiere decir que, bueno, pues por lo menos los canales de comunicación están abiertos y quizá el mundo no acelere más en el conflicto en el que estamos, ¿no?
1: Estaría bastante bien, desde luego, si Estados Unidos y China, sobre todo, respetan lo que ambos han denominado como sus líneas rojas. Y te quiero hablar sobre la que ha sido, al menos, la gran línea roja dentro de estas conversaciones, que, por supuesto, sabes que ha sido precisamente Taiwán. En ese mismo respecto, ha sido donde no te voy a decir que han chocado, porque lo que hemos visto por parte de Donald Trump no han sido afirmaciones, sino más bien silencio, con respecto al propio Taiwán. Y te quiero preguntar sobre si precisamente esa protección va a continuar y sobre todo si está supeditada a la producción de chips, precisamente por parte de la isla.
0: Yo, para entender la situación de Taiwán, a mí lo que me parece la fuente más interesante, personalmente la que yo utilizo, es lo que opinan en Taiwán, porque al fin y al cabo son los principales interesados del resultado, ¿no? Entonces, en Taiwán la opinión más o menos media, ¿no?, es que o se da por sentado que todo depende de que TSMC, ¿no?, la famosa compañía esta que fabrica los chips más avanzados, ¿no?, la Taiwan Semiconductor Manufacturing Company, termine construyendo, ¿no?, otorgando, cediendo de alguna manera su última tecnología en suelo de Estados Unidos, ¿no? Tiene fábricas, tiene una fábrica muy famosa en Arizona ahora mismo, pero no tiene la última tecnología, tiene la penúltima tecnología, ¿no? Entonces, en Taiwán piensan, esto es una de las condiciones que pone Estados Unidos de alguna manera, ¿no?, para controlar esa parte crítica de las cadenas de valor, tanto de los propios semiconductores como de la inteligencia artificial, pero si lo hace, entonces ¿qué?, ¿no? Y en ese sentido son bastante pesimistas en Taiwán, y yo me quedaría con esa idea.
1: Y precisamente, bueno, hablabas de pesimismo, pero sí que es verdad que quizá estamos ante un escenario que podría haber parecido optimista. Te cuento por qué. Es verdad que con, bueno, las reclamaciones que estaría haciendo Israel con respecto a Gaza o incluso a Irán, las reclamaciones que Rusia está haciendo con respecto a Ucrania, había muchos que pensaban, oye, pues es el momento precisamente para que China haga lo propio, pues, con lo que estábamos hablando, con respecto a Taiwán. Sin embargo, no nos hemos encontrado en absoluto con un escenario bélico. ¿Por qué crees que Xi Jinping no ha dado ese paso, si es que lo va a dar?
0: En China sigue siendo el manual de partida para cualquier cosa que tiene que ver con la guerra, el famoso de Sun Tzu, ¿no?, el arte de la guerra. Y una de las cosas más importantes que dice este manual es que la mejor victoria en una guerra es la que se consigue sin luchar una sola batalla, ¿no? Entonces, yo creo que todo el mundo tiene claro, más en China, donde se mira esto con mucho cuidado, se estudia con mucho cuidado, que el coste de una posible guerra para China es altísimo, ¿no? Más sobre todo con los precedentes de lo que ha sucedido en Ucrania, ¿no?, donde parece más fácil complicarle la vida al que ataca que ganar una guerra, ¿no?, de alguna manera, ¿no? Esto es el denial, ¿no?, que llaman los militares. Por supuesto, China sigue observando lo que sucede. Prueba continuamente a Estados Unidos. En esta reunión yo estoy seguro que el lado chino ha hecho algunas pruebas, ¿no?, y mide todo el tiempo, ¿no?, si Estados Unidos está demasiado liado con otros frentes como para poder atender un posible frente adicional en Taiwán. Y espera su momento. Pero pensando como desde el lado chino, si tú crees que Estados Unidos está en declive, al menos así lo dicen todos, todo el mundo en China, sea más cierto o menos cierto, pero es lo que se dice, al menos en la narrativa. Si tú piensas que tú estás en ascenso, en ese sentido el tiempo juega a tu favor. Cuanto más tiempo pase, más fácil va a ser, ¿no?, esa reunificación, que forma parte del gran sueño de China y forma parte de la misión que Xi Jinping en cierto sentido se ha impuesto, ¿no? Entonces creo que mi resumen es que, afortunadamente por ahora, el momento más propicio sigue siendo mañana. Y yo espero que por mucho tiempo.
1: Queremos desde luego que sea así. Queríamos darte las gracias precisamente por haber venido, por estar con nosotros. Claudio Feijóo, director para Asia de la UPM, muchísimas gracias por habernos acompañado en el día de hoy.
0: Encantado, buenas tardes.
1: Un abrazo, adiós, adiós. Bueno, pues precisamente tenemos que hablar sobre todo lo que está ocurriendo en el mundo en estos momentos. Todo lo que está ocurriendo, sobre todo a partir de una declaración del presidente de los Estados Unidos, de Donald Trump, que sí, habría elevado nuevamente el tono contra Irán y habría asegurado que Teherán sabe

0: lo que va a pasar pronto. Todo después de expresar su frustración por la última propuesta iraní en las negociaciones indirectas para intentar poner fin al conflicto. En una entrevista concedida al New York Post, Trump afirmó que no está dispuesto a hacer concesiones y dejó claro que la Casa Blanca considera insuficiente la oferta presentada recientemente por Irán. No estoy dispuesto a hacer concesiones a Irán, declaró el mandatario, que añadió que las autoridades iraníes son conscientes de las posibles consecuencias si continúan rechazando las exigencias estadounidenses. Trump evitó detallar qué medidas podría adoptar Estados Unidos, aunque insinuó que podrían producirse movimientos importantes muy pronto. Mientras tanto, figuras cercanas al ala más dura del Partido Republicano aumentan la presión para retomar operaciones militares si las conversaciones fracasan definitivamente. Algo que no deja nada tranquilos a Europa y, por supuesto, a la Comisión Europea, que recortará sus previsiones de crecimiento económico y revisará al alza sus estimaciones de inflación en sus próximas proyecciones de primavera, según ha advertido este lunes el comisario europeo de Economía, Valdis Dombrovskis. En declaraciones a CNBC, Dombrovskis afirmó que la Unión Europea se enfrenta a un shock estanflacionario como consecuencia de la guerra en Irán, una combinación especialmente delicada de menor crecimiento económico y precios más elevados. El principal riesgo para la economía europea procede del encarecimiento de la energía y de las posibles interrupciones en el suministro global. La tensión en Oriente Medio ha elevado la presión sobre los mercados de petróleo y gas, aumentando los costes para empresas, hogares e industrias europeas. Dombrovskis ya había advertido que incluso una interrupción relativamente breve de los suministros energéticos podría reducir el crecimiento de la Unión Europea en torno a 0,4 puntos porcentuales y elevar la inflación hasta en un punto. En escenarios más prolongados, el golpe podría ser aún mayor.
1: Conflict in the Middle East, Iran as a key is to put a quick end to the conflict and open the Strait of Hormuz for a safe passage of ships without tolls. And another item which I would highlight from agenda is global.
0: Y atención, porque la tensión no se limita únicamente a Europa ni, por supuesto, a Irán. Atención a lo que estaría ocurriendo en Cuba, donde el presidente del país, Miguel Díaz-Canel, ha advertido de que cualquier acción militar de Estados Unidos contra la isla provocaría un baño de sangre y tendría consecuencias incalculables para la paz y la estabilidad regional. La advertencia llega después de que informaciones que apuntasen a que Washington estaría evaluando una posible amenaza de drones procedentes de Cuba. Según Axios, las autoridades estadounidenses investigan la supuesta adquisición por parte de La Habana de más de 300 drones militares que podrían haber llegado desde Irán y Rusia. Cuba niega tajantemente esas acusaciones y sostiene que se trata de un relato fabricado para justificar una posible agresión. Díaz-Canel aseguró que Cuba no representa una amenaza para Estados Unidos ni para ningún otro país y defendió el derecho de la isla a prepararse para su propia defensa. El gobierno cubano invocó además la Carta de Naciones Unidas para justificar cualquier capacidad defensiva frente a una posible acción exterior. Veremos lo que ocurre, por tanto, en cuanto a Cuba se refiere. Mientras, el propio Kirill Dmitriev, consejero delegado del Fondo Ruso de Inversión Directa y uno de los principales negociadores económicos de Moscú, ha afirmado este lunes que la seguridad energética mundial es imposible sin los recursos energéticos rusos. Todo después de que Estados Unidos prorrogara durante otros 30 días la exención temporal sobre petróleo ruso almacenado en el mar. En un mensaje publicado en Telegram, Dmitriev calificó la decisión como una señal positiva para el presupuesto ruso, las compañías petroleras, los mercados energéticos internacionales y la estabilidad del suministro global. Según el funcionario, la nueva prórroga, la tercera de este tipo, demuestra que pese al régimen de sanciones impuesto por Occidente, el mercado sigue necesitando el crudo ruso para evitar mayores tensiones de precios. La medida estadounidense permite que determinados países vulnerables puedan acceder temporalmente a cargamentos de petróleo ruso actualmente varados en el mar. Washington sostiene que la autorización busca estabilizar el mercado físico de crudo y redirigir suministros hacia economías con mayores necesidades energéticas, todo sin levantar de forma estructural las sanciones contra Moscú. Desde Rusia, sin embargo, la decisión ha sido interpretada como una confirmación de la importancia de sus exportaciones energéticas.

0: Dmitriev defendió que excluir completamente a Rusia del mercado global solo agravaría la volatilidad y perjudicaría tanto a consumidores como a productores.
1: Tomorrow we will also be discussing sanctions and terror finance, and we call upon all of our G7 and indeed the all of our allies and the rest of the world to follow the sanctions regime so that we can crack down on the illicit finance that is fueling the Iranian war machine and get this money back to the Iranian.
0: Bueno, pues vamos a continuar precisamente hablando sobre todas estas cuestiones después de una pequeña pausa de publicidad aquí en Negocios Televisión.
2: Vámonos a analizar la fotografía alrededor de lo que estamos viendo y de cómo va caminando una guerra de Irán que parece que va a coger cuerpo y que va a volver a un entorno de guerra, después de la visita, sobre todo, de Trump a China. Don Ignacio García Valdecasas, muy buenos días.
3: Hola, buenos días, José Antonio. Un saludo para ti y para la audiencia de Negocios Televisión.
2: Bueno, ¿crees que empezamos la semana en una posición peor de la que la acabamos con la visita de Trump a China? ¿Está la fotografía de la guerra de Irán con Trump amenazando a irse a la Situation Room todavía peor? ¿Estamos en una posición de vuelta a la escalada?
3: Bueno, eso es muy difícil de saber, porque como ya hemos visto en numerosas ocasiones, a Trump hay que seguirle lo que hace, pero no lo que dice, y no hay que prestarle mucha atención a lo que dice. Yo creo que una de las consecuencias de la visita de Trump a Pekín es precisamente que Trump se lleva la idea determinada y fija de que Rusia no va a dejar caer a Irán. Esto no es Venezuela, esto es una parte importantísima de la alianza que tienen entre Rusia, China e Irán, y que Irán va a seguir recibiendo la ayuda de China. Una de las últimas noticias ha sido que China manda grandes cantidades de armamento a Irán a través de terceros países, a través de un complicado viaje, incluso a través de países africanos, para obviar las sanciones de Estados Unidos y de la Unión Europea. Y la cuestión de Irán, junto con la de Taiwán, han sido las bases de las negociaciones y de las conversaciones entre Donald Trump y Xi Jinping. Y los comunicados que han sacado ambas partes son completamente diferentes y no concordantes en estas dos cuestiones. Por un lado, en la cuestión de Irán, Trump se apunta de que China está de acuerdo en que el paso por el estrecho Hormuz tiene que ser internacional, abierto, y que no debe cobrar peaje Irán y que no debe controlarlo Irán, mientras que el comunicado chino pues dice simplemente que se discutió las cuestiones y los conflictos y las cuestiones de Oriente Medio entre ambos dignatarios. El caso de Taiwán es simétricamente contrario. Por un lado, China insiste en las advertencias graves y muy firmes que Xi Jinping le hizo a Donald Trump, y el comunicado que hace Norteamérica, que hace el lado estadounidense, apenas menciona a Taiwán. El éxito de una visita, José Antonio, se mide en gran medida, aunque no absolutamente, por los comunicados que se publican posteriormente de la visita, a posteriori. Y puede ser un comunicado conjunto con sustancia, un comunicado conjunto sin sustancia. Cuando digo sustancia, son resultados concretos donde ambas partes están de acuerdo en publicarlo. Un comunicado conjunto sin sustancia, sin acuerdos concretos, o bien dos comunicados. Cuando hay dos comunicados, es que los resultados no son muy buenos. Y esto es lo que hemos tenido ahora. No solo dos comunicados, uno por parte estadounidense y otro por parte chino, y además dos comunicados completamente diferentes en los puntos claves, que han sido Irán y Taiwán. Y también el de fentanilo, que no es un problema menor, pero que tampoco es un problema geoestratégico clave, donde lo que dice Estados Unidos pues no tiene nada que ver con lo que dice China. Entonces, la visita pues ha sido poco fructífera, y eso lo han ratificado medios estadounidenses. Pero cuando la crítica viene de los adversarios, pues se puede poner en duda. Pero si la crítica viene del propio campo, como estoy diciendo ahora, las publicaciones del New York Times, del Washington Post y de Político, señalando la, que, que esta visita pues ha tenido muy pocos resultados, pues hay que prestarle atención y darle credibilidad. En el resto de los temas, bueno, pues China ha hecho algunas pequeñas concesiones a Estados Unidos, que va a comprar aviones Boeing, que va a comprar productos agrícolas, pero en lo esencial China no

0: No se ha movido. Más adelante, en otra ocasión, José Antonio, podremos examinar en qué medida esta visita ha influido directamente en esta transición que estamos asistiendo de la unipolaridad hegemónica de Estados Unidos a la multipolaridad. Y tú hoy has hablado del tema del sistema de pagos internacional, que es clave en esta transición. Yo tengo todavía que un poco reflexionar al respecto y se están haciendo grandes publicaciones de buenas plumas, como Stephen Wall, catedrático de Harvard, o Mersheimer. Y bueno, eso lo haremos en otra ocasión. Ahora, en cuanto al resultado bilateral, pues lo que he señalado con anterioridad.
1: Solo una cuestión más, que además que como hemos entrado tarde está la cosa un poco complicada de tiempos, pero mientras pasa todo esto, ¿tienes la percepción de que hay una escalada en la guerra de Ucrania que no estaba prevista, ¿no? Que tuviésemos en este momento?
0: Bueno, yo lo anuncié hace varios lunes. Vengo diciendo que el hecho de que los países, algunos países de la OTAN, en concreto los países bálticos, Finlandia y Polonia, estén abriendo su espacio aéreo para que los misiles ucranianos ataquen a Rusia por la retaguardia y no de frente, sino por detrás, pues era un riesgo de escalada. Y algo de eso se está produciendo. Hemos asistido a un ataque masivo ruso de drones. Porque la guerra, no vimos una guerra de drones con inteligencia artificial y la respuesta ucraniana que ha llevado a los drones a Moscú y a instalaciones petrolíferas. Y que esta escalada se está produciendo lo vemos también en la política interna de los tres países bálticos. En el caso de Letonia, que es donde se cayó el primer dron ucraniano y que llamaron al encargado de negocios ruso para echarle una bronca, porque al final la culpa no era de Ucrania, que había mandado su dron, sino que era Rusia por haber empezado la guerra. Bueno, pues en el caso de Letonia, la primera ministra siguió con la misma tesis en una intervención en el Parlamento, diciendo que la culpable de que hubiera drones ucranianos sobre el cielo de Letonia era Ucrania. Pero entre tanto, han ocurrido algunas cosas. Uno de los drones ucranianos atacó. Uno de los atacó una instalación energética de Letonia. Y eso ha podido ser un error por parte de Ucrania, o bien ha podido ser un accidente, o bien ha podido ser que los rusos hayan controlado a ese dron ucraniano, lo hayan tomado bajo su control y hayan provocado la explosión. El caso es que la primera ministra letona hizo un cambio radical de posición política y cesó al ministro de Defensa. En respuesta a esto, algunos de sus partidos minoritarios de su gobierno de coalición hicieron saltar el gobierno de coalición. La ministra ha dimitido y se va a nuevas elecciones. Pero la cosa no queda ahí. El presidente de Lituania ha dicho que cualquier dron que esté en el espacio aéreo, cualquier dron extranjero, extraño, y no, que no sea un dron lituano o un dron de la OTAN acordado, debe ser automáticamente derribado. Y algo parecido ha pasado en Estonia. ¿Qué quiere decir estos movimientos en los países bálticos? Porque yo vengo diciendo que esta actitud de los países bálticos puede provocar una reacción rusa o un ataque ruso y que luego pues la prensa establecida pues dirá que Rusia ha atacado a los países bálticos de una manera sin provocación previa. ¿Qué quiere decir? Pues puede decir tres cosas. Una, que están haciendo el paripé para intentar quitarse la responsabilidad de prestarle su espacio aéreo a Ucrania, primera cosa. Segundo, que hay división de opiniones en la clase política de estos países, que hay algunos que están en contra de dejarle el espacio aéreo a Ucrania, o bien quiere decir que ya se ha tomado la determinación de seguir las amenazas, de respetar las amenazas rusas, porque ha habido amenazas rusas clarísimas a los países bálticos por su política de abrir el espacio aéreo a Ucrania. Y ha habido amenazas públicas, pero ha habido también amenazas privadas, no hechas en público por parte de Rusia, considerándole objetivos de guerra. Y es posible que esto haya surtido efecto y finalmente los bálticos pues hayan frenado este apoyo abierto a Ucrania, que no es el único, porque el otro día el ministro de Defensa alemán visitó Moscú y se hizo una intimidad con el ministro de Defensa ucraniano, hablando prácticamente de que Alemania iba a prestar toda la ayuda en materia de misiles y de drones para que Ucrania pudiese atacar el territorio enemigo, el territorio de Rusia, bien adentro, no solo en la frontera y cerca de la frontera o cerca del frente, sino bien adentro, detrás de la línea rusa. Es decir, que Alemania, pues a la vista de lo que dijo el ministro, que lo puede ver en los periódicos, en el Kiev Independent, se puede ver en Internet, pues mantiene una actitud de beligerancia abierta. Entonces, claro, si por un lado tenemos una

0: actitud de beligerancia abierta por algunos países de la OTAN y por otro lado, pues tenemos los ataques cada vez profundos de Ucrania en Rusia y de Rusia en Ucrania, pues claramente vamos hacia un proceso de escalada, pues cuyas consecuencias pues no podemos predecir ni prever en este momento.
1: Muchísimas gracias, don Ignacio García Valdecasas. Buen día y buen negocio, buen viaje.
0: Gracias, José Antonio. Muchas gracias y estamos a vuestra disposición. Y un saludo para ti, para la audiencia de Negocios Televisión. Buen día, buen negocio.

Bienvenidos a Negocios Televisión. Tensión absoluta entre Estados Unidos e Irán, y no únicamente en ese frente, porque atención, tenemos que hablar de lo que está ocurriendo en Ucrania, donde el presidente del país, Volodymyr Zelensky, ha afirmado este lunes que Vladimir Putin está llevando a Rusia a la bancarrota. Y aseguró que Moscú no dispone de recursos suficientes para sostener la guerra de forma indefinida. En un mensaje publicado en redes sociales, Zelensky defendió que cada ataque repelido por Ucrania y cada nueva medida de presión impulsada junto a sus aliados acerca a Rusia al final del conflicto. Según el mandatario ucraniano, varias regiones rusas ya afrontan graves problemas financieros, mientras el Kremlin busca nuevas vías para financiar su esfuerzo bélico. Zelensky aseguró además que Kiev conoce las maniobras de Moscú para obtener fondos adicionales y prometió desbaratarlas. El presidente ucraniano sostuvo que la presión militar, económica y diplomática está reduciendo progresivamente la capacidad rusa para mantener sus operaciones. Uno de los puntos destacados por Zelensky fue el impacto sobre el sector energético ruso. Según sus datos, Rusia habría perdido en los últimos meses alrededor del 10% de su capacidad de refinación de petróleo. Un golpe especialmente sensible para una economía muy dependiente de los ingresos energéticos. Y mientras en Ucrania se sigue empujando hacia el fin del conflicto, parece que la última hora con respecto a lo que está ocurriendo en Irán nos lleva en la dirección contraria. Atención a lo que está contando Israel, atención a lo que nos llega desde precisamente Tel Aviv, donde nuevas informaciones internacionales indican que Estados Unidos podría estar preparando una nueva fase de ataques contra Irán en medio del creciente deterioro de las negociaciones y el aumento de la tensión en Oriente Medio. Atención, porque según diversas informaciones citadas por medios internacionales, altos funcionarios y analistas consideran que una nueva ofensiva militar no es cuestión de si ocurrirá, sino de cuándo. En los últimos días, recuerden que el presidente Donald Trump ha endurecido su discurso hacia Irán, advirtiendo que el reloj corre y que podrían producirse ataques mucho más duros si no hay avances diplomáticos. Fuentes citadas por Reuters y otros medios señalan que las conversaciones siguen bloqueadas por desacuerdos sobre el programa nuclear iraní, el control del estrecho de Hormuz y también las sanciones económicas. Recuerden que el propio Donald Trump decía que la última propuesta por parte de Irán ha sido absolutamente insuficiente. Y atención, porque tenemos que hablar del antivirus. Y afortunadamente son noticias mucho más tranquilizadoras para los pacientes que estaban en cuarentena en España, en nuestro país. Porque los ciudadanos que permanecían en esta cuarentena preventiva por el brote de antivirus relacionado con el crucero MV Ondius han dado negativo en las últimas pruebas PCR y podrán comenzar a recibir visitas bajo medidas de seguridad sanitaria. En total, 13 españoles permanecen aislados en el Hospital Gómez Ulla de Madrid tras haber estado expuestos al virus durante el brote detectado en el crucero. Según las autoridades sanitarias, todos han resultado negativos en las pruebas realizadas hasta ahora y todos continúan sin síntomas. De acuerdo con el protocolo aprobado por la Comisión de Salud Pública, los pacientes podrán salir de sus habitaciones, acceder a zonas comunes y recibir visitas, eso sí, utilizando equipos de protección adecuados y también mascarillas FFP2. Las buenas noticias no llegan con el mismo estilo ni con el mismo tono, desde luego, por parte de Estados Unidos y no del antivirus, sino de otro de los grandes frentes que está preocupando a la Organización Mundial de la Salud. Hablamos de ese brote de ébola, porque si hablamos de que Estados Unidos habría puesto restricciones para el viaje por parte de

0: de ciudadanos africanos hacia el propio país, ahora sabemos que el CDC habría confirmado un caso de ébola en un ciudadano estadounidense que habría contraído la enfermedad mientras trabajaba en la República Democrática del Congo. Según la información difundida, la persona estaba realizando labores profesionales en una zona afectada por el brote antes de regresar a Estados Unidos, donde fue identificado este contagio. Las autoridades sanitarias estadounidenses han señalado que se activaron inmediatamente los protocolos de aislamiento, rastreo de contactos y también control epidemiológico para evitar cualquier posible propagación. Por el momento no se han dado detalles públicos sobre el estado de salud del paciente ni sobre el lugar exacto donde está siendo en estos momentos tratado. Y atención, porque si están poniendo restricciones Estados Unidos a diversos ciudadanos por un brote de ébola, que de hecho está preocupando bastante a las autoridades del país, también ha habido restricciones por parte de Estados Unidos, sí, pero hacia Cuba, porque la Oficina de Control de Activos Extranjeros del Departamento del Tesoro de Estados Unidos ha impuesto nuevas sanciones el lunes contra 9 ciudadanos cubanos y la Dirección de Inteligencia Cubana. Unas sanciones que se producen tras varios días de creciente tensión, después de que informaciones indicasen que Estados Unidos está alerta ante una posible amenaza de drones por parte de Cuba. Después de que la isla caribeña supuestamente adquiriese más de 300 drones militares en medio de las amenazas del presidente estadounidense Donald Trump de que Cuba sería el próximo objetivo de Washington después de Irán. Mientras tanto, Cuba prometió defenderse de Estados Unidos si deciden atacar y el presidente cubano Miguel Díaz-Canel advirtió sobre un posible baño de sangre si Estados Unidos finalmente decide pasar a la ofensiva. Seguimos hablando de Estados Unidos militarmente, pero esta vez en Irán, donde el Comando Central del país ha asegurado este lunes que sus fuerzas han redirigido 84 buques comerciales desde el inicio de las operaciones de bloqueo naval contra Irán en el Estrecho de Hormuz, una de las rutas marítimas más sensibles para el comercio energético mundial. Además, el CENCOM afirmó que sus unidades han inutilizado 4 embarcaciones que intentaban romper el bloqueo, una cifra que Washington presenta como prueba de la eficacia de la operación. La medida, según el mando militar estadounidense, se aplica contra barcos que entran o salen de puertos iraníes, aunque no busca impedir la navegación de embarcaciones con destino a otros países de la región. El nuevo balance llega después de que CENCOM informara días atrás de cifras inferiores, con 78 buques redirigidos hasta el 16 de mayo y 4 embarcaciones inutilizadas, lo que apunta a una intensificación progresiva de las operaciones navales estadounidenses. La tensión aumentó después de que la agencia iraní Fars asegurara que un petrolero iraní logró esquivar el bloqueo estadounidense y alcanzar la isla de Hark, principal centro de exportación petrolera de Irán. Este supuesto incidente cuestionaría la capacidad de Washington para cerrar por completo las rutas marítimas iraníes. Precisamente Irán, no a través de sus rutas, pero sí en el seno de precisamente uno de sus cuerpos que tendría, ha tenido también cierto cambio, porque el jefe de inteligencia de Hamás habría sido designado como nuevo líder del movimiento en Gaza. Según informaciones difundidas este lunes, en medio de una profunda reorganización interna tras la eliminación de varios altos mandos por parte de Israel. La supuesta designación llega después de la muerte de Is al-Din al-Haddad, considerado hasta ahora el máximo responsable militar de Hamás en la franja y uno de los principales organizadores de los ataques del 7 de octubre de 2023. Israel confirmó este fin de semana que al-Haddad murió en un ataque aéreo selectivo en Gaza. Aunque Hamás no ha confirmado oficialmente el nombramiento, medios regionales apuntan a que el aparato de inteligencia del grupo ha ganado peso dentro de la organización tras las sucesivas pérdidas sufridas por su estructura militar y política. La reorganización busca mantener la cadena de mando y evitar un vacío de poder en plena guerra y bajo presión constante de Israel. En los últimos meses, la cúpula de Hamás ha sufrido una fuerte erosión. Israel ha intensificado los ataques dirigidos contra dirigentes militares y responsables operativos, en una estrategia destinada a desmantelar progresivamente la capacidad de mando del grupo en Gaza. La posible elección de un perfil vinculado a inteligencia refleja además un cambio de prioridades dentro de Hamás que intenta reforzar la seguridad interna, proteger las comunicaciones y reorganizar sus estructuras clandestinas mientras continúan los combates y las negociaciones indirectas sobre el futuro de Gaza. Y atención, porque hablábamos de cambios. Bien, pues ya es oficial. El presidente de los Estados Unidos, Donald Trump, encabezará este viernes en la Casa Blanca la ceremonia de juramento de Kevin Warsh como nuevo presidente de la Reserva Federal. Todo tras su confirmación oficial por parte del Senado. Warsh sustituirá a Jerome Powell al frente del Banco Central estadounidense en un momento especialmente delicado para la economía del país, marcado por la presión de la Casa Blanca para bajar los tipos de interés, el repunte de la inflación y la incertidumbre provocada por las tensiones energéticas y comerciales. La Reserva Federal había confirmado que Powell continuará ejerciendo temporalmente como presidente interino hasta que Warsh sea juramentado oficialmente, una medida habitual para garantizar la continuidad institucional durante la transición. El nombramiento de Warsh abre una nueva etapa en la relación entre la Fed y la Casa Blanca. Trump ha reclamado en repetidas ocasiones una política monetaria más expansiva, mientras que el Banco Central mantiene el reto de controlar la inflación sin provocar un frenazo económico. Bueno, pues hablaremos precisamente de todos estos cambios, también de su impacto en los mercados internacionales, después de una pequeña pausa de publicidad, junto a nuestra compañera Valeria Gómez, aquí en Negocios Televisión.
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4: El precio de la gasolina en Estados Unidos está a más de 4 dólares. Y en España la tenemos en torno de los 2. Pero a ver, me ahorro el adjetivo barra insulto. Buena persona. El galón no es un litro, son casi 4. El precio de la gasolina en Estados Unidos está mucho más bajo que en España. No me estás contando. Pero es el nivel de manipulación, ¿no?, a la que estamos acostumbrados, sobre todo, por ejemplo, con el entorno de medios públicos alrededor de los gobiernos que intentan, pues, blanquear todas las situaciones. No, que no le engañen. El precio de la gasolina está más bajo en Estados Unidos que en España y que en Europa. El próximo controlador social, el próximo 1984, que tenga luego la figura del Starmer, que consiguió la mayor mayoría absoluta, la más amplia mayoría absoluta desde la Segunda Guerra Mundial para un laborista, o de otro lado, pero en unas elecciones en Reino Unido, y que en 2 años lo ha dilapidado porque ha confundido una gran mayoría absoluta con el control absoluto de la población, y la población le ha dicho: ¿vas a venir a la puerta de mi casa a decirme que he puesto un tuit en el que critico, digo o hago? ¿Pero tú quién carajos te has pensado que eres? Y así está. Por lo que pena, ninguna. Que se pire cuanto antes.

9 de la noche, hora central europea, arrancamos ya con nuestro cierre de Wall Street. Ojo, porque el mercado vuelve a frenarse después de la euforia de los récords históricos. Para empezar, el Standard & Poor's 500 y el Nasdaq 100 han caído ya por segundo día consecutivo, mientras el mercado empieza a ponerse ya nervioso con tres grandes amenazas. La primera de ellas, el petróleo, que sigue disparado, los bonos subiendo con muchísima fuerza, enseguida lo van a ver, y el miedo creciente a que la Reserva Federal mantenga los tipos altos durante mucho más tiempo. Así lo publicaba la agencia Reuters esta mañana. Ojo, porque el petróleo, los precios empiezan a subir más de un 2% y alcanzan su nivel más alto en dos semanas debido a la preocupación por el suministro del petróleo para la guerra de Irán, con un bloqueo en el estrecho de Hormuz que continúa. Enseguida van a ver esa imagen en directo, la escasa transitez en ese estrecho de Hormuz, y que de momento, bueno, pues vemos cómo el petróleo sigue subiendo pese a los temores y a los rumores de alivio a Irán. Wall Street teme ese nuevo golpe al suministro global del crudo. Y es que fíjense, porque el petróleo, fíjense, lo van a ver en el West Texas americano y también en el barril de Brent, índice de referencia en el viejo continente, sigue disparado. Hoy por la mañana veíamos cierta corrección para abajo, pero ya sube más de un 0,90% en los $110 el barril para el precio del viejo continente, y para el West Texas americano sigue escalando, ya está marcando el contador por encima de esos $100, 102 está marcando ya, y parece que ese miedo vaya a quedarse, bueno, pues latente en nuestro mercado de Wall Street. Y ojo, porque hay un sector especialmente vigilado, y es los chips y la inteligencia artificial. Vamos a levantarnos y vamos a esclarecer un poco cuáles son los titulares más importantes de la sesión, porque como estábamos diciendo, los chips y la inteligencia artificial, que han sido protagonistas sobre todo en esta cumbre en China, por el presidente de Estados Unidos, Donald Trump, y también por su homólogo chino, Xi Jinping, ahora parece que ya empiezan a temer que los resultados de NVIDIA, que por cierto van a ser esta semana, y desde aquí, desde Negocios Televisión, estaremos emitiendo ese especial como siempre para ver y analizar los resultados de la mano de los mejores expertos. Ojo, porque Micron y Seagate lideran las caídas después de la advertencia del CEO de Seagate de no poder fabricar y, bueno, impulsar esos centros de datos que dicen vaya a ser más largo de lo esperado. Y ojo, porque como estábamos diciendo, el petróleo sigue por encima de los $105 en Estados Unidos y hay mucho miedo a las nuevas tensiones en Oriente Medio. Los rendimientos de los bonos del Tesoro, sin lugar a dudas, están sufriendo. La rentabilidad está subiendo con mucha fuerza, se están estabilizando y sintiéndose cómodos cada vez más en ese 5%, incluso 4,5% para el índice de referencia, el bono a 10 años. Y ojo, porque Elon Musk también, acabamos de conocer ese titular, que pierde la batalla legal contra Altman, Sam Altman, con OpenAI, y las acciones de Tesla ya están sufriendo. Walsh va a jurar ese cargo como presidente de la Reserva Federal y será este mismo viernes por parte del presidente de Estados Unidos, Donald Trump. Nos vamos allá a ver lo que está haciendo el mercado en estos momentos con NVIDIA, que también está cayendo, está sufriendo, está siendo una de las más golpeadas dentro de las tecnológicas. Fíjense, está dentro de las siete magníficas cayendo con un 1,80% después de las declaraciones de su CEO, de Jensen Huang, enseguida se las vamos a contar, cayendo hasta los $220 la acción. Meta también reduce un 0,24% y Tesla, después de ese titular que salpica al gran magnate, a Elon Musk, está cayendo un 2,82% hasta los $410. Y fíjense, porque como estábamos comentando, el mercado de renta variable está siendo arrastrado durante la sesión de hoy. Jornada sangrienta para el Standard & Poor's 500, que está cayendo un 0,28%, y el Nasdaq 100, el mayor golpeado, un 1,25% para abajo en los 28.763 puntos. De momento, el Dow Jones Industriales es el que se salva en esta sesión, subiendo un 0,09%. Y vámonos a los bonos. Esos rendimientos, esos diferenciales de la deuda que están siendo grandes titular en todos los medios debido a que se están acomodando en ese entorno del 5-12% en estos momentos para el bono a 30 años, subiendo, es decir, baja la rentabilidad para el inversor, y el bono a 10 años, que también se empieza a sentir más cómodo todavía, en el 4,60%. El bono a 2 años ya se consolida en el 4%. De la misma manera, hemos visto ese movimiento en los bonos de Gran Bretaña y también los bonos de Japón. Y nos vamos directamente a repasar qué es lo que está haciendo Bitcoin, qué es lo que está haciendo el oro y la plata. Ya saben, en momentos de incertidumbre actúan como

refugio, y ahora mismo lo que estamos viendo es cómo Bitcoin está cayendo ya por debajo de esos 77.000, caída del 0,88%, pero el movimiento que estamos viendo en la plata y en el oro es totalmente distinto. Fíjense, venimos de semanas en los que estaba cayendo el metal precioso y el metal amarillo del oro y la plata también, y ahora empiezan ya a revertir ese movimiento.

y nos vamos rápidamente a repasar lo que está haciendo también las grandes compañías del sector del turismo. Las aerolíneas están siendo protagonistas debido a que el petróleo sigue subiendo con mucha fuerza. Se empieza ya a acercar esa temporada de veranos donde el turismo se empieza a disparar y que este mes, estos siguientes meses, se van a ver perjudicados sobre todo por ese petróleo tan caro. United Airlines ya está cayendo un 0,40%. Boeing Company, una de las principales protagonistas en este viaje por parte de Donald Trump y Xi Jinping, está ya cayendo un 0,93% a pesar de esos buenos acuerdos con China. Bueno, pues un contexto en el que Estados Unidos está sufriendo y que, bueno, pues los más golpeados, sin lugar a dudas, están siendo los rendimientos de los bonos. Y atención, porque como estábamos comentando, el mercado de renta fija, fíjense a continuación en el titular que ha marcado hoy la CNBC, vuelve a lanzar una señal de alarma global. El bono americano a 10 años ha tocado ya su nivel más alto en más de un año. Mientras, Japón está viviendo su movimiento histórico. El rendimiento de su bono a 30 años alcanza máximos nunca vistos. ¿Qué significa esto? Que los inversores empiezan a asumir que la inflación puede durar mucho más tiempo y que los bancos centrales tendrán enormes dificultades para poder bajar los tipos de interés, sobre todo de cara a las próximas negociaciones. Y ojo, porque cuando suben los bonos, se encarece todo, se encarecen las hipotecas, el crédito, la deuda y la financiación para las empresas y los gobiernos. Wall Street empieza ya a temer que el verdadero problema ya no solo sea la inflación, sino una crisis global de deuda con dinero caro durante mucho más tiempo. Y ojo, porque desde la Reserva Federal ya lanzan nuevas advertencias. Fíjense, según Giardini, la Reserva Federal tendrá que subir los tipos de interés en julio, es decir, en esta próxima reunión. ¿Para qué? Para apaciguar a los vigilantes de los bonos. Unos bonos mundiales que lanzan una nueva señal de alarma y que Wall Street teme los tipos altos y una crisis global de deuda. Fíjense, hoy estábamos comentando cómo Wall Street entra en una de las semanas más importantes del año para los mercados, es con Nvidia. ¿Por qué? Porque toda la atención está puesta en esos resultados empresariales. La empresa más valiosa del mundo, que va a presentar los resultados este miércoles en pleno frenesí por la inteligencia artificial. ¿Pero dónde está la clave? En las expectativas. ¿Por qué? Porque son gigantescas en un momento en el que la carrera por la inteligencia artificial no cesa y en el que vemos cómo Nvidia ha subido más de un 36% lo que va de año. Los semiconductores acumulan una subida superior al 60% este año, impulsado por esa fiebre de la inteligencia artificial. Pero cuidado, cuando las expectativas son tan altas, cualquier decepción puede provocar un golpe brutal en Wall Street. Y ojo, porque no solo Nvidia será importante, también van a presentar esas cuentas Walmart, presentará esta semana y puede convertirse también en el gran termómetro del consumidor estadounidense en medio de estas tensiones con el petróleo tan caro, con una inflación persistente y sobre todo con el miedo a cierta desaceleración económica. Y nos vamos con una información de última hora, atención, porque según acabamos de conocer, hay nuevo mensaje por parte del presidente de Estados Unidos, el que están viendo en pantalla, Donald Trump. A continuación, acaba de anunciar que Estados Unidos pospuso el ataque militar previsto contra Irán para el martes, después de las peticiones del emir en Qatar. El jeque Tamim bin Hamad Thani, el príncipe heredero saudí Mohammed bin Salman y el presidente de los Emiratos Árabes Unidos Mohammed bin Zayed Al Nahyan. Trump ha afirmado que se están llevando a cabo las negociaciones para poder alcanzar un posible acuerdo que garantice que Irán no obtenga más armas nucleares. Además, en este mensaje que están viendo en pantalla, añadió que instruyó al secretario de Defensa, Pete Hegseth, al jefe del Estado Mayor Conjunto y al general Daniel Kane y a las Fuerzas Armadas estadounidenses para que se mantengan preparados para un ataque a gran escala si no se llega a un acuerdo aceptable. A ese mismo presidente de Estados Unidos vamos a estar escuchando esta noche a partir de las 10 horas de la noche, hora central europea, es decir, las 4 de la tarde. Se espera que el presidente de Estados Unidos participe en un evento sobre asequibilidad de la atención médica. Nosotros lo vamos a seguir en pantalla, están viendo ya cómo nos estamos preparando para ese comunicado por parte del presidente de Estados Unidos y que, bueno, justo después de que conociéramos que Walsh va a jurar su cargo como presidente de la Reserva Federal gracias al presidente de Estados Unidos, Donald Trump, que juramentará a Kevin Walsh como su candidato elegido personalmente para dirigir la Reserva Federal durante una ceremonia que tendrá lugar este próximo viernes, según ha informado un funcionario de la Casa Blanca a CNBC. Esta decisión pondrá fin a un proceso que comenzó en el verano de 2025 y culminó la semana pasada con la confirmación de Walsh por parte del Senado en esa votación casi unánime. El nuevo presidente sucederá a Jerome Powell, cuyo mandato

0: Expiró este mismo viernes también, el viernes pasado, pero continúa desempeñando sus funciones de forma interina hasta que Walsh asuma oficialmente el cargo. Y que, ojo, también Powell, que se va a quedar dentro de los miembros del FONC. Pues estábamos comentando cómo hay ese golpe judicial para Elon Musk en plena guerra por el control de la inteligencia artificial, en el que un jurado en California ha fallado a favor de Sam Altman y OpenAI después de ese juicio de 3 semanas que enfrentaba a 2 de las figuras más poderosas en Silicon Valley. Musk acusaba a OpenAI de traicionar su promesa original de mantenerse como una organización sin ánimo de lucro. Y además denunciaba que la compañía había terminado convertida en una máquina multimillonaria junto a Microsoft. Pero el tribunal ha rechazado sus demandas al considerar que fueron presentadas fuera de plazo. La derrota, que llega además en un momento muy delicado para Elon Musk, también, que fue ese viaje a China, y justo antes de esa esperada salida a bolsa de SpaceX, de momento no tenemos fecha, pero mientras la batalla de dominar la inteligencia artificial se convierte cada vez más en una guerra de poder, dinero y también de influencia entre las grandes tecnológicas. Como estábamos comentando, las acciones cayeron más de un 3% este mismo lunes, después de que el director ejecutivo, Elon Musk, perdiera ya su caso judicial contra Sam Altman y de OpenAI. Y ya todos los medios económicos y medios de comunicación están haciendo eco de esta noticia. Está lastrando a la compañía del gran magnate un 2,90% ya y sigue cayendo hasta los $409 la acción. Y seguimos poniendo el foco en el mercado de renta fija, los bonos, el dinero huye de todo y es que ni los bonos logran ya refugiar a Wall Street. El dinero está saliendo y no rotando, ni los bonos están salvando al mercado. Y es que Europa también ha reducido esa exposición y Donald Trump promete castigo inmediato. La sangría en el mercado de bonos y las voces que hemos escuchado hoy apuntan a más recesión. Fíjese, la rentabilidad de los bonos de Estados Unidos, del Tesoro a 10 años, alcanza su nivel más alto en un año, mientras que la de los bonos japoneses a 30 años está subiendo. Y atención, porque Wall Street empieza a entrar en una fase mucho más peligrosa. El dinero ya no sale de las acciones, ahora también está saliendo de los bonos. Y esto es realmente lo que asusta al mercado. Durante años, cuando había miedo, los inversores corrían hacia la deuda americana buscando refugio. Pero ahora ocurre justo lo contrario. Las acciones caen y los bonos tampoco se salvan. Están temblando y cada vez más. Y Europa reduce esa exposición a deuda estadounidense. Japón vende el mayor ritmo de bonos desde 2022 y los rendimientos siguen disparados mientras el petróleo vuelve a acercarse a esos $110. El mercado empieza ya a temer un escenario muy complicado, de mucha inflación persistente, de tipos altos y una crisis de confianza en la deuda global. Por tanto, el dinero ya no encuentra ese refugio en los bonos y Wall Street está mirando de reojo a esa deuda global. Escuchen las palabras de Christine Lagarde, porque ya ha reconocido esta mañana públicamente la preocupación. La presidenta del Banco Central Europeo evita dramatizar, pero deja una frase demoledora. Dice que siempre se preocupa y que ese es su trabajo. Escuchen.
1: Estamos en este momento sobre des sujets internacionales que concernen a todo el mundo. Voilà.
2: Are you worried about the bond sell-off?
0: Así lo decía rápidamente, siempre se preocupa, dice que es su trabajo. ¿Pero qué está diciendo realmente el mercado? Que el petróleo, la guerra y el miedo a una inflación más duradera están provocando ventas masivas en la deuda global. Cuando los bonos caen y sus rendimientos suben, se encarecen las hipotecas, los créditos, la financiación de empresas y la deuda de los gobiernos. Es decir, empieza a subir el precio del dinero para toda la economía mundial. Sin embargo, por parte del secretario del Tesoro de Estados Unidos, Scott Bessent, ni una sola palabra de los bonos. Escuchen.
3: Also be discussing sanctions and terror finance, and we call upon all our G7 and indeed all of our allies and the rest of the world to follow the sanctions regime so that we can crack down on the illicit finance that is fueling the Iranian war machine and get this money back to the Iranian.
0: Mientras tanto, desde Estados Unidos, silencio absoluto sobre el problema de los bonos. Así lo veíamos esta mañana. El secretario del Tesoro, Scott Bessent, ha centrado todo el discurso en Irán, las sanciones y la financiación del terrorismo, pero ni una palabra sobre la tensión creciente en la deuda estadounidense. Y eso empieza ya a preocupar mucho a Wall Street, porque el mercado interpreta que Washington ahora mismo está muchísimo más centrado en la guerra y en la geopolítica que en el enorme estrés financiero que empieza a acumularse dentro del propio sistema. Sin embargo, fíjense, porque la gran advertencia llega ahora desde el Fondo Monetario Internacional. ¿De quién? De Kristalina Georgieva, que reconoce abiertamente

0: porque el mercado de bonos ya refleja el impacto de la guerra y del petróleo caro. Escuchen.
1: Oil prices hover above $100, and there is already impact of this war baked in. Inevitably, there would be a response. Very important that I want to stress that that there is a clear policy stance. Don't put in place measures that would make the situation worse.
0: Georgieva, del Fondo Monetario Internacional, habla sobre la evolución del mercado de bonos que refleja ese impacto del encarecimiento del crudo. Y que si el crudo supera los $100 de forma sostenida, entonces estaríamos viendo menos crecimiento y más espacio para llevar los tipos de interés más altos, sobre todo ya de cara a las próximas reuniones, que se van a reflejar cada vez más esas consecuencias del impacto económico que está trayendo el conflicto en Irán, que de momento no cesa y que, bueno, pues también está pasando factura al mercado laboral. En Estados Unidos se rompe y hay menos contratación, muchísimo más miedo y menos búsquedas más cortas, es decir, búsquedas eternas. Así lo decía la CNN en Estados Unidos, que es que el mercado laboral de Estados Unidos ya estaba debilitado, pero ahora, de momento, hay más datos que muestran que la situación ha empeorado mucho más. Atención, El País también hablaba sobre esos 92.000 puestos de trabajo y, sobre todo, muchos más despidos, esos puestos de trabajo que ya corren riesgo y, bueno, ya saben que se van sumando a esa excusa de la inteligencia artificial, como por ejemplo la CNBC, que alerta por los despidos de Meta. Fíjense, así lo publicaban esta mañana, los despidos masivos en Meta que comienzan ya esta semana y que ponen en manifiesto la dura realidad de la inteligencia artificial dentro de la empresa de Mark Zuckerberg. Y ojo, porque este enfriamiento del mercado laboral llega justo cuando las grandes tecnológicas empiezan a acelerar los despidos por la IA. Meta recortará otros 8.000 empleos, mientras disparan su inversión en IA hasta 145.000 millones de dólares. Wall Street empieza ya a asumir esta nueva realidad, menos trabajadores humanos y más dinero destinado a máquinas, a automatización y a centros de datos. Y es que fíjense, porque la contratación se está frenando claramente y las empresas tienen miedo a expandirse por la incertidumbre global. Aranceles, guerra con Irán y petróleo disparado junto a esos tipos altos. Y eso está congelando nuevas incorporaciones. Vamos a verlo detalladamente en los siguientes gráficos a continuación. Nos levantamos a la pantalla para verlo, porque fíjense, aquí partimos de la base de la gran recesión. ¿Cuándo? 2008, 2010. Aquí lo estamos viendo, cómo cayó esas contrataciones al 2,8%, a medida que nos íbamos recuperando, iba subiendo. En la pandemia sí que tuvimos otra recesión del 3,9%, y ahora, después de esa cierta recuperación, no mucha, pero sí que volvieron las contrataciones a su curso normal, ahora en marzo de 2026 ya empieza a caer y no parece que vaya a repuntar. Al menos un 3,5% marca ya de cara a este mismo año 2026. Y ojo, porque la gente no quiere cambiar de trabajo. Fíjense, la siguiente diapositiva vemos cómo los empleados que renunciaron a sus trabajos como porcentaje de total de los empleos ahora es del 2%, es decir, no huyen de sus puestos de trabajo actuales porque saben lo que puede venir, y es que la inteligencia artificial les sustituya con esos trabajos. Siguiente diapositiva, y miramos ya de cara a la futura contratación, y es que lo que estamos viendo es que la sanidad está siendo el único sector que está contratando mucho más y que de momento vemos cómo está intacto. Y otro dato importante es que cada vez más estamos viendo cómo, bueno, pues esas personas renuncian voluntariamente a su empleo, son menos. ¿Por qué? Por el miedo, porque muchos trabajadores prefieren quedarse donde están antes que arriesgarse a pasar meses buscando trabajo. Y el gran problema es que todo esto ocurre mientras la inflación sigue alta y el petróleo vuelve a dispararse. Es decir, la economía pierde fuerza, pero los precios no bajan. Y eso acerca a Estados Unidos a un escenario que los mercados temen muchísimo. Y se llama estanflación. Vamos a seguir hablando de ello con nuestro siguiente invitado de la noche. Tengo el placer de saludar una vez más a Ernesto Castañeda, profesor de Sociología at American University. Muy buenas tardes, Ernesto. Gracias por acompañarnos.
2: Hola, Valeria. Muy buenas tardes. Gracias.
0: Ernesto, estamos viendo menos contratación, menos gente que esté dejando su empleo en Estados Unidos y, sobre todo, más personas que están tardando más en encontrar trabajo. ¿Está empezando ya a romperse realmente el mercado laboral en Estados Unidos?
2: Sí, Valeria, el mercado laboral acá está muy débil. En efecto, los estudiantes de la universidad que vemos

0: que se gradúan con muchas habilidades listos para trabajar están tardándose entre 6 meses, un año o incluso un par de años en encontrar un trabajo que corresponde a lo que ellos quieren hacer y que contribuya o que equivala a sus habilidades y estudios, por lo cual están trabajando, haciendo internados sin paga por 6 meses, un año, lo cual están teniendo que hacer uso aún más de sus ahorros o ahorros familiares. Lo bueno es que ya una vez que entran al trabajo tienen buenos pagas y pueden empezar su vida laboral. Pero tenemos ahorita una bifurcación donde están tardando mucho tiempo en conseguir trabajo la gente calificada, pero también en Estados Unidos el día de hoy hay una gran demanda y falta de mano de obra no calificada. ¿Por qué es esto? Bueno, porque la migración ha disminuido. Los números netos de migración son negativos y la gente que ya está en Estados Unidos pero que no tiene papeles de trabajo o que están con miedo de que los deporten, aunque tengan permisos de trabajo, están trabajando menos que antes. Muchas mujeres de familias migrantes están en casa y salen lo menos posible, por lo que consumen menos. Y también en algunos casos, los pequeños propietarios que tienen oficinas o negocios de construcción, de reparaciones, de plomería, etcétera, de origen inmigrante, tienen mucho miedo y están teniendo menos trabajo y no están contratando gente. Otra cosa también que vemos acá es que los restaurantes, vimos que las zonas de servicios y de restauración, hotelería y todo eso, no están contratando. Y en parte es eso, no están pudiendo crecer porque no hay la mano de obra que contratar. Entonces estamos creando un efecto negativo vicioso donde las malas políticas migratorias de Trump están llevando una factura también a la economía y están haciendo que se congele un poco este mercado laboral.
1: ¿Miedo realmente en Estados Unidos con lo que el mercado laboral respecta?
0: Sí, sí. Si bien después de la pandemia con Biden la gente podía cambiar de negocios muy pronto y muy fácilmente y buscar incrementos en su sueldo, y era un mercado donde el empleador tenía el último decir, ahora la gente, como bien decías, Valeria, tiene miedo en buscar otro trabajo y quiere quedarse donde está porque saben que en cualquier momento lo pueden despedir, pero no está en el lujo de ver qué otras opciones hay, porque son a nivel sectorial, ¿no? Entonces, todo lo que es computación, programación y eso, en todo el sector está habiendo despidos, eso sí, con razón con el IA. Pero en otros sectores que tienen menos que ver con el IA, manufactura y demás, yo pienso que se está usando el como decías tú, el tema de la inteligencia artificial como una excusa para justificar el correr personas, porque aunque el consumo más o menos se mantiene, hay mucha incertidumbre en el mercado global y estadounidense por la inflación que platicábamos, por la situación en Irán, por el tema del petróleo. O sea, hay muchos temas, incluidos que siguen los aranceles, que le hacen muy difícil a los empresarios estadounidenses el planificar a largo y mediano plazo. El consumo sigue porque la clase media sigue viviendo y se sigue endeudando con la tarjeta de crédito. Entonces pueden seguir habiendo gastos, lo cual hace que la economía no esté tan débil como estaría de otra manera, pero eso no es sostenible. ¿Qué están haciendo muchas familias? Están trabajando más. Entonces, si bien tienen ya un trabajo de gobierno federal, por ejemplo, pero no les han aumentado el sueldo, están trabajando también los fines de semana en Uber. Pero como ahora está tan cara la gasolina, tienen que trabajar más horas en el Uber para que les sea rentable. Entonces, la mano de obra estadounidense está al borde de no poder ya más el alimentar a su familia, a pesar de lo mucho que están trabajando y educándose.
1: Claro, porque Ernesto, ¿hasta qué punto las empresas están frenando esas contrataciones por miedo a una desaceleración económica provocada pues, por el contexto que estamos viendo, ¿no? Por mayor inflación, con un petróleo mucho más caro y sobre todo pues, mirando ya de cara a las expectativas de los recortes de tipos de interés que parece que se vayan a alargar?
0: Así es, las medianas y largas empresas que puedan no contratar en este momento y aplazar eso hacia el futuro, lo están haciendo. Y otras grandes empresas están adelantando estos tiempos económicos difíciles que se vienen y están haciendo despidos masivos. Entonces, por eso el nerviosismo. También vemos que la población se está envejeciendo. Entonces, gente que ya está en sus 50, 60, que antes hubieran tenido un trabajo, hubieran buscado trabajo, se están saliendo del mercado laboral formal. Lo cual también ha producido que haya un menor porcentaje de la población estadounidense trabajando, lo cual hace que para pagar la salud, el seguro social, la salud, los programas sociales,

0: cada vez hay menos contribuyentes. Y decías, Valeria, hace rato que en efecto el sector que ha sido más fuerte, que sigue creciendo más, es el sector de la salud. ¿Y por qué es esto? Por lo mismo, porque la población sigue envejeciendo, entonces hay una demanda de tratar las enfermedades por obesidad, por edad, etcétera. Y también hay un momento en que muchos, la mitad de los doctores y las enfermeras en hospitales estadounidenses tienen su educación y vienen de otros países, y muchos de ellos están en peligro de perder sus visas de trabajo y que puedan trabajar o que puedan regresar al país o que puedan entrar. Entonces, están habiendo contrataciones, pero también va a haber un tope ahí de que no hay suficientes enfermeras que están siendo entrenadas en Estados Unidos, y esa dependencia de hospitales rurales y pequeños de subsidios del gobierno federal y de la migración, que también va a colapsar. Entonces, estamos viendo que los hospitales en ciudades grandes le está yendo muy bien, ya hay contratación, pero a nivel global también están ahí con presión. Y otros sectores como la construcción y demás que dependen de la migración, no está viendo contratación porque no hay a quien contratar, no hay contratos que hacer más allá de lo que está haciendo en Washington, por ejemplo.
1: Efectivamente, Ernesto, tal y como estabas comentando, vemos como en el sector salud son los que, bueno, pues de momento no están despidiendo ni están sufriendo ningún cambio, ¿no? De alguna manera tan impactante como lo estamos viendo en otros sectores. De momento, Ernesto, sí que hoy hemos conocido también por parte de la CNBC como Meta va a despedir a otros 8.000 trabajadores mientras aumenta esa forma brutal de inversión, ¿no?, en inteligencia artificial. ¿Crees que estamos entrando ya en una era donde las máquinas sí que van a sustituir al humano de forma estructural?
0: Yo creo que estemos ahí todavía. Lo que pasa es que Meta estuvo por muchos años, yo creo que sobrecontratando gente para, por ejemplo, hacer su mundo virtual, el metaverso y todo, que no funcionó como negocio, que la gente no usaba. Entonces había gente que de verdad estaba en exceso en esas compañías que pueden despedir sin ningún problema, por un lado. Y por otro lado, una tal vez sobreinversión en los centros de bases de datos, en la investigación en cuanto a la inteligencia artificial, porque están compitiendo todas las compañías entre ellas y están también apostando e invirtiendo una en otra. Entonces hay una especie de burbuja que por lo pronto está produciendo resultados, está produciendo nuevos productos que la gente está usando, pero la mayoría de la gente lo usa de manera gratuita. Entonces que puedan convertir este modelo de la IA que muchos usan de manera gratuita a servicios pagados, que no solamente los grandes corporativos, sino también los ciudadanos promedio a nivel mundial quieran y puedan pagar, está todavía por verse. Entonces, está aquí la IA para quedarse, todavía el modelo de negocios no se ha cuajado. Ahorita hay más gasto y más inversión que lo que se está produciendo concretamente. O sea, ha ayudado mucho que la bolsa americana se mantenga a la alta. Este sector ha hecho que no estemos en crisis ahorita, en depresión, en Estados Unidos, otra vez en el mundo, pero ¿qué tanto puede continuar y a qué precio? Como dices tú, muchos desempleos que estamos viendo en el corto plazo, y también el tema del agua y la electricidad para los grandes centros de datos está siendo ya un tema muy polémico en Estados Unidos y ya está afectando carreras electorales donde la población quiere que los políticos locales tengan una respuesta a qué hacer con esas inversiones que sí cambian la demografía, los servicios, el precio de la electricidad, sobre todo en los pequeños poblados.
1: Ernesto, y la gran pregunta, ¿Estados Unidos se acerca ya más a ese escenario de esta inflación? Es decir, una economía mucho más débil, pero con inflación todavía alta y con un mercado laboral que claramente se está deteriorando.
0: Sí, yo pienso que sí. Lo que ha sido sorprendente tal vez para algunos analistas es que haya tardado tanto tiempo y que no hayamos llegado aún ahí. Pero sí, el mercado laboral no se ve por dónde vaya a crecer mucho por el tema de la IA, por el tema de que las empresas no quieren contratar gente y tener esa responsabilidad a mediano plazo, y que está tratando mucha gente en emplearse, la que está educada, y que no hay suficiente mano de obra no calificada. Entonces, el mercado laboral va a seguir débil y la inflación no tiene cómo parar. Siempre y cuando siga este conflicto en Irán, y siempre y cuando no deje ya 100% esta idea de las aranceles, Donald Trump, que en la visita a China ya parece que va a tener un nuevo relación con China, que no va a ser una guerra comercial, lo cual podría ser bueno para la inflación. Todavía falta que actúe más en consecuencia Donald Trump. No se ve que vayan a bajar las tasas de interés. Entonces, aquí el chiste es que no suba mucho la inflación y tratar de mantenerla, pero todo indica que esto va a seguir subiendo y la clase media, la clase trabajadora, los agricultores en Estados Unidos están al borde de la quiebra porque ya el sistema no da, ya no tienen ahorros, ya tienen mucha deuda, ya no hay mucho para dónde moverse.
1: Sí, tiene pinta de eso, de que va a seguir subiendo.

0: sobre todo con un estrecho Hormuz también que continúa cerrado, que está impactando a los precios del petróleo, ya lo estamos viendo en el precio medio, ¿no?, que paga el estadounidense al otro lado del Atlántico, y bueno, pues algo que también afecta y acelera todavía más esa estanflación. Muchísimas gracias, Ernesto Castañeda, profesor de Sociología en American University. Un placer de nuevo.
1: Gracias, Valeria. Hasta luego.
0: Gracias, Ernesto. Bueno, pues también lo que estamos viendo es ese golpe directo a la vivienda, el petróleo y la guerra de Irán dispara las hipotecas. Así lo anunciaba hoy Financial Times. Ojo, porque los costes de las hipotecas aumentan drásticamente. ¿Debido a qué? Debido a lo mismo, al conflicto en Oriente Medio. Ya no solo está golpeando al petróleo, la gasolina o la inflación, sino que ahora también está impactando directamente en las hipotecas. Los costes hipotecarios se están disparando en Estados Unidos y también en Europa, aunque los bancos centrales todavía no hayan subido oficialmente los tipos de interés. Pero entonces, ¿qué está pasando realmente? Pues bien, que el mercado empieza a asumir que si el petróleo sigue alto y la inflación vuelve a acelerarse, entonces a la Reserva Federal y al Banco Central Europeo no le va a quedar más remedio que tener que mantener los tipos elevados durante mucho más tiempo. Es decir, no ver esos recortes de tipos de interés tal y como el mercado descontaba. Y eso ya se está trasladando a las hipotecas. En Estados Unidos, la hipoteca fija a 30 años ha vuelto a subir hasta el 6,36%. Pero es que en Reino Unido los tipos hipotecarios ya superan el 5%. Y en Alemania, financiar una vivienda ya cuesta miles de euros más al año que hace solo unas semanas. Todo esto llega además en un momento muy delicado. Hay menos oferta de vivienda, crédito mucho más caro y consumidores cada vez más presionados. Wall Street empieza ahora ya a temer que la crisis energética también termine provocando en un frenazo inmobiliario global. ¿Pero cuáles son esas consecuencias directas que estamos viendo? Pues bien, si el petróleo sigue disparado y el estrecho de Hormuz continúa tensionado, si no hay flujo y tampoco hay ningún tipo de paso, pues entonces estaríamos dando ya pie a ese nuevo escenario, ¿no? A una inflación mucho más alta, a tipos de interés más elevados que los que estábamos viendo y sobre todo de hipotecas cada vez más caras. Es decir, lo que sería la misma traducción de una economía que se está enfriando cada vez más y que de momento pues no hay nadie que esté echando el freno. Ni el propio Donald Trump ni Scott Bessent, estamos viendo en las últimas palabras que no hagan ningún tipo de mención a las hipotecas de Estados Unidos, al precio del combustible, al precio, bueno, el precio del combustible sí, con Donald Trump, pero dice que no le preocupa, que en cuanto termine el conflicto con Irán estaremos viendo un petróleo mucho más bajo. De momento no tiene pinta que vaya a terminar la guerra y lo que estamos viendo es cómo el petróleo sigue subiendo. Menos gente podrá comprar vivienda, muchas familias entonces frenarán ese consumo y entonces pues ya estaríamos viendo cómo el mercado inmobiliario podría empezar ya a paralizarse otra vez en Estados Unidos y en Europa, ojo, porque lo que estamos viendo realmente es que Wall Street ya teme volver a esas hipotecas por encima del 7% en Estados Unidos. Si los bonos siguen subiendo y la Reserva Federal mantiene el discurso duro contra la inflación, entonces ahí sí que aparece el gran miedo, que la crisis energética empiece a terminar ya convirtiéndose en una crisis de crédito y de vivienda. Y nos vamos ya a poner el foco en lo que hoy ha sido uno de los titulares por excelencia en cuanto al mercado de las criptomonedas. Y es que Irán ya cobra en Bitcoin por Hormuz. La guerra entra en la era cripto y ojo porque Irán acaba de dar ese paso completamente histórico en plena guerra energética global. Teherán ha lanzado Hormuz Safe, que es un sistema de seguros marítimos respaldado por Bitcoin para los barcos que quieran cruzar el estrecho de Hormuz, una de las rutas petroleras más importantes del planeta, ya lo saben. Y ojo porque, ¿qué significa esto? Que Irán entonces tiene ese plan secreto detrás de Bitcoin. Lanza esos seguros marítimos pagados en criptomonedas únicamente. Algo estaba viendo ya Irán que el resto del mundo no. Hormuz entra oficialmente en la era cripto y Teherán busca esquivar las sanciones occidentales. Unas sanciones de las que, por cierto, Scott Bessent, el secretario del Tesoro de Estados Unidos, esta mañana ya hacía referencia que iba a ser uno de los temas tratados esta semana. Veremos a ver si Donald Trump, en ese discurso que veremos a continuación, a eso de las 10 de la noche, está previsto que empiece a hablar, veremos a ver si menciona alguna de estas sanciones, porque el petróleo y las criptos empiezan ya a mezclarse, a formar ese cóctel en el que sale beneficiado es Bitcoin, aunque hoy hemos visto esa caída por el miedo geopolítico global por debajo de esos 77.000. Y como siempre, vamos a seguir hablando de ello con nuestro siguiente experto, porque para entender mejor qué significa todo esto, que Irán empiece oficialmente a utilizar criptomonedas para monetizar el control del petróleo mundial y esquivar el sistema financiero occidental, y sobre todo ya de cara mirando a esas sanciones de Estados Unidos. Los barcos podrán pagar seguros y permisos directamente en Bitcoin para navegar por Hormuz. mientras Teherán calcula que

0: Este sistema podría generar más de 10.000 millones de dólares en ingresos. Pero ojo, porque esto llega en un momento explosivo. La guerra en Oriente Medio, la presión sobre el petróleo y el miedo creciente a que el comercio energético mundial empiece ya a salirse del sistema tradicional dominado antes y, bueno, hasta ahora por el dólar. Y mientras Irán acelera esta revolución cripto, el Bitcoin empieza a caer con fuerza por el miedo al mercado de una nueva escalada geopolítica y sobre todo a más inflación global. Pero vamos a seguir hablando de ello con nuestro siguiente invitado de la noche. Tengo el placer de saludar y dar la bienvenida una vez más a Eneco Nor, cofundador de Stavolut. Muy buenas noches, Eneco. Gracias por acompañarnos.
1: Hola, buenas noches. Un placer.
0: Eneco, hemos visto ya ese titular hoy. Bueno, Irán ya está utilizando ese Bitcoin para cobrar los seguros y los permisos en el Estrecho de Hormuz. ¿Crees que estamos viendo ese primer gran uso geopolítico real de Bitcoin a escala global? Ya lo hablábamos hace unas semanas.
1: Sí, es cierto que es un paso histórico. Pues estamos viendo de inversor minorista en Bitcoin a inversor institucional. Ya lo que ha pasado los últimos 12-24 meses, Wall Street metiéndose fuerte en Bitcoin con los ETFs, cada vez más adopción institucional. Pero este paso es bastante, bastante importante porque es Irán que pone esto en marcha y realmente es una forma de librarse de las sanciones. Esto, aunque no era tan público y no se había hecho tan oficial por parte de Rusia, esto se estaba usando antes. En Rusia ha usado mucho Bitcoin para saltarse el bloqueo que tenía del sistema financiero tradicional y se usaba un montón y ahora en Irán lo ha hecho oficial. Entonces, en realidad, lo que estamos viendo es un país, un Estado-nación que está utilizando una moneda que no está controlada por nadie, que no se puede parar, que es descentralizada, que no se puede bloquear ninguna transacción. O sea, no hay ninguna forma de bloquear porque no hay nadie para decirle, oye, bloquea esto, que no quiero que Irán haga ningún pago a nadie, ¿no? Entonces, para lo bueno y para lo malo, pues es lo que tiene Bitcoin, que es una moneda totalmente descentralizada, y Irán ha aprovechado esta oportunidad para usarlo. Y bueno, pues lo que decías, las cifras son muy grandes. Estamos hablando de transacciones por valor de 10.000 millones. Entonces, es un dato muy importante a nivel de histórico.
0: Pero, Eneco, ¿hasta qué punto esto supone una amenaza para el dominio del dólar en el comercio internacional de energía?
1: Bueno, todavía digamos que estos datos son un poco irrelevantes. 10.000 millones está muy bien para este experimento de Bitcoin, pero para lo que es el comercio mundial sigue siendo cantidades muy pequeñas. Es cierto que, en realidad, cada vez se está usando más criptomonedas para todo tipo de comercio internacional. Ahora se está usando Bitcoin, pero las monedas estables, stablecoins, ya están entrando en el comercio internacional a pasos agigantados. Hay que recordar que gracias a las monedas estables y hacer transferencias sobre blockchain, un país o una gran empresa puede transferir 100 millones desde Canadá a Japón en 3 segundos con un coste de 2 céntimos, y esto en realidad es una auténtica revolución en el sector financiero tradicional. Digamos que cripto por fin tiene un uso real que gente que no creía en cripto ya lo ve y lo está usando, y entonces es un nuevo mundo, es una nueva tecnología que va a reemplazar buenas partes de los raíles tradicionales de transferencias. Y entonces esto se está usando cada vez más en muchas partes del mundo para comercio internacional.
0: Eneco, te quería preguntar, ¿por qué está cayendo ahora Bitcoin entonces? Si, es una buena noticia para el mercado cripto y está ya por debajo de esos 77.000, 76.682 en concreto hasta ahora.
1: Sí, nos ha sorprendido esta bajada porque la subida hasta 81.000 estaba bastante, bastante bien justificada por distintos motivos, y esta caída nos ha sorprendido un poco. Es cierto que Bitcoin a veces en los últimos meses nos ha decepcionado como reserva de valor, como medida para protegerse ante desastres en el mundo, y se estaba comportando más como una acción tecnológica bastante correlacionada, en lugar de como debería ser, que es como el oro, cuando se prevén desastres, cuando hay escenarios de inflación, realmente para protegerse ir a oro o Bitcoin. En ese sentido nos ha decepcionado. Es cierto que pensamos que eso volverá a ocurrir y Bitcoin volverá a tener el papel que tiene más de reserva de valor, pero de momento se ve afectado por lo mismo que la bolsa, inflación, tipos de interés, etcétera, ¿no? Entonces, ha habido este recorte. Es cierto también que venía de haber subido bastante, y a veces, como pasa también en otros activos financieros, cualquier excusa es buena para recoger.

0: hacer beneficios, dejar que caiga un poco y luego que siga la subida.
1: Eneco, quería preguntarte también qué impacto puede tener todo esto sobre la regulación global de las criptomonedas, ¿no? Ahora más allá con ese Clarity Act en Estados Unidos.
0: Bien, es cierto que Clarity Act es un paso muy, muy importante en Estados Unidos. Parece que está a punto de aprobarse. Ha habido una, digamos, una preaprobación en una parte del Senado y ahora falta la aprobación gordísima, y eso sería un respaldo grandísimo para todo el sector blockchain, todo el sector cripto en Estados Unidos, y eso animaría también al resto del mundo, ¿no? Que se está quedando atrás de esta innovación financiera grandísima que es cripto. Y luego, pues lo que está pasando también en Irán es, pues, un nuevo caso de uso, que se empieza a entender también que se puede usar Bitcoin para todo tipo de transacciones, Bitcoin o otras criptomonedas, monedas estables, o pues, Ethereum, o digamos otras, cualquier tipo de activo cripto, porque, bueno, Bitcoin no es la criptomoneda a veces más adecuada para pagos, porque es más lenta, más cara, pero realmente es totalmente descentralizada y resistente a la censura. Por eso Irán lo está usando. Pero lo que estamos viendo en general es que ya hace mucho tiempo que cripto está pasando de un mundo underground a un mundo prohibido, a quitarse este halo de negatividad, de todo lo que se habla de scam. Ya es un activo de inversión serio. Lo están usando bancos de todo el mundo. Bancos de todo el mundo están utilizando cada vez más blockchain para las transferencias internacionales, cada vez más family offices y institucionales invirtiendo en cripto. Entonces, estamos en una nueva era en la que realmente la adopción está siendo cada vez más masiva.
1: ¿Acelerando más la adopción global de Bitcoin que la propia industria cripto?
0: A ver, en realidad, cada día estamos viendo noticias todo el tiempo muy positivas en cuanto a la adopción de Bitcoin y cripto en general. Lo que vemos es el precio sube, baja, estaba a 120.000, baja a 60, hay un poco de pánico tal, pero los que estamos construyendo sobre cripto, los que usamos cripto, los que vemos las ventajas que tiene para el sector financiero mundial, hemos comentado ahora las transferencias internacionales, pero, por ejemplo, pues gracias a este nuevo mundo blockchain, los cientos o miles de millones de personas en el mundo que no pueden tener acceso a una cuenta bancaria pueden tener una wallet, pueden acceder a que alguien les transfiera dinero, a que le envíen sin depender del permiso que les dé un estado o un banco, ¿no? Entonces, es una auténtica revolución y están pasando muchísimas cosas que están haciendo que toda esta adopción vaya subiendo. El precio, pues a veces creo que nos distrae de lo que está pasando, y es una adopción cada vez más masiva de esta nueva tecnología que está rompiendo, y la verdad, a pasos agigantados, buena parte del sistema financiero tradicional.
1: Eneco, ya para terminar, está el mercado empezando a hablar de petrobitcoin, ¿no? ¿Puede realmente el petróleo acabar con, bueno, pues negociándose fuera o parcialmente fuera del dólar gracias a las criptomonedas?
0: Es una cosa que podría ser y casi casi debería ser. Creo que más que si va a pasar o no, es cuestión de tiempo. Es cuestión de tiempo que las transacciones del mundo, y es que ya no solo el petróleo, sino las transacciones del mundo se paguen en criptomonedas. Por lo que digo, pues es la rapidez, la resistencia a la censura en este caso, en países que están sancionados, pero rapidez, coste, efectividad. Entonces, eso irá ocurriendo cada vez más. Y bueno, lo que siempre se ha hablado, ¿no? Estados Unidos siempre ha tenido pánico a que el petróleo se negocie en una divisa que no es el dólar. Por suerte, las stablecoins referenciadas al dólar son totalmente dominantes, 99,9%, mientras regiones como el euro se va quedando atrás por pasar de esto, por no apostar por las monedas estables. Pero es cierto que cada vez más veremos ya no solo el petróleo, sino otros activos en el mundo, transferencias internacionales haciéndose en cripto.
1: Pues Eneco Nor, cofundador de Stavolut, muchísimas gracias por acompañarnos una vez más aquí en el cierre de Wall Street. Gracias, Eneco.
0: Un placer, buenas noches.
1: Bueno, pues nosotros vamos a poner el foco directamente en lo que está haciendo Bitcoin. Lo estábamos adelantando ya con Eneco, pero bueno, van a verlo ustedes en pantalla. A continuación, Bitcoin está cayendo más de un 1%. Hoy ya ha terminado por perder esos 77.000 y ahora mismo, bueno, pues caída del 0,72% en los 76.829 dólares. El resto de las criptomonedas vemos que también están cayendo, como Ethereum un 0,68%, XRP también reduce un 1,10%, BNB recorta un 0,74%, y en definitiva lo que estamos viendo es que, bueno, se está hablando ya de este Bitcoin, de ese petro Bitcoin incluso, y que, bueno, pues de momento parece que no vaya a ser

futuro muy lejano, sino que más bien pueda ser, según ha comentado también Eneco, que sea en el futuro más próximo. Viendo también como la fotografía del petróleo en el barril de Brent es de caída del 0,37% ahora mismo, el actualizado del índice de referencia en el viejo continente, pero sigue por encima de esos 109 dólares el barril. Y el de West Texas americano en Estados Unidos también está subiendo un 0,60%, este sí que sí, no entra en ese terreno negativo, no recorta el precio y sigue subiendo ya por encima de los 100 dólares el barril. De momento el oro vemos cómo continúa con ese tono positivo, subiendo un 0,41% y la plata que sigue subiendo un 1,88%. Como estábamos comentando, el mercado de renta variable hoy está sufriendo en este inicio de semana, también lo está haciendo el mercado de renta fija y seguimos con un Nasdaq 100 que recorta al menos 294 puntos en los 28.835 y el Dow Jones Industriales, que es el único que está ganando de momento en renta variable, 113 puntos. Bueno, pues vamos a seguir hablando ya no solo del movimiento que estamos viendo en el mercado de renta fija, sino más bien en lo que está haciendo el billete verde del dólar. Los BRICS aceleran la guerra contra el dólar. El petroallón ya mueve cientos de miles de millones. Y atención, porque los BRICS están acelerando su ofensiva contra el dominio global del dólar. Rusia e Irán habrían movido ya más de 214.000 millones de dólares en yuanes chinos, solo en este mes anterior de marzo. Una cifra récord que confirma cómo el bloque empieza a construir un sistema financiero paralelo al estadounidense. La clave de todo esto, que cada vez más países están utilizando yuanes, monedas locales e incluso Bitcoin. ¿Para qué? Para comerciar energía y para evitar el sistema dominado por Washington, dominado por ese billete verde del dólar, que por cierto ahora está rebajando y está por debajo de esos 100 dólares. Enseguida lo vamos a ver. Y todo esto porque en medio de esta guerra energética, de sanciones contra Irán y de toda esta tensión con el estrecho de Hormuz, los inversores quieren refugiarse en algún tipo de activo y en el dólar, precisamente en el índice dólar, está perdiendo ese peso. China quiere cambiar el orden financiero y ojo, porque detrás de todo esto hay un movimiento muy claro y una estrategia muy clara de Pekín. Vamos a levantarnos y vamos a seguir mirando a los puntos más importantes porque parece que nos estamos acercando ya al fin del imperio del dólar. China busca convertir el yuan en una moneda global capaz de competir con el dólar. Los BRICS están creando ese sistema financiero alternativo basado principalmente en monedas locales. ¿Para qué? Para seguir caminando hacia esa desdolarización. Cerca del 67% del comercio interno de los BRICS ya se está realizando fuera del billete verde, fuera de ese dólar. Pekín impulsa sistemas de pago alternativos y monedas digitales para reducir la dependencia. Pero ojo, porque aquí hay un claro ganador y es el auge del petroyuan, que amenaza a ese dominio global del billete verde. Y atención, porque lo que estábamos viendo precisamente es cómo, bueno, pues detrás de todo esto hay un movimiento y hay una estrategia muy clara de Pekín. China quiere seguir con esa estrategia, quiere convertir el yuan en una moneda capaz de competir directamente con el dólar. Y los BRICS se están convirtiendo en el gran laboratorio del nuevo sistema financiero. Según los datos, cerca del 67% de los pagos comerciales dentro del bloque ya se realizan en monedas locales como yuanes, como rublos o como rupias. Además, China impulsa sistemas alternativos de pagos internacionales y de monedas digitales. ¿Para qué? Pues para poder reducir toda esa dependencia del sistema financiero tradicional. Y el mundo está entrando en esa nueva guerra monetaria. Pero cuidado, porque esto ya no es solo economía, es geopolítica pura. El auge del petroyuan amenaza directamente a uno de los mayores pilares del poder estadounidense, que es el dominio del dólar en el comercio mundial del petróleo. Y Wall Street ahora ya empieza a vigilar un escenario que hace solo unos pocos años parecía completamente imposible. Un mundo más fragmentado, con varios bloques financieros, con varias monedas fuertes y, sobre todo, con menos dependencia de Estados Unidos. La gran pregunta ahora es si esta desdolarización será gradual o si estamos entrando en una auténtica guerra monetaria global. Y atención, porque lo que estamos viendo precisamente es cómo Wall Street sigue obsesionado con la inteligencia artificial, empieza a aparecer ya las primeras grietas importantes dentro del sector tecnológico chino y Baidu, conocido durante años como ese Google chino, acaba de sufrir ya un desplome del 55% en beneficios en apenas un año. Esta nueva señal de que la guerra tecnológica, la desaceleración económica china y la brutal competencia de la inteligencia artificial está empezando ya a pasar factura incluso en los gigantes históricos del sector.

0: Todo esto mientras Bitcoin cae con fuerza por el miedo de la inflación y los bonos americanos siguen disparándose a máximos de más de un año, aumentando así todavía esa presión sobre las tecnológicas y sobre los activos de riesgo. Vamos a seguir analizándolo todo con Paco Pérez, analista de bolsa en trading y gráficos. Vamos a saludarle ya, le tenemos con nosotros. Paco, muy buenas tardes, gracias por acompañarnos.
1: Hola Valeria, buenas tardes, buenas noches ya prácticamente.
0: Gracias Paco por estar una vez más aquí en el cierre de Wall Street. Quería empezar pues sobre todo con Baidu, ¿no? Ese Google chino que, bueno, ahora ya sus beneficios se hunden un 55%, Paco. ¿Estamos viendo el principio de una gran crisis para las tecnológicas chinas o es simplemente una corrección?
1: Bueno, pues pienso que el sector de manera global, ¿de acuerdo? No nos centremos en China. Está viviendo prácticamente un auge de beneficios increíble, ¿de acuerdo? Y sí es cierto que hoy ha salido un poco penalizado lo que hemos conocido, aunque sí es cierto que también la guía DAX que nos ha dado no ha sido tan mala, ¿de acuerdo? Y de hecho, el mercado no ha perjudicado directamente a la acción, directamente prácticamente en cotización. Para mí lo que tenemos es una corrección. Lo que sí es cierto es que si miramos el gráfico, que lo tengo puesto ahora mismo en pantalla, tenemos una corrección lateral prácticamente en los últimos meses, pero mi opinión personal es que los beneficios se van a expandir. Cuidado que los beneficios después de la corrección técnica que estamos viendo ahora mismo en el gráfico se van a expandir. Los institucionales compraron precisamente antes de que empezara el Q1, es decir, sobre todo diciembre y enero, y para mí esta acción, después de los beneficios de la guía DAN que hemos conocido hoy, debe de expandirse en el segundo semestre del año. Así que pienso que los beneficios y sobre todo la IA, el iCloud, todo esto está generando muchas expectativas. Habrá compañías que vamos a ver que no cumplan esas expectativas, lo normal en todos los sectores, este sector no es diferente, pero por digamos que la gran masa de acciones y de títulos de este sector o su sector muy concreto para mí van a seguir tirando del carro de la economía.
0: Paco, quería preguntarte también si crees que la inteligencia artificial puede salvar la compañía o el mercado ya no se cree el relato.
1: Bueno, no es que no nos quedamos relato, es que en cada sector, y vuelvo a generalizar, hay mucha competencia. Entonces, cuando hay mucha competencia, podemos creernos el relato o no creérnoslo. Lo que sí es cierto es que todas las compañías no van a generar esos beneficios o esos cumplimientos de guía DAN que nos dan trimestre a trimestre. En todo sector hay un caballo ganador y hay una oveja negra. Siempre pasa, pero en sectores cíclicos, defensivos, de IA, de software, de tecnología en general. Así que mirando el caso concreto, en este caso de Baidu, yo pienso, y sobre todo soy muy fiel a mis gráficos, que este gráfico en concreto va a seguir en tendencia alcista.
0: Paco, ¿y qué es lo que ha pasado hoy en el Nasdaq 100? Hemos visto caída y recortes de más de 230 puntos en el índice que engloba las tecnológicas.
1: Bueno, pongo el gráfico en pantalla. A mí me gusta caminar y hablar con mis gráficos. Llevábamos tiempo y en el último directo ya lo comentábamos que estamos en una cuña alcista. Este tipo de cuñas alcistas, aunque tengan mínimos crecientes, suelen fabricar correcciones interiores, ¿de acuerdo? Si nos vamos al tema fundamental geopolítico, este terremoto lo tiene iniciado y fragmentado el petróleo, es decir, el petróleo va a crear inflación, esa inflación va a repercutir en la rentabilidad, los yields de los bonos americanos, ya por ejemplo el de 30 años prácticamente en el 5%, en el de 10 prácticamente igual, llegando por encima del 4,5%, es decir, los bonos ahora mismo tienen nervioso y tensionado al mercado. Y evidentemente sectores cíclicos, y en este caso, por ejemplo, el tecnológico, con la congelación de tipos, no va a salir muy beneficiado. Vamos a estar pendientes de la reunión de junio, ¿de acuerdo? Que yo creo que no van a mover tipos, pero sí puede adelantarse el BCE con una subida de tipos. Es algo que ya miramos, observamos y leemos diariamente. Así que, aunque el BCE dé el primer paso, yo creo que si el petróleo sigue buscando máximos, podemos tener la reunión de septiembre en Estados Unidos un dilema importante con los tipos.
0: Claro, sobre todo porque estamos viendo cómo cada vez se tensiona más la cuerda, ¿no? Y el camino hacia la inflación. Paco, te quería preguntar también, ya lo englobo y lo lío con el tema del mercado de la renta fija, con los bonos. Estamos viendo, bueno, pues cómo puede ser uno también de los grandes perjudicados, ¿no? Unos bonos a 30 años y a 10 años de Estados Unidos, que ya se están, bueno, pues afianzando y sintiéndose cómodos en esa zona del 5%, ¿no?

0: Efectivamente, pongo en este caso en pantalla el gráfico técnico de los bonos, el T-Note a 10 años, y vemos cómo tenemos una caída ya vertical prácticamente en los 2 últimos meses, y tenemos lo que llaman los técnicos una figura técnica de continuidad bajista. Mi opinión personal es que los bonos van a seguir cayendo y la rentabilidad va a subir un poco más y va a tensionar mucho más los mercados, y sobre todo los mercados de renta variable que los tenemos en máximo. Digamos que hay una correlación negativa por historia entre la rentabilidad de los bonos y las subidas de bolsa. Bueno, en este caso subidas no, correcciones en bolsa.
1: Y Paco, también hoy el movimiento que hemos visto de caída en la principal protagonista dentro del mercado cripto es Bitcoin, que vuelve a caer con fuerza. ¿Y crees que por el miedo de inflación, petróleo y los tipos altos?
0: Claro, aquí está todo correlacionado, en los mercados está todo correlacionado y el Bitcoin evidentemente es un activo ya más del mercado. Antiguamente, hace años, pues teníamos muchas dudas, pero el sector del Bitcoin, el mercado y en este caso el Bitcoin, que para mí es el rey de las criptos, es un activo más de la secuencia de los mercados. Y para mí, y en mi opinión personal, aquí hay un coste de oportunidad bastante claro, es decir, si los bonos se acercan al 5% y tienen unos cupones bastante atractivos, ¿por qué voy a asumir riesgo yo en el Bitcoin en plena corrección cuando tengo unos cupones al 5% bastante atractivos? ¿Qué quiere decir? Que hay un proceso de movimiento de capitales de, por ejemplo, activos de riesgo. Para mí el Bitcoin es un activo totalmente de riesgo, a activos más seguros, como en este caso son la renta fija y en este caso los bonos.
1: Paco, ¿crees que el mercado está empezando ya a asumir que la Fed podría mantener los tipos altos durante mucho más tiempo de lo esperado? Recordemos que veníamos de una fotografía de todo lo contrario, ¿no? El mercado, de hecho, descontaba más de 2 recortes de tipos, bajadas de tipos de interés en este año.
0: Claro, pero el problema, y ese problema es el ciclo de la bolsa, la volatilidad. Nadie contaba con un petróleo por encima de $100. Entonces, esos resúmenes y esas estrategias estaban montadas con un petróleo en 2026, enero, que estaba en torno a los $70. Ahora todas las estrategias, tanto de las casas de inversión, de los grandes fondos, de los grandes bancos de inversión, las estrategias ya se han sido todas modificadas. ¿Por qué? Porque evidentemente el petróleo se espera, y esa es una opinión personal que llevo diciendo en las últimas semanas, inclusive mes, yo lo espero en la zona de 120, $130, digamos, casi recuperando los máximos del 22, y si el petróleo acertamos en este tipo de análisis pasa de los 125, $130, yo pienso que los bancos centrales no es que vayan a congelar, es que no van a tener más remedio que tocar el dedito y subir 25 puntitos, aunque sea.
1: A ver cuál es esa fotografía que nos muestran ya en las próximas reuniones, pero estoy de acuerdo, lo tienen complicado. Gracias, Paco Pérez, analista de Bolsa, Trading y Gráficos, por acompañarnos una vez más.
0: Buenas noches, gracias.
1: Un placer. Bueno, pues también vamos con una información de última hora antes de escuchar la campana de Wall Street, porque hay un grave incidente armado que mantiene en vilo a la comunidad de San Diego, California. Al menos 2 personas han muerto y varias han resultado heridas después de registrarse un tiroteo en el centro islámico de San Diego, ubicado en la cuadra 7000 de Exxon Avenue, en el área de Claremont. El Departamento de Policía de San Diego ha confirmado ya el despliegue inmediato de sus unidades y del equipo táctico SWAT en el lugar después de recibir los primeros reportes de un tirador activo. La zona se encuentra completamente acordonada ya mientras las fuerzas de seguridad registran ya las instalaciones y los alrededores. A través de un comunicado que están viendo en esa red social en X, las autoridades policiales han instado a todos los ciudadanos de la zona a refugiarse de inmediato en sus casas y de evitar cualquier desplazamiento por los sectores aledaños al centro religioso. Por su parte, el alcalde de la ciudad, Todd Gloria, se ha pronunciado públicamente y ha asegurado que todo el personal de emergencia de San Diego está trabajando activamente para proteger a la comunidad y asegurar la zona. Los servicios médicos ya se encuentran atendiendo y trasladando a las víctimas heridas a los hospitales más cercanos, aunque su estado de gravedad aún no ha sido confirmado oficialmente. A esta hora, la situación sigue siendo de extrema urgencia, ya que se desconoce de momento el paradero e identidad del sospechoso, quien se habría dado la fuga después de efectuar los disparos. La policía mantiene ya un fuerte operativo de búsqueda por todo el perímetro y las motivaciones detrás del ataque aún no han sido esclarecidas por los investigadores. Bueno, pues seguimos mirando al mercado al otro lado del Atlántico con esa campana que ya suena en Wall Street.

Pues Oppenheimer ya ha dado fin a esta sesión en Wall Street. Vamos a repasar de qué manera ha cerrado el mercado al otro lado del Atlántico, con numerosas caídas en el mercado de renta variable, también lastrado por ese comportamiento de las compañías tecnológicas, que bueno, ha arrastrado de alguna manera el índice de las tecnológicas. Nasdaq 100, el que más ha perdido hoy, 162 puntos ha recortado hoy al cierre, en los 28.960 puntos, caída del 0,57%. Ha llegado a caer más de un 1,5% el índice de las tecnológicas. El Standard & Poor's 500 también recortaba un 0,07% al cierre, en los 7.403 puntos. Y el Dow Jones Industriales es el único que se ha salvado hoy en el mercado de renta variable, sumando 160 puntos en los 49.690. Y fíjense en el índice VIX, el índice que mide la volatilidad del mercado, ahora ya empieza a caer de nuevo, aunque el mercado sigue mirando de reojo el conflicto en Irán. Cae un 3,64% el VIX hasta los 17,75. Sin embargo, lo que estamos viendo en el mercado de renta fija es mucha tensión acumulada, sobre todo ya de cara a lo que pueda pasar en las siguientes reuniones de los bancos centrales y Reserva Federal. Recuerden también, este viernes ya Donald Trump pronunciará y proclamará ya a Kevin Warsh como el presidente de la Reserva Federal. Tenemos unos rendimientos y unos diferenciales de la deuda que siguen tensionados, sobre todo el bono a 10 años, que sube un 0,13% en el 4,60 en estos momentos, y el bono a 30 años, que sube un 0,21% en el 5,13%. De momento, el bono a 2 años, aunque menos perjudicado, también se consolida en ese terreno del 4%. Nos vamos rápidamente a destacar cómo se ha comportado la compañía de Jensen Huang, Nvidia. Ya saben, esta semana, este miércoles, presentará esos resultados empresariales, esas cuentas a las que nos pone a todos nerviosos, porque va en cuestión de expectativas, cómo interpreta el mercado esa inversión en inteligencia artificial. Nvidia recorta un 1,33% en el cierre hasta los $222 la acción. El resto de compañías también vemos claro tono mixto, sobre todo en Meta cayendo un 0,49% al cierre. Tesla, después de perder ese juicio, Elon Musk, el gran magnate, cae un 2,88%, y Apple ha recortado un 0,79%. Ciertas compañías en Wall Street, en Estados Unidos, que empiezan ya a perjudicarse, sobre todo por esos precios tan altos del petróleo. Vamos a repasar cómo está haciendo United Airlines dentro del sector del turismo, sector de las aerolíneas, que ese precio impulsado por el petróleo, impulsado por el conflicto en Oriente Medio, ya está perjudicando a estas compañías que hoy han cerrado en negativo. Por ejemplo, United Airlines, caída del 0,30%, y Boeing Company, que al cierre ya se daba la vuelta y ha logrado cerrar con una subida ligera del 0,07% en los 220,64. Sin lugar a dudas, uno de los principales protagonistas hoy también ha sido el petróleo, subiendo con fuerza por encima de los $100, tanto el barril de Brent como el West Texas americano. De momento, con pocas informaciones en cuanto a lo que avance en Oriente Medio, sabemos que esta noche estaremos viendo ya esa fotografía de Donald Trump, un Donald Trump que, por cierto, también se va a volver a reunir en esa Situation Room. Veremos a ver cuáles son esas palabras y avances de Donald Trump. West Texas americano subiendo un 0,80% y barril de Brent cayendo en estos momentos un 0,47%, pero siguen tensionados por encima de los $100 ambos. Pues así, vamos a poner el broche ya final a este cierre de Wall Street, como siempre, con una fotografía de mucha tensión en el mercado y a la espera de esas palabras del presidente de Estados Unidos, Donald Trump. Gracias por acompañarnos una vez más. Nos vemos pronto.

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3: Si su poder de compra le eliminaba tener que pagar el IRPF hace 6 años, 7 años, ¿por qué hoy, con el mismo poder de compra, usted paga? Porque hay más presión fiscal. ¿Y por qué hay más presión fiscal? Porque este sistema no se mantiene sin un tonto del pueblo, que es usted, yo y todos nosotros. Que es, le vamos a trincar a ustedes, a nosotros, todo lo necesario para que el sistema, y el sistema son ellos, se mantenga tal y como está. Y esta es la gran medida, esta es la gran trama piramidal que los estados-nación han montado contra su propia ciudadanía. Porque son una clase dirigente que probablemente no saben hacer ni una O con un canuto en otro sitio. Son unos completos inútiles en un porcentaje amplio, no todos, pero en un porcentaje muy amplio, que son unos profundos inútiles. Ni somos gilipollas, ni somos imbéciles, ni queremos que esta panda de idiotas nos venga a decir lo que tenemos que pensar o lo que tenemos que decir. Viene muy bien al hilo de lo que sucedió ayer en redes sociales con todo aquel gráfico montado para intentar desprestigiar, criticar y alarmar, porque si no es muy fácil. Oiga, si ustedes consideran que hay una posición u otra en el mercado, elijan la que quieran, se llama libertad. Pero fíjense, lo que Starmer ha puesto encima de la mesa es precisamente el hartazgo de una población que está harta de que cuatro capullos le digan a la gente lo que tienen que pensar, lo que tienen que oír y lo que tienen que decir. O peor, que cuatro capullos subvencionados por una de las ideologías dominantes le digan al resto que no pueden opinar diferente. El precio de la gasolina en Estados Unidos está a más de $4. Y en España la tenemos en torno de los 2. Pero a ver, me ahorro el adjetivo barra insulto. Buena persona. El galón no es un litro, son casi 4. El precio de la gasolina en Estados Unidos está mucho más bajo que en España. No me estás contando. Pero es el nivel de manipulación, ¿no?, al que estamos acostumbrados, sobre todo, por ejemplo, con el entorno de medios públicos alrededor de los gobiernos que intentan, pues, blanquear todas las situaciones. No, que no le engañen. El precio de la gasolina está más bajo en Estados Unidos que en España y que en Europa. Somos periodistas. Y si no les gusta, cambien el canal. Que sé que no se lo estoy diciendo a ustedes. Se lo estoy diciendo a esos 4 capullos que se piensan que pueden venir a amenazarnos, a ponernos en un grafiquito, etcétera, etcétera, etcétera. Ni lo han conseguido, ni lo van a conseguir. Antes cerramos negocios televisión y lo que venga, bueno, si cerramos negocios televisión montaremos noticias televisión. Lo que no van a hacer es callarnos. Lo que pueden hacer es matarnos. Pero callarnos, ni de coña. Lo que pueden hacer es matarnos, que esto se les da muy bien. Pero callarnos, ni de coña. Se lo prometo por mis 8 hijos.

Donald Trump está tratando de establecer, de realizar la melodía definitiva. La melodía definitiva que trate de armonizar todo el desorden que está ocurriendo en el mundo. Todo lo que está pasando en Irán, todo lo que está pasando en Rusia, en Taiwán, en Cuba. Donald Trump está tratando de afinar al máximo su guitarra.

0: guitarra política con el objetivo de que esta llama, la llama de la paz, siga brillando. La cuestión es, ¿qué melodía puede utilizar el presidente de los Estados Unidos? No es algo sencillo. Ayer en Estados Unidos se entregaron precisamente los premios ACM, que son los premios del country. Y por raro que parezca, la melodía del presidente de los Estados Unidos puede ser eso. Puede ser una melodía country, una melodía con tintes que puede que por el mundo sean concebidos como tintes alegres, pero que en realidad esconden una melodía lúgubre. Una melodía que, como en antaño, escuchaban los guerreros ante una fogata antes de entrar en el conflicto principal, el día antes de la guerra absoluta. Hoy hemos vivido un día en el que esta llama ha estado igual de cerca que llegar precisamente hacia la antorcha de la paz, como de acabar quemando cualquier tipo de esperanza al respecto. Pero, como en toda buena melodía, empecemos por la primera nota de todas y cada una de ellas. Por supuesto, es una nota que nos lleva directamente a Irán, porque antes de que comenzase toda esta melodía, esa primera nota la daba el presidente de los Estados Unidos.
1: It's got to be a real 20 years, not a big one.
2: You've got to get all the fuel out and no more production.
1: We have to get everything, but we're not even talking about, I call it the nuclear dust. Came up with a term which seems to have caught on.
2: They're talking about it because they would not remove the...
1: Yeah, they said that they can't remove it because they don't have the technology to remove it.
2: Well,
1: they don't have the type of tractors. They say the only one, they told me directly, they said the only one that can remove it is China or the U.S. We're the only ones with the equipment. They said, you are right, it is a complete obliteration. With that being said, I want to get it.
0: Y esa es la cuestión. Esa es la melodía que se le atraganta a Donald Trump. La melodía que lleve a la paz entre Estados Unidos e Irán. Pero precisamente en esos momentos, cuando el compositor se encuentra precisamente más contra las cuerdas, es cuando las genialidades aparecen. Sí, también a nivel musical, porque la primera melodía realizada por el presidente de los Estados Unidos tiene que tener un buen estribillo, una buena palabra que recordemos siempre e independientemente de lo que nos ocurra durante todo el día. Y la palabra es insuficiente. Donald Trump hablaba, lo hemos visto hace unos segundos, de cómo esas garantías eran absolutamente insuficientes. Bien, el primer tema, la primera melodía del día de hoy es estas propuestas insuficientes, que es precisamente como Donald Trump se refería al último intento de Irán por poder llegar a la paz, al último intento de Irán para establecer esa música, esa melodía que todos queremos escuchar. Pero el problema de estas composiciones es que no suelen gustar demasiado, o al menos no a todos. Atención a lo que decía el compositor, porque Donald Trump aseguraba que independientemente de las notas que tocase, independientemente de la composición que realizase, siempre iba a haber alguien, los críticos, los medios de comunicación que critican toda película, toda canción, y que iban a hacer lo mismo con el presidente de los Estados Unidos. Donald Trump aseguraba que incluso en el escenario melódico perfecto, en su composición, que es el de una retirada total de Irán, los críticos lo iban a echar por tierra. Las fake news, como llama a este grupo musical, iba a derribar cualquier tipo de intento por parte del presidente de los Estados Unidos de vender lo que está ocurriendo en Irán como una victoria. Sin embargo, la realidad por parte del presidente de los Estados Unidos es otra. La realidad por parte de todo lo que está ocurriendo es otra. Porque mientras Donald Trump realizaba estas quejas, lo que ocurría en el otro lado de la composición era esto.
3: Did she make any firm commitment to put pressure on the Iranians to reopen the Strait of Hormuz?
1: I'm not asking for any favors. Because when you ask for favors, you have to do favors in return. We don't need favors. We've wiped out their armed forces, essentially. We may have to do a little cleanup work because we had a little month-long ceasefire, I guess you'd call it, but we have a blockade that's so effective, that's why we did the ceasefire. We really did the ceasefire at the request of other nations. I wouldn't have really been in favor of it, but we did it as a favor to Pakistan with terrific people, the Field Marshal and the Prime Minister.

0: De nuevo, Trump insistía. La melodía en cuestión era esa, no había ningún tipo de dudas. El problema era que sí que había dudas. Como decíamos antes, en el otro lado de esta melodía, girando precisamente el pentagrama, las notas que veíamos no eran de silencio, eran de una duración mayor, no en cuanto a la nota musical, sino precisamente a una pieza bélica que parece que no va a finalizar.
1: Now, after 40 days of war, when the US became hopeless of achieving any goal in their aggression against Iran, they offered negotiation. We are interested in negotiation, but only if the other side is serious and is in line of real negotiations. We have no trust to Americans. This is a fact.
0: You know? Que no hay interpretación posible, que aquí no hay algún tipo de bis o algún tipo de modificación musical que pueda llevarnos a una composición de paz, que los dos compositores de esta pieza tienen claro únicamente que la melodía no gusta. Y por eso, precisamente, es cuando llegamos a este momento, al siguiente momento de esta composición. Un mensaje que deja claro todo eso que decíamos. Un mensaje que deja claro que la guerra no va a finalizar. Un mensaje que deja claro, precisamente, que Pezeshkian asegura que el diálogo... Que el diálogo no significa rendición. Pezeshkian, de repente, ha roto cualquier tipo de armonía musical, asegurando que frente a lo que pudiéramos creer que podría ser la siguiente nota, Pezeshkian ponía otra. Una nota que nos llevaba directamente a un diálogo sin rendición, eso sí, pero con dignidad, autoridad y preservando los derechos de la nación. Vale, ¿qué ha ocurrido? Porque lo último que teníamos era esa propuesta por parte de Irán que había sido rechazada por parte de Donald Trump. Esa propuesta que era absolutamente insuficiente y de repente nos encontramos... ¿Con esto? ¿A qué se debe? Muy sencillo. A esto. Al bis de la gran pieza musical por parte de Donald Trump. Ese aplazamiento de fuego cantado por el mismo cantante estadounidense, eso sí, con la colaboración de Masoud Pezeshkian. Porque sí, la melodía ha cambiado. De repente, ese tono pejiguero, ese tono de queja que hemos oído en tantas y tantas baladas de country, se ajustaba el sombrero de cowboy y se preparaba para el mejor de los bailes. Porque sí, la paz es posible. Y si no, al menos un aplazamiento, porque esas llamas, las llamas que hablábamos de la contienda, estaban a punto de estallar en el día de mañana. Y si no, atentos al mensaje de Donald Trump, que aseguraba precisamente que estábamos por nada a las puertas de un ataque directo por parte de Estados Unidos contra Irán. Decía Donald Trump precisamente que el emir de Qatar, Tamim bin Hamad Al Thani, el príncipe heredero de Arabia Saudí y el presidente de Emiratos Árabes Unidos, le habían pedido que pospusiera un ataque que iba a ocurrir mañana. Sabíamos que Donald Trump se reunía con su banda, si lo queremos llamar así, con sus dirigentes generales para ver cuál era la melodía que se iba a interpretar en Irán, cuál iba a ser el efecto de percusión que iba a recibir Teherán. Bueno, pues aparentemente ese concierto, del que no sabíamos ninguno nada, iba a ocurrir mañana, hasta este momento, hasta el momento en el que Donald Trump ha pedido un aplazamiento de un ataque que a priori no ocurrirá en el día de hoy. Eso sí, el hecho de que este ataque no ocurra no significa que otras cosas sí lo hagan.
2: Sanctions and terror finance, and we call upon all our G7 and indeed all of our allies and the rest of the world to follow the sanctions regime so that we can crack down on the illicit finance that is fueling the Iranian war machine and get this money back to the Iranians.
0: Bueno, pues precisamente esa es la balada, una balada de sanciones que, ojo, no han acompañado a Irán, sí lo han hecho con respecto a Cuba y también otras cuestiones. Porque sí, la segunda, precisamente, balada era esta, una balada teñida de color rojo sangre, porque la siguiente balada de Trump sí era una de esas baladas de country, una de esas baladas que te quieren hacer llorar y atención, porque la posibilidad

0: que sean lágrimas de sangre. ¿A qué nos referimos con todo esto? Pues a un mensaje, precisamente por parte de otro de los grandes compositores de este momento, Miguel Díaz-Canel, que lo dejaba clarísimo, meridianamente claro. Si Estados Unidos decide realizar la quinta sinfonía de ataques contra Cuba, lo que les espera es un auténtico baño de sangre. Aquí no hay canción con optimismo que valga. Si nos dirigimos hacia Cuba, país famoso además por su estilo musical, lo que vamos a tener no va a ser fiesta. No va a ser precisamente una canción que nos eleve el espíritu. Va a ser lo contrario. Va a ser un auténtico baño de sangre que persiga al presidente de los Estados Unidos, no únicamente hasta noviembre, sino hasta todo lo que le quede como presidente del país. Todo esto en una de las siguientes contiendas que continúan, en una de las contiendas que no solo afecta a Irán, que no solo afecta a Cuba, porque de Donald Trump, de este compositor con la guitarra, no se fía nadie.
1: Ним открыть Армузский пролив. Я напоминаю, до 28 февраля этого года, когда началась агрессия, Армузский пролив работал вообще без каких-либо проблем. Свобода, судоходство обеспечивалось на 100%. Вот, поэтому, когда была затеяна вот эта агрессия против Исламской Республики Иран, она была затеяна совершенно конкретно объявленной целью, как бы прекратить 47 лет, в течение которых Иран терроризировал всех своих соседей, весь окружающий мир. Точно так же, как для свержения, похищения президента Венесуэлы была придумана тема его участия в наркотрафике. А потом выяснилось, что это совсем не наркотрафик, а венесуэльская нефть, которая интересовала Соединенные Штаты. Точно так же, как сейчас, видите, все свелось к нефти, которая должна идти через Армузский пролив, но не Иран.
0: И es que sí, las tensiones continúan entre Estados Unidos y Rusia, pero eso será una canción para otro momento, porque ahora mismo tenemos que hablar de lo que está ocurriendo, de la melodía actual entre Donald Trump y, sobre todo, atención, con Irán, con Miguel Ángel Temprano, economista y experto en geopolítica. Miguel Ángel, muchísimas gracias por estar con nosotros en el día de hoy.
2: ¿Qué tal? Muy buenas noches, de nada.
0: Bueno, Miguel Ángel, tengo que preguntarte sobre la locura que hemos vivido en la última hora, porque de repente nos hemos topado con un mensaje de Pezeshkian en el que aseguraba que habría diálogo, pero no rendición por parte de Irán, y quizá la pregunta que surgía en este respecto es ¿qué diálogo? Bueno, pues nos contestaba Donald Trump asegurando que se suspendía, se aplazaba un ataque previsto para el día de mañana, es decir, que mañana el presidente de los Estados Unidos esperaba atacar a Irán. Teniendo todos estos datos de repente en nuestras cabezas, Miguel Ángel, ¿dónde estamos y qué podemos esperar en esta situación llena de incertidumbre en Oriente Medio?
2: Bueno, sobre el tema del ataque o no ataque, yo no diría ni que fuese a ocurrir ni que no. Es decir, porque ya estamos viendo constantemente que todos los discursos de Trump pueden ser verdad o no serlo, pueden ser ocurrencias. Lo que sí es muy importante es que el senador Lindsey Graham, que lo vemos muchas veces en el Air Force One, sobre todo cuando vuelven de Mar-a-Lago de pasar los fines de semana, es decir, una persona muy próxima a Trump y que desde luego no es Trump y que tiene un discurso muy, muy, muy sólido, decía ayer que esto no podía continuar así y que la única alternativa que él veía era un ataque a Irán. Bueno, de ahí a que fuese a ocurrir mañana o que fuese en otro momento, media un abismo, ¿no? O que se hubiese programado, cualquier cosa de esta, sobre todo porque Graham no es un vocero ni un loco que pregona cosas que luego va a ser el Departamento de Defensa, ¿no? Pero bueno, lo que ocurre es que Teherán, al momento de ahora, los ayatolás no han cedido realmente nada. Es decir, su propuesta es, yo creo que inaceptable, no ya solamente para los Estados Unidos o para Trump, es inaceptable para los verdaderos involucrados en la situación, que son los países del Golfo. Es decir, el UNE pide garantías de no agresión cuando resulta de que no nos olvidemos que a través de sus milicias proxy está agrediendo a todos, pide que se levante todo el bloqueo, que el bloqueo de todos sus activos, que son una barbaridad, que la reapertura sea gradual en el estrecho de Hormuz. Yo eso de gradual lo entiendo como que se reabra.

0: para mí. El resto ya lo veremos. Se reabre o no se reabre. Pero es que no acaba ahí. Pide compensaciones y encima pide un margen para poder seguir desarrollando su programa nuclear. Obviamente esto es inaceptable, pero no insisto, no solamente para los Estados Unidos, es inaceptable para los mismos países del Golfo. Y ahí estoy metiendo a los Emiratos Árabes Unidos, a Omán, a Bahrein, y por supuesto a Qatar y por supuesto a Arabia Saudí. Entonces, yo la verdad es que tengo bastante, bastante poca confianza en que cualquier tipo de conversación pase más de una charla que de otra cosa. Y la presión que se le está ejerciendo a Trump de otra manera, la llamada presión del reloj, le va a terminar provocando que haga algo, porque las elecciones se acercan. Ayer Lindsey Graham decía que el galón ha subido el 51%. Es decir, él mismo es consciente de que así no se pueden presentar a unas elecciones, a unas elecciones de mitad de mandato. Entonces, algo tiene que ocurrir, no sé en qué sentido, pero algo tiene que ocurrir.
1: Claro, y es que al final esa es la cuestión, porque desde luego parece que la gran cuestión que tiene divididos precisamente a Estados Unidos y a Irán es esa cuestión nuclear. Irán hablaba sobre la posibilidad de dar uranio enriquecido al 60% a Moscú con ciertas condiciones, pero es que el problema de todo esto no es que Irán se ofrezca a realizar este ofrecimiento, sino que Estados Unidos y sobre todo Israel no están de acuerdo con esa posibilidad en absoluto. Benjamin Netanyahu llegó a decir que ellos mismos serían los que llegarían a Irán y cogerían ese uranio. Por tanto, teniendo todo esto en cuenta, ¿tenemos que renunciar a la posibilidad de un acuerdo diplomático de verdad, teniendo en cuenta que ninguno quiere ceder?
0: Yo tengo la sensación de que va a ser muy complicado, pero no al 60%, es que la pregunta es cuánto lo tienen al 90%. En el uranio enriquecido, una vez que pasas del 60%, cada pasito que das hacia el 90%, que es el que necesitas, vas degradando mucho el proceso y cada vez es más costoso. Yo no tengo ni idea y no he visto en ninguna fuente fiable, no sé si la CIA lo sabe, me imagino que si lo supiese lo diría, tampoco soy consciente de ello, de cuánto tienen enriquecido a nivel de bomba atómica o cuánto les queda. Lo que sí sé es lo que todos nos han contado, de que estaban de camino. El que Irán no puede tener una bomba nuclear es una cosa que está más que clara, porque si la pudiese tener, ya la habría tirado. Entonces, yo creo que sobre todo un régimen de unos locos, porque al final tienen oprimido a su mismo pueblo, el sistema democrático no existe, rige una ley nos quejamos de los talibanes, pero prácticamente es la misma, la utilización de la Sharia, donde cuelgan a la gente de las grúas por la calle, es decir, algo totalmente irracional que ese tipo de gente se la pueda permitir tener una bomba nuclear. Dicen que la tienen los israelitas, yo creo que no la tienen, pero que en su momento lo anunciaron, pero que nunca lo han realmente, no, en su día se dijo que la tenía, pero nunca lo han confirmado y yo personalmente creo que no la tienen, pero no se puede permitir. Lo ha dicho también China y con toda la razón. Entonces, eso de decir lo que tengo enriquecido se lo doy para que me lo guarde el ruso, como que no parece lo más coherente, sobre todo cuando Rusia está ahora mismo inmersa en una guerra donde viene porque ha invadido a un vecino, porque te crees con unos derechos que realmente no te corresponden, porque si conoces la historia, la parte en que Ucrania fue rusa, fue un trozo, anteriormente fue independiente. Entonces no se puede hacer eso, o sea, clarísimamente no puede permitirse que los iraníes desarrollen una bomba nuclear. Sería algo extremadamente peligroso. Si realmente Hamás dependía de Irán, Hezbollah depende de Irán, los hutis dependen de Irán, la yihad islámica depende de Irán, es decir, todos los hostigadores de la zona, no solamente con los israelíes, sino inclusive con el resto de los países árabes del Golfo, tienen como a su principal enemigo a Irán, porque el resto de los países árabes están cada vez llegando a más acuerdos con Israel, salvo Irán. Entonces, yo no digo que haya que echarles o no, pero hay cosas que no se pueden permitir, y una de ellas es que tenga la bomba atómica.
1: Y la cuestión es que Miguel Ángel hablaba

0: Del hecho de que, bueno, esa presión del reloj por parte de Donald Trump, como se acercan también las elecciones, es lo que puede provocar que el presidente de los Estados Unidos haga algo. Pero quiero preguntarte sobre si eso que haga puede ser de forma directa o, en cambio, lo puede hacer a través de un país cuyo gobierno, al menos, parece estar deseando actuar, que es concretamente Israel. Los avisos que nos llegan por el momento es que Benjamín Netanyahu ya habría ordenado a su ejército estar listo ante una posible reanudación de los combates. Entonces, quizá, en un intento de lavarse las manos, al menos mediáticamente, ¿podría Trump realizar ese acto del que estábamos hablando a través de Israel?
1: Bueno, vamos a ver, dos cosas diferentes, y aquí hay que verlo desde el punto de vista militar, y yo creo que cualquier militar que haya estado en una escuela de guerra te lo podrá contestar perfectamente. Irán no es un país invadible. Para hacer una invasión en Irán necesitas una cantidad de tropas de a pie disparatado. Sería otro Vietnam para cualquiera. Entonces, la primera pregunta es, ¿el ejército israelita tiene, o israelí, como me dicen que diga muchas veces, yo la verdad es que me da igual una cosa que otra, tiene suficientes efectivos para hacer una invasión terrestre? Bueno, la conclusión clarísima es que no. Es decir, Irán es un país que tiene una orografía muy complicada para ser invadido, muy, muy complicada, donde tiene dispersos, aunque sea el ejército de Pancho Villa, porque realmente lo es, la Guardia Revolucionaria que tanto pábulo le han dado es el ejército de Pancho Villa. Otra cosa es la Fuerza Quds, pero la Fuerza Quds, que es una fuerza realmente importante, es muy limitada, es más que otra cosa fuerzas especiales, aunque sea una gran cantidad. Pero ese medio millón de fuerzas armadas los necesitas, y necesitas una invasión a pie. Eso en un terreno con una orografía tan complicada necesitas muchísimos efectivos. Y Israel no puede hacer eso de una manera más con tantos frentes abiertos. Otra cosa es que se le dé manga ancha para que emplee la aviación a todos los niveles que quiera, pero con eso no consigues echarles. Yo creo que los norteamericanos, no sé si con la connivencia o no de los israelíes en el planteamiento, pensaron que iba a haber un levantamiento popular, porque realmente la crisis económica en Irán es brutal. Yo hice un estudio y dije que calculando el PIB nominal de antes de la revolución, cuando llegó Khomeini, y ahora, el PIB había subido, pero el PIB nominal había caído a la mitad. Se había multiplicado por 4 el número de pobres. Es decir, la población está completamente destruida. La economía es un verdadero caos. Yo siempre he pensado que lo del velo no era más que una excusa para ir en contra de la opresión y del sistema económico altamente corrupto e ineficaz. Y todo eso, además, golpeado por las sanciones internacionales, pues ¿para qué queremos más, no? Entonces, yo lo veo muy complicado que el ejército israelí, salvo que digas, no, dispara todo lo que quieras, pero con eso no consigues nada.
0: Me contabas, Miguel Ángel, una cosa que me ha hecho conectar con otra de las cuestiones que ha sucedido en el día de hoy. Decías que intentar realizar una invasión terrestre por parte de Israel en Irán sería como hacer un Vietnam II, que a mí básicamente me ha venido a sonar también como una expresión que han utilizado para referirse a otra isla, para referirse a Cuba, porque Miguel Díaz-Canel hace apenas unas horas ha dicho que si Estados Unidos atacase Cuba, que lo que les esperaría sería un auténtico baño de sangre. Desde luego, creo que ambos coincidimos en que es más probable que se pueda invadir Cuba por parte de Estados Unidos, aunque claro, teniendo en cuenta todo lo que está sucediendo a nivel político, no parece que Donald Trump lo vaya a hacer, pero también es verdad que Donald Trump no suele actuar según cómo la gente piensa. Por tanto, te quiero preguntar, relativamente a Cuba, ¿crees que puede haber una intervención militar, quizá no al estilo de Irán, sí al estilo de Venezuela, o que por el contrario pueda haber unas negociaciones?
1: Yo veo la posibilidad de que sea una nueva Venezuela. Vamos a ver, Díaz-Canel puede decir lo que quiera. Yo puedo decir que mido 2 metros 20, que soy rubio y que tengo 20 años. El efecto es el mismo, no vale para absolutamente para nada. Igual que Maduro bailaba lo que bailaba y se cachondeaba y ahora está en una cárcel preso, ¿no? La diferencia es radical. Cuba es fácilmente invadible, pero yo creo que no es necesario.

0: Es decir, yo sí que veo en Cuba que es posible un levantamiento popular. Y lo único que necesitas es quitar a la cúpula. El ejército es un ejército, si hablamos desde Pancho Villa, de la Guardia Revolucionaria, pues ¿de qué vamos a hablar? De un ejército que no tiene gasolina ni para mover los coches, que es el caso de Cuba, ¿no? Es decir, un ataque tipo en Venezuela es totalmente factible. Totalmente factible en Cuba. Y lo que pasa es que a diferencia de Venezuela, yo creo que ahí se pasaría a una fase donde habría una intervención mayor, que sería ocupar la isla, pero de otra manera. Es decir, pero ocuparla. En Venezuela lo único que se ha hecho es quitar al que estaba al frente y dejar a otra dictadora que no está cumpliendo nada de lo que se dijo que iba a hacer, ¿no? Yo creo que en Cuba hay otra idea que pasa. Por un paso mayor. Ahora mismo no tienen gasolina. Vamos a ver, un ejército que no tiene gas combustible para mover sus vehículos, ¿qué va a hacer? Es decir, ante un ataque o cualquier cosa, ¿cómo te defiendes? Es decir, no hay posibilidad alguna. Gente además muy, muy, muy mal entrenada porque no tiene armamento. Estamos hablando de que esta gente ha estado suministrada sistemáticamente por Rusia, pero hace ya mucho tiempo que los rusos no están ahí porque están hace unos años concentrados en el tema de Ucrania. Por lo tanto, ya no tienen los asesores militares que tenían, ni tienen el abastecimiento de armamento y munición, no tienen nada de lo que tenían antiguamente por parte de los rusos, porque los rusos lo están necesitando para ellos mismos. Entonces, yo creo que esto efectivamente va a caer como una fruta madura, habrá una intervención tipo Venezuela, más o menos, no lo sé, con cuántas tropas, y después habrá una invasión, y me da la sensación de que será más pacífica que otra cosa, ¿eh?
1: Precisamente de la influencia que tenía Rusia de cara a Cuba, de cara a cómo era el estatus de Cuba hasta hace apenas, bueno, hasta el comienzo de la guerra por parte de Rusia y de Ucrania, o al menos hasta sus fases actuales. Y quiero preguntarte precisamente sobre el hecho de que Vladimir Putin, bueno, va a viajar mañana para ver a Xi Jinping en esa cumbre que se realizará en Pekín y donde los ojos parecen estar por primera vez en bastante tiempo en la posibilidad de una finalización de la guerra en Ucrania. Parece que Donald Trump está convencido, parece que Vladimir Putin está convencido. Quien está más reticente es Volodymyr Zelensky. La cuestión es, teniendo en cuenta este juego ahora mismo de naipes por parte de los dirigentes, ¿estamos más cerca del final de la guerra, como dicen Putin y Trump, o estamos en otro capítulo más, como diría Zelensky?
0: Bueno, yo creo que Trump se le va a la cabeza de un lado para otro, no sé, miente y ya está. Putin es un mentiroso compulsivo, es un autócrata. Yo de lo que diga Putin no me fío en absolutamente en nada, pero en absolutamente nada. Alguien que invade al vecino porque considera de que le corresponde por derecho divino, simple y llanamente, porque en una época de la historia más o menos reciente, es decir, de siglo y medio an antes, formó parte del Imperio Soviético, perdón, del Imperio Ruso. Bueno, ya está, pero se olvida Putin de la matanza que hizo Stalin precisamente cuando llegó el régimen comunista y se cargó de hambre, que fue una matanza al estilo de los judíos por Hitler. Es decir, otro genocida de tres pares de narices, pero a estos los mató de hambre, literalmente de hambre. Entonces, los rusos, perdón, los ucranianos, pues no quieren ser rusos. Pues bueno, pues si no quieren ser rusos, porque además en la historia previa también dice que no lo fueron, que entraron a formar dentro del Imperio Ruso, pues aproximadamente 50, 70 años antes de lo que estoy diciendo con Stalin. Bueno, pues yo de eso no me fío de absolutamente nada, nada. ¿Que va a llegar a un acuerdo? Bueno, pues no lo sé. El acuerdo, yo siempre he dicho que solamente, para desgracia de los ucranianos, sería posible si se aceptase que las líneas de frente se convirtiesen en las nuevas líneas, en las nuevas fronteras. Lo que pasa es que Putin no quiere eso. Putin quiere que adicionalmente

0: Ya eso se le entreguen todos los territorios no conquistados del Donbass y del Lugansk. Entonces, yo no sé hasta qué medida todo eso es posible. Y Trump obviamente lo que quiere es que se acabe la guerra, porque lo que quiere es presentarse a las elecciones de mitad de mandato como el verdadero pacificador. Yo creo que ya su nivel de aceptación dentro de en las encuestas dentro de Estados Unidos está siendo bajísimo, bajísimo. Hay un desencanto dentro de sus propias filas, inclusive dentro de la fila del movimiento MAGA, está recibiendo muchísimas presiones, hasta tal punto de que algo que hace 3 meses nadie se podía plantear, que era que llegase a perder el Senado, porque ha tenido la suerte que en estas elecciones de mitad de mandato, la gran mayoría de los que salen a reelección son demócratas, bueno, pues ya las encuestas no tienen nada claro de que no se llegue a un 50-50 que obligaría a J.D. Vance a desempatar en una de estas más y hay un cambio. Es decir, ahora mismo la situación de desafección dentro de sus filas es importantísima. Consideran que no. Y no estoy hablando de los estados demócratas como California, estoy hablando de estados clarísimamente republicanos como Texas, de que no puede ser que este hombre les ha engañado, y así lo consideran ellos.
1: Es que además hablabas de Texas. Mañana hay unas primarias muy importantes en Kentucky, donde además uno de los grandes republicanos que le está desafiando, Thomas Massie, parece que podría asestar un golpe bastante interesante a Donald Trump. Y te quería preguntar precisamente por esas encuestas de las que estabas hablando, porque Donald Trump ha recibido los peores datos hasta el momento en su segunda legislatura. Además, señalando a cuestiones como la inmigración o la economía, que al final fueron los dos asuntos que le devolvieron a la Casa Blanca precisamente en las últimas elecciones. Por tanto, aparte, por supuesto, de la retirada, veremos cómo, porque Donald Trump, por supuesto, que lo querrá hacer con un tono de victoria, de la guerra en Irán, ¿qué puede hacer ahora mismo el presidente de los Estados Unidos para que, como estabas comentando, que no pierda al menos el Senado, que es donde parece que va a estar la batalla real entre demócratas y republicanos?
0: Vamos a ver, hay que hacer un poco de memoria. ¿Cuál es el problema? ¿Por qué Trump no deja empantanado el estrecho de Hormuz? Al fin y al cabo, los norteamericanos no consumen petróleo y gas de esa zona, y en el caso de que les llegue una pequeñísima cantidad, tienen sustitución natural sin ningún problema. Trump lo que ha pretendido en todo momento con esto era cortar el grifo de abastecimiento, el grifo de petróleo a China, para poderse sentar a negociar con los chinos con el tema de las materias, perdón, los metales de tierras raras en igualdad de poder. Lo de Venezuela le salió muy bien y lo de Irán le ha salido muy mal. Dice, bueno, pues me voy y ya está. No, el problema está en que no sé si la gente lo sabe. El verdadero motor de la inversión en la bolsa norteamericana, particularmente en todas las compañías de inteligencia artificial, que ha sido el motor de la bolsa, y no nos olvidemos, en la bolsa un gigante tira una piedra y todos los pececillos tiran piedrecitas. Por eso va a esa velocidad. Bueno, pues el motor de esa inversión son todos los fondos soberanos del Golfo, el de Omán, el de Emiratos, el de Qatar, Arabia Saudí, han invertido casi un tercio de las inversiones que se han producido en las compañías de inteligencia artificial. Si esta gente mañana coge y dice, ah, que te vas de aquí, espérate, que voy a retirar mis fondos, que tampoco me pasa nada por perder un poco en ello, la bolsa se hunde. Y si la bolsa se hunde, ¿quién va a terminar pagando el pato? Realmente es el pensionista o el ahorrador americano, que realmente es el ahorrador más importante, los fondos de pensiones, entre los cuales se encuentra una base importantísima de votantes de Trump. Por eso no se va. Es que no puede irse del estrecho, perdón, no se puede ir del Golfo Pérsico con una situación no resuelta, porque los aliados de la zona, que además se han brindado a ayudarle de tal manera como que prácticamente están deshaciendo la OPEP. El otro día ya vimos que salió otra vez, ya salió otro, que fue Emiratos,

0: se han comprometido adicionalmente a incrementar la producción para intentar de manera conjunta bajar el precio del barril de crudo. Pero no les puedes abandonar porque es que vuelvo a decir lo que he dicho antes, Irán es su principal enemigo, no es Israel. El principal enemigo de todos los países del Golfo es Israel. La gente dice, pero todos son musulmanes. Sí, pero no tienen nada que ver. Unos son los chiíes, otros son los sunís. Y todos son sunís salvo Irán. Y además ninguno está de acuerdo. Dice, todos son dictaduras. Sí, también, todos son dictaduras. Pero no se pueden ver unos con otros. Y tú le dices al jeque de Emiratos que a quién prefiere, a los ayatolás, a los israelíes, y no duda ni medio segundo, prefiere a los israelíes. Entonces, no se puede ir. El tema es que no sé cómo lo va a hacer. Pero la situación, y eso lo saben, por eso hablamos del reloj, eso lo saben los ayatolás. O los ayatolás, no son ayatolás, ayatolá hay uno, nada, hay unos pocos, pero que además, curiosamente, el que está no es, no tiene inclusive la categoría que tenía la anterior, que tampoco tenía la que Jomeini dijo que tenía que tener. Su sucesor para acceder al puesto de primer mandatario del país, el que ahora hay, que no sé si vive o muerto, cómo está, no tiene ni esa categoría. Pero bueno, como vemos aquí, todo el mundo se salta sus propias normas con tal de mandar. No, no sé, yo lo veo todo muy, muy complicado, pero por otra parte, algo hay que hacer. O sea, lo que no se puede estar es en esta incertidumbre de manera constante, porque no hay más que ver. El Baltic Dry Index, que es lo que mide el coste del contenedor por barco de carga seca, es decir, que no lleva petróleo ni cosas de estas, está en máximos de ciclos. Es una verdadera pendiente, es el Everest, si uno lo ve cómo sube todos los días. Eso significa que cada vez los barcos tienen más coste, los barcos se desplazan, tardan más tiempo y eso se termina reflejando de una manera directísima en la inflación. Y eso tiene un peso gordísimo en la economía. No voy a hablar del resto, voy a hablar de la americana. Un peso gordísimo en la americana donde el votante no es el votante porque Houston no es un ejemplo. Houston, en la mitad de Texas, una de las ciudades más ricas de Texas, resulta que es demócrata el votante. El que no es el que está es a 50, 60, 70 kilómetros. El que va con la pickup a echar la gasolina y ve que el galón no hace más que subir. Ese es el votante de Trump. Y le puede pasar un verdadero facturón cuando en las elecciones vote al senador demócrata, simple y llanamente, para castigarlo. Y cuidado, como pierde al Senado, le hacen un impeachment, ¿eh? Eso no. O sea, porque el Congreso yo creo que ya lo da por perdido.
1: Precisamente teniendo todo esto en cuenta, porque totalmente, o sea, parece que los demócratas se ha empezado ya a hablar de impeachment, de hecho, por parte de congresistas como Alexandria Ocasio-Cortez, sobre todo, y eso
0: Bueno.
1: que ahora mismo, claro, sí, decías.
0: No, no, no, digo que de esa mujer mejor no hablar, esa está loca.
1: Bueno, mientras, desde luego es complicado que los demócratas realizasen ese impeachment teniendo en cuenta que no tienen los números. Veremos qué pasa a partir de enero, efectivamente, después de esas elecciones de medio término, donde son muy favoritos en la Cámara de los Representantes y donde el Senado parece una toss election, como lo llaman, que puede ser un 50-50, así que veremos. Teniendo todo esto en cuenta, no quiero dejar esta entrevista sin hacerte una última pregunta con respecto a esta cumbre entre Donald Trump y Xi Jinping, donde hablamos de baladas, de melodías de Donald Trump. Pues ha habido una balada, una melodía silenciosa, que ha sido la de Taiwán, porque Donald Trump o no ha dicho nada o ha dicho cosas sin decir absolutamente nada. ¿Qué crees que puede ocurrir en Taiwán? Porque mucha gente habla de intervención, pero parece que el consenso está siendo que de alguna forma Xi Jinping está dejando que de alguna forma esa dependencia de Taiwán con respecto a China caiga por su propio peso. ¿Cómo lo ves? Sobre todo después de esas discrepancias por parte de Trump y Xi Jinping.
0: Bueno, vamos a ver, Taiwán, que es una isla además que conozco muy bien, las empresas que hay allí, la gran mayoría de estas empresas tienen fábricas en el continente. Es decir, no, no, no pensemos.

0: que esto es una isla en todos los sentidos, ¿eh? Pero ellos se han preciado mucho de ser realmente independientes. Esto nace con la revolución, de Mao en la segunda fase, donde se separan, y ellos han considerado siempre que es suya. Hasta ahora no han podido hacer nada, pero los taiwaneses fueron extremadamente inteligentes planificando lo que era el futuro. Y se dieron cuenta que el futuro pasaba por ahí. Se dieron cuenta ellos, no se dio cuenta el resto del mundo porque no fueron capaces. Recordemos que la primera fábrica del mundo occidental de chips era Intel y ahora está años luz de los taiwaneses. Ellos ya han dicho, y lo han dicho, y además los embajadores de varios países ya se lo he escuchado decir, que tienen todas las fábricas críticas preparadas para ser voladas en el caso hipotético de que sean invadidos, que les conquistarán, pero que no se quedarán con las fábricas. Es decir, que se van a quedar con un terreno baldío. Bueno, ese coste es ahora mismo inasumible, obviamente por todo el mundo, pero para China. Es decir, si tú le cortas ahora mismo el acceso a la fabricación de los chips de alta tecnología taiwaneses, puede pasarlo China muy mal. El resto del mundo también, ¿eh? Pero para ponernos en la situación única y exclusivamente de China. Por lo tanto, yo por la parte económica la descartaría. Y yo creo que sí, es un tío extremadamente inteligente como para cometer esa barbaridad. Lo segundo es que la invasión de Taiwán es una invasión muy, muy complicada, porque hay que realizarla por mar y solamente hay 9 playas que pueden ser sitio de invasión. Por lo tanto, morirían muchos taiwaneses, pero también morirían muchos chinos. Entonces, resulta de que tiene muy poco sentido invadir algo que al final va a ser un territorio baldío, donde te va a causar muchísimas bajas y, por lo tanto, te va a generar dentro de tu propio país una situación de que de bajo apoyo que no lo vas a intentar. Por lo tanto, yo descarto esa invasión porque no le veo ni pies ni cabeza y creo que sí, lo que ha demostrado es que es extremadamente inteligente manejando las situaciones. Y bueno, además creo que sí, se va a perpetuar en el poder durante muchísimo tiempo. Que quieran o que no quieran que los americanos entreguen o dejen de entregar más o menos armamento a Taiwán, bueno, irrelevante, es decir, China está capacitada, si asomete, si acepta las pérdidas humanas, da igual el armamento que le entreguen los norteamericanos, que China puede invadir Taiwán, porque lo que sí que tengo claro es que los Estados Unidos no se van a enfrentar directamente a China, originando una posible tercera guerra mundial. Eso no va a ocurrir. Yo, que le entregue o no le entregue, da exactamente igual. Es decir, tendrá más o menos. Si realmente vuelan sus propias fábricas, ya el interés acaba de caer radicalmente. Y sobre todo el daño que te puedes hacer. Yo no es una cosa que en mi esquema mental, sabiendo quién está en el poder en China, si estuviese otro, pues ya lo valoraría. Por ejemplo, si estuviese Putin, pues igual diría que es una posibilidad real, porque a este le da igual absolutamente todo, pero yo creo que sí, ¿no? Si cuando llegó al poder lo primero que dijo, me pilló a mí particularmente ese discurso, me pilló en Hong Kong, lo que dijo es que su objetivo durante los próximos años era que cambiar de que 10, su población estaba 10% ricos, 10% de clase media y 80% de pobres, y que su objetivo era que solamente un 10% de los pobres pasasen a ser clase media. Lo ha conseguido con holgura, con holgura. Es decir, es un estadista. No creo que se meta en este jardín ahora.
1: Pues veremos si finalmente sí, parece que sigue por esa vía de la que estás hablando y no hay conflicto directo con Taiwán y no hay necesidad tampoco de que Taiwán haga volar sus fábricas de desarrollo. Miguel Ángel Temprano, economista y experto en geopolítica, muchísimas gracias por estar con nosotros en el día de hoy.
0: Muchas gracias. Adiós, buenas noches.
1: Saludos, adiós, buenas noches. Y atención, porque mientras despedimos la entrevista, ahora mismo el foco está puesto aquí. en Washington DC, donde en apenas unos minutos Donald Trump va a realizar un gran anuncio con respecto a medicamentos. Quiere precisamente propagar

pulsar esa página web Trump RX, todo en un intento, por supuesto, para ganar territorio en esas elecciones de medio mandato. Estaremos muy pendientes a la vuelta de publicidad aquí en Negocios Televisión.

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3: Entramos en una nueva fase para los mercados financieros. Una fase marcada por una elevada confianza de las empresas, pero también por un entorno económico y geopolítico más complejo. La edición 2026 de la encuesta de analistas se basa en más de 20.000 reuniones con empresas realizadas por más de 120 analistas en todo el mundo. Tres conclusiones clave se desprenden del análisis. Primera conclusión. La confianza de los directivos está cerca de máximos de la última década. El motor, la inteligencia artificial. Lejos de algunos temores del mercado, nuestros analistas creen que el ciclo de la inversión en IA sigue en expansión, no en su pico. Casi el 90% ya observa ganancias de productividad en operaciones, I+D, relación con clientes y funciones de soporte. La IA ya está generando impacto real más allá del sector tecnológico. Sostiene el gasto, impulsa la productividad, optimiza procesos y permite un uso más eficiente del talento. No obstante, el informe advierte de que este escenario favorable no está exento de riesgos importantes. Las presiones sobre los costes siguen siendo elevadas. Inflación, materias primas y energía, con escasas perspectivas de alivio a corto plazo. El consumo, especialmente en los hogares más vulnerables, permanece bajo tensión, aumentando el riesgo de desaceleración económica y desempleo. Nuestros analistas describen además una economía en K, con sectores beneficiados por la inversión y otros cada vez más presionados por los costes. A esto se suma un clima geopolítico cuando menos incierto. Las tensiones en Oriente Medio, las políticas comerciales y los aranceles siguen alimentando la volatilidad y perturbando las cadenas de suministro. Casi 2/3 de los analistas ya incorporan estos riesgos en sus análisis. Incluso si hubiese un alivio a corto plazo, sus efectos tardarían en normalizarse. A pesar de este contexto, surgen oportunidades, sobre todo en renta variable de los mercados emergentes. Varias regiones destacan por sus perspectivas positivas. En China, los responsables políticos siguen priorizando las industrias de alta tecnología para reforzar la autosuficiencia del país, impulsando el crecimiento en vehículos eléctricos, inteligencia artificial, biotecnología y robótica. Corea del Sur avanza en sus reformas estructurales para mejorar el gobierno corporativo y la remuneración al accionista. En India, el potencial es fuerte, impulsado por la urbanización y el crecimiento industrial. En resumen, la encuesta de analistas 2026 muestra un entorno más fragmentado, pero lleno de oportunidades. En este contexto, el análisis riguroso, la disciplina de gestión y una visión de largo plazo siguen siendo claves para entender las dinámicas del mercado.

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Bienvenidos a Negocios Televisión, muy pendientes de un Donald Trump que no se está únicamente cobijando con este fuego que tengo a mis espaldas, sino que está calentito, está a punto de salir directamente desde Washington DC para hablar sobre los medicamentos, sobre esa página web que ha lanzado el presidente de los Estados Unidos, ese Trump RX, con el que Trump busca pues precisamente conseguir unos medicamentos con un mejor precio para el ciudadano estadounidense. Claro, todo en un momento en el que ha recibido los peores datos, las peores opiniones con respecto a la ciudadanía estadounidense en su segunda legislatura como el presidente de los Estados Unidos. Por tanto, muy pendientes de Washington DC, donde en apenas unos minutos comparecerá el presidente de los Estados Unidos, Donald Trump. Mientras tanto, tenemos que hablar de uno de los sucesos que han protagonizado y que están en los titulares de los medios estadounidenses en los últimos minutos. Ya saben, ese tiroteo que estaría ocurriendo en California, porque la policía de San Diego ha desplegado este lunes un amplio operativo de emergencia tras recibir avisos sobre un posible tirador activo en el Islamic Center of San Diego, una de las principales mezquitas del sur de California. Las autoridades han confirmado que los agentes acudieron al lugar después de múltiples llamadas alertando de disparos en la zona del centro islámico, ubicado en el barrio de Claremont. La policía pidió a los vecinos permanecer refugiados en sus casas mientras se desarrollaba la operación. Medios locales informaron de una fuerte presencia policial y del cierre de varias carreteras cercanas al recinto religioso. Imágenes aéreas mostraban decenas de patrullas y unidades tácticas rodeando al complejo. Según ABC 10 News, al menos 2 personas habrían muerto en el incidente, aunque las autoridades todavía no han ofrecido un balance oficial definitivo ni detalles sobre posibles sospechosos. Hablaba, de hecho, la Fox News hace apenas unos minutos de que uno de los sospechosos habría sido abatido, lo cual intentaría indicar el hecho de que no sería un tirador, sino como mínimo 2 los que habrían realizado estos actos en California, donde el gobernador Gavin Newsom confirmó mediante este mensaje que están viendo en sus pantallas que estaba siendo informado de la situación, mientras el alcalde de San Diego, Todd Gloria, aseguró que los equipos de emergencia trabajan

Estaremos muy pendientes de lo que ocurra en este respecto y de qué pasará precisamente con el segundo instigador de todos estos sucesos si finalmente se confirma la hipótesis de que no solo habría habido un tirador, sino que habrían sido dos. Si hubiera dos, pues por supuesto recibiría su correspondiente juicio. Como atención, también ha recibido y por segunda vez en Estados Unidos el hombre, el protagonista de uno de los juicios más mediáticos, más polémicos y con más contenido de todos los Estados Unidos. Hablamos de Alex Murdoch, que sí, regresa a los tribunales. Pero ahora bien, ¿por qué? Porque si han estado siguiendo medianamente la actualidad estadounidense, seguro que ya les suena este nombre. Bien, para aquellos que no lo recuerden, Alex Murdoch es o era uno de los grandes abogados a nivel nacional en Estados Unidos, que fue acusado, y parece por el momento que es culpable, de haber acabado con la vida de su mujer y también de su hijo. Ahora bien, ¿por qué decimos ese parece? Porque Alex Murdoch ya estuvo en los tribunales, pero ojo, porque el juicio no llegó a una sentencia firme. ¿Por qué? Bueno, pues porque básicamente la condena por homicidio fue anulada, todo debido, el motivo oficial por parte de las autoridades judiciales, era la interferencia indebida con el jurado. Claro, yo les suelto esto y ustedes pueden estar desde sus casas o desde sus pantallas diciendo ¿y qué significa? Bueno, muy sencillo, lo decimos con un nombre, el nombre de Becky Hill, que es la gran protagonista de todo este lío. ¿Por qué? Porque es la secretaria del tribunal. Y atención, en ese primer proceso, esa primera causa de homicidio, lo que estuvo haciendo Becky Hill fue hacer comentarios indicando que Alex era culpable y además escribió un libro al respecto asegurando que Murdoch sería el culpable. Y claro, la cuestión es que efectivamente puede parecer que Alex Murdoch es el gran culpable, pero si eres la secretaria del tribunal, tienes que intentar mantener un tono neutral. Y como no lo mantuvo, precisamente por eso es por lo que el juicio llegó a su final. Claro, llegó a su final en parte porque Alex Murdoch no sale libre en absoluto. Por un lado tiene la cuestión relativa al homicidio, pero ojo, porque también estaba siendo juzgado por, además, delitos financieros, por haber estado estafando a clientes durante varios años. Claro, sin embargo, ¿por qué volvemos a un nuevo juicio? ¿Por qué este juicio tiene una segunda parte también en cuanto al asesinato y en cuanto al homicidio se refiere? Bueno, pues básicamente porque se anuló por procedimiento, porque Becky Hill actuó mal, no porque Alex Murdoch fuera declarado inocente. No es el caso, no ha sido declarado como tal. Por tanto, en este juicio que está polarizando absolutamente a los Estados Unidos, hay una pregunta que los propios jueces, las propias autoridades de justicia, se están haciendo, que es básicamente un auténtico debate ético, el hecho de que Murdoch efectivamente parece el culpable, pero que merecería un juicio justo. Todo esto es lo que está ocurriendo precisamente de nuevo en uno de los juicios más virales, de mayor contenido y que más reacciones están causando en Estados Unidos en estos momentos. Un juicio que tiene esa segunda parte, como veremos si la tiene también otra batalla judicial. La batalla judicial entre el empresario Elon Musk y OpenAI, que ha sufrido en el día de hoy un duro revés para el magnate. Después de que un juez confirmara el veredicto y, atención, desestimara oficialmente la demanda presentada por Elon Musk contra la compañía de inteligencia artificial. La decisión judicial supone que Musk pierde el caso con el que intentaba impugnar el rumbo tomado por OpenAI y cuestionar la relación de la empresa con socios comerciales y tecnológicos. El empresario había acusado a la compañía de alejarse de su misión fundacional sin ánimo de lucro y de priorizar intereses comerciales vinculados al desarrollo de inteligencia artificial avanzada. La resolución representa una importante victoria legal para OpenAI en medio de la creciente competencia global en el sector de la inteligencia artificial. La empresa defendía que su evolución corporativa y sus acuerdos estratégicos eran necesarios para financiar el desarrollo de modelos cada vez más complejos y costosos. Musk, que recuerden, es cofundador original de OpenAI antes de abandonar la organización años atrás, había intensificado precisamente en los últimos meses sus críticas contra la compañía y contra el avance de la inteligencia artificial generativa. Paralelamente, el empresario lanzó su propia firma de inteligencia artificial, xAI, con la intención de competir directamente en el sector. El fallo judicial
judicial podría debilitar la estrategia de Musk para frenar la expansión de OpenAI por la vía legal y refuerza la posición de la compañía en un momento de fuerte crecimiento de la industria. También refleja la creciente tensión entre algunos de los principales actores tecnológicos por el control y desarrollo de la inteligencia artificial avanzada. Y atención, porque estamos hablando precisamente

precisamente de que las cosas se ponían difíciles, muy difíciles para Elon Musk después de esta sentencia por parte del juez. Ahora bien, ¿implica eso que Elon Musk lo tenga imposible? No, en absoluto, porque Elon Musk quiere apelar. Y atención, porque en el día de hoy, el hombre más rico del mundo, de nuevo, Elon Musk, ha criticado el veredicto de OpenAI y el fallo del juez de Oakland, calificándolo de precedente terrible. Aseguraba Musk que esto demuestra por qué el fallo del terrible juez activista de Oakland, que simplemente usó al jurado como una excusa, crea un precedente tan terrible. Es lo que escribía, de hecho, el propio Musk en su cuenta de X, añadiendo que el juez acaba de dar vía libre para saquear organizaciones benéficas si se logra mantener el saqueo en secreto durante unos años. El fallo se dictó 3 semanas después del inicio del juicio y actualmente está pendiente de la decisión de la jueza de distrito estadounidense, Yvonne González Rogers. Y estamos hablando precisamente de noticias de última hora. Hay una más, una noticia de última hora que, atención, tiene que ver directamente con lo que está ocurriendo en Irán, con esa llama que Donald Trump no consigue apagar en absoluto, porque un asesor precisamente del fallecido líder supremo Mojtaba Jamenei, concretamente Mohsen Rezaei, miembro del Consejo de Discernimiento de la Convivencia Iraní y principal asesor de nuevo, describió el lunes el aplazamiento del ataque contra Irán por parte del presidente Donald Trump como un vano intento de lograr la rendición de Irán. El puño de hierro de las poderosas Fuerzas Armadas y de la gran nación de Irán los obligará a retirarse y rendirse. Son las palabras de Rezaei en una publicación en X. Horas antes, hemos estado hablando, por supuesto, de toda esta temática, Trump explicó que canceló el ataque contra Irán, inicialmente previsto para mañana, a petición de Qatar, Emiratos Árabes Unidos y Arabia Saudita. Pero advirtió que Estados Unidos estará preparado para un ataque a gran escala si no se llega a un acuerdo aceptable para Washington. Sin embargo, para el propio Rezaei, dice, opina, asegura que Trump no puede lograr la rendición de Irán y que por ello está tratando de utilizar todos los mecanismos posibles con el objetivo de evitar lo que sería una auténtica derrota para el presidente de los Estados Unidos. Bueno, pues precisamente hablamos de derrotas por parte del presidente de los Estados Unidos. Vamos a ver, a esta hora de la noche, a las 11:15, mientras esperamos, de hecho, a que Donald Trump comparezca en Washington, D.C., lo que promete ser una de las mayores derrotas, si se acaba de configurar, por parte del presidente de los Estados Unidos. A Donald Trump se le está atascando un hombre en Kentucky, el hombre que está luchando por ser, por pelear al menos, para ser el congresista de uno de los distritos del estado. Bien, esta carrera de la que le vamos a hablar, no es ninguna carrera cualquiera, es de hecho la carrera para las primarias más cara en la historia de los Estados Unidos. Dios, ¿por qué estamos en este punto? Vamos a dar los argumentos. En primer lugar, los datos. Los números son los que suelen señalar principalmente cuál es la primera vía de todo este gasto que se estaría realizando en Kentucky. En primer lugar, 32 millones de dólares. Esa es la cantidad que se ha gastado en estas primarias. Es una auténtica locura. Estamos hablando ya no de una lucha por el Congreso, sino de una lucha para ver quién lucha por el Congreso. Bien, 32 millones de dólares. Y atención, ¿de dónde viene este dinero? Porque no es únicamente dinero made in the USA. Grupos pro-Israel como el AIPAC y aliados han gastado 9 millones a favor del candidato de Donald Trump en contra del hombre que se está rebelando dentro del propio Partido Republicano contra el presidente de los Estados Unidos, en contra de Thomas Massie. Pero es que no ha sido el único desembolso por parte de estos grupos. Maga Kennedy, por ejemplo, se ha gastado 7 millones de dólares en conseguir, en lograr, en luchar por el hecho de que Thomas Massie no gane estas elecciones, porque sería un auténtico problemón para el presidente de los Estados Unidos. Claro, yo les lanzo el nombre Thomas Massie. Y ustedes pueden estar diciendo desde sus casas, ¿quién es este hombre? La respuesta es que es la víctima perfecta para todos aquellos que apoyan al presidente de los Estados Unidos. ¿Por qué? Pues porque sí, por supuesto, es republicano, pero es libertario, antiintervencionista y sobre todo muy crítico con la ayuda a Israel. Ha desmantelado grupos a favor de Israel, grupos a favor de Benjamin Netanyahu durante toda su carrera. Es el enemigo público número uno por parte

0: this effort, including the co-founder of Cost Plus Drugs, Mark Cuban. Mark, thank you very much. Mark, looking good, Mark. Come here, Mark.
1: Bueno, pues Donald Trump, que ha lanzado el anunciamiento de que precisamente habrá más medicamentos dentro de esa página web, de ese Trump RX, en la que estoy metido ahora mismo, y sí que es verdad que, bueno, que hay bastantes comparativas en cuanto a varias pastillas y varios medicamentos por parte del presidente de los Estados Unidos. Se hablaba, por ejemplo, de los Ozempic, que es cierto que ha pasado de $1,000 a 149, según este plan por parte del presidente de los Estados Unidos, que sigue presumiendo precisamente de esa reducción de precios, claro, sin perder de vista lo que va a ocurrir en noviembre, sin perder de vista esas elecciones que se acercan y esos datos que ha recibido Donald Trump en el día de hoy, los peores desde que Donald Trump regresó a la Casa Blanca. Trump sabe que tiene que revertirlos y precisamente por eso está insistiendo en, bueno, en esta página web, en estos medicamentos. Y además, quizá les haya sonado el hombre que ha aparecido en sus pantallas, es Mark Cuban, el expropietario de los Mavericks de la NBA, que además es curioso porque era... Bueno, votó de hecho por Kamala Harris en las últimas elecciones y Trump se estaría intentando también relacionar con estas figuras con el objetivo, pues de alguna forma, de aglutinar más votantes de cara a esas elecciones. Bien, me han escuchado demasiado, sigamos escuchando a Donald Trump. Both parties promised for decades to make healthcare more affordable, but they all failed, every single one of them. 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
2: Thank you, Mr. President.
0: Thank you very much.
2: Thank you, thank you. In just months, TrumpRx has accomplished what Washington said couldn't be done. Those numbers you shared represent huge savings at real...
1: Bueno, pues Donald Trump, que va a explicar cómo funciona precisamente esta entrada de los nuevos medicamentos en la página web, cómo funciona también el propio sitio web por parte del presidente de los Estados Unidos, que también presumía no únicamente de esa bajada de precios en la página web, sino también de esos eventos que van a ocurrir, sobre todo en junio y julio, por esa conmemoración del 250 aniversario de Estados Unidos, ya saben, una conmemoración que incluirá esta apertura del Jardín de los Héroes por parte de Donald Trump y también numerosos eventos deportivos, entre ellos ese combate de UFC, esa velada de UFC en la Casa Blanca. Bueno, pues vamos a escuchar cómo funciona esta página web, este Trump RX, directamente desde Washington.
2: So let's take a look at a few of these. 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This is the insulin medication, 72% off. 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

0: More than half of all the prescription interactions in America are now going to be revealed on Trump RX. 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It's a technological feat. 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So when the team at the National Design Studio wants to contact you about new medic.
1: Bueno, pues estamos escuchando a Mehmet Oz hablando, precisamente elogiando esa labor de Donald Trump a la hora de rebajar los medicamentos. Seguimos escuchando, de hecho, al propio Mehmet Oz mientras estamos muy pendientes del resto de noticias que están sucediendo en estos momentos. Vamos a conectar ligeramente con Washington DC y en unos instantes les hacemos una actualización sobre ese tiroteo que se habría producido en una mezquita de California.
2: Thank you for having me, Mr. President. I think other than you, I've been the biggest proponent of TrumpRx.com. And the reason for that is Republicans want cheaper drugs, independents want cheaper drugs, Democrats want cheaper drugs, and together, I think we're going to do something special. What makes Cost Plus drugs different is that when you click through TrumpRx to our site, not only will you see a great price, but you'll see our actual cost and that we only market up 15%. And what makes this incredible, Mr. President, all the volume and all the people that are going to come from the site, as our volumes go up, our costs go down, which means we'll be ending up charging less to people over a period of time. 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And I'll turn it over to Chris Klump.
3: Thank you.
2: Thank you.
3: So you've just heard about the addition of generic medications on TrumpRx, which is fantastic. 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But what matters?
1: Bueno, pues escuchábamos a Mark Cuban, que será una de las partes precisamente implicadas en toda esta página web, hablar precisamente de los beneficios de la misma. Mientras, atención, porque sí, tenemos más información sobre ese tiroteo que ha sucedido hace apenas unas horas en California, porque el FBI ha confirmado que 3 hombres adultos y 2 adolescentes, presuntos autores del tiroteo, murieron en el ataque al centro islámico. Por otro lado, el Departamento de Policía de San Diego ha informado en el día de hoy que la amenaza en la mezquita de Claremont ha sido neutralizada tras esa información de un tirador activo, serían como mínimo 2, que habrían estado activos en el centro islámico de San Diego. Mientras tanto, algunos medios estadounidenses informaron de que los 2 sospechosos habrían fallecido en el lugar de los hechos, mientras que el líder de la mezquita declaró al New York Times que al menos una persona, un guardia de seguridad, habría fallecido. Ahora se habla de 3 personas en total. Alicia Cook, portavoz del Hospital Sharp Memorial de San Diego, confirmó a NBC San Diego que los pacientes relacionados con el incidente están siendo atendidos. Las autoridades por el momento no han dado el número oficial de fallecimientos ni heridos, pero por el momento hablaríamos de 3 hombres adultos, 2 adolescentes, entre ellos los presuntos autores de este tiroteo, como fallecidos en él mismo. Sigamos escuchando a la administración Trump desde Washington, D.C.
3: We've been inundated with demand for discussions to ensure that every American family can continue to access MFN prices, not just for the companies that have been negotiated, but for the many that are yet to come. Number 2, as the president mentioned, we are continuing to negotiate international trade agreements. Those are well underway, working lockstep with our partners at trade and at commerce. And number 3, legislation. We are continuing discussions on the Hill with Congress to ensure that the president's great health care plan lasts for decades to come, guaranteeing greater affordability. Progress on this important point. When a parent goes to the pharmacy, they're not thinking about political.
1: Bueno, pues escuchábamos a uno de los miembros de esta administración Trump asegurando que el objetivo no es únicamente que esta página web dure hasta las elecciones de medio mandato o hasta el final del mandato de Donald Trump, sino que el objetivo es precisamente llevarlo al Congreso y que esta iniciativa dure durante varias décadas. Sigamos escuchando a los miembros de la administración del presidente de los Estados Unidos.
3: The future is affordable and I yield the podium back to the man who made all this possible. Thank you, Mr. President.
4: Would you like to say something? You're over there. You look so beautiful and nice. You two, come on over here. Just say a couple of words about.
5: Thank you. Thank you, Mr. President, for having Amazon here today. It's really great to work with the administration and the NDS on building TrumpRx. At Amazon Pharmacy, it's been our mission to build a pharmacy with price transparency from day one. And it's been our mission to make sure that Americans who

0: By far. But under the most favored nation agreements I negotiated, we now pay the lowest price paid for anybody in any country. 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
1: Pues esas eran las declaraciones del presidente de los Estados Unidos, que espera que con ese anuncio por parte de los medicamentos consiga calentarse un poco más en esa llama electoral y que no sean las llamas quienes acaben con las perspectivas de los candidatos republicanos en las próximas elecciones. Todo para que Trump consiga afinar esa guitarra y lance la melodía que todos los republicanos quieren ver el próximo 3 de noviembre. Vamos a hablar sobre todo esto y muchas más cuestiones después de una pequeña pausa de publicidad aquí en Negocios Televisión.

0: Está con nosotros Lorenzo Ramírez. Lorenzo, ¿qué tal? Muy buenos días.
1: Buenos días, José Antonio, ¿qué tal? ¿Cómo estás? Bueno, esa es la gran clave, que la inteligencia artificial hoy en día no es rentable. La actuación de China en este episodio de la guerra comercial.
0: Muchísimas gracias, Lorenzo, como siempre, por toda esa fotografía hoy abundante, lo que está en la actualidad que no para. ¡Buen día, buen negocio!
1: A ti también, buen día y nada, a disfrutar y a trabajar. Abrazo.

0: Está con nosotros Lorenzo Ramírez. Lorenzo, ¿qué tal? Muy buenos días.
1: Buenos días, José Antonio, ¿qué tal? ¿Cómo estás? Bueno, esa es la gran clave, que la inteligencia artificial hoy en día no es rentable. La actuación de China en este episodio de la guerra comercial.
0: Muchísimas gracias, Lorenzo, como siempre, por toda esa fotografía hoy abundante, lo que está en la actualidad que no para. ¡Buen día, buen negocio!
1: A ti también, buen día y nada, a disfrutar y a trabajar. Abrazo.

0: Está con nosotros Lorenzo Ramírez. Lorenzo, ¿qué tal? Muy buenos días.
1: Buenos días, José Antonio, ¿qué tal? ¿Cómo estás? Bueno, esa es la gran clave, que la inteligencia artificial hoy en día no es rentable. La actuación de China en este episodio de la guerra comercial.
0: Muchísimas gracias, Lorenzo, como siempre, por toda esa fotografía hoy abundante, lo que está en la actualidad, que no para. ¡Buen día, buen negocio!
1: A ti también, buen día y nada, a disfrutar y a trabajar. Abrazo.

0: Está con nosotros Lorenzo Ramírez. Lorenzo, ¿qué tal? Muy buenos días.
1: Buenos días, José Antonio, ¿qué tal? ¿Cómo estás? Bueno, esa es la gran clave, que la inteligencia artificial hoy en día no es rentable. La actuación de China en este episodio de la guerra comercial.
0: Muchísimas gracias, Lorenzo, como siempre, por toda esa fotografía hoy abundante, lo que está en la actualidad que no para. ¡Buen día, buen negocio!
1: A ti también, buen día y nada, a disfrutar y a trabajar. Abrazo.

0: Está con nosotros Lorenzo Ramírez. Lorenzo, ¿qué tal? Muy buenos días.
1: Buenos días, José Antonio, ¿qué tal? ¿Cómo estás? Bueno, esa es la gran clave, que la inteligencia artificial hoy en día no es rentable. La actuación de China en este episodio de la guerra comercial.
0: Muchísimas gracias, Lorenzo, como siempre, por toda esa fotografía hoy abundante, porque está en la actualidad que no para. ¡Buen día, buen negocio!
1: A ti también, buen día y nada, a disfrutar y a trabajar. Abrazo.

0: Está con nosotros Lorenzo Ramírez. Lorenzo, ¿qué tal? Muy buenos días.
1: Buenos días, José Antonio, ¿qué tal? ¿Cómo estás? Bueno, esa es la gran clave, que la inteligencia artificial hoy en día no es rentable. La actuación de China en este episodio de la guerra comercial.
0: Muchísimas gracias, Lorenzo, como siempre, por toda esa fotografía hoy abundante, lo que está en la actualidad, que no para. ¡Buen día, buen negocio!
1: A ti también, buen día y nada, a disfrutar y a trabajar. Abrazo.

0: Está con nosotros Lorenzo Ramírez. Lorenzo, ¿qué tal? Muy buenos días.
1: Buenos días, José Antonio, ¿qué tal? ¿Cómo estás? Bueno, esa es la gran clave, que la inteligencia artificial hoy en día no es rentable. La actuación de China en este episodio de la guerra comercial.
0: Muchísimas gracias, Lorenzo, como siempre, por toda esa fotografía hoy abundante, porque está en la actualidad que no para. ¡Buen día, buen negocio!
1: A ti también, buen día y nada, a disfrutar y a trabajar. Abrazo.

0: Vámonos a analizar la fotografía alrededor de lo que estamos viendo y de cómo va caminando una guerra de Irán que parece que va a coger cuerpo y que va a volver a un entorno de guerra, después de la visita, sobre todo, de Trump a China. Don Ignacio García Valdecasas, muy buenos días.
1: Hola, buenos días, José Antonio. Un saludo para ti y para la audiencia de Negocios Televisión.
0: Bueno, ¿crees que empezamos la semana en una posición peor de la que la acabamos con la visita de Trump a China? ¿Está la fotografía de la guerra de Irán con Trump amenazando a irse a la Situation Room todavía peor? ¿Estamos en una posición de vuelta a la escalada?
1: Bueno, eso es muy difícil de saber, porque como ya hemos visto en numerosas ocasiones, a Trump hay que seguirle lo que hace, pero no lo que dice, y no hay que prestarle mucha atención a lo que dice. Yo creo que una de las consecuencias de la visita de Trump a Pekín es precisamente que Trump se lleva la idea determinada y fija de que Rusia no va a dejar caer a Irán. Esto no es Venezuela, esto es una parte importantísima de la alianza que tienen entre Rusia, China e Irán, y que Irán va a seguir recibiendo la ayuda de China. Una de las últimas noticias ha sido que China manda grandes cantidades de armamento a Irán a través de terceros países, a través de un complicado viaje, incluso a través de países africanos, para obviar las sanciones de Estados Unidos y de la Unión Europea. Y la cuestión de Irán, junto con la de Taiwán, han sido las bases de las negociaciones y de las conversaciones entre Donald Trump y Xi Jinping. Y los comunicados que han sacado ambas partes son completamente diferentes y no concordantes en estas dos cuestiones. Por un lado, en la cuestión de Irán, Trump se apunta de que China está de acuerdo en que el paso por el estrecho Hormuz tiene que ser internacional, abierto, y que no debe cobrar peaje Irán y que no debe controlarlo Irán, mientras que el comunicado chino pues dice simplemente que se discutió las cuestiones y los conflictos y las cuestiones de Oriente Medio entre ambos dignatarios. El caso de Taiwán es simétricamente contrario.

Por un lado, China insiste en las advertencias graves y muy firmes que Xi Jinping le hizo a Donald Trump, y el comunicado que hace Norteamérica, que hace el lado estadounidense, apenas menciona a Taiwán. El éxito de una visita.

0: conjunto con sustancia, un comunicado conjunto sin sustancia. Cuando digo sustancia son resultados concretos donde ambas partes están de acuerdo en publicarlo. Un comunicado conjunto sin sustancia, sin acuerdos concretos, o bien dos comunicados. Cuando hay dos comunicados es que los resultados no son muy buenos. Y esto es lo que hemos tenido ahora. No solo dos comunicados, uno por parte estadounidense y otro por parte chino, y además dos comunicados completamente diferentes. Completamente diferentes en los puntos claves, que han sido Irán y Taiwán. Y también el de fentanilo, que no es un problema menor, pero que tampoco es un problema geoestratégico clave, donde lo que dice Estados Unidos pues no tiene nada que ver con lo que dice China. Entonces, la visita pues ha sido poco fructífera, y eso lo han ratificado medios estadounidenses, pero cuando la crítica viene de los adversarios, pues se puede poner en duda. Pero si la crítica viene del propio campo, como estoy diciendo ahora, las publicaciones del New York Times, del Washington Post y de Político, señalando que esta visita pues ha tenido muy pocos resultados, pues hay que prestarle atención y darle credibilidad. En el resto de los temas, bueno, pues China ha hecho algunas pequeñas concesiones a Estados Unidos, que va a comprar aviones Boeing, que va a comprar productos agrícolas, pero en lo esencial China no se ha movido. Más adelante, en otra ocasión, José Antonio, podremos examinar en qué medida esta visita ha influido directamente en esta transición que estamos asistiendo de la unipolaridad hegemónica de Estados Unidos a la multipolaridad. Y tú hoy has hablado del tema del sistema de pagos internacional, que es clave en esta transición. Yo tengo todavía que un poco reflexionar al respecto, y se están haciendo grandes publicaciones de buenas plumas, como Stephen Wald, catedrático de Harvard, o Mersheimer, y bueno, eso lo haremos en otra ocasión. Ahora, en cuanto al resultado bilateral, pues lo que he señalado con anterioridad.
1: Solo una cuestión más, que además que como hemos entrado tarde está la cosa un poco complicada de tiempos, pero mientras pasa todo esto, ¿tienes la percepción de que hay una escalada en la guerra de Ucrania que no estaba prevista, ¿no?, que tuviésemos en este momento?
0: Bueno, yo lo anuncié hace varios lunes. Vengo diciendo que el hecho de que algunos países de la OTAN, en concreto los países bálticos, Finlandia y Polonia, estén abriendo su espacio aéreo para que los misiles ucranianos ataquen a Rusia por la retaguardia y no de frente, sino por detrás, pues era un riesgo de escalada. Y algo de eso se está produciendo. Hemos asistido a un ataque masivo ruso de drones, porque la guerra, no vimos una guerra de drones con inteligencia artificial, y la respuesta ucraniana que ha llevado a los drones a Moscú y a instalaciones petrolíferas. Y que esta escalada se está produciendo lo vemos también en la política interna de los tres países bálticos. En el caso de Letonia, que es donde se cayó el primer dron ucraniano y que llamaron al encargado de negocios ruso para echarle una bronca, porque al final la culpa no era de Ucrania, que había mandado su dron, sino que era Rusia por haber empezado la guerra. Bueno, pues en el caso de Letonia, la primera ministra siguió con la misma tesis en una intervención en el Parlamento, diciendo que la culpable de que hubiera drones ucranianos sobre el cielo de Letonia era Ucrania. Pero entre tanto, han ocurrido algunas cosas. Uno de los drones ucranianos atacó Uno atacó una instalación energética de Letonia. Y eso ha podido ser un error por parte de Ucrania, o bien ha podido ser un accidente, o bien ha podido ser que los rusos hayan controlado a ese dron ucraniano, lo hayan tomado bajo su control y hayan provocado la explosión. El caso es que la primera ministra letona hizo un cambio radical de posición política y cesó al ministro de Defensa. En respuesta a esto, algunos de sus partidos minoritarios de su gobierno de coalición hicieron saltar el gobierno de coalición. La ministra ha dimitido y se va a nuevas elecciones. Pero la cosa no queda ahí. El presidente de Lituania ha dicho que cualquier dron que esté en el espacio aéreo, cualquier dron extranjero, extraño, y no, que no sea un dron lituano o un dron de la OTAN acordado, debe ser automáticamente derribado. Y algo parecido ha pasado en Estonia. ¿Qué quiere decir estos movimientos en los países bálticos? Porque yo vengo diciendo que esta actitud de los países bálticos puede provocar una reacción rusa o un ataque ruso, y que luego pues la prensa establecida pues dirá que Rusia ha atacado a los países bálticos de una manera sin provocación previa. ¿Qué quiere decir? Pues puede decir tres cosas. Una, que están haciendo el paripé para intentar quitarse la responsabilidad de prestarle su espacio aéreo a Ucrania, primera cosa. Segundo, que hay división de opiniones en la clase política de estos países, que hay algunos que están en contra de dejarle el espacio aéreo a Ucrania.

0: bien quiere decir que ya se ha tomado la determinación de seguir las amenazas, de respetar las amenazas rusas, porque ha habido amenazas rusas clarísimas a los países bálticos por su política de abrir el espacio aéreo a Ucrania. Y ha habido amenazas públicas, pero ha habido también amenazas privadas, no hechas en público por parte de Rusia, considerándole objetivos de guerra. Y es posible que esto haya surtido efecto y finalmente los bálticos pues hayan frenado este apoyo abierto a Ucrania, que no es el único, porque el otro día el ministro de Defensa alemán visitó Moscú y se hizo una intimidad con el ministro de Defensa ucraniano, hablando prácticamente de que se iban a prestar, Alemania iba a prestar toda la ayuda en materia de misiles y de drones para que Ucrania pudiese atacar el territorio enemigo, el territorio de Rusia, bien adentro, no solo en la frontera y cerca de la frontera o cerca del frente, sino bien adentro, detrás de las líneas rusas. Es decir, que Alemania, pues a la vista de lo que dijo el ministro, que lo puede ver en los periódicos, en el Kiev Independent, se puede ver en Internet, pues mantiene una actitud de beligerancia abierta. Entonces, claro, si por un lado tenemos una actitud de beligerancia abierta por algunos países de la OTAN, y por otro lado, pues tenemos los ataques cada vez profundos de Ucrania en Rusia y de Rusia en Ucrania, pues claramente vamos hacia un proceso de escalada, pues cuyas consecuencias pues no podemos predecir ni prever en este momento.
1: Muchísimas gracias, don Ignacio García Valdecasas. Buen día y buen negocio, buen viaje.
0: Gracias, José Antonio. Muchas gracias y estamos a vuestra disposición. Y un saludo para ti, para la audiencia de Negocios Televisión. Buen día, buen negocio.
2: Thank you. Muy bien, pues buenas tardes a todos por acompañarnos esta tarde y muchas gracias también por participar en esta conversación. La verdad es que a mí me resulta muy importante que sea efectivamente una conversación. Confío en que haya preguntas. Y lo digo no a título formal. Hay una cosa en la que creo firmemente cuando pensamos en la libertad y es que ninguna persona tiene toda la razón cuando habla acerca de la libertad. Podemos hablar, pero no llegaremos a una conclusión lógica, única, ¿verdad? Es más, algo que yo creo que falla acerca de las conversaciones que sí que mantenemos acerca de la libertad hoy día es que tienden a ser participadas en personas que están convencidas de que tienen toda la razón, que están absolutamente seguras de que es su libertad la que importa. Están seguras al 100% de que lo que ellos quieren son exactamente las cosas que se merecen conseguir. Lo que voy a recalcar en esta ponencia es que esto no es exactamente lo que quiere decir la libertad. Si quiere decir algo la libertad, lo que tiene es que ver con las buenas cosas de la vida. Tiene que ver con aquello que valoramos. Es la capacidad, efectivamente, o el estado en el que nos encontramos para poder creer en las cosas buenas, combinar las cosas buenas, conseguir que las cosas buenas afloren. Si viviéramos en una sociedad de personas libres, no estaríamos peleándonos. No estaríamos insistiendo en que nosotros tenemos razón, no estaríamos enfadados todo el rato. Esto es lo que yo planteo. Y voy a empezar planteando efectivamente las cosas desde el punto en el que nos encontramos ahora mismo en Estados Unidos. Radical, ¿verdad? Ahora mismo, en este momento. Un grupo pequeño de personas que están muy enfadadas y que están seguras de que tienen razón y que actúan de manera impulsiva y que resulta que son muy ricos, están ahora mismo destruyendo mi gobierno, pero desde dentro, además. Y cuando digo destruyen mi gobierno, no estoy hablando de manera artificial, no es una metáfora, es una realidad. Hemos llegado a un momento tal en el que el gobierno más grande del mundo está siendo desmontado a propósito y sin ninguna vergüenza por un grupo de personas tremendamente, tremendamente acaudaladas. Y lo que quiero decir aquí es que, aparte de que es sorprendente y debería de sorprendernos, es que no sorprende. Si seguimos la lógica de la libertad negativa, que es como se suele comentar la libertad, y esto sobre todo en la parte del mundo que es angloparlante, si nos ceñimos a la lógica de la

La libertad negativa no nos va a sorprender ver que aquí es donde acabamos. O, para decir las cosas de forma más esperanzadora, si entendiéramos correctamente el sentido de la libertad, si fuera el sentido positivo, que es el que yo prefiero, quizás acabaríamos con una forma muy superior de política, en última instancia. Así que vamos a aprovechar para comentar lo que está pasando en Estados Unidos, porque no sé hasta qué punto en la prensa española se ha seguido muy de cerca. Está pasando muy deprisa, muy deprisa. Lo que está pasando en Estados Unidos ahora mismo es que un grupo de hombres jóvenes que trabajan para el oligarca Elon Musk, que es archimultitrillonario, que no ocupa ningún cargo oficial en Estados Unidos, que no ha sido elegido, un grupo pequeño, reducido de hombres jóvenes, han penetrado los despachos más importantes del gobierno federal de Estados Unidos de América. Han asumido el control de importantes sistemas digitales que inciden sobre el funcionamiento de mi gobierno, incluido el sistema de pagos. De forma tal que ellos, este pequeño grupo de personas que no han sido elegidas democráticamente, que no son empleados del gobierno, un grupo pequeño, pueden interrumpir pagos. Esto puede parecer muy técnico, pero no lo es. Si el Parlamento aprueba una ley, pero alguien que tiene 19 años puede impedir que se hagan los pagos, entonces el Congreso carece de poder, ya no hay poder. Y si no tiene poder, entonces los electores carecen de poder también. Y no es una propuesta teórica, no. Hay una serie de leyes que han sido aprobadas en Estados Unidos. Ahora mismo, según hablamos, están siendo eliminadas literalmente, de nuevo por un grupo pequeño de hombres jóvenes que trabajan para un oligarca que efectivamente no ocupa cargo electo. Impiden que estas leyes funcionen de forma tal que nuestro Congreso carece de sentido y, por tanto, nuestros votos carecen de sentido y nuestra condición de ciudadanos también carece de sentido. Así que dentro del gobierno de Estados Unidos de América nos enfrentamos a lo que verdaderamente es un golpe de Estado. Si pensamos golpe de Estado, ¿en qué pensamos? Pues pensamos en coroneles, en generales, con un grupo de hombres armados, con algún carro de combate. Bueno, si el golpe de Estado hubiera sido así, no hubiera funcionado. Si te acercas al Departamento del Tesoro en Estados Unidos con 100 hombres armados, pues no vas a conseguir el objetivo, ¿no? Pero si te acercas con un grupo de gente que habla rápido, que dicen que están avalados por el presidente y que son empleados del hombre más rico del mundo, pues a lo mejor no parece un golpe de Estado, el típico de las películas, pero es el tipo de golpe de Estado que puede conseguir el objetivo. Así que a medida que llegamos a apreciar estas noticias, yo lo que digo es que es sorprendente, pero no del todo. Nos impacta, pero tiene su lógica si pensamos en la libertad negativa. Y se ve, efectivamente, se ve que cuaja en las personas que están detrás de este golpe de Estado. Vamos a ver un pequeño ejemplo de lo que está pasando. Parece una nimiedad, pero vamos a ver hasta qué punto tiene sentido. Vamos a ello. En Estados Unidos, durante unos cuantos años recientemente, hemos podido pagar los impuestos nosotros solos. Está muy bien. Te subes a la página web, das tus datos, das a la tecla y pagas tus impuestos. En España seguro que también es así. ¿Verdad que sí? Sí, sí, sí. Bueno, para nosotros, cualquier cosa que podamos hacer sin pagarle nada a un experto nos parece fantástico. Bueno, pues una de las primeras cosas que ha hecho Elon Musk ha sido, y esto lo dice él, ha sido eliminarlo. Es decir, que los americanos, dentro de 2 meses, a no ser que pase algo, dentro de 2 meses, cuando los americanos en abril tengan que pagar sus impuestos, no lo vamos a poder hacer nosotros solos. Vamos a tener que utilizar a expertos, vamos a tener que contratar a empresas. Ahora, desde el punto de vista de la libertad, tal y como se presenta en Estados Unidos, y he hablado aquí de esta libertad negativa, no ha pasado nada malo.
desde el punto de

de vista de la libertad negativa, pues la libertad es que yo me enfrente al gobierno, ¿no? Desde el punto de vista de la libertad negativa, el gobierno no puede hacer nada bueno. Así que cuando Musk explicó lo que había hecho, y como digo, es un ejemplo, y así nos hacemos una idea de la ideología. Cuando él explicó lo que había hecho, dijo, este servicio era excesivo por parte del gobierno. El gobierno estaba diciéndote lo que tenías que hacer. De hecho, no, el gobierno estaba facilitando las cosas. El gobierno te lo ponía más fácil, pero en la ideología de la libertad negativa, el gobierno no puede hacer nada para ti. Todo lo que hace el gobierno va a ser malo. La ideología de esta libertad negativa, tal y como es en Estados Unidos, es un algoritmo, podemos decir. Da respuesta a todas las preguntas, ¿no? Gobierno mal, impulsos bien. Así que lo único en esta ideología, lo único que puede oprimirte va a ser el gobierno. Así que esto de que ahora tener que pagarle dinero a un contable para que presente tus impuestos, está muy bien, porque las empresas no te van a oprimir. Solamente el gobierno, con esta interferencia debido a un alcance extraordinario, te va a poder oprimir. Y así, si las empresas no pueden, pues no pasa nada, ¿sí? Si una persona muy rica, que es dueño de muchas empresas, destruye el gobierno. No ha pasado nada malo. No ha pasado nada malo porque el gobierno está ahí para oprimirte, dice. En fin, a mí me gustaría que esto no fuera así, pero esta es la lógica a la que se están ateniendo. Es la lógica que se está ejecutando. A ojos vista, un oligarca está horadando el gobierno, alineado con unas ideas que son populares y que creo son ideas aceptadas en Estados Unidos y más allá de sus fronteras. Pero vamos a ver cuáles son las implicaciones. Si la idea de la libertad es que es negativo, es que yo contra algo, y en términos prácticos soy yo contra el gobierno, pues en esta idea no habría concepto de lo que es dignidad humana. ¿Qué es una persona? Una persona es alguien que se opone a algo, ¿no? No estamos hablando de dignidad, ¿no? No hay ningún rasgo de complejidad, no hay capas, no hay humanidad. Si los seres humanos somos entidades que vamos chocándonos contra barreras, pues somos más o menos como bolas de billar, ¿no? Somos un objeto físico que bota y rebota contra las paredes. Y exactamente así es como nos ve Elon Musk a todos nosotros, a vosotros, a mí. Nosotros somos objetos físicos y punto. Y en su interpretación de lo que es la política, lo único que se hace con nosotros es darnos instrucciones acerca de contra qué vamos a votar y rebotar. Así que a lo mejor empezamos pensando, ah, sí, yo contra el gobierno. Y antes de que nos queramos dar cuenta, nos van a decir, no, nosotros contra el gobierno, no, nosotros contra el vecino. Y luego, nosotros contra los inmigrantes. Y al poco, nosotros ante los hechos, contra los hechos. Y así, esta idea de la libertad negativa nos lleva rápidamente, sin pausa, sin barreras, nos lleva al fascismo. Y esto es lo que estamos viendo. Si no hubiera concepto de lo que es el ser humano, si solamente estamos hablando de barreras, estamos intercambiando unas ideas políticas que se prestan a la destrucción del gobierno y también al trato de seres humanos como agentes de destrucción, sin más. Y esto es efectivamente lo que está sucediendo. Si la libertad es negativa, o sea, si es uno contra algo, entonces no hay derechos como tales, porque el derecho ha de ser positivo. El derecho tiene que ser derecho a algo. Derechos que tienen que ver con el hecho de que somos seres humanos. Esta realidad de que puedes estar en contra de algo, pero se te puede movilizar, manipular para que estés en contra de algo. Esto no nos hace pensar en ninguna dignidad, ¿verdad? Los robots también pueden ser movilizados contra cosas, objetos, animales, los animales también se pueden movilizar. La capacidad de enfrentarse a algo no es un rasgo especialmente humano. Así que estaríamos de acuerdo y diríamos, sí, la libertad parece que es estar en contra de. Aceptamos una
interpretar.

interpretación de la libertad en la que los humanos no somos especiales. Y si esto fuera así, no ha pasado nada malo en Estados Unidos. Si no hay dignidad especial, si somos meros objetos, entonces el hecho de que nuestros representantes elegidos carecen de poder no importa, porque además deberíamos de tener derecho a tener estos representantes. El hecho de que estos jovenzuelos tengan acceso a datos particulares financieros de todos los ciudadanos de Estados Unidos, no hay ningún problema. No hay ninguna dignidad especial, somos objetos sin más, somos cosas que se pueden movilizar contra otras cosas. Así que el hecho de que Musk pueda darle a la tecla y saber cuánto dinero tiene cada persona en Estados Unidos, que puede darle a una tecla y puede saber cuál es, por ejemplo, el número de seguridad social de todos los americanos. De nuevo, si es libertad negativa, pues no hay ningún problema, él no es el gobierno, o sea que no está desatendiendo tus derechos, no cumpliendo, y nosotros tampoco somos especiales, somos objetos que votamos y rebotamos, así que no hay derecho nuestro que pueda ser anulado. Lo que digo es que hay una cierta consistencia, ¿verdad? Una consistencia intelectual. La hay, esta idea de la libertad negativa. No tiende como muchas personas piensan que tiende. La situación en la que se encuentra Estados Unidos ahora mismo, en febrero del 2025, que es la destrucción de un gobierno que funciona a instancias de un oligarca y un grupo, un puñado de ricos. Y son estas situaciones tan extremas, creo yo, lo indico, lo comento en el libro, que deberían de desvelar el sentido común. En nuestras vidas cotidianas, yo creo que es muy fácil que nosotros nos veamos convencidos por ideas que no funcionan de verdad. Por ejemplo, la idea de la libertad negativa. Es muy fácil decir, sí, sí, el gobierno siempre es un problema, ¿verdad? Sin pensar un poquito más allá. Es fácil decir, bueno, pues yo tengo razón y es la barrera exterior la que está equivocada. Pero los ejemplos más extremos, creo yo, nos llevan a plantearnos otro tipo de sentido común. Así que vamos a ver un ejemplo extremo. ¿Qué es lo que todos tenemos en común con Musk? ¿Qué es lo que todos tenemos en común con Donald Trump? Pues lo que tenemos en común con ellos es que nacimos. Eso sí que lo tenemos en común. Y es el lugar sensato donde podemos iniciar una conversación acerca de la libertad. Si empezamos hablando acerca de la libertad y empezamos hablando de aquello que compartimos, es que todos hemos nacido, y todos hemos nacido, además, incapaces, hemos nacido dependientes, hemos nacido necesitando a otras criaturas, pues entonces la conversación va a ser muy distinta cuando hablamos de la libertad. Cuando hablamos de la libertad negativa, pues vamos a pensar que ya somos capaces, tenemos ideas, podemos sobrevivir. Y esto está todo en el trasfondo. Nos oponemos a algo que nos rodea. Hemos nacido desvalidos. Pero para que un humano sea libre, hay mucho trabajo, muchos esfuerzos. Las personas no pueden existir como tales sin una sociedad que les rodee. O sea que si la libertad va a tener sentido, entonces la libertad no puede ser un análisis de la persona recién creada y los desafíos. Tiene que ser una conversación acerca de aquello que uno necesita tener para, como persona, poder llegar a ser libre. Es un ejemplo extremo, ¿verdad? Aquellos que habéis visto un parto, aquellas que habéis parido, sabéis que es un momento extremo de la vida, pero es muy típico que sea el punto de arranque para una conversación acerca de la libertad. Y luego hay otros ejemplos extremos también. Hablaríamos aquí de la muerte. No debería de haber dicho la cosa, hay otra cosa que compartimos. Compartimos con Donald Trump y con Elon Musk y con todos los demás, y es que todos vamos a morir. Y esto nos ayuda, ¿verdad?, a pensar acerca de estas cosas. Y es muy llamativo pensar que algunos de mis conocidos oligarcas en Estados Unidos piensan que no van a morir. Atentos, es

0: Están equivocados, se confunden, pero es muy importante. Es una limitación que tenemos que tener presentes. Si sabemos que nacemos, si sabemos que morimos, sabemos que hay un tiempo limitado, y pensamos de una manera acerca de la libertad. Pensamos, sí que hay límites. ¿Cómo puedo transformar los límites en posibilidades? Si pensamos, bueno, no nací y no voy a morir, pues el planteamiento acerca de la libertad va a ser muy distinto. Ese planteamiento va a ser, necesito protección de los peligros, pero quiero todo lo que quiero. Y así llegas a otro punto. Pero los ejemplos acerca de la muerte son ejemplos históricos y de momentos contemporáneos, además. Son muy útiles porque nos permiten llegar a una interpretación más positiva de la libertad. Por ejemplo, el holocausto de los judíos europeos. Yo llevo hablando acerca de este hecho. Estaba en Estocolmo hace unos días y estaban conmemorando efectivamente el holocausto, ¿verdad? Y se me pidió que participara en estas ceremonias. Así que estuve pensando en el holocausto en relación con estas ideas acerca de la libertad. Y pensé en algunos documentos fuente que tuve ocasión de leer cuando trabajaba sobre el holocausto, y tienen que ver con lo que llamamos la liberación de los campos de concentración. Es muy tentador hablar acerca de esta liberación, porque todo el mundo prácticamente conmemora el holocausto a finales de enero y habla acerca de Auschwitz, ese momento.
1: Me gustaría decir que eso no es correcto, que esos lugares nunca se pudieron liberar, que la liberación no se aplica. Y la razón por la que lo digo es porque es lo que decían las enfermeras y los médicos. Y aquí hay que prestar atención a las enfermeras y a los médicos. Cuando llegaron a los campos liberados, entre comillas, en mayo o junio del 45, escribieron en sus epistolares o en sus diarios diciendo, liberación no es la palabra apropiada. ¿Qué querían decir con ello? Lo que querían decir era que para los supervivientes la libertad no era el concepto relevante, o bueno, al menos no lo sería hasta que estuvieran alimentados, hasta que hubieran tratado sus enfermedades, hasta que su trauma físico y psicológico se hubiera tratado. Y si pensamos esto por un segundo, tiene sentido. La idea de liberar un campo de concentración pone de manifiesto que en el momento en el que echamos a los torturadores y llega el ejército apropiado, todo el mundo está contento y lleno de vida. Pero esa no fue la situación de un momento a otro, de un día para otro. La realidad era que los supervivientes de los campos de concentración necesitaban muchísima ayuda. Y si ustedes, como yo, han estado prestando atención, han estado leyendo, han visto los testimonios de los supervivientes del Holocausto de finales de los 50 hasta ahora, pueden ver que gran parte de ese trauma sigue con la gente. Y vemos que la libertad no es un tema de sí o no, arriba, abajo, o que haya una panacea. La libertad no es un proyecto. Y el tema es que lo que vemos en esta situación tan extrema es relevante en nuestro día a día. Es como pensar en el parto. Si pensamos en la supervivencia, el nacimiento nos lleva a la misma conclusión, y es que aquello que es cierto de los supervivientes de los campos de concentración es cierto del resto de nosotros. Nadie puede verse libre de un problema. Lo que pone de manifiesto el campo de concentración es un extremo que, independientemente de lo grande que es el problema, del mal, lo grande que es el mal, retirar ese mal no es lo mismo que liberar. Y esto es lo mismo para mayores y menores males. Podemos vernos oprimidos de una manera u otra, pero retirar esa opresión, aunque necesario, no es lo mismo que liberar. Para que alguien esté liberado, tiene que saber lo que quiere, lo que necesita, lo que es bueno en su mundo. Y necesita otras personas que le ayuden, necesita un entorno en el que esto sea posible. Simplemente deshacerse del mal

Suficiente. En mi propia vida, hace poco, las experiencias que me han ayudado a entender esto han estado presentes en Ucrania. Así que en Ucrania hay una palabra muy útil en ucraniano que es desocupación, que no existe en inglés exactamente. Desocupación en castellano es una palabra muy útil porque desocupación, que es una palabra que en inglés me acabo de inventar, no es lo mismo que liberación. Hay un espacio entre la desocupación y la liberación. Así que cuando los ucranianos utilizan el término desocupación, lo que están especificando es: hemos echado a los rusos. Así que ya no hay salas de tortura, ya no se está ejecutando a la gente. Ya no hay. La desocupación no es lo mismo que la liberación. Tiene una palabra para liberación. Pero la palabra desocupación crea un espacio en el que podemos preguntarnos cuál es la diferencia para los ucranianos. Normalmente es muy interesante lo sensato que es la diferencia entre desocupación y liberación. Hemos echado a los rusos, pero no estamos liberados hasta que los trenes están en marcha otra vez. No estás liberado hasta que las carreteras están limpias, hasta que vuelve a haber parques infantiles, cosas que normalmente no asociamos con libertad, pero que son fundamentales para lo que consideran liberación. Y estoy completamente de acuerdo con ellos. Y esto es algo que he visto al visitar zonas desocupadas en estos últimos años. Estos conceptos, estas ideas, estoy usando a punto de partida ucranianos en el día a día. Esto es algo que entendemos de manera instintiva rápidamente al visitar un sitio. Así que Enyahedne, que es una pequeña ciudad en el norte de Ucrania, la población entera estuvo bajo el yugo de la ocupación rusa. Todo el pueblo estuvo en un sótano. No tenían suficiente comida, no tenían agua. Mucha gente murió por enfermedad, por hacinamiento, y se ejecutó a muchas personas, evidentemente, a lo largo de este proceso. Y luego llegó el ejército ucraniano y echó al ejército ruso. Las personas que sobrevivieron a esto no fueron liberadas. Su pueblo fue desocupado, y esto es algo que se ve si visitamos las escuelas. La escuela da la sensación de estar poseída, maldita. Hay pintadas de los rusos, gran parte de ella ha sido destruida. En el sótano hay una lista a un lado del marco de todas las personas que fallecieron y una lista al otro lado de toda la gente que fue asesinada, que ejecutaron. Y en las paredes del sótano está lo que escribían los niños mientras se distraían en ese sótano. Y son, bueno, conmovedoras y duras, pero no son la clase de mensajes que quieres ver escrito en una escuela. No es algo que un niño debiera escribir. Y es algo que no se debiera, que se ve en esta escuela. Y mientras estos niños no tengan acceso a su escuela, no podemos decir que esa ciudad está liberada. Cuando salí de la ciudad, la persona, el hombre que me dio la llave para visitar el colegio, me pidió ayuda para construir un parque infantil. Y pensé, bueno, acaban de echar a los rusos, hay una guerra en marcha, están lanzando misiles, hay gente muriendo, ¿por qué quiere construir un parque infantil? Pero la respuesta es la libertad, la liberación. Solo porque se haya purgado el mal no significa que la gente sea libre. Necesitan mucho para ser libres. Y para él y para una gran parte de los adultos era necesario tener un parque infantil porque los niños necesitan un sitio en el que estar si quieren crecer como personas libres. Esta clase de ejemplos se revelan una y otra y otra y otra vez si visitamos estos lugares en los que la guerra ha cambiado, en los que un ejército, una fuerza de ocupación ha sido expulsada. Otro ejemplo fue en Posaprokovskam, al sur de Ucrania. Visité a una mujer, María, que vivía en un cobertizo de aluminio corrugado 10 metros más allá de su casa.

que estaba completamente derruida, su casa estaba derruida, todas las casas en el pueblo están derruidas. Es lo que pasa en Ucrania. La guerra está destruyendo todas las residencias. Y la visité. Y me dio la bienvenida, fue amable, hospitalaria. Quería que viera cómo había decorado su cobertizo. Y lo había decorado muy bien. Tenía una manta, tenía botellas de agua, tenía un libro que estaba leyendo. Había hecho todo lo posible con la situación. Y la situación era que era una mujer de 85 años viviendo por su cuenta y con problemas. Su pueblo había sido desocupado, pero ella no sería libre hasta que se retiraran los escombros entre su cobertizo y la carretera. Ella usaba un andador y no podía llegar a la calzada. Los autobuses no pasaban, así que no podía ir a hacer la compra. Hasta que los autobuses no pasen, no puede ser libre. Y estos ejemplos extremos son ejemplos extremos de lo que está pasando en. Muy extremos comparado a lo que está pasando. Son ejemplos extremos lo que estamos viendo en Estados Unidos, lo que estamos viendo en las guerras de los genocidios y la guerra. Yo creo que nos llevan a tener un sentido común. Y el sentido común es que la libertad tiene que tener un lado positivo. Y cuando digo esto, no quiero decir que no haya tal cosa como libertad negativa. Lo que quiero decir es que la libertad negativa solo importa como una parte de la libertad positiva. Si tenemos un muro delante, lo importante no es el muro. Lo importante eres tú. Si hay concertinas alrededor de ello, lo importante no es el alambre de espino. Eres tú. La razón por la que nos importa el muro y el alambre de espino es por todo aquello en lo que nos podemos convertir. Y cuando echamos abajo el muro y cortamos la concertina, todo lo libre que podremos ser dependerá de miles de otras cosas, más allá de estas barreras. Así que lo que quiero decir en términos filosóficos es que la libertad ha de ser positiva dado el mundo en el que vivimos y una colección de realidades éticas. Y ahora voy a cambiar al lado más filosófico y ético de esta conversación. Normalmente pensamos que hay dos tipos de libertad positiva y libertad negativa, y que son distintas. Mi profesor en Oxford, Isaiah Berlin, escribió un famoso ensayo sobre las dos traiciones de la libertad, negativa y positiva. No creo que esto sea así. Yo creo que la libertad negativa es un elemento de la libertad positiva. Es una condición necesaria para la libertad positiva. El caso en defensa de la libertad positiva suele ir así. Fase 1. Hay cosas buenas en el mundo. La justicia es buena, la belleza es buena, la integridad es buena. La lealtad, la honestidad, todo esto es bueno y es real. No son reales de la misma manera que este atrio o que este micrófono, pero no por ello son menos reales, son reales de otra manera. Es realismo moral. El segundo aspecto del caso filosófico es el pluralismo moral. Esto es, hay muchas cosas buenas, no solo una. Así que si pensamos que todas las cosas buenas se combinan en una única cosa buena, eres un totalitario. El pluralismo moral, y estaré encantado de hablar de esto más adelante, lo importante es que el pluralismo moral, yo creo que de manera indiscutible, hay muchas cosas que son buenas. No hay manera de traducir la piedad a consistencia, no hay manera de reducir la espontaneidad para que se convierta en puntualidad. Estas son cosas distintas. No encajan entre sí, no son compatibles. Esto no es una receta en la que podemos incluir estos elementos y tenemos una tarta de libertad. Esto no se combina. Y este es el tercer aspecto. Hay un tipo de aritmética o geometría que funciona con los bienes morales que es distinta al mundo moral, al mundo físico. En el mundo físico puedo decir, espero me disculpen, esta sala es más pequeña que la sala en la que hablé en Barcelona anoche. Y esto sería objetivamente cierto. Veo que hay gente en primera línea que está un poco incómoda, lo siento mucho. Pero no puedo decir, nadie puede decir que la lealtad es más grande que la honestidad o mejor que la honestidad.
¿Son distintas?

No podemos decir que uno es mejor o más grande que la otra. La matemática y la física no se aplican en el mundo moral. En el mundo moral tenemos que tomar decisiones subjetivas. No hay una norma que podamos seguir que nos vaya a decir cuándo debemos ser una cosa u otra. La tensión es irreductible, siempre estará ahí. Así que, bueno, la consistencia es buena. Es bueno ser consistente. Pero la piedad también es buena. Creo que todo el mundo estaría de acuerdo, pero la piedad es, por definición, inconsistente. Ser piadoso significa hacer una excepción. La puntualidad es buena, como hemos dicho. Estoy muy contento de que todos ustedes hayan llegado aquí a la hora. La espontaneidad también es positiva. Pero si alguien es espontáneo, no siempre será puntual. La lealtad es buena. La honestidad es buena. Sí, después de la charla, cuando estoy firmando libros, me dicen, profesor Snyder, tiene un aspecto maravilloso. Es honestidad, es lealtad. Los bienes morales no terminan de encajar entre sí. Sí que la naturaleza del universo moral nos lleva a un territorio distinto. Y, de hecho, pueden ver, esto es un argumento en contra de la libertad negativa. La libertad negativa quiere que seamos objetos físicos y que el único problema más sean los muros. Y esto, la metafísica no tiene que jugar un papel. Pero, de hecho, si hay cosas buenas y estas cosas buenas son reales y no todas encajan y se nos fuerza a tomar decisiones humanas subjetivas, entonces estamos en una situación distinta. Somos capaces de estar en una realidad distinta en la que tomamos nuestras propias decisiones y que, por tanto, al reafirmar distintos valores morales, nos convertimos en criaturas distintas, nos convertimos en criaturas impredecibles, nos convertimos en criaturas con personalidad, con un carácter moral. Así que este es el caso positivo a favor de la libertad a tema filosófico y podemos ver que es distinto del caso negativo. El caso negativo dice que suele decir que estoy bien como estoy. Pero la libertad negativa no tiene que reconocer que hay valores, no tiene que reconocer la realidad de los valores. Dice, estoy bien como estoy, si quiero comprar algo, eso es bueno. Haga lo que haga, tiene que ser racional de una forma u otra. Mientras que en el mundo de la libertad positiva damos un salto y aceptamos que hay cosas buenas en el mundo. Y si les parece extraño que diga sistemáticamente que hay cosas buenas en el mundo, espero que estén de acuerdo conmigo en que la vida es mejor que la muerte, que el placer es mejor que el sufrimiento, que la integridad es mejor que la mentira. Pero en el momento en el que ustedes están de acuerdo conmigo, hemos llevado la conversación a un entorno en el que la política ya no suele aplicar. No podemos tener libertad cinética. Y en el momento en el que intentamos llevar a cabo la libertad cinética, estamos en un mundo de libertad negativa y rápidamente va a haber un oligarca en su gobierno. Desmontándolo, son un par de pequeños pasos. El segundo caso a favor de la libertad positiva está relacionado con la clase de criatura que somos. Como he mencionado antes, el hecho de que seamos humanos y que estamos limitados y que vivimos en determinados tipos de cuerpos, esto tiene una colección de implicaciones. Uno de ellas es que somos libres de hacer solo las cosas que sabemos hacer. Me doy cuenta de que esto puede sonar un poco decepcionante porque si pasamos un montón de tiempo viviendo en la cultura estadounidense o han visto muchas de nuestras películas, les han dicho que todo es posible. Es un eslogan muy popular. Vuelve una y otra vez. Y ahora que les he descubierto el pastel de que todos nos vamos a morir, no me siento muy incómodo descubriendo otro pastel y es que bueno, no todo es posible. Y cuando la gente les dice que todo es posible, es un preludio para la siguiente jugada, que es que nada es posible. Así es como funciona. Porque si les dicen que todo es posible, de pronto descubrirán que eso no es cierto. Y pasarán a estar en un momento, bueno, de malestar. Y bueno, la política es así. Los 90 y los 2000 fueron un momento en el que se nos dijo que el comunismo se había acabado, que todo era posible, que el pasado no importaba.

Y cuando eso resultó no ser cierto, Estados Unidos invade a Irak, o hay una crisis financiera, o la movilidad social se queda en encefalograma plano, el movimiento más sencillo es pensar que nada es posible. Es, bueno, malestar y carencia de futuro, que yo creo que es donde nos encontramos ahora. Así que la libertad está relacionada con que algunas cosas son posibles y cuanto más capaces seamos, más libres somos. Y bueno, cuando echamos un vistazo a la clase de criaturas sociológicas y neurológicas que somos, es decir, si queremos pensar en la clase de criaturas que somos, no podemos pensar solo en los muros y en los gobiernos y estar buscando cosas a las que ponernos. Tenemos que encontrar maneras de hacernos más capaces cuando son, bueno, mayores, mediana edad. En todo momento de la vida, la libertad es un tema de capacidades. La libertad es física. Hay una segunda manera en la que la materialidad de todo esto es muy significativa y está relacionado con el conocimiento propio. Para poder ser libres, y yo creo que todo el mundo estará de acuerdo con nosotros, para poder ser libres tenemos que conocernos. Tenemos que saber lo que queremos, tenemos que saber lo que valoramos, tenemos que. Incluso un abogado de la libertad negativa tiene, diría que uno ha de conocer sus propios intereses. Pero el tema es que, para todos aquellos que están en relaciones, esto es muy importante, el tema está en que se nos da muy mal entendernos a nosotros mismos. No es una capacidad particularmente humana conocernos. No se nos da bien. Y si dudan de lo que digo, pregúntenle a su pareja, pregúntenle a su madre cómo de bien se conocen, pregúntenle a alguien que les conozca bien. Y no lo digo de broma, sino en serio. Por norma general, el argumento esencial para la libertad positiva es que no puede crear un individuo, una persona no puede crear un individuo, un bebé no puede convertirse en un hombre libre, en un humano libre por su cuenta, un joven, hacen falta colegios, calzadas, una persona mayor, todas necesita esta clase de apoyos. No podemos crear a un individuo con un individuo. Solo podemos crear un individuo con la ayuda de la sociedad. Si no, es imposible. Y creer cualquier otra cosa es una ilusión mortal que lleva a un dominio tiránico. Y lo que quiero decir con esto es que, asumiendo que para ser libres tenemos que conocernos, que yo creo que tiene sentido, la única manera de hacer esto es escuchar a los demás. Y la única manera en la que escuchamos a otras personas es si creemos que son personas como nosotros. La única manera de conocernos es a través de la empatía y de ver el mundo a través de otras personas y ver el mundo a través de los ojos de los demás. Y es fácil decir, pero es muy difícil de hacer. Pero lo que quiero decir es, todos nosotros vivimos con, bueno, con espinaca entre los dientes metafóricos, y todos necesitamos que alguien nos diga que lo tenemos. Todos necesitamos que otra persona vea la paja en nuestros ojos. Y tenemos que confiar en que. Y no podemos confiar en que la gente nos va a decir lo que pasa con nosotros, a no ser que creamos que son reales de la misma manera que nosotros somos así. La persona que dijo esto fue Edith Stein, que es un filósofo alemán y judío que fue ejecutada. Fue Edith Stein que fue ejecutada en el Holocausto, en Auschwitz, y ella también vino de una situación extrema. Fue una enfermera durante la Gran Guerra, en la Primera Guerra Mundial, y mes tras mes estaba cuidando hombres destrozados y decía, creo en su realidad porque veo sus cuerpos como el mío, como cuerpos vulnerables, así que veo que son reales. Y como veo que son reales, puedo empatizar con ellos. Así que puedo aprender y empatizar

Con y de ellos. Así que lo que les quiero decir es, nos hace falta una teoría del conocimiento. Nuestra teoría del conocimiento de la libertad tiene que involucrar a los demás. Y tanto en cuanto vivimos aislados de los demás, incapaces, mientras veamos incapaces de confiar y veamos aislados, solos, delante de ordenadores que algorítmicamente nos regurgitan cosas en las que ya creemos, nuestras posturas del mundo y que nos reflejan nuestra imagen propia normalmente fallida, nunca podremos ser libres. Así que, bueno, antes de terminar esto, si tengo razón, y estos ejemplos tan extremos les han servido, si tengo razón de que la libertad es positiva filosóficamente, si tengo razón con que la libertad es positiva de manera corpórea y empática, yo creo que la libertad también es positiva de manera política. Y lo que quiero decir es, la libertad se convierte en aquello que justifica el gobierno. Así que, bueno, en mi país, o en inglés al menos, en las conversaciones, siempre en las conversaciones políticas hay una tensión enorme entre el gobierno y la libertad. Como todos los binarios, es muy cómodo. Los humanos se sienten muy cómodos cuando se nos presentan dos opciones. Esta clase de pensamiento binario es una característica de la no libertad, y no es así. La libertad y el gobierno no se oponen. Podemos tener buenos gobiernos y malos gobiernos. Podemos tener gobiernos que liberan y gobiernos tiránicos. La prueba de fuego para un gobierno es si crea las condiciones para que la gente sea libre. Yo creo, personalmente, creo que esta es la única manera. Eso es lo único que puede hacer un gobierno. Esto justifica un gobierno bastante grande, pero no justifica muchas cosas que un gobierno puede hacer. Si es cierto, tal y como he dicho, para poder crear individuos necesitamos esfuerzos colectivos. El gobierno es esa agencia que en una sociedad grande permite que se lleve a cabo este trabajo colectivo y, por tanto, hace que la libertad sea posible. Así que hay una tensión entre gobierno y libertad. Y una conclusión de esto es que una de las tensiones que se nos ha enseñado que las barreras imposibles no son reales, como por ejemplo la tensión entre seguridad y libertad. Una de las cosas que se nos enseña, al menos en inglés, a lo mejor es distinto aquí, es que vivimos en una lucha constante entre libertad y seguridad, y no es así. Los casos en los que la libertad y la seguridad están en tensión son bastante esotéricos y bastante excepcionales. Un 99% de las veces, si puedo a garantizar la seguridad a la gente, les estoy garantizando más libertad. Y normalmente, si garantizo libertad, ofrezco mayor seguridad. Casi nunca hay tensión entre estos dos aspectos. Una de las cosas que me dijo el presidente ucraniano, que se quedó en mi cabeza, que tiene sentido: cuando desocupamos un pueblo, traemos tanto libertad como seguridad. Y por supuesto, así es. Tanto la libertad como la seguridad llegan al mismo tiempo. Así que creo que gran parte de los problemas que creemos tener con libertad no son intelectualmente reales. Creo que se nos han forzado, y creo que la libertad, con una justificación para el gobierno, que es lo que digo en medio del libro, si es una justificación para el gobierno, esto podría ser un concepto que nos permite pensar de manera distinta en nuestra política. Así que en Estados Unidos la libertad casi siempre ha estado captado por la derecha y hasta cierto punto por la extrema derecha. Y hay un problema con ello. Y es que la manera en la que utilizan el término libertad, básicamente están hablando del derecho individual de seguir sus instintos en contra de otros individuos. Así que, por ejemplo, libertad de expresión. En la derecha estadounidense y hasta cierto punto en el diálogo estadounidense en general, la libertad de expresión significa: estoy muy enfadado y tengo 100.000 millones de dólares y tengo una red social a mi disposición, así que debiera asegurarme de que mis posturas enfadadas alcancen a 1.400 millones de personas y no solo a 1.300 millones de personas. La libertad de

expresión en Estados Unidos se entiende como un como que el gobierno no les permite decir lo que quieren. Y por supuesto es malo si el gobierno no le permite a alguien hablar de lo que cree. Pero si pensamos en la libertad de expresión solo de esa manera, si no pensamos en la persona, sino en lo que se está diciendo, nos encontramos en una posición ridícula. Les voy a explicar esto. En nuestro mundo casi ninguna de las cosas que decimos es humana. De lo que en el día a día, la mayoría de lo que vemos, la mayoría de cosas que se dicen y se comparten, no vienen de una persona directamente. Y sin embargo, cuando hablamos de la libertad de expresión, en la derecha lo que nos preocupa es la capacidad de Internet que llegue a las personas. Sin embargo, la única manera de pensar en esto es porque nos olvidamos de la persona. ¿En qué consiste la libertad de expresión? La razón por la que tenemos libertad de expresión no es porque es físicamente peligroso para las personas menos poderosas decirle la verdad a gente más poderosa. Esa es la razón histórica y, de hecho, la única justificación real para la libertad de expresión. La única razón por la que merece la pena tener libertad de expresión es para proteger los cuerpos de los menos vulnerables cuando le dicen la verdad a aquellos que tienen más poder. Y esa manera de pensar en la libertad de expresión es, por supuesto, positiva. Empieza con la realidad de personas vulnerables. Empieza con la realidad de que muchas personas son más vulnerables que otras. Es una traducción que se vuelve a Europa. Por eso hemos hablado a la antigua Grecia. Hemos hablado de esto durante 2000 años, básicamente hasta el jueves pasado. Hace muy poco se nos ocurrió que la libertad de expresión se refería únicamente a la expresión, al algoritmo. Y cuando pensamos en ello, de pronto que la libertad de expresión solo importa en el caso de Donald Trump o Elon Musk, de los más poderosos. Pero si pensamos en libertad positiva, nos damos cuenta de que de verdad Donald Trump y Elon Musk tienen libertad, tienen derecho a la libertad de expresión, por supuesto que sí. Pero como son las personas más poderosas, no son las personas que debieran preocuparnos, sino de las que debiéramos preocuparnos en última instancia. Y cualquier persona menos poderosa, menos rica, debiera ser más importante. Y en toda clase de derecho a cualquier libertad. Y eso es un ejemplo sobre cómo el término libertad ha sido captado. El otro tema de dejar que la libertad esté solo en un lado del espectro es que la gente en el centro o a la izquierda deja de usar la palabra. Y si dejas de usar la palabra, terminas rindiéndote sobre el concepto. Y, bueno, yo creo vehementemente que seas conservador, liberal, socialista, necesitas la libertad. Si intentamos deshacernos de la libertad, terminamos con una política muy diferente. Así que lo último que quiero decir al respecto es que me parece que necesitamos poder compartir esta palabra de una manera que tenga sentido. En mi país hablamos de ello constantemente. Pero hablamos de ello de una manera completamente errónea. Y esa manera, yo creo, tiene el mismo impacto en el resto del mundo que es el monopolio de la derecha en un país individual. Hablamos de ello todo el rato y muchas veces no tiene sentido lo que hablamos. Y los europeos hablan menos, aunque un país europeo normal permite a la gente que sea más libre que Estados Unidos muchas veces. Y bajo nuestras propias métricas e instituciones, que son la Freedom House, que reconoce la libertad de una manera muy estadounidense, somos el número 50 a nivel mundial. Y ustedes están por delante de nosotros y los miembros de la Unión Europea suelen estar por delante. Y la razón es muy sencilla. Si tenemos un país que se centra en la libertad positiva, las libertades negativas suelen ir mejor, que es algo que descuajeringa la mentalidad de los estadounidenses. Lo he hablado 50 veces, no voy a insistir, pero pensemos que si solo hablamos de libertad negativa y hablamos de libertad positiva, eso creará una suerte de distopía nazi o soviética. Pero la verdad empírica es que si tenemos libertad positiva, eso mejora la libertad negativa. Si solo nos centramos en libertades negativas,

va peor. Y, por supuesto, va peor en libertad positiva. Y esa es la... Pero los europeos, en mi opinión, los europeos que vienen países que son bastante libres, no hablan de la libertad muy a menudo porque... Y no hablan de la libertad como una justificación para el estado del bienestar o como una justificación de gastos estatales o

0: Estoy muy emocionado por la conversación que vamos a tener ahora. Muchas gracias.
1: Thank you very much.
2: Muchas gracias por invitarme. Muchas gracias por invitarme. Está hablando en español el orador.
1: Para estudiar medicina en la Universidad de Madrid en año 77. Gracias a esta beca, hoy estoy aquí. So muchas gracias por ti.
2: Pero lamentablemente mi español no me vale para hacer mi presentación, así que paso al inglés. Bien, pues voy a hablar acerca de las ideas fundamentales que defiendo en Principios de Economía, que acaba de salir a la luz gracias a Deusto. Es un libro que explica la economía desde la perspectiva de la escuela austriaca. Me parece una perspectiva más útil para estudiar económicas que la de los libros de texto que se suelen utilizar en las facultades del mundo hoy. Cuando yo era profesor y después, siempre he hablado con personas muy exitosas, personas inteligentes, médicos, ingenieros, que hablan acerca de cómo sí fueron a una clase de economía en la universidad, pero no entendían nada. Hicieron lo que tenían que hacer, estudiaron, aprobaron, pero no llegaron a entender la economía. Y yo creo que es porque no se hace conforme a la tradición austriaca. Básicamente, se estudian en las universidades modelos que no son pertinentes para la vida real, como los ejercicios matemáticos que no nos permiten pensar verdaderamente en la economía. Las matemáticas se estudian en las clases de matemáticas. En económicas se debe estudiar la economía. Pero el Bitcoin es importante. El 7 capítulos del libro ni se remiten al Bitcoin, hablan de la economía en términos generales. Y pensé, a mucha gente le ha gustado porque les gusta este planteamiento austriaco. Es útil. Y esto también lo observé en la universidad. A mis alumnos les gustaba este planteamiento, pero no hay verdaderamente un buen libro de texto para la universidad de la escuela austriaca. Pensé, ¿por qué no hacerlo? Ha llegado el momento de hacerlo. He dedicado 4 años de mi vida a preparar este libro. Bien, este es el libro que me hubiera gustado tener cuando era alumno. Es el libro que me hubiera gustado tener para dar clase. A los 18 años empecé a interesarme en la economía y me hubiera encantado tener este libro para comprender estos conceptos que son útiles, ¿no?, para la vida cotidiana, útiles en nuestras vidas reales, pero que no solemos comentar en el entorno económico. Así que intento plantear estas ideas en la tradición austriaca de forma nítida y clara para explicar cuál es la importancia para la civilización del mercado, el orden monetario. Esto es lo que busco hacer. No se trata solo de explicar los conceptos económicos. No, es aprovechar los conceptos económicos y, gracias a ellos, explicar cómo la actividad económica lleva al desarrollo de la civilización. Es algo muy importante. Bueno, pues empezamos entonces hablando de los aspectos fundamentales desde el planteamiento austriaco y cómo difiere, ¿no?, básicamente en las universidades. En primer lugar, vemos la perspectiva de la acción humana, el planteamiento del estudio de las acciones de los seres humanos cuando hay escasez. Vivimos en un mundo de escasez. Nos faltan las cosas que deseamos tener. Queremos más de lo que tenemos y, por tanto, estamos siempre tomando decisiones. Y esto es el origen de la economía. Desde el planteamiento de Mises, analizamos la acción humana. ¿Cómo? Viendo cómo actúan, cómo se comportan los seres humanos, porque nos parece que esa es la fuerza motora, lo que nos anima en nuestras relaciones económicas. Miremos el mundo que nos rodea. Si los humanos no actuasen, pues todo estaría muerto. Lo muerto no hace nada. Pero cuando los humanos emprenden acciones, cuando tomamos decisiones, cuando valoramos

humanos, ahí emerge la economía, gracias a las acciones de los seres humanos. Así que quien quiere estudiar la economía tiene que hacerlo estudiando las acciones de los seres humanos, porque así es como se da valor al mundo y así es como se consigue que funcionen esas relaciones. La economía que se suele aprender en la facultad básicamente emula la física, ¿verdad? Hace unos 100 años los economistas decidieron que querían ser como los físicos y llevan intentando plantear las ecuaciones para estudiar los agregados matemáticos y estadísticos, y esto es más o menos lo que hacen la mayor parte de los libros de texto. Eso es lo que hacen, pero en un siglo de tradición cuantitativa, no hemos conseguido ni una regla, ni una ley de la economía que verdaderamente aguante el análisis científico. La química, la física, se inventan las fórmulas, las ponen a prueba en el laboratorio y un profesional en una ocasión ve que la ecuación no es exacta y desaparece la ley, las reglas, todo, todo se viene abajo. Así funciona la ciencia, ¿verdad? Se ponen a prueba las ideas y si las ideas no aguantan, bueno, pero las ciencias económicas quieren parecer ser ciencias. Nos gusta pensar que hacemos algo científico, pero en este mundo no podemos desarrollar estas relaciones científicas de forma verdaderamente sustanciosa. Así que lo que se presenta de forma aparentemente científica como física o química es esta idea de un toma y daca entre el desempleo y la inflación. Y si vemos, tendría que haber una pendiente alto desempleo, baja inflación o alta inflación, bajo desempleo. Y por tanto, este gráfico debería de ser una pendiente recta o bueno, quizás una curva, pero pendiente para abajo, descendiente. Pero no es esto lo que vemos. A veces hay alto desempleo, alta inflación, a veces bajo desempleo, baja inflación y no hay relación aparente. Si fuera una ciencia cuantitativa real, con un ejemplo de un país con desempleo alto e inflación altas, y esta idea de que hay una relación se acaba. En la macroeconomía, como todo es pseudociencia, podríamos ver cientos de ejemplos. Y no importa, siguen enseñándolo en la facultad. ¿Por qué? Pues porque es lo mejor que tienen. Nos hemos acostumbrado. Hay muchos experimentos, lo enseñan y lo siguen enseñando y lo vuelven a enseñar. No es científico, pero sobrevive. ¿Por qué? Porque están en este mundo, ¿no? En un mundo donde no hay método científico. Pero el planteamiento austriaco es distinto. Nosotros no decimos que podemos desarrollar estas relaciones cuantitativas para explicar el funcionamiento de la economía, porque no podemos hacerlo. Pero creo que sí podemos aprender muchísimo y muy útil acerca de la economía y las ciencias económicas, útiles, como digo, para las personas, pensando en la toma de decisiones utilizando la lente de las acciones humanas. Así que, por ejemplo, pensemos en la legislación sobre el salario mínimo. El planteamiento de corriente principal cuando se plantea este tipo de legislación, el abordaje sería intentar determinar las relaciones cuantitativas. Si subimos el sueldo mínimo, por tanto, vamos a pensar que el gasto agregado va a subir en tanto, el desempleo va a descender por cuanto. Existen estas relaciones que estudiamos y damos por supuesto que van a funcionar así, así que desarrollamos el modelo y luego resulta que el modelo no se materializa porque el mundo no funciona según nuestros modelos, pero seguimos dando palos de ciego, este modelo y el modelo anterior. Pero el planteamiento austriaco nos obliga a pensar en términos de acciones humanas. No pensamos en el agregado, no pensamos en el desempleo y en la inflación y la cifra agregada del salario mínimo. No, pensamos en términos de seres humanos. Si pensamos en la ley sobre el salario mínimo interprofesional, pensamos cuál va a ser la reacción de los seres humanos. El negocio que contrata a trabajadores, desde el punto de vista del empresario, si fueran a contratar a alguien pagando 10 euros al día y ahora resulta que hay que pagarle 20 euros al día, nosotros pensamos que desde el punto de vista del ser humano que gestiona ese negocio, ¿qué va a hacer? ¿Por qué pagaba 10 euros? Pues probablemente

pagaba 10 euros porque era la productividad marginal del trabajador. Imaginemos, esa persona nos da 12 euros adicionales de ingresos, así que le pagas 10 y te quedas con 2, pero si le tienes que pagar 20, ¿qué vas a hacer como ser humano? ¿Qué hace el ser humano? ¿Qué hace la persona? No le voy a contratar a alguien que añade 12 euros y me cuesta 20. No puedo. Así que si lo vemos desde la lente de la acción humana, no nos importan estas relaciones agregadas. Nos importa lo que está haciendo la persona. Y pensamos, esto va a dar lugar a mayores niveles de desempleo. Y empíricamente, si vemos, esta legislación se asocia con un incremento en el desempleo, la ley del salario mínimo. Así reaccionamos los seres humanos. Si tenemos que pagar más de lo que vale, no vamos a pagarlo. Así que acaba siendo cero, ¿verdad? Porque estas personas acaban por perder sus trabajos. Bueno, pues este es el planteamiento de la escuela austríaca. Luego el capítulo 2, valor. El concepto fundamental del valor. Y aquí nos distanciamos de la corriente principal. La escuela austríaca piensa que es subjetivo, así que no podemos medir el valor. No podemos tampoco plantear un valor cuantitativo que se le asocie. Pensamos en una cierta subjetividad, porque esto se da solamente cuando el ser humano valora algo. Vivimos en un mundo de escasez y tenemos que optar entre distintas alternativas. Y cuando empezamos a optar, empezamos a valorar. Y pensamos, esto vale tal objeto, esto otro vale otro objeto. Optamos por A en vez de B. Nos gusta más la A que la B. Y si pensamos en términos de valor, vemos que es muy útil. Y es útil. Es útil porque desde el punto de vista austríaco, el valor no es intrínseco. Nadie, nada tiene un valor intrínseco. El valor está en nuestra mente, es una propiedad que nosotros proyectamos sobre un bien físico, no es algo que intrínsecamente forme parte del ser. Como explica Menger, no es independiente, no, no hay una etiqueta que diga esto vale cuánto, no, no, los seres humanos decidimos el valor. Por eso en el 17 el petróleo tenía un valor negativo, había que pagar. Si queríamos utilizar la tierra, pagar porque se llevaran el petróleo, porque el petróleo era terrible. Y luego de pronto vimos que el petróleo servía para algo. Y en marzo del 2020, cuando todo se paró por el coronavirus, pues todos estos productores tenían una capacidad excesiva, no tenían dónde almacenarlo, así que de nuevo empezaron a pagar a las personas para que se quedaran con el petróleo. Así que ¿cuánto vale el petróleo? Positivo, negativo, negativo, positivo, según cómo piense. Pero la química, las propiedades del petróleo siguen siendo exactamente las mismas. Esto es muy importante porque así podemos comprender el comercio. Y cuando comprendemos que la valoración es subjetiva, vemos que las cosas no valen lo mismo para todos. Y por eso tiene sentido el intercambio. Yo valoro algo menos que tú tienes algo que valoras menos que lo valoro yo, y por eso nos gusta. Y por eso el comercio es beneficioso mutuamente, porque todo el mundo valora de forma distinta los objetos. Esto nos permite entender cómo tomamos decisiones los seres humanos. Y está la paradoja de agua y brillante, la comento en el libro. ¿Por qué el agua es barata cuando el agua es esencial? Nos morimos si no hay agua. Y los diamantes no son esenciales y son carísimos. ¿Por qué? Pues porque en el contexto de la valoración, en esta sociedad, el agua abunda, los diamantes escasean y por tanto vamos viendo cómo si hay mucho, vale menos. Pero si estuviéramos en una isla desierta sin agua potable, en esa situación el agua sería muchísimo más importante, sería más valiosa, mucho más que un brillante. Así que es subjetivo y comprenderlo es lo que hace que la economía tenga sentido. El tercer punto que comento en el tercer capítulo es el tiempo. El tiempo. El tiempo escasea, no es infinito y es distinto a los demás bienes. ¿Por qué? Por dos razones. En primer lugar, porque no crece, es el recurso último, no se le puede dar la vuelta, el tiempo pasa inexorablemente y por eso escasea. Escasea porque conseguimos hacer más de todo menos del tiempo.

Es una idea importantísima, que quizás no sea exclusivamente de la escuela austríaca, pero yo creo que encaja bien con la escuela austríaca. Y es que no hay ninguna limitación física o natural en la producción de cualquier bien físico. Podemos invertir más tiempo y podemos producir más. Así que podemos comprender que la escasez económica es un producto de la escasez del tiempo. ¿Por qué no tenemos más zinc o níquel o naranjas o coches? Pues no es porque haya un límite de cuánto existe, ¿no? Sino por el esfuerzo y el tiempo que dedicamos a la producción de estos bienes. Y hay un coste de oportunidad en función del tiempo. Así que no hay más naranjas, no porque queramos más coches, queremos zinc o oro. Y estamos economizando, economizando. El límite, entonces, no es cuánto exista de esto en la Tierra, o sea, no hay una capacidad fija. No, el límite es el que nosotros fijamos, es decir, cuánto tiempo estamos dispuestos nosotros a utilizar, a dedicar. Por eso, si queremos ver el tamaño del mundo, vamos a ver las minas. Soy muy generoso. Sería más o menos la mitad de un vaso de agua si comparamos con la Tierra, que sería una piscina olímpica. Cada mina, cada una de las minas, todas, es media taza de agua. Así que cuando la gente dice que les preocupa que se agote el agua o el zinc, pues hay 8 mil millones de personas y los que llegaron antes han conseguido utilizar media taza de lo que es este mundo. Así que este límite de los recursos no es cuánta agua hay en la piscina, sino cuánto tiempo tenemos para sacar el agua de la piscina. Esto es importante, muy importante. La escasez no es la escasez del objeto físico, porque abundan. Cuanto más buscamos, más hallamos. La escasez es la del tiempo que podemos dedicar. Y por eso todos los años vemos que hay más petróleo que el año anterior. Si vemos las reservas, sabemos hoy que hay reservas que van a más. Todos los años consumimos más, pero todos los años resulta que hay más. ¿Por qué? Porque encontramos cada vez más y más yacimientos. Así que consumimos, pero buscamos, buscamos y encontramos. Así que el límite no es la cantidad, el límite es nuestro tiempo. ¿Cuánto tiempo podemos dedicar al proceso? Los recursos entonces son cada vez más abundantes según va pasando el tiempo, aunque consumamos más. Y a mí me gusta hablar de la economización del tiempo. Estamos siempre intentando incrementar la cantidad y la calidad del tiempo que tenemos. Así lo pienso yo. Sí, economizamos, pero en última instancia son distintas manifestaciones de aquello que verdaderamente nos interesa, que es nuestro tiempo, cómo asignamos el tiempo a estos recursos. Y estableciendo así las bases en estos tres primeros capítulos, a la izquierda vemos esta lista de los capítulos, pasamos a la segunda parte del libro que se centra en la economía y habla de cinco maneras de economizar a título particular, que son las que podemos plantear cada uno de nosotros a título particular. Y luego, en tercer lugar, el orden de mercado, hablando del contexto social, cómo nos llevamos los unos con los otros, cómo economizamos, cómo actuamos para poder garantizar estas cosas que deseamos, a las que aspiramos. En primer lugar, el trabajo. Trabajamos, ¿verdad? Vemos que hay una liebre, tengo hambre, si trabajo, cazo la liebre y me la como. Bien, o sea que razonas y ves que puedes conseguir lo que buscas. Los animales también trabajan, es decir, cazan para comer y sobrevivir. Y esto nos permite producir lo que queremos. Hablamos del trabajo, hablamos del concepto del desempleo y luego una cosa muy importante a tener en mente acerca del desempleo es que el desempleo es algo que aflora en el siglo XX con el dinero inflacionario. Es interesantísimo. Si vemos Google Incomes, lo vemos este gráfico a la derecha, es un servicio de Google. Introduces el término y ves hasta qué punto se utiliza el término.
hay una medición del porcentaje de veces que aparece estas palabras. El barrido es de millones de libros. ¿Ven la prevalencia? ¿Y qué ven? Pues ven que hasta principios del siglo XX, no se utilizaba el vocablo, la palabra desempleo. No se pensaba en el desempleo. La gente trabajaba o no trabajaba. Pero este concepto de desempleo, ¿verdad? Como problema, el problema del desempleo. Millones de personas que quieren trabajar pero no encuentran trabajo. Bueno, pues esto es un producto del sistema monetario que crea los ciclos y lo vamos a ver un poquito más adelante. Y esto lo vemos en este ejemplo de Suiza, cuando estaba en el patrón oro, prácticamente no había desempleo. Cuando se pasa al dinero inflacionista, vemos cómo el desempleo va siendo un asunto que cada vez se habla más. Parece como si dijéramos que se despega el concepto del desempleo en Suiza. A mí esto me parece muy interesante, ¿no? Y lo comentaremos en más detalle. Tenía que haber dicho que voy a repasar los capítulos, o sea que no voy a adentrarme en los detalles. Lo voy a comentar, cada uno de los capítulos, lo voy a comentar un poquito por encima. Espero que les parezca bien. Y luego está la propiedad, la economía de la propiedad. Comprendemos que el concepto de la propiedad es importante. Adquirirlo, cuidarlo, impedir a otros que accedan a esta propiedad. Esto nos permite mejorar la productividad. Y este concepto de la propiedad es la única manera para conseguir una economía de mercado, una economía en la que todos colaboramos porque respetamos este concepto. Es muy importante para la sociedad civilizada aceptar, como digo, el concepto del derecho a la propiedad. Es el fundamento de la economía de mercado, el cimiento. El sexto capítulo habla acerca del capital, que también es importantísimo. Es una forma de propiedad que se utiliza en la producción de bienes de consumo. O sea que el capital es tuyo no porque consumas, sino porque lo utilizas para producir los bienes que se consumen. Y esto es algo que nos diferencia de los animales. Aquí empezamos a superar a los animales. Los animales trabajan, nosotros también. Los animales tienen un cierto sentido de la propiedad. Nosotros sí tenemos un sentido de la propiedad. Pero el capital, ahí es cuando empezamos a construir herramientas y nos diferenciamos de los animales, porque con muy pocas excepciones los animales no utilizan herramientas. Pero nosotros sí, y así somos más productivos. Y además, el proceso productivo dura más. Producimos durante más tiempo, conseguimos mayores niveles de eficiencia. Un buen ejemplo es el de la pesca. Por ejemplo, puedes pescar con la mano y te haces con dos pescados al día, o a lo mejor con un barco vas a conseguir 100, y si vas con un gran barco pesquero, pues vas a conseguir toneladas de pescados. Así que una cosa es la caña y otra cosa es el pesquero. Vamos viendo cómo se va mejorando la productividad. Esta capacidad de reconocer la importancia del capital es algo muy importante. Lo hacemos porque a medida que vamos viendo el capital, va mejorando nuestra vida de forma drástica. Todo el capital tiene que llegar del ahorro. El ahorro es lo que produce el capital. El pescador tendrá que sacrificar su tiempo para conseguir su caña de pescar. Tienes que levantarte de la playa, tienes que ir a trabajar para conseguir esa caña. O dejas de cazar durante un día y no comes ese día. Ese día lo has dedicado a hacer tu caña. ¿Por qué has sacrificado esa jornada? Porque al día siguiente vas a ser más productivo. Así que lo importante acerca del capital, es muy importante retener que sí exige el esperar para la gratificación, posponer la gratificación. Es un cierto retraso. Cuando diseñas el Boeing, por ejemplo, tienes que retrasar el éxito 9 años. Boeing tiene que pagar a los ingenieros durante 9 años hasta conseguir que ese avión despegue. Tienen que estar comprando los bienes de capital. Alguien tiene que poner dinero. Los accionistas de Boeing están utilizando su dinero que podían haber utilizado, yo qué sé, para comprarse un yate, para dar fiestas, para vivir la buena vida, pero no. Optan por colocar su dinero en el proceso de producción
porque esto les va a permitir un mejor retorno a futuro.

Así que solo a través de este retraso de la recompensa podemos acumular capital en primer lugar. Y bueno, por supuesto, esto es un tema en el que hay... la gente no entiende, la gente piensa que el capital es un regalo de los cielos, hay gente que nace con capital y otras no. Y la gente que tiene capital siempre explota a los que no tienen capital. Yo no creo que sea una manera correcta de enfocar esto. El capital no es maná de los cielos. Es algo que es complicado de tener. Es complicado de tener porque tienes que renunciar al consumo. Podrías estar corriéndote juergas en lugar de... Y tienes que renunciar a esas juergas para conseguir capital. El capital siempre se puede destruir solo porque renuncias a tu capital. No significa que vayas a conseguir lo que quieres. Se devalúa con el tiempo. Siempre pierde valor porque las máquinas se... Bueno, las máquinas son víctimas de la entropía y hay riesgos inherentes. Y puede que tu idea de negocio no tenga éxito, puede que otra persona encuentre otra manera de llevarlo a cabo, la productividad no sea lo suficientemente buena y puede fracasar. Pero decir invertir en capital es una manera muy arriesgada y no ofrece garantías y es algo que, bueno, normalmente es difícil para que es algo difícil que la gente pueda conseguir. Pero no es algo que no es un regalo como dicen muchos marxistas. De hecho, como dice Mises, Mises es un austríaco y dice que la responsabilidad del capital para con la sociedad no es un privilegio. La gente no nace rica, tiene un privilegio y tiene derecho a conservarlo. Independientemente del capital, solo es capital si lo utilizas sirviendo a la sociedad, produciendo bienes para la sociedad. Que la sociedad valore más que el influjo a la producción. Así que si lo que metes en el proceso de producción no es más valioso, o si estás metiendo más de lo que estás sacando, estás destruyendo capital. Así que es una responsabilidad porque tienes que utilizarlo en servicio a la gente y mejorando sus vidas. Y si no mejoras las vidas de la gente, va a devaluarse y vas a perder el capital. Así que las únicas personas que tienen capital son la gente que utiliza el capital sirviendo a los demás. Por eso hay que enfocarlo como una responsabilidad más que un privilegio, una responsabilidad más que un privilegio. Tienes que despertarte y utilizarlo porque si no lo haces, pierdes ese capital. Y por eso el capital es tan importante y es tan difícil conseguirlo. Ahora, el capítulo 7 habla de la tecnología. Me gusta pensar en la tecnología como una manera en la que conocemos la economía, porque la tecnología es un tipo de capital, pero no es un capital físico. La tecnología es algo que introducimos al proceso de producción, pero como no es físico, es único en tanto en cuanto no se devalúa con el tiempo. Y la gente lo puede copiar. Basta con que una persona invente la rueda y miles de millones pueden copiarla y utilizarla. La idea es mucho más potente que la rueda en sí. Así que la tecnología es una manera de conseguir economía. Es la mejor manera de conseguir economía. Porque no se devalúa como el capital físico. Y la tecnología sustituye al empleo. Y esto simplemente mejora la productividad. Porque la gente ha dicho que las máquinas van a dejar a la gente sin trabajo. En Reino Unido estaban los luditas que rompían telares porque pensaban que les dejaría sin trabajo. Los costureros. Y aquí estamos 300 años después y la gente en Reino Unido tiene más ropa que nunca antes y tiene mejor estándar de vida y siguen teniendo trabajo si lo quieren. Y cuantas más máquinas, mayor productividad. No ha sustituido al labor, simplemente ha mejorado la productividad. La tecnología es como vamos de ser un mundo en el que tenemos esclavos que llevan cosas a la espalda, a carros de caballos, a camiones, a cargueros. Siempre hemos tenido gente que ha trabajado en el proceso de transporte, en la industria del transporte. Pero cuanto más capital tenemos, cuanto más avanza la tecnología, más aumenta la productividad y más productivas son estas cosas. Pero nunca nos quedamos sin trabajo en transporte.

transporte. Tenemos más transporte, pero los trabajos antes eran muy duros y con una productividad muy reducida. El esclavo carga algo y anda. Ahora el empleado de transporte está en una sala climatizada y está a cargo de gestionar trenes automatizados o camiones automatizados en algunos sitios. Así que pensemos en cuánto trabajo más podemos hacer, todo lo que se puede hacer ahora, a lo que se podía hacer en el pasado. Así que el aumento en la productividad de verdad lo podemos ver como aquello que elimina la esclavitud. Esta nueva tecnología y esta nueva productividad hace que no sea económico tener esclavos. Cuando tenemos poca energía y baja productividad, tener un esclavo aumenta la productividad. Si consigues que otra persona trabaje para ti, la cantidad de energía que usas a diario se duplica, pero ahora tener todas estas máquinas, toda esta tecnología tan avanzada, tener otra persona con todas esas máquinas como esclavo, solo añade un beneficio marginal que no merece y que no merece la pena tener esclavos para eso. Así que el pequeño aumento en la productividad, este aumento en la productividad acaba con la esclavitud, pero no acaba con el trabajo, hace que el trabajo sea más valioso y hace que tenga sentido para el capitalista pagar mayores salarios porque el trabajador es más productivo. Y en el capítulo 8 hablo de la energía y bueno, normalmente no se habla de este tipo de energía y el trabajo, porque no se piensa como un aspecto económico, porque siempre pensamos en temas de energía y cuánta energía podemos utilizar. Y nosotros avanzamos teniendo mayor energía a nuestra disposición. Pero lo que yo digo es que si pensamos en el marginal, no podemos tener suficiente energía porque la energía es abundante. Los bienes económicos es lo que utilizamos en los márgenes. Es la potencia lo que importa, la energía dividida por el tiempo. El sol nos da más energía en un día que toda la energía que generan nuestras plantas en un año. No generamos tanta energía como el sol en un día, en un año. ¿Acaso significa que no nos hagan falta? No. La abundancia del sol no es lo que queremos. Lo que necesitamos es energía útil que podamos utilizar a los márgenes. Y esto es algo que tenemos que entender en lo que se refiere a análisis marginales. Así que, por tanto, lo que buscamos es la potencia. ¿Cuánta energía podemos aprovechar para poder aumentar nuestra productividad y cumplir nuestros requisitos? Y yo creo que por eso es más importante pensar en potencia que en energía. Y esto creo que nos permite entender por qué los hidrocarburos siguen siendo tan populares. Llevamos 30, 40, 50 años que oímos hablar de la transición energética, que la gente quiere abandonar los hidrocarburos a la eólica y a la solar, y los gobiernos han gastado billones de dólares en estos proyectos, y sin embargo el consumo energético sigue siendo el mismo en lo que se refiere a hidrocarburos. Seguimos consumiendo alrededor de un 80 o un 85% de energía proveniente de hidrocarburos. Y esto no desciende porque lo que buscamos no es energía en términos de eólica, solar, sino que buscamos potencia para tener esa energía donde la queremos. Y para tener eso necesitamos, bueno, fuentes de energía que nos puedan dar potencia cuando y donde la queramos. Así que por eso yo creo que seguimos utilizando hidrocarburos, porque lo que buscamos no es tanto energía como potencia. Y nos dan la potencia donde y cuando la queremos. Así que economizamos no la energía, sino que economizamos potencia, energía en el margen. Y por eso digo que el gas y el petróleo son útiles. Y ahora vamos al orden del mercado, con comercio, dinero, mercados y capitalismo. ¿Qué es el comercio? El comercio

Es lo que tenemos cuando la gente economiza entre sí, economizar en un contexto social. La gente puede interactuar de dos maneras, dando consentimiento y coaccionando. Consentimiento es dando permiso y la coacción es en contra de la voluntad de otra persona. Así que aquí hablamos de, bueno, los acuerdos consensuados, cuando dos personas llegan a un acuerdo, están economizando y llegan a ese acuerdo porque lo consideran de dos maneras distintas. Una persona lo valora más que la otra, así que ambas personas se benefician del intercambio porque ambas consiguen algo que valoran más. Entonces, así es como la gente se beneficia. Y así, bueno, el mercado consensuado. Si algo se hace a la fuerza, una persona está forzando a otra y al menos una de estas personas está quedando peor. La persona que fuerzan, bueno, evidentemente está peor que si no les forzaran. Si yo te obligo a, si yo le obligo a usted a hacer algo encañonándole, pues evidentemente estaría mejor si no hiciera esa cosa, porque si fuera mejor para usted, no me haría falta amenazarle con un arma de fuego. Así que bueno, el comercio es consensual y ambas partes se benefician porque están de acuerdo la una con la otra. Así que el comercio nos muestra que lo que se gana con el comercio es mejor que lo que se gana con la violencia. Si dos personas en una isla se pelean y una persona mata a la otra y se queda con todas las cosas de la otra persona, ya está. No estás solo en la isla para siempre, pero si hay dos personas y cooperan, entonces pueden beneficiarse mutuamente durante el resto de su vida. Así que es mejor ser pacífico porque puede comerciar. Y yo creo que esta revelación es fundamental para entender por qué queremos vivir en una sociedad pacífica. Esta idea nos permite respetarnos y comerciar mutuamente, consensuadamente. Es mejor que cualquier otra cosa que se pueda conseguir por nuestra cuenta. Así que pensemos, independientemente, si viviéramos solos en una isla, independientemente de lo inteligentes o fuertes, van a ser increíblemente pobres, van a tener que levantarse todos los días, defenderse de animales, de la naturaleza, tendrán que conseguir su propia comida, independientemente de lo inteligente y fuerte que sean, va a ser muy difícil poder subsistir de una manera fácil, pero si viven en un mundo sencillo y viven en un mercado de 8 mil millones de personas que son fundamentalmente pacíficas, y puede comerciar. Bueno, entonces basta con producir una pequeña cosa y vendérsela a varias personas y será capaz de conseguir tantos recursos. Piense en lo mejor que es su vida cuando puede comprar ropa y comprar comida y comprar una casa trabajando en una sola casa. Si viviera en una isla, tendría que hacerlo todo de cero. Así que bueno, básicamente hay que entender la división del trabajo. Esto es lo que nos permite vivir en una sociedad pacífica y esto es lo que nos permite vivir mucho mejor. Y por ello debiéramos ser pacíficos, porque si estamos peleando, independientemente de lo inteligente o fuertes que seamos, si estamos peleando no vamos a beneficiarnos más que si cooperáramos. Y yo creo que eso realmente es la clave de por qué la sociedad es positiva, porque la gente prefiere vivir en sociedad. Hay muchas personas que dicen cosas malas de la civilización y la sociedad, pero intento vivir sin civilización y sociedad y veremos qué tal les va. Por eso dicen esas cosas, pero luego no quieren vivir fuera de la sociedad. Así que, bueno, por eso el comercio es tan beneficioso, pero el comercio directo, intercambiar un bien por otro, es muy limitado. Porque está limitado por el hecho de que la gente no siempre quiere lo que tiene otra persona. Sin embargo, vivimos en una sociedad con una gran cantidad de personas dispuestas a comerciar e intercambiar bienes. Desarrollamos algo llamado dinero y el dinero es algo que todos utilizamos. Es un bien común que vamos a utilizar para comerciar. Y esto es lo que nos crea la posibilidad de que haya comercio. Y esto nos permite tener una mayor productividad. Así que bueno, cualquier cosa puede ser dinero, pero la mayoría de los libros de economía piensan en el dinero como lo que el Estado dice que es el dinero.
se nos dice que el Estado imprime el dinero y si el gobierno no imprimiera el dinero no tendríamos dinero, entonces estaremos ahí incapaces de saber lo que hacer. No funciona así en realidad y desde el punto de vista austriaco el dinero es un producto del mercado, el dinero aparece en el mercado. De la misma manera que aparecen otros productos en el mercado, la gente se da cuenta de que hay una necesidad y actúan para cumplir esa necesidad. Así que si yo quiero comprar algo de usted y usted quiere comprar algo que yo no tengo y no quiere esto que yo tengo, pues tengo que encontrar algo que usted quiera. Eso es un medio de intercambio. Así que veo lo que usted tiene, veo lo que usted quiere, encuentro a alguien que lo tenga, lo intercambio con esa persona. Y ese es el medio de intercambio. Así que un medio de intercambio es cualquier cosa que utilicemos para intercambiar. No lo adquirimos porque queremos, porque tenga valor y no lo utilizamos para la producción. No es un bien capital, no es un bien de consumo, es un bien de intercambio. Eso es un medio de intercambio. Y cualquier cosa puede utilizarse como un medio de intercambio, pero si es un medio de intercambio, se convierte en el medio de intercambio. Ese medio de intercambio generalizado es lo que se refiere como dinero. Así que, bueno, esto emerge naturalmente en el mercado. Y si somos capaces de entender las cosas que pasan, que hacen que esto sea un buen medio de intercambio, podemos entender por qué algunas cosas aparecen como dinero. La escuela austríaca es la única escuela que explica el dinero como un producto de acción humana, un producto del mercado en lugar de como un producto del gobierno, un edicto del gobierno. Y por eso tiene determinadas características que hacen que el dinero sea bueno y hay características que lo hacen negativo. Es divisible, agrupable, resistente, es difícil de fabricar, es homógeno y es transportable. Yo creo que a día de hoy es difícil de hacer porque yo creo que los demás ahora son, bueno, triviales. Esto es el auge del dinero y si tenemos dinero podemos tener mercados. Esto es la economía de mercado. Si agrupamos a la gente, como os he dicho, la gente trabaja, tiene derechos de propiedad, tiene capital, intercambian y utilizan dinero. Si tenemos una sociedad en la que estas cosas pasan, tenemos una sociedad de mercado. Es un orden social en que la gente puede colaborar en altos números, ofreciendo bienes y servicios mutuamente para beneficiarse mutuamente de manera voluntaria, sin que haya una autoridad coactiva que dicte sus acciones. Así que la economía de mercado aumenta la productividad del trabajo de una manera enorme. Si está en una economía de mercado, va a ser más productivo. La gente coopera debido a su interés propio. Y la gente no nos obliga a competir. Nos despertamos todas las mañanas y cooperamos porque nos damos cuenta de que si no cooperamos, tendremos hambre. Y nos moriremos de hambre. Y debido a esta capacidad de coordinación, podemos coordinar y calcular todo a través de nuestro interés propio, gracias a la posibilidad de poder llevar a cabo cálculos con precios que están denominados en dinero. Y bueno, esto es el concepto de la oferta y la demanda. Y así es como entendemos y lo entendemos. Así que, bueno, este sistema, esta economía de mercado, se llama el capitalismo. El capítulo 12 habla del concepto del capitalismo y lo explica. El capitalismo es un sistema de propiedad privada de los bienes capitales en el que los individuos pueden comprar y vender capital libremente y decir cómo usar su capital y ellos cosechan los beneficios, pero también, bueno, cosechan las consecuencias, tanto los beneficios como las tragedias. Al final, el capitalismo es la propiedad privada de los bienes de capital. Y esto es algo muy importante que hay que entender. Esto no es algo de lo que nos analicemos. Tenemos un mercado, podemos comprar y vender capital. Esto es fundamental porque si tenemos un mercado y capital, significa que los dueños del capital pueden llevar a cabo capitalización económica para ver cuáles son las mejores maneras de tener capital. Así que bueno, mucha gente cree que el problema del socialismo es el problema de los incentivos, que las sociedades socialistas fracasan porque no hay un incentivo para trabajar, porque no se enriquecen. Yo no creo que eso sea. Hay una verdad, pero no es el problema real de por qué el socialismo fracasa. Yo creo que es un problema de cálculo. Porque hay una imposibilidad de asignar capital si no hay un mercado en el capital. Eso es algo muy importante que no se puede solucionar con incentivos. Las sociedades socialistas
obligan a la gente y les dicen que si no trabajan, les mandan al gulag. No ir al gulag es un mayor incentivo que enriquecer.

Ese. Así que el socialismo no tiene un problema de motivación. Han solucionado el problema de la motivación y cuando colapsó la Unión Soviética no colapsó porque la gente no fuera a trabajar, sino la gente iba a trabajar. El hecho era que las fábricas no funcionaban. ¿Por qué? Porque no rendí, no podían llevar a cabo cálculos económicos. Así que vas a la fábrica de coches y no podían trabajar, no funcionaban porque no tenían zinc. Y como no tenían zinc, no podían fabricar coches. ¿Por qué no tenían zinc? Bueno, porque no podían llevar a cabo los cálculos para tener la cantidad propia de zinc. La fábrica de zinc no podía ofrecerles suficiente. ¿Por qué tenemos estos problemas en las sociedades socialistas? Porque la fábrica de zinc, la fábrica metalúrgica, la fábrica de goma y la fábrica trenes, todas son propiedad de la misma entidad. Esa entidad no ve precios, no tiene la capacidad de ver si debiéramos dedicar el dinero, el metal para hacia los trenes o de los coches. No pueden verificarlo porque no hay un mercado para trenes, no hay un mercado para coches, no hay un mercado para el zinc, no hay un mercado para el hierro. Y me gustaría que los socialistas entendieran esto, porque si lo hicieran no serían socialistas. Pero tristemente, la mayoría de ellos no entienden esto. Mises habló de esto hace 100 años, es una crítica muy potente del socialismo. Era tan potente que hizo que los socialistas cambiaran su ideología en los años 20. Y parte de la razón por la que el socialismo duró tanto es porque se dieron cuenta de esto y reformaron algunas de sus políticas y aceptaron que hacía falta una suerte de mercado, una suerte de propiedad que les permitiera, les permitió operar durante más tiempo. Así que, bueno, estos son los criterios de Mises para entender lo que es una economía socialista, una sociedad capitalista. La sociedad capitalista tiene una bolsa. Eso significa que el capital es privado y la gente puede asignar capital y venderlo. Y el valor del capital sube o baja dependiendo de cómo se asigna. Esto nos permite asignar capital de manera eficiente. Esto nos lleva a la economía del dinero, a la economía monetaria, a la política monetaria. Esto nos permite entender la preferencia temporal. La preferencia temporal es la gente de descuento del futuro. ¿Cuánto valora la gente su futuro comparado al presente? Todo el mundo valora el presente más que el futuro porque el presente es cierto y el futuro es incierto. Pero a medida que nos civilizamos más, empezamos a descontar el futuro menos. Así que valoramos el futuro más, lo seguimos valorando menos que el presente, pero lo descontamos menos y menos. Así que nos empezamos a orientar hacia el futuro y empezamos a rendir más. Y por eso empezamos a, bueno, dejamos de consumir, estamos atrasando el consumo, aplazándolo, para generar más capital y poder generar mayor producción. Y esto aumenta la productividad y nos da un mejor estándar de vida. Y esto, de acuerdo a Hans Hermann Hoppe, es lo que llamamos el proceso de la civilización. A medida que declina nuestra preferencia temporal, pensamos más en el futuro, así que empezamos a aplazar el consumo y empezamos a acumular capital. El aumento en la acumulación de capital hace que el precio del capital descienda, así que el capital está más disponible, así que tenemos más capital, lo que aumenta la productividad, que es la idea de implementar el capital. Pensemos en cómo el pescador pesca más si tiene una caña. Y a medida que aumenta la productividad, esto significa que nuestros estándares de vida aumentan. Esto significa que nuestro presente es mejor, así que podemos pensar más en el futuro. Y nuestra preferencia temporal desciende y acumulamos más y más recursos. Y empezamos a ahorrar más. Y esto es lo que llamamos la civilización. Así que si financiamos la inversión con un descenso en la preferencia temporal y estamos aplazando la gratificación, esto hace que la productividad aumente. Pero si financiamos la inversión sin aplazar o reducir nuestra preferencia temporal, entonces tenemos problemas. Y este es el tema del siguiente capítulo, crédito y banca. Hay dos maneras de funcionamiento del crédito y la banca. El crédito de materias es cuando el prestamista sacrifica consumo, esto es dinero que podría haber gastado, y lo invierte en capital. Ahí está dando recursos reales, porque ha aplazado el consumo. Así que coge recursos que podría gastar en el consumidor y los invierte en un bien. Así que en lugar de comerse
las semillas, planta semillas para tener más.

el año que viene. Pero hay otro tipo de crédito que es lo que pasa cuando los bancos dan crédito sin que nadie aplace el consumo, que esto es el equivalente de comerse el grano, y es que si tenemos un trozo de papel con una figura, con un dibujo, una semilla, es como una semilla. Eso es lo que pasa cuando los bancos o los gobiernos crean crédito. Y bueno, esto, la expansión del crédito no puede sustituir al capital. Eso es lo que dice Mises, y esa es la teoría austríaca del ciclo de negocios. Por esto hay crisis, porque la gente invierte sin haber sacrificado la cantidad de capital necesario para que esto tenga lugar. Y bueno, y esto es la política económica, y la sección final es como el orden del mercado es fundamental para la creación de civilización humana. Me estoy quedando sin tiempo, así que voy a explicar estos capítulos muy brevemente, pero los puede ver. Pero se leen brevemente en las diapositivas. Y bueno, el primer capítulo habla de la violencia. Recuerdan que hemos hablado que el comercio es la manera en la que la gente interactúa de manera consensuada. Y esto es una manera en la que no infringimos sobre los derechos. Pero también podemos utilizar la violencia y la amenaza de violencia. Eso es la coacción. ¿Y qué pasa cuando la gente es coactiva? Bueno, eso es malo, por supuesto. La gente no lo quiere. Pero eso es otro bien económico. La libertad de la coacción y la libertad del abuso es un bien económico. Y la defensa de la violencia es otro bien económico. La mayoría en la que los políticos y los economistas piensan eso es que el papel del Estado es proteger a la gente de la agresión. Yo propongo una respuesta, y es que el Estado es un tipo de agresión a la gente, porque solo puede conseguir dinero a través de agresión. Y bueno, actúa a través de agresión. Y bueno, no es muy efectivo a la hora de parar la agresión. Así que el gobierno normalmente se presenta como la solución al problema de la agresión. Pero si el gobierno es un monopolio, hemos visto por qué los monopolios no funcionan para el capital. Porque no funcionan mercados, para los bienes. Si tenemos un monopolio de manzanas en España, vamos a tener un gran problema con las manzanas. Así que, porque funciona para la seguridad. Si hay un único monopolio, y cuando pensamos en temas de acción humana, si pensamos en esto, al final no funciona porque no hay un mercado y no hay una manera de asignar capital, y por tanto, el gobierno puede convertirse en un impedimento a una paz social porque viola estas normas, porque es un monopolio y no tiene que competir. Pero si echamos un vistazo, el mercado de defensa, la defensa le ofrece el mercado. La mayoría el personal de seguridad son personas privadas. Hay más empleados de compañías de seguridad que policías. De hecho, puedes decir que los policías no están a cargo de proteger a la gente, sino de proteger al gobierno. Si quieres proteger tu propia casa, tu propio negocio, si tienes un banco, si tienes una joyería y quieres seguridad, la gente normalmente contrata compañías de seguridad porque tiene sentido, porque debiera decir el gobierno quién consigue más o menos seguridad. Si todo el mundo paga impuestos, ¿cómo asignamos la seguridad? ¿La gente rica debiera tener más seguridad o debería ser la gente pobre porque vive en barrios más pobres? No hay una manera correcta de asignar de manera central porque no puedes llevar a cabo un cálculo económico. Y yo creo que esto al final es el problema de la defensa, y por eso aumentar la defensa es algo que se soluciona en el mercado, y por eso la gente compra su defensa en el mercado de manera libre. Así que bueno, este es el tema del capítulo 17, este es el capítulo 17, y finalmente el capítulo 18 habla de la civilización y cómo llegamos a lo que es la civilización. ¿Cuál es el rol de la economía? Así que podemos pensar en esto, que la civilización es el resultado emergente de los humanos actuando de manera libre para mejorar su bienestar, que es todo lo que hemos hablado. La gente, un mundo en el que la gente respeta la propiedad, que puede economizar de manera libre, que puede comerciar libremente y acumular capital y pensar nuevas tecnologías y aumentar su consumo energético. Es un mundo en el que avanzamos como civilización, y podemos pensar en ello como podemos pensar que una civilización, el aumento de la calidad de vida y cómo la vemos de intergeneracionalmente, cada generación tiene una vida mejor que la predecesora. Y esta es la idea fundamental de la civilización.
Y hacemos esto pensando en todo lo que hacemos en este mundo.